0: Buenas noches, muchas gracias.
1: El pasado segmento fue uno pagado.
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3: Bienvenidos a Generación Digital. Soy Nancy Medina, consultora de innovación digital y experta en mercadeo de servicios. Usted sabe que este programa viene a ustedes todas las semanas para hablarles sobre el impacto de la transformación digital en nuestra sociedad y la integración de la inteligencia artificial en los diferentes sectores de la industria. Todas las semanas le hablo de las noticias de tecnología y hoy quiero enfocarme en la noticia más importante del año. Realmente es la noticia que presenta la propuesta de valor más importante de este programa de Generación Digital, lo que realmente me motivó a mí a crear este programa cuando trabajaba en Oracle, y es la resiliencia de los sistemas de infraestructura digital de Puerto Rico. El sistema de infraestructura digital está muy alineado al tema de la conectividad y las situaciones que ocurren en tiempos de huracán, cuando estuvimos todos, ¿verdad? Vivimos la experiencia de estar durante el tiempo del huracán María y pudimos darnos cuenta que los municipios no se podían comunicar entre ellos. Las agencias del gobierno no se podían comunicar. Cuando se va la luz, el sistema de telecomunicaciones se cae. Y esta semana, la gobernadora Jennifer González acaba de dar un anuncio épico, ¿ok? Esto es algo extremadamente importante y que realmente va a marcar una diferencia en nuestra experiencia digital y la experiencia de todo el ciudadano y también

0: mucho, va, esto realmente es importante en muchas áreas porque esto va a fortalecer lo que es la economía de Puerto Rico, porque esto aumenta también la credibilidad de la isla, aumenta la inversión extranjera, entre muchas cosas. Y hoy vamos a estar hablando en detalle sobre esta gran noticia que sin duda representa un shift en todo lo que es infraestructura digital de Puerto Rico. Cuando pensamos en infraestructura, pensamos por lo regular en infraestructura crítica. Normalmente pensamos en carreteras, en puentes, en hospitales, en aeropuertos, en un sistema eléctrico robusto. Sin embargo, debemos darnos cuenta y realizar la importancia de la conectividad para una infraestructura digital resiliente, que en situaciones de emergencia todos nos podamos comunicar de una forma eficiente, rápida, transparente y segura. Y es algo que realmente pienso que va a ser un cambio muy grande y una de las mejores noticias que yo he escuchado durante todo el año. Y este año realmente hemos tenido grandes noticias, pero en Puerto Rico esto realmente va a marcar un antes y un después. Y de verdad felicito al gobierno de Puerto Rico. La gobernadora ha dado un paso muy importante y una decisión extremadamente valiosa pensando en el ciudadano y pensando en los procesos de las agencias en tiempos de emergencia. Vamos a hablar en detalle cuál es la diferencia entre este tipo de conectividad que se va a implementar y por qué se va a estar implementando. Hay muchas razones por las cuales esta es una decisión extremadamente valiosa y yo quiero que usted tenga toda la información posible y que, como siempre, ¿verdad? Mi compromiso con ustedes es ofrecerle información que sea actualizada y que sea relevante y práctica para que usted la pueda entender, aplicar y continúe en este proceso de innovación porque todos estamos aprendiendo. Esto es algo que todos los días ocurren cosas diferentes. Hay muchísimas noticias esta semana, pero yo considero que esta noticia es extremadamente importante porque nos toca a todos muy de cerca. Y cuando digo a todos, me quiero dirigir al ciudadano, que somos todos los que vivimos en Puerto Rico, y también a las empresas y a esa oportunidad de inversión extranjera que esto puede también dar lugar a que más personas puedan llegar a Puerto Rico e invertir aquí en la isla. Así que yo quiero continuar hablando en detalle sobre esta noticia y usted sabe que un sistema de infraestructura digital es extremadamente importante. No lo vemos, pero es algo que facilita los procesos. Vivimos en una época donde prácticamente todo depende del Internet. Usted accede al Internet, accede a través de su celular, de su computadora, y si no hay Internet y no hay conectividad, estamos totalmente aislados. Y es verdad que a veces hay que desconectarse para conectar, ¿verdad? Como dicen, nosotros como seres humanos necesitamos conectar físicamente, pero se ha convertido en algo esencialmente importante el tema de la conectividad y vamos a estar hablando sobre todo eso. Cuando hacemos una llamada en el celular, cuando usted paga por ATH Móvil, cuando su médico accede al expediente electrónico, hay muchas interacciones que tenemos constantemente con temas que están relacionados a la oportunidad de tener conectividad. Cuando un estudiante toma clases virtuales, cuando un turista reserva a través de un hotel o reserva una situación, cuando un banco aprueba una transacción. Si, todo lo que estoy mencionando son diferentes industrias y si usted se puede dar cuenta cómo la tecnología y la conectividad van de la mano para que todos esos procesos realmente se puedan ir dando. Y precisamente por eso es que esta semana ocurrió una noticia, esta noticia que considero una de las más épicas para Puerto Rico en muchos años. El gobierno acaba de dar este anuncio y esta iniciativa fortalece muchísimo las comunicaciones, principalmente de emergencia mediante tecnología, que es la tecnología satelital, que hay diferentes tipos de conectividad y de eso vamos a estar más hablando más adelante. Cuando se habló de esta noticia, se habló mucho de Elon Musk, ¿verdad? Y últimamente estamos escuchando a Elon Musk desde el mercado de valores hasta el espacio. Este hombre realmente ha revolucionado la industria y ha hecho muchísimos cambios bien grandes. Pero en Puerto Rico lo que más lejos teníamos era que iba a ofrecer la oportunidad de firmar ¿verdad? Este acuerdo con Puerto Rico de que en momento de emergencias ellos van a estar proveyendo conectividad. Obviamente hay muchos detalles que no se han dado. Hay que estar pendiente de esta noticia. No sabemos cuál es el costo, no sabemos realmente mucha información, pero aquí lo importante es que es una noticia única y algo que va a ser un cambio bien grande y nos va a ayudar a todos a estar comunicados en una situación de extrema emergencia que todos hemos vivido aquí en Puerto Rico. Pasan huracanes y lo más difícil es no poder comunicarnos. Y eso puede pasar en cualquier momento, como si un ejemplo yo le digo a usted, piense qué pasaría si mañana mismo anuncia un huracán categoría 4 y vuelve a impactar a Puerto Rico. Piense, usted sabe que cuando esas cosas ocurren, ocurren de momento. Entonces, lo más probable es que muchos vamos a pensar inmediatamente en la electricidad. Se me va la luz, corremos, buscamos plantas, no teníamos los chavos, pero los buscamos, compramos plantas, vamos al supermercado, nos llevamos todo lo que vemos allí, el agua, el arroz, todo lo que es potería, todo lo que es lata, y rápido nos preparamos. Y después del huracán de María aprendimos algo bien importante. Perder las comunicaciones puede ser tan grave como perder la energía eléctrica. Yo recuerdo durante María, 2 días después, yo estuve en Ponce con mi familia y cuando vengo de regreso, yo veía a las personas caminando en las montañas, en la carretera, en los lados de la montaña, cuando íbamos llegando por Caguas, las personas literalmente levantando la mano y subiendo, tratando de ver si alcanzaban señal. Y es bien triste, además de estar pasando por una situación de emergencia tan grande, sin luz, sin agua, tampoco uno puede comunicarse, saber cómo están los familiares, si hay alguien en la casa enfermo, llamar al 911, hacer una llamada de emergencia. Para otra persona es algo bien frustrante cuando un municipio pierde comunicación, no puede coordinar ambulancias, no puede solicitar recursos, no puede compartir información con el centro de operaciones de emergencia, no puede informar sobre daños, coordinar rescates. Pero el problema no termina ahí. Las empresas tampoco pueden operar, los supermercados no pueden procesar pagos, los bancos no pueden validar transacciones. Los hospitales, los hoteles, los centros de distribución no pueden coordinar entregas. Las farmacias, la dificultad para mantener y proveer también los medicamentos. Así que es importante que sepamos que cuando se cae la conectividad, no solamente se afecta el internet, se afecta la economía completa. Y aquí es donde quiero comenzar esta noticia de hoy. Este programa, porque antes de hablar de Starlink, esto no es un anuncio de Starlink, esto es una realidad de cómo una empresa que está impactando grandemente muchas industrias en el mundo y principalmente en Estados Unidos, está aquí apoyando la infraestructura digital de Puerto Rico. Primero tenemos que entender cómo funciona realmente el Internet. Déjeme hacerle una pregunta. ¿Alguna vez usted se ha preguntado cómo llega el Internet a Puerto Rico? Muchas personas imaginan que Internet simplemente sale del router de la casa, pero ese router es solamente un último paso en el proceso, es mucho más largo. Imagina por un momento que Internet fuera como el sistema de carreteras de un país. Su computadora sería como un automóvil. El router sería la calle frente a su casa, pero para llegar a otro país necesita autopistas, puentes y puertos, ¿verdad? Así que estamos haciendo esta analogía, imaginando que el sistema de infraestructura crítica es similar, pero de una forma virtual, ¿no? Intangible a lo que es el sistema de infraestructura de conectividad. Para usted llegar a un país necesita autopistas, puentes y puertos. Con Internet ocurre exactamente lo mismo. Cuando abre una página como Google, Netflix o ChatGPT, que imagino que ustedes ya todos han experimentado el ChatGPT, la información comienza un recorrido que puede atravesar miles de kilómetros. Primero sale de su computadora o su teléfono donde usted hace la interacción, luego llega al router de su hogar, del router eso va a la red de proveedores de internet. Y ese proveedor puede ser Liberty, Claro, Aeronet u otro proveedor. Desde allí la información viaja por enormes redes de fibra óptica que recorren todo Puerto Rico. Pero Puerto Rico es una isla, así que llega un momento en que esa información tiene que salir también del país, de la isla. ¿Y cómo sale? La mayoría de las personas piensa que es un viaje por satélite, pero la realidad es muy diferente. Más del 95% del tráfico mundial de Internet viaja por cables submarinos de fibra óptica instalados en el fondo del océano. Sí, esto no es nada nuevo, así que usted se entera aquí por Generación Digital. Siempre escúchanos para que usted esté al día de todo lo que está ocurriendo en este mundo digital. En el fondo del mar existen miles de kilómetros de cables que conectan continentes completos. Son esos cables los que unen a Puerto Rico con Estados Unidos, el Caribe, Latinoamérica y el resto del mundo. Podríamos decir que esos cables, que son submarinos, son la autopista internacionales del Internet. Y sin ellos, Puerto Rico quedaría prácticamente aislado digitalmente. Y aquí que esto, el concepto que es extremadamente importante, y yo quiero que usted lo entienda muy bien, la redundancia. Si toda la información entra y sale por un solo punto, ese punto se convierte en un riesgo. Correcto. Por eso es que las telecomunicaciones modernas buscan rutas múltiples, múltiples operadores, múltiples estaciones, múltiples tecnologías, porque la resiliencia no significa que algo nunca falle, ¿ok? Significa que cuando falle una parte del sistema, exista otra ruta para continuar operando. Y precisamente esa palabra resiliencia es que definirá el futuro de las telecomunicaciones en Puerto Rico, porque durante muchos años construimos redes buscando solamente velocidad. Hoy estamos comenzando a construir redes buscando continuidad, resiliencia, y esa diferencia cambia absolutamente todo. Y aquí es donde comienza uno de los conceptos más importantes del programa de hoy. Cuando hablamos de conectividad, muchas veces pensamos que solamente existe el Wi-Fi, ¿verdad? Otros creen que el Internet llega por la fibra óptica, otros hablan de 5G, y recientemente todos comenzaron a hablar de Starlink. Pero la realidad es muy distinta. Internet funciona como un ecosistema, parecido al sistema de transporte de una ciudad que le acabo de mencionar. No existe solo un medio para moverse, ¿ok? Existen carreteras, puentes, aviones, barcos, trenes, bicicletas, todo tipo de medio por el cual usted, ¿verdad?, pueda transportarse, y cada uno cumple con una función distinta. Con las telecomunicaciones ocurre exactamente lo mismo. Existen múltiples tecnologías trabajando al mismo tiempo para mantenernos a todos conectados, y cada una tiene sus fortalezas, sus limitaciones y casos de uso que son específicos. Y vamos a comenzar por hablar sobre la fibra óptica. Si hoy tuviéramos que escoger la tecnología que sostiene el mayor volumen de tráfico de Internet en todo el mundo, probablemente sería la fibra óptica. La fibra óptica transmite información utilizando pulsos de luz. Sí, luz, no electricidad, no ondas de radio, luz. Cada cable contiene fibras extremadamente delgadas, incluso más finas que una hebra de pelo, ¿ok? De cabello humano. Dentro de esas fibras viajan millones de pulsos de luz por segundo. Y cada uno de esos pulsos representa información en videos, en correos electrónicos, en llamadas, transacciones bancarias, inteligencia artificial. Todo viaja convertido en luz. Estoy hablando de infraestructura digital de conectividad, telecomunicaciones, ¿ok? Y mi pregunta, ¿por qué la fibra óptica se ha convertido en un estándar mundial? Porque ofrece 4 ventajas que son muy importantes. Ofrece, lo primero es velocidad, puede transportar cantidades gigantes de información. Segundo, la capacidad. Miles de usuarios pueden compartir la misma infraestructura. Tercero, baja la latencia. La información tarda muy poco tiempo en viajar. ¿Okay? Y cuarto, la estabilidad. Es una tecnología muy confiable. Por eso es que los grandes centros de datos, universidades, hospitales, bancos, empresas, dependen mucho de la fibra óptica. Sin embargo, aquí aparece una palabra muy importante, infraestructura física. Y esa es una de las limitaciones. La fibra necesita cables, correcto. Necesita postes, necesita ductos, necesita centros de distribución. Necesita también lo que a veces no tenemos aquí en Puerto Rico de una forma eficiente, necesita energía. Y todo eso puede verse afectado por huracanes, inundaciones, deslizamientos o accidentes o situaciones de emergencia. Esto no significa que la fibra no sea efectiva, que no sea buena, sino que no deja de ser infraestructura física y sigue siendo la mejor, ¿verdad?, forma de transportar tecnología y cantidad de información. Pero necesita otras tecnologías que la complementen. Y aquí vamos a lo próximo. Necesita lo que le llaman, ¿verdad?, el cable coaxial. Usted tiene ese cable coaxial, no sé, ya yo no lo utilizo, pero hay muchas personas que todavía lo utilizan, que sale ese cable de la pared en su casa con una punta plateada y otra agujita en el centro. Eso es un coaxial y lo conecta. Usualmente se conectaba al cable o se conectaba a su cable TV. Este depende de las funciones, ¿no?, que usted le tenga en su hogar o en su empresa. Pues el cable coaxial, antes de que la fibra comenzara a expandirse, muchas familias recibían internet utilizando ese cable. Yo recuerdo que eso había puntitas de eso en mi casa por todos lados porque se dañaban, se rompía la agujita. Y probablemente usted recuerde el mismo cable que llevaba la televisión por cable, que es la que siempre se usaba con, ¿verdad?, con el internet. Con el paso del tiempo, esa misma infraestructura comenzó también a transportar internet y una gran ventaja que fue que permitió masificar el acceso residencial sin construir una red completamente nueva, sino que se pudo utilizar ese mismo cable para ofrecer cable de, ¿verdad?, cable TV, canales, también el internet. Sin embargo, ese crecimiento del consumo digital comenzó a exigir más velocidad, más capacidad, más videollamadas, más streaming, más inteligencia artificial, y poco a poco la fibra comenzó a sustituir muchas de esas redes. Aún así, el cable coaxial continúa siendo una pieza importante de la infraestructura de telecomunicaciones. Y ahora vamos al tema de las redes móviles, ¿verdad? Ahora pensamos en lo que es celulares. No estás utilizando fibra directamente, estás utilizando una red móvil, porque hay diferentes tipos de conectividad. Tenemos el del hogar, las empresas, ¿verdad?, de un lugar físico, y también tenemos el internet del teléfono, del celular. Y esas famosas barras de señal que vemos en la pantalla, que representan nuestra conexión con una torre de telecomunicaciones, y tienen 2 barritas, 3 barritas, eso, actualmente convivimos con distintas generaciones tecnológicas y tenemos lo que es el 4G LTE y cada vez más el 5G y se ha escuchado del 6G. No, eso no es solamente velocidad, sino que también reduce la latencia. Permite conectar muchas más dispositivos simultáneamente y abre también la puerta a nuevas aplicaciones, vehículos que son autónomos, ciudades inteligentes utilizan este tipo de internet. Internet de las cosas, industrias, también de telemedicina, manufactura avanzada. Pero nuevamente aparece el mismo reto. Las redes móviles dependen de torres y eso es infraestructura física. Aquí le estoy explicando por qué el gobierno de Puerto Rico acaba de escoger Starlink para ser la empresa que provea conectividad a la isla en momentos de emergencia. Los 78 municipios van a estar utilizando Starlink. Y estoy mencionando los diferentes tipos de tecnologías y formas de conectarse que se utilizan, y para más tarde, ¿verdad?, para poder mostrarles a ustedes por qué Starlink es la mejor alternativa en momentos de emergencia. Este sistema de conectividad también es, o sea, el que estoy hablando de la red móvil también es infraestructura física, porque depende de torres. Cada torre necesita energía, y ese es precisamente uno de los principales problemas que tenemos en Puerto Rico. Yo estuve aquí en el programa Generación Digital al ingeniero, ¿verdad?, presidente del Colegio de Ingenieros, y yo le pregunté cuántos años se iba a tardar el proceso, ¿no?, de resolver todo lo que es el sistema de energía eléctrica, y dijo 30 años. ¿Usted se imagina cómo va a estar la tecnología en 30 años? Así que, dicho eso, este paso de que por lo menos en momentos de emergencia vamos a tener conectividad, porque no vamos a depender de torres físicas ni de cables tampoco, que son infraestructuras físicas para conectarnos. Continuando aquí con el tema de lo que es la red móvil, pues como le acabo de mencionar, es una infraestructura física porque depende de torres. Entonces vamos ahora a lo que es el internet, lo que llaman el FWA, Fixed Wireless Access, o simplemente, ¿verdad? Esta tecnología, imagina que la compañía instala una torre con internet de alta capacidad. En lugar de llevar un cable hasta su residencia, instala una pequeña antenita en el hogar que recibe la señal inalámbrica. Es muy parecido al Wi-Fi, pero a distancias mucho mayores, ¿verdad? Llega mucho más lejos. La gran ventaja es la velocidad de este tipo de sistema de conectividad. En muchos lugares resulta mucho más rápido instalar una antena que construir kilómetros de fibra. Por eso es que el FWA se ha convertido en una herramienta muy útil para conectar comunidades rurales o zonas donde el despliegue de fibra sería demasiado costoso. Pero nuevamente, el Fixed Wireless Access, que es este sistema de conectividad que estamos mencionando, que se pone la antenita que recibe la señal, también depende de torres, lo cual es infraestructura física, y son las cosas que más se afectan cuando llega un huracán a Puerto Rico. Y ahora nos vamos a una pausa. Soy Nancy Medina. Volvemos en breve a Generación Digital 580.
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0: 8:30 de la mañana. 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
1: Continuamos aquí en Generación Digital. Soy Nancy Medina, consultora de innovación digital. Y si usted necesita algún tipo de consultoría sobre innovación, transformación digital, generación de leads, aumentar sus ventas, aumentar su presencia online, usted envíeme un email a hello@nancymedina.io. hello@nancymedina.io y con mucho gusto le podemos coordinar una consulta. También me puede seguir en mis redes sociales nancymedina.io en Instagram, en Facebook, en YouTube, igual pero sin el punto, es nancymedina.io. Estamos ahí trabajando en subir videos para poder mostrar todas estas noticias e información digital de una forma más visual. Continúo hablando en este segundo episodio sobre la gran noticia del año, que yo considero que es la mejor noticia desde María. Esta noticia la queríamos escuchar hace tiempo, y es el hecho de que la gobernadora de Puerto Rico acaba de anunciar que los 78 municipios van a poder conectarse de una forma eficiente porque van a estar utilizando la tecnología de Starlink en situaciones de emergencia. Y usted sabe lo mucho que sufrimos durante el huracán María. Lo más difícil fue no poder comunicarnos, no poder saber cómo estaban nuestros familiares, no conocer qué estaba pasando. Y se ha convertido la conectividad en algo tan importante como energía eléctrica y como tener también sistema de agua potable. Es importantísimo que se continúe este proceso de transformación digital en el gobierno para que no solamente el ciudadano y todas las agencias puedan comunicarse efectivamente para ofrecer un mejor servicio al ciudadano, sino que también las empresas puedan continuar operando, porque todos necesitamos ir a un supermercado, a una farmacia. La economía se tiene que seguir moviendo y también eso es un atractivo para la inversión local. Así que continuamos hablando. En el episodio anterior estuve mencionando los diferentes tipos de tecnologías que se utilizan, ¿verdad?, para la conectividad y por qué, aunque todas son buenas, tienen algo en común y es la infraestructura física, que es lo que principalmente se afecta en situaciones de emergencia cuando viene un huracán a la isla. Hablamos de diferentes tipos de conectividad y realmente todas dependen de torres o dependen de algún tipo de infraestructura física. Y hasta ahora hemos hablado de fibra óptica, de las redes móviles y el internet inalámbrico. Todas estas tecnologías son fundamentales para conectarnos todos los días. Sin embargo, ahora quiero hablarle de una nueva tecnología que se utiliza también para conectividad. Hasta ahora hemos descubierto que internet viaja por fibra óptica, que también depende de redes móviles, que Puerto Rico está conectado al resto del mundo mediante cables submarinos y que la resiliencia consiste en tener múltiples caminos o formas para mantener las comunicaciones funcionando y crear un Puerto Rico resiliente. Pero todavía nos falta hablar de la principal tecnología que ha estado presente durante décadas y que hoy está viviendo una verdadera revolución. Y esto es la tecnología de conectividad satelital. Y aquí quiero comenzar rompiendo un mito. Cuando escuchamos la palabra internet satelital, muchas personas inmediatamente piensan en Starlink. Pero Starlink no fue el primer internet satelital. La industria satelital existe desde hace más de 50 años. Lo que Starlink hizo fue cambiar completamente la forma en que funciona. Para entenderlo, primero tenemos que conocer las tres grandes tipos de órbitas utilizadas por las telecomunicaciones, la GEO, la MEO y LEO, ¿verdad? La GEO o la GEO, comenzamos por la más antigua, los satélites geoestacionarios. Estos satélites orbitan aproximadamente a 36.000 kilómetros sobre la Tierra y eso significa que están tan lejos que, desde nuestra perspectiva, parecen permanecer completamente quietos. Pero es una antena parabólica que puede apuntar siempre al mismo lugar. No necesita seguir el satélite, ¿ok? El satélite permanece estacionario respecto a la superficie de la Tierra. Durante décadas, esta tecnología revolucionó las telecomunicaciones y gracias al GEO pudimos tener televisión satelital. Entonces, y también telefonía internacional, cobertura marítima, cobertura aérea y acceso a Internet en zonas remotas. Pero también tiene una limitación muy importante, la distancia. Imagina que envías un mensaje desde Puerto Rico, ese mensaje primero tiene que viajar 35.000 kilómetros hacia el espacio, luego bajar nuevamente hasta la estación de la Tierra, después regresar otros 36.000 kilómetros y finalmente volver a un dispositivo. Entonces estamos hablando de un recorrido de aproximadamente 72.000 kilómetros para una sola comunicación. Eso genera un fenómeno conocido como latencia, que ya lo hemos mencionado anteriormente. La latencia no tiene que ver con la velocidad de descarga, tiene que ver con el tiempo que tarda la información en ir y regresar. Y para aplicaciones modernas, ese tiempo importa muchísimo. Una videollamada, una cirugía remota, un videojuego, un sistema de control industrial, todos necesitan respuestas casi instantáneas y ahí es donde el GEO comienza a mostrar sus limitaciones. Entonces tenemos también el otro sistema satelital, que es el MEO. Después aparecen los satélites MEO, Medium Earth Orbit. Estos satélites vuelan mucho más cerca de la Tierra, generalmente entre 8.000 y 20.000 kilómetros de altura. Al reducir la distancia, también disminuye la latencia, pero eso, muchas redes de navegación y posicionamiento utilizan esta órbita. El mejor ejemplo es el GPS. Cuando tu teléfono calcula la ruta hacia un restaurante, está utilizando satélites MEO. Okay, así que lo mismo ocurre con el Galileo en Europa. GLONASS en Rusia, Beidou en China. Esto lo busqué porque esto realmente yo nunca lo había escuchado. Sin embargo, aunque representa un avance importante, todavía no fueron diseñados para ofrecer Internet masivo de alta velocidad. Por eso, entonces, hablamos de el Internet satelital LEO. Okay, Low Earth Orbit. Los satélites LEO, estos satélites vuelan muchísimo más cerca de nuestro planeta, generalmente entre 300.000 y 200 kilómetros de altura. Comparamos el GEO, 36.000 kilómetros, y el LEO, apenas unos cientos de kilómetros, la diferencia es enorme. Y esa diferencia cambia completamente las reglas del juego, porque al estar mucho más cerca, la información tarda mucho menos tiempo en viajar. Eso significa menor latencia, mayor capacidad de respuesta y mejor experiencia para las videollamadas, aplicaciones empresariales, servicios de la nube, la inteligencia artificial y sistemas críticos de emergencia. Por aquí aparece otro reto. Como los satélites están mucho más cerca, ya no permanecen inmóviles, se están moviendo constantemente alrededor del planeta. Eso significa que ya no basta con tener un solo satélite, necesitas miles de satélites y todos deben trabajar perfectamente sincronizados. Eso fue precisamente el gran reto tecnológico de SpaceX, que decidió resolver. Y ahí es donde comienza la historia de Starlink, porque Starlink no es simplemente Internet satelital. Starlink representa una nueva arquitectura global de telecomunicaciones basada en miles y miles de satélites LEO trabajando como una sola red inteligente alrededor de todo el planeta. ¡Qué maravilla!, ¿verdad? Realmente es importante nosotros saber cómo funciona todo este sistema de conectividad y por qué el gobierno de Puerto Rico está escogiendo Starlink para ofrecernos internet o conectividad en situaciones de emergencia. Muchas personas creen que Starlink es solamente antenas instaladas en los techos de las casas. Y los ven, y también las personas de los botes, en botes lo utilizan. Pero es bien impresionante descubrir cómo funciona realmente Starlink. ¿Por qué realmente está cambiando la industria mundial de las telecomunicaciones? ¿Y por qué Puerto Rico podría convertirse en uno de los mejores ejemplos de infraestructura híbrida entre ópticas, redes móviles y conectividad satelital? Hasta ahora hemos recorrido prácticamente toda la evolución del Internet. Descubrimos cómo funciona la fibra óptica, cómo operan las redes móviles, por qué Puerto Rico depende de cables submarinos, y conocimos la evolución de los satélites GEO, MEO y LEO. Ahora sí, llegó el momento de hablar de Starlink. Y quiero comenzar diciendo algo que probablemente sorprenda a muchas personas, incluyendo usted que me está escuchando. Starlink no es un proveedor de Internet. Sé que parece extraño decirlo porque todos los conocemos precisamente como un servicio de Internet satelital, pero desde la perspectiva tecnológica, Starlink es mucho más que un proveedor de Internet. Starlink es una nueva arquitectura mundial de telecomunicaciones. Y para entender por qué, imaginemos nuevamente el sistema de carreteras que estuvimos hablando en el primer segmento de este programa. Durante décadas construimos autopistas sobre la tierra, después construimos puentes, después construimos túneles. Lo que hizo Starlink fue construir una nueva autopista, pero en el espacio, ¿ok? Una autopista formada por miles y miles de satélites que cada uno viaja aproximadamente a 27.000 kilómetros por hora. Eso significa que un satélite da una vuelta completa alrededor de la Tierra en aproximadamente 90 minutos. Y aquí viene la primera pregunta. Si los satélites están moviéndose todo el tiempo, ¿cómo logran una persona mantener conexión estable? La respuesta está en la inteligencia de la red. Mientras un satélite comienza a alejarse del área donde usted está, otro ya viene acercándose y otro viene detrás. ¿Ok? Es como una antena automática que sigue a la otra. Todo ocurre en fracciones de segundo sin que el usuario se dé cuenta. Es parecido a cuando haces una llamada telefónica mientras conduces, tu celular cambia automáticamente entre una torre celular a otra. Eso pasa mucho también cuando viajamos, ¿no? Con Starlink ocurre exactamente lo mismo, pero en lugar de cambiar entre torres, la conexión cambia entre satélites. Y funciona mucho como funcionan las neuronas de nuestro cerebro. Usted sabe que se conectan todas y es un sistema que está constantemente en movimiento. De esa misma forma, se conectan y se mueven, ¿verdad?, lo que son los satélites de Starlink alrededor de la Tierra. La conexión cambia constantemente entre ellos y eso requiere una coordinación impresionante. Miles de satélites, miles de antenas, miles de estaciones terrestres, todo funcionando como una sola red. Ahora bien, aquí aparece otra innovación bastante fascinante. Durante muchos años, los satélites siempre necesitaban enviar la información hacia una estación ubicada que estaba en la Tierra. Era como bajar una carta de correo para volver a enviarla para atrás. Como mencionamos ahorita, cómo funcionan los otros tipos de satélites de conectividad satelital como MEO y GEO. Imagine una red donde los propios satélites pueden hablar entre ellos utilizando la luz. Y esos son los satélites de Starlink LEO. Eso significa que la información puede viajar directamente de un satélite a otro antes de regresar a la Tierra. Y en cierto sentido, es como si consiguiera una autopista completamente nueva en el espacio, y eso tiene enormes, enormes ventajas porque reduce tiempos, optimiza rutas, hace la red mucho más flexible y aumenta la resiliencia. Ahora pensamos en la antena que vemos instalada sobre las residencias. Muchas creen Y esas antenas simplemente apuntan hacia un satélite, pero tampoco funciona así. Las antenas de Starlink utilizan una tecnología llamada Phased Array. En lugar de moverse físicamente buscando un satélite, dirige electrónicamente la señal. Y todo ocurre mediante electrónica avanzada en milisegundos. Esa capacidad permite seguir automáticamente a los satélites mientras cruzan el cielo desde la perspectiva del usuario. Simplemente parece que siempre hay internet, pero detrás de esa experiencia aparentemente sencilla existe una de las infraestructuras de telecomunicaciones más complejas jamás construidas. Ahora quiero responder otra pregunta que muchas personas hacen. ¿Por qué SpaceX decidió construir miles de satélites pequeños en lugar de unos pocos satélites gigantes? La respuesta tiene que ver con la resiliencia. Si un satélite presenta un problema, existen miles más disponibles. La red continúa funcionando. Es un principio muy parecido al que utilizan los grandes centros de datos. No depender de un solo componente, sino distribuir la capacidad entre muchos elementos. Eso hace que el sistema sea mucho más robusto y aquí llegamos a uno de los conceptos más importantes de todo este episodio. Starlink no fue diseñado para reemplazar la fibra óptica, sino para complementarla. Tampoco fue diseñado para sustituir el 5G, ni los cables submarinos, ni las redes empresariales. Fue diseñado para convertirse en una nueva capa dentro del ecosistema mundial de telecomunicaciones. Así que una capa que puede complementar las demás tecnologías y convertir una infraestructura digital resiliente. Y precisamente ahí es donde comienza a cobrar sentido la noticia que motiva este programa. Porque cuando el gobierno de Puerto Rico anuncia que incorporará Starlink para fortalecer las comunicaciones de emergencia, no está diciendo que abandonará la fibra óptica. Tampoco está mencionando que dejará de utilizar redes móviles, ¿ok? Lo que está haciendo es añadir una nueva capa de resiliencia al sistema de infraestructura crítica y infraestructura digital de Puerto Rico. Todos conocemos las condiciones de la infraestructura crítica de Puerto Rico, hablando del sistema de energía eléctrico. Eso es un tema que es infinito. Necesitamos 100 programas y todavía no vamos, o sea, episodios de este programa para hablar sobre ese tema y no vamos a encontrar la solución ni vamos a entender por qué se asignan tantos fondos a Puerto Rico y todavía no pasa nada. Eso es otro tema, es realmente un poco irritante y un poco decepcionante que no exista la capacidad para realmente resolver algo tan importante. Sin embargo, tenemos que reconocer que la gobernadora de Puerto Rico ha dado un paso muy importante y una decisión muy, muy importante para el desarrollo económico de Puerto Rico, para poder ofrecer una infraestructura digital resiliente en situaciones de emergencia. Y esto es una noticia, yo creo que la noticia del año. Es algo bien importante y gracias a Dios, pues cuando ocurra un huracán y vengan situaciones de emergencia, pues vamos a tener un sistema resiliente para poder comunicarnos y poder solicitar emergencia y que también todo siga operando de una forma más funcional. Obviamente siempre hay situaciones, pero el que podamos comunicarnos es algo que va a ser definitivamente un cambio bien grande, un atractivo para la inversión en Puerto Rico. Hemos hablado de infraestructura crítica, hemos hablado de tecnologías. Sin embargo, es importante darnos cuenta que la economía digital del siglo XXI existe una nueva infraestructura que, además de crítica, es lo que es la conectividad y es lo que determina la competitividad de un país. ¿Ok? Antes de invertir cientos de millones de dólares en una empresa, también estas empresas buscan que haya conectividad estable, que exista redundancia, que haya múltiples proveedores, que existan rutas alternas de fibra óptica, que haya baja latencia, que exista infraestructura de respaldo, porque hoy la economía depende completamente de los datos. Y los datos dependen completamente de la conectividad. Pensamos en una farmacéutica. Puerto Rico produce algunos de los medicamentos más importantes del mundo. Cada planta utiliza miles de sensores conectados, robótica, automatización, control de calidad, sistema ERP, inteligencia artificial, servicios de la nube. Si la conectividad falla, la producción también puede verse muy afectada. Así que ahora pensemos en prácticamente todas las transacciones financieras que dependen del Internet, ATH móvil, banca digital, tarjetas de crédito, pagos electrónicos, todo depende de una infraestructura de telecomunicaciones que es estable y que si el ciudadano no tiene tampoco Internet móvil, no va a poder utilizar ese tipo de tecnología, aunque la empresa privada tenga otro sistema de conectividad, pero el ciudadano también lo necesita para poder conectarse. Comunicarse con las agencias del gobierno, con el banco, ir al supermercado. Así que hacer sus pagos, comunicarse, hacer llamadas. Es un sistema totalmente que se conecta, es un ecosistema bien amplio y definitivamente todo depende de la capacidad de conectividad, la capacidad que tengamos de poder mantener las comunicaciones en situaciones de emergencia donde podamos tener diferentes tipos de tecnologías de comunicaciones que todas puedan trabajar en conjunto para que todo siga operando de una forma eficiente, rápida, accesible y transparente para el ciudadano y para la empresa. Hemos llegado al final de este programa y espero que haya sido de mucho beneficio para usted. Realmente esto es una noticia muy bonita, muy importante. Estamos innovando, estamos, ¿verdad?, en un proceso de transformación digital. Vamos todos en ese camino. Me alegra mucho que el gobierno de Puerto Rico haya tomado esta decisión, una decisión extremadamente inteligente, efectiva y sé que va a dar grandes frutos. Si usted necesita algún tipo de consultoría de innovación digital para su empresa, usted me puede escribir a mi email hello@nancymedina.io. Yo le puedo apoyar en todo este proceso de transformación digital interna de su compañía. También trabajo lo que es la generación de leads, aumento de las ventas y de lo que es la presencia digital de su negocio. Me puede seguir en mis redes sociales nancymedina.io. También nos puedes escuchar en Spotify. Nos encuentra como Generación Digital. Hemos llegado al final. Muchas gracias por su sintonía y continuar siempre escuchando Generación Digital 580. Volvemos la próxima semana con más innovación digital.
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2: Cuando pensamos que por fin se metía una selección de África en 16avos de final a la siguiente instancia, Bélgica dijo no. Lo estuvo perdiendo por mucho en el partido hasta que en el 85 empezó a recuperar la vida. Lo estuvo perdiendo 0-2 por mucho hasta que apareció Lukaku a los 85 minutos para poner el 1-2. Pasó muy poco para que Trossard y el capitán Telmans, que se habían peleado antes del cooling break, se conectaran deportivamente. Trossard mandó un centro al área que Telmans valientemente saltó a pelear y conectó para el 2-2. Luego, en una jugada llena de polémica, Saïd Martínez designó penal para Bélgica. Telmans lo convirtió y Bélgica sigue en United 2026. Senegal dijo bye bye.
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3: Ahora tenemos al presidente de la Cooperativa de Productores de Leche, Camilo Roldán. Buenos días.
4: Saludos.
3: ¿Me escucha?
4: Buen día a todos. Sí, lo escucho. ¿Me escucha bien?
3: Sí. Bueno, ¿qué están haciendo ustedes? Vi que tienen, de hecho, una iniciativa relacionada a Venezuela.
4: Sí, Sí, tanto los socios de la cooperativa de productores de leche como la misma gerencia de Índula, que es nuestra subsidiaria, pues trajeron la idea de pues tenemos que nosotros dar para ayudar a estas personas que tanto necesitan. Entonces pues lo canalizamos y enviamos 19.800 cuartillos para ayudar con UHT, que UHT lo bueno que tiene que no tiene que estar refrigerada. Y pues eso fue lo que estuvimos haciendo para tratar de poner un poquito y ayudar, aunque sea con eso.
3: Pregunto, ¿cómo ustedes, o sea, si ustedes han enviado 19.000 cuartillos?
4: Sí, 19.000 cuartillos. O sea, 800, casi 20.000 cuartillos.
3: Okay, pues digo, yo creo que una pregunta para proteger la integridad de lo que ustedes están haciendo, ¿cómo ustedes se aseguran de que eso llegue a las manos de quien lo necesita y de quien debe recibirlo?
4: Sí, igual mismo fue también, estábamos hablando con el secretario de Agricultura, Irving, y él estuvo con este proceso, y pues allí mismo estaban haciendo los trámites para que eso sucediera. Pues allí mismo pues coordinaron que iban a hacer diferentes sitios que se iba a entregar para que llegara. Así que eso es lo que nosotros estábamos haciendo, pero pues es lo menos que uno puede hacer con estas personas que tanto necesitan. Y igual, aunque estén, como se dicen, las cosas apretadas, cuando vemos hacia nuestros hermanos venezolanos, está bien complicado para ellos. Así que por eso los socios hicimos esto.
3: Bueno, pues francamente, de mi parte, y estoy absolutamente convencido de que de parte de todos los que nos escuchan en este instante, gracias por ese gesto de pues enviar leche a Venezuela, a esta parte de Venezuela que ha sido devastada y que lo necesita tanto. Le pregunto, de verdad, felicitaciones y gracias por este gesto inmenso. Le pregunto, ¿cómo está la industria?
4: Tenemos que dar.
3: Bueno, seguro. ¿Cómo está la industria de la leche aquí, Román?
4: Sí, como realmente en todas las empresas e industrias, la cosa, los insumos, todo ha estado más caro. Igual tenemos una área de unos ganaderos donde la mayoría de los ganaderos está, unas sequías extremas. Así que es bien complicado la situación. Siempre todos los años hay unas cosas diferentes. Nos está tocando esta sequía. Pero siempre buscando la manera, tanto habíamos hablado con agencias estatales como federales para ver cómo podemos ayudar a esos ganaderos, porque el detalle con la lluvia es que al no llover el pasto o el forraje que las vacas comen, pues no crece. Entonces tienen que buscar suplementar eso, porque uno tiene una responsabilidad con los animales y tiene que alimentarlos, pues entonces incurren más gastos de comprar heno, más concentrado, pues se más. Entonces, si las otras cosas han subido, se pone bastante incómodo. Y eso es lo que estamos buscando con la agencia, a ver en qué nos pueden ayudar para que podamos atender ese problema que tenemos puntual ahora.
3: O sea, digo, pero esto tiene que ver estrictamente con la sequía.
4: Correcto. Bueno, pero igual...
3: Por eso es algo... Momento, digo, yo no sé, porque esto ocurre, digo, este año al parecer esta sequía va a ser más o extensa o intensa o las dos que en años anteriores. Correcto. Por el efecto del Niño, según han explicado los meteorólogos. Aquí esto, correcto, va a ser un desafío, correcto, para ustedes.
4: Eso totalmente, y por eso mismo antes de llevamos tiempo conversando con las agencias federales y las estatales, por eso mismo no se espera que sea que acabe pronto y ese mismo siga ese patrón, así que pues estamos dando seguimiento porque se está poniendo complicado y se puede poner peor. Así que por eso estamos haciendo acercamientos con ellos para tratar de atenderlo esto lo más pronto posible.
3: De hecho, un gran porciento, yo he hablado de esto antes con Héctor Cordero, pero mucha gente, Román, ha emigrado a leche de cajita, no porque la leche fresca no les guste, pero como es más práctica la leche de cajita, hay un montón de gente que está ahora en leche de cajita.
4: Correcto, sí, ese pues, es un patrón del consumidor por diferentes razones, comodidad, problemas con el sistema eléctrico, igual tienen pueden tener más cantidad almacenada para esto.

0: La fresca no, la fresca es toda aquí, pero o sea, que verifiquen que consuman como la de Índula, que es 100% de aquí, y esa misma de Suiza ahora, y buscar que las que tengan el sello Puerto Rico consuman esa, porque no se aseguran que están consumiendo lo de aquí.
1: Bueno, eso es importante, lo del sello hecho en Puerto Rico. Hay alguien que me escribe sin lactosa, sin azúcar y sin grasa.
0: Sí, hay, tanto Índula como Suiza están buscando las diferentes variedades que el consumidor está buscando, porque uno se tiene que atener a lo que están buscando, y tienen diferentes variedades, que es bien importante, porque hay personas que son intolerantes a la lactosa, otras están buscando una dieta diferente, pues eso lo están haciendo las compañías con la materia prima de nosotros, que igual nosotros los ganaderos cada vez estamos buscando producir mejor calidad, porque eso lo exige el mercado. Así que eso es parte de lo que tenemos con las plantas, de que se aseguren de que tenga el producto que el consumidor está buscando. Y ahí por ahí vamos.
2: El pasado segmento fue uno grabado.
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4: Muy buenos días, amigas, amigos, soy Luis Pavón Roca. Les doy la bienvenida a WKQ Analiza. Don Carlos Eduardo Díaz y Olivo.
5: Don Luis Eduardo Pavón Roca, buenos días.
4: Muy buenos días, les recuerdo que esta noche, hoy es jueves de jangueo, de weekend largo. No sé si es largo para atrás o para adelante, pero es largo.
5: ¿Qué es largo?
4: Creo que mañana viene el día de fiesta.
5: Yo creo que no lo extienden, ¿no? Porque como cayó sábado, está...
4: No, pero eso lo corren para... Claro, por Dios, Carlos.
5: Ah, bueno.
4: ¿Cómo vamos a perder?
5: Informalmente.
4: No. Creo que hay agencias de gobierno que están cerradas.
5: Bueno, el gobierno federal no determinó eso. Eso será aquí el que de eso crió yo.
4: Pero, ¿y desde cuándo eso? Nosotros creemos en lo
5: que... Bueno, porque es un día federal.
4: ¿Y?
5: Bueno, porque...
4: ¿Y? Y hay party en todos lados. Ahí hay muchas actividades. Si se quiere enterar de algunas de ellas, pues jangueando en el weekend desde Casino Metro, desde el Metro Lounge de Casino Metro. Glenn Monroy, Linet Torres, Braulio Castillo, Lili García, Modesto Lacen, los de PR, en la música Julio Enrique Cort, y me dicen que Alex de Castro también va a llegar. Así que voy a tener tremendo jangueo hoy en Casino Metro, y los espero a todos. De hecho, la celebración oficial creo que es en San Lorenzo, la del gobierno.
5: Sí.
4: Pero parte de ese evento, entre comillas, oficial, hay muchos eventos, Carlos. Desde que yo recuerde, así está el Festival de la Maca. Aguadilla tiene una celebración, que no necesariamente están atadas al 4 de julio, en el sentido de que no es una celebración del 4 de julio, es que en el fin de semana del 4 de julio, pues, todo el mundo coge la Juyilanga. Hay una feria agrícola por allá en Laja, que también es bastante conocida y grande, y por ahí, o sea, ahí, vayan a la página de Jangueando, que ahí están todos, más fácil. Mira, ayer se nos quedaron varios temas en el tintero. Uno que sí discutimos, pero tuvo un desarrollo reciente, fue que retira el, pues yo no sé si el alcalde o la asamblea municipal, porque aunque la asamblea municipal se supone que tiene unas autonomías,

0: en realidad sabemos que son sellos de goma de los alcaldes. No digo yo en San Juan, sino en la estructura gubernamental en términos generales, que a menos que se dé la anomalía, me atrevo a decir, de que se divida y sea de otro partido el control de la Asamblea Municipal, pasa muy pocas veces, pues son sellos de goma, no aportan mucho. Digo, sirve para que una gente cobre unas dietitas, que eso siempre es importante. Pues retiran el proyecto del escambrón. Yo he seguido escuchando y me parece que lo manejaron con las patas, o sea, no había justificación, no había explicación, no hay plano, no se sabe nada. Evidentemente lo que querían pasar era una bola rápida. Aparentemente la oposición, no la oposición, porque fíjate que he oído algunos que se oponen, pero la mayor parte de lo que he oído es que denme información para saber de qué estamos hablando, para saber si me opongo o no me opongo. Así que ni siquiera es como una pre-oposición. Pues yo creo que hace lo correcto, vuelvo y repito, no sé si fue bajo instrucciones del alcalde o fue motu propio la Asamblea Municipal, de sacarlo de la agenda. Y oiga, y trabajen las cosas como Dios manda. Explique el proyecto. Si el proyecto es bueno, pues se defiende y se explica. Y habrá opositores, pues que se opongan. Y al final del día usted tiene los votos. Así que es cuestión del due process. Llama la atención que eso se quedará para, me imagino que, bueno, el mes que viene no, porque el mes que viene estamos en julio. ¿Esta es la sesión de julio? No, se acababa la de junio. Así que al menos se quedará para agosto. Carlos, ¿te parece el manejo del Estado?
1: Estoy de acuerdo contigo, pero voy a aprovechar la ocasión y la embocadura que tú haces para hacer una reflexión más amplia sobre el momento particular en que se encuentra el alcalde de San Juan. El alcalde de San Juan es la figura política de mejor impresión e imagen actualmente en Puerto Rico. Y hasta ahora ha logrado mover la bola hacia el frente con relativa comodidad. Digo con relativa comodidad porque administrativamente ha hecho una obra que es difícil de hacer y tiene unos retos de todo tipo, pero me refiero más bien políticamente de que ha podido ir driviando y saliéndose al frente porque no ha estado guardeado de cerca, porque la concentración de la atención y el juego ha estado en otras figuras, como por ejemplo la gobernadora o el gobernador Pierluisi y otra es la dinámica. Pero una vez se perfila como una figura de ascendencia inevitable en la política, pues entonces ya el resto de los equipos que lo habían más o menos dejado driviar la bola libremente, lo van a guardiar. Entonces el alcalde tiene que estar consciente, Luis, de que llega el momento en donde tú no vas a ser el lindo o el querido por todos. Y que obviamente, aunque sea viciosamente, te van a tirar. Y a veces te tirarán también con bases de razón. Y en esa disyuntiva es que se distingue quién es líder de quién no lo es. Porque el líder ejerce liderato, guía hacia el frente, hacia una visión de la que entiende que es correcto, y la enfrenta y la encausa a pesar de las críticas y de los ataques que hay. Y veo entonces al alcalde aquí, y por eso decía que estaba de acuerdo contigo, en el caso concreto del proyecto de un estacionamiento en el área del Escambrón, reculando, y reculando sin razón. Entonces, aquí tenemos que estar conscientes que aquí en Puerto Rico hay una gente que ideológicamente está opuesto a todo. Que entienden, primero, que no debe haber prácticamente ningún tipo de desarrollo, que cualquier desarrollo puede impactar de alguna manera la naturaleza y que eso es un lío y que se afecta por aquí y por allá y no se puede tocar. Porque además constituye un elemento de ocasionar un caos e incertidumbre social, y ellos creen que a través del caos e incertidumbre social desde 1848 se creen que va a llegar la revolución y el hombre o la mujer nueva y que el mundo cambiará. Uy, que no ha sido el caso. Pero esa es su estrategia y así oponen. Pero date cuenta, Luis, que ellos viven de que tan pronto gritan, y como tienen acceso a los medios, o lo tenían antes del acceso a ante los desarrollos de los medios electrónicos, y controlan la prensa, y controlan la academia, y controlan los artistas, creaban una impresión y el político se asustaba. Y cedía hasta el sector comercial. Pero ¿sabes qué? Son dos o tres gatos que no tienen ninguna fuerza y cuando alguien lo enfrenta los derrota. El mejor ejemplo es Donald Trump. Con toda esta cosa de la diversidad y de, tú sabes, y no puedo ofender, ay, me ha ofendido una microagresión y hay que dejar que... Pues todo eso se creó y nadie se atrevía a decir nada por temor a ser cancelado. Y las empresas comerciales cambiaron hasta la propaganda. Vino Trump y dijo, esto se acabó. ¿Sabes qué? Se acabó. La empresa comercial echó para atrás, todo el mundo aceptó que no tenía sentido estas competencias de hombres, personas que nacieron hombres compitiendo en deporte femenino. El Tribunal Supremo lo acaba de validar y ¿sabes qué? La mayoría de la gente contenta. Y esas cosas son las que, a pesar de las barbaridades y excentricidades y extremos que tiene Donald Trump, lo ayuda a conservar cierta base. ¿Qué quiero decir con esto? Mire, alcalde, si usted cree que hace falta el maldito parking allí en el Escambrón y que es una necesidad, y yo creo que mucha gente concuerda con eso, y que al resto de la mayoría de la población ni le va ni le viene, eche para adelante. Ah, que si faltó algo, como Luis dice, arréglelo, pero no puede recular, no puede dejar que, tú sabes, que usted, como le dicen en inglés, blink, o sea, parpadeó. No, usted cree honestamente, va para adelante. Y voy a defenderlo. Ah, ¿qué hace falta esto? Tal, o no hace falta, no hace falta. Pues usted es el líder, ¿no te parece?
0: Bueno, yo lo que creo, y es lo que me preocupa, Carlos, que yo voy a asumir que es un proyecto importante para el Ejecutivo. Que no es un embeleco que hizo por allá un legislador municipal. Tengo que asumir que por la envergadura del proyecto, por la naturaleza del proyecto, es algo del Ejecutivo. Pues creo que muestra descuido del alcalde y, ojo, cójalo como aprendizaje, porque si usted quiere gobernar el país, el gobernador es más complejo que la ciudad capital en haber adelantado un proyecto sin los fundamentos. O sea, porque que me diga a mí el legislador municipal que en el file no había un croquis de lo que se pretende aquí hacer, no había una propuesta, no hay una explicación, no hay una proyección económica. Mire, yo puedo entender que una inversión capital importante, y 22 millones de dólares para mí es importante, requiere una, ¿verdad? Una amortización a largo plazo, y yo necesito que antes de poner mis 22 millones, tú me digas, eso va a ser tuyo por 25 años, por 50 años. Ahora, ¿22 millones justifican 90 años de contrato? Pregunto. Yo no sé, pero alguien me tiene que como que explicar eso, porque yo sé que aquí vino una gente, Aerostar, que tú sabes que yo no soy fanático de ellos, pero Aerostar aquí ha metido un billete en que yo sepa, como medio billón de dólares, como 500 millones de dólares en diferentes instancias. Y yo no tengo un contrato de 90 años, así que de alguna manera... Son dos negocios distintos, return on investment. Pero es lo que hay que explicar. Lo que estoy diciendo es...
1: Pero estamos de acuerdo. Pero aquí está y defiende, está, punto. Pero si el proyecto eso, era Carlos, tan bueno, no puede entonces retirarlo porque ese regulador pues, es terrible.
0: Es lo que yo no entiendo. O sea, yo debo suponer que el que aprobó 90 años de contrato pidió esta información, pues comprártala. Que hay un diseño de la cosa, son tres pisos, cada piso mide tanto, la altura va a ser esto. Típicamente, digo yo no sé si tengo la desventaja de que, pues, como abogado he participado en muchos de estos procesos, hay unos renderings preliminares. ¿Por qué? Porque el que propone el proyecto lo quiere vender. O sea, el primer día que llegó a la oficina del alcalde, o a la oficina de planificación o a la oficina que sea, llegó con unos dibujitos bien lindos. Mire, esto es lo que yo quiero hacer. Así va a quedar. Mira qué chulería. Pues es lo lógico. Pues comparta eso con el resto del planeta. Y de nuevo, si lo retira, porque ahora va a ser el file, pues aprendió tardíamente que debió haber puesto el file desde un principio. Yo no creo que lo haya retirado totalmente, Carlos.
1: No, parece que no, pero la impresión es que se dio y que
0: había algo ahí. Sí. Pues entonces...
1: Terrible.
0: Y de nuevo, me dicen, es que es lo mismo, porque el que está allí tenía un contrato. No, pero yo tampoco soy estúpido. No es lo mismo yo alquilarle un predio a alguien que lleva allí 10 años y tenía un contrato ya, chévere, a yo hacer un edificio, a yo tener un contrato de 90 años. De nuevo, si alguien hizo el análisis de por qué no debemos hacer un RFP para esto, fine, compártalo, y yo lo leo, pero a mí me...
1: Yo creo que lo que pasa es que hay dos ataques. Hay uno en el área de los términos y cómo está concebido a largo plazo el arreglo, que me parece que es lo que tú estás trayendo y que con justa razón... Se señalan unas cosas y tú puedes decir, pues mira, pues me cedí, o es así porque sí, y que pues puedo entender que, pues nada, pues entro y lo defiendo y aclaro la cosa. Pero creo que también hay un ataque a la misma concepción del proyecto, porque hay una gente que no quiere que se construya. Pues mire, usted no es el gobernador, ni usted es el alcalde, ni usted tiene el mandato del pueblo, y esta es la política pública y se la va a tener que chupar.
0: De acuerdo.
1: Usted corre y gane. Pues si perdió, no puede venir y pretender que se adopte lo suyo. Entonces, esa parte también está metida ahí. Que no tiene que ver con lo que. Por eso, pero tú no puedes ceder a eso. Y entonces no puedes permitir que la falla técnica, que creo que es lo que tú estás señalando, y puntos que pueden ser justificados, entonces convierta en un punto de agarre para desautorizar la legitimidad del proyecto. Que yo creo que es lo que está pasando.
0: Por ejemplo. Y aquí, de nuevo, tengo que diferir respetuosamente del señor alcalde. Dice aquí el Nuevo Día, página 10. En conferencia de prensa, Romero indicó que hizo la petición a la presidenta de la Legislatura Municipal en San Juan, Gloria Escudero, para dar paso a vistas públicas, aunque según él no son necesarias. Bueno, si usted lo que quiso decir es que legalmente no hay una obligación de celebrar vistas públicas, bueno, eso probablemente sea cierto. Ahora, si usted es de la opinión que no hacen falta hacer vistas públicas, pues yo difiero. Yo creo que eso es una buena práctica, donde aquel que quiere proponer algo tiene la gran oportunidad de defenderlo, y aquel que se quiere oponer, aunque sea por razones ideológicas, que se oponga.
1: Tú y yo hemos tenido una diferencia en cuanto a eso. La vista pública no es para el pueblo, la vista pública es del organismo que quiere acceder a información para tomar su decisión cuando entienda que la necesita. El pueblo se expresa en las calles, el pueblo se expresa en los medios de comunicación y el pueblo se expresa finalmente en las urnas. Eso es un mecanismo de el gobierno para generar insumos. Si no los necesitas, no lo hace. O sea que aquí se ha convertido eso como un derecho del pueblo. No está en la Constitución, no está así reconocido en ninguna ley, es una cosa de... Tú lo que dices es que tú le ves una bondad a eso. Sí, pues, y en eso pues tenemos una diferencia. Correcto. Pero
0: Carlos...
1: Yo te puedo entender tu validez.
0: Y voy ahora a tomar lo que tú acabas de decir, porque sabía que lo ibas a decir. Pues entonces, alcalde, tenga las pelotas de hacerlo.
1: Ese es el punto.
0: Yo estoy en desacuerdo con hacerlo así. Ahí. Pero si usted me dice que no son necesarias, pues ya, eche para adelante. ¿Qué es esto? Entonces, ¿la vamos a hacer para si no son necesarias? Pues eche para adelante. Yo, pues ahí... No, y con mucho respeto, pero lo siento mucho. Vamos a la pausa.
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3: Víctor Huérfano de la Red Sísmica, bienvenido aquí a WKAQ en la tarde, agradecidísimo, muchas gracias. ¿Qué podemos informarle al pueblo de Puerto Rico que nos está escuchando?
4: Hay que mantener la calma, es lo primero.
3: Exacto.
4: Sí, acá ocurrió un evento sísmico bastante fuerte hace unos minutos en el norte de Venezuela. Fue un magnitud de, por ahora, 7.1, y el centro de tsunami se emitió una advertencia para nuestra zona. Ojo con esto, es una advertencia. No hay que desalojar por ahora, hay que mantener atentos a información oficial. Sí se recomienda salir del agua.
3: Carlos Omar Rivera del equipo de meteorología de Guapa, Guapa Media WKQ. Cuéntame, ¿qué está pasando?
5: Saludos, Quique, y amigos radio escuchas. Sé que deben de estar en estos momentos un poco de tensión por la información que se ha estado brindando. Importante destacar lo siguiente, y esto tiene que quedar muy claro. Aún no se ha confirmado la generación de un tsunami, pero las autoridades mantienen esta advertencia debido al riesgo de fuertes corrientes marinas y las fluctuaciones que pueden estar ocurriendo a través del mar Caribe, y esto que puede representar un peligro para las playas, los puertos, las bahías y las zonas costeras.
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0: Regresamos a WKAQ Analiza. Soy Luis Pavón Roca, estoy con Carlos Díaz Olivo.
1: Déjame tú acá, porque dale, yo quiero seguir con el alcalde otra vertiente.
0: ¿Has dicho para adelante?
1: Respecto a parking. Allí mismo, en el área de Escambrón, había otro proyecto de estacionamiento contemplado que tenía que ver con el Normandy y una concepción de un proyecto soterrado de estacionamiento.
0: Más pegado para el Normandy.
1: Ese se opuso, como siempre, hay alguien siempre opuesto a algo. Y hubo unos planteamientos de que aquello en esa área pues no era un peligro ambiental, un peligro estructural, y varias oposiciones en esas adicionales por otros conceptos. Y eso se había quedado como así. El alcalde parecía insistir en la importancia del proyecto, y con razón. Peor es que aquello se quede así como está y deteriorado y no se tenga
0: ningún uso. Ya mismo se cae, no te preocupes. ¿Ah? Ya mismo se cae, no,
1: por eso,
0: no se
1: resuelve el problema. Entonces, pues se había quedado ahí. Ahora resulta, y lo veo en la prensa de hoy, que el alcalde ha dicho, y yo no había oído esto, que en realidad se había desistido de ese estacionamiento porque incluso el borde marítimo terrestre pues todavía se había alterado, había unas nuevas concepciones, y entonces pues lo que se pensó originalmente pues no podía hacerse. Pues yo no había oído, no estoy descartando la validez de eso, pero me parece que eso era importantísimo haberlo dicho, y sobre todo en el marco de la necesidad entonces, porque si ese parking estacionamiento no puede hacerse, tal vez se justifica más el estacionamiento multipiso que estamos hablando.
0: O ese resuelve la necesidad
1: de
0: estacionamiento
1: aquello.
0: Del otro.
1: Claro, claro, y que es un problema de estacionamiento que no se circunscribe al Escambrón, se circunscribe al Caribe Hilton y a toda esa área que hay necesidad de estacionamiento. Y el propio Muñoz Rivera, el parque, pero no lo dice. Entonces ahora resulta, y veo de la noticia, se me quedo más perplejo, que sale el supuesto desarrollador o el que estaba promoviendo el desarrollo y dice, no, si yo sigo para adelante y esto está así, y el alcalde dice que no, entonces explícame tú, ¿cómo es eso? O sea, ¿cómo entonces el alcalde deja colocarse en un estado de incertidumbre, aparentemente acoge, porque reculó nuevamente Luis, porque de buena a primera las objeciones al proyecto las acaba de hacer de él y echa para atrás? No lo dice de antemano, lo dice en este contexto, y mientras tanto el desarrollador, yo no sé si con buena o mala intención, pero dice, ya yo no sé nada de esto. ¿Qué es eso? ¿Tú tienes alguna idea? ¿O has oído algo? Porque yo no había oído nada hasta ahora.
0: Yo creo que el municipio de San Juan ha fallado en apoyar a este desarrollador y no provee una alternativa al desarrollo del área. Me explico. En un principio dio la impresión de que el municipio estaba ayudando, como pienso yo debe ser, a un loco, me perdona, yo no lo conozco, pero yo meter chavos en el Normandy es una locura. Llega este tipo que supuestamente es una cosa, un multimillonario. Que es
1: más, Luis Pavo Roca.
0: No, yo no. Ni por multimillonario, ni porque...
1: Me... Esos jangueos, vinilo.
0: Sí, sí. Deja Lito.
1: Echa para adelante, boricua.
0: Deja.
1: No, ¿cómo que? Deja, yo, usted es mi ídolo.
0: Deja Lito, no, pero no. No para comprar el Normandy. Mira, llega este tipo que es más romántico y Quijote que otra cosa, porque yo lo oí decir, chamaco joven, debe tener 30 y pico, 40 años, que es que lo que pasa es que su abuelo lo traía cuando nene a vacacionar a Puerto Rico y que él trae unos recuerdos tremendos del Normandy. Pues mira, eso puede ser un agente motivador para un excéntrico, decir, mira, voy a meter allí chavo para desarrollar eso porque quiero recordarme de mi abuelo cuando me corría por allí por los pasillos del Normandy. Y mi impresión fue que el municipio estaba apoyando eso, de nuevo, como debe ser. Allí está en la entrada de la isleta está ese adefesio, porque es un adefesio como está hoy día. Al lado está uno de los hoteles icónicos de Puerto Rico, el Caribe Hilton, el segundo o tercer hotel de Puerto Rico. Ciertamente el en la marca Hilton de lo más importante, ¿no? Justo al frente está la sede de uno de los poderes constitucionales de Puerto Rico, el Tribunal Supremo. Tiene la playa de San Juan, el Escambrón.
1: Un parque histórico.
0: Un parque histórico. Y es la entrada a la isleta de San Juan, el sitio más visitado de Puerto Rico por el turismo, ¿no? Como destino turístico. Así que yo creo que debemos poder estipular que no queremos un adefesio allí. ¿Cómo resolvemos? El adefesio happens to be un edificio también histórico venido a menos por un importante ingeniero de Puerto Rico con historias maravillosas.
1: Leyenda.
0: Desde mujeres francesas tirándose de nuas en la piscina.
1: Yo sé, pero era una, pero si había más, no. Bueno, no más maravillosa la leyenda, entonces.
0: Alguna amiga habrá llegado allí, sí, ¿no?
1: E imagino que franceses habrán brincado.
0: Por eso, que hablaban francés. Tú tienes allí una barra.
1: Y calma de decir, y no franceses.
0: tranquilo. Tú tienes allí una barra. Ay, donde se dice y se rumora que pasaron cosas fantásticas, como reuniones entre políticos.
1: Ah, sí.
0: Allí en ese hotel. Y se está cayendo en canto. Y tiene unos problemas del siglo XXI, porque fue hecho a mediados del siglo XX. No tiene acceso directo a la playa, que en Puerto Rico eso puede ser un problema. No tiene estacionamiento. Y es de fácil determinación. Usted pasa allí y usted ve que alrededor del hotel han acomodado, qué sé yo, ahí deben caber 60 carros. Pues hay que apoyar al que venga a cómo resolvemos esos problemas. Y yo creo que entonces...
1: No, y si tú quieres rehabilitar el Sisto Escobar y hacer un centro de actividad deportiva... que haya movimiento, pues la gente necesita estacionarse
0: también. También, sí. Por eso, porque todas estas estructuras están hechas...
1: Y es más, perdóname, Luis, que si yo... A veces a esa área, que es chulísima, uno dice, yo no me voy a meter allí porque es un lío estacionarme, pero si tú sabes que hay comodidad para estacionarse, mucha gente utilizaría más esa facilidad recreativa y esa área que es muy bonita. Que es
0: espectacular. Eso. Su playa es tremenda. Allá han habido restaurantes buenísimos. Era un centro social de entretenimiento tremendo en la década de los 50 y de los 60. Entonces, de momento, yo creo que el municipio le cogió miedo al bulto y se echó para atrás. Y no está apoyando el proyecto. Pero como tú dices, tampoco es claro. Y de nuevo, si usted encontró que había algo que no debía pasar, y entonces, pero entonces la pregunta es, sé que la música está ahí, pero la pregunta es si la conclusión es que no, que redesarrollar el Normandy no es una buena alternativa, ¿cuál es? Porque el problema sigue estando allí.
1: Es así.
0: O sea, el adefesio que todos concurrimos que no debe estar allí, está. Pues entonces, tú no quieres hacer, pues, ¿qué vamos a hacer? O no hacemos nada. O vamos y pintamos por arribita del adefesio, que es lo que han hecho. Mandaron a alguien con un cubo de pintura y pintaron más o menos de un color bastante feo.
1: Por lo menos es algo. Pero no es, sí, la atención, no es, al problema de sustancia.
0: Esa es la solución a corto plazo. Claro. Para que no se. Pero ¿qué vamos a hacer? Sí. O como yo dije, yo creo que la política pública es dejar que se, pues, en algún momento se caerá un canto. Sí.
1: Y se solucionó el problema.
0: Y se solucionó el problema. Hay que tumbarlo ya. Sí. Se tumba.
1: Mira, después de la pausa, sigo con Miguel Romero porque hoy, tú sabes, aquí a todo el mundo hay que escrutarlo.
0: Estoy de acuerdo.
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0: Regresamos a WKAQ Analiza. Soy Luis Pavón Roca, estoy con Carlos Díaz Olivo. Antes que sigas con Romero, me manda un radioescucha que sí, está cerrado el gobierno federal, las oficinas no esenciales están cerradas, el correo estará abierto el viernes, el sábado no, o sea, el 4 de julio no.
1: Sí, el sábado abren.
0: No, pero no.
1: El correo usualmente abre, por eso, por eso que no va a estar abierto.
0: No va a estar abierto, pero el viernes sí. Pero dice, all federal state and most city county offices will be closed. Yo no sé en el caso de Puerto Rico si ha habido un anuncio, tú sabes, Golo, si el gobierno estatal... Bueno,
1: porque es que aquí las oficinas que tienen son las fundamentales, yo me imagino que hay, tú sabes...
0: No, me refiero al gobierno estatal, al gobierno territorial.
1: Ah, sí, el territorial.
0: Sí, sí, viernes, sí, qué sé yo,
8: Mañana es viernes.
1: No, no hay que hacerlo, lo que dice, no es necesario, no es necesario.
0: Ustedes son malos, no valen nada.
1: No lo está claro.
0: No valen nada.
8: Si no es libre, cáigalo lo que sea, olvídate.
1: Mira, siguiendo con otro aspecto que quería comentarte del alcalde Miguel Romero, y lo voy a empatar ahora con lo relacionado al lío y la dificultad de acueducto y la problemática en general, pero concretamente en lo que afecta al área metropolitana y San Juan. Yo te dije desde el principio que para mí era un error que Miguel Romero se metiera en este issue a presentar una demanda porque estaba socializando el problema.
0: Pero déjame entender.
1: Y haciéndose cargo del
0: mismo. ¿Era un error meterse en el problema, o un error
1: la demanda
0: radical?
1: La demanda. No, yo creo que había que hacer algo, pero a mí me parece que el camino correcto, por ejemplo, es el que hace la alcaldesa de Canóvana y la de Loíza. Ellos critican, vas aquí, pero el problema es tuyo, brother. O sea, pero él, al traer el pleito y decir yo pongo aquí a Roberto Martínez y todo este tipo de cosas y vamos a negociar, pues asumió una cuota de responsabilidad que en un sitio donde no tiene ni injerencia ni decisión final, porque el municipio de San Juan no es quien tiene la responsabilidad ni constitucional ni jurídica del suministro de agua, ni siquiera en San Juan. Entonces, no conforme con estar enredado, Luis, decide llevar presentar una moción en el día de ayer de desacato, planteando que los acuerdos que había llegado el municipio con la autoridad de acueducto, pues no se habían cumplido y que por lo tanto, estando esto bajo una directriz del tribunal, se había incumplido con la directriz del tribunal, que el tribunal pues encontrara incurso en desacato a la autoridad. El planteamiento, Luis, según está en la prensa, ¿verdad? Yo no he tenido puesto a analizar jurídicamente y a leer todos los documentos.
0: Yo me leí detalle, y me leí la moción.
1: ¿Y viste la de acueducto?
0: No.
1: Por eso yo no, tampoco he tenido esa.
0: Pero le dieron una
1: lugar. Pero a base, por eso voy. Pero se le mataron el pollo en la mano. O sea, de salida al alcalde le declararon no al lugar, lo que nunca se ve bien. Pero, ¿sabes qué? Lo que yo he visto aquí es que el municipio plantea que ellos le daban sugerencias al alcalde a Acueducto y principalmente a González, al presidente ejecutivo, y pues allí no se le hacía caso y no se ponían en ejecución y que en ocasiones pues ni siquiera le contestaban. Tú me perdonas,
0: eso es desacato.
1: Por eso, tú me perdonas. Yo no sé quién hizo esa demanda, yo no sé quién tiene la concepción, pero ¿qué pretendía? O sea, ¿qué pretendía que el pobre juez Cueva, que es de lo mejor que hay en la judicatura, pudiera resolver ahí? O sea, el acuerdo es que tú vas a hacer una recomendación y que yo la voy a tomar en cuenta. Pero no significa que yo las tengo que poner en ejecución. O sea, porque la gerencia de la autoridad está en la autoridad. Por más malo que yo crea que es la persona que está allí, y creo que es malo, él o ella, en este caso él, González, y su equipo, deben tener una discreción general de que la recomendación que me hacen no la acepto. Yo no vengo obligado a aceptarla. Ah, la recibí, pues no la implanté. ¿Qué va a decirle al juez? No, no, no, no, no. El juicio de Martínez es mejor que el juicio de González. Y voy a pasar, pues Dios santo. Es una regla básica de deferencia al juicio del que tiene la responsabilidad administrativa, y un tribunal no se puede sentar a sustituir el juicio de quien gerencia eso, además que involucra unas cosas técnicas que queda fuera de la pericia del tribunal. Entonces, llevaba de salida todas las de perder. Y peor aún, Luis, seguir abrazando y haciéndose responsable de una cosa que está fuera del control del alcalde. Pues le declararon no al lugar. Entonces los mandaron a negociar allí, a hablar. ¿Por qué tú tienes que hablar con el de acueducto? Tú le diste tu recomendación y se las diste, las debiste haber dado pública. Y allá, si no las hacías, entonces tú criticabas. Pero ahora metido en un pleito y tú como un socio de energía eléctrica, de acueducto, pues me parece a mí un mal juicio. Mi recomendación, alcalde, zapatéese de eso. Usted hizo lo que tenía que hacer y haga como Julia y como Lorna allí y otros alcaldes, usted le critica. Y eso, pero yo administro, a mí no me toca, ni me toca, porque me parece a mí que ahora, Luis, esto es otro flanque de ataque al alcalde, porque ¿qué está diciendo la oposición? Ni atender el problema en San Juan ha sabido. Eso no era de él, pero lo hizo de él.
0: Bueno, yo discrepo y concurro a la misma vez, y me explico. Yo sí creo que el tribunal era una alternativa, o es una alternativa. Y eso lo diferimos desde el primer día. Uh-huh. ¿No? yo creo que esa alternativa está. El riesgo que tú planteas es obvio. O sea, cuando yo hago un problema mío, si no lo resuelvo, me convierto en parte del problema y me van a atacar diciendo no lo atendiste. Así que eso está ahí. Pero ese mismo riesgo está aunque no vayas al tribunal, porque al final del día el ciudadano promedio no distingue muy bien quién es gobierno, quién le toca a qué, y cuando yo estoy sin agua y apestoso y me apesta la vida,
1: pero,
0: le voy a echar la culpa al que sea.
1: Vamos a Eloísa. ¿Tú crees que a Julia le van a echar la culpa de eso? Yo creo que no.
0: No sé.
1: No, o sea, claro que no.
0: Yo creo
1: que hasta la ven vertida, me la ven ahí brava defendiendo esto y denunciando.
0: Yo no lo veo tan claro porque no he estado en Eloísa. Yo creo que antes de llegar a una conclusión como esa, habría que meterse.
1: Pero nadie, ni siquiera en la prensa, habla de ella y le está echando responsabilidad, como ya se la están echando al alcalde.
0: Pero acuérdate que, de nuevo, este alcalde es distinto a aquellas dos alcaldesas.
1: San Juan.
0: No, y una vez ha sacado la cabeza para gobernación, hay mucha gente.
1: Claro, pues por eso yo te digo, tú tienes que estar consciente de eso.
0: Por eso. O sea, nadie a doña Julia, bendito, que quién le va a atacar, si una señora de lo más buena gente. Pero ese es ahí está el riesgo. A mí, y como estoy a récord, está mi grabación ahí. A mí lo que me sorprendió fue que tampoco se conformara el municipio en el pleito. O sea, si me voy a meter en un pleito que tiene unos riesgos, estamos de acuerdo en que ahí está ese riesgo, brother, yo no me quito con que me den un estúpido comité que no tiene ningún poder, que se sabía.
1: Leímos, al otro día el tipo salió diciéndole,
0: leímos aquí lo que decía la sentencia estipulada, y era una cosa, pues, aguaita.
1: Pero después que al otro día salió González y dice, Martínez, y es el que ha desmadrado aquí.
0: No, pero yo te voy...
1: Pero es que estaba pintado.
0: Correcto, pero yo te voy sin llegar a la cosa personalista. Cuando tú lees el comité, es una especie de comité consultivo, y pues tú dices lo que tú quieras, recuerdo que yo te dije... Y este lenguaje aquí de que el que sigue mandando allí es el que está mandando ahora. Pues no cambia nada. Pero bueno, pues vamos a esperar a ver.
1: Pero mira lo trágico de esto. Me da pena con el alcalde. Pues. Un mediocre de quinta categoría como González se ha ensalchichado al alcalde.
6: Sí. ¡Guay! Sí. Ese es el bottom line de esto.
0: Bueno, los abogados.
1: No
0: le dé tanto crédito.
1: Bueno, pero ¿qué te puedo decir? O sea, me da mucha pena. Que Miguel, que tiene razón en lo que está pasando y que creo que de la mejor buena voluntad lo ha hecho y que es un tipo serio, acabe en los malabarismos hundidos aquí de lo que ha hecho este hombre.
0: Cuando yo me leí la moción, no me he leído la de acueducto, me leí la del municipio. Mi impresión fue... un poco lo que el juez resolvió. O sea, desacatar, o sea, una moción de desacato o una petición de desacato a un tribunal para que un juez encuentre incurso en desacato a alguien, tiene que entender el juez que él dio una directriz que no se cumplió. Y que no se cumplió intencionalmente. Tiene que haber un elemento de intención, ¿no? Desacatar. Desacatar es no hacerle caso a... Entonces, cuando tú lees la queja del municipio, según planteada, ¿verdad? Yo no sé más nada de lo que no se publique o en los periódicos o en una moción que a la cual tenga acceso. Pues era, no le hicieron caso a mi sugerencia.
1: ¿Y qué va a hacer el juez?
0: Bueno, pero es que a lo que se comprometió...
1: Correcto, a recibirla
0: y por la sentencia que firmó el municipio, que es la que yo dije, eso no me gusta, yo no lo hubiera aceptado, es... a oír la sugerencia.
1: Claro.
0: Entonces, pudo haber sido más fuerte ese lenguaje. Usted tiene que hacer lo que diga Roberto Martínez.
1: Imagínate. Ah, bueno,
0: pero está bien. Pero si usted...
1: No, pero
0: si
1: eso tú, no, si, como quiera, eso no fue eso lo no que fue lo que...
0: Por eso te digo, si tú consigues que el juez te firme eso, fantástico. Pero eso no fue lo que se firmó. Lo que cuando usted lea, lo que dice es... el comité hará unas recomendaciones y si las van a rechazar, lo tienen que hacer por escrito y ahí puede que haya algo de incumplimiento, pero es una bobería. Pero no hay un compromiso, no hay una obligación más allá de oír en esa estructura que el propio municipio diseñó o participó en su diseño. Así que sospecho que por eso es que el juez le dice no al lugar, y le dijo no al lugar bien rápido. O sea, a la picá, el municipio se quedó sin caso. Y lo mandan a negociar. Pues yo no sé si el juez la semana que viene cita una vista y esto cambie, pero yo creo que, o sea, el municipio está viviendo el resultado de la misma encerrona que se metió, no en haber radicado en el pleito, que ahí yo estoy de acuerdo con el municipio, sino en la manera en que se manejó esto. O sea, aquí debió haber habido, yo quiero una sentencia, juez, aunque me tome 6 meses, pero vamos a ver esto, porque es que...
1: Pero es que el juez también, yo tengo que entender lo que yo siempre te he dicho, que yo voy ahora a entrar en el análisis técnico de si Martínez o González tiene razón.
0: Bueno, pues eso están los jueces, no, Carlos.
1: No,
0: pues,
1: no.
0: Que resuelva la controversia.
1: No, en la administración gerencial, la política institucional, por más de 200 años aquí en Estados Unidos ha sido, yo no me meto. Deferencia al juicio de quien administra.
0: Si lo está
1: salvo
0: haciendo...
1: que yo establezca... Salvo que yo establezca fraude, intención manifiesta, casi intencional de hacerlo. Que me parece a mí que por más que tú y yo tengamos cosas con González y el país completo, nadie puede decir que lo hace intencionalmente. Bueno, queda fuera
0: bruto,
1: de su alcance.
0: Qué bruto.
1: Pero tú eres más pintoresco que yo.
0: Bueno, o puedo decir, ¿cómo es que tú te dijiste aquel día?
1: Bueno, tímido para pensar.
0: Tímido para pensar. Yo... creo que esto hay que repensarlo perdóname, no hemos discutido algo también, que el municipio, además de desacato, el no al lugar es a la única esperanza que tenía el municipio, que no debió haber claudicado de ella en el primer día con esa estipulación que firmó, que es la petición de un comisionado especial. Eso también le dijeron que no, eso no está resaltado en ningún lado, pero está en la petición. ¿Por qué eso era importante? Bueno, porque si usted entiende que están mal administrando, como dice Carlos, el juez no puede literalmente él decir abran tal pluma o cierren tal pluma, porque el gente ya sabe. No tiene por qué saber. Sí. Ahí es donde entran los comisionados especiales o los peritos, ¿verdad? Que no es lo mismo, pero donde entra alguien con una sabiduría que no tiene el tribunal para ilustrar al tribunal.
1: Pero imagínate tú pedirle al juez Cueva, porque es el que está ahí, pero cualquiera, que saque a la gerencia designada por la gobernadora electa para poner un síndico. Si eso se lo han estado pidiendo Energía Eléctrica, en los acreedores, y el tribunal ha tenido cautela en una empresa quebrada, mal administrada, y con 20 mil a no meter. ¿Va a pedir el pobre juez que haga eso aquí?
0: Que está en quiebra.
1: ¿Quién quiebra?
0: Por lo tanto, tú estás abierto. Patarrado en el tribunal.
1: ¿Y no lo han hecho?
0: No. La petición...
1: ¿Era audaz?
0: Me gusta cómo lo pusiste. ¿Sí? Era una petición audaz por lo que tú señalas. O sea, ¿hasta qué punto yo... Mire, en una empresa privada, Carlos se dedica a pelear o a pedir ese tipo de remedio. No, yo, pero en corporativo...
1: No, corporativo.
0: O sea, es que esto es análogo a una corporación. Bueno, acueducto es una corporación.
1: Vamos. Pública, sí.
0: No se comporta como tal, pero
1: se no supone... se comporta en muchas cosas como debe.
0: Correcto, sí, pero técnicamente lo es. O sea, que yo me meta a administrar el supermercado, porque hay una pelea entre los socios de los supermercados sobre cómo gastar los chavos producto del supermercado. Y son una corporación. Y alguien sale corriendo para el tribunal. El tribunal tiene que dirimir la controversia, porque para eso le pagamos a los jueces. Pero de ahí a yo decirle al tribunal, mire, nómbreme un administrador de la corporación. O sea,
1: y eso tiene, pero tú tienes que establecer que es un irresponsable de marca mayor que raya casi en la intención.
0: Va a matar el negocio.
1: Que estoy favoreciendo a uno para fastidiarte a ti. Entonces sí, pero nadie ha dicho que este está haciendo, tú sabes, intencionalmente nada y con un grave menosprecio. Bueno, es que es un, como tú dijiste, es un incompetente.
0: Al día de hoy no sabemos lo que está pasando. Carlos, por eso es que una vista hubiese sido útil. Sí, pero al día de hoy, nadie me puede decir cuál es el problema de acueducto.
1: Pero parte del problema. La conclusión a que llegamos es que el alcalde está enredado ahí, abrazado con ese lío.
0: Cogió un cantazo. No, y cogió un cantazo procesal. Nunca es bueno que te digan
1: no al lugar. ¿Sabes? Y casi instantáneamente.
0: Instantáneamente. Fue a las 10 de la mañana de ayer. Y esto se radicó el día antes.
1: Golo, ¿cómo estamos? Vamos a la pausa, que después voy a criticar otro, uno de los queridos de Luis, que es la Junta de Supervisión Fiscal.
0: ¡Va!
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9: La selección de Estados Unidos, el equipo de todos, se clasificó en 16avos de final a la siguiente instancia en el Mundial que se juega en territorio norteamericano. Malik Tillman y Folarin Balagún lo sellaron y firmaron para seguir vivos en la competencia. Lo platicamos en Minuto Mundial.
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11: Esa jugada no viene de un día de entrenamiento, eso sale de años jugando juntos, de tantas veces que practicaron la misma jugada. Esa confianza que tienen entre ellos solo viene cuando sabes que tu equipo mantiene la barra alta como tú. 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
9: La selección de Estados Unidos, el equipo de todos, continúa en la fiesta, así como México. Canadá también se clasificó siendo sede de la Copa del Mundo. Bosnia se convirtió en un rival cada vez más complicado en el partido, sin embargo, los norteamericanos, minuto a minuto, lo fueron resolviendo. Sacaron un resultado de 2-0 que los clasifica y se enfrentarán ahora a la selección de Bélgica en octavos. En Minuto Mundial les habló Quique Lanza.
12: Ángel Jiménez Colón, buenos días.
13: Buenos días, Rubén. Buenos días a ti y a todos los radioescuchas de Puerto Rico.
12: Bueno, pregunto, ¿va a salir un equipo de aquí, de manejo de emergencia, búsqueda y rescate para trabajar en Venezuela?
13: Sí, Rubén, en efecto te explico, la gobernadora de Puerto Rico puso a disposición los recursos que tiene Puerto Rico automáticamente enseguida que se suscitó este evento. Ayer se hicieron expresiones también en una conferencia de prensa. El gobierno de Puerto Rico tiene disponible una delegación del Departamento de Seguridad Pública, la cual es liderada a los esfuerzos por el general Arthur Galfer, secretario de Seguridad Pública de Puerto Rico. Esta delegación, bueno, está compuesta entre a grosso modo, de 11 paramédicos que pertenecen al negociado de emergencia médica, 12 rescatistas del negociado de manejo de emergencia y administración de desastres, especialistas de rescate, 32 bomberos, y se incluyeron 4 canes y sus manejadores. Nosotros estamos listos, el Departamento de Estado y el secretario Arthur Galvez están en coordinación con el Departamento de Estado Federal. Ya se sometieron lo que son los manifiestos. Tenemos listos estos recursos, sobre 18.000 libras de equipo ya listas para ser desplegadas, y están en esa coordinación a la espera de que el Departamento de Estado dé la salida para llegar a Venezuela.
12: Entonces, eso, pregunto, ¿eso podría ocurrir hoy?
13: Eso es correcto, eso podría ocurrir en cualquier momento, podría ocurrir hoy, en cualquier momento del día. Como te mencioné, ya los equipos están listos, están preparados, y ya continuamos con la preparación, dando los últimos detalles de todo ese equipo. Nosotros estamos recibiendo intercambio de información e inteligencia con equipos que ya están allá de búsqueda y rescate, por eso es que estamos refinando todo lo que pudiéramos llevar para hacer una respuesta que sea efectiva y acertada cuando lleguemos allá.
12: Digo, lo cierto es que a partir de este momento, a partir de hoy, a partir de ayer, pues encontrar sobreviviente es una tarea contrarreloj por el hecho de que ya llevan varios días sin agua y sin comida bajo los escombros. O sea, esto ha de ser una tarea titánica. ¿Ustedes llevan perros también?
13: Correcto, sí, se incluyeron 4 canes, como mencioné, para poder asistir y trabajar. Eso fue una de las de los intercambios de información que tuvimos con los equipos de allá, de la importancia y la efectividad que están teniendo los canes, y por eso los incluimos también.
12: Entonces, las personas que asistirían de aquí son personas expertas o que han trabajado en desastres anteriores de búsqueda y rescate.
13: Eso es correcto. Se incluyeron personas que ya han asistido en otras tareas de rescate anteriormente, que tuvieron en activaciones fuera de Puerto Rico para asistir. Son personas que están experimentadas, certificadas con todos los requerimientos de las certificaciones que necesita para este tipo de situación. Como sabemos, una situación compleja, estructuras colapsadas, es una situación de los visuales que hemos podido ver, que están llegando en una situación extrema, y ese seleccionado que se hizo fue de lo mejor de Puerto Rico para poder enviar allá a asistir efectivamente a este hermano país.
12: Para concluir, entonces, ¿de quién ustedes esperan autorización?
13: Nosotros estamos esperando autorización, como reflejó ayer el secretario de Seguridad Pública, Arthur Galfer. Estamos en constante comunicación con el Departamento de Estado. Todos los documentos que ellos han requerido, manifiestos, informes de datos de los rescatistas, de todos los componentes de equipo, se sometieron. Nosotros estamos en espera de esa autorización, que puede bajar en cualquier momento, del Departamento de Estado, que el Departamento de Estado a su vez está en coordinación, como mencionó el general Galfer, con el Comando Sur, que está liderando esta misión.
12: Tenemos en línea a Milexis Rosado, hotelera, empresaria, dueña de 3 casitas. Buenos días, Milexis.
14: Buenos días, Rubén, ¿cómo estás?
12: Muy bien, ¿cómo estás tú?
14: Bien, bien, por acá, contenta, porque este verano está muy bueno.
12: Espérate, cuéntame, Milexis.
14: Bueno, por lo menos, ¿verdad? Tanto mi propiedad como otras propiedades que yo administro están completamente llenas, pero sí ocurren cancelaciones de última hora. Así que no pierdan la esperanza lo que no hayan hecho sus reservaciones, y llamen, porque siempre ocurren cancelaciones de última hora.
12: Milexis, este dilema, este asunto que está ocurriendo en la zona metropolitana y que está espantando turistas y disparándolos para otros sectores del país, este problema con el agua no está ocurriendo en la zona oeste.
14: Por lo menos, ¿verdad?, en la región donde yo me encuentro, todo está bien. En cuanto, ¿verdad?, a los servicios básicos como agua y luz, estamos en total ley. Como decimos por allí, está todo perfectamente bien, y esperando que toda esa gente venga a buscar un suspirito de tanta situación en San Juan. Todavía, que es raro en esta temporada, tenemos muchos americanos, europeos, así que nos están llegando.
12: Milexis, entonces te pregunto, ya digo, hay mucha gente que tiene libre a partir de hoy. Digo, hay mucha gente realmente de vacaciones, pero hay mucha gente que termina de trabajar hoy a las 3, 4 de la tarde y salen hacia el oeste. ¿Pueden conseguir cupo?
14: Pueden conseguir cupo. Entiendo que hoy pueden conseguir, ¿verdad? No, está un poco difícil aquellas propiedades que queden justamente frente al mar, ¿verdad? Porque eso es lo que la principal atracción en estos fines de semana es estar cerquita de la playa. Pueden buscar hoteles que estén un poco, ¿verdad?, a 15 minutos, a 10 minutos retirados, y pueden conseguir habitaciones para este fin de semana. Y los restaurantes, pues, que comenzarán su agosto desde el viernes en adelante.
12: Y, tres
14: y la semana que viene que tenemos la actividad de la compañía de turismo en el balneario de Boquerón.
12: ¿Sabes qué?
14: Es buenísima.
12: Mi Lexi, ¿sabes qué?
14: Cuéntame.
12: Ay, Virgen Santa, yo no sé ni cómo va a ser esto. Mi Lexi, yo voy a transmitir de allí.
14: ¡Wow! Espectacular. Hace tiempo que no te veo transmitiendo desde acá, desde Cabo Rojo, y menos con ese escenario tan hermoso que te trae tantos recuerdos de la niñez.
12: Pues, mi Lexi, te veo, nos vemos el viernes que viene, me parece, ¿cómo es? ¿Viernes 10? Sí, 10.
15: Viernes 10.
12: Viernes 10, allí en la actividad de la compañía frente de turismo. Playa. Bueno, a mí me dijeron que yo voy a estar frente a la playa.
14: A ti que no te gusta.
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1: El pasado segmento fue uno grabado.
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3: Regresamos a WKQ Analiza. Soy Luis Pavón Roca, estoy con Carlos Díaz Olivo. Don Carlos, querías hablar de la Junta.
4: Mira.
3: Perdóname, que brincamos ese tema ayer también, porque queda en ridículo a la gobernadora.
4: Con y ese la Junta tema. También. En efecto, el gobierno de Puerto Rico no ha sido todo lo riguroso, vamos a usar esa palabra, que debiera ser en los manejos de sus asuntos presupuestarios y como un elemento esencial para poder no solamente enderezar la situación financiera y presupuestaria, sino también para poder salir de la Junta lo antes posible. Y eso es un hecho. Pero lo que te quería añadir además es que la Junta tampoco de Supervisión Fiscal ha estado a la altura de las circunstancias. Y realmente, Luis, lo que pasó este martes, que era el cierre del año fiscal, es una vergüenza tanto de la conducta del Ejecutivo como de parte de la Junta. Aparentemente el presupuesto se había cuadrado con la Junta, el gobierno lo había hecho así en colaboración, y se certificó por la Junta, y entonces se proclamaba como que este estaba en los requerimientos de promesa, un presupuesto aprobado por la Junta, balanceado, y según la administración era el segundo que se había logrado esto. Al transcurrir las últimas horas del día 30 de junio, ahí se forma un salpa afuera, entre la gobernadora y la Junta.
3: Entre la gobernadora y la legislatura, en realidad.
4: Bueno, sí, pero acabó la Junta, pero tienes razón, con la legislatura hubo unas diferencias en donde pues las peleas que hay mutuamente entraron en unas disputas y unas eliminaciones de ciertas asignaciones y ahí se abrió un flanco. Pero la Junta
3: impone su presupuesto.
4: La gobernadora, antes de que se acabe el día 30, allá a las 11 de la noche y sereno y adelantándose, acercándose a las 12, viene, hizo una reestructuración y dijo que estaba a tiempo y la Junta dijo que no. Según veo en el periódico, y había leído antes, ahora estoy en Leisa Caro, en el Nuevo Día, página 4, que la Junta explica que el problema principal, o uno de los problemas, está con la distribución de unos fondos relacionados con la autoridad de carreteras, basándose principalmente en el millaje de carreteras, las condiciones de las vías y la capacidad de pago de cada municipio. Y que tanto la gobernadora como la Asamblea Legislativa se opusieron a ese lenguaje y que quisieran un enfoque menos estructurado. Uno. La Junta

0: tiene un arroz con corazón. No se sabe lo que quiere. Uno, Luis. Primero, yo oía que el presupuesto balanceado no se podía determinar, que no era que lo cuadramos el 30 de julio, que tenía que ser que pasase el año, claro, y viera si tuviese ganancia. Bueno, el presupuesto que acaba de concluir, anterior al que ahora está, ¿verdad?, en litigio, un problema, aparentemente quedó cuadrado porque la propia Junta reconoció el reclamo del gobierno que había un excedente y que se reutilizó entonces para dar la mejoría contributiva. ¿O no? Es decir, que según el parámetro de la Junta, ese presupuesto estaba balanceado porque hubo unos excesos. Y llevan 2 años con excesos de que no se ha gastado todo lo presupuestado. Pues espérate, pues, según la interpretación. Resulta que no, que tiene que ser según una certificación de unos estados financieros que hay que ver y que no están. Yo nunca en gerencia, Luis, estudié ni en contabilidad que la determinación de un presupuesto determinaba o quedaba determinado si estaba su validez al hecho de que coincidiera con los estados financieros, que nunca va a coincidir porque no hay manera. Y el presupuesto es una mera herramienta gerencial para tú saber con lo que tú estimas que tienes y utilizar de acuerdo a ese estimado y los estimados de gastos también el presupuesto. Y velar que no te pase, pero no hay garantía que va a cuadrar y vienen eventos impensados que te lo afectan. Y si te pasas de lo que gastaste, no necesariamente significa que hubo una imprudencia, que actuaste mal. Hubo unas situaciones que tú vas a tomar en cuenta y ajustar gerencialmente para tratar de ver lo más cercano posible. Aquí esto se ha convertido como una cosa cierta, que automáticamente yo lo determino y que según pasa el tiempo yo puedo cambiar el parámetro de evaluación si está balanceado o no. O sea, a esta altura yo no tengo claro cuál es el criterio de la Junta para determinar si un presupuesto es balanceado. Es más, me introducen elementos que no están en promesa. Bueno. Eso del presupuesto que según los estados financieros no está así.
1: No está así.
0: Y no puede estar así porque eso no es gerencialmente correcto. Entonces, yo veo unos cambios ahí que no lo entiendo. Entonces, la otra preocupación que tengo. Ahí debo añadir, bueno, si tú sabes que la Junta está como Zeus, con unos caracteres violentos y que actúan, pues gobierno, tú tienes que todavía ponerte a sentar y no entrar, porque ahí te tengo que aceptar. Caray, a las 11 de la noche, entrando así al amanecer de Dios, como dicen en el campo, como puerca roba, a ver, contra, eso, tú me perdonas, aunque la gobernadora pueda tener razón, no es la manera en que se destila hacer las cosas correctamente, yo puedo entender ahí a la Junta, o sea, pues yo te digo que veo que esto es una cosa de loco de los dos lados. Entonces, lo otro que te quería tener a ti, que la Junta, el señalamiento que tiene con carretera, es que eso se tiene que adaptar al millaje de carretera y condiciones de la vía. Usted me perdona, no. Es una cosa estrictamente ejecutiva y gerencial. Si lo que tiene que ver es si el presupuesto asignado a carretera hay los ingresos para cubrirlo. Que si eso depende de cómo está la vía, si la vía tiene de esto, que si el millaje. Es una decisión gerencial. Si la Junta se va a meter en eso, imagínate tú. Entonces yo se la tengo que adjudicar al gobernador y a la legislatura, pero eso, esa necesidad de la carretera la determino yo, que si el alcalde de allá de Comerío necesita una cosa, tú dices que no, porque si el millaje, ¿qué demonio me va a venir usted a decir eso? ¿Tengo el dinero o no? Ah, no tengo el dinero, pues entonces me das la llamada de atención o me niega. Lo que te quiero decir, Luis, yo veo aquí también una incoherencia, te lo digo, gerencial y contable, de parte de la Junta, que se me está asustando porque se parece a la irresponsabilidad del gobierno.
1: Bueno, voy. Finalmente la Junta aclara la definición de presupuesto balanceado que yo llevo años diciendo, no puede ser al principio. Por pura definición, Puerto Rico ha tenido presupuestos balanceados en toda su historia. si la definimos al principio. Yo no recuerdo ningún año que el presupuesto que se le presentó a la legislatura por parte del gobierno, estoy hablando antes de promesa, no cuadraran proyección de ingresos con proyección de gastos. Es más, yo me atrevo a decir, todos los presupuestos del planeta Tierra, desde que Caín mató a Abel, bajo esa definición están balanceados, porque el que lo prepara precisamente pone aquí esto, yo creo que me voy a ganar esto, me va a entrar esto y lo voy a gastar de esta manera. Ahí no, ahí, todos son balanceados. Hay que esperar a que termine el año. Entonces, cuando termine el año, veré si gasté más de lo que había presupuestado que iba a gastar, si ingresaron menos ingresos de lo que yo había proyectado que iba a ingresar. Y se abre una serie de preguntas importantísimas. ¿Gasté más por qué? Ah, porque vino María y desmadró el país y tuve que sacar de donde no tenía y lo que no tenía y me sobregiré. Pues eso es una explicación razonable. O no, lo que pasa es que no presupuesté que en el viaje para Fitur iba a gastar 1,000,000 de pesos y gasté 15 millones de pesos. Pues espérate, eso no, así no se administra. Dos situaciones totalmente distintas. La Junta ahora está planteando que hay que esperar a que los auditores certifiquen el estado financiero del año en curso. O sea, del año en cuestión. Para que tengan una idea de cuán mal andamos. Y ha habido mejoría. Hay que reconocerle al gobierno de Puerto Rico que ese es un renglón que ha habido progreso. Pero para que ustedes sepan, el del 2023 está sin auditar todavía. La gobernadora está prometiendo que para la semana que viene va a tener el del 2023. Y estamos en el 2026, terminó, 2027 empezando. Así que...
0: Pero ahí dice también que es parte de un problema con el Luma.
1: Y la Yupi. Y varias, o sea...
0: La Yupi es otra cosa que hay que hablar.
1: Que eso está ahí por eso. Pero uno de los retos que tiene el auditor, porque el problema es el auditor, que no es que no haga su trabajo, es que el auditor, para yo poder certificar los estados financieros del gobierno de Puerto Rico, del Estado Libre Asociado de Puerto Rico, yo necesito que todas sus unidades tengan sus estados. Porque si me falta uno, no puedo hacer el todo. O sea, es bastante lógico, ¿no? O sea, si yo tengo 10 negocios, pues para yo poder saber la totalidad de mi operación, yo tengo que tener que de cada uno de esos componentes la información. Y aquí, históricamente, hay unos componentes del gobierno que olvídate tú de los peces colores. Anyway, al día de hoy estamos en el 2022 certificado. O sea que nadie puede hablar bajo este criterio de que haya habido un presupuesto balanceado post-2022 porque no hay el instrumento que la Junta establece. Promesa guarda silencio. O sea, promesa.
0: Francamente, en la legislación de promesa no había un examen de cotejo de que tú retroactivamente podrías declarar desbalanceado y no cumpliendo con promesa un presupuesto. Porque me parece a mí que dada la realidad de cómo opera un gobierno y las cosas, no es. La idea era que cuando yo preparara el presupuesto, yo identifiqué la fuente de ingreso que supuestamente iba a cobrar.
1: Pero es que eso siempre ha pasado.
0: No. Claro que porque sí. El problema de Puerto Rico era que realmente esas fuentes de ingresos no estaban debidamente justificadas ni científicamente fundamentadas. La Junta sí ahora ha requerido, espérate, dime dónde que esto tú le estás sustentando y le estás exigiendo y ha rechazado cuando tú me dices, ese estimado es a lo loco. Pues yo creo que, y eso está muy bien, una vez tú haces eso y tú viste que responsablemente se hizo un pronóstico y una identificación de fondo y que incluso hubo unos sobrantes, bueno, tú sabes, lo otro es yo buscar una excusa para yo nunca estar, porque nunca habrá un presupuesto balanceado, Luis, nunca lo habrá.
1: Bien, pero déjame terminar.
0: Porque otra cosa, sí, pero otra cosa es, y yo creo que ahí hay, es que lo que pasa aquí es que después de que el presupuesto, hicimos el ejercicio, comienzan a lo loco a hacer cambios, pero eso es otra conducta separada. Es una conducta de irresponsabilidad y de incumplimiento con el acuerdo presupuestario a que llegué. No es que el presupuesto no estaba balanceado. Estaba balanceado responsablemente, pero tu actuación concreta después, como empiezan aquí a hacer remiendo y cosas, es lo que... Pero esa es distinta.
1: Bueno, déjame terminar. Estipulemos la diferencia. Lo cierto es que la ley promesa no define cómo se concluye que un presupuesto está balanceado. Cuando usted busca la ley, el legislador, el congresista, los congresistas, los senadores, el presidente que la firmó, lo que escribieron allí es que tenía que haber 4 años el presupuesto balanceado. Y no dice mucho más sobre ese tema. ¿Quién lo certifica? Si es el juez, si es la Junta, si es un CPA, si es, qué sé yo, el GAO, no sé, no lo dice. Y eso es un problema, porque entonces cada cual puede definirlo como quiera. Yo sé que a mí me parece una falta de respeto que me digan que tienen un presupuesto balanceado y me estén hablando de que hay que asignar en este presupuesto 90.4 millones al Departamento de Educación para el pago retroactivo de la carrera magisterial. Así cuadra un presupuesto cualquiera. Yo ignoro las deudas y cuadré mi presupuesto. Pues no puede estar cuadrado. Y eso es lo que estamos haciendo hoy. Hoy las deudas no se están pagando. Algunas deudas, por supuesto. Entonces, ¿de qué estamos hablando?
0: Pero en ese caso, tú no la incluiste y por lo tanto no hay una asignación de recursos y llegó el incumplimiento. El presupuesto está cuadrado. Tú lo que...
1: Sí. No está cuadrado, claro.
0: Bueno, si hay... Ese gasto tú le tienes que decir, ¿sabes qué? Tú no lo puedes pagar ahora. Tienes entonces que presupuestarlo para el año que viene. O hacer una transferencia, que es lo que se intentó hacer.
1: Porque tu definición de cuadrado es que ingreso me cuadre con gasto. Pues eso no es, Carlos.
0: Bueno, eso es. Ellos siempre lo están cambiando.
1: Pues no hay nada que hacer.
0: Ellos lo están cambiando. Pues claro.
1: Pues siempre ha estado cuadrado.
0: Bueno, no.
1: Bajo esa definición siempre ha estado cuadrado.
0: No. Porque aquí pasamos de una identificación de los recursos. Que la Junta dice el recurso está... Y el recurso estaba. Ah, que ahora surgió un nuevo gasto.
1: No, pero es que no es nuevo. Son compensaciones atrasadas.
0: Está bien, pero no lo habían... O sea,
1: estaba en el presupuesto anterior, se debía.
0: No lo había incluido.
1: Pues yo no está incluido
0: está
1: ahora.
0: Está bien, pero óyeme, perdóname. En el presupuesto yo puedo decir que ese gasto no lo voy a pagar. Y se quedó, y lo pagaré después con las consecuencias de penalidad. Y eso pasa todos los días.
1: Bueno. Pues así no se debe administrar un país.
0: Pero está bien. Pero el problema que
1: matan gente en la calle.
0: Ay, bendito sea Dios. Yo te entiendo lo que digo. Lo que es que es esa deuda no se cuantificó, pues es un problema distinto. Ese es un problema de una mala práctica gerencial. Y que ahora tú me espérate.
1: Cuando en promesa dice presupuesto balanceado, yo creo que a eso es que se refiere, bueno, a que no puede hacer esto.
0: No, que tú no puedes gastar más de lo que tienes.
1: Pues estás gastando más de lo que tienes, no, cuando no le pagas al deudor.
0: No le paga, que entonces el otro lleve un pleito, no, o no. Tú lo pagas. Pero óyeme, Luis, no puede ser que tú no me incluiste un gasto, que está mal, no te estoy diciendo, en eso tú tienes razón, y yo identifico otros gastos. Pues la consecuencia es que tú no vas a utilizar de lo que ya está asignado, tienes que utilizar lo que ya está asignado como está asignado. Ese gasto, a menos que tú identifiques una nueva fuente de recursos o desistas de utilizar otra partida, se quedó al descubierto. Esa es la práctica, pero no puede, que lo que pasa aquí, y eso yo lo entiendo, es que ellos cambian a lo loco. Eso es otro problema.
1: Vale, estipulada la diferencia. Sobre la conducta de la gobernadora, pues es la misma que tiene con su vida privada y pública, Carlos. Ella, el chiste de los periodistas es que esta señora llega 2 y 3 horas tarde a una conferencia de prensa. Pues la Junta le había dicho que tenía hasta las 6 de la tarde para entregar lo que fuese a entregar. Y a las 7 no había llegado nada y la Junta hizo plucutún, aquí está el presupuesto, está aprobado. Se acabó. Autoridad que le confiere la ley promesa. Si a usted no le gusta, pues perfecto. Pero eso sí lo dice promesa. Y ella, yo no sé si ella se respeta. Pues yo estaba a las 11 y 50 creo que fue, al filo de la medianoche, en un Facebook Live, creo que fue, diciendo por Dios.
0: Así no, así no, eso no es un ejemplo de seriedad en el manejo de finanzas públicas, bajo ninguna circunstancia.
1: Es como, es más, le da un punto a la Junta cuando alguien venga a cuestionarle a la Junta por qué usted no acaba, por qué no se ha ido, por qué ustedes no están haciendo para irse. Estoy pensando en un congresista que les pregunte. Y él dice, pues mira, mira, aquí está el Facebook. Mira, mira con lo que yo tengo que bregar. Mira, 3 horas, 4 horas después del deadline, y mira lo que hacen. Con esto es que yo tengo que bregar. Por eso es que no se puede sacar la Junta de Puerto Rico.
0: Pero bajo ese
1: adjudicado.
0: No, bueno, sí, estoy, no, o sea, la responsabilidad está ahí. Pero ¿quién me va a decir eso de Estados Unidos? Que cada vez que hay un presupuesto, pero llega la fecha de presupuesto y no lo tiene. Y me, y lo que tú haces es peor de lo que tú describes.
1: Claro.
0: La deuda no la pago. Postergo jurídicamente el presupuesto por 6 meses más a lo loco. Sí. No identifico nada para volver a hacer la misma cosa. ¿Quién eres tú, este elefante, para decirme a mí, verdad? Este orejón. Si tú eres el ejemplo de la irresponsabilidad fiscal es el propio gobierno federal. Pues entonces, con esto también lo que te
1: totalmente
0: quiero decir.
1: De acuerdo, pero ¿quién le dice al elefante?
0: Bueno, pues yo lo que te quiero, creo que la Junta también tiene que reconocer que opera en una realidad gubernamental. Y que las finanzas presupuestarias de un Estado son muy distintas a las de una organización privada.
1: Yo creo que ellos lo saben.
0: No, parece que no. Yo creo que no. Sí. No lo saben. No, porque actúan con una insensibilidad y unas cosas y una... Bueno, cuando te digo con la
1: pero
0: cosa...
1: ¿Pero qué sensibilidad tú puedes tener con una gobernadora que hace lo que
0: adjudicado,
1: hace?
0: Adjudicado. Eso no pues, te... Pues, estoy de acuerdo. Si yo soy el que te, pues no, pero lo que te quiero decir es... Sí. Ya aquí, lo que me parece... Y siguen con la... No hay fondos para el Medicare. Mire, nunca lo va a haber.
1: Pero esa es otra discusión.
0: Pero yo creo que está integrada, porque eso es parte de las desbalances y de los señalamientos de que no hemos, tú sabes, antes, porque y yo tengo que enfatizar eso, porque es que no tiene.
1: Pero
0: no,
1: Carlos,
0: no,
1: la pregunta es, pero escúchame, la pregunta es: hay una incertidumbre con fondos de Medicare. Yo ese tema lo conozco y lo estoy estudiando. ¿Qué debo hacer yo? El fiscal cliff se puede hacer en finales del. Es para el 28. Yo no sé lo que va a pasar. Las cosas no pinta bonita. No hago nada y sigo presupuestando que eso va a estar ahí. No, me van a dar 500 millones más. No van a ser 5.5 billones de dólares. O yo empiezo a hacer unas cositas acá por si allá me bajan $1 billón, yo tener $1 billón acá más o menos pensado para esa cosa. ¿Cuál es la posición responsable? Yo creo que es esa. Y eso es lo que está diciendo la Junta, mire.
0: ¿Sabes lo que
1: pasa?
0: Viene
1: un problema.
0: No
1: hagamos como siempre.
0: No se da cuenta, perdóname. Antes en Puerto Rico, que hubiese esa ampliación de los fondos federales y el programa de la reforma que se subsidia con eso, la gente pobre se le podrían los dientes. La gente pobre se quedaba sin adquirir medicamentos. Porque eso no formaba parte de la concepción de la función gubernamental, pero el gobierno federal cambió la concepción y dijo que quería suplirle a todos los ciudadanos americanos unos elementos de salud que no se le estaban dando y que lo iba a subsidiar con fondos federales, porque Puerto Rico no lo hacía y tampoco otros estados. Bueno, si el gobierno federal asumió una responsabilidad que ya se convirtió
1: y
0: como una obligación gubernamental, no puedes pretender que Puerto Rico pueda subsidiar eso. Puerto Rico dirá, yo espero que se haga. Pero ¿sabes qué, Junta? Si no se consigue, volveremos a los tiempos pre-reforma, con la gente con los dientes podridos, la gente buscando un medicamento.
1: ¿Eso es lo que va a decir la gobernadora?
0: Bueno, no
1: eso, decir, ese es el plan, que
0: no,
1: lo diga.
0: No, pero es que esa es la realidad. La gobernadora esta y los demás, la cosa es decir, yo voy a seguir luchando, voy a hacer un frente con el sector privado, y han logrado esa extensión. Claro, por la realidad. Es lo que te quiero decir, lo que ha pasado con salud no es un acto de irresponsabilidad del gobierno, es que el gobierno federal cambió la concepción de la injerencia de que lo que se debía cubrir con salud subsidiándolo federalmente. Si ahora no lo va a subsidiar federalmente, no hay manera que una economía como Puerto Rico o la de Mississippi lo pueda cubrir. Pues entonces la Junta tiene que estar consciente de esto y simplemente decir, mira, Si eso no viene, habrá un problema social. Pero presupuestario Puerto Rico no lo puede cubrir, punto.
1: Pero
0: eso es lo único que yo te digo.
1: Y yo lo único que estoy diciendo es que tú te preparas y lo aminoras ese impacto para que entonces tal vez no hayan todas las medicinas, pero hay 70%, claro, cuando antes había 50%.
2: Bueno, no haces como el aminorarlo en la cabeza y me pongo a gastar los chavos en devolverle chequecito de 40 pesos
0: pero
2: a la
0: yo
2: gente.
0: Yo estoy de acuerdo con esa parte, pero tú estás diciendo que esta administración ha sido irresponsable. Lo que te quiero decir es que en salud no hay manera. O sea, habría que retornar pre-reforma. Ir allí a los CDT y al racionamiento. Porque eso es lo que había, un racionamiento de servicios de salud.
1: En algunos,
0: tenías que esperarte allí un CDT a esperar. No había un médico que garantía que te iba a ver siempre. Tenías que esperar horas. Él no venía a veces el médico. Ibas después a una farmacia del dispensario a ver el medicamento.
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2: Buenas tardes, mis queridas amigas, amigos. Bienvenidos aquí a WKAQ en la tarde con Quique Cruz. Yo soy Enrique Quique Cruz y estoy aquí de lunes a viernes de 5 a 7. Por WKQ580M. Y yo, hay cosas que yo no sé ni por qué suceden ni por qué salen. Se cumplen 10 años de la Junta de Supervisión Fiscal, la ley que firmó Barack Obama para la quiebra de Puerto Rico, pedida por ambos partidos, tanto el PNP como los populares. Inclusive Alejandro García Padilla era el gobernante durante este periodo y él y su legislatura completamente popular pasaron una ley criolla de quiebra para declarar el gobierno de Puerto Rico en quiebra. Entonces, el periódico El Nuevo Día de ayer publica una primera plana y una edición sobre todo esto, pero en la página 4 sale gobernar en tiempos de la Junta. Entonces sacan una cita de los 4 gobernadores que han estado durante la Junta de Supervisión Fiscal. Eso nada más, el que hayan sido 4 gobernadores en 10 años te demuestra el fracaso que ha habido en esta isla. Eso nada más, olvídate de la Junta. Pero entonces, yo veo las expresiones de Alejandro y yo las quiero compartir con ustedes, porque a ver si yo entendí algo mal. Y ya que Héctor está aquí y Juan Luis están aquí, esto no es nada personal, pero es que yo no puedo entender esto. Mira lo que Alejandro dijo. Aquí sale el quote, la cita. Alejandro García Padilla. Espérate, deja que te lea para que opine. Sí, espérate. Óyete
4: esto.
2: Es
4: que me prejuicia rápido.
2: Yo lo sé, pero espérate. Oye, mira lo que dice. Ay, by the way, yo me adentro en este artículo porque ayer alguien me dijo, ¿tú viste que lo que Ricky dijo en ese artículo? Está hablando de Ricardo Rosselló. ¿Tú viste lo que Ricky dijo en ese artículo? ¿Te acuerdas que lo discutimos aquí ayer que Ricardo Rosselló dijo que estaba corto el presupuesto por 150 millones de pesos y que él preguntó sobre el impuesto del cigarrillo, que quién lo tenía más?
4: Jesús Manuel,
2: Jesús Manuel lo dijo. Y me dijo, ¿tú viste lo que Ricky dijo en ese artículo? Que Ricardo Rosselló estaba corto por 150 millones de pesos. Preguntó que cuál era el estado que tenía el impuesto sobre los cigarrillos más alto. Y dijo, ah, pues métele los 150 millones de pesos a los cigarrillos.
4: Estado de Nueva York.
2: Pues entonces, eso es lo que me motiva a mí a mirar este periódico de ayer. Pero entonces me jala, me chupa la vista la cita que el periódico El Nuevo Día publica aquí de Alejandro García Padilla. Un saludito, Alejandro, ya te deben haber avisado. Esto no es nada personal, lo que pasa es que estas cosas tuyas yo no las entiendo. La cita es la siguiente, de Alejandro García Padilla. Yo creo que José Carrión, tercero, primer presidente de la Junta de Supervisión Fiscal, y Carlos García, otro directivo del grupo inicial, son personas capaces y muy inteligentes. Y ahí va una coma. pero estaban de acuerdo con las políticas que nos llevaron allí, que nos llevaron a la bancarrota. Yo no entiendo eso. Eso suena como a Cantinflas. O sea, ¿cómo Alejandro puede decir que José Carrión y Carlos García, que fue presidente del Banco Gubernamental de Fomento bajo Fortuño, estaban de acuerdo con las políticas que nos llevaron a una quiebra? O sea, yo explícame tú si es que yo estoy.
5: No, porque Caco trancado. García fue el director de Fomento.
2: Del Banco Gubernamental de Fomento.
5: Que aprobó un montón de empréstitos ahí cuando Fortuño era gobernador, que prácticamente refinanciaron la deuda. Y en base a eso, pues me imagino que funda ese ataque a Caco García y a Tres Palitos. No sé qué tiene que ver Tres Palitos.
2: Yo tampoco.
5: Pero Caco García me imagino que es por ahí.
2: Pero no, o sea, ¿cómo? O sea,
5: él fue el jefe del Banco Gubernamental que quebró, Quique, que quebró.
2: Que quebró, sí lo quebraron.
5: Que hoy hace, no, la sombrilla.
2: Hoy en día es AFAF. AFAF. La autoridad para el financiamiento. Sí, administración,
5: que es un ataque político que le está haciendo a esa gente. Pero lo de Tres Palitos, eso es por encima de la tercera cuerda, como dice mi querido amigo Luis
6: Juan Luis Camacho. En otra emisora que estuve y me hablaron de la tercera cuerda, ya eso está pegado.
2: Nos escuchan.
5: Porque es que escuchan aquí.
2: Nos escuchan. No solamente nos escuchan, yo inclusive hay anuncios de radio y de televisión que estoy viendo que utilizan como tiene que ser.
5: ¡Oye, es verdad! Como tiene que ser.
2: Sí, ¿tú no te has dado cuenta de eso? Entonces, ahora, como tiene que ser. Eso es el marrón.
5: Señor.
2: Y es aquí en W. Y tú no tienes la idea, Héctor, tú no tienes la cantidad de gente que me paran, de la que me hablan de la participación tuya y mía en el programa. Tú no tienes idea. Bueno, sí, tú tienes idea porque a ti te pasa lo mismo. Lo que pasa es que tú no me lo cuentas, yo te lo cuento.
5: Se me olvida, son tantas las cosas.
2: Pero yo digo, miren, nos llevaron a la quiebra. Hoy escuchaba yo una persona diciendo, dígame a alguien, decía la persona, dígame a alguien que estamos mejor que antes de la ley promesa. Pues sí, estamos mejor. Estamos muchísimo mejor. Estamos
6: pagando mucho menos.
2: Estamos pagando mucho menos de deuda.
5: Claro.
2: Se protegieron las pensiones de los empleados públicos.
5: Entonces, ¿quién dijo eso, Alejandro?
2: No, eso no lo dijo Alejandro. Esto lo dijo una persona que yo la escuché así, caminando por un pasillo. Y yo digo, pero es que la gente no entiende. Porque yo digo que, y no lo digo de mal, el pueblo de Puerto Rico no ha sufrido la quiebra.
5: Ahí estamos, ahí eso iba a decir. Tú hablabas ayer de que aquí no ha habido dolor.
2: No, no
5: como
2: no
5: en Argentina,
2: dolor,
5: no como en Perú, no como
2: habido,
5: allá.
2: No lo ha habido. Entonces la gente entiende. Ah, ¿qué mal nos va con la Junta? La Junta no es perfecta, no es infalible. Pero sin la Junta nosotros estaríamos muertos de hambre, liquidado. Miren, ayer yo abrí el programa diciendo de los irresponsables que hay en los medios y en todos lados, de que el gobierno de Puerto Rico no había enviado a los rescatistas, que no se había movido, que no había hecho esto, que no había hecho las cosas que tenía que hacer. Y hoy sale el Southern Command, el ejército de los Estados Unidos, el Comando Sur, en un comunicado diciendo, ¿qué dijeron? Oigan esto, porque esto es increíble. Diciendo que ellos tuvieron que tomar el control del cielo aéreo, de la torre de control del aeropuerto y de los aeropuertos, porque los venezolanos que estaban allí, los chavistas, no estaban dejando entrar los aviones con la ayuda. Y aquí, cuatro mocosos y cuatro mocosas peleando y cayéndole encima a la secretaria de Estado y al otro y al otro y al otro porque no habían mandado a los rescatistas. Eso es lo que yo digo. Que no estudian, no leen, opinan sin saber y desinforman sabiendo. Me quedó lindo eso. Opinan sin saber y desinforman sabiendo. Anótate esa. Opinan sin saber y desinforman sabiendo. Bello me quedó eso. Apúntatela, Quique Cruz. Vamos con los titulares de hoy.
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2: Sigue el tira y jala por la ayuda de Puerto Rico a Venezuela, mientras el secretario de Seguridad Pública afirma que hay que seguir las instrucciones del Comando Sur, la rama del Pentágono que ha tomado el control de las operaciones de ayuda humanitaria. Y lo vamos a tener ahorita, ¿verdad? Vamos a tener ahorita al secretario, al general Garfield, lo vamos a tener ahorita por teléfono. El general de la Guardia Nacional ya está aquí, lo vi aquí, va a estar con nosotros a las 5:30. La corrupción del gobierno comunista chavista sale al descubierto con la pobre construcción de las edificaciones sociales que se convirtieron en el cementerio de miles de venezolanos. Y en adición a eso, estaban denegando ayuda humanitaria para que entraran por el aeropuerto. Y aquí cuatro megáfonos diciendo estupideces. Es una cosa, o sea, da de loco. La Junta de Control Fiscal ofrece 3 mil millones para pagar la deuda y terminar la quiebra de la Autoridad de Energía Eléctrica. Esto a mí me preocupa. Me preocupa grandemente porque la Junta de Supervisión, esta es mi opinión y mi análisis, no he hablado con nadie de la Junta de Supervisión Fiscal. Pero yo entiendo que la Junta hace esa oferta el día después, oigan esto, el día después que sale la decisión del Tribunal Supremo de que los pueden despedir. De que pueden despedir los miembros de la Junta, que el presidente de los Estados Unidos los puede sacar. Y yo veo eso como una reacción a lo otro. Y se me encripan la piel. Porque ahora no va a ser inmediato porque el tipo tiene las manos llenas, pero ya los cabilderos de los buitres, de los bonos buitres de la Autoridad de Energía Eléctrica, deben estar ejerciendo toda la presión del mundo para que voten a todos los miembros de la Junta y pongan a los amigos de Trump a negociar la Autoridad de Energía Eléctrica la deuda y nos van a clavar. No hay otra palabra, nos van a clavar. Nos van a pasar por la piedra. Y yo veo esa oferta de la Junta como una reacción a la decisión del Tribunal Supremo ayer. El alcalde de San Juan, Miguel Romero, acusa al planificador, el urbanista, de falsificar fotos, afirmando que el municipio construirá un estacionamiento en todo el terreno de Cambrón. Esto es lo que yo estoy hablando ahorita. Gente que a sabiendas desinforma. Y es triste que el urbanista, quien viene aquí de vez en cuando en WKQ, es triste que desinforme. Yo no sé de dónde sacó la foto esa que iban a construir un parking ahí que iba a llegar hasta el Caribe Hilton casi. Cuando tengo entendido que eso no era.
6: Y ahí, a poner más cerca de España.
2: No, muchachos, él iba a haber un puente entre Puerto Rico y San Tomás con el parking que iban a hacer ahí. Y ese es el problema.
5: Eso no es mala, ¿sabes? Eso no es mala necesariamente.
2: No. Pero entonces yo veo, no solamente a él, pero a otras personas, hablando de que este terreno es dominio público, de que esto es del pueblo. Pero ellos hablan como si ellos fueran el pueblo. ¿Y dónde quedamos nosotros? ¿Dónde quedamos nosotros? Las playas son del pueblo, pero, ok, pero, ¿y nosotros? No somos pueblo, nosotros no somos parte del pueblo. O sea, aquí hay un desfase bien brutal, la gente como que se abroga las cosas como si fueran de ellos. Ese terreno que está ahí en el Escambrón, yo haría ahí un megaproyecto turístico con el Normandy, el Normandy lo destruyo.
6: Amén.
2: Lo destruyo. Ese es el adefesio más feo que te da la entrada a San Juan. Eso es la cosa más fea abandonada. ¿Por qué? Por cuatro desinformantes sabiendo que están desinformando. Eso es feo. Eso no tiene ningún valor arquitectónico, señores. No tiene. No lo tiene. En las condiciones que está, no lo tiene. Se lo quitaría al tipo que lo tiene, porque ese tampoco tiene los chavos para bregar con eso. Yo lo demolería completo y haría un proyecto turístico espectacular ahí. Porque son tierras del pueblo, del municipio, para hacer desarrollo económico, señores. Los municipios de Loíza y Canóvanas declaran estado de emergencia por falta de agua. Bendito sea Dios. Oye, pero Salud todavía no ha endosado esto. Bendito. Y hoy me dicen que tembló en México. 6.0 de la escala Richter. Y esta noche a las 9 de la noche hay un juego, México contra Ecuador. Los de Ecuador se estaban quejando porque el vuelo se lo atrasaron y han tenido 20 líos y 20 cosas para llegar allí. Y anoche, bendito, perdió uno de mis favoritos, el de Netherlands. Yo juraba que esa gente iban a ganar. ¿Qué dijo Trump? La Corte Suprema de Estados Unidos rechaza intento de Trump de revocar la ciudadanía por nacimiento. Excelente. Están llorando los independentistas y todos los izquierdosos de esta isla están llorando por eso. Fíjense que gente más mala, mano. Están llorando por eso. El Comando Sur toma control del aéreo allá. Usted está escuchando WKQ en la tarde con Quique Cruz. Yo soy Enrique Quique Cruz y esto acaba de comenzar.
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2: En línea telefónica, el secretario del Departamento de Seguridad, señor Guyfer, bienvenido. Muchas gracias por estar aquí en WKQ en la tarde con Quique Cruz, general. Adelante.
7: Muy buenas tardes, Quique. Un placer estar contigo y con los radios. Escucha.
2: Mucha crítica de gente que no conoce, pero conoce de desinformar, que si Puerto Rico no había mandado a los rescatistas, que si Puerto Rico no había mandado la ayuda, que si Puerto Rico esto, y hoy sale que el Comando Sur del Ejército de los Estados Unidos ha tomado control de los cielos porque el gobierno chavista no permitía que ayuda humanitaria entrara.
7: Quique, eso es correcto. Desde el 24, la noche del 24 y tempranas horas del 25 de junio, el gobierno de Puerto Rico estaba ya en total contacto con el Departamento de Estado Federal y ya ellos mismos del Departamento de Estado Federal nos habían pedido a nosotros que suministráramos unos documentos que se conocen como la matriz de seguimiento de misiones y nosotros toda esa data ya se le suministró al Departamento de Estado Federal. Ahora, el problema aquí es que lamentablemente pues para el caso de Venezuela, ¿no? Es un país que está altamente sancionado, es un país que está es una dictadura. Hay unos problemas geopolíticos, ¿no? del país y la relación con los Estados Unidos y otros países, y que complica, ¿no? La entrada de los Estados Unidos y de, en este caso, nosotros también, de Puerto Rico, somos de Estados Unidos, para apoyar esta misión.
2: Ahora, esta misión no es de uno coger a un grupo de 50 personas, montarlo en un avión y mandarlo para allá. O sea, esa gente tiene que tener dónde van a dormir, seguridad, quién va a estar con ellos. O sea, ellos ejercen correcto. Una función, pero eso lleva un operativo alrededor de ellos también. ¿Es correcto?
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7: Eso es correcto. Y en esta situación hay dos elementos grandes. Uno es lo que se llama el DART, que es el Equipo de Evaluación de Daños y Recuperación del Departamento de Estado Federal, que entró junto con el general de dos estrellas, Gerard, para empezar a hacer esos enlaces y crear esas líneas de comunicación en Venezuela para poco a poco ir ayudando, ¿no? Pero lo que también es importante es que pues Venezuela es un país independiente, entonces el DART team tiene que dejarse llevar por lo que el país, en este caso Venezuela, le pida al DART team de qué es lo que ellos entienden que necesitan. Así que el equipo del DART team, con el que yo he hablado con ellos personalmente allá en Venezuela y también con la Embajada de los Estados Unidos en Venezuela, yo he hablado con ellos y la administración de la gobernadora, así que estamos muy bien sincronizados con ellos, estamos muy bien atunes a las necesidades, pero ya ellos están ya enfocándose en las próximas fases de la operación de este evento.
2: Al ellos tomar control del espacio aéreo, o sea que allí al aeropuerto llegó el ejército de los Estados Unidos y en coordinación con la presidenta y las autoridades, el gobierno cedió a que los Estados Unidos, me imagino yo que fue así, o sea, porque esto no fue un takeover, sino que cedieron a que los Estados Unidos controlara eso. ¿Eso funciona de esa manera en una situación como esta? Pregunto.
7: Bueno, en una situación como esta, obviamente el host nation, en este caso Venezuela, pues hace unos pedidos, se llegan unos entendimientos, y en este caso, pues los Estados Unidos y Southcom y el CRE de Southcom han establecido ya un puente aéreo dentro de Venezuela, en Maiquetía. A la misma vez está el USS Fort Lauderdale, que también está ahí en el puerto de Guaira también. O sea que los primeros que han llegado, que siempre están posicionados para mejor y poder apoyar, siempre son las Fuerzas Armadas. Son rápidos, son ágiles, son flexibles, Y por eso es que el National Command Authority de los Estados Unidos le da la potestad al Comando Sur para ejecutar esta operación y ser el ente que ejecuta, aunque es coordinado por el Departamento de Estado Federal.
2: Ahora, también estamos hablando de que Venezuela tiene sus propias Fuerzas Armadas también, y tiene sus líderes dentro de esas Fuerzas Armadas, que uno de ellos, aunque no es militar directamente allí, es Diosdado Cabello, que es buscado por la justicia de los Estados Unidos. O sea, ¿cómo se trabaja, cómo se brega con esa situación?
7: Bueno, obviamente es una situación muy delicada diplomáticamente, ¿no? Te puedes imaginar, tenemos a Diosdado Cabello, que está en el indictment. Tenemos a Vladimir Padrino, que también está en el indictment, y son personas que se encuentran ahí. O sea, pero esto es una operación de humanitaria, de asistencia humanitaria, la cual ejecuta la Fuerza Armada de los Estados Unidos en muchas partes del mundo cuando es necesario, y por esa vertiente es que está ahora mismo la Fuerza Armada de los Estados Unidos y los equipos del Departamento de Estado Federal operando ahora mismo en Venezuela bajo la ayuda de humanitaria.
2: ¿El rol de Puerto Rico en esta ayuda usted ve que vaya creciendo, que vaya incrementando?
7: Bueno, nosotros todavía estamos postrados para apoyar en cualquier momento. Nuestros equipos están listos en cualquier momento cuando se vaya, si es que se va a dar la orden. Y segundo, lo que son las ayudas como tal. O sea, pues mira, estamos hasta el jueves en 6 centros de acopio a lo largo de la isla, y toda esa ayuda que el pueblo puertorriqueño vaya a contribuir a la causa, pues llegará a través de Caritas, ¿no? A Caritas Internacional, llegará a nuestros hermanos venezolanos.
2: Secretario Garfer, como siempre, muchas gracias por estar con nosotros aquí en WKQ con la tarde con Quique Cruz. Gracias.
7: Cómo no, Quique. Muy buenas tardes.
2: Buenas tardes. Ahí ustedes ven cómo es que se maneja todo esto. Y lamentablemente, tengo que repetir, gente que sin saber desinforman sabiendo. Y eso es las crisis que se crean aquí donde no las hay. En breve, ya vi por ahí al general ayudante general de la Guardia Nacional, que está por aquí, va a estar conmigo en unos minutos. Tengo aquí a Héctor El Marrón Torres, también tengo a Juan Luis Camacho. 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La ley me confiere el derecho y el privilegio de irme a unos minutos de reflexión. Voy a ir a eso y regreso con ustedes en breve.
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2: De regreso aquí en WKQ en la tarde con Quique Cruz. Yo soy Enrique Quique Cruz y estoy aquí de lunes a viernes de 5 a 7 por WKQ 580 AM. Continúo con Héctor El Marrón Torres, Juan Luis Camacho, y conmigo aquí está el ayudante general de la Guardia Nacional, el general Carlos Rivera. Buenas tardes, general. Bienvenido aquí a WKQ en la tarde con Quique Cruz.
10: Buenas tardes, Quique, a ti y a todos tus radioescuchas. Muchas gracias por tenernos y darnos la oportunidad de estar aquí contigo.
2: Sin entrar en el detalle de lo que está ocurriendo en Venezuela, podríamos decir, sin entrar en el terremoto ni en nada de esta situación, podríamos decir que Venezuela, en las condiciones que está ahora y que ha estado con el régimen anteriormente, es un terreno, es un lugar hostil, arriesgado.
10: Yo no voy a usar la palabra hostil, pero sí voy a usar...
2: Peligroso.
10: el término lleno de retos.
2: Lleno de retos y peligroso.
10: Lleno de retos para poder ejecutar transferencia de personal y equipo de la manera que mucha gente espera.
2: Ok, y entonces, hablando de eso, porque yo puse ayer aquí el ejemplo que lo vi yo, lo conocí, lo entrevisté en dos ocasiones, de lo que ocurrió aquí con el huracán María, cuando el presidente de los Estados Unidos, que ocurre lo del huracán María, a quien primero nombra para que venga a Puerto Rico con las Fuerzas Armadas, fue un general de dos estrellas. El individuo duró 3 días. Después vino Marco Rubio y le dijo al presidente, no, la situación en Puerto Rico es muy grave, debe de nombrar un general de 3 estrellas. Y vino Trump y nombró al general Buchanan.
10: Correcto.
2: Y Buchanan entró aquí y se hizo cargo de todo esto en conjunto con el gobierno de Ricardo Rosselló. Y ahí empezaron a llegar los helicópteros y empezaron a llegar los radares y todo esto para que la transportación aérea pudiera comenzar a operar, porque de la manera que estaban operando era visual.
10: Ciertamente.
2: Ahora, Puerto Rico, luego del huracán María, no era un sitio que presentaba los retos de seguridad y quizás hasta de hostilidad que presenta Venezuela ahora mismo. Y con todo y eso, yo recuerdo, perdone que lo interrumpa, y con todo y eso, yo recuerdo ver a los militares, o sea, al ejército de verdad, con las M16 y todas esas ametralladoras por todos lados, cerca de los bancos, y era una cosa imponente. Y no estamos hablando de que Puerto Rico en aquel momento era ni la mitad ni una décima parte de lo que es Venezuela hoy. Porque estamos hablando de que está...
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2: Perdón, lo sigo interrumpiendo, pero porque estamos hablando de que la nación, Trump, Marco Rubio, el Pentágono, el Southern Command, Comando Sur y los generales fueron los mismos que estuvieron involucrados en entrar allí con unos helicópteros, sacar al presidente y llevárselo y enjuiciarlo ahora mismo en Estados Unidos. O sea, aquí hay una serie de cosas que hay que barajear. Inclusive estoy seguro que cuando se envíe gente para allá tienen que estar protegidas con seguridad y todo porque pueden ser secuestrados. Si me he equivocado en algo, como analista, dígamelo.
10: Quique, las condiciones, ¿verdad?, en Puerto Rico, siendo un territorio de los Estados Unidos, y voy a hablar de títulos de ley. ¿Cuándo sucede el huracán María, que estuvimos en servicio durante esa época? El título que da autoridad para que en territorio americano existan o se den las condiciones para que soldados estén patrullando y enforzando las leyes es el título 32 de la ley. Las fuerzas del ejército activo, bajo título 10, estarían en contravención del posse comitatus, que es una ley que prohíbe a tropas federales estar actuando como fuerza policíaca dentro de la nación. Esto se puede obviar según decretos presidenciales aplicables, que los hemos visto, que los han utilizado a través de los años, principalmente en el sur, para la época de los derechos civiles, las protestas, donde se federalizó inclusive guardias nacionales para que pudieran poner orden referente a las leyes federales que no estaban siendo seguidas. Habiendo dicho eso, durante María en Puerto Rico vinieron 33 guardias nacionales de las 54. Son 50 estados. Está Puerto Rico, Guam, Islas Vírgenes y el Distrito Federal. Muy completamente diferente a lo que podría suceder en Venezuela, donde el extento de los daños es sumamente masivo en comparación con lo que sucedió aquí, y aquí sufrimos todos, todo el pueblo sufrió. Habiendo dicho eso, siendo un terreno hospitalario
2: Puerto Rico.
10: Claro, y dado a la entrega del pueblo a recibir y todas las entidades ayuda porque la necesitamos, pues es sumamente fácil llegar. Oye, y tuvimos retos con los aeropuertos y con los puertos, pero se trabajaron. Y primero que entró fueron las Fuerzas Armadas, que no le aplican ciertas restricciones cuando hay momentos de retos en los aeropuertos. La base Muñiz abrió en 48 o 72 horas, se hicieron las evaluaciones y ya estábamos recibiendo vuelos militares. Y lo mismo pasó con los muelles. Hubo inicialmente un periodo de espera porque hay que chequear la bahía y son unos procesos alternos, pero todo se hizo dentro de un marco de paz absoluta, de que estamos sufriendo todo el pueblo, ciertamente. Pero no compara con las condiciones en el terreno existentes en Venezuela.
2: Correcto.
10: Venezuela tiene unos criterios particulares y especiales. Y Arturo Garfer, como secretario de
2: Seguridad Pública.
10: De Seguridad Pública, lo acaba de escribir muy bien, todos los retos existentes que obligan a que el DART y los grupos de evaluación del Comando Sur, junto a los del Departamento de Estado Federal, hagan un estudio sobre el terreno y determinen qué fuerzas son necesarias y hasta dónde quieren asumir riesgo o no riesgo, llevando fuerzas hacia el frente. Que al fin y al cabo, si no tienes la base logística establecida, lo que vas a crear son retos adicionales. Si no les tienes agua, lugar donde van a pernoctar y comida. Y eso no se acaba ahí. Hay otros requerimientos médicos existentes, no solo para las víctimas que ya están en los miles, sino para ese personal adicional que llega. Así que hay que hacerlo de manera ordenada para que la transición a operaciones de búsqueda y rescate puedan fluir de la manera más adecuada. La Guardia Nacional, voy a hablar del lado nuestro. El miércoles sucede el evento, el miércoles pasado. El jueves ya nosotros habíamos recibido aviso de posibles alertas de unas unidades en particulares. Máxime, las que tenemos que trabajan en estructuras colapsadas y las cuales también tienen elementos para la búsqueda de fatalidades. Inicialmente, con la información que tenemos, estoy pensando que voy a enviar varios cientos de personas. Oiga, del jueves al domingo, el requerimiento, ya que el componente activo suplió las fuerzas, ese requerimiento bajó a 7 personas y tengo aproximadamente 20 adicionales en alerta para moverlos hacia el frente en unas capacidades y especialidades bien específicas como fueron determinadas por los grupos de avanzada que están haciendo las evaluaciones del terreno. De esta manera es que se maneja esta ayuda y acción de ayuda humanitaria. Lo está corriendo el Comando Sur, ciertamente una operación militar en un país extranjero, como son de costumbre. Algún comando, como dijo Garfer ahorita, el National Command Authority se lo va a dar a uno de los... Depende de dónde sea que sucedió el evento, es que va a ser asignada la responsabilidad. Habiendo dicho eso, cuando hablamos de sacar ayuda de la manera más pronta y efectiva, hay que seguir una guía. Y eso incluye, como bien mencionaste anteriormente, no podemos decir que flete este avión y el avión va a salir en rutas que no son comerciales y ya aprobadas por su iniciativa propia y entrar al espacio aéreo. Y pueden, ¿verdad? Hemos escuchado, mire, ¿cómo otros países lo han hecho? Bueno, otros países lo hicieron contactando al gobierno venezolano, obviamente, porque todo lo que se está haciendo, los esfuerzos de la nación, se está haciendo bajo el aval y el consentimiento del gobierno de Venezuela. No es una acción unilateral. Sé que mencionaste un comunicado de prensa del Comando Sur, no he tenido la oportunidad de verlo, pero ciertamente, si el caso merece de que el Comando Sur tome otras iniciativas porque creen que es necesario para garantizar la continuidad de operaciones ininterrumpidas, pues lo van a hacer. En ese sentido, nuevamente, todo lo que se está haciendo y todo lo que se ha hecho con el aval del gobierno de Venezuela. Y se está trabajando.
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2: Si yo voy en una misión de rescate, pregunto yo y los radioescuchas que no conocemos esta parte. Yo voy en una misión de rescate, pero voy en un país, vamos a llamarlo no hostil ni nada, es un país extranjero, ¿ok? Donde yo hace 3 meses atrás le tenía un bloqueo naval y le tenía un bloqueo aéreo.

0: ayuda humanitaria, pero no se va a descuidar en ningún momento la seguridad de los que lleguen allí.
1: Y tenemos que hablar también, porque esto no se puede sacar de la fórmula, que en Venezuela existen los grupos, estos ciudadanos milicianos, que se me olvidó el nombre de ellos ahora, pero tienen un nombre, Marrayo Parta, mira que lo he mencionado 2000 veces, como el... Tienen un nombre, escríbanmelo por ahí por el teléfono, pero tienen un nombre, y que andan en motora, 40 y 50, tienen armas. ¿Cómo? Los colectivos. Colectivo, los colectivos, los grupos, exacto, el grupo colectivo, que andan en motora, 40, 50 de ellos, con armas largas, eso se ve. Eso, para que estemos claros, eso quien lo comenzó fue Pablo Escobar, allá en Medellín, cuando armó a toda la ciudadanía para que lo protegieran a él. Chávez se lo copia, los Castro también informan ese, y no solamente eso, le quitaron armas a los... ¿Ah?
2: Eso es del comunismo.
1: Sí, le quitaron armas.
2: Los colectivos tienen todos los países.
1: Exacto.
2: Esos socialistas.
1: Le quitaron las armas a los militares, le quitaron armas a la policía, y toda esta gente en la calle tienen armas. O sea, todo eso está dentro del análisis que una fuerza militar que va en rescate tiene que tomar en consideración para mantener seguro a la fuerza con la que va a entrar. Es lógica, yo no estudié nada de esto, pero no, es lógica.
0: Ciertamente hay que garantizar la seguridad y los recursos de logística que van a necesitar esos cientos, ya están en los miles, de personas que van a estar respondiendo, y eso incluye agua, comida, lugar de aseo, lugar para pernoctar, se vuelve, tienes que tener cuidado de que no se vuelva una carga adicional que va a interrumpir los trabajos que están fluyendo. Por eso hay que hacerlo de manera ordenada, y es lo que se ha hecho y lo que se está haciendo.
1: Eso nos lleva entonces a la situación de que me imagino que dentro de esta misión no le pidieron a ustedes médicos, porque está la primera parte del desastre. En este caso, pues fue un terremoto, varios terremotos. Eso conlleva la destrucción de lo que hemos visto. Hay gente enterrada ahí. Comienza primero la parte de rescate, pero también comienza la descomposición. Entonces se meten los animales y riegan todas estas enfermedades, que ahí es donde también entra la parte médica para evitar que se formen plagas.
0: Inicialmente, cuando dije que recibimos unos avisos de posibles alertas de unidades específicas, incluía todo tipo de elementos, incluyendo elementos médicos. Subsiguiente a eso, y es como, ¿verdad?, lo describimos, las necesidades y requerimientos emergentes están siendo atendidos a diario, con evaluaciones que se completan a diario sobre las necesidades particulares que cambian de día a día. Actualmente yo no he vuelto a recibir aviso alguno.
1: Y ahí, ¿aviso a usted se refiere que no le han vuelto a notificar que necesitamos más gente?
0: Correcto, porque mira, una cosa es un aviso, otra cosa es alerta, y otra cosa es una orden de ejecución. Estamos viviendo la porción del aviso, la alerta y la orden de ejecución que vivimos en la Guardia Nacional, con esos 7 especialistas de la Guardia Nacional Aérea que se movieron hacia Venezuela, y con aproximadamente 20 adicionales que tenemos en órdenes federales en alerta para salir de ser requerido. Pero de un gran grupo, son dos grupos, uno de 130 y otro de 208 personas. Lo que el requisito final fue el que acabo de describir.
1: La Guardia Nacional ya no tiene aviones, ¿correcto?
0: Correcto.
1: La Guardia Nacional dejó de tener los C-130. En una época tuvieron unos F-16.
0: Tuvimos corsarios.
1: Tuvieron A-7 también, que fueron los que bombardearon los macheteros ahí en el aeropuerto, en la 80. Base Muñiz, sí. En los 80. Después vinieron unos F-16. Después vinieron los C-130. Uh-huh. Y después los C-130 se los llevaron. Y básicamente ustedes lo que tienen son unas unidades de helicóptero, ¿correcto?
0: Guardia Nacional Aérea es bien diferente a la rama del ejército, que es donde tenemos nuestra unidad de aviación. Los helicópteros Rotary Wing residen en su inmensa mayoría en las formaciones

0: del ejército, no de la Fuerza Aérea.
1: Okay.
0: Hoy en día, el ala nuestra, 156, ha transicionado a un Contingency Response Group, que de ahí fue que sacamos personal para mover hacia el frente, como dijo Arturo Garfero ahorita, el CRE, que es el Contingency Response Element, que es el que está controlando los Contingency Response Groups de la Fuerza Aérea en Venezuela, que tiene toda la gama de capacidades para poder servir en una situación como lo que están viviendo subsiguiente a los terremotos.
1: ¿Cuántos miembros de la Guardia Nacional hay en Puerto Rico?
0: Tengo sobre 7,000.
1: ¿7,000?
0: Sobre 7,000 en las dos ramas.
1: ¿Activo?
0: No, activos, tenemos unos caps. Activos a diario tenemos sobre 1,000, pero en nuestras formaciones en el ejército son sobre 6,000, son 6,100, y en la Guardia Nacional son poco más de 1,000.
1: ¿Y la Guardia Nacional de aquí se reporta?
0: Mire, en épocas de paz como estas, el ente administrador, no de comando y control, es el negociado de la Guardia Nacional, que está a cargo de las 54 Guardias Nacionales y de enviar los fondos según son distribuidos a cada una de las 54 Guardias Nacionales.
1: Ellos ¿Y ese pueden, ente está basado en dónde?
0: En Virginia.
1: En Virginia.
0: Uh-huh.
1: Okay. En época de paz y en época de no paz.
0: En época de no paz, y déjame, ¿verdad?, ajá, explicar, el chief del National Guard Bureau es uno de los Joint Chiefs, que anteriormente no lo era. Esa legislación cambió hace unos años y es parte de los Joint Chiefs. Así que a diario, la Guardia Nacional básicamente corre bajo el auspicio de los gobernadores de los 53 estados y territorios, porque la otra Guardia Nacional, la 54, es de Washington, D.C., que uh-huh, tiene un Commanding General que se reporta al secretario del Army y secretario de Guerra. Los otros 53 funcionamos bajo el auspicio del gobernador, de manera que cada gobernador es comandante en jefe de las fuerzas de la Guardia Nacional asignada a su estado y o territorio.
1: Ahora, una pregunta por conocimiento mío y curiosidad. Un gobernador, si va a activar la Guardia Nacional para alguna situación uh-huh, aquí, ¿tiene que dejárselo saber al ente allá federal?
0: Nosotros lo informamos. No tiene que pedir permiso.
1: Ok, pero lo debe de informar.
0: Claro.
1: O sea, en el protocolo está
0: Estamos obligados a informarlo.
1: Ah, estamos obligados a informarlo.
0: Pero,
1: no es pedir permiso, pero obligado a informar.
0: Correcto.
1: Mira, voy a hacer esto.
0: Sí, es un requisito. Oye, y una cortesía, ciertamente. Cada vez que nosotros movemos recursos, fuegos forestales, nuestros helicópteros, nuestras naves, que han últimamente ayudado a los bomberos de Puerto Rico, nuestros vehículos cisterna.
1: Ahora que los movilizaron con,
0: correcto,
1: la crisis del agua.
0: Todas estos movimientos que es bajo órdenes de la señora gobernadora como comandante en jefe, se reportan. Es un requerimiento que hay y se lleva constancia de todos los movimientos en la nación a nivel estatal. Federales, cuando somos federalizados y llamados a servicio activo, pues lo que hacemos es cambiamos de título 32 de la ley a título 10. Nuestros guardias nacionales aéreos que están respondiendo ahora mismo en Venezuela, y la última vez me hiciste una pregunta y te digo, tenemos a través de todo el globo. Cuando entran en título 10 y se integran, en nuestro caso, Fuerza Aérea, nuestros guardias nacionales aéreos o del ejército al ejército regular, cambian de título a título 10, donde el comandante en jefe, el señor presidente de los Estados Unidos. Retornan a la Guardia Nacional, pero perdemos autoridad sobre ellos mientras están en ese título de ley.
1: General Carlos Rivera, ¿algo más que usted quiera añadir?
0: No, darte las gracias y expresar nuestra solidaridad con el pueblo venezolano. Sabemos y estamos conscientes de que están pasando unos retos increíbles y nuestras oraciones y mejores deseos están con el pueblo de Venezuela. Y a ti te damos las gracias nuevamente por recibirnos.
1: Muchas gracias, general.
0: Gracias.
1: Como siempre. Aquí ustedes escucharon al ayudante general de la Guardia Nacional, general Carlos Rivera. Conmigo ya está Daniel Machete Hernández, que se conmocionó un poco cuando yo dije que los macheteros habían volado los aviones allá en la base Muñiz.
2: Es venenoso, papá. Hace 40 años de eso. 46 años de eso.
1: Y tú no habías nacido.
2: La gente va a preguntar quiénes eran. 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
6: 12 en punto de la tarde, por poco. Este es Cátedra 580. Buenas tardes para todas y para todos. Yo soy Néstor Duprey, José Efraín Hernández. Buenas tardes.
5: Muy buenas tardes, amigas, amigos, los que nos escuchan a través del 580 de su radio. Los que nos escuchan también a través de WKAQ580.com y la página de Facebook comandada por el villalbeño Raúl Antonio Flores, donde hoy usted nos puede ver. Ver, escuchar y comentar sobre todo lo que vamos a estar hablando en la tarde de hoy también. Sí, Pacheco, somos los número uno.
7: Ay, Dios. ¡Cómo sufren las arpías!
6: ¡Ay!
5: Pasa como tú con Pueblana.
6: Sí.
5: Y si se pierde nuestro programa, pues sabe que nos puede escuchar. Digo, nos puede escuchar donde quiera que usted se encuentre, a través de Euphoria, TuneIn, iHeartRadio, MyTurner y todas las plataformas. Y si se pierde el programa, porque estaba allí. Gozando, celebrando. Pues nada, nos escucho ahorita, porque yo sé que todos ustedes nos escuchan.
6: Sí,
5: todos ustedes nos escuchan.
6: Sí,
5: todos ustedes nos escuchan.
6: Todos ustedes nos escuchan.
5: Guillermina Núñez.
6: Mira, incluyendo.
7: ¿Qué es eso?
6: Sí, incluyendo.
5: Sí, pues nada, van a la página de Facebook, nos buscan allí y nos escuchan a la hora que usted quiera, porque nosotros... No borramos los programas.
8: Un saludo al que se la pasa en el baño escuchando.
6: Pacheco se ríe. No. Yo te cuento después. Mira, fuera del aire yo te voy a contestar. Pero tengo testimonio.
5: Y tenemos testigos.
6: Sí, sí. Mira, mejor. Vamos al resumen de los temas del día.
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5: Y este es el resumen de noticias para hoy en Cátedra 580. Hoy es lunes 29 de junio del 2026. Junta de Supervisión Fiscal da el visto bueno al presupuesto certificado.
3: Y llegó, lo firmó ya.
5: Sí, ya llegó, lo firmó. Oye, y este fin de semana, sí, elecciones de presidentes municipales en La Palma. Dicen que a excepción de una derrota, el gran ganador fue el Tiburón Blanco, que está, mire, cuadrando todo para esa primaria en el 2028. Hay alguien por ahí que lo vio ahorita. Sí, señor. Miguel Romero le sale al paso. Sí, Miguel Romero le al paso.
6: Pacheco, discreción cero. Mira, discreción cero. Discreción cero.
5: Sí. Miguel Romero le sale al paso a la pava ante alegaciones de que está emitiendo fondos, emitiendo deuda a lo loco. Oye, uno de los ganadores.
3: Mira para la cámara que aquí está.
5: No, Adriana. No, la confunde, esa es Adriana.
3: Sí.
5: Oye, el expresidente de WIPR logró prevalecer en la elección para la presidencia municipal del PNP en Luquillo.
3: ¿Y ese era de los del Tibu también?
5: Oh, sí, señor. Oye, rompen llanto Rosachel y la secretaria de Estado al no poder dar excusas válidas y creíbles para todos para el no envío de suministros a la hermana Venezuela.
3: ¿Tú crees que por eso fue que lloró?
5: No, tú sabes que no.
3: No,
5: por tú sabes
6: eso,
5: que
6: Pacheco,
5: no.
6: ¿Tú crees que ella está llorando por eso? Por eso es que tú la ves donde quiera en Funchá.
5: Radican querella ética contra representantes del PNP por uso de recursos públicos. Ay, mi madre, ese fue el trovador. Sayira Jordán,
6: sí.
5: Falta tres graduaciones seguidas, pero asiste a la de la Yupi en Utuado. Claro, porque esa era de poquita gente. Gracias, Raúl Antonio. Gracias.
6: Ella es de allí.
5: Sí, señor.
6: Al lado de la casa. Eso es al lado de la casa.
5: Pues ya sabíamos.
6: Sí.
5: Y en Trumpilandia, Donald Trump bien enfunchado porque el Tribunal Supremo no revisó el caso de la señora que lo acusa de violación. También el Tribunal Supremo permitió, a través de una decisión que tomó hoy, que son válidos todos los votos que lleguen por correo siempre y cuando el matasello sea de antes, en o antes del día de la elección.
6: Oye, y ese hombre anda como los de aquí, como los de Democracia y Prosperidad, sí. Y ese corillaje. Publicó un ex.
5: Ajá.
6: Donde dice: el comunismo es la principal amenaza para nuestro país desde la Primera Guerra Mundial, la Segunda Guerra Mundial, Pearl Harbor o el 9-11.
5: ¿Eso lo dijeron ahorita o eso fue Trump?
6: No, y los de Democracia y Prosperidad, no, eso fue antes de hoy, eso fue ayer.
5: Oye, y en el mundo muere misteriosamente un posible sucesor de Putin, Sergei Ivanov.
6: ¿Tú crees que fue
5: misterioso? Un exministro de defensa.
6: No se sabe de qué murió.
5: Sí, y Delcy recibiendo abucheos y críticas por doquier por la tardía ayuda a sus conciudadanos en Venezuela. Todo es y más desde la Cátedra Radio Puertorriqueña, Cátedra 580, que con Pacheco Ventiago en los controles, comienza.
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6: Pacheco, ponme el tema. Oye, qué fuerte.
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6: Buenas tardes nuevamente, amigas y amigos Radio Escucha en el aire, Cátedra 580. Como todas las tardes, a partir de las 2, por aquí, por la primera, la decana, WKAQ 580. Yo soy Néstor Duprey, me acompaña como siempre José Efraín Hernández y Acevedo. Oye, Pacheco está ventiado hoy, está a nivel de lucha libre. Pacheco, ¿tuviste el video? Mira, que lo mire. Mira,
5: hay que darle como en guapa. Sí. A las 3 de la tarde el show de Pacheco.
6: Mira,
5: cámara, ve cámara, por favor. ¿Cómo sería aquí?
6: Micrófono, por favor. Mira, ¿vieron el video?
5: Sí.
6: Este fin de semana.
5: Si tú lo viste.
6: Sí, yo lo vi.
8: Tú estás corriendo por todas las redes sociales.
6: Oye, a mí me han enviado como 3 tomas diferentes del video y fotos y de todo, ¿sí?
5: Pero vamos para, lo escuchamos para los que
6: sí,
5: no
6: pudieron. Sí, ponlo, para el que no lo ha podido ver. Pero mira, ha tumbado el micrófono aquí.
5: Mira, esto lo vio todo el mundo.
6: Sí, claro.
5: Mira, pero ¿qué hago aquí yo en el lago? Ay, mi madre. Sí. Pero mira, olvídese.
6: Se cayó el micrófono.
5: Se ha caído el micrófono, Pacheco.
6: Mi madre.
5: Pues nada, no, déjalo aquí, déjalo sin llamar. Ok, vamos a escuchar.
10: Cada ganador de Freddy Charles puede acompañar el moderador. En este momento, Freddy me compromiso.
6: Eso es en la cartelera de lucha libre, aniversario de lo que era la Capitol Sport Productions, ahí está entrando el alcalde de San Juan,
11: la
6: Romero, se trepa.
5: El maestro ceremonia no es el calvito.
6: No, el calvito. Sí.
5: Ahora qué hace ahí Miguel Romero.
6: Miguel Romero se está subiendo a una de las cuerdas.
5: Sí, como para que Eddie Charbonnier pueda entrar.
6: Exacto.
10: Básicamente. Y después de 53.
6: Se está brincando como si fuera.
5: Como si fuera un boxeador.
6: Como si fuera un boxeador.
5: Ok, dale.
6: Y entonces ahí se agarra de una de las cuerdas como si se fuera a estirar y se cayó para atrás. Y entonces trató de disimular el pasmo haciendo push-up.
12: Ya no va a poder ser gobernador.
3: que ya no va a poder correr para la gobernación. Mi madre, qué mucho títere. Oye, El hombre se... ¿Por qué se puso con eso? Vamos a empezar por ahí. Todo el mundo sabe que Miguel Romero no es ni luchador, ni boxeador, ni nada por el estilo.
5: Ni guapetón a lo Donald Trump.
3: Entonces esta gente, yo no sé si han decidido copiarse de Donald Trump. Y entonces, como Donald Trump es fanático de la lucha libre, yo me imagino que algún consultor le ha dicho, no, porque eso de la lucha libre es calle y te vas a ver más cercano a la gente y no te vas a ver así tan amotetado. No te vas a ver así tan amotetado y te vas a ver como de pueblo. Y lo que ha hecho es el ridículo.
8: Eso es como el que entra al gimnasio y termina con las pesas en el cuello.
3: Exactamente. El problema es, como dice ese refrán, del ridículo no se regresa. O sea, eso anda por ahí, por donde quiera. Y pues obviamente las implicaciones del vacilón y la chacota pues son interminables, ¿no? Miren, no se pongan esos ridículos, de verdad. No se pongan a eso.
5: Sí, bueno, yo creo que es también parte del alcalde de San Juan, tal vez, que de hecho, él siempre asiste a los eventos deportivos. Yo me lo he encontrado en partidos de baloncesto, en peleas de boxeo. Sí, sí. Y entonces, yo lo que creo es que para darse un baño tal vez de masa a los Yeigo. Porque tú sabes que a Yeigo le gusta ese tipo de eventos.
3: Sí.
5: De pueblo.
3: De calle.
5: De calle, de Canam.
3: Eso.
5: De gritería y toda esa cosa. Y tal vez, exacto, tratando de emular a Donald Trump, que tú sabes que recientemente tuvo el UFC en los...
3: No, y es un fanático de la lucha libre.
5: De
3: Casablanca.
5: No, tienes toda la razón. O sea, Donald Trump es pana de Vince McMahon, el dueño de la WWE, que en mi época era la WWF.
3: Nombró a la esposa secretaria de educación.
5: Imagínate tú, y en el primer cuatrienio era jefa de pequeños negocios, si mal no recuerdo. Y le ayudó mucho a Donald Trump, porque fíjate que ese demográfico, el de las carreras de NASCAR,
3: sí,
5: es el que él ha cultivado. Ese es el corazón puro y duro del maguismo,
3: el votante, el trabajador de cuello azul, el blue collar worker, el trabajador blanco que se siente desplazado por las minorías, por la globalización, y que le gusta todo ese tipo de deporte.
5: Pues el detalle es que parece que a Miguel alguien le aconsejó. ¿Tú crees que le aconsejó eso?
3: No.
5: Ponte ahí a brincar.
3: No, el que le haya dado ese consejo, Miguel, chequéalo, porque no es un buen, no te quiere bien.
5: Es como cuando a Dukakis, ¿tú te acuerdas que Dukakis?
3: Cuando a Dukakis le dijeron que se pusiera el casco aquel de...
5: Y Ricky también.
3: De
5: infantero.
3: De infantero, y se trepara en un tanque que parecía el de Alfred T. Newman, ¿te acuerdas? Parecía Gazú, con aquel, el de los picapiedra, con aquel casco. Y a Ricky Rosselló también, pues mire, hay cosas que los políticos... Pues mire, no deben hacerlo, o sea, no traten de engañar a la gente. La gente sabe cómo es uno después de cierto tiempo en la vida pública. Así que revisa tus estrategas, Miguel. Revisa tus estrategas.
5: Oye, Néstor, háblame de Rosa Shelley.
3: Oye,
5: gracias,
3: la semana pasada nosotros comentamos aquí en Cátedra 580 que era inaudito que el gobierno de Puerto Rico, que ha recibido la ayuda de todos los gobiernos cuando ocurren catástrofes aquí, uh-huh, que en el caso del gobierno de Venezuela siempre ha recibido colaboración de ese gobierno cuando hay situaciones complicadas en el país, que todavía el viernes, cuando nos fuimos de aquí, el gobierno de Puerto Rico no hubiese enviado al menos una brigada de rescatistas a colaborar con el esfuerzo tras los dos terremotos en Venezuela. Se han dado todo tipo de excusas
6: todo tipo de excusa. Hicieron una conferencia de prensa de que iban a organizar centros de recogido. Y entonces la más reciente fue, en el fin de semana, la secretaria de Estado dijo que estaban esperando el permiso, que estaban esperando el permiso del gobierno de los Estados Unidos para enviar brigadas de rescatistas y de la Guardia Nacional a Venezuela. Esta mañana, la secretaria de Estado, Rosachely Rivera, estuvo en el programa de los queridos amigos Rafael Lenín López y Denis Pérez. Y allí pasó algo preocupante. La secretaria de Estado, cuando se le cuestiona sobre la lentitud del gobierno de Puerto Rico, irrumpió en llanto allí. Irrumpió en llanto. Tenemos el audio. Vamos a escuchar.
11: En juego mi empatía o mi sensibilidad ante las circunstancias vividas. Quien me conoce sabe el nivel de empatía que yo tengo. Eso no lo pueden cuestionar. Pero yo estoy aquí dando la batalla.
2: Usted
6: se echó a llorar. Se echó a llorar. Y aparentemente...
5: No, nos cuentan nuestra fuente que después de
6: fuera del aire... Fuera del aire fue peor. Fuera del aire fue peor en términos de la muestra de su fragilidad emocional, irrumpiendo en llanto por una pregunta que es más que lógica. Y no es la primera vez que vemos una reacción de la secretaria de Estado bastante particular. Nosotros comentamos aquí una foto, un video de la gobernadora, una transmisión en vivo por Facebook.
5: Desde el boquete.
6: Desde el boquete de allá de Acueducto, donde la secretaria de Estado lucía por momento inclusive hasta desencajada de su rictus. Era un rictus bastante más serio de lo normal, como molesta, como incómoda, ¿no? ¿Qué pasa ahí? ¿Qué pasa ahí en realidad? Yo creo que eso es una pregunta más que legítima en este momento.
5: Bueno, mira, Néstor, yo creo que es una situación sumamente difícil para la secretaria de Estado.
6: ¿Cuál de todas?
5: Enmarcado en que la gobernadora, simple y sencillamente, desde que comenzaron los escándalos de Politán, se ha escondido. Las entrevistas que ha dado han sido controladas a ciertos medios y ella se ha dedicado, pues estuvo ayer en una actividad para anunciar que ahora en los parques de tres o cuatro equipos de las grandes ligas van a vender home puertorriqueño. Y mientras el tiburón blanco, esto me comenta gente de La Palma, ¿ok? Líderes de La Palma, que nos escriben y nos dan la información de lo que está pasando ahí adentro. Mientras el presidente del Senado estuvo haciendo campaña con los candidatos a presidente municipal comiéndose la calle, pues la gobernadora estaba pasándola bien en La Palguera con Jovín. ¿Y por qué? Porque uno sabe, porque la gente envió fotos y líderes del PNP les llamó la atención que en este proceso que se llevó a cabo este fin de semana, en esos municipios importantes para el PNP, porque Arecibo ha ganado con Tito Ramírez, porque es el amolao de ese pueblo, pero es un pueblo que había estado ganando el PNP consistentemente en los últimos 8 o 12 años antes que llegara Tito Ramírez. Y de igual manera San Sebastián, que es un pueblo donde estuvo ganando el PNP por muchos años. Y pues parece que a la gobernadora la han dejado sola. Y entonces pues Rosachely ha tenido que dar la cara ante una situación indignante donde el pueblo de puertorriqueño se ha tenido que quedar como espectador. Claro, hay unos esfuerzos privados que se están llevando a cabo para que esos bienes y ese dinero llegue a los hermanos venezolanos. Pero aquí que ha habido políticos que han utilizado la tragedia venezolana para politiquear y para hacer campaña, uno hubiera esperado que una situación como esta hubiesen sido los primeros. Porque ayer, cuando yo fui a misa en Estela Marí, porque yo voy allí porque a mi esposa le gusta mucho cómo ministra el padre Tito, Pues el padre Tito no fue, fue otro padre y desconozco el nombre de primera. Hay un padre con mucha experiencia, vamos a decir.
3: Sí.
5: Y comenzó el sermón haciendo una crítica de lo que ha estado pasando. Y el padre, que bendito, no sé el nombre porque era la primera vez que lo veía. Yo no sé, en un momento se me pareció al padre Duprey, pero no tú, sino el otro.
3: Sí, sí, sí.
5: Hay un padre Duprey.
3: Hay un padre
5: por
3: Duprey.
5: Aquí, por el área metropolitana. Y dijo lo siguiente: no hay que pedir permiso para ayudar. Repito, no hay que pedir permiso para ayudar. Y como el padre dijo, esto era al minuto de conocerse la tragedia, mandar a Nino Correa con un grupo de rescatistas que fueran allí a ayudar. ¿Que dónde los vamos a alojar? Ya eso se resolverá. Pero ahora, ante esta tragedia internacional, uno ve cómo otros pueblos hermanos hispanoamericanos se desbordan por ayudar al pueblo venezolano. Nosotros nos tenemos que quedar ahí, sentados en el baúl, esperando porque el americano nos dé permiso para ayudar. Entonces, el secretario aquí de Asuntos Públicos, el secretario de Seguridad Pública, que lo que atiende es un carapacho ahí, porque ya no le queda...
3: Y le han ido quitando funciones.
5: Por eso. Avalando todo eso, ¿no? Que hay que esperar que el americano diga para entonces.
3: Bueno, porque su lealtad primaria es al ejército de Estados Unidos y no al gobierno de Puerto Rico. Aquí hay una situación, aquí hay dos situaciones que hay que distinguir y que ambas merecen mucha atención. Número uno, ¿cuál es la verdadera razón por la que el gobierno de Puerto Rico ha arrastrado los pies en la movilización de recursos para ayudar al hermano pueblo de Venezuela? Mira, y no pueden seguir usando al gobierno de los Estados Unidos como excusa. Al otro día del azote de los dos terremotos en Venezuela, al otro día, el jefe del Comando Sur y el encargado de negocios de los Estados Unidos en Venezuela, el embajador, estaban reuniéndose con Delcy Rodríguez. Esa misma noche estaban llegando los primeros efectivos del ejército de Estados Unidos para colaborar en las labores de rescate. ¿Cómo es posible que entonces usen al gobierno de los Estados Unidos como excusa? Lo segundo, no fue hasta el viernes, hasta que en la mayoría de los medios de comunicación, incluyendo Cátedra 580, hicimos el emplazamiento de dónde estaba el gobierno de Puerto Rico. Mientras las iglesias en Puerto Rico, mientras las organizaciones del tercer sector, Fondos Unidos, etcétera, estaban ya realizando operativos de recogido de ayuda, ¿dónde estaba el gobierno de Puerto Rico? No fue hasta el viernes. Yo no quiero pensar que fue cuando el municipio de San Juan anunció que iba a tener centros de acopio de ayuda para Venezuela, que entonces el gobierno central dijo, no, espérate, no podemos dejar que Miguel Romero también aquí, como en el caso del agua, como en el caso de la estabilidad fiscal, como en el caso del acceso a los mercados de bonos, nos robe el tiro. Yo no quiero pensar que el nivel de politiquería y mezquindad del gobierno llegue a ese nivel. Y entonces no entiendo, sinceramente, por más empático que pueda ser, no entiendo por qué la reacción de la secretaria de Estado es echarse a llorar. Esa es una pregunta más que legítima. Y ahí voy a la segunda razón. Yo creo que no hay que ser un genio para darse cuenta que la Secretaría de Estado está bien incómoda en su puesto y que tiene que estar, como diría mi madre doña Evelyn, maldiciendo la hora en que dejó la tranquilidad de la alcaldía de Gurabo, donde ganaba, como decimos aquí, por mayoría norcoreana, para irse a bregar con esa olla de grillos. Porque mire, por más que la Secretaría de Estado esté allí atrincherada, allí en el edificio del departamento, y que lo único que bregue sea con las proclamas y la gente que va de visita, el congresista o el funcionario de un gobierno extranjero que viene por ahí a coger sol, por más que lo único que haga sea eso, algo de la catástrofe del gobierno de Jennifer González le tiene que caer. ¿Por qué? Porque a nosotros se nos olvida que el primer vicepresidente del PNP sí es el presidente del Senado. ¿Pero quién es la segunda vicepresidenta del PNP?
5: Ella.
12: Rosacheli Rivera. O sea, ella es la segunda en el escalafón constitucional, pero contrario al caso de Wanda Vázquez, tiene una responsabilidad política también. Es la segunda vicepresidenta del PNP y ella tiene que estar sintiendo el calor de la estructura del PNP con lo que está pasando en el gobierno de Jennifer González y con el asco que da la situación con el secretario de la Gobernación, Francisco Domenech. Así que, mire, bien está si lo que hace es echarse a llorar. Bien está si lo que tiene son esas explosiones de carácter producto de la frustración. Producto de la frustración que debe de tener y del gran arrepentimiento de haber dejado su puesto en la alcaldía de Gurabo, que es la única alcaldesa, lo hemos dicho aquí, el único alcalde que últimamente le han rogado que no se vaya, como hicieron los gurabeños y la gurabeña con Rosacheli Rivera. Así que.
5: Y que de aquí, de ahí no hay regreso, porque ahí está el precedente de Papiño.
12: El caso de Papiño, que después no pudo regresar. Así que nada, mira, hoy, mira, aquí me envían la foto de, aquí lo discutimos, la foto de la señora madre de la entonces alcaldesa en camino a secretaria de Estado el día de la juramentación. Esa no era el rostro de una madre alegre por un nuevo triunfo de su hija, pero nada.
5: Pero ya es muy tarde, Pablo.
12: Ya es muy tarde para echar para
5: atrás. El problema de esta situación, Néstor, es que cada minuto cuenta. Porque el que está atrapado bajo unos escombros no puede esperar. O sea, es cuestión de horas y tal vez alguno que otro día. Ya es muy tarde. Y yo recuerdo de niño, como recordarás, eras más adulto que yo.
12: Sí, mayor que yo, más bien.
5: En el 85. Todos los esfuerzos que aquí se hicieron para llevar ayuda a México tras el terremoto que hubo devastador en la Ciudad de México. Y esto es comparable, yo creo, que a ese evento donde yo recuerdo que el gobierno aquí, el pueblo, se desbordó en ayudar a los hermanos mexicanos. O sea, es muy triste porque yo he visto gente muy bondadosa y tratando de ayudar, pero el gobierno no me puede decir a mí que la excusa es que el gobierno federal no le ha dado permiso. Se pudo haber buscado otras maneras de canalizar y colaborar y de enviarle a nuestros expertos para que colaboren,
12: como aquí hay pasó gente. En Haití, como pasó Nino Correa, Ángel Crespo.
5: Pero esto no es un gobierno trumpista. La gobernadora no tiene comunicación directa con Donald Trump, porque ella es maga.
12: Pero mira lo absurdo, José Efraín. El gobierno federal, el ejército de los Estados Unidos, ya está en Venezuela ayudando. ¿Cómo es posible que lo utilicen de parapeto o que lo utilicen de excusa? Pero como la gobernadora anda en no sabemos qué, y está gobernando por fotos y por video. Hoy publicó una foto de que firmó el presupuesto, que aprobó ya la Junta de Control Fiscal. Así que nada, veremos a ver. Bueno, vamos a la pausa.
5: En la palguera la vida es más sabrosa.
12: ¿Cómo es? ¿Cómo es? La palguera. ¿Sí? Mi madre.
5: La palguera la vida es más sabrosa.
12: Sí, hay un. Oye, aquí nos enviaron. Qué fuerte.
5: ¿Tú lo viste?
12: Sí. Saludo a los amigos de Palgomar Bakery que últimamente han tenido visitas de alto nivel. Vamos a la pausa y regresamos a Cátedra 580.
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5: Vamos, amigas, amigos, a Cátedra 580 de lunes a viernes. Desde las 2 de la tarde por la decana de las emisoras WKAQ 580 con el doctor Néstor Duprey. Sí, no puedo decir nada.
12: No, callado. Suave.
5: Y este es el señor José Efraín Hernández. Oye, pues Néstor, tú sabes que este fin de semana hubo elecciones para las presidencias. ¿Cómo es que le llaman? De los alcaldes no electos.
12: La presidencia de presidente del comité municipal, no alcalde.
5: Exacto. Del PNP. y ahí hubo una serie de sorpresas. Y una de ellas ocurrió en Arecibo, pero me dice un agente 00 Arecibo.
3: Sí.
5: Sí. Agente 00 Arecibo, lo siguiente. Que Brendita, Brenda Soto, que es la que hace el corazoncito.
3: Sí, la del corazoncito.
5: El corazoncito. Y ella,
3: sí.
5: En todas sus promos, ella hace así el símbolo ese, sí. Corazoncito.
3: Sí.
5: Perdió. Y que ella supuestamente estaba apoyada por Tomás Rivera Chat.
3: Eso es así.
5: Bueno. Pero me cuentan que sí, que efectivamente el tiburón se fue. andaba también ahí montado el doctor Ángel Toledo.
3: Sí.
5: Con ella. Y que de momento vieron que Brendita lo que tenía era como 20 y pico de cajos nada más. Y como que
3: tumbaron estaba triste.
5: La cosa. Que estaba y tumbaron la cosa. Y que entonces, el día de la elección, andaba por todos los colegios repartiendo, ¿qué fue lo que me dijeron que estaba repartiendo? Donas.
3: Veo una
5: donita crujiente.
3: De las cremas crujientes.
5: Exacto.
3: La de las cremas crujientes.
5: Andaba y que por todo Arecibo repartiendo ¿sí? donas y que lo que le costó la elección a la presidencia del PNP en Arecibo a Brenda Soto fue el endoso que le dio Memo.
3: ¿Maquel Memo, el que corrió Memo para alcalde González, de Arecibo?
5: El de la eterna sonrisa, sí, el de la Comisión de la Seguridad en el Tránsito.
3: Que dicen Memo. Que se salvó por un pelito.
5: ¿De qué?
3: No, que se salvó por un pelito. Se salvó
5: pues,
3: por un pelito.
5: Me comentaron eso y que entonces, porque la gente se dio cuenta de lo siguiente también, que había un plan siniestro por parte de Memo. Que Memo quería que Brenda...
3: No me digas que quería sacarla de...
5: Sí, meterla para que cogiera, para que entonces... Pues
3: entonces quedaba vacante la candidatura en el 28 al Senado.
5: Ajá.
3: Y él se colaba.
5: Claro, entonces como acuérdate que Tito Jamírez le dijo al padre Rubén que él está electo hasta el 2032.
3: Sí, sí, que eso es norcoreano
5: que
3: también.
5: Que Brendita perdía, la sacaba de cajera, entonces Memo cogía en el 28 para el Senado, por el distrito de Arecibo.
3: Qué fuerte.
5: Pero que entonces los PNP arecibeños, ante ese escenario, pues decidieron darle bola negra a Bren. Mira que está ahí.
3: Ah.
5: Ay, Dios mío.
3: Incisivo.
5: Serio y provocador.
3: Sí.
5: Pues eso se puso allí lo más interesante. Pero, Brendita, debiste haber seguido los consejos que te dieron los que te querían mucho, que era que te quedaras ahí en el Senado, que estabas ahí haciendo un buen trabajo y, pues, por seguir los consejos de Memo,
3: sí.
5: pues pasó lo que pasó.
3: Oye, en esa elección de ayer...
5: Mira, tengo aquí, te voy a decir los que ganaron.
3: Tú tienes el tally ahí.
5: Tengo aquí, el tiburón dijo, buenas tardes, Puerto Rico. Hoy 8 municipios seleccionaron sus presidentes municipales mediante el voto directo. Miles de progresistas participaron y cientos de funcionarios del equipo electoral demostraron militancia, capacidad.
3: ¿Cuántos votaron?
5: Muchas gracias a todos, así en mayúsculas.
3: ¿Cuántos votaron de verdad?
5: Nuestro nuevo presidente, Brian Esteves, de San Sebastián. Julio Heigel, de Humacao. Este viene... Este le ganó.
3: Pero ese no fue el que tuvo que renunciar...
5: No. Este fue el que entró por el que renunció, que a los 3 meses lo cogieron jobando. Pero entonces vino la hija de Marcelo Trujillo.
3: Sí, y lo derrotó. Ok.
5: Luis Rodríguez de Luquillo, este es el exdirector de IPR. ¿Te acuerdas que estuvimos allá en Toyota de Bayamón y hablamos de él y de momento él estaba allí comprando carros?
3: Sí.
5: Eso, ni en Mira que te veo, cogían cosas como esa. Glenn Cintrón de Guayama. Oye, pero por ahí estaba esta...
3: Glorimari Jaime.
5: Estaba por ahí todavía.
3: ¿Todavía?
5: Sí. Isaac Hernández de Mayagüe. Evelyn Aponte de Cagua. ¿Quién es esa? ¿Tú qué
3: no sé quién es.
5: ¿No?
3: No.
5: Tony Montalvo de Arecibo. Se fue el que le ganó a Brendita.
3: Sí.
5: Y Gabriel Aquino de Lares.
3: Oye, la gente es terrible. Me enviaron aquí ya un agente 00 Arecibo. Mira, una foto... donde están caravaneando.
5: Anda, mira, también estaba ahí nuestro fan número 1 del Capitolio, Gregorio.
3: Sí. Saludo al senador Gregorio Matías.
5: Y dice aquí a ellos. Mira,
12: ¿quién es la que está al lado de Gregorio Matías aquí?
5: Dámele zoomcito, a ver, porque la verdad que
12: ya el pana tuyo.
5: Y yo no sé quién es esa.
12: Yo no sé quién es.
5: Como parece a Tata Chalgo bien.
12: No, pero Tata está en otro nivel. Está Gregorio Matías, está Brendita, está Rivera Chats y está Ángel Toledo.
5: Pues finaliza.
12: Y entonces les cruza, para que la gente sepa lo que estamos hablando, les cruza un banner que dice derrotado. Pero el banner es en rojo y blanco.
5: Ah, pues eso está cargado.
12: Sí.
5: A los que no prevalecieron, nuestro agradecimiento y exhortación a continuar aportando su talento al partido. Y entonces mira, como allá, como en España.
12: Sí.
5: ¡Arriba la Palma!
12: Sí, eso se parece a aquello de allá, sí. Mi sí, madre.
5: Arriba la Palma.
13: Se escucha por doquiera en la vecindad. Tienes que
5: votar. Pero me dicen que el hombre es el que estaba por allí,
12: o sea, que
5: buscando el voto y arengando las
12: que
5: tropas.
12: El presidente
5: y
12: del Senado ganó 7 de 8.
5: Pero que el que perdió fue él por factor Memo, no por él.
12: Sí, que
5: eso no, es lo que me dicen.
12: Que no vengan los yegoístas ahora a decir, mira, que Brendita perdió por el apoyo de Tommy, etcétera, etcétera. Oye, lo que se sigue complicando es el tema del tanque múltiple.
5: No.
12: Sí, y el secretario... Sí,
5: pero no se llena. Eso es como...
12: No, eso no se llena, eso es, mira...
5: Tu mamá no te decía así como a mi mamá. Oye, tú eres un tanque sin fondo.
12: Tú eres un tanque sin... Sí, un barril sin fondo.
5: Un barril sin fondo, barril sin fondo.
12: Me decían que yo era un barril sin fondo. Creo que todavía lo soy.
5: Parece que el tanque no tiene tampoco.
12: Sí. Ah, mira, me escriben aquí que Evelyn Aponte es la cuñada del querido amigo, el ex senador Orlando Palga, ex vicepresidente del Senado. Hermana de su querida esposa. Oye, hoy la periodista cibernética Carla Cristina publicó...
5: Exalumna Prime de Ciencias Políticas, sí, de la Intermetro.
12: Sí, sí, así es. Publicó en exclusiva un reporte de auditoría y referido al subsecretario y director ejecutivo del Departamento de Desarrollo Económico y Comercio, Roberto Lefranc Fortuño, que tiene que ver con el decreto de exención contributiva al concesionario Politank Corporation.
5: No.
12: Sí.
5: Que también entonces tiene... Es un ley 60 eso.
12: Es un ley 60. Le hicieron una auditoría y encontraron los siguientes hallazgos. A. Incumplimiento con la radicación de los informes de actividad económica para el año del 2017 al 2019 y el 2021. Y luego no radicaron para los años 2020, 2022, 2023, 2024 y 2025. B. Incumplimiento con autorización previa a transferencia de decreto. Y voy a leer. Politán no presentó solicitud alguna para autorización previa a la transferencia del decreto ni notificó cambio en control de Politán, a pesar de que públicamente se ha sostenido que dicha empresa fue vendida el 31 de diciembre del 2024. A la fecha de esta auditoría que se le comparte al director y subsecretario Lefranc Fortuño el 2 de junio de este año 2026. Politán, y cito, no ha presentado ante la oficina del inspector petición de enmienda al decreto, notificación juramentada alguna, ni solicitud tardía de autorización para el cambio en control fundamentado en los mejores intereses de Puerto Rico. Entonces la determinación final fue que Politán se encuentra en incumplimiento con los términos de su decreto por razón de omitir la presentación de informes para los años contributivos 2020, 2022, 2023 y 2024 conforme requerido bajo la ley 20 y B, omitir haber presentado solicitó autorización previa a la alegada transferencia y o cambio de control del negocio exento bajo este decreto. Y en esta auditoría que firma Ernesto J. Sayas García, director de la Oficina de Incentivos para Negocios en Puerto Rico, se recomienda la imposición de $10,000 de multa por cada informe anual no radicado para un total de $40,000 pagadero al secretario de Hacienda y dos, y más importante aún, la revocación del decreto contributivo retroactivo al 1 de enero del 2021, siendo este el primer año de incumplimiento con la radicación de informe. Pregunta: ¿qué ha pasado con esta auditoría y con la recomendación de revocar el decreto de exención contributiva a la empresa Politank? ¿Qué ha pasado con eso? ¿Qué ha pasado con esta auditoría que revela hoy, repito, la periodista independiente Carla Cristina a través de sus medios digitales?
5: Nada, ni va a pasar.
12: Es una oportunidad para que el nuevo secretario de Desarrollo Económico, que dice que no se debe a nadie, que no sea el pueblo de Puerto Rico, nos informe, entre otras cosas, qué ha pasado con esta auditoría. ¿Cuál es el estatus actual del decreto de exención contributiva de la firma Politank?
5: Ernesto, es que tú sabes que no va a pasar absolutamente nada.
12: Hay que preguntarlo.
5: Bueno, claro, hay que preguntar. Y esto que presenta Carla Cristina son los documentos originales que alguien se los tiene que haber filtrado. Claro. No es un artículo periodístico que ella hizo como tal e insertó esa información, sino que ella presenta a través de sus redes sociales un screenshot, unos pantallazos donde aparece la carta.
12: Sí.
5: Pero Néstor, si no ocurre nada, pues no te sorprenda, porque esto él es... Acuérdate que aquí hay una gente que se desplaza por ahí como si fuera un sartén de teflón, que no les pasa nada y que no están investigando. Y como la gobernadora le preguntó a unos jefes de agencia si estaban investigando o no, los federales, ya dijo que le dijeron que no, como si los federales tuvieran que avisar sus investigaciones. Pues operan así, en la impunidad total.
12: Oye,
5: ¿Son los servicios que exporta esa gente que tiene ese decreto? Porque hasta donde yo sé.
12: ¿Y por qué se le otorgó ese decreto? ¿Por qué se le dio ese decreto de...
5: Que lo que quiere decir eso, para que la gente nos entienda, es que pagan menos contribuciones o no pagan nada.
12: O no pagan nada.
5: O pagan una cuantía mínima.
12: Mínima.
5: Qué bonito. Así hace Billuyi cualquiera.
12: Ah, no, seguro. Oye, en una noticia que yo me imagino que va a afectar a lo que tiene que ver con la Junta de Control Fiscal, el Tribunal Supremo de los Estados Unidos, que está... sacando decisiones, mire, a montón por chavo en estos días. Yo me imagino que ya mismo viene por ahí la de la ciudadanía. Emitió una decisión hoy por la mínima, 5-4, pero donde plantea que fue ilegal la remoción de una de las miembros de la Junta de Reserva Federal por el presidente Trump. Lo curioso de todo esto es que inmediatamente los 5 miembros de la Junta de Supervisión Fiscal que fueron removidos por el presidente Trump radicaron una moción donde se pide que el tribunal tome conocimiento judicial de esta decisión, entendiendo que la misma puede aplicarse a su caso.
5: Bueno, yo creo que Trump ha cogido sus cantacitos en estas últimas decisiones, sí, que han estado tomando los jueces. Yo no sé si esto es que esa inmortalidad o esa, mira, ¿cómo es que le llama? Esa cobertura, ¿no? De sí, teflón que tenía, de que no le pasaba nada.
12: Esa pues, manita pues, de teflón
5: que esa le manita dieron, de teflón que todo le resbalaba, pues parece que se le está acabando. Porque, bueno, ya tú ves, incluso en la demanda esta que le radicó esta mujer que alega que que el presidente la violó y que tuvo actos sexuales no consentidos con ella y demás, que se ganó una demanda en el estado de Nueva York, ahora él está tratando de decir que el propio tribunal, con la mayoría de los nombramientos hechos por él, que todo esto es una trama.
12: Sí, por eso,
5: y que es una afrenta contra aquí, los Estados Unidos.
12: Que son los jueces decididos por él. O sea, nombrados por él, debo decir.
5: Oye, lo que he visto es, Néstor, que ha sido un fiasco. Tú sabes que el presidente de los Estados Unidos montó todo un espectáculo allí en Washington, en National Mall, que es toda esta área que hay allí, que está también la charca esta, que...
12: Viene con el dicho con de la charca que
5: se... Oye, que no, pero es que no está, no, nada, no. No hay nadie allí. Todos somos, como diríamos aquí en términos boricua, mosqueado. Y hablé con un amigo que trabaja allá en Washington, D.C.
12: Sí.
5: Y yo le dije, oye, ven acá a mí. Porque tú sabes que en un momento yo te dije que a mí me gustaría ir allá a verla.
12: Ir para allá,
5: para reportarla aquí a nuestro radio escucha. Después me enteré que el 4 de julio es el sábado.
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5: ¿Te acuerdas de lo del embargo de los PEP y todo lo
12: sí,
5: demás?
12: Sí, claro.
5: Y ahora, en los 250 años, pues no ha sido una celebración que una al pueblo americano, sino que se sienten que el presidente Trump y la gente maga ha secuestrado la celebración de tan importante efeméride, que como dije yo, es un hito no tan solo para Estados Unidos, sino para la humanidad.
12: Estados Unidos ha tenido mala suerte, porque el centenario... En 1876 el presidente era Ulysses Grant, que a pesar de que había sido héroe de la guerra civil y por eso fue que ganó la presidencia, o sea, venía con esa aura del general victorioso de la guerra civil,
5: Eisenhower más acá.
12: Como luego pasó con Eisenhower, la presidencia de Grant fue una presidencia bien accidentada, inclusive terminó con serios escándalos de corrupción en ese año de 1876. El bicentenario les toca con Gerald Ford en medio de la crisis del trauma de Watergate, del final de la guerra de Vietnam, el deterioro de la imagen de los Estados Unidos en el mundo, etcétera, y ahora le toca con Donald Trump. O sea, y todo lo que está pasando políticamente en los Estados Unidos. Ya hablaremos de esos 250 años de Estados Unidos cuando llegue, nos acerquemos al 4 de julio.
5: Pero ya sabes, eso está ahí bien mosqueado.
12: Eso está bien mosqueado, para allá no vaya. Bueno, en esa nos vamos. Pacheco, viste, me porté bien, mira. Cuando tiene que ser. Después te cuento de aquello. Regresamos mañana.
5: Conference ahora ahí en el control con Pacheco.
12: Regresamos mañana a las 2 de la tarde en Cátedra 580.
19: Ay, Gilbertito.
5: Ya, ha llegado el agua a la pagoda.
12: Oye, pregunté.
5: No,
12: y el marciano no sabe. Vi al marciano.
5: Sí.
12: El marciano no sabe.

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1: Bravo, tenía alguno.
2: Sí.
3: Dos en punto de la tarde, no, espérate. 1:58, Pacheco, ¿qué pasó ahí?
1: Espérate, ¿qué pasó ahí? Esos dos minutos.
3: Oye, pero mira, 59. Dame la hoja de tiempo extra. Dame la hoja de tiempo extra, que es la 1:58. Esta es Cátedra 580. Buenas tardes para todas y para todos. Yo soy Néstor Duprey. José Efraín Hernández, buenas tardes.
1: Muy buenas tardes, amigas, amigos, los que nos escuchan a través del 580 de su radio, los que nos escuchan también a través de WKQ580.com y la página de Facebook, sí, la de WKQ580, donde usted nos puede ver, escuchar y comentar, sí, sobre todos los temas.

0: Néstor Duprey, José Efraín Hernández, buenas tardes.
1: Muy buenas tardes, amigas, amigos, los que nos escuchan a través del 580 de su radio, los que nos escuchan también a través de WKQ580.com y la página de Facebook, sí, la de WKQ580, donde usted nos puede ver, escuchar y comentar, sí, sobre todos los temas que vamos a estar discutiendo en la tarde de hoy. También donde quiera que usted se encuentre, si se encuentra en Lima, si se encuentra en Monte Carlo, allí en Mónaco.
0: Oye, eso está caliente allí.
1: Mónaco, que nunca, o en allí, Moscú.
0: Allí lo único que hacen es jugar en el casino.
1: Jugar y lavar.
0: Y lavar. Allí se pasan lavando, lavando. Ese es el Londres más grande del mundo, Mónaco.
1: Oye, si ustedes se encuentran también en Moscú, están llegando Moscú está, allí. Oh, mira, cuando lleguen esos drones, mira, al mausoleo de Lenin.
0: Suave, suave, no, porque ese sabe dónde se mete.
1: Y allá
0: ese sabe dónde se mete.
1: Mire, cuando,
0: oye, zumbaron
1: cuando exploten las cúpulas de cebolla.
0: Cuatro, oye, y medio, quería verla. 450 drones en Moscú.
1: Yo no sé, pero yo tengo mis pronósticos ahí de lo que va a pasar ahí.
0: Fuerte.
1: Pues nada, si tiene todavía internet, nos escucha a través de Euphoria, Twin, iHeartRadio, My Turner. Y si se pierde el programa, porque ya es ticket de fin de semana.
0: Oye, que hay una gente que ya lo ha cogido, sí. Mira. Bueno, el viernes es libre. Este es el feriado, ¿no?
1: Sí, por adelante.
0: Del 4 de julio. Y hay gente que se ha ido. Que está por ahí, mira.
1: A ver si Diego ya está en la palguera.
0: Diego tiene que estar en la palguera ya, gobernando por control remoto, si es que gobierna.
1: Ay, mi madre. Pues nada, nos escucha a la hora que usted quiera, porque nosotros no borramos los programas. Busca ahí en Facebook, el de más reacciones, más
0: views, sí.
1: Ese es Cátedra 580. Sí, Pacheco, somos los número uno. Es que Pacheco quiere que...
2: ¡Cómo sufren las arpías!
0: Qué mucho tú gozas con ese, con eso,
1: Nene. ¡Ay, Charlie!
3: No gozo hasta que tú dices, ¡ay!
0: ¡Ay! Vamos al resumen de los temas del día.
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1: Y este es el resumen de noticias para hoy. Martes 30 de junio del 2026. En Cátedra 580. El Tribunal Supremo de los USA ratifica la ciudadanía por nacimiento en los USA.
0: Sí, no empiecen a inventar que es en los estados. Mire, en los estados.
1: Sí, Gaby demanda. Gaby, el alcalde de la ciudad romántica, Camuy, demanda.
0: ¿Demanda? ¿Por
2: qué es eso?
0: ¿Para que le entreguen la cueva?
1: No, no, demandó por otra cosa.
0: ¿Por otra cosa?
1: Por el peñón, Brucey. Y un proyecto que
0: mira, hay. ya no quiere la cueva, ahora lo que quiere es el peñón.
1: ¿Cómo?
0: ¿Cómo es eso?
2: ¿Qué es eso?
0: ¿Pero qué es eso? ¿Qué pasó ahí?
1: Diego saca la bandera del sabotaje en acueducto, pero dice que no tiene evidencias.
0: O sea, que esto es como en los 70.
1: Sí, me gustó porque
0: como en los 70.
1: Setentoso.
0: Volvimos a aquella época.
1: Diego también dice que la promesa americana sigue inconclusa para Puerto Rico en sesión especial por los 250 aniversarios de la independencia de USA, donde no estuvo el tiburón blanco.
0: No fue, pero si eso era allí al lado.
1: No fue.
0: Ni más.
1: Diego le reduce las partidas asignadas en la por la legislatura a la superintendencia del Capitolio y a SG. Dicen que esos son los bastiones, sí, del tiburonismo.
0: También, del anti-yegoísmo.
1: También reveló Néstor Duprey en el video que acabamos, sí, de grabar para Instagram.
0: Pero eso lo sacó.
1: Que no le han, sí, aprobado los destaques.
0: Venimos con eso. Penden de un hilo los, uy, destaques del
1: Pacheco,
0: Senado.
1: Búscate
0: los
1: de el sonido de venganza.
0: No, los de última. Los de, mira, los de la cámara están safe.
1: Ah, sí,
0: pues. El problema es con el Senado.
5: ¡Venganza!
1: Ay, eso es lo que huele. Eso es, tuve que pedirlo porque no estaba. Ay, mi madre. Oye, y el tiburón atribuye a revancha. No, a revancha no, Pacheco, ¿a qué? Venganza. Es a venganza.
5: ¡Venganza!
1: De Domenech, los recortes a las agencias.
3: ¿Te quedó claro?
1: Ingrid Colbert denuncia plan del municipio de San Juan para entregar.
0: No las cuevas.
1: Entregar el escambrón. Hasta por 90 años sin subasta.
0: Oye, pero esto es un relajo, Pacheco.
1: Y esto es. Entrégate.
0: Esto es, mira.
1: ¿Te acuerdas la canción de

0: Miguel.
1: Esto es como el pulguero. Esto es como un pulguero aquí.
0: Exacto.
2: Eso es cafería.
0: Sí, sí. Oye, se me gustó. Guárdalo. Sí. Guárdalo.
1: Ese no lo vi. Hay que usarlo. Ese no lo vi venir.
2: Es cafería.
0: Eso no lo vi venir. Escándalo en el DEC. Destapa los trucos en la otorgación de decreto mientras Politank rechaza auditoría del DEC y alega, escucha esto, Duprey, discrimen tras divulgación del informe.
1: ¿Qué?
0: Que Politán reclama discrimen.
1: ¿Discrimen? No puede ser.
0: Sí, cuando dijeron cuando reclamaron discrimen, Pacheco, lo que se escuchó fue...
3: ¡Venganza!
0: ¡No!
1: Mi madre.
0: Ay, mi madre santísima. El CPI demanda a la Cámara para que revele información de los trabajos extralegislativos de los representantes. Y el amigo de Duprey, Mandani.
1: Sí.
0: Mandani. Oye, se tiró el otro día en una piscina con tu...
1: Con tu y ropa.
0: Traje y corbata
1: y
0: todo eso.
1: ¿Pero
0: y qué es este muchacho?
1: No, ese muchacho es...
0: Grita Puerto Rico no se vende y tira al medio a la crisis del agua durante un homenaje a Toñita en el Caribbean Social Club. Mientras en Trumpilandia, Donald Trump compara a los demócratas, mire, con el 11S, con el comunismo internacional, con Pearl Harbor. Y dice que son la mayor amenaza para los Estados Unidos. Casablanca adjudica en secreto subasta de los 500 millones para el salón de baile de Trump y en el mundo. Rabia se apodera de los venezolanos tras respuesta lenta del gobierno chavista. Y Keiko, también amiga de Duprey, Keiko. Sí. Será la nueva presidenta del Perú tras el conteo del 100% de las actas.
1: Ayer dijo que todavía hay que esperar
0: que
1: la corte, no, ya Roberto Sánchez concedió.
0: Entregó.
1: Sí, ya concedió. Keiko dijo que...
0: Entregó, ya que estamos hablando de
1: sí, entregó, sí, entregó. Mira, pero dice que va a ser como Iván Cepeda, desobediencia civil.
0: No.
1: Sí.
0: Uy. Y en Mónaco, bomba ayer un oligarca ucraniano. Y en Moscú... Moscú es atacada nuevamente por una retraíla de drones ucranianos.
4: Cuando va el helicóptero y una
1: permanente. Sí, tú tienes un. Tu nostalgia llega a ese nivel.
0: Hay que ir identificando.
1: El permiso.
0: Hay que ir identificando los refugios. Nucleares. ¿Tú te acuerdas
1: que antes había? Atómico.
0: Ahí en la Manuela Toro.
1: Sí, ¿no? En la Manuela Toro había un letrero de esos de.
0: Con los triangulitos, ¿verdad que sí? En la central.
5: ¿En qué social club tú dices que estaban?
0: No, bueno, yo sí. No sé una cosa ahí de eso de...
1: El de Toñita en Nueva Toñita York, Pacheco, tú tienes
2: cabellito. Fiesta dieron anoche. Anoche dieron una fiesta. Había champán, camarones, quiche le rey.
0: Ahí no estaba Mandani.
1: Ahí no
0: bueno,
1: estaba.
0: Bueno, todo eso y más desde la cátedra radio puertorriqueña, cátedra 580, que con Pacheco Tumosh en los controles comienza.
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1: Buenas tardes nuevamente, amigas y amigos Radio Escucha en el aire, Cátedra 580, como todas las tardes a partir de las 2, por aquí por WKAQ 580, la decana, la primera. Yo soy Néstor Duprey, José Efraín Hernández me acompaña como todas las tardes. Y hace tiempo hablamos aquí en Cátedra de que había que poner una sección como cuando la Segunda Guerra Mundial... Quedábanlo por aquí, Francisco Acevedo daba a los partes de guerra. Pues el parte de guerra de hoy, entre el presidente del Senado y la gobernadora, está bastante complicado. Ayer, porque esto es hora a hora, ayer. No, ni es por la estadidad, ni es un problema de política pública, nada de eso. Ayer, la gobernadora... le impartió veto de línea a las partidas presupuestarias de la legislatura, es decir, las redujo. Particularmente la partida del Senado y la superintendencia del Capitolio, que este año, este cuatrenio, le corresponde su dirección al Senado de Puerto Rico. También... redujo la partida presupuestaria de la Administración de Servicios Generales. Y usted dirá, pero ¿y por qué? ¿Qué tiene que ver la Administración de Servicios Generales con todo esto? Ah, porque la Administración de Servicios Generales la dirige una ciudadana que es la esposa de Anthony Maceira, que es, además de cabildero, uno de los principales consiglieri del presidente del Senado. ¿Cómo es?
0: También como...
1: Ah, también
0: los
1: como...
0: Los dignatarios tienen sus distintos traductores.
1: Sí, ¿verdad? No. Además de las labores de traducción que hace ad honorem, me imagino yo, ¿no? Porque ya cobra por las otras cosas. Pues ayer fue el ataque presupuestario de la gobernadora al presidente del Senado y a sus frentes de guerra, tanto en el Ejecutivo como en el Legislativo. Parece que esa fue la razón por la que en la tarde el presidente del Senado no fue a la sesión especial en la Cámara con motivo de los 250 años de la independencia de los Estados Unidos. El chiste se cuenta solo, como escriben a veces en las redes sociales. Y entonces hoy, el amigo Rafael Lenín López publica un post en sus redes sociales que dice: estrangula la fortaleza al Senado. En son de guerra, Fortaleza no da señales de extender los destaques laborales de agencias en el Senado que vencen hoy, 30 de junio. Ayer, la gobernadora impartió veto de línea a las partidas presupuestarias de la legislatura. Y añade Lenín, el de Guayanilla, no el de allá de... El que el amigo mío de allá de Rusia. ¿Será causal esto para una demanda del Senado a la Fortaleza por menoscabar la operación de una rama constitucional de gobierno a otra? Y entonces adelanta lo que José Efraín mencionaba en los titulares. Hoy, el alcalde PNP de Camuy, que no es un alcalde cualquiera, es el presidente de la Federación de Municipios.
0: El hombre de confianza.
1: Y el hombre de confianza extremísima del presidente del Senado. Hoy el alcalde del PNP de Camuy demandó al gobierno por un ataque a los municipios. Y se refiere Lenín a una demanda que está incoando el municipio de Camuy por conducto de su alcalde contra el Departamento de Recursos Naturales. Aparentemente por una disputa en torno a las mejoras a el área recreativa conocida como Peñón Brusi, que se encuentra en el barrio Membrillo de Camuy. Así que todos los que me escribieron desde esta mañana que si la demanda del alcalde era por las cuevas, pues miren, no es por las cuevas, es por el peñón de Brusi.
0: Que también se le conoce como el peñón de los Amador.
1: ¿El peñón de quién?
0: De los Amador.
1: De los Amador.
0: Sí, porque Juan Amador era dueño de todas esas tierras por ahí.
1: Okay.
0: Sí.
1: No de los Amadores, de el peñón de Amador.
0: Ah, exacto.
1: Hasta ahí, no de los Amadores.
0: Okay. Bueno, que tú sabes que Camuy es la ciudad romántica.
1: Sí, romántica, pero eso es por los tríos, sí. Tríos musicales. Aquí parece que la cherry del bizcochito fue una orden de paralización de las labores de mejoras al área recreativa que emitió el Departamento de Recursos Naturales el 24 de junio, eso fue antiel. Así que ese puede ser el principio. Digo, no es el principio, ya tuvimos la demanda del municipio de San Juan. Ahora tenemos la demanda del municipio de Camuy. Dos municipios PNP con los dos principales alcaldes, porque uno es el presidente del gremio de los alcaldes PNP y el otro es el alcalde de la capital, contra el gobierno.
0: Y tenemos el mensaje que envió Gaby Hernández como presidente de la federación, Néstor.
1: Dice
0: pero
1: aquí...
0: Pero todos nos los colaron a nosotros. A los
1: sí,
0: gorditos.
1: Porque nosotros como tenemos fuente allá adentro.
0: Pero léelo con emoción.
1: Bueno, déjame... Dale. Estimados alcaldes y alcaldesas.
0: Y fue inclusivo ahí.
1: Sí, pues claro. Quiero informarles que con profundo pesar, hoy me vi en la obligación de presentar una demanda contra mi propio gobierno. Específicamente contra el Departamento de Recursos Naturales y Ambientales y su secretario, honorable Waldemar Quiles. No fue una decisión tomada a la ligera. Durante semanas agoté todos los canales institucionales a mi alcance. Solicité reuniones, pedí ser escuchado y procuré una audiencia para exponer personalmente los hechos y defender un proyecto de gran importancia para nuestro municipio. Lamentablemente, nunca recibí esa oportunidad. Wow. Ahí se supone que vengan violines y venga la partitura correspondiente, pero ese es el llorado del alcalde de Camuy.
0: Bueno, pues Néstor, lo único que yo puedo decir ante eso es que uno pensaba, el sentido común o el sentido de supervivencia política hubiese llevado a uno a concluir de que las aguas en algún momento iban a llegar a su nivel, que tal vez se tomaba en cuenta que mañana comience un nuevo año fiscal y había tal vez una resolución. ¿Sabes que está la resolución de Año Nuevo? Pues una resolución de Año Nuevo fiscal.
1: De Año Fiscal Nuevo.
0: De, ¿verdad? De
1: paz.
0: De paz, amor, y vamos a dejar esto a un lado. No hay pero, paz. Lo reconde donde lo dejaron.
1: Exacto.
0: Y obviamente, la gobernadora con estas acciones lo que está es cerrándole la llave de paso. O como dicen ahora en este argot de la AAA, balbuleando.
1: ¿Cómo es?
0: Sí, porque tú sabes que ahora el presidente de la AAA dice que antes había agua en San Juan porque se pasaban balbuleando. Era como cierra aquí.
1: Pero cierra eso no así, es como Mario Jamie, Brothers. No es como
0: Mario, Jamie, Luigi y Mario.
1: No es como Jamie.
0: O Fontanero.
1: No es como Jamie, la senadora.
0: Jamie
1: balbuceo.
0: Balbuleo también. No, pero es de balbuleo. Y le están cerrando la llave de paso al presidente del Senado, porque como todo el mundo sabe, las tropas en el gobierno tú las mantienes a través de los contratos gubernamentales, a través de los empleos de confianza, a través de los destaques. Y entonces, pues si tú le envías ese, ya no sé si va a su caso, ahora hay que hablarle de drones. Tú le envías ese dron, ¿cómo es que se llaman los drones iraníes? Layo no ha enseñado los nombres.
1: Sí, eso es territorio de Layo Sato.
0: Pues esos drones van directamente al cuarto de máquina del tiburón.
1: Son misiles hipersónicos.
0: Hipersónicos que le van a cerrar la pluma y en buscando tal vez la manera de acallar o apaciguar el fuego que ahora mismo hay sobre la gobernadora y las fuertes críticas que se han lanzado mutuamente.
1: Pero fíjate que todo esto es a la calla.
0: Claro, porque fíjate.
1: O sea, aquí no ha habido un anuncio. Aquí se ha ido filtrando. Y esto es un asunto de, yo te diría que como de una semana. Esto comenzó, por lo menos esta etapa, cuando el presidente del Senado adelantó que no iba a haber los nombramientos judiciales que envió la gobernadora. Uh-huh. El del secretario de corrección, el de la juez del caso de la Palguera. O sea, que ya no iba a haber ninguno de esos. La fiscal de justicia que determinó que no había que investigar, que no había que reabrir el caso de Susan Roy. Uh-huh. Esa fue la primera etapa. La segunda etapa fue entonces la represalia. Pues te voy a cortar el presupuesto, te voy a vetar medidas de los senadores que son de tu equipo, voy a reducirle el presupuesto allí a la esposa del Rasputín tuyo allí en el Senado.
0: ¿Cómo?
1: Sí. Y entonces, vamos a ver de qué cuero salen más correas. Y entonces, pues del lado acá, pues los lugartenientes políticos, el alcalde de Camuy dice, pues déjame zumbar, este va a su caso ahora. ¡Pa! Miguel Romero ayer, que hay que factorizar ese evento de ayer, Miguel Romero, el día que la gobernadora anuncia, que fue el único anuncio que hizo ayer por medio de una foto, que estaba firmando el presupuesto que había aprobado la Junta, anuncia que la Junta de Supervisión Fiscal autorizó al municipio de San Juan a acudir a refinanciar su deuda y acudir al mercado de bonos. ¿Cuál es el mensaje inarticulado ahí. Que mientras allá tú tienes un reguero, yo estoy administrando a tal punto de eficacia que la Junta me autoriza a regresar al mercado de bonos. Y me parece que en ese sentido, si esto fuera una guerra como la segunda, pues a la gobernadora le están tiene más frente abierto que Hitler, y Hitler perdió la guerra.
0: Oye, el tiburón también parece que le zumbó a Miguel Romero, escondido en un artículo, en ese artículo donde se destaca que no le recortaron el billuy a ASG y a la superintendencia de Capitolio. Entrevistaron al presidente del Senado y al final, escondidito.
1: Cositena.
0: Sí, dice. Finalmente, sobre la crisis del agua en San Juan, Rivera Chat dijo que le corresponde al alcalde Miguel Romero Lugo explicar el resultado del acuerdo con el gobierno central. Habrá que preguntarle al alcalde de San Juan de qué logro. Bueno, ¿qué logró? ¿Qué logró con el acuerdo? ¿Por dónde vamos con el acuerdo? Porque yo no sé cuál ha sido el resultado del acuerdo que él hizo con el Estado. Sostuvo Rivera Chat, que adelantó que el Senado publicará el informe de la Comisión Total de la AAA en los próximos días.
1: Eso fue como un golpecito.
0: Y como que un codazo. Aprovechando la caída.
1: Como un codazo ahí debajo de...
0: Después de la caída debajo del ring.
1: Oye, hablando de la caída del ring, qué bueno que trajiste eso. Ayer, yo me quedé con eso en la cabeza. El tema de Miguel y el incidente ese en la cartelera de lucha libre. Y yo he dicho aquí en el pasado, yo conozco a Miguel Romero desde nuestros años de universidad, estudiamos juntos y hemos mantenido una buena comunicación a pesar de nuestras diferencias políticas. Y me quedé con eso y me dio con averiguar. Y aparentemente, ¿te acuerdas que yo tenía toda esta teoría de conspiración, de que esto había sido alguien que le dijo, mira Miguel, como Trump hizo esto, pues mete caña que... Entonces me dice una fuente inexpugnable, como diría, como diría Juanma, que Miguel es un fan de la lucha libre de verdad.
0: No.
1: Sí. Él y su hermano, desde chiquito. O sea, que tienen ese... ¿Les gusta esa vaina de la lucha libre? Sí, sí, sí, sí.
0: De verdad.
1: Sí, sí, jamás pensaría. Pero yo conozco gente así. O sea,
2: eso que... es cafrería.
1: No, chicos, no digan eso. No digan eso, pero si yo coloco un montón de gente...
0: Oye, que estás robando la seriedad.
1: Yo tengo en casa, la voy a traer un día. Mira, sí. Yo tengo en mi casa... Una máscara, a mí me gusta la lucha libre.
0: Yo,
1: sí.
0: Yo tengo, mira, mi
1: yo
0: buena.
1: Tengo una máscara del místico. Búscate el místico.
0: No, oye.
1: El místico, un luchador mexicano. A mí me gusta.
0: Mi buen amigo Ferdinand Ocasio, o sea que es un abogado ya de a un abogado.
1: El mira, de allá de San Lorenzo.
0: Ferdinand Ocasio es un abogado ya.
1: Sí, no, no.
0: Alcanzó la paz financiera.
1: Ese es fanático.
0: Fanático de la WWF y oye, la lucha Capitol Sport Promotion. Oye, sí, ha bajado un montón.
1: Lo vi ayer, lo vi ayer. Allá. No, lo vi allá.
0: Chacho, yo vi, tú estabas ahí en el estanque, babá.
1: Lo vi allá.
0: Mira, ni
1: cállate, cállate, cállate, calla. Pero ya, ya lo saben. Cuando venga el alcalde de San Juan aquí a Cátedra 580, le vamos a preguntar.
0: Ahí.
1: ¿Quién es su luchador favorito? ¿Quién es su luchador favorito? Y como yo sé que él escucha este programa.
0: ¿Sí?
1: Sí. Si no lo oye a las dos, lo oye después la repetición. Miguel, cuando vengas a cátedra, nos vas a contar quién es tu luchador favorito. Así que no fue un invento de un asesor. Al hombre le gusta la lucha libre.
0: Ah, bueno.
1: Así que eso lo... Mire, oye, al tiburón le gustará la lucha libre. Él tiene cara de que le gusta también. Y lo invité.
0: Sí.
1: Lo invité personalmente. Hombre. Lo invité personalmente a cátedra 580.
0: Buen macharrán tiene que gustarle la lucha libre.
1: No, lo invitamos, le reiteramos ayer... Déjame no hablar en tercera persona, a veces cosas los políticos. le reiteré al presidente del Senado ayer la invitación que le hemos hecho por aquí, por estos micrófonos, para que venga a Cátedra 580. Aquí ya estuvo la gobernadora, aquí ha estado el alcalde de San Juan, aquí han estado los dirigentes de la oposición, aquí han estado los márgenes del espectro político puertorriqueño, que está aquí Eliezer Molina, es un frecuente en este programa, igual Elizabeth Torres,
5: Yeigo vino aquí, se le dio dulcecito, chocolate.
1: No, se fue querida por ahí.
5: Es más, mira, y como con 25 gente, minutos de programa.
1: Se le dio, mira, se le dio mami. Un corillo, le diste tú. Se le dio un corillo, le diste tú.
0: ¡Ay!
1: Mira, y vámonos a la pausa y la regresamos. Espérate, no te vayas.
0: No, eso es después de la pausa.
1: Después verdad.
0: Ya me dijo.
1: Ay, bendito sea el Señor. Oye, aquí hay que coger un curso doctoral. Con tanta instrucción. Vamos a la pausa y regresamos a Cátedra 580.
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1: Regresamos, amigos, a Cátedra 580, como todas las tardes, a partir de las 2 por aquí por WKQ 580. Yo soy Néstor Dupré y me acompaña José Efraín Hernández y Acevedo. Oye, casi nunca lo hacemos, pero hoy lo vamos a hacer y es un olvido nuestro. Un saludito a toda esa gran audiencia que sigue Cátedra 580 a través de la página de Facebook de WKQ 580.
0: Sí, señor.
1: Mire,
5: y un saludito a aquel que se esconde en el baño, ese no podemos.
1: No, pero eso están saludados siempre,
0: chicos. Oye, Raúl, mencionate los nombres de los que están pegados ahí.
1: No menciones el nombre porque se queda. No, Raúl, no lo haga.
0: No.
1: Porque siempre que uno menciona un montón de nombres, alguien se va a quedar.
0: Ay,
1: puede estar en el baño. Puede ser de los del baño.
0: Ah, que esté Guillermina
1: de
0: los Núñez.
1: Que está allí, mira.
5: ¿Cuántos hay ahora mismo?
0: No sé, Raúl,
1: esquina,
0: no sé,
1: pero mira. En el restaurante del lado, mira, al lado allí hay un restaurante.
0: Ah, el de las empanadas.
1: En la esquina.
0: El de las empanadas tamaño oreja elefante.
1: El de las empanadas tamaño oreja elefante.
0: Sí, grande.
1: Allí en la esquina, que casi nunca hay parking, allí se meten. Allí se meten hoy Cátedra 580. ¿Cómo? Seguro que sí.
5: Mira, y sé de mucho que lo ponen a pantalla gigante.
1: No,
5: en la casa.
1: Yo me encontré. Sí. Mira, tú no sabes la gente.
0: Se fían hasta en las corbatas.
1: Que te dice, mira, yo lo pongo para que lo oiga todo el vecindario. Un saludito a toda esa gran audiencia de Cátedra 580. Oye, esta semana ha sido una semana activa en el Tribunal Supremo de los Estados Unidos, que es el Tribunal Supremo de Puerto Rico también.
0: Sí.
1: Lo que pasa que aquí se hacen los locos. Pero antes de eso, José Efraín Hernández Acevedo tiene algo importante que decir.
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1: Ay, mi madre.
0: Global.
1: Oye.
5: Mira, y aquí aparte, en una parte, cuando usted compra un Global y usted después que lo tiene, te lo disfruta.
0: Se llevan el mate viejo ese que
5: a otra persona.
1: Sí.
5: Hay una sorpresita. Eso me pasó a mí en esta misma semana que me llamaron y yo estuve hasta de momento contra, pero será un fraude o algo. Me cayó un billuji.
1: ¿Te cayó un billuji?
5: Que alguien dijo cuando lo fue a comprar, una hermana mía, que quien la persona había recomendado y cuando dijo mi nombre, me llamaron para eso.
1: Ah, Arias Titerón, lo tenías calladito, ¿ah?
0: Mira para allá.
1: Ay, mi madre.
0: ¿Cómo?
1: No, pero guarda,
5: no lo
1: guarda.
5: Lo puedo decir al aire, pero la persona puede preguntar.
1: Guarda la información. Mira, me escribe...
5: Te puedes convertir en un vendedor de Global.
1: Mira qué mensaje más tierno. Me escribe una admiradora de José Efraín.
0: No.
1: Me dice que le recuerda a Toñito Cabanillas cuando está... ¿Tú puedes creer eso?
0: Toñito, Toñito, Toñito, Toñito, ya llegó.
1: Estos son los telespeciales.
0: Oye,
5: y al otro que decía, te lo vendo como pan caliente.
1: No, pero ese amigo de José Efraín.
0: Sí.
1: No, suave.
0: Ese es Felipe Durán y Bizcochón, todos esos amigos.
1: Sí, todos, mira, José Efraín tiene un coricho. Mira, ni los malos Dick Tracy, parecen los malos Dick Tracy. Ay, mi madre. Oye, bueno, pues decíamos que en el Tribunal Supremo de los Estados Unidos, esta semana ha sido una de dar a la publicidad decisiones importantísimas. Y pues por nuestra condición de territorio no incorporado, aplican a Puerto Rico, unas en un extremo, otras en otro. Y hoy particularmente hay una decisión importantísima sobre el tema de la ciudadanía estadounidense por nacimiento. Pero como aquí tenemos un abogado que no disparatea, José Efraín Hernández Acevedo, pues José Efraín, cuéntanos qué
0: pues ha pasado. Pues mira, Néstor,
1: allí, que esa sí es la
0: para que la mira, gente.
1: Yo sé que tú no lo puedes decir, pero yo sí, como no soy abogado. Uh-huh. Esa sí es la alta curia.
0: Ah, sí. ¿Cómo era que decía Ignacio? Dice, ese es lo que tiene.
1: Ese es lo que tiene, mira, las ojivas nucleares detrás.
0: Ahí nada más. Bueno, Néstor, en las últimas 24 horas, el Tribunal Supremo de los Estados Unidos ha emitido una retraíla, como le gusta a una señora que me corrige porque se cree que yo digo retragila, aunque a mí me gusta decir más retragila porque es más boricua, pero bueno, de decisiones, y es porque el término del Tribunal Supremo concluye el día de hoy, y voy a hacer un resumen aquí, mire, de oraciones. En las últimas 24 horas, el que mencionó Néstor, ratifica la ciudadanía por nacimiento, el iuris solis, en los Estados Unidos de América. Número dos, permite a los estados prohibir que estudiantes trans compitan en equipos deportivos femeninos. Tres, rechaza el intento de Donald Trump de destituir a la gobernadora del FED, pero, en otro caso, amplió su poder para destituir funcionarios, ¿verdad?, en otras situaciones.
1: O sea, que también, perdona que te interrumpa. Uh-huh. Y es una pregunta, no me la tienes que contestar. Esos dos casos hay que verlos. Porque ayer, cuando se dio a conocer el caso de la gobernadora de la reserva, uh-huh, que se estaba anulando la destitución, para mencionar quién fue, José Delgado, periodista José Delgado, apuntaba correctamente que había que mirarlo en función de la destitución por parte del presidente Trump de los miembros de la Junta de Supervisión Fiscal. Y de hecho comentamos aquí que esos cinco miembros le enviaron a radicaron en el caso, uh-huh, que están llevando una nota para que el tribunal tomara conocimiento judicial de esa determinación del Supremo. Pero entonces ese otro caso que mencionas habría que mirarlo también, porque probablemente, claro, el que aplique sea ese segundo y no, claro, el primero.
0: Sí, porque fíjate que el de la FED, yo digo la FED porque mi profesor de macroeconomía graduada, Juan Lara, le dice así, la FED, nos decía en la clase.
1: Y así le dicen los economistas. Sí. Caraballo Cueto, Toñito, sí, Fernó,
0: bueno, o sea, yo tuve la oportunidad de tomar clase con Ramón Cao, sí, Francisco Catalá Olivera, todo. Juan Lara, Algeo Quiñones y otros. Y lo que pasa es que por la importancia de la FED,
1: se llama, me escribió un economista,
0: por la importancia de la FED y la independencia que se le ha dado en los últimos años, aunque tú sabes que ha estado bajo ataque continuo de Donald Trump porque quiere convertir esto literalmente en lo que ellos antes llamaban República Bananera y imprimir billetes a los Zimbabue. Si lo dejan a Donald Trump, emiten papel moneda de 1,000,000 pesos y la gente lo usa para calentarse en la chimenea en el invierno. Pues por eso fue que hubo esa decisión, ¿verdad? Hubo esa deferencia, vamos a decir, por ese nombramiento. Pero para otros de juntas, de comisiones y demás, pues los puede votar sin ningún problema. Y obviamente eso recibe un golpe. El derecho administrativo que históricamente había dado, los tribunales habían respetado esos nombramientos a término de esas comisiones, pero claro, lo que es igual no es ventaja. Si vuelve a ganar algún día el Partido Demócrata en los Estados Unidos, pues le pueden pagar con la misma moneda y pueden votar a todos los magas que ha cundido, ¿verdad?, este gobierno. Y utilizando como base pues esa decisión que toma el Tribunal Supremo. Bueno, y hay dos también, Néstor, que van a tener implicaciones en Puerto Rico en la cuestión electoral. Que es una que mencionamos ayer brevemente, que es que se ratificaron las leyes estatales que permiten el conteo de papeletas enviadas por correo que lleguen después del día de la elección, siempre y cuando tengan el matasello de en o antes del día de la elección. Y escúchate este, Néstor. Eliminó en otra decisión los límites de gastos para partidos políticos y candidatos. Porque tú te acuerdas que en el caso de Citizens United, el tribunal había determinado que las corporaciones podían donar a los PAC.
1: A los comités de acción política.
0: Sin límite. O sea, sin tú límite. Tenías 10 millones, pues se los podías meter a ese PAC sin ningún problema.
1: Pero a los partidos y candidatos directamente. No,
0: porque tú sabes que aquí, por ejemplo, está limitada las aportaciones. Sin mal no recuerdo, a 1.500 pesos, si no hay electorado, 3.000. Hay unos límites ahora mismo que a mí me parece muy poco, ¿no? Pero tampoco me parece que sea saludable para la democracia que no exista el límite. Claro, la barbaridad sí, donde es en grande, es en lo de las corporaciones. Sí, ahí, porque yo creo que con el dinero tuyo tú pases lo que te da la gana. Ahora, y tú sabes el efecto que ha tenido esa decisión, por lo menos aquí en Puerto Rico, en las últimas dos elecciones, que ahí es que han salido un montón de PAC.
1: Preguntaron a los muchachos de Democracia y Prosperidad,
0: entre otros que han surgido por ahí.
1: Están pagando las consecuencias de lo que hicieron.
0: Y también pues rechazó intervenir en el caso donde Donald Trump pretendía anular el veredicto del jurado que lo declaró responsable de abusar sexualmente y difamar a la escritora Jean Carroll. Pero en el día de hoy, Néstor, el tribunal emitió una decisión, un caso que mucha gente estaba esperando por la importancia que tenía, ¿no? De si se revertía lo que es una característica de los Estados Unidos, que solamente muy pocos países en el mundo le conceden la nacionalidad o la ciudadanía. Acá le decimos ciudadanía, pero por ejemplo en España se le llama nacionalidad por nacimiento, el jus soli, ¿verdad? Que es el tú nacer en tierra, en territorio de ese estado. Por ejemplo, tú puedes ir con una mujer embarazada, puede dar a luz. Una mujer, por ejemplo, puertorriqueña, con su ciudadanía americana, puede llegar ahí Adolfo Suárez Baraja y romper fuente y parir allí mismo, y ese niño no va a nacer español, digo, a menos que el padre sea español, ¿no? Puertorriqueño también. Ahí en España, por ejemplo, solamente se transmite la nacionalidad por sangre, pero en Estados Unidos, históricamente, el tribunal había ratificado eso. Es que por la misma naturaleza de esa nación, ¿no? La ciudadanía por nacer en territorio americano. Y básicamente, ¿verdad? La opinión mayoritaria, oye, después que salió, tú te explicas por qué ahí él estaba metido
1: en Clarence Thomas en el Capitolio.
0: En el Capitolio. Y en la oficina de Mike Johnson.
1: Sí. Están pidiendo legislación.
0: Pues, tú sabes que él emitió la sentencia y después fue a darte, mira, esto es lo que hay.
1: Esto es lo que viene mañana, pero chequéate la mía, ahí te doy la clave. Ahí te doy luz.
0: Dice aquí, Roberts explica que la Constitución de los Estados Unidos adoptó el derecho a... este derecho, el jus soli, del derecho anglosajón tradicional, que bajo esta regla cualquier persona nacida dentro de los dominios del soberano recibían protección y a cambio debían lealtad al Estado sin importar que la presencia de la madre fuera momentánea o incierta.
1: Mira quién está ahí.
0: ¿Quién está ahí? Adiós, carajo, pero mira.
1: A que tú veas, cuando nosotros decimos que en Cátedra 580,
0: no te vengas de par en la llave 4. Eso ocurre una vez al año. Por eso, cuidado, espérate.
1: Por eso, ¿cómo estás,
0: Miguel? Estamos aquí indefensos en medio del programa.
1: ¿Cómo estás tú?
0: Bueno, vamos a hacer un programa. Mire, el viernes vamos a explicar esto con mucho detalle. Sí, pero ya usted sabe, mire, usted tranquilo porque se validó, se ratificó la ciudadanía por nacimiento en tierra... americana, sí.
1: La choteamos, la mantenemos, mira, protegida. Miguel Romero, alcalde de San Juan, esa es vecina buena. Sí, sí. ¿Cuánto tiempo tengo? Toca aprovecharlo, Pacheco, porque imagínate.
5: Por eso lo estoy diciendo. Saludos,
1: José. Saludos por ahí.
0: Pacheco, estaba, no venga a poner la canción de la lucha libre.
1: Aquí y sí, dijo Betsy que estaba aquí, al lado, estaba sí, con los vecinos. Yeah,
3: estaba con los vecinos aquí mismo.
1: Mira, muchacho, ¿qué te digo a ti con treparte ahí en la soga esa?
3: Bueno, tenía que, iba a entregar un reconocimiento. Y subí allá arriba y yo pensaba que las sogas eran un poco más tensas y tuve un pequeño
1: pero
3: pequeño,
1: tú la quieres más tensa todavía
3: pequeño, sí, no, decía. No, es que si tú supieras era que no estaban tensas,
1: estaban
3: suelta y ahí agarré.
0: Oye, ¿te acuerdas que Vitín decía, oye papá, estás tenso?
1: Estás tensa.
0: Yo pensaba que Vitín es un fanático de la lucha libre,
1: pero
0: también.
1: Lo que yo no me acordaba que tú eres fan de la lucha libre.
0: Oye,
1: de toda la vida, de toda la vida.
3: Además ahí estaba el doctor Héctor González, que desde el 1973 atiende los luchadores y me atendió.
0: Ese así es el
3: rapidito.
0: Que ese es el supermédico. No, había uno que era el supermédico.
3: ¿Tú no te acuerdas cuando decían, ahí viene el doctor Héctor González a atender al Invader y ese tipo de cosas?
1: Oye, fan de verdad, sí. Fan de verdad, oye. Qué fuerte. Oye, Miguel,
3: pero vieron cómo me levanté. No, eso fue a las millas.
0: No, hizo ahí unos puchos que, mira. Los gorditos ni en sus mejores momentos.
1: No, muchachos, ni en los peores ni en los mejores. Ayer, antes que te vayas, para aprovechar que te asomaste por ahí, ayer tú hiciste un anuncio que a mí me pareció importante, lo comentábamos hace un rato, el visto bueno de la Junta de Control Fiscal para que el municipio de San Juan se reintegre al mercado de bonos. Obviamente eso contrasta con la situación en el gobierno central y las corporaciones públicas. No te rías, que después de
3: bueno, me río porque estoy contento y estoy satisfecho con el equipo y el trabajo que se está haciendo.
0: La Junta no te llamó la atención.
3: Bueno, me enviaron una carta aprobando la transacción y estableciendo que era la primera vez en más de 10 años que una entidad del gobierno en Puerto Rico, porque no están solo a nivel municipal, es de todo el gobierno.
1: Yo no me atreví a decirlo porque no tenía el recuerdo claro, pero me
3: así,
1: parecía que era
3: así,
1: la primera entidad del gobierno.
3: La primera entidad del gobierno promesa, que logra acceder al mercado de bonos municipales de los Estados Unidos. Eso estaba cerrado.
0: Wow.
3: Estaba cerrado no tan desde antes de promesa, desde el 15 de agosto del 2015, cuando el impago del Public Finance Corporation, que era una corporación adscrita al Banco Gubernamental de Fomento, que ocurrió, ¿verdad? Lo que ocurrió, que ya todos lo sabemos. Nosotros, esta transacción, ¿verdad?, se comenzó a trabajar hace mucho tiempo. Conllevó, ¿verdad?, muchos ajustes presupuestarios. Cuando yo llegué al municipio de San Juan, allí se debía mucho dinero. Desde retiro, habían deudas estatutarias. Nosotros no teníamos ni tan siquiera estaban pignorados los ingresos mensuales de las remesas del CRIM cuando yo llegué al municipio de San Juan. Poco a poco se logró, ¿verdad?, establecer disciplina fiscal. Llevamos 5 años en superávit pequeños, aunque el último fue de un superávit de $23 millones. Logramos esa liquidez. ¿Y qué hicimos? Es una transacción de $356 millones. 209 millones es refinanciamiento de deuda existente a mejores términos. Por ejemplo, habían 13 préstamos que los intereses oscilaban entre 8.5 a 9.5%. Ahora es uno solo, al 6.35%.
1: ¿Consolidaste los préstamos?
3: Los consolidé. Se logran en 7 años ahorros de $84 millones. El pago anual de la deuda disminuye por $9.4 millones. Y al final, después que está todo pago, que es cuando, como quiera, estamos $4 millones por debajo, considerando los términos actuales. O sea que es algo bien beneficioso, y la emisión de bonos salió al 5.35%. Yo creo que es un gran paso, añade a la credibilidad de la isla, de que, mira, estamos echando hacia adelante, y estoy complacido por ese lado con esa transacción.
0: Alcalde, quería aprovechar la oportunidad porque en estos días también se ha traído a discusión el asunto del Escambrón. Yo suelo caminar por el área del Escambrón los sábados y los domingos, y es un área que necesita atención porque, pues, lamentablemente llevaba años deteriorada. Y es un área, junto con el Parque Luis Muñoz Rivera, que yo creo que es de clase mundial. Eso podría ser algo comparable al Central Park del Caribe. Oye, con el beneficio de tener playa. Y entonces, yo quisiera que ¿por qué es que hay tanta oposición en desarrollar un área que está totalmente abandonada. Claro, se ve un mantenimiento, los baños siempre están muy limpios y demás, pero es algo que llevaba décadas pero que en
3: necesita,
0: el olvido.
3: Que necesita mejoras. Pues mira,
0: y es que necesita billete.
3: Primero, yo entiendo lo siguiente. Toda acción que hace el gobierno tiene que ser legitimizada. Porque es normal que la gente desconfíe y es normal, ¿verdad?, que la gente vea todo con suspicacia. Todo se exagera también porque hay una persona, el que se hace llamar el urbanista, ahora se me fue el nombre de él, que hizo con unas imágenes de inteligencia artificial, o yo he llamado demagogia artificial, y puso parking hasta en el Jambelguito, al lado de la playa, hizo una sombra allí.
0: Por ahí hay un problema de estacionamiento.
3: Claro, pero ese no es el proyecto nuestro. El proyecto nuestro es...
1: El arquitecto Pedro Calmón.
3: Ese mismo, el que se hace el urbanista. Él se metió ahí en las redes sociales y comenzó a decir unas cosas que no son, Néstor, que no son. Este proyecto es una propuesta que se presentó en un espacio que ha sido estacionamiento del Escambrón por más de 50 años, que lo administra la misma gente que estaba cuando estaba la alcaldesa de San Juan, cuando esto no era ni propiedad del municipio de San Juan, porque esto fue transferido de la Compañía de Parques Nacionales al municipio con ese operador privado. Esos son los que tienen el contrato, por eso es que no hay una subasta pública, porque no es un terreno que el municipio está buscando arrendar, es un terreno que ya está arrendado por un tiempo, ¿verdad?, que ahora no recuerdo cuánto es que le queda. Presentan una propuesta de expansión del estacionamiento. Nosotros la miramos con buenos ojos porque es una propuesta también que el financiamiento aquí, esto cuesta 30 millones de pesos, los levanta el sector privado y este es el tipo de contrato que de ordinario se hace para eso. No toca áreas verdes, no invade la huella adicional más allá del espacio, el estacionamiento que hay actual es hasta menor que el espacio actual, incluye hasta unas áreas de drop-off para que evitar los tapones que se forman allí. Pero nuevamente, yo entiendo la suspicacia, el proyecto va a vista pública. También dijeron por ahí que no hay ni vista pública. Eso no se va a aprobar mañana, eso se va a aprobar, ¿verdad?, un poco más adelante cuando se recopilen los comentarios de todas las agencias municipales. Pero sí, yo estoy de acuerdo y soy promovente del proyecto porque entiendo, al igual que tú, que esa zona que es bien linda, que es pública, que es acceso, que no hay nada privado allí ni ningún esfuerzo adicional.
0: Oye, el área donde estaba el área de los oficiales, que también eso lleva como años el cuartel de
1: el club de oficiales no estaba ahí.
0: Que eso estaba ahí también como abandonado.
3: Sí, pero ese es un terreno que está en disputa.
0: Ah, sí.
3: Sí, eso está en disputa. Eso ocurrió al final del año 2020. Hubo una demanda del gobierno federal a nivel de para recuperar ese espacio. Porque eso al principio iba a ser algo para complementar la Casa Cuna de San Juan, en la misma transferencia de las facilidades de Casa Cuna se le pasó al municipio, y antes de que yo llegara no hicieron lo que había que hacer, y el gobierno federal reclamó la titularidad del terreno. En lo que nos compete a nosotros es el proyecto. Cabe señalar además que yo me he reunido con el grupo de Escambrón Unido hace como 2 o 3 semanas, le expliqué incluso que esta es la alternativa para... ¿Tú te acuerdas la controversia que hubo cuando el famoso el Hotel Normandy?
1: Claro.
3: Oye, el parking debajo. Nosotros el parking del Normandy inicialmente, que yo dije que el contrato iba a ser efectivo una vez tuviesen los chavos y los permisos, no tienen los permisos, no han demostrado capacidad económica. Yo seguí con mi plan de trabajo. El Parque Sisto Escobar está recibiendo mejoras al parque, o sea que ya no es viable lo del estacionamiento allí. Esta es la alternativa que hay para eso, sin tener que impactar áreas que son utilizadas por la ciudadanía.
0: Alcalde y el Normandy. Porque es que aquello allí se ha convertido también en un adefesio. Y yo soy fiel creyente de la propiedad privada. Pero como todos los derechos, el Estado puede regularlo. Igual pasa muchas veces en el Viejo San Juan. Hay propiedades allí que tú las ves saliéndole de los árboles y todo eso. Y yo digo, espérate, cuando la propiedad privada ya se convierte en una amenaza contra la salud, incluso afeando lo que uno puede decir que es prácticamente la entrada al Viejo San Juan. Eso hay que regularlo, claro, alcalde. Yo no puedo, o sea, yo como alcalde o gobernador, no puedo permitir que alguien tenga una propiedad privada en esas condiciones, igual que las urbanizaciones. Claro. Que tú, las universidades, en urbanización donde hay propiedad restrictiva.
3: No, sí, hay una responsabilidad de los dueños. Mira, y nosotros hemos sido
0: bien activos en eso. Lo que sea,
3: te voy a dar un ejemplo. En los 8 años previos a que yo llegase a la alcaldía de San Juan, la administración que estuvo del 2013 al 2020, declararon 73 estorbos públicos en 8 años, ¿verdad? Y cada cual tiene su filosofía de creer o no creer en algo. En el tiempo que yo llevo en la alcaldía de San Juan, se han declarado 738 estorbos públicos, 136 han sido transferidos a personas que interesan comprarlo. Claro, el Normandy es una propiedad privada, es un edificio que es patrimonio histórico edificado. Lo que yo quise hacer en ese caso fue darle la oportunidad de evaluar alternativas para que el sector privado lo desarrolle. Claro, ellos tienen ahora que trabajar con ese edificio, ¿verdad? Sin tener mantener. Que tienen que trabajar también con la nueva demarcación de la zona marítimo terrestre, que también incidía en el contrato que se les quería dar. Y obviamente, si hay una, esos son los procesos de permisología que no hacen viable la intención que nosotros teníamos, ¿verdad?, de ayudarlos a promover el desarrollo del Normandía. Eso es ya
0: no
3: otro tema.
0: Chavo, ni para pintarlo.
3: Bueno, por lo menos hasta el sol de hoy, y esto no, no es que yo te lo esté diciendo únicamente, ya el municipio formalizó dos notificaciones formales de default o de incumplimiento, debo decir, sobre este tema.
1: Miguel Romero, alcalde de San Juan, gracias.
3: Gracias a ustedes por la oportunidad y porque a
1: ellos. Haberte dado la vuelta por
3: calle
1: acá.
3: Aquí,
1: hay que venir con calma.
3: Sí, claro.
1: Hay que hablar del agua.
3: Sí, bueno,
1: y de, no de coco, del agua de,
3: del agua que no sale por, del agua que no sale por el grifo, que ya hoy enviamos una notificación de incumplimiento a la autoridad. Desacato. Según la estipulación 28, tienen 5 horas para corregir. Esto fue hoy, eso es lo que establece la sentencia. Y estamos viendo, ¿verdad? Si espero que no, si nos están obligando a acudir nuevamente a los tribunales.
1: Ya lo escucharon en Cátedra 580. Miguel Romero, alcalde de San Juan, gracias.
0: Aclarado
1: por estar con nosotros. Nos vemos mañana a las 2 de la tarde.
0: Check.
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7: Buenas tardes, mis queridas amigas, amigos. Bienvenidos aquí a WKQ en la tarde con Quique Cruz. Yo soy Enrique Quique Cruz y estoy aquí de lunes a viernes de 5 a 7 por WKQ 580 AM. Interesante cómo se desarrollan las cosas en esta isla. La cantidad de desinformación que hay en los medios es una cosa vergonzosa. Les voy a explicar ya mismo por qué, pero vergonzoso. Las opiniones que se crean, las crisis reporterísticas de esta isla que se crean sin haber crisis. En fin, si usted se deja llevar por dos o tres pelagatos que hay por ahí, ¿usted cree que esto está... Estamos muertos ya, lo único que nos falta es que nos entierren y no tienen la última tierrita encima. Es la verdad, mano. O sea, es la verdad. Pero primero vamos con los titulares de hoy.
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7: Duras críticas a la secretaria de Estado, Rosachely Rivera, sobre las ayudas a Venezuela. Vengo con el análisis, señores, y las cosas como son. Porque uno tiene que hablar, analizar y reportar con conocimiento y propiedad. Y aquí hay mucho desconocimiento y mucha falta de propiedad. Bueno, la única propiedad que tienen los desinformantes son los likes, más nada. Se cumplen 10 años de la presencia de la ley promesa que crea la Junta de Supervisión Fiscal en la isla. Interesante. ¿Cuáles han sido los aciertos y los desaciertos? Vamos a hablar de eso ya mismito. Y en el Capitolio se celebra una sesión especial para celebrar el 250 aniversario de los Estados Unidos con la presencia de la gobernadora. Vamos a tener reacción ahí de Héctor Ferrer Santiago, el portavoz del Partido Popular Democrático en la Cámara, y de Gabriel Rodríguez Aguiló también. A ver qué vio cada uno desde su perspectiva. Continúa el operativo internacional para lograr salvar vidas entre los escombros a 5 días del doble sismo en Venezuela. Y la Guardia Nacional en Puerto Rico ya tiene en Caracas personal adiestrado en búsqueda y rescate, y está todo listo para el envío de personal estatal. Se cumplen los 10 años del que les dije de la ley promesa. Loíza y Canóvanas. Yo entiendo, y estoy buscando para hablar con la alcaldesa de Canóvanas, que sé que está allí metida ahora mismo con los camiones de agua y todo ese revolú. Yo tuve la oportunidad de entrevistar al presidente de la Autoridad de Acueductos Alcantarillados, y él lo sé todo. Y ellos, Acueducto, lo que estaba esperando era el endoso del Departamento de Salud. La planta de Canóvana ya está lista. Las muestras de agua que se sacaron esta mañana y se mandaron al Departamento de Salud ya dieron unas métricas positivas para abrir la planta. Están esperando por salud. Si alguien tiene prisa, pues miren a ver lo que pueden hacer. Pero ahora mismo vi imágenes de la alcaldesa de Canóvana, Lorna Soto, con camiones de agua y todo el revolú allí montado. Vamos a ver qué va a pasar con eso. Tras 26 años de buena comida francesa, cierra sus puertas el Bistro de París en Santurce. Riquísimo, riquísimo que era. Una pena que cierre. Pero tengo entendido que se cierran porque se retiran. ¿Qué dijo Trump? Trump tendrá que pagar 5 millones a Jean Carroll tras perder la apelación en la Corte Suprema por fallo de abuso sexual y al borde del colapso de las conversaciones entre Estados Unidos e Irán tras romperse el alto al fuego durante el fin de semana, pero después acordaron a no atacarse mutuamente. Esto se ha convertido en el dolor de cabeza. Bueno, no, esto no es un dolor de cabeza. Gracias a Dios a mí no me da lo que yo le voy a decir a ellos. Esto es una migraña lo que tiene Trump allí con Irán. Una migraña. 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Yo soy Enrique Quique Cruz y esto acaba de comenzar.
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7: Miren, yo la semana pasada, el viernes creo que fue, que les dije a ustedes que pues ya la prensa, los medios, los criticones y las criticonas se habían cansado del bochinche este de Domenech y de Sebastián Negrón y habían emprendido a caerle encima a Rosachely Rivera, la secretaria de Estado, que la tuve aquí la semana pasada. Porque Puerto Rico no había enviado la ayuda urgente que se necesitaba en Venezuela. Y no me malinterpreten a los buscones y las busconas. No vengan a decir cosas que yo no dije. Pero vamos a decir las cosas como son. Y como ejemplo, voy a tomar el huracán María. Voy a tomar el huracán María. Porque es algo que nosotros vivimos en esta isla. Es algo que yo personalmente lo presencié en términos de la ayuda que se le dio a Puerto Rico, cómo se llevó a cabo la ayuda y quién lideró la ayuda de Puerto Rico. Y a base de eso es que uno puede establecer un margen de comparación con la ayuda de Venezuela. Aquí le han caído encima a la secretaria de Estado, que si los de la Guardia Nacional no han salido, que Puerto Rico está muy lento, que esto, que lo otro, olvídate, toda una mal de crítica. Cuando ella aquí anunció que iban a ir 55 personas, y le pregunté que si iban a llevar a los perros, a los canes, me dijo que sí, pero todo tiene que ser coordinado con el Departamento de Estado. Entonces, yo recuerdo cuando el huracán María arrasó con Puerto Rico, que en aquel momento el hoy secretario de Estado, pero en aquel momento el senador Marco Rubio, le pidió al presidente Trump que Puerto Rico necesitaba un general de 3 estrellas, porque el ejército había nombrado un general de 2 estrellas. Y Marco Rubio dijo que ante la situación que había aquí en Puerto Rico había que nombrar un general de 3 estrellas. Al de 2 estrellas que yo había nombrado, que ya habían nombrado, mire, lo metieron así debajo de la alfombra, pop, y trajeron al de 3 estrellas, general Buchanan. Lo conocí, lo entrevisté varias veces. E inclusive fui invitado por él a volar en helicóptero, sobrevolar a Puerto Rico completo y ver lo que estaba pasando en la isla. ¿Y qué es el general de 3 estrellas Buchanan? En aquel momento fue la persona designada por el presidente de los Estados Unidos a encargarse del rescate, porque esto lleva dos procesos. Primero está la destrucción, después viene el rescate, después viene la estabilización y después viene la reconstrucción. Del rescate era el general Buchanan. El general Buchanan fue y habló con el gobernador Ricardo Rosselló y le dijo: si usted me designa a mí que yo me encargue de esto por parte del Estado, mi reacción y movilidad es mucho más rápida. Le dijeron que no. Le dijeron que no. Porque imagínese cómo uno va a perder el poder de algo que está destruido. El gobierno de los Estados Unidos trabajó con eso y lo manejó bastante bien. Ahí entró la Guardia Nacional, que al principio la Guardia Nacional, en lo que venían los de la Guardia Nacional y entraban en todo este movimiento. El aeropuerto de Isla Grande se convirtió en el aeropuerto más importante de Puerto Rico, porque todos los sistemas de radar del Aeropuerto Internacional Luis Muñoz Marín habían quedado destruidos. y se tenía que aterrizar allí. Toda la ayuda y todo lo que entraba era coordinado con el ejército de los Estados Unidos y se tenía que coordinar porque todo era visual, lo cual atrasaba los aterrizajes, porque entró uno, yo lo vi desde que viene en el approach, aterrizó, pa, después viene otro. No es como es ahora, que es a las millas. Y el ejército de los Estados Unidos mandaron un buque de medicina, de médicos aquí, que la gente no fue a verlo en Ponce y después lo trajeron para San Juan y muy pocos lo vieron también. Eso fue otro chisme también. Pero todo se tiene que hacer de una manera coordinada y ordenada. Aquí hay gente criticando a la secretaria de Estado y no la estoy defendiendo. Estoy diciendo las cosas como son. Ah, que no han mandado todavía a los 55 de la Guardia Nacional, de la Unidad de Rescate, para que vayan para allá los bomberos, pa, pa, pa, pa, pa.
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8: Bien, amigos, buen día. Bueno, lo ideal o bueno de estar otra vez a las 10 aquí, usualmente es que a veces pasan cosas que pueden pasar desapercibidas, no porque no sean importantes. Y esta mañana se me olvidó mencionar esto y lo tenía

Julio, con la gente sin agua y con otros asuntos que discutimos hoy, que se me olvidó decir esto. Así que lo voy a reseñar ahora, pero voy a ser más específico. Inclusive la gente que está aquí en el estudio, que tienen más de 50 años, mis invitados en breve, se van a identificar con esto. Y los que tienen 40 años también, y los que tienen 30 años también, así que esto es lo que hay.

0: Bueno, busqué, pues no, en efecto, puse esto. ¿Qué, qué?
1: Era que lo dejes para que hagas el pasito.
0: Mira, pero tú sabes que yo sé el pasito. Yo sé el pasito, de hecho. Pero nada, puse esto porque el cantante de Village People murió ayer. Era el que hacía, Víctor Willis, que era el que hacía el papel. O sea, Village People, que es una agrupación de más o menos 1977, formada en Nueva York. Pues ellos, había uno que se vestía de indio, uno de policía, exacto, uno de bombero, y hacían sus videos. Desde entonces Village People está haciendo videos.
2: Así es.
0: Y Víctor Willis falleció ayer a la edad de 74 años.
2: Wow.
0: Era la voz oficial de Village People. Y dije, contra, déjame, digo, hay un montón de canciones de Village People que a mí me encantan, que no solamente YMCA, ellos tienen una canción que se llama In the Navy, que está bien buena, y otro montón. Así que nada, un tributo de 2 minutos aquí a el cantante. Yo, mire, Javier Jiménez, usted será de San Sebastián, pero usted ha oído a Village People.
3: Bueno, oía eso y buenos días antes que todo, ¿verdad? Oía eso y oíamos todas esas canciones disco para esa época.
0: Por
3: nosotros,
0: eso, porque,
3: nosotros somos de esa época.
0: Era la época de
3: ¿Y quién no las bailaba?
2: ¿Cierto?
0: Exacto.
3: Y uno, aunque no las entendiera, las cantaba.
2: Seguro. Esa era la de las discotecas, y tú sabes que entonces estaban los parties de Marquesina, que era otra cosa.
3: Sí, era otra cosa.
0: Pero hasta usted, Luis Raúl Torres, usted tiene que haber escuchado alguna vez YMCA.
2: Mil veces. No, sí, imagínate, y sobre todo ahora que Trump convirtió eso en un himno nacional.
0: Bueno, pues...
2: Ese es el himno nacional de Trump.
3: Sí, esa es la canción.
0: Mira,
3: la canción símbolo.
0: Me piden que ponga Macho Man. Macho Man es otra de las canciones buenísimas.
2: Wow, son bastantes.
0: De Village People.
2: Sí.
0: Entonces, habiendo, bueno, pues, otra vez, antes de ir con mis invitados, Village People, el cantante Víctor Willis falleció ayer a la edad de 74 años. Y pues el propio grupo Village People hizo saber esta información. Hay un montón de, bueno, está YMCA, Macho Man, In the Navy, Can't Stop the Music, Go West, Hot Cop. Son muchas las canciones de Village People. Así que nada, tremendo, tremendo cantante, el que ha fallecido de este grupo legendario. Mientras tanto, antes de ir con mis invitados, me están preguntando un montón de gente desde que me fui de break a las 8:30, son las 10:12 ahora. España juega a las 3 y juega contra Austria. Esto es un juego fuerte. No se crean que España tiene ahí todas las de ganar. Así que hay que ver este juego. Que no parezca el ridículo que hizo la televisión alemana, que el día en que jugaron con

0: contra Alemania o contra Paraguay. Están entrevistando a los mejores analistas de la televisión alemana de deporte y ellos dicen que Paraguay es un equipo de poca monta, de quinta categoría o de tercera categoría, que no había por qué. Y entonces Paraguay eliminó a Alemania y estos tipos han quedado en el ridículo mundial.
1: Que aprendan.
0: Que aprendan. Entonces España juega contra Austria a las 3. Portugal juega hoy a las 7 de la noche contra Croacia. Y Suiza juega contra Algeria.
1: Y creo que el 5 va a México contra Inglaterra, que se lo quiero ver yo. Estoy ansioso que llegue.
0: No, pero lo más, aparte, para sumarle a lo que acabo de decir, el sábado, esto va a estar, el sábado a las 5 de la tarde juega Francia contra Paraguay. Imagínate. Y el equipo de Francia luce como el favorito para ganar este mundial. He visto tipos ahí que no...
1: Está interesante.
0: Así que esto va a estar
1: y bien. Y interesante que los equipos de acá de América han entrado...
0: Bueno, México está invicto.
1: México está invicto y no ha permitido que le den goles. Tampoco.
0: Aquí me escriben, di que gana Portugal. Bueno, no puedo decir eso, no sé mucho de eso. O sea, yo no soy un erudito en esta parte, pero ojalá que... Pues, entonces, alguien me preguntó esta mañana si hay una veda del juez, que es del 15 de julio al 15 de octubre. Esto es decretado por el Departamento de Recursos Naturales. Si tenemos la oportunidad, pues entrevistamos a la gente del Departamento de Recursos Naturales sobre esto para que ellos nos expliquen. Pero esta vez es anual. Uh-huh. Esto es algo que no es atípico. Y es para proteger la especie. Uh-huh. Son las 10:15. Yo tengo como invitado a Javier Jiménez, que fue el alcalde de San Sebastián y candidato a gobernador del Proyecto Dignidad. Pero aquí en el pasillo, Javier y yo nos encontramos al ex representante Luis Raúl Torres, que está aquí y que vino a hacer un anuncio.
1: Gracias. Sí, gracias, Rubén. Es que los clubes de Leones de todo Puerto Rico, pero principalmente los del Distrito 51 Este, hemos montado unos centros de acopio en coordinación con la Gran Logia Amazónica Soberana y también con Cáritas de Puerto Rico, el Centro Unido de Detallistas. Y entonces los clubes de Leones del Distrito 51 Este hemos abierto 7 centros de acopio, uno que en Caguas, que está en el pueblo de Caguas, otro en el pueblo de San Lorenzo, otro en el Club de Leones de Round Hill en Trujillo Alto, en el Centro Comunal de Round Hill. El Club de Leones de San Juan ha abierto uno en la organización OPAPA, que está en el área de la calle Escorial, ahí en Caparraterras. El Club de Leones de Junco también tiene en su centro. El Club de Leones de Fajardo y el Club de Leones de Loíza. Todos estos clubes están montando centros de acopio donde la gente puede llevar cualquier tipo de alimentos no perecederos, medicamentos básicos. No estamos recibiendo ropa, ¿verdad? Por cuestiones de logística, pero sí alimentos, medicamentos básicos, Gatorade, ese tipo de cosas que sirve para hidratar. Así que todo el que quiera llegar a estos centros lo puede hacer. Y si quieren, para tener las direcciones exactas, pueden escribirme un mensaje de texto a mi número, que es el 787-920-2525. 787-920-2525. De hecho, ya Caritas llevó los primeros dos aviones, sí, llenos de suministros.
0: Lo sé.
1: Que a través de todo lo que están haciendo con todos los centros que tienen y todos los comerciantes que están ayudando y demás. Esto no fue un esfuerzo del gobierno. El gobierno facilitó unos contactos, pero realmente todo lo que se recogió ha sido a través de organizaciones privadas, comercios y demás que están cooperando a través del Centro Unido, de la Gran Logia Soberana, de los masones y de los clubes de Leones que estamos activos en este proceso.
0: Déjame hacer una pregunta que no tiene que ver con... ¿Y si yo quiero ser parte del Club de Leones?
1: No, ya desde hoy eres socio porque te vamos a reclutar. Y el que quiera que me llame el mismo número, 787-920-2525. No, pero, a ti te vamos a reclutar si tú serías un excelente león, ¿verdad? Y a Javier también lo podemos reclutar.
2: Yo fui león.
1: León. Pues ¿estás inactivo?
2: No, ya yo me salí hace años.
1: Ah, pues hay que volver.
2: No tenía mucho tiempo.
1: Pero te tienes que volver a activar, porque es que la satisfacción tan grande que uno tiene cuando está en este tipo de organización, ayudando, donde hay gente de todos los partidos políticos, de todas las religiones, incluso gente que son hasta ateos, pero que están ahí porque quieren ayudar a su semejante, es algo que no tiene precio. No se le puede poner un precio. Es una satisfacción bien grande y uno se siente bien contento, y además que entonces no estamos mirando diferencias, estamos mirando cómo podemos ayudar, cómo podemos estar juntos, cómo podemos hacer cosas buenas para el país. Y tú serías un excelente león, sobre todo en la parte de comunicación que tanta falta nos hace.
0: Gracias.
1: Está reclutado públicamente.
0: Menos. Me encantaría, francamente.
1: Y a Javier le voy a enviar a alguien para que traten de activarlo de
0: nuevo. No, pero Javier se reactiva fácil. Gracias.
1: Bendiciones para el pueblo de Puerto Rico. Muchas gracias por la oportunidad.
2: Un placer verte.
1: Y perdona que te ocupe tu tiempo.
2: No, para nada. Javier, el tiempo es...
1: Pero para mí fue una satisfacción verte. Y quiero decirlo públicamente. Te dije que me encantó los videos que estás haciendo de orientación al país. Y sobre todo una que estabas hablando de estas cosas que van a aumentar los costos para las cosas notariales.
0: De eso.
1: Que estén pendientes. Que Dios los bendiga.
0: Gracias.
1: Eso lo vas a entrevistar, ¿verdad?
0: Sí, muy claro. Bien. Claro. Javier Jiménez, buen día.
2: Saludos, Rubén. Saludos a todos nuevamente.
0: Espérese. Debo pensar que mañana usted está... Aquí hay un anuncio de página completa. Debo pensar que mañana usted está en la Plaza de los Alcaldes en San Lorenzo a partir de mediodía en los actos protocolares del 4 de julio. Aquí está la página. Hay varios cantantes ahí. El único que conozco es... Conozco aquí a Manny Manuel y creo que la del medio, Yolandita. Al que no conozco, el que tiene un sombrero. Pero... Ah, Luba, ese no sé quién es, pero debe ser un buen artista si está ahí. Y bueno, pues son los actos mañana, va a estar ahí.
2: No, yo este fin de semana voy a estar en San Sebastián. Vamos a estar celebrando el 4 de julio como se celebra el 4 de julio.
0: ¿Cómo se celebra?
2: Pues en familia, festejando, vamos a estar.
0: ¿En familia?
2: Sí, yo estoy en familia con unas amistades, vamos a estar.
0: Barbecue.
2: Pues claro, y...
0: ¡Barbecue! Sí. Pero si usted no sabe tirar ni
2: ¿Eso usted cree? Eso. Tú sabes que una de las cosas que yo podía siempre disfrutar con la familia cuando tenía los nenes pequeños era eso, hacíamos barbecue. Y eso pues, era una actividad que hacíamos nosotros, ¿verdad?, periódicamente. Así que este fin de semana pues vamos a estar con esa dinámica. Porque tú te vas a eso, son actos protocolares, mayormente promoviendo aspectos políticos, partidistas, y yo creo que uno como ser humano pues tiene que coger su receso y sus oasis en la vida de toda esta turbulencia política que se vive en Puerto Rico. Así que cada cual, ¿verdad?, lo celebra como quiera, pero en el caso nuestro pues vamos a estar en esa dinámica.
0: Entonces, pregunto... Con relación a esto que comentó aquí hace algunos minutos Luis Raúl Torres y que yo tuve la oportunidad de ver, yo vi el video que usted hizo.
2: Qué bien.
0: Bueno, porque se ha hecho viral y ha corrido por todas partes. A mí me llegó, usted sabe que yo siempre oportunamente extiendo una invitación para estar conmigo. Pero en esta ocasión en particular, vi el video y yo dije, contra, yo creo que estaría bueno que Javier Jiménez explicara esto en Arroba Bichuela, en WKQ. Esto tiene que ver con el proyecto de reforma judicial que ya se aprobó. Yo no sé si la Cámara aprobó esto y si se firmó.
2: No, este es un proyecto aparte. Es un proyecto que presenta el presidente del Senado referente a reformular la forma cómo se cobran los honorarios notariales y que definitivamente tiene un impacto en el ciudadano de a pie drástico. Toda vez que hoy día, por ejemplo, un notario en cualquier documento que tenga que intervenir, tiene la discreción desde un mínimo de 0.5% al 1% del valor del documento. Por ejemplo, tú vas a hacer una escritura, una cancelación de escritura, una división de bienes en divorcio, etcétera. La cantidad que tú pones ahí, pues el notario, basado en esa cantidad, es que te cobra el honorario que tiene. Hoy día, pues como te digo, el honorario tiene la flexibilidad de 0.5 al 1%, pero lo que es la norma es que están cobrando en honorario el 0.5%. Con este proyecto ya le quitan la flexibilidad al el notario y lo establecen en el 1%, que básicamente lo que hacen es duplicar el costo de este servicio. Igualmente, affidavits, las afidaves, pues muchas de los abogados cobran desde $25 y $30 en afidaves, y muchas más en los pueblos nuestros, ¿verdad?, que se conocen unos y otros. Pues con este proyecto ningún abogado puede cobrar menos de $50 por afidaves. Igualmente, los precios mínimos que se establecen cuando hay cantidades que no llegan, que son mínimas, menores de $10,000. Anteriormente eran $150 que podía cobrar un notario, eso lo aumentan a $600 el mínimo. Si es mayor de 10,000, el mínimo aumenta de 250 a un honorario de 750. Así sucesivamente, tiene unos impactos que no se libran ni las viviendas de interés social en el costo que aumenta como parte de este proyecto, y que definitivamente es un proyecto como de corte de estos países socialistas, donde el Estado te dice a ti cuánto cobrar, cuánto no cobrar, con el agravante que si un notario cobrara menos que las partidas de las cantidades que establecen en esos honorarios, podía estar sujeto a sanciones, ¿verdad?, y querellas ante el Tribunal Supremo. Y si, por ejemplo, dentro de una transacción, la persona de una compraventa, por ejemplo, te doy, la persona, que muchas veces sucede, pues le dice al notario: mira, yo te voy a pagar poco a poco, o te pago mañana o el mes que viene, ¿verdad? Porque sucede, porque hay diferentes situaciones que pasamos los seres humanos, pues ya eso tampoco lo puede hacer. Toda actividad que genere un costo de honorario tiene que pagarse en el momento, el proyecto lo dice, y si no lo pagara, el notario puede estar sujeto a sanciones hasta de $500. Así que este proyecto, viendo todo lo que estaba pasando en Puerto Rico, pues es detrimental para la vida nuestra, y adicionalmente interviene, ¿sí?, en la discreción.
0: Detrimental.
2: Sí, porque ¿quién no hace una afidave? Un estudiante. Uno que vaya a hacer una gestión en el gobierno, que tú sabes que el gobierno exige 20,807 papeles. Y de esos papeles, muchos de ellos te piden declaraciones juradas. Entonces, pues quizá para una persona $50 es nada, pero para otros sí. Y entonces nosotros tenemos, pues, muchos abogados que no te cobran los $50, que te cobran 25, 20, 30... dependiendo, ¿verdad?, la relación que pueda tener con ese ciudadano. Si es un ciudadano que constantemente está utilizando sus servicios, pues también tiene esa discreción. Y esa discreción se debe respetar, ¿verdad? Y adicionalmente, el aumentar costos en un territorio como Puerto Rico, que está aumentando la energía eléctrica, aumentando lo que es los servicios de agua potable, y los aumentos constantes en los alimentos que hemos tenido por las circunstancias a nivel mundial, pues definitivamente, pues no hace sentido, cuando también los ingresos, pues, se han mantenido promedio en Puerto Rico iguales que en años anteriores. Así que ese video lo hago, bueno, yo hago toda la semana, hago como dos videos de orientación sobre diferentes temas.
0: Bueno, me escriben de el estado de Florida y me dicen: Rubén, aquí cobran $10 flat para lo que sea.
2: Pues mira para allá.
0: Bueno,
2: Y vuelvo, te digo, eso dentro de un sistema democrático debe respetarse esa relación de negocio del individuo con el ciudadano. ¿Cómo tú poner mínimo? Si una escritura de $100,000, de una casa de $100,000 que tú vendieras, hoy día puedes pagar $500, con este proyecto te subiría a $1,000. Entonces, cuando tú ves esto en un mercado también de vivienda que está contraído, pues eso no hace sentido. No hace sentido. Así que en ese video yo expliqué claramente qué disposiciones. Eso se aprobó por el Senado, pasa a la Cámara. Todavía no está aprobado por la Cámara. Así que alertando al pueblo de Puerto Rico. Y cada uno que nos escucha, usted conoce a su representante, llámelo y póngalo al tanto.
0: Pregunto eso con relación a este proyecto de la notaría. Pero vamos al fin de... estamos a 2 de julio, vamos al fin de la sesión. ¿Se aprobó algo que impacte positivamente a la gente?
2: Pues yo te diría que se aprobaron muchas medidas de el día de esto, el día de lo otro, la calle aquella que se llama Pancha Pérez, la otra que se llama Juana. Pero proyectos significativos como el que se esperaba de la reforma de permisos, que es esencial para el desarrollo económico de Puerto Rico, pues se quedó. Y la información que tengo, ¿verdad? Yo no lo he visto cómo ha quedado finalmente después de tanta enmienda, que tiene muchas enmiendas ese proyecto. Habría que verlo cómo subsiguientemente sale, que no salga un Frankenstein de proyecto, que es todo injertado.
0: Bueno, que lo que salga no problematice lo que ya es un problema, porque aquí el asunto de los permisos evidentemente es un problema.
2: Y se han hecho varias reformas, la de Fortuño.
0: Bueno, es que todos los gobiernos cada 4 años prometen una reforma de permisos y legislan sobre esto y no ha pasado nada y sigue la cosa. De hecho, es que lo que existe hoy es un Frankenstein, porque San Juan, el gobierno te da un permiso, pero X municipio autónomo lo objeta. Bueno, esto es... yo no sé qué va a pasar aquí con esto de los permisos. Bueno,
2: lo más ridículo, tú sabes que tú tienes un negocio, saca un permiso de uso y tengas que renovarlo todos los años, no empieza que tú no has cambiado el propósito del negocio. ¿Tú crees que eso es razonable? Eso es de lo más ridículo que yo he visto. Y nos lo sometieron a nosotros. Y eso lo puede hacer la gobernadora, quizás por una orden ejecutiva, eliminarlo de eliminar que se renueve eso. Pero entonces empiezan a meterlo dentro del proceso burocrático y ya el gobierno lleva año y medio desde que comenzó el nuevo gobierno.
0: Es otro tema. ¿Cuánta de la gente que va el sábado para la playa a celebrar el 4 de julio? ¿Cuánta de la gente que va para la playa el sábado porque es día de fiesta? ¿Cuánta de la gente que va a hacer un barbecue? ¿Cuánta de la gente que va a estar de fiesta sabe lo que se celebra ese día?
2: Yo creo que muy poco. Aunque el 4 de julio es muy reconocido. Pero tú sabes que los días festivos, pero generalmente uno no sabe.
0: Pero en este caso, o sea, en Puerto Rico, de hecho, hasta abrieron una ventana. Cuando hicieron la ley de la pirotecnia aquí, que legalizaron que se pueda tirar petardos y fuegos artificiales en diciembre, abrieron 2 ventanas. Una para ese periodo y otra para el periodo que incluye el 4 de julio. ¿Cuántas? Porque en Estados Unidos se tiran más pirotecnia el sábado que el 31 de diciembre. Y yo he estado en un 31 de diciembre en Estados Unidos. ¿Cuánta gente... ¿Cuántos petardos se venderán el sábado?
2: En Puerto Rico muy poco. En Estados Unidos es como tú dices. Hay mucha celebración y mucho orgullo de ese día de la independencia.
0: ¿Cuántas hamburguesas?
2: Sí, allí.
0: Y aquí.
2: Aquí, olvídate. ¿Y cuántas cervezas? ¿Y cuántas de todo? Tú sabes. Aquí acuérdate que nuestra idiosincrasia, nosotros celebramos todo. Pero lo que tú dices, muy pocas personas conocen realmente el significado de estas festividades, aunque se conocen que se celebra el 4 de julio, porque eso es algo como el día de Navidad y el día de Reyes, que todo el mundo sabe que son esos días. Pero la realidad que en cuanto desde el punto de vista de lo que representa, pues muy pocas personas. Y tú vas a ver esas actividades traen todos esos artistas para ver cómo atraen a la gente. Pero van a ir los directores regionales, los empleados de confianza, algunos que otros alcaldes también con su equipo de confianza. Van obligados, como se dice.
0: ¿Sí?
2: Sí, eso es.
0: Pero espérense. Pues no, usted estuvo ahí.
2: Pues yo no iba mucho esos actos protocolares.
0: Usted estuvo ahí. O sea, mañana, ¿quién va a ir para San Lorenzo a mediodía Dice aquí, disfruta de los actos protocolares, el tradicional desfile. ¿Tradicional desfile?
2: ¿Qué es eso?
0: Espérate, ¿qué tradicional desfile? Que me expliquen este anuncio. Yo quiero saber cuál es el tradicional desfile. Un espectacular cierre con fuegos artificiales y un gran show artístico con Luma. Luma. No, no es
3: Luma. Luma.
0: Luba, ¿qué es Luba?
3: Luba es un cantante de salsa. Y...
2: No. Ah, yo creía que iban a traer a Luma, porque si traen a Luma va a todo el mundo a caerle encima.
0: Por eso, es con Luba. Yolandita Monge y Manny Manuel. Esto es al mediodía en el estacionamiento, en San Lorenzo. Usted va muchos alcaldes a esto.
2: Pues yo te diría, en la época que yo estuve, pocos alcaldes iban, muy sí. Pocos. Bueno, yo fui...
0: Obligado.
2: Yo fui a uno de...
0: ¿Y hay quien lo obligado?
2: En Barranquita, fue el único sitio yo que recuerdo que fui, que estaba el alcalde que estaba, era Paco, y Paco personalmente me invitó, me llamó, yo dije, no hay problema, estoy por allí. Pero aparte de eso, pues muy poco. Y tú vas a ver, búscate mañana los rostros.
0: Me dicen que... Luba es, me dice un amigo mío, contra Rubén Luba es orgullo de Levitán, pues contra Luba, no lo conozco, pero mi respeto, me dice que es orgullo de Levitán. Levitán es allá al lado en Toa Baja, y es la, de hecho la mayoría de la gente de Levitán, de Toa Baja, vive en Levitán. Entonces, ¿el PNP tiene chance?
2: Bueno, el PNP tiene ahora mismo una lucha que comenzó el 1 de enero.
0: ¿Tiene chance?
2: Bueno, aquí...
0: ¿Va para una primaria?
2: Va para una primaria, eso es definitivo. Va para una primaria, refleja una división bien marcada. Existe una acusación insistente de que es un gobierno corrupto por el mismo presidente del Senado, lo ha establecido insistentemente, y por otros líderes del PNP.
0: ¿Y lo es?
2: ¿Cómo?
0: Lo es.
2: Bueno, con lo que ha trascendido en los medios de comunicación y las expresiones que ha hecho el mismo presidente del Senado, y con las mismas narrativas que hace el que estaba dirigiendo el Departamento de Desarrollo Económico, definitivamente hay unos actos que son totalmente impropios y contrarios a la ley. Y eso pues lo vamos a ver subsiguientemente con todas estas investigaciones que se están haciendo. Igualmente, el Senado comenzó unas comisiones totales, todavía no sabemos cuáles han sido los resultados, porque tú sabes que hubo una serie de denuncias. Hubo la denuncia, por ejemplo, de la comisión total con Francisco Domenech. Eso no se sabe qué quedó, porque se había dicho que iban a citar a otras personas. El caso de Zagardía, todavía no se sabe cuál es la consecuencia de ese caso que estaba investigando el Senado. Así sucesivamente, todavía hay que ver eso. Con el atenuante que tiene el PNP hoy día, que el Partido Popular hoy día tiene un candidato que es básicamente muy débil. No hace planteamiento concreto, no hace planteamiento que puedan ser ideas para poder lidiar con diferentes problemas que tenemos en Puerto Rico, y comete hasta muchas veces cosas que yo puedo calificar como ignorante. Por ejemplo, si nosotros hoy día estamos buscando, cabildeando en el Congreso y en el gobierno federal fondos para la tarjeta de salud del gobierno, para el plan Medicaid, ¿verdad? Es impropio que el comisionado se vaya al mismo Congreso a decir que el gobierno de Puerto Rico es un gobierno bien corrupto, porque entonces por un lado tú estás pidiendo fondos y por otro lado tú le estás diciendo a través de un funcionario electo que el gobierno le van a dar ese dinero y es un gobierno corrupto. Entonces crea esas disyuntivas, y eso cuando tú ves que la oposición asume esas posiciones, pues tú ves que es un atenuante para el partido, para el PNP, el que la oposición sea tan débil en esos planteamientos. Así que vamos a ver qué pasa en estas elecciones. Pueden pasar muchas cosas pueden pasar.
0: Gracias.
2: Seguro que sí, Juven.
0: Siempre.
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5: Víctor Huérfano de la Red Sísmica, bienvenido aquí a WKAQ en la tarde, agradecidísimo, muchas gracias. ¿Qué podemos informarle al pueblo de Puerto Rico que nos está escuchando?
6: Hay que mantener la calma, es lo primero.
5: Exacto.
6: Sí, acá ocurrió un evento sísmico bastante fuerte hace unos minutos en el norte de Venezuela. Fue un magnitud de, por ahora, 7.1, y el centro de tsunami se emitió una advertencia para nuestra zona. Ojo con esto, es una advertencia. No hay que desalojar por ahora, hay que mantener atentos a información oficial. Sí se recomienda salir del agua.
5: Carlos Omar Rivera del equipo de meteorología de Guapa Guapa Media WKQ, cuéntame, ¿qué está pasando?
7: Saludos, Quique, y amigos radio escuchas, sé que deben de estar en estos momentos un poco de tensión por la información que se ha estado brindando. Importante destacar lo siguiente, y esto tiene que quedar muy claro: aún no se ha confirmado la generación de un tsunami, pero las autoridades mantienen esta advertencia debido al riesgo de fuertes corrientes marinas y las fluctuaciones que pueden estar ocurriendo a través del mar Caribe, y esto que puede representar un peligro para las playas, los puertos, las bahías y las zonas costeras.
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0: 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Bueno, son las 10:46 de la mañana. Tengo que reconocer que yo pensaba, o hasta hoy, Luis Pavón Roca era el mejor analizando los choppers. Colo, la presidenta del sindicato SPU, Servidor Público, es mejor que Luis Pavón Roca analizando los choppers en menos de 5 minutos. Jessica ha virado ahí todos los choppers que Luis dejó y me ha dicho que hasta la Charchicha Calvera.
3: Tan especial.
0: Que hasta la Charchicha Calvera están aquí 8x5.
8: A 8x5 pesos. Ah, bueno. Aumentaron. Porque antes tú las comprabas, si no me equivoco, a dos por peso.
0: Yo no puedo. Brenda Vargas me va a matar.
8: siguen subiendo los precios en los alimentos, en las compras, el agua y la luz, y nosotros los empleados públicos seguimos con salarios de miseria. Y las administraciones siguen legislando y buscando beneficios para los amigos del alma y poder llenarse los bolsillos del presupuesto del pueblo. Y los trabajadores pasando las de Caín.
0: ¿Sí?
8: Sí.
0: Pero, disculpa, pero... mucha gente, de hecho, de la que usted representa, tuvo el beneficio del cheque del alivio contributivo.
8: Eso es lo que llegaron, fueron a la mayoría, no sé, $200. $200.
0: Espérese. Usted representa, usted representa empleados en el Departamento de Recursos Naturales. Me parece que también en el Departamento de la Familia.
8: Recursos Naturales, Departamento de la Familia, Ciencia Forense, ARV, DACO, PASAT. ¿DACO? Sí, DACO yo también represento, Pasaje en Corrección, tengo en DITOP, Comisión de Transporte, Junta Libertad Bajo Palabra, tengo en Educación, tengo a PASO, yo espero que no se me haya quedado a nadie, tengo a los civiles de instituciones juveniles en corrección y a los oficiales correccionales. Tenemos prácticamente 14 convenios colectivos.
0: ¿14
8: convenios colectivos?
0: ¿Cómo se pueden administrar 14 convenios colectivos?
8: Pues nosotros tenemos un buen grupo de líderes sindicales dentro de cada, ¿verdad? En cada agencia. En familia tenemos dos locales, que es familia A, la presidenta Sonia, familia B, que el presidente Fernando. En recursos naturales, pues tenemos a los civiles, que el presidente Diepa, y esta servidora es la síndica junta conjunto a Benjamín, que es el síndico de los vigilantes.
0: De hecho, debo pensar que en un weekend como este, que es un weekend donde todo el mundo va a disfrutar de los recursos naturales de Puerto Rico, playas, ríos, montañas, reservas, me imagino que habrá, estos weekends para la gente que trabaja en recursos naturales de vigilante no son weekend de fiesta.
8: Lo que pasa es que cada grupo tiene sus derechos, ¿verdad?, negociados en convenio colectivo.
0: Pero este weekend tendremos vigilantes.
8: Supone que ellos tienen que haber hecho un plan de trabajo, ¿verdad?, para poder cubrir que se pueda proteger el ambiente, pero si no lo hicieron, pues nosotros tenemos, en convenio colectivo nosotros garantizamos que no se atropelle los derechos de los trabajadores, y obviamente cuando son estos eventos o estos días, se supone que todos los patronos, un ejemplo, como en corrección en el convenio también, se tiene que hacer unos planes de trabajo con anticipación, notificarle, ¿verdad?, notificarle a los trabajadores cuál es el plan, si le van a aumentar la jornada de trabajo por la necesidad que pueda haber, pero todo eso tiene un término para notificarles. Si se supone que Recursos Naturales haya hecho un plan para poder cubrir, Recursos Naturales no tiene los vigilantes completos para poder garantizar, y nosotros lo hemos dicho, pero también tiene un problema de reclutamiento porque se ha señalado en varias ocasiones por la misma prensa, en donde se está tomando el reclutamiento estilo nepotismo, que están reclutando a los hijos de los supervisores, a los amigos del alma del comisionado y subsecretario de Recursos Naturales, así que estamos viendo que los vigilantes se va a convertir en una familia como extendida de parte del subsecretario, y allí va a tener sobrinos, primos, hijos, y esperemos que vayan y ejerzan independientemente la sangre que lleven o la afinidad que tengan con los que están ahora mismo administrando a Recursos Naturales, pues puedan ejercer un trabajo digno en protección a lo que es el ambiente, que es lo más valioso que nosotros tenemos como pueblo, el ambiente y los recursos naturales.
0: Por eso, pero de que usted habla con primo, sobrino...
8: Bueno, en estos días salió aparentemente una reportera de un medio, ¿verdad?, de uno de los, de prensa abierto, no me acuerdo muy bien, creo que llevó a la atención pública un reclutamiento de un familiar del comisionado, y este comisionado fue donde la reportera a intimidarla llevándole el número de teléfono de un abogado, pero nada, él es un personaje, y nada, esperando que la gobernadora por fin se dé cuenta que él no le hace bien. Sí, porque pues... El problema de esto es que si hicieron mucha política partidista, parece que no le importa que metan las patas y hagan un trabajo mediocre, siguen allí.
0: ustedes no representan a nadie en el Departamento de Salud.
8: No, no tenemos nadie en el Departamento de Salud.
0: No, es que...
8: Ni en Salud, ni en el Fondo, ni en Hacienda.
0: Bueno, es que me están diciendo que en el Departamento de Salud empezó hoy una venganza contra Genesis Security por señalamientos en los procesos de contratación en el Departamento de Educación, y que hoy en el Departamento de Salud están sacando gente de Genesis Security por una venganza. Por una venganza que va a tener repercusiones mucho más allá de lo que yo puedo mencionar aquí en este momento, pero en la eventualidad...
8: Pero Genesis es una compañía externa, Genesis
0: No es una compañía de seguridad que ofrece servicios externos, porque es la pelea por los contratos, es la pelea por los contratos. De hecho, ustedes tienen una manifestación mañana.
8: Mañana 3 de julio tenemos una manifestación.
0: Pero ese es una compañía externa, pero es igual de gente.
8: Sí, sí. O pero sea, a lo que me refiero es
0: igual
8: que
0: yo soy externo.
8: A lo que me refiero,
0: yo no soy de CPU. Sí, pero yo soy te defiendo. Externo.
8: Pero eres un trabajador. A lo que me refiero es que posiblemente tiene que ser en sabes, que es una compañía externa, que no son trabajadores de unidades apropiadas como tal, colegiadas por un convenio colectivo. A eso es lo que me refiero. Okay.
0: Entonces,
8: que tiene que ser, obviamente, me imagino que se le está acabando el contrato. A lo mejor no le renovarán el contrato. Acuérdate que lo que está haciendo el gobierno prácticamente es dando contratos a los amigos, y si no son de Politat, pues obviamente me imagino, bueno. Eso es lo que dicen, y uno pues, no. Y a mí como no me gusta, pues entonces lo sigo repitiendo.
0: Okay. Entonces, ustedes tienen una manifestación mañana.
8: Nosotros tenemos una manifestación mañana 3 de julio, hay que ser bien, ¿verdad? Señalar que el 3 de julio, para los trabajadores que están cobijados por un convenio del Concilio 95 ASMI, mañana 3 de julio es feriado, o sea, es que no trabajan. Así que los demás servidores públicos trabajan. Esto fue una negociación que hicimos con la Junta de Control Fiscal. El día feriado cae el sábado, se celebra viernes. Así que nosotros convocamos a nuestra matrícula para no atentar con la ley 45. Para una manifestación frente a la OATRH desde las 9 de la mañana, allí vamos.
0: ¿Dónde?
8: Frente a la OATRH.
0: ¿Qué es eso?
8: La OATRH, la Oficina de Recursos Humanos del Gobierno.
0: Que, ¿dónde?
8: Fíjate, la dirección exacta no la sé, pero fue frente a las oficinas de la OATRH.
0: No, pero espérese.
8: Vamos a buscarla.
0: Sé
8: cómo llegar.
0: No, déjeme buscarla. Sí. Probablemente Brenda me pueda ofrecer esa información, pero yo creo que esto es en... yo creo que esto es en Atorrey.
8: Sí, pues obviamente son las oficinas, ¿verdad?, que tienen en cuanto a lo que son a lo que es recursos humanos, y están ubicadas en la calle C, B, la H,
0: en Atorrey.
8: Número 9, San Juan, dice aquí.
0: En efecto, me escriben que es en Atorrey, como yo dije, detrás del cuartel. Pregunto, ¿por qué es la manifestación y por qué ahí?
8: Bueno, aquí los trabajadores llevamos desde la pasada administración esperando que se mejore ese plan de clasificación y retribución, que fue una burla, una humillación y un atentado contra la labor que realiza cada uno de los servidores públicos en el gobierno central. La pasada administración dio promesas de que todos los trabajadores iban a recibir un aumento de salario, que se iba a reconocer sus años de servicio, y vimos que no. Prácticamente dijeron que viene una segunda etapa, una tercera etapa, y lo dejaron incompleto. Esta administración llegó con una campaña diciendo que se iba a mejorar, que iban a evaluar el plan de clasificación para mejorar las escalas salariales de todos los trabajadores que nosotros representamos, y hemos visto que no han hecho nada más. Sin embargo, nos impusieron un reglamento en donde prácticamente le quita los derechos a los sindicatos de velar y de negociar lo que son los salarios y las condiciones de empleo de los trabajadores que nosotros representamos, violentando lo que es la ley 45. Así que nuestra manifestación va dirigida al plan de clasificación, que es una burla, que siguen jugando con, ¿verdad?, con lo que son los sentimientos de los trabajadores que día a día se levantan, que tristemente cuando cumplen sus años de servicios también lo que tienen es una miseria de retiro, más salarios que no van acorde con el alto costo de vida, y tienen más sobrecarga de trabajo, menos paga y peores condiciones de trabajo que las tenían en el pasado.
0: Pregunto si si usted o el sindicato que usted representa o que usted preside fuera a recomendarle a Jennifer González a quién votar hoy. Porque usted me mira así. ¿A quién usted votaría? Bueno. ¿A quién usted votaría del gobierno hoy?
8: Hoy.
0: ¿A quién usted votaría? ¿A qué secretario o persona a cargo de una instrumentalidad pública usted votaría hoy?
8: Bueno, vamos a empezar con el Departamento de la Familia. Sacaría a todos los administradores menos a la de Asume. Me quedaría con la de Asume y sacaría también a la secretaria del Departamento de la Familia. Está la secretaria y hay cuatro administraciones. Me quedaría solamente con la directora de la administración de Asume en cuanto al Departamento de la Familia. En Recursos Naturales sacaría a Waldemar, sacaría obviamente a Nelson Cruz y al subcomisionado. Esos tres personajes no sirven y obviamente le quitaría lo que...
0: Diablo. ¿Usted entonces votaría a todo el mundo?
8: No a todo el mundo, porque nosotros tenemos otros secretarios. El de DITOT, ¿verdad? Vamos a darle el beneficio de la duda. El de la Junta de Libertad Palabra, la presidenta que estaba anterior en la Junta de Libertad Bajo Palabra era una persona abierta. Entiendo que el presidente actual de la Junta de Libertad Bajo Palabra está haciendo un buen trabajo. La doctora Conde en ciencias forenses definitivamente es una excelente, ¿verdad? Servidora pública que no, o sea, ahí está súper bien. DACO, obviamente, me hubiese gustado que estuviese Valerie, y Valerie no está, pero con Irán no tenemos ningún tipo de problema, por lo tanto que, ¿verdad?, seguimos trabajando en conjunto. Y el secretario de DACO prácticamente tiene muy buena comunicación cuando le llevamos los casos, así que prácticamente serían. Y la de ARV, en un momento tuvimos unas situaciones bien fuertes, entendemos que ha mejorado, ¿verdad?, ha mejorado lo que es el trato, así que le damos el beneficio de la duda, pero desde el principio con los que hemos tenido situaciones que no han mejorado ha sido esas tres agencias. La Secretaría de la Familia, pues en un principio estuvimos neutral, pero el problema que tiene la Secretaría de la Familia posiblemente es que no hay comunicación, no hay reuniones constantes, hay un patrón de querellas de acoso laboral del área de recursos humanos, penalizan a las personas que radican querellas de acoso laboral. Tú radicas una querella de acoso laboral en el Departamento de la Familia, ellos contratan a unos abogados externos que hacen el trabajo de investigadores, que obviamente nosotros sabemos cuando son abogados externos de qué agua o qué saben, en qué agua nadan. Entonces estos abogados externos lo que determinan es que la querella que tú hiciste de acoso laboral es un cierre y archivo, pero yo te voy a dar una intención de destitución por cosas que salieron en la investigación que no tienen nada que ver con la querella. Y prácticamente indirectamente están penalizando a todos los trabajadores en el Departamento de la Familia que radican querella. Así que a lo mejor no es la secretaria, a lo mejor es el área de recursos humanos, pero sí estamos teniendo, en estos momentos estamos teniendo problemas con lo que es familia. Y obviamente Recursos Naturales, que es un barco a la deriva, eso es tierra de nadie. Y lo triste del departamento de Recursos Naturales es que pues los perjudicados son los vigilantes y los trabajadores que trabajan allí por el juego político y los caprichos arbitrarios que tiene. Que quede claro, el Departamento de Recursos Naturales, esta es la única administración que semanalmente bajan investigaciones para los vigilantes que radican querellas en contra de aquellas personas que atentan contra el ambiente. Tú radicas una querella, el vigilante va a atender una querella y automáticamente el comisionado manda a investigar a ese vigilante porque le radicó una querella a alguien que atentó con lo que es la protección del ambiente. Así que a veces me da pena porque los grupos de ambientalistas atacan a los vigilantes y no saben realmente lo que hay en la olla, en la persecución que tienen por parte del patrono cada vez que ellos hacen su trabajo para proteger. Y no tan solamente a los vigilantes, también en el sistema de rango. Sargentos que hacen cumplir la ley de proteger el ambiente y recursos naturales en contra de estos contratistas y gente que quieren construir y atentar contra el ambiente, tristemente viene el comisionado, que también es subsecretario, porque ni siquiera las cartas las firma Waldemar, la firma el subsecretario, automáticamente los mueven o los refieren para imponer medidas disciplinarias. Así no se hace gobierno.
0: Gracias.
8: Así que nada, el 3 de julio mañana a los compañeros que están afiliados al Concilio 95, es bien importante, vienen momentos difíciles y en la unión está en la fuerza y tenemos que llevar un mensaje claro al gobierno que el servidor público se respeta y que ya merecemos un mejor salario por el plan de clasificación.
0: Gracias.
8: Y nada, ellos van a celebrar el 4 de julio los 250 años de la independencia de Estados Unidos y nosotros el 3 de julio el respeto por los trabajadores.
0: Gracias.
8: Gracias, Rubén.
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0: Ahora tenemos al presidente de la Cooperativa de Productores de Leche, Camilo Roldán. Buenos días.
11: Saludos.
0: ¿Me escucha?
11: Buen día a todos. Sí, lo escucho. ¿Me escucha bien?
0: Sí, sí, sí. Bueno, ¿qué están haciendo ustedes? Vi que tienen, de hecho, una iniciativa relacionada a Venezuela.
11: Sí, tanto los socios de la cooperativa de productores de leche como la misma gerencia de Índula, que es nuestra subsidiaria, pues trajeron la idea de, pues, tenemos que nosotros dar para ayudar a estas personas que tanto necesitan. Entonces, pues, lo canalizamos y enviamos 19.800 cuartillos para ayudar con UHT, que UHT es lo bueno que tiene, que no tiene que estar refrigerada, y pues eso fue lo que estuvimos haciendo para tratar de poner un poquito y ayudar, aunque sea con eso.
0: Pregunto, ¿cómo ustedes, o sea, si ustedes han enviado 19.000 cuartillos?
11: Sí, 19.000 cuartillos, o sea, 800, casi 20.000 cuartillos.
0: Okay, pues digo, yo creo que una pregunta para proteger la integridad de lo que ustedes están haciendo, ¿cómo ustedes se aseguran de que eso llegue a las manos de quien lo necesita y de quien debe recibirlo?
11: Sí, igual mismo fue también, estábamos hablando con el secretario de Agricultura, Irving, y él estuvo con este proceso y pues allí mismo estaban haciendo los trámites para que eso sucediera. Pues allí mismo pues coordinaron que iban a hacer diferentes sitios que se iba a entregar para que llegara. Así que eso es lo que nosotros estábamos haciendo, pero pues él es lo menos que uno puede hacer con estas personas que tanto necesitan. Y igual, aunque estén, como dicen, las cosas apretadas, cuando vemos hacia nuestros hermanos venezolanos, está bien complicado para ellos, así que por eso los socios hicimos esto.
0: Bueno, pues francamente, de mi parte, y estoy absolutamente convencido de que de parte de todos los que nos escuchan en este instante, gracias por ese gesto de pues enviar leche a Venezuela, a esta parte de Venezuela que ha sido devastada y que lo necesita tanto. Le pregunto...
11: Correcto.
0: Bueno, de verdad, felicitaciones y gracias por este gesto inmenso. Le pregunto, ¿cómo está la industria?
11: Tenemos que dar.
0: Bueno, seguro. ¿Cómo está la industria de la leche aquí, Román?
11: Sí, como realmente en todas las empresas e industrias, la cosa, los insumos, todo ha estado más caro. Igual tenemos una área de unos ganaderos donde la mayoría de los ganaderos está, unas sequías extremas. Así que es bien complicado la situación. Siempre hay su... todos los años hay unas cosas diferentes. Nos está tocando esta sequía. Pero siempre buscando la manera, tanto habíamos hablado con agencias estatales como federales para ver cómo podemos ayudar a esos ganaderos, porque el detalle con la lluvia es que al no llover el pasto o el forraje que las vacas comen, pues no crece. Entonces tienen que buscar suplementar eso, porque uno tiene una responsabilidad con los animales y tiene que alimentarlos, pues entonces incurren más gastos de comprar heno más concentrado, pues se... más. Entonces, si las otras cosas han subido, se pone bastante incómodo. Y eso es lo que estamos buscando con la agencia, a ver en qué nos pueden ayudar para que podamos atender ese problema que tenemos puntual ahora.
0: O sea, digo, pero esto tiene que ver estrictamente con la sequía.
11: Correcto. Bueno, pero igual...
0: Por eso es algo... Digo, yo no sé, porque esto ocurre, digo, este año al parecer esta sequía va a ser más o extensa o intensa o las dos que en años anteriores. Correcto. Por el efecto del Niño, según han explicado los meteorólogos. Aquí esto... Correcto. Va a ser un desafío. Correcto. Para ustedes.
11: Eso totalmente, y por eso mismo antes de... llevamos tiempo conversando con las agencias federales y las estatales, por eso mismo no se espera que sea que acabe pronto y ese mismo siga ese patrón, así que pues estamos dando seguimiento, porque pues se está poniendo complicado y se puede poner peor, así que por eso estamos haciendo acercamientos con ellos para tratar de atenderlo esto lo más pronto posible.
0: De hecho, un gran por ciento, yo he hablado de esto antes con Héctor Cordero, pero mucha gente, Román, ha emigrado a leche de cajita, no porque la leche fresca no les guste, pero como es más práctica la leche de cajita, hay un montón de gente que está ahora en leche de cajita.
11: Correcto, sí, ese pues es un patrón del consumidor por diferentes razones: comodidad, problemas con el sistema eléctrico, tienen pueden tener más cantidad almacenada para estos momentos difíciles. Pues sí, lo importante es que el consumidor sepa que no toda la leche cajita se produce aquí. Tiene que estar pendiente, lo más sencillo es el logo de hecho en Puerto Rico. Se le pone a las que son de aquí. La fresca no, la fresca es toda aquí, pero o sea, que verifiquen que consuman como la de Índula, que es 100% de aquí, y esa misma de Suiza ahora, y buscar que las que tengan el sello Puerto Rico consuman esa, porque no se aseguran que están consumiendo lo de aquí.
0: Bueno, eso es importante, lo del sello hecho en Puerto Rico. Hay alguien que me escribe: sin lactosa, sin azúcar y sin grasa.
11: Sí, tanto Índula como Suiza están buscando las diferentes variedades que el consumidor está buscando, porque uno se tiene que atener a lo que están buscando, y tienen diferentes variedades, que es bien importante, porque hay personas que son intolerantes a la lactosa, otras están buscando una dieta diferente. Pues eso lo están haciendo las compañías con la materia prima de nosotros, que igual nosotros los ganaderos cada vez estamos buscando producir mejor calidad, porque eso lo exige el mercado. Así que eso es parte de lo que tenemos con las plantas, de que se aseguren de que tenga el producto que el consumidor está buscando. y ahí por ahí vamos.
12: El pasado segmento fue uno grabado.
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0: Bien amigos, son las 11:10 de la mañana. Seguimos aquí en la entrevista de frente. 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

0: Luisito Vigoró, felicidades que te las di ayer
1: Gracias,
0: en el
1: sí.
0: aire.
1: Me enteré por varios amigos en común,
0: Ok.
1: que es todo el mundo que te oye, me llamó.
0: Bueno, pues todo el mundo me dijo, mira, Luis cumpleaños hoy. Y yo, pues espérate, y por ahí zumbamos y me imagino que hayas
1: La
0: pasado.
1: pasé muy bien en familia, lo que quería decir aquí, que no.
0: Eso es lo mejor.
1: Es que nunca uno no los ve ya. Tienen tantas cosas ellos, tienen más compromisos que uno. Así es que nada, la pasé de lo más bien.
0: Mira, cuéntame.
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0: Gracias, Luis. 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Gracias, Luisito Vigoro. Bien, amigos, son las 11:14. Gracias, Luis. Aquí
1: Adiós.
0: está el rector de la Universidad Albizu, Julio Santana. Buenos días, rector.
2: Buenos días, Rubén.
0: Bueno, rector, tengo entendido que ustedes, pues, en la medida en que el país y otros países han ido organizando algún tipo de respuesta para beneficio de Venezuela en la Universidad Albizu también.
2: Gracias por decirlo así, describirlo de manera tan perfecta. Al igual que otros países y otros profesionales, la Universidad Albizu forma psicólogos y la universidad tiene una experiencia desde el 9-11. Nosotros enviamos profesionales a la zona cero a los 3 días. Así que con los terremotos de la zona sur, durante la pandemia, la universidad organiza brigadas de profesionales de San Juan y Mayagüez, expertos en manejo de crisis, trauma, intervención en situaciones de desastre. Nuestras brigadas están listas para partir a Venezuela después que la Federación de Psicólogos de Venezuela, que es quien está gestionando con las autoridades pertinentes, el Departamento de Salud y el Gobierno de Venezuela, que nosotros podamos intervenir y colaborar con ellos, la Universidad de Albizu tiene su brigada lista para contribuir con Venezuela también.
0: Entonces, le pregunto, ¿ya han establecido algún tipo de coordinación para en efecto poder enviar profesionales de la salud a

0: entender gente que está atravesando por toda esta crisis.
1: Sí, desde el sábado, la presidenta de la Federación de Psicología de Venezuela y su equipo, la que coordina las brigadas psicológicas que están trabajando en Venezuela, hemos tenido reuniones con el equipo de manejo de crisis y desastre del Albizu. Ellos nos han pedido algunas áreas donde necesitan apoyo, porque nosotros les dijimos, nosotros no podemos ir ahí y llevar un bulto de personas sin que ustedes en primer lugar no identifiquen las necesidades, si ustedes no identifiquen cuáles son las áreas que necesitan que nosotros abordemos. Y ellos identificaron, Rubén, estas áreas que te acabo de entregar ahí. Ellos entregaron que necesitan apoyo en duelo traumático, es decir, acompañamiento en proceso de duelo asociado a pérdidas masivas y traumáticas en contexto de desastre. Nos dijeron que están teniendo problemas de desorganización en los refugios y los albergues. Está un poco desorganizado, eso pasa después de una catástrofe tan grande como esta, pero necesitan capacitación y adiestramiento para ayudar a la convivencia temporal en esos lugares, ayudarla a la organización, a la resolución de conflictos. Eso nosotros lo hicimos en la zona sur. Usted recordará que se armaron muchas carpas, pero en esas carpas se daban dinámicas de tensión por el asunto del espacio, por el agua, por los baños, por la comida. Pues eso lo están pasando ellos en estos momentos. El regreso a clase fue algo que nos sorprendió, pero fue algo que nos pidieron. ¿Cómo preparar a los profesores, a los educadores, a los líderes comunitarios, a los estudiantes para el regreso a clase después de las pérdidas masivas que se han informado hasta el momento? Pero cuando, Rubén, en una semana se termine el proceso de búsqueda y rescate, que ya lo están informando, lo que va a aflorar ya es la desgracia de que más de 50,000 personas no la van a poder ni enterrar, no se van a poder despedir de ellos, y entonces van a aflorar los problemas emocionales. Nos están pidiendo apoyo para eso, nos están pidiendo adiestramiento para el cuidado de los primeros respondedores. Rubén, uno se sobrecarga escuchando tanta muerte, tanta dificultad, tanta gente que perdió sus casas, tanta gente que no se pudo despedir, pues ellos entienden que necesitan apoyo para esos primeros respondedores. Y lo último es, nos han pedido apoyo para las intervenciones en crisis, cómo apoyar el fortalecimiento de los equipos para intervenir en crisis, ya sea por teléfono, que está cumpliendo un rol, ya sea por internet, ayudarlos con estos protocolos. Así que ha sido... Si puedes presentar esto, Rubén, mira, este es el plan de colaboración que le presentamos. Ese es el título. A la presidenta de la Federación de Psicólogos de Venezuela. Una propuesta de colaboración de respuesta psicosocial basada en evidencia para situaciones de emergencia. Clara Astorga, la presidenta de la Federación. Ellos están agradecidos de Puerto Rico y le hemos dicho, mira, podemos capacitar, podemos dar los adiestramientos. Ya tenemos, Rubén, los materiales. Tenemos materiales, cuando digo materiales, son videos audiovisuales de orientación sobre manejo de suicidio. Tenemos materiales para capacitar al personal. Y si no pudiéramos llegar, le vamos a transferir los materiales, porque esto se trata de una colaboración basada en sus necesidades. No ir y salir para allá dando tumbo y realmente no poder ayudarlo. Así que estamos haciéndolo de manera planificada.
2: Mire, escuché con detenimiento todo lo que me acaba de decir, y lo cierto es que usted plantea aquí unas áreas de especial atención y todas son pertinentes, particularmente esto del duelo traumático. Lo que está ocurriendo en los refugios y los albergues y la intervención en crisis, no, la gente no debe pensar que o debe concluir que una vez se acaben las tareas de búsqueda y rescate de supervivientes, que no sé si a estas alturas, porque va más de una semana, todavía haya gente debajo de los escombros con vida. Ojalá que sí, pero es bien improbable. Pero esto en una semana y media o una semana más habrá de pasar, pero esas viviendas, miles de viviendas, edificios, miles de apartamentos, eso no se levanta en un día. Esto va a tomar
1: años.
2: Bueno, ojalá que toda la ayuda que está saliendo de Puerto Rico y de todos los países logren representar un paliativo con relación a lo que ha ocurrido, pero todos sabemos que esto no va a durar un mes, ni dos meses, ni tres. Es como si aquí Dios no lo quiera, se derrumbaran todos los edificios de Isla Verde o del condado. Usted sabe lo que tomaría volver a,
1: décadas.
2: Bueno, volver a producir viviendas en toda esta zona para la gente que sobrevivió a esa catástrofe. Eso no es fácil. Esto, o sea, hace falta, ahí sí que el profesional de la salud mental cobra un espacio prioritario.
1: Yo agradezco que usted lo destaque con tanto detalle, y porque sé que lo ha vivido en los diferentes escenarios que ha tenido Puerto Rico y lo ha podido reportar de primera mano. Y otra cosa, Rubén, gracias, te agradezco la manera en que lo has documentado y expresado. Mientras tanto, ¿qué estamos haciendo en Puerto Rico? Hay una clínica de salud mental en el Centro Universitario de Mayagüez y otra en San Juan. Ambas clínicas están abiertas de manera presencial y virtual. Destacamos un número de telefónico, el 787-941-2371, para la población y la comunidad venezolana en Puerto Rico que tenga necesidad de recibir apoyo o los primeros auxilios psicológicos. La Universidad Albizu de San Juan a Mayagüez tiene todo un grupo de especialistas listos para darle servicio gratuito a la comunidad venezolana radicada en Puerto Rico.
2: Pregunto, más allá de esto, o sea, de este esfuerzo, y qué bueno que la Universidad Albizu está haciendo esta diferencia muy importante en un momento como este. ¿Cómo está la Universidad Albizu? Es que hace tiempo no hablaba con ustedes.
1: La Universidad Albizu,
2: digo,
1: está cumpliendo 60 años.
2: Bueno, déjeme decirle, ustedes tienen el parking que ustedes usan frente a la bahía de San Juan, está al lado de mi casa.
1: No lo sabía.
2: Bueno, yo los veo, bueno, es mi primera vista ahí. Eso siempre está lleno. Así que ustedes tienen que tener estudiantes, muchísimos estudiantes. Siempre veo la machina de la... Bueno, son varias guaguas de estas que antes le llamábamos piscicorre, que están llevando y trayendo a los estudiantes que se estacionan allí. Pero la universidad, por lo visto, o sea, tiene una matrícula fuerte.
1: Rubén, la universidad es una de las universidades que no ha perdido matrícula. Ha seguido creciendo entre 10% y 15% de matrícula, y tiene que ver, Rubén, con esta visión de compromiso y de servicio. Cada vez que hay una situación en Puerto Rico o donde sea, los estudiantes, la facultad, los profesores, tenemos terapia del habla y lenguaje, tenemos psicología escolar, aquí hay psicólogas escolares trabajando en este proyecto, tenemos consejería psicológica, tenemos psicología clínica y tenemos estas clínicas. Así que este trabajo de compromiso de verdad con la población nos ha generado, además de la calidad y el rigor con que se forman nuestros estudiantes, que la universidad esté creciendo, que la universidad sea un referente. Estamos cumpliendo 60 años y, como decía Carlos Albizu, más allá de lo que enseñamos, más allá del saber, está el amor, está el servicio. Hay miles de personas, 20.000 servicios al año damos en nuestras clínicas. Hay personas que van con niños que tienen problemas de tartamudez, personas de Parkinson, que hay un proyecto que se llama Speak Out para las personas puedan seguir manteniendo la proyección de su voz. Es un programa exitoso. Estamos celebrando 60 años de aniversario de compromiso y servicio. El edificio Valdoriotti se hizo en los 20 para 300 estudiantes. Ya tenemos 2.000 en la universidad.
2: ¡Diantre!
1: Y 800 en Mayagüez y casi 1.000 en Miami.
2: Ah, no, pues ustedes han crecido un montón, y Me alegro, francamente, me alegro porque los vengo siguiendo. Digo, no es la primera vez que algún representante de la Universidad Albizu está aquí en mi programa. Con usted no había coincidido, pero le agradezco que haya estado aquí con nosotros hoy. Y ojalá que los venezolanos, en la desdicha y la desgracia, puedan recibir la atención de la comunidad académica y escolar universitaria de ustedes. Así que gracias por estar aquí.
1: Gracias por el trabajo que hace, gracias por reconocer a la universidad y por la visión de dar espacio para que estos proyectos importantes se divulguen aquí en su programa con Rubén Sánchez.
2: Gracias, gracias a ti. 11:27.
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4: Víctor Huérfano de la Red Sísmica, bienvenido aquí a WKAQ en la tarde, agradecidísimo, muchas gracias. ¿Qué podemos informarle al pueblo de Puerto Rico que nos está escuchando?
5: Hay que mantener la calma, es lo primero.
4: Exacto.
5: Sí, acá ocurrió un evento sísmico bastante fuerte hace unos minutos en el norte de Venezuela. Fue un magnitud de, por ahora, 7.1, y el centro de tsunami se emitió una advertencia para nuestra zona. Ojo con esto, es una advertencia. No hay que desalojar por ahora, hay que mantener atentos a información oficial. Sí se recomienda salir del agua.
4: Carlos Omar Rivera del equipo de meteorología de Guapa, Guapa Media WKQ. Cuéntame, ¿qué está pasando?
6: Saludos, Quique, y amigos radio escuchas. Sé que deben de estar en estos momentos un poco de tensión por la información que se ha estado brindando. Importante destacar lo siguiente, y esto tiene que quedar muy claro. Aún no se ha confirmado la generación de un tsunami, pero las autoridades mantienen esta advertencia debido al riesgo de fuertes corrientes marinas y las fluctuaciones que pueden estar ocurriendo a través del mar Caribe, y esto que puede representar un peligro para las playas, los puertos, las bahías y las zonas costeras.
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2: Bien, amigos, son las 11:35 de la mañana. Déjame ver. Te deseo, no entiendo nada. Disculpen. No entendía este mensaje que me enviaron. Ay, Dios mío, que yo he dicho. Me disculpan. Es que esto eran unas siglas, pero no eran unas siglas. Parecían unas siglas, o suponían ser unas siglas, pero no necesariamente eran unas siglas. No me pueden enviar esos mensajes así, porque de repente yo pongo un huevo aquí. Ustedes me están mirando y riéndose. ¿No? ¿Muy qué?
7: Alegre.
2: Claro, ok, sí. Bueno, que okay. Ellas son alegres y están aquí.
8: Sí, que escuchamos todo lo que dijiste.
2: ¿Cómo?
8: Escuchamos todo lo que dijiste, el texto, en voz alta.
2: ¿Qué?
8: El texto en voz alta.
2: No, el texto yo no lo dije completo.
8: Pero lo empezaste.
2: Golo.
8: Terminaste la última letra, fue lo que nos faltó.
2: Bueno, vamos a circunscribirnos a lo que vinimos. Son las 11:37. A los que me están escribiendo, hay mucha gente que está ya predispuesta. El juego de España y Austria de la Copa Mundial es a las 3 de la tarde. Hay multiplicidad de lugares para verlo. Yo hace poco fui al distrito, ahí en el entorno del centro de convenciones, y la verdad es que el distrito es divino para ver un juego. Así que eso es una alternativa, pero hay muchísimo. Si quiero estar con mi gente, me voy a Vía Apia, que es brutal. En el Metropol del Sheraton tienen pantallas también por todos lados en el área de la barra. Buenísimo para verlo. Me están preguntando por recomendaciones, yo se las doy. En Venus, en torno a la barra, también hay televisores y pantallas. Así que usted tiene donde ver el juego. El de Portugal y Croacia a las 7 de la noche, un poco más tarde. Ya a esa hora probablemente habrá, bueno, mañana hay mucha gente de fiesta, porque es 3 de julio, en antesala al sábado. Pero a las 7 de la noche es Portugal y Croacia, lo pueden ver en cualquier sitio. Así que, y me están preguntando aquí que cuándo juega Argentina. Argentina juega mañana viernes a las 6 de la tarde contra Cabo Verde. Bendito, mi hijo me escribió, Andrés, mi hijo más pequeño, y me dice: papá, ¿tú sabes dónde puedo comprar una camisa argentina? Andrés, a estas alturas, estás tarde, bro. Digo, no creo. Si hay camiseta o jersey de Argentina por ahí, me imagino que ya el lote se agotó, o se debe haber agotado, pero anyway, porque es que Argentina es uno de los favoritos para ganar la Copa. Así que, habiendo dicho esto, aquí en el estudio me acompaña la doctora Catherine Oliver, que es la directora de AMSCA. Buenos días.
7: Buen día.
2: Gracias otra vez por estar aquí.
7: Gracias a usted por invitarme.
2: Siempre mis respetos. Y está Cadilis Alejandro. Deja ver si lo digo bien. Cadilis Alejandro. Cadilis, pero tú no me has dicho cómo te presento. Buenos días.
9: Buenos días. Soy facilitadora programática de la AMSCA, del área de alcance y apoyo comunitario, programa Youth Homelessness System Improvement. Está fuerte eso.
2: Espérate. Cadilis, dime eso otra vez, que lo entienda todo el mundo y en dos palabras. ¿Qué tú haces en AMSCA?
9: Yo soy facilitadora programática. Es decir, que facilita, ¿verdad?, que se hagan los compromisos de la propuesta de Youth Homelessness System Improvement.
2: Ok, ¿y hace cuánto tú trabajas en AMSCA?
9: Llevo un añito.
2: Por eso, porque tú tienes tienes que tener como 22, 23 años.
9: 22.
2: Sí, porque tú eres bien joven. Me alegra tener gente joven en el estudio. Directora, ¿qué están haciendo ustedes? Cuéntenme.
7: Pues mira, Rubén, AMSCA realizó un conteo de jóvenes sin hogar.
2: ¿Jóvenes?
7: Jóvenes sin hogar.
2: Espérese. Jóvenes, meaning, ¿qué quiere decir con jóvenes? ¿Cuál es el perfil? ¿Cuál es la edad en la que ustedes ubican a esa persona para decir jóvenes sin hogar?
7: 18 a 24 años. Es la primera vez que Puerto Rico realiza.
2: Pero no me diga que aquí hay jóvenes de 18 a 24 años sin hogar.
7: Sí, lo sabe.
2: Directora, porque se me parte el alma.
7: Por eso es importante estar hoy aquí. Porque AMSCA, una de las razones por la cual hace este conteo, es para visibilizar lo que mucha gente no ve. Y ese es un tema que nos ocupa y nos preocupa. Por lo tanto, AMSCA trae el resumen de los resultados de ese conteo, y es importante poner en contexto a la audiencia, a los profesionales, a jóvenes que están sufriendo esta problemática de sinhogarismo y de inestabilidad de vivienda. AMSCA tiene un propósito y es llevarles servicios a quienes lo necesitan. AMSCA tiene una mirada y una visión dentro de la política pública de nuestra gobernadora Jennifer González, que los servicios de salud mental, de uso problemático de sustancias, vivienda, se atiendan de manera responsable, porque la gente importa, porque la gente es importante, porque la gente tiene derecho a recibir los servicios que el gobierno tiene para brindarle. Ese es el enfoque que hoy AMSCA quiere llevar a través de estos micrófonos. ¿Qué dice esta encuesta? Esta encuesta se realiza en el marco de poder visibilizar esta situación de jóvenes sin hogar a través de una subvención del proyecto que Cadili trabaja y se llama, el proyecto es John System Improvement a través de HOT. Y queríamos que a través de esta subvención pudiésemos tener data estadística para poder crear programas, para poderlos referir donde realmente necesitan. Y eso es lo que hizo este proyecto. En este conteo encontramos 204 jóvenes, 100 con inestabilidad de vivienda y 104 sin hogar.
0: Wow.
7: Entre esas edades. Específicamente los pueblos de San Juan, Vieques, Ponce y Caguas. Son cuatro pueblos que han tenido una alza significativa de esta problemática.
0: Entonces tenemos muchachos, no quiero que la palabra muchachos pues tienda a ponerle un carimbo a alguien o a subestimar o a... O sea, tenemos jóvenes de 18, 24 años viviendo en la calle.
7: Viviendo bajo puentes, en carros, en estructuras abandonadas.
0: Pero eso es una tragedia.
7: Pero sin
0: para
7: embargo,
0: el país.
7: Ellos estudian. No es el típico persona sin hogar.
0: Directora, ¿todos son hombres o hay mujeres?
9: Tenemos una división de un 51% hombres y un 49% mujeres. La mediana de edad es 22 años y un 87% de ellos están trabajando, ya sea a tiempo completo o a tiempo parcial, y sobre un 20% estudiando.
0: Espérate un momento. Entonces, Cadili, doctora, o sea, porque yo conozco historias de gente que hoy son muy exitosos, pero que anduvieron en el principio por las circunstancias que pueden ser muchas, personales, que no es ni que fueran delincuentes, ni que fueran drogadictos, ni que fueran... Es que las circunstancias de su vida los llevaron a dormir en los carros y en los parkings de los centros comerciales.
9: Exacto.
0: A dormir ahí... Y a buscar dónde darse un duchazo por la mañana porque no tenían dónde, porque y te pregunto, ¿es así?
9: Sí, te puedo hablarle un poquito de las vulnerabilidades de estos jóvenes. Uno de cada 10 tiene una situación de vulnerabilidad. Entiéndase, sustancias, salud mental, la mayoría de ellas por salud mental, no es por uso problemático de sustancias, como tal vez pensaríamos. Más allá de eso, son jóvenes que tuvieron circunstancias con el sistema, ¿verdad? Tenemos unos de ellos que vienen de justicia juvenil, de haber recibido educación especial en la escuela. Tenemos jóvenes que salieron de la tutela del Estado, ¿verdad? Del Departamento de la Familia. Son diferentes perfiles. Son jóvenes que, ¿verdad? La razón que ellos mayor presentan por estar sin hogar es que no saben dónde buscar servicios ni tienen la transportación para llegar a ellos. Tenemos una juventud en Puerto Rico que está trabajando, que no es que tampoco, ¿verdad? Quiero quitar ese estigma de que el perfil es tal vez una persona con uso problemático de sustancias en la calle, porque, entre comillas, porque eso no es la realidad, ¿verdad? Pero porque quiere. Simplemente no es el caso en general, pero particularmente no es el caso con esta población.
8: Mucho.
7: Por eso AMSCA tomó esa iniciativa de contarlos.
8: ¿Muchos de estos jóvenes serán del programa de vida independiente del Departamento de la Familia?
7: Algunos de ellos.
9: Sí.
8: Y el Estado no lo sigue ayudando hasta que ellos se establezcan.
9: Sí, ¿verdad? Para que se entienda un poquito cómo...
8: Pertenecen al Estado, prácticamente. O sea,
9: para que se entienda un poquito cómo funciona, una vez tú tienes 18 años que egresas del sistema de cuidado, no todos los jóvenes van para vida independiente, primero, ¿verdad? Están aquellos que no cualifican por X razón o no entran a los programas de vida independiente y quedan sin hogar a los 18 años. Como están los que sí pudieron haber estado en el programa de vida independiente, pero entonces quedan sin hogar una vez salgan, porque usualmente la única propuesta de vivienda que se les da a esos jóvenes es residenciales, y ellos puede que se nieguen a querer vivir en un residencial y quedan sin hogar.
2: Ok. Y que en puesto sobre la mesa la circunstancia, lo que estamos viviendo y la realidad, ¿qué hace AMSCA?
7: AMSCA, comenzamos contándolo, porque es importante saber cuánta cantidad tenemos, aunque esto no es total y firme, porque este conteo es la primera vez que se realiza en Puerto Rico, aunque en los conteos anteriores se había identificado la variable de la edad de jóvenes. El año pasado creo que fueron 55. Esta vez, ante esta subvención, nosotros hicimos... buscamos jóvenes que hayan sucedido o que hayan vivido esta situación de sin hogarismo. Ahí es que entra Cadilis a nuestro proyecto. Cadilis fue una joven sin hogar que estuvo sin hogar en las calles por una razón particular que después ella le puede decir. Y ante esa mirada la integramos en el proyecto, la identificamos, la ayudamos. Hoy día es parte de nuestra plantilla laboral, es nuestro estandarte, es nuestra bandera que realmente esta población necesita ayuda, y junto a ella y a otros jóvenes se llevó a cabo el conteo. ¿Quién mejor que quien lo ha vivido para poder identificar quién lo está viviendo? Y ellos hicieron esto. Producto a eso, AMSCA ha buscado fondos, ha identificado proyectos, programas, llamándolos a la atención de ellos, a los profesores de la universidad, a gente que conozca, que alguna persona, un amigo que conozca que esté durmiendo en un auto, que se acerque a los servicios de AMSCA para nosotros poderlos ayudar a conseguir los documentos, a coordinarle los servicios, porque la mayoría de estos jóvenes estudian. Nosotros queremos que estos terminen, que puedan ser productivos al país y que este elemento de no tener vivienda no sea un catalizador para que se queden en las calles sin hogar.
2: Entonces, cuéntame, espérate.
9: Pues sí, ¿verdad? Yo
2: digo, disculpa, tú tienes 22 años.
9: Sí.
2: ¿De dónde tú eres?
9: Yo soy de Naguabo.
7: Otro de los pueblos que también tiene una alta incidencia de sin hogar.
2: Tú eres
9: de Naveña, de los Enchumbados.
2: Sí. ¿Y qué tú haces actualmente?
9: Pues ahora estoy, ¿verdad?, trabajando con la AMSCA. Inicialmente, ante la situación, mi familia sufrió un desahucio y luego, unos días después, mi mamá falleció. Mi familia queda sin hogar. Eso tenía alrededor de 18, 17 cumpliendo 18. Estuve quedándome con personas, amistades, ¿verdad? Estuve con una familia por un buen, ¿verdad?, casi 2 años. Y tuve esa situación por unos añitos, ¿verdad? Hasta llegar a dormir en mi carro y en lo que se conoce como calle. ¿Verdad? Una vez llego a los proyectos de la AMSCA, que comienza a recibir servicios de vivienda, comienzo a trabajar entonces y a colaborar con ellos con este programa para entonces trabajar, no tanto yo solita, ¿verdad? Hay más jóvenes con la experiencia vivida que están colaborando con este proyecto para así asegurarnos de que los jóvenes los estamos alcanzando, los lugares donde están durmiendo, quiénes mejores saben que los propios jóvenes, ¿verdad?, que durmieron en esos lugares también, qué necesidades tienen. No son las mismas necesidades de un adulto. Podemos asumir, pero un joven tal vez no tiene licencia, no tiene ID, son diferentes las necesidades y queremos reconocerlas, queremos entender que son particulares y poder tratarlas así.
2: Me encanta esto. Digo, me encanta cómo, o sea, creo que tenemos un cuadro bastante claro de algo que yo desconocía de jóvenes en circunstancias como las que ustedes han descrito, pero me agrada, o sea, cuando digo que me encanta, es que me encanta que tú puedas hacerle a los que nos escuchan una radiografía completa y que la gente, la radio es imaginación. sí hay 5 cámaras aquí para los que tienen la oportunidad de vernos, pero la gran mayoría está en su carro, en su casa, en su taller de trabajo, en la universidad, en su cita médica y nos están escuchando. Y tú has sido tan gráfica que eso le permite a la gente en su imaginación entender o saber la complejidad de esto. Lo ideal sería pues que en la medida en que AMSCA descubra, detecte, organice, retrate cuál es esta realidad, que mano, que haya una alternativa de ayuda para esta gente de parte del Estado.
7: De parte del en representación del Estado, la AMSCA ha estado haciendo lo que usted dice, buscando opciones. Y quiero resaltar que no solamente Cadilly, nosotros le hemos dado la oportunidad a otros jóvenes en circunstancias como esta que entren a nuestros proyectos para poder tener un sustento. Y le doy gracias a Dios porque Cadilly terminó en junio su maestría. Ella, o sea, estos jóvenes son jóvenes que están en entornos académicos, que son jóvenes que van a ser nuestros profesionales en un futuro. Y Cadilly llega a nuestro sistema a través de un profesor que conoce, porque hay profesores que reconocen e identifican a sus estudiantes con dificultades. Y ese profesor tuvo esa profesora tuvo la sensibilidad de decirle, mira, hay servicio, y ese es el mensaje para estos jóvenes que estén en la calle, que estén en un lugar donde hay una vivienda inestable, que ellos sepan que AMSCA tiene ayuda, que ellos pueden comunicarse con nosotros para poder solucionar quizás en la búsqueda de documentos, poderles accesar los servicios, coordinarles los servicios. AMSCA quiere hacer visible lo que mucha gente no ve, y esto nos posiciona en una línea de acción. Y eso es lo que nosotros queremos llevar. AMSCA está trabajando con esta situación. Reconoce que necesitamos mucho más, pero estamos dando la cara y estamos en la línea de trabajo.
2: Gracias. ¿Algún teléfono, algún número que ustedes quieran dar al aire para que cualquier persona que quiera referir a otra o lograr contactarlos a ustedes se pueda comunicar algún número?
9: Sí, ¿verdad? Saquemos las notitas porque esta creo que es la parte más importante y por la razón que estamos aquí. Si eres un joven sin hogar, pero también si eres algún familiar, conoces a algún joven, eres amigo de algún joven, puedes referir el caso al correo de alcance@amsca.pr.gov, alcance@amsca.pr.gov. Y si quieres llamar, también te tenemos aquí al 787-763-7575, 787-763-7575, las extensiones 1880, 1887 y 1886. Cualquiera de ellas, ¿verdad? Esa de 1886 es la más disponible que está en horarios laborales.
7: Y tenemos el 988 de la línea Paz, donde si ese joven no logra tener los números o realmente se le hace un poquito más complicado, línea Paz 988, y buscaremos coordinarle el servicio. Importante, como dijo, esta es la parte más importante, profesor, que veas en tu salón, en tu entorno universitario, algún estudiante con alguna necesidad, llama estos números, llama a la línea Paz, escribe ese correo electrónico. Necesitamos ayudar a nuestros jóvenes. Ellos tienen derecho a tener calidad de vida y recibir los servicios que merecen.
2: Gracias. Gracias a la doctora Catherine Oliver, que es la directora de AMSCA, por haber estado con nosotros hoy. Y gracias a la nahuabeña Cadilly Alejandro por haber estado aquí con nosotros. Espero que volvamos a poder coincidir para discutir este y otros temas. Gracias.
7: Gracias a ustedes.
9: Gracias.
2: ¿Cómo no?
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3: Tenemos en línea ahora a Tomás Ramírez, que es un hotelero reconocidísimo de la zona oeste. Muy buenos días.
5: Buen día, Rubén. Siempre es un privilegio que me invites a tu programa.
3: Bueno, ¿hay cupo?
5: Quedan habitaciones todavía, y tenemos decenas de alquileres a corto plazo también, pero la hospedería estamos listos y preparados.
3: Entonces, de hecho, siempre, esto por tradición, siempre se llena Cabo Rojo primero, se llena Boquerón, se llena Combate, se llena Bullé, Puerto Real, que ahora no solamente tienen el muelle, sino que hay muchas casas por allí, se llena Joyuda y los hotelitos que están al frente, esto en Cabo Rojo. Pero Lajas, Palguera y Guánica se llenan igual.
5: Es correcto. De hecho, el mes de julio completo hay eventos en Cabo Rojo y Lajas que se dispersan a través de toda la región, incluyendo Guánica, porque este fin de semana, del 3 al 5, pues obviamente la celebración de la independencia de Estados Unidos, pero también la Feria de Laja, que es bien famosa, ya está montada, la vi ayer. El próximo fin de semana, que sé que vas a estar por acá en la zona, es la Feria del Turismo Interno de la Compañía Turismo, en el balneario de Boquerón, y eso va a estar lleno. El 17 al 19 tenemos el Medalla Beach Fest en la playa de Boquerón también. Y del 24 al 26 tenemos la celebración del Estado Libre Asociado, que siempre es un tiempo bien concurrido para el turismo interno. Y afortunadamente este año nuestras playas están exquisitas, están limpiecitas y el oleaje está bajito. Así que para las familias puertorriqueñas va a ser algo bien fabuloso. Y obviamente ya Cabo Rojo tiene sobre 175 restaurantes y kioscos y food trucks que están listos también para recibirlo. Así que invitamos al pueblo puertorriqueño y los cientos de turistas del mundo entero que están llegando hasta Combate, porque nos vemos en nuestro centro de información turística Isle of Combate y hablamos con ellos todos los días. Estamos listos para recibirlo y en adición a eso, el municipio, como siempre, ha preparado un plan de contingencia con el DRNA, FURA, la Policía Estatal, el manejo de emergencia estatal y municipal y el manejo de desperdicio para asegurarse que la gente disfruta al máximo en orden, porque hay mucha vigilancia, y de una forma sana y segura, que es lo que queremos.
3: Mire, disculpe, pero le tengo que preguntar, porque, digo, no tiene nada que ver, o tiene que ver, ¿cómo usted sabe? ¿Cómo caramba usted sabe que yo voy a estar en el balneario de Boquerón el viernes 9?
5: Ah, bueno, porque en estos días yo me encontré un individuo que se llama Rubén Sánchez y me lo comentó brevemente.
3: Pero, o sea, que usted sabe de la actividad de la compañía de turismo. ¿Qué día es? Es el 10, el viernes 10.
5: El viernes 10, 11 y 12. Es la gran feria de turismo que este año...
3: Pero usted sabe que yo voy a transmitirle allí.
5: Eso es correcto. Y estamos celebrando que siempre que visitas a Cabo Rojo, y tú haces un trabajo espectacular en promocionar la isla entera, pero sabemos que te gusta Cabo Rojo.
3: Me encanta.
5: Y si Dios quiere, pues nos daremos la vuelta por allí para saludarte, porque siempre te escuchamos todos los días. Tanto desde las 6 de la mañana hasta las 8 y media y desde las 10 de la mañana hasta el mediodía, usualmente es mi programa educativo.
3: De hecho, lo único, digo, pero esto son razones bastante genuinas. Lo único que a mí me preocupa es transmitir del balneario de Boquerón allí en Cabo Rojo, ese viernes 10, donde va a ser la actividad de la compañía de turismo, pues tendré que ir en pantalones cortos porque allí el calor es abrasivo.
5: Sí, pero tenemos mucha sombra y las playas de Cabo Rojo, no el balneario Boquerón, que es de Palmas, ¿verdad? Pero las otras playas como Bullé y Combate, inclusive Joyuda, tenemos mucha sombra de árboles. Y está soplando un viento bien chévere. Así que ponte los pantalones cortos y vente para acá, para Cabo Rojo, que sé que te gusta mucho.
6: Mire, la sillita de playa.
5: Bueno, también.
6: Una nevera.
3: Mira.
6: Dos sillitas para los invitados. Una patina para los invitados. Y la gafa
5: mejor. Ciertamente.
6: Siempre puesta.
3: De hecho,
7: mira, yo me imagino que te pondrá una carpa también con aire. Rubén, si siempre lo hacen.
3: Bueno.
7: Si no, no llega.
3: Que Dios te oiga. Que Dios te oiga. Una carpa con aire.
7: Siempre lo hacen, bueno, déjate de eso.
3: Vamos a ver. Tomás Ramírez, mire, antes de concluir, yo tengo muchas amistades que tienen, además de gente que me escribe al teléfono, hay mucha gente que tiene Airbnbs, además hoteleros también, y que están viviendo la crisis del agua, y que reconocen que esto ha provocado que mucha gente se desplace a otros sectores. No voy a decir que necesariamente el recodo de la costa o de la zona oeste, pero hacia otros sectores. ¿Qué me dice usted?
5: Pues mira, parte, ¿verdad? Porque algunos no lo han dicho, pero son bien pocos los que se han mudado por la cuestión del agua, porque muchas de las reservas comenzaron hace un mes. Y de hecho nosotros estuvimos, nos quedan un espacio aquí, un espacio allá, pero sí me consta porque durante la semana hemos tenido muchos visitantes que han venido del área metropolitana porque tienen problemas allá de agua, y se han venido dos o tres días a descansar acá al área oeste, donde afortunadamente tenemos agua y hemos tenido un buen servicio de energía y todas las demás cosas. Y obviamente pues sentimos mucho lo que ha estado pasando en el área norte, principalmente en el área metropolitana y Carolina. Pero sí, durante la semana lo hemos recibido. Para el fin de semana, pues las reservaciones, la mayoría ya estaban hechas hace más de un mes.
3: Entonces, para recapitular, pregunto, el que nos esté escuchando en este instante y que se entusiasme con la posibilidad de ir este weekend o el otro, digo, tradicionalmente los weekends en julio en Cabo Rojo, Las Palgueras, ya están buqueados desde hace meses, pero aún así pregunto, ¿quedará cupo?
5: Quedan habitaciones. Yo cotejé esta mañana con el Combate Beach Resort, con Boquemar, el Parador Boquemar, y tenían espacio limitados, pero le quedaban. Y a nosotros hasta ayer mismo teníamos una habitación para el viernes y alguien la reservó y nos quedan para la semana. Tenemos que considerar, ¿verdad?, que como hablamos anteriormente, durante todos los fines de semana, desde ahora hasta finales de julio, van a haber eventos grandes en Cabo Rojo. Y mucha gente puede escoger los días de semana también, que obviamente siempre hay espacio, porque hay muchas actividades y los restaurantes están operando los 7 días. Tenemos muchos operando los 7 días. Así que tienen muchas oportunidades y hasta escoger días donde no hay tanta gente como esperamos durante todo el mes de julio. Pero sí quedan habitaciones todavía. Los invitamos a que nos busquen en las páginas de Google o Bing o cualquiera de búsqueda y que llamen. Y si no, que se pongan en la lista de espera, porque también tenemos lista de espera y hay gente que ha cancelado por alguna situación y los llamamos rápidamente.
3: Bueno, gracias, Tomás Ramírez. Luis González, buenos días.
8: Sí, buenos días. Buenos días, Rubén, para ti y para todos los que nos escuchan a esta hora.
3: ¿Está bien?
8: No, vine hacia el Señor aquí. Con mucho trabajo seguimos para adelante atendiendo las situaciones que tenemos en la autoridad y siempre buscando el beneficio para nuestra gente en términos de lo que es el servicio de agua potable.
3: Ok, pero le pregunto, antes de entrar a esta entrevista, ¿usted tomó café?
8: No, todavía a esta hora no me han dado la oportunidad de tomar un café. Pero pues, ya mismo estaremos con la misma.
3: Pues debería, porque su voz se escucha apagada. Lo escucho, pero lo escucho apagado, como si le hubiesen dado anoche una pela. Pero
8: ahorita no tomo café.
3: Ok, pues tómese un café. Mire, entonces, tengo aquí el municipio autónomo de San Juan. Bueno, esto lo podemos discutir después. Le pregunto, ¿lo hice Canovanas? ¿Tienen agua hoy?
8: Pues mira, ayer, luego de nuestras discusiones con el Departamento de Salud y luego de hacer las limpiezas que en su momento ellos nos requirieron en el área de la toma de aguas crudas del río Canovanillas y de la planta, recibimos el endoso finalmente del Departamento de Salud para volver a colocar la instalación en operación, y estamos en el proceso de habitual de levantar la planta luego de varios días de estar fuera de operación. Y bajo este mismo proceso, en el proceso de poder levantar paulatinamente un sistema que desde el sábado no tiene ni gota de agua, así que comenzaremos a llenar el mismo de manera paulatina y se espera que durante el día ya vayamos recuperando zonas de servicio, incluyendo las zonas de Loíza, que es el punto más lejano.
3: Entonces, o sea, esto para estar muy claros, esto no tiene nada que ver. Yo creo que este punto es importante. Esto no tiene nada que ver con aquel racionamiento que ustedes anunciaron para los bici canoanas. Esto es un incidente aparte.
8: Esto es un incidente aparte en donde se identificó una sustancia, aceite o grasa en el agua que llegó hasta la planta, y la autoridad, cuando ve este tipo de sustancias flotando en el agua, tiene que parar la producción, tiene que parar la operación de la planta, porque en ningún momento podemos poner en riesgo lo que es la salud pública sin saber qué está sucediendo en los cuerpos de agua. Así que son sucesos fuera de nuestro control, han ocurrido en otras instalaciones. Recientemente tuvimos un suceso particular y similar en lo que fue la planta en Patillas, y en otras plantas que hemos visto también en el área de Caguas, que nos han obligado a detener la operación, verificar la procedencia de el flujo de contaminación, hacer limpiezas, y una vez tenemos el endoso del Departamento de Salud, pues comenzamos nuevamente a operar y nuestra gente tiene entonces el servicio de agua potable.
3: Entonces, para concluir, finalmente, ¿cuándo Lois y Canoana deben tener agua?
8: Pues mira, la expectativa es que durante el día de hoy ya...
3: De hecho, yo no sé si eso incluye Isla Verde, porque en Isla Verde no hay agua ahora mismo, y me están escribiendo la gente de Isla Verde.
8: Isla Verde es un sistema que se suple del abasto del superacueducto, no tiene que ver nada con lo que es la planta de Canóvanas.
3: Pero
8: es la situación que estamos trabajando.
3: Que están trabajando, pero es que no hay agua en Isla Verde. Ahora mismo, ¿hace cuánto ustedes están trabajando eso?
8: Pues Rubén, volvemos. En este caso particular está relacionado a unos trabajos que tuvimos que hacer en Carraízo el sábado pasado. Yep. Y estamos trabajando obviamente para, con ajustes operacionales, que los sistemas tengan agua. Y es un trabajo que está realizando la región metropolitana todos los días, a efectos de poder tener agua en todos los sistemas.
3: Pero antes de concluir, entonces, en este instante, la gente de Loíza y de Canoanas está esperando por el agua a la luz de lo que ocurrió, pero en Isla Verde no se sabe cuándo llegue el agua.
8: Pues mira, en Isla Verde la información que tengo es que el agua está fluyendo a través de las tuberías, pero no con las presiones adecuadas para poder suplir servicios con normalidad. Y por eso es que estamos haciendo los ajustes, para poder incrementar esas presiones en la zona y que el agua pues pueda ser servida a través de las plumas en los hogares.
3: Mire, tómese un café. Sí, sí, sí.
8: Buen consejo, no te preocupes, lo vamos a hacer. Sí.
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10: Muy buenas tardes, Puerto Rico. Bienvenidos a una edición más de Fiscalía 580, el único programa en Puerto Rico, AM y FM, con el análisis estatal y federal de los asuntos legales, exclusivo de los fiscales. Hoy, jueves 2 de julio del 2026 a las 4 en punto de la tarde. Damos inicio a este su programa. Se dirige el licenciado Nicabán Santiago en compañía del licenciado Osvaldo Carlos Linares. Buenas tardes, Osvaldo.
2: Buenas tardes, Ernie Cabán, y buenas tardes a todos los amigos que nos acompañan.
10: Estamos aquí en víspera de un fin de semana largo.
2: En víspera, ya tú estás en la gatera.
10: ¡Ah!
2: Está la gatera.
10: A ley de 59 minutos.
2: Con el látigo en la mano.
10: No, látigo no, el sacacorcho lo tengo allá, ahí.
11: Me la quitó de la boca, de la lengua, me la quitó.
10: ¡Eta!
2: Bueno, ese es el sacacorcho más rápido de...
10: Del oeste.
2: De Moca.
11: Es como yo tengo un corta
2: de Moca.
11: Él es como yo tengo un corta uña en todos lados.
2: Pacheco,
11: en
2: el maletín, súbelo, Pacheco, no te oyes ahí.
11: Y él tiene un sacacorcho en el carro, uno en la marico. El que diga en la cartera.
10: Ah, no, bueno, porque hay que estar preparado.

0: Se para pueden la casa. Quedar en la casa durmiendo, pegado. Así que tú tienen sabes, día sabes, libre mañana.
1: Tú sabes, vamos a hacer un cálculo y después, pero científico, no hacia el gareta, lo loco. Científico. Uh-huh. ¿De cuántos días realmente trabaja el gobierno de Puerto Rico?
0: ¿Cuántos días?
1: O sea, el trabajador promedio en Puerto Rico, ajá, del gobierno. Ajá. Porque la empresa privada tiene sus reglas aparte, ¿no?
0: Sí.
1: El trabajador promedio del gobierno, ¿que coge cuántas? ¿Dos semanas de vacaciones?
0: ¿Dos semanas?
1: ¿Tiempo de enfermedad?
0: Tiene enfermedad, tiene
1: vacaciones. Y los días como mañana que te están dando, que son varios en el año, no nada más que uno.
0: Vacaciones.
1: Pues sí. yo estoy apostando como por 10 y medio.
0: ¿10 y medio?
1: 10 y medio meses.
0: Pero nunca está de más, Baldo, que mire que comparte con la familia. Seguro,
1: hace falta.
0: Trabaja fuerte.
1: Exacto.
0: Sí.
1: Digo,
0: sí.
1: Así que bueno. Bueno por los que van a compartir con la familia, porque hay otros por ahí
0: que... 10 y medio.
1: 10 y medio meses.
0: Pero nunca está de más, Baldo, que mire que comparte con la familia.
1: Seguro, hace falta.
0: Trabaja fuerte.
1: Exacto.
0: Sí.
1: Digo,
0: sí.
1: Así que bueno. Bueno por los que van a compartir con la familia, porque hay otros por ahí que van a compartir con los panas, que se van por ahí a las islas de paseo. Fiscalía Federal.
0: Pero ¿cómo así?
1: En una movida que describen como sorpresiva. Pero
0: en una pieza.
1: ¿Dónde, en qué sitio tú vas a tener la información?
0: De la mata.
1: El detalle de por qué renunció, cómo renunció, de quién viene detrás. Eso.
0: Fiscalía 580, eso, papá.
1: Aquí. O sea,
0: si hay un programa que hay que grabar, es este. Ajá.
1: Así que.
0: Mira.
1: Vete por ahí, da la reseña noticiosa que después vamos al detalle.
0: Bien. Pues nos dice Yaritza Rivera Clemente que en una decisión sorpresiva, el jefe de la Fiscalía Federal en Puerto Rico, William Stephen Muldrow, anunció hoy jueves que presentó su renuncia al cargo de fiscal federal para el Distrito de Puerto Rico, efectivo el próximo martes 7 de julio.
2: Se la puso hoy, mañana es feriado, el sábado también, no se trabaja, domingo, lunes.
0: ¿El mal? No, es el día 7, es el lunes, ¿no? Baldo, déjame ver.
1: ¿El lunes?
3: Hay trabajos todavía que esta mañana no sabían si iban a coger el día o no. Yo no entiendo eso.
1: ¿Cómo es?
3: Sí, ¿cómo lo oye?
1: ¿Qué?
3: Empresas privadas que todavía en la mañana no le podían decir a sus empleados si tienen el día o no.
1: Hay meta que tú tienes una queja que... en la cual tú tienes un interés particular, ¿verdad?
3: Exactamente.
0: Está
1: bien, pues la dijiste.
3: Y si se lo van a descontar, por ejemplo, cuando hacen los fines de semana largo, no hay problema, pero que los empleados puedan hacer sus planes.
1: O sea, que tú puedas hacer tus planes.
3: Exactamente.
0: Por eso, aquí le damos el derecho a libre expresión aquí a todo el mundo.
3: Y el privilegio.
0: El martes 7, pero qué día más raro. Martes 7, para no renunciar.
1: ¿Pero qué tiene de raro?
0: Bueno, yo renuncio el lunes. Pero martes 7. O yo renuncio el día 30, el día 15, un viernes para no volver para allá.
1: ¿Te puedo decir por qué?
0: Pues mira, ha sido.
1: ¿Te voy a decir?
0: Sí.
1: Porque tiene el que va a estar a cargo tiene que estar en la isla.
0: No puede dejar el barco solo, a la deriva. Tiene que haber un pase de batón.
1: Los barcos no navegan solo.
0: Una cuestión de logística, entonces ahí. Diantre, pero esto ha rey muerto, rey puesto. Esto para rápido. Bueno, tiene que ser así, imagínate, la Fiscalía Federal.
1: No, pero ahora explicamos eso.
0: Pues mira, tú sabes lo que dijo Stephen Muldrow. Ha sido el mayor honor de mi vida profesional servir al pueblo de Puerto Rico y el de Estados Unidos como fiscal de los Estados Unidos para el Distrito de Puerto Rico. Mi renuncia ocurre luego de haber servido al Departamento de Justicia por más de 37 años.

0: Steven se ve joven.
1: Sí, un nene.
0: Casi 40 años que le metió ahí.
1: Sí, le empezó la fiscalía como a los 15.
0: ¡Wow! Además, se expresó muy orgulloso del gran trabajo de la oficina, que la oficina ha logrado y que está seguro que continuará logrando. Asimismo, extendió su agradecimiento a los socios de las agencias federales, estatales y locales del orden público. También agradeció el presidente de Estados Unidos, Donald Trump, por nominarlo al puesto en el 2019 y al Senado por su confirmación.
1: O sea, que fue nombrado originalmente por Donald Trump en el primer cuatrienio de Donald Trump. Uh-huh. El nombramiento republicano.
0: También agradeció...
1: Cuatrienio de Donald Trump. Uh-huh. El nombramiento republicano.
0: También agradezco al presidente Joe Biden por permitirme permanecer en mi cargo durante su administración.
2: O sea, sobrevivió la de Biden también.
1: Bueno, él fue uno de dos o tres fiscales en toda la nación que nombró Trump que se quedaron en sus posiciones.
0: Wow. Durante mi gestión como fiscal de los Estados Unidos me he guiado por la firme convicción de que los pilares de nuestro gobierno deben sostenerse como una ciudad sobre una colina. En el comunicado afirmó que durante su gestión ha procurado ceñirse a la misión de la Fiscalía Federal en Puerto Rico, que establece que la principal obligación de la sociedad es la justicia y que el objetivo de la oficina es asegurar una administración de la justicia equitativa e imparcial para todas las personas. Así debe ser. Muldrow cerró sus declaraciones con una reflexión sobre la importancia del momento histórico que se aproxima, señalando que a medida que nos acercamos al aniversario 250 de la fundación de nuestra nación y de la adopción formal de la Declaración de Independencia, que Dios bendiga al pueblo de Puerto Rico y a nuestro maravilloso país. ¡Wow! En sus declaraciones, el funcionario no especificó las razones para su denuncia.
1: Renuncia debe ser.
0: Renuncia al importante cargo. Ni negó ni confirmó. Entonces, por eso es de seguir la misma...
1: Pero bueno, aquí nosotros confirmamos. Ya nosotros confirmamos ya mismo.
0: Durante su gestión, la Fiscalía Federal, dirigida por Muldrow, obtuvo condenas relevantes en los tribunales, entre ellas la de los exalcaldes de Guaynabo y Cataño, así como la de él, la representante, ex representante María Tata Charboniel, esa jedada que hubo el cuatrienio pasado.
1: Sí.
0: Gracias. Pues, la verdad es que dio un gran servicio. A mí me parece que sus ejecutorias fueron excelentes, de primer orden. Y ojalá, ahora que es ex fiscal, se integre aquí con nosotros, de vez en cuando, que venga para acá.
1: Lo único que no vive en Puerto Rico.
0: ¿Ah, no?
1: El único detalle.
0: Ah, caramba. Pero se le agradece todo el trabajo realizado.
1: Pues mira,
0: Steven Muldrow.
1: A Steven Muldrow yo lo conocí siendo fiscal federal.
0: Ah, sí.
1: O sea que estuvimos un periodo de tiempo los dos en la oficina aquí de Puerto Rico. Él venía, no me acuerdo si venía del Departamento de Justicia o si venía de la oficina del Distrito del Centro de Estado de la Florida, que es el Distrito de Orlando. Pero ya estaba dentro del Departamento de Justicia y vino aquí para atender unos casos de naturaleza de quiebra.
0: Okay.
1: Y realmente hizo una tremenda labor en esa época. Cultivó muchas amistades aquí en Puerto Rico y se encariñó mucho con la isla. Así que cuando le surgió la oportunidad de regresar a Puerto Rico como jefe de fiscales, pues obviamente la aceptó.
0: ¿Pero dónde es él?
1: De la Florida.
0: ¿De la Florida?
1: Uh-huh. Oh, okay. Él vive allá en el área de Orlando. Pues él aceptó el nombramiento de Donald Trump, fue confirmado por el Senado, porque los fiscales federales son nombramientos de confianza. Son nombramientos que hace el presidente de Estados Unidos, son confirmados por el Senado de los Estados Unidos.
0: Okay.
1: Y cuando Donald Trump abandona el poder, y entra Joe Biden, pues el gobernador de Puerto Rico, Pedro Pierluisi, lo recomienda con el presidente Biden para que se quede acá en Puerto Rico. Envió una carta diciendo de la, hablando sobre la importante labor que estaba realizando Stephen Muldrow aquí en Puerto Rico, y Biden decide eventualmente dejarlo en su posición. De igual manera, pues, le brindó su confianza a la actual gobernadora. Indicó que al presidente Donald Trump que ella apoyaba el que Stephen Muldrow siguiera aquí en su posición. De hecho, la gobernadora ya se comunicó con Stephen Muldrow sobre su renuncia, que igualmente la cogió allá por sorpresa, ¿no? Sorpresa. No fue algo que se estaba, porque usualmente el Departamento de Justicia consulta con el gobernador del estado la movida que está haciendo, pero esa no ha sido la práctica de Donald Trump, no solamente en el caso de Puerto Rico, sino en otras jurisdicciones. Ajá. Pues, sea como sea, es un fiscal que hizo una excelente labor, fue bien querido aquí en Puerto Rico, bien respetuoso con todo el mundo.
0: Oh, sí.
1: Los jueces federales hablan muy bien de él, al igual que todos los abogados que litigamos en ese foro, una persona que pues justa, uh-huh. Que siempre bajaba por la goma.
0: Exacto, como tiene que ser.
1: Exactamente. ¿Cómo surge este asunto de que él va a ser sustituido? ¿Y qué es lo que va a pasar?
0: Ajá.
1: Pues mira, Ernie, cada vez que una persona es considerada para ser fiscal federal, el jefe de fiscales, el U.S. Attorney, es investigado por el negociado federal de investigaciones, el FBI. Uh-huh. Y se hacen preguntas en la jurisdicción donde esa persona en algún momento estuvo sobre las cualidades que tiene esa persona para ser el fiscal federal para el distrito. Uh-huh. Y en los últimos días, fuentes de Entero Crédito nos indicaron que el FBI indagaba sobre una persona en particular para un nombramiento presidencial. Y esto es cuestión de eliminación. Los nombramientos presidenciales son bien pocos y en Puerto Rico. Así que se llegó a la conclusión, al igual que Muldrow llegó a la conclusión, de que el nombramiento que se iba a hacer era el de U.S. Attorney para Puerto Rico, el de jefe de fiscalía.
0: Ok. Pero no estaba vacante.
1: No, pero no tiene que estar vacante. Pero tú estás allá hasta que te nombren un sucesor. Mm. O sea que si nombran un sucesor, automáticamente tú quedas fuera. Mm-hmm. Y esa es la parte que obviamente no quería tener que pasar por ella, ¿no? Pues la persona que están considerando, yo no voy a dar el nombre, yo creo por respeto al proceso.
0: Tiró al medio.
1: Que se está llevando al medio. A cabo. No, yo creo que
0: ¿con qué letrecita? ¿Tiene playita?
1: Eso le toca al Departamento de Justicia, le toca al presidente hacer el anuncio. Pero yo te puedo dar las coordenadas.
0: Ajá.
1: Y tú, cuando las coordenadas llegan, la gente que conoce, pues llega o no llega. Primero que es una dama.
0: Una dama.
1: Va a ser una mujer la próxima U.S. Attorney del Distrito de Puerto Rico. Oye, si pasa todo el proceso, ¿no? Porque ahora vamos a hablar del proceso. Ajá. Estuvo en la Fiscalía Federal en Puerto Rico. Uh-huh. Trabajó en más de una división. En una de las divisiones que trabajó fue en la división que tenía que ver con fraude a salud federal.
0: Okay.
1: Ese tipo de investigaciones. Se fue de Puerto Rico. No es de origen boricua, es de origen cubano. Y allá en Estados Unidos fue nombrada juez de inmigración. Y llevaba varios años ejerciendo ese cargo allá en Estados Unidos. Así que es una persona que viene con la experiencia, con el bagaje, fiscal de lo criminal, juez de inmigración, también estuvo.
0: Trabajó en Puerto Rico, entonces.
1: Trabajó en la oficina de Puerto Rico Y también es militar. De hecho, estando aquí en Puerto Rico, fue nombrada, creo que teniente coronel del ejército. Y wow. Y pues es una persona que en el foro federal es bien conocida. No es, ¿verdad? No es una persona.
2: No es una extraña.
1: No es una extraña en el foro federal. Si tú dices el nombre en la calle, pues, que empieza con J, pues.
2: Hay una J, al es principio, una J, al final,
1: una J,
2: al medio.
1: Lo que te falta es el resto de la... Sí, pero de nuevo, por respeto al sistema, que ellos hagan el anuncio y se sepa quién es, pero sí es una persona que estuvo aquí, es una persona que conoce el país y que fue fiscal aquí. Entonces, ¿qué va a pasar ahora? Pues lo que va a pasar ahora es que esta persona tiene que pasar en la investigación del Negociado Federal de Investigaciones. Esa investigación con sus recomendaciones se envían al Departamento de Justicia. Del Departamento de Justicia van a Casablanca. De Casablanca se hace el paquete y se envía al Senado. El Senado hace una vista para entrevistar a la persona, una vista en el Comité de los Jurídicos. Ahí se pasa a juicio sobre la capacidad de la persona y eventualmente va a la votación del Pleno del Senado, que es el que tiene que confirmarla.
2: Pero...
1: mientras el hacha va y viene.
2: Ajá, esa es la pregunta.
1: Mientras el hacha va y viene, Muldrow sale el día 7, como se anunció, y lo más probable es que vaya a entrar en funciones el segundo en mando, que se llama el fiscal Héctor Ramírez Carbo, que es un excelente fiscal.
2: Oh, buena gente.
1: De hecho,
2: nombrarlo a él.
1: Ha estado con nosotros.
2: Yo lo hubiera nombrado a él.
1: Yo también. Yo pienso que es un excelente fiscal.
2: Sí.
1: Digo, allí hay varias personas que serían excelentes fiscales federales, como el mismo Timothy Henwood, que es el jefe de la acción criminal, también sería otro, pero sin duda Héctor Ramírez tiene todas las cualificaciones.
2: Pues que lo dejen ahí de segundo.
1: Así que Héctor va a estar de segundo, va a pasar a primero por un periodo de tiempo, a menos que venga alguna otra movida al Departamento de Justicia, que en estas épocas, pues, nunca se sabe. Y ahí lo próximo es que hay que esperar hasta que la persona pase por todo el proceso que expliqué.
2: ¿Qué puede tomar?
1: Eso se puede tomar de aquí a que eso ocurra. Puede ser que se vaya un mes, mes y medio.
2: Sí. Fácil.
1: Fácil.
2: Fácil.
1: Fácil, fácilmente. Sí. Ahora, una cosa es especular. Y otra cosa es, pues, hablar de información que te traen buenas fuentes. O sea, que no son fuentes cualquiera.
2: Correcto.
1: Y esas fuentes, que para mí son de entero crédito, me dicen lo siguiente. La debacle de Stephen Muldrow fue el caso de Wanda Vázquez.
2: Bueno, yo me imagino que eso fue
1: frustrante. ¿Por qué fue la debacle? Porque Stephen Muldrow tenía un caso que él entendía que era excelente. Que lo defendió hasta el final.
2: Steven, y con éxito.
1: Stephen Muldrow y su oficina, todos los fiscales que estaban envueltos, los federales, todo el mundo pensaba porque que tiraron, el caso era excelente.
2: Tiraron con todo ahí.
1: Exactamente. Y de momento llegó la famosa negociación al Departamento de Justicia, donde la realidad es que esa fue una negociación que la promueve un ex abogado de Donald Trump que... bien ha llegado al presidente, que a su vez es una persona, un abogado que había sido el procurador general, solicitor general del estado de la Florida, y había servido bajo Pam Bondi, que en esos momentos era la jefa de Departamento de Justicia, la secretaria de Justicia de Estados Unidos. Así que este señor, con sus relaciones con Pam Bondi, con sus relaciones con el presidente de Estados Unidos, pues logra esta reunión en el Departamento de Justicia, donde
2: pero eso es a espalda de Muldrow.
1: No, Muldrow.
2: Digo, la reunión se da, pero las gestiones.
1: Seguro, porque siempre se cabildea. Cuando ya te están llamando.
2: Cuando entera a Muldrow, ya estaba
1: concreta. Cuando ya te están llamando del Departamento de Justicia, es porque alguien llegó hasta allí. alguien, porque el Departamento de Justicia de Estados Unidos no te va a llamar sobre un caso de Puerto Rico a menos que alguien se lo trajo a la atención. Y esa persona que se la trajo a la atención es este ex abogado de Donald Trump y ex procurador general de la Florida. Pues, ¿qué sucede, Ernie? Y esto es algo que es sencillo, y cuando la gente lo escuche van a decir, caramba, tiene una lógica. Lo próximo es que se llegue a un acuerdo. ¿Y a cuál acuerdo se llega allá arriba? Digo, el acuerdo promovido por el Departamento de Justicia, que se iba a desestimar el caso de Wanda Vázquez. Y cuando digo Wanda Vázquez, también hablo de los otros acusados.
2: Los otros.
1: René Belutini y el otro, que no me acuerdo cómo se llamaba. El que era agente del FBI.
2: Sí.
1: Pues, Mark. Ese caso se iba a desestimar. Y se sustituía por otro caso que se iba a radical.
2: Un caso nuevo.
1: Que ese caso nuevo tenía que ver con una violación a un estatuto federal sobre las contribuciones políticas hechas por ciudadanos extranjeros, que la ley federal las prohíbe. Y que es un caso que...
2: Le echaron la culpa de Finosa.
1: Exacto. Y que es un caso que conlleva un delito menos grave.
2: Sí.
1: Y todo el mundo acordó eso. Y todo el mundo pensaba que ese iba a ser el caso. Y todo el mundo pensando que un delito de menos grave, que no está atado a más nada porque no hay convicciones previas de ninguno de los acusados, pues debería terminar una probatoria, una cosa de esas.
2: Claro.
1: Y aquí es que viene el error. Que le cuesta la posición a Steven Muldrow. La Fiscalía de Puerto Rico empieza a promover cárcel.
2: Empujar el año de cárcel.
1: Y empujar el año de cárcel. Como consecuencia de eso, pues este señor, que ya se había movido con el Departamento de Justicia para conseguir este super arreglo para los acusados en ese caso, pues ahora se encuentra con que los clientes que... Bueno, los clientes no, porque un cliente fue el que le pagó los 4 millones de pesos que se ganó. Con que ese cliente tenía la expectativa de ir preso. Porque están pidiendo un año de cárcel.
2: Ah, sí.
1: Entonces, ¿qué pasó? Esto provoca una segunda movida que tiene que hacer este señor. El abogado cabildero. Que este abogado cabildero entonces tiene que mover y pedir el perdón presidencial. Que bajan dos perdones presidenciales. Porque el primero estaba defectuoso, lo corrigen y va un segundo.
2: Sí, no, eso estuvo brutal.
1: O sea, que lo hicieron trabajar horas extra. Pues, wow. Estas cosas a veces tienen consecuencias.
2: Wow.
1: El no seguir, ¿verdad? La línea que te trazaron y no salir.
2: El no someterse
1: exactamente como se lo pidieron y buscar una solución que él encontraba que era justa. Pues le cuesta la plaza.
2: Me parece muy bien, yo los reconozco, el sombrero. Yo hubiera hecho exactamente lo mismo.
1: Así que.
2: Hubiera hecho yo.
1: Eso hay que reconocérselo a Steven Muldrow.
2: Seguro que sí.
1: Eso no se lo quita a nadie. De que él hizo lo que su conciencia le dictaba.
2: Y su sentido de justicia.
1: Ah, que allá, pues con las cosas que están pasando en Washington, pues entonces lo sustituyen. Esos son otros 20 pesos. Pero quería aclarar eso porque la historia, ¿verdad? De este señor aquí en Puerto Rico, pues debe terminar con esa nota positiva de que hasta el final él hizo las cosas según su conciencia lo dictaba.
2: Correcto. Muy bien. Lo reconocemos. Así que
1: ahí están todos los muñequitos.
2: Así los reconocemos y lo agradecemos su trabajo y su posiciones verticales. La verdad es que me parece que fue un gran servidor y ahí en esa posición. Me parece que es de los grandes en la historia.
1: Steve es una persona que yo considero mi amigo de muchos años. Steve, cada vez que yo iba a verlo para algo, me pasaba por la piedra. Era un individuo que su manera de actuar era basado en lo que él creía del caso.
2: Lo que había y lo que tenía él también.
1: Exacto, y nosotros lo respetaba porque él estaba allí no para hacerle favores a su persona que conocía, estaba allí para hacer justicia y ofrecerle lo mismo, ¿verdad? A todos por igual. Así que nuestro respeto a Steven le deseamos lo mejor. Claro. Él sabe que aquí será en Puerto Rico bien recordado y así admirado. Y si algún día se quiere dar la vuelta por aquí, después que se quite el sombrero de fiscal federal,
0: claro,
1: pues lo invitamos.
0: Que venga para acá.
1: Que venga para acá. Y chisme con nosotros
0: yo
1: un rato.
0: Yo pago el café.
1: Que pasemos dos o tres por la piedra aquí.
0: Sí.
1: Ahora es que se lo puede disfrutar.
0: Exactamente. Bueno, Osvaldo, ¿qué tenemos al regreso?
1: Cuando
0: de la pausa?
1: Regresemos, ¿qué es lo que vamos a hacer en Nicabán? Vamos a hablar del individuo este, del feminicidio, que lo habían quitado hasta del registro de ofensores sexuales.
0: No, eso tiene a la gente ya, tú sabes.
1: Vamos a hablar también de la joven a quien asesinó, que era una enfermera dedicada a la gente de la tercera edad.
0: Oh, wow.
1: Vamos a hablar de la demanda que radicó la Autoridad de Energía Eléctrica contra New Fortress por 50 millones de pesos, 50 y pico millones de pesos. Y Verónica Ferraioli, el Tribunal Supremo archiva la queja. ¿Las quejas no se archivan?
0: Sí, se archivan.
1: ¿No, no son las querellas?
0: No, las quejas. ¿También? Se archivan y no dan paso a la próxima etapa, que es la querella.
1: Ah, bueno.
3: A sí, Evelyn sí, sí. Es la que le archiva las quejas a
1: Evelyn. Evelyn te archiva las quejas a ti.
0: Muy poca. Mira, y tenemos también por ahí, estamos en contacto con el FEI, así que no se vaya nadie. Regresamos en breve en Fiscalía 580.
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5: Víctor Huérfano de la Red Sísmica, bienvenido aquí a WKAQ en la tarde, agradecidísimo, muchas gracias. ¿Qué podemos informarle al pueblo de Puerto Rico que nos está escuchando?
6: Hay que mantener la calma, es lo primero.
5: Exacto.
6: Sí, acá ocurrió un evento sísmico bastante fuerte hace unos minutos en el norte de Venezuela. Fue un magnitud de por ahora 7.1 y el centro de tsunami se emitió una advertencia para nuestra zona. Ojo con esto, es una advertencia. No hay que desalojar por ahora, hay que mantener atentos a información oficial. Sí se recomienda salir del agua.
5: Carlos Omar Rivera del equipo de meteorología de Guapa Guapa Media WKQ. Cuéntame, ¿qué está pasando?
7: Saludos, Quique, y amigos radio escuchas. Sé que deben de estar en estos momentos un poco de tensión por la información que se ha estado brindando. Importante destacar lo siguiente, y esto tiene que quedar muy claro. Aún no se ha confirmado la generación de un tsunami, pero las autoridades mantienen esta advertencia debido al riesgo de fuertes corrientes marinas y las fluctuaciones que pueden estar ocurriendo a través del Mar Caribe, y esto que puede representar un peligro para las playas, los puertos, las bahías y las zonas costeras.
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0: Regresamos a este su programa Fiscalía 580, son las 4:35 de la tarde, se dirige el licenciado Necabán, en compañía del licenciado Osvaldo Carlos.
1: Por aquí estamos.
0: Ya me faltan 25 minutos.
1: ¿Para hacer qué?
0: Para salir.
1: Ay, bendito, estás como Pacheco. Si quieres, vete poncha ahora, que no pierdas tiempo ponchando.
0: Mira, tenemos por aquí, esto tiene a la gente prendida en candela lo que pasó con el fresco este que... del feminicidio en Cagua.
1: Sí. Carlos.
0: Pues mira lo que nos dice Adriana Díaz Tirado. Carlos Manuel Estefano Pino, convicto por feminicidio en el 1990 y ahora sospechoso de otro asesinato, no figuraba en el registro de personas convictas por delitos sexuales y abuso contra los menores. Desde marzo pasado, el hombre que salió de la cárcel como parte del privilegio de libertad bajo palabra en el 2018 estaba siendo investigado por la muerte de la enfermera Jennifer Marie Torres Castro en su residencia en el sector Quebrada Arenas en Cagua. Bendito.
1: Sí. Con el chiquito. Bueno, pues, ella tenía 36 años.
0: Oh, wow. Pese a que obtuvo libertad condicionada en el 2018, no fue hasta el mayo del 2024 que el Departamento de Justicia lo incluyó en el registro de defensores sexuales. Pero
1: nada más se echaron, nada más echaron 6 años.
0: Yo entiendo
1: que esto es una cosa, pero veloz.
0: Caramba, Osvaldo, pero esto aquí no es responsabilidad del Estado.
1: Desde el 2018...
0: Eso está funcionando, ahí hubo un toallazo. ¿Qué es lo que pasó ahí?
1: Emma, mira, aquí están partiendo para mí de una fecha equivocada. Uh-huh. Porque dice que pese a que obtuvo la libertad condicionada en 2018, es que esto no debe ser de la libertad condicionada, esto, como debería ser, es desde que el caso viene a final y firme.
0: Ya. Claro.
1: Desde ese momento es que hay que reportarlo.
0: Ahí tiene que estar. El 22 de enero del 2026 se presentó una petición de la Sociedad para Asistencia Legal para eliminar a Stefano Pino del registro de ofensores sexuales por los delitos de sodomía y violación por los que fue sentenciado en 1980. En junio del 97 el hombre cumplió con la primera sentencia de violación, 17 años, y sodomía, mientras continuaba preso por el asesinato en primer grado de una joven de 22 años en el 1990. Esto es un asesino en serie por el que fue sentenciado en el 91. En menos de 21 años desde que comenzó a extinguir la pena por el asesinato de Mirna Báez Valle, Stefano Pino obtuvo la libertad bajo palabra. En ese momento aún no se había aprobado la ley 85 del 2022 que acortó los términos para confinados soliciten ese privilegio. ¿Y cómo lo obtuvo?
1: O sea, te sirvió 21 años, cumplió.
0: Eran 25 que tenía que cumplir.
1: Pues mira.
0: Para solicitar, no para irse para su casa. Sí.
1: ¿Ah? Y esto, antes, y esto fue antes del cambio de la ley.
0: Por eso yo digo, el Senado, la legislatura, la Cámara tienen que investigar esto. Esto no se puede quedar ahí. La policía de Puerto Rico les requirió al peticionario inscribirse en el registro de ofensores sexuales por los delitos de violación y sodomía cumplidos desde antes de la aprobación de la ley 28, a pesar de que el artículo 3 de esa misma ley dispone que no tendrán que registrarse las personas que, al aprobarse la ley, ya han cumplido con la pena impuesta por los delitos sexuales que allí se ordena inscribir. Argumentó la abogada.
1: Ernie, pero mira esto. Ajá. ¿Cuál razón puede existir en el mundo de que tú apruebes una ley para inscribir ofensores sexuales y que no incluya a los que ya son ofensores sexuales?
0: Claro.
1: ¿Pero cuál es la razón?
0: No.
1: Porque esto no es un castigo. Esto no es un castigo retroactivo y demás. Esto es para comunicarle al pueblo quiénes son las personas que han tenido estas convicciones porque representa un peligro.
0: Sí, porque esto no es parte de una pena. Eso no es una pena.
1: Eso no es una pena.
0: Es verdad.
1: No le veo la lógica a eso.
0: Parece que es un abogado creativo ahí. Uh-huh. Que convenció, ¿verdad?
1: Bueno, no, lo que pasa es que como la ley está así, pues el juez tuvo que irse por la ley.
0: La semana después, 13 de mayo, el Tribunal de Primera Instancia de Cagua determinó dar lugar a la petición de la Sociedad de Asistencia Legal y eliminar a Stefano Pino del registro de ofensores sexuales.
1: Dos cosas ahí, Ernie. Uh-huh. Ni la Sociedad de Asistencia Legal ni el juez actuaron mal. El SAL pidió un remedio que consistente con la ley que fue aprobada.
0: Claro.
1: Y el juez así lo determinó. los que metieron la pata hasta el soco fueron los legisladores con esa legislación.
0: Permitió eso.
1: Que permite eso. O sea, que un individuo pudo haber violado 15 niños. Y como lo hizo antes de que la ley entrara en vigor, pues no se registra como ofensión sexual.
0: Lo vieron como un castigo.
1: Y puede ser vecino de una escuela elemental.
0: Sí, lo vieron como si fuera una pena.
1: Sí.
0: Eso. Lo interpretaron así.
1: Lo interpretaron así.
0: ¡Qué barbaridad! Se les pasó. Desde el 2018 está liberado. Sí, se ha dado seguimiento a las vistas.
1: ¿Esto es una cita?
0: Sí, se había dado seguimiento a las vistas. No había presentado ningún problema. Tenía buenos ajustes. Pero desde el viernes, la oficina sociopenal que atiende el caso de este liberado trajo un informe de querella de que era sospechoso de asesinato. Mira qué bien se estaba portando. Entonces, los miembros de la Junta entendimos emitir la orden de arresto, dijo el miércoles presidente de la Junta de Libertad bajo palabra, el presidente Samuel Silva Rosas, tras el arresto de Stefano Pino.
1: Yo creo que el sistema, Ernie, tiene una falla bien grande. Y ya este es el segundo caso que la vemos. Tú no puedes dejar en manos de personas que no son expertos en la conducta humana el tomar este tipo de determinación, porque estos tipos son listos.
0: Ojalá.
1: Se la saben todas. Sí. Engañan.
0: ¿Y tú has escuchado a alguno que se haya portado mal? Todos dicen, tienen una conducta buenísima.
1: Tú necesitas a alguien que pueda analizar más profundo esto.
0: Claro,
1: porque un psiquiatra,
0: manipuladores.
1: Un psicólogo, alguien que tenga ese conocimiento forense de poder detectar que este individuo te está engañando. Cuando dice que se está portando bien, ese tipo lo que tiene en su cabeza es telaraña.
0: Sí. Va a haber que hacer algo.
1: Así que no puede ser tan fácil como decir, mira, él viene aquí todos los lunes cuando lo citamos. Él está por ahí deyerbando. Uh-huh. Él tiene un trabajito, él tiene esto, tiene lo otro. Está cumpliendo. Mira, hay que ver qué hay detrás de esa mente, porque ya hemos visto que estos individuos repiten su conducta a veces años después.
0: Sí.
1: O sea, que el mal está ahí de fondo. Hay que bregar con él.
0: Mira, Osvaldo, estamos en contacto con el FEI. Está con nosotros el fiscal especial independiente, licenciado Ramón Mendoza, en la línea telefónica. Saludos, licenciado. Buenas tardes. Bienvenido a Fiscalía 580.
8: Saludos, un abrazo a ustedes y saludos y un abrazo a todos los que nos escuchan, al pueblo de Puerto Rico.
1: Un abrazo, fiscal.
0: Gracias.
1: No puedo... Mira, que hundas esa cosa ahí, Andy. Mira, para allá. La clavija.
0: Ahora sí, te escuchamos bien.
8: Ahora me escuchan.
0: Sí.
1: Pero pues todavía puedes subir un poquito el volumen, Pacheco.
8: Un abrazo a ustedes y al pueblo que nos escucha en la tarde de hoy. Como siempre, un privilegio.
1: Un placer tenerte.
0: Gracias.
8: No puedo continuar sin expresarme sobre lo que ustedes acaban de decir sobre esta situación, ¿verdad? De tan terrible que ocurre cuando los procesos, ¿verdad?, de convicción, etcétera, a ver, no responden necesariamente a lo que necesitamos como sociedad. Pero déjeme decirle algo, de que hay que revisar asuntos y procesos, es así, hay que siempre, ¿verdad?, no se trata de buscar quién es responsable, etcétera. No, se trata de realmente trabajar para que el sistema sea mejor mañana. Entonces, déjeme decirle que yo llegué a formar parte como director de la Comisión de la Revisión del Código Penal y Leyes Penales Especiales de Cámara y Senado. Uh-huh. Y en aquel momento en mi opinión, rechazaba muchos proyectos, o por lo menos sugería que se rechazase muchos proyectos que meramente respondían a la fiebre política del momento.
0: Sí.
8: Para subir penas, etcétera, o hacer modificaciones en eso. Y yo propuse que se generara el personal especializado necesario y se creara un código de rehabilitación aparte. pero realmente un esfuerzo genuino para trabajar con rehabilitación de forma seria y responsable en el país. Pero ahí quedó la cosa, solamente en escuchar la sugerencia que yo hice, y estoy hablando de prácticamente para el 2010.
0: Okay.
8: Si no me falla la memoria ahí. Y sí, porque ya no podemos olvidar que existe espacio y no podemos rendirnos ni claudicar a lo que son los esfuerzos, pero esfuerzos serios de verdad en cuanto a la rehabilitación. Eso hay que seguir trabajando, esa es mi opinión.
0: Especialmente
8: parte de todo este problema, ¿no?
0: Estos casos de ofensores sexuales.
8: Sí, que son fuertes, son cuesta arriba, presentan una conducta que desafía muchas de las cosas que... Pero existe alternativa y para eso contamos con grupos, colegios, etcétera, y personal profesional en áreas, ¿verdad?, de psicología, psiquiatría, etcétera. Y esa era la propuesta que yo hacía. Imagínate, ha pasado ya una adolescencia desde el 2010, ahora estamos en el 2026.
0: Pero vamos a hablar de eso. ¿Qué cosas tú entendías que se podían hacer en ese código de rehabilitación
8: para seguir con ese tema? Lo primero era realmente reconocer la rehabilitación, pero darle la importancia y supremacía que era necesaria para el pueblo. Porque el pueblo no puede ser, mira, por lo menos salió convicto y simplemente botamos la llave. O sea, yo que he sido fiscal por tanto tiempo, al sol de hoy, no creo que las cosas son así. O sea, yo realmente creo que debemos traer por rehabilitación. Para eso tenemos que traer a los especialistas, a personas expertas, peritos en lo que es, ¿verdad?, el estado mental de las personas, su desarrollo, etcétera, para poder trabajarlo. Y cada caso tiene, ¿verdad?, un espacio diferente. Y así que yo decía, bueno, vamos a crear un código, pero un código real, con que sea el producto de personas que se reúnan y trabajen para las comisiones de los jurídicos en aquel momento de Cámara y Senado para hacer ese esfuerzo conjunto. Y nada, yo creo que ahí es que tenemos que partir, darle la prioridad que requiere el problema y traer a la gente que realmente sabe y puede aportar sobre eso y escucharles y realmente habilitar mecanismos.
0: ¿Y lo ves para para todo tipo de delito? Merecería
8: sí,
0: especial
8: yo creo,
0: atención.
8: Yo entiendo, en general, de lo que es toda comisión de delito, yo creo que siempre debemos tener ese norte de rehabilitación, porque ¿qué hacemos nosotros con meramente encerrar a una persona y tirar la llave afuera? Pues ahí se quedó. O sea, estamos llamados como sociedad a otra cosa.
0: ¿Pero son rehabilitables los ofensores sexuales?
8: Yo entiendo que sí. Mi opinión, yo no soy perito, no soy psiquiatra, etcétera, pero yo entiendo que sí. Y sé que hay alternativas y mecanismos. Es bien fuerte y doloroso porque también existe la protección de las víctimas. O sea, esa es otra cosa que no podemos desatender, que también en cierta medida nos queda mucho por adelantar en esa dirección. La protección de las víctimas. Incluso los propios testigos, ¿no?
0: Y en los casos de corrupción, que a mí me parece tan livianas esas penas, y ¿verdad? En casos de...
1: ¿Pero por qué tú dices eso, Ernie?
0: Sí, porque tú entran por un lado y salen por otro.
8: Ahí tenemos otro mal que
0: eso que es procesan en el FEI.
8: Es que ahí tenemos otro mal que es sentarnos nosotros a analizar eso, ¿verdad? Si tomamos en consideración expresiones de personas conocidas en el ambiente relacionadas a combatir la corrupción, como la excontralora que en paz descanse, Eliana Colón Carlos, que en el 2001,
0: la prima,
8: en una entrevista decía y expresaba que ya la corrupción se había institucionalizado. Así que no tenemos un problema de corrupción real, y yo lo he dicho públicamente en otros casos y en otras circunstancias, he dicho que esta corrupción y meramente atenernos a la politiquería del momento, nos ha traído a donde estamos hoy. Y tenemos que nosotros, ahí sí digo yo, rehabilitarnos nosotros como pueblo. Y eso conlleva, ¿verdad?, otro proceso y otra intervención quirúrgica determinante, que tiene que ser determinante y tenaz para poder combatir ese mal que sabemos que nos viene arrastrando o nos viene debilitando grandemente.
0: Sí, y que es un tipo de delito. La gente no aprende por cabeza ajena. Y cuidado, por, y cuidado que cuando entran en funciones, pues reciben seminarios y orientaciones, capacitaciones para hacer las cosas correctamente. Eso no lo recibe el delincuente, el gatillero, un curso de capacitación para no delinquir.
1: Pero mírate, mírate esta información.
0: Sí.
1: Mírate esta información, Ernie. Cuando se han seguido casos de delitos sexuales, y se extiende el seguimiento a 20 años, la reincidencia acumulada es de aproximadamente entre el 15 y el 20%.
0: ¡Wow!
1: Que no es poca cosa.
0: La reincidencia.
1: La reincidencia. Sí.
0: De los que cogen. Bueno, los que cogen, los es que eso, cogen. Los que se puede registrar.
1: Sí.
0: Porque los que siguen ahí sigilosos.
8: En la medida que no hay consecuencias, porque no basta meramente una política en un en como surge de la verdad, por ejemplo, del código anticorrupción, una política de cero tolerancia, no meramente cero tolerancia, que tengamos realmente un sistema eficaz, fuerte, útil para llevar un mensaje también.
1: Pero Mendoza, eso,
8: débiles en ese sentido, pues.
1: Esos dos casos que estamos hablando aquí hoy, que es el de el individuo que le achacaban a Physician Correctional. Y este nuevo, que son personas que cometieron los delitos, pasaron años, todo el mundo decía que estaban rehabilitados, todos los componentes del sistema le dieron luz verde para que lo soltaran, y los dos volvieron a matar precisamente a mujeres, otro feminicidio. O sea, que están enfocados en el sexo femenino. ¿Qué se hace para evitar que esos individuos lleguen a la calle? Porque sí, yo entiendo el aspecto de rehabilitación, pero ahora mismo hay dos mujeres que no están en este mundo porque nosotros acá decidimos que estaban buenos y sanos estos individuos.
8: Sí, obviamente nos habremos equivocado en esas determinaciones. Yo creo que lo que hay es volver y reexaminar esos procesos. Corregir, y como digo, en la medida en que somos débiles, en la medida en que no entendemos la seriedad de las conductas que nosotros tenemos que atajar en todos los sentidos, desde la corrupción hasta actos de violencia, pues obviamente vamos perdiendo batalla. Vamos perdiendo y seguiremos perdiendo la batalla porque no comprendemos la responsabilidad con letras mayúsculas que tenemos sobre los hombros. Y entonces tenemos que acordarnos, como yo decía ahorita, de las víctimas u otras personas, en este caso, pues, la mujer puertorriqueña, la mujer que vive aquí, que es objeto de violencia una y otra vez. Y tenemos que seguir trabajando en esa dirección, pero el llamado mío es a no claudicar y a seguir trabajando y pues de nuevo. Podemos endurecer la ley, pero tenemos que identificar y poner en vigor alternativas más efectivas de las que hasta el momento hemos intentado.
0: Bien, Mendoza, nos están haciendo la
1: sí, pausa. Pacheco te quiere pasar por la piedra, efusivamente.
0: Gracias por estar con nosotros.
8: Ese es mi hermano, Pacheco. Un abrazo, Pacheco, y usted de nuevo, como siempre, un privilegio.
0: Gracias, ya el jueves estaremos otra vez en contacto con el FEI. De esta forma finalizamos esta edición de Fiscalía 580. Los dejamos ahora con WKQ en la tarde con Quique Cruz, y nosotros regresamos mañana a la misma hora de 4 a 5 de la tarde en Fiscalía 580. Buenas tardes.
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11: Ramón González, buenos días.
12: Buenos días, Rubén, a ti y a todo el público que nos escucha.
11: Bueno, esta persona que entrevistó el vocero dice que el precio de los huevos importados en este momento es ridículo, tan ridículo que afecta al mercado local. ¿Cómo funciona esto?
12: Es ridículo y es abusivo al productor local, Rubén.
11: Sí.
12: Esto es una práctica que se está repitiendo. Esa práctica hace años fue la que causó que mermara la producción de huevos local, cuando en el mismo artículo te dice el porciento de producción local versus el importado, era dramática la diferencia. La mayoría del huevo se producía localmente, y eso siguió disminuyendo por la guerra de precios a nivel de supermercado. Vimos como hace 4 años más o menos vino la gripe aviar en Estados Unidos, se afectó mucho el mercado de huevos, así que aumentó de precio dramáticamente. Y nosotros, mientras yo estuve en el departamento, logramos aumentar la cantidad de gallinas y de fincas, que eso no ocurría hacía más de 30 años en Puerto Rico. Así que nosotros comenzamos a producir más aprovechando ese precio alto. Pero ¿qué pasa? Una vez se estabilizó el mercado y la producción en Estados Unidos, ahora hay huevo en abundancia en la mayoría de los estados, sobre todo la costa este, que es donde nos envían huevo a Puerto Rico. Y los huevos, como también dice el artículo, es un commodity, se tradea a nivel de bolsa, o sea, los precios están establecidos y los compradores en Puerto Rico pueden adquirir huevos en esos mercados. Pero encima de eso se van a comprar huevos que muchas veces está con fecha corta ya, a punto de expirar, huevo más pequeño del que se mercadea en Estados Unidos, y es el que compran la mayoría de ellos para traer a Puerto Rico. Una vez llega aquí y se lo venden a los supermercados utilizan una práctica que es ilegal, que es venderlo muchas veces por debajo de su costo. Y eso en economía se llama dumping, eso es un delito federal. Y aquí ninguna agencia, el Departamento de Agricultura, no ha estado procurando por esos recibos de compra a los supermercados, que vemos que ponen especiales ridículos. Hemos visto una cadena que sacó en unas tiendas huevo a 50 centavos la docena, otro a 6 docenas por $5.
11: ¿Qué?
12: En Estados Unidos tú no puedes comprar a ese precio, y de allá traen el huevo y lo venden por debajo del costo aquí.
11: Pero
12: eso es dumping, eso es ilegal, y eso desplaza a los productores locales.
11: Pero entonces, mire, disculpe, me escribe, o más bien, me deja un mensaje a alguien que esté escuchando esta entrevista. Mire, a ver si usted coincide con esta persona.
13: Bien, siempre hay que tener mucho cuidado con esas bajas de precio tan grandes, El problema es que tratan de destruir precisamente a los pequeños, a los locales. Y después, cuando ya no existan, porque los destruyeron, porque la gente compró el barato, y van a subir los precios. Entonces nos vemos encerrados en una isla donde vamos a tener unos precios exorbitantes en los huevos porque no defendimos nuestra empresa local.
11: Sí.
12: Eso lo dijo exactamente como es.
11: Sí.
12: Y en el propio artículo te dice ahí del vocero que hubo una reunión recientemente de los importadores en el Departamento de Agricultura. Allí me cuentan que hubo un importador, que todavía no sé quién es, que tuvo la desfachatez de decir allí en la cara de los funcionarios del Departamento de Agricultura que la industria de huevos en Puerto Rico no tenía futuro. Eso es lo que ellos piensan, también equivocado, porque aquí hay productores de huevos que se levantan todas las mañanas, todas las madrugadas, a empacar los huevos para llevarlos al consumidor puertorriqueño. Pero necesitan un campo de negocio balanceado y justo. El dumping es ilegal y hay que detenerlo en Puerto Rico. Ocurrió en los años de don Antonio Álvarez y Pollo Picú con el amarillento y pellejún, si tú te acuerdas de eso, que vendían el pollo congelado que iba, bueno, estaba marcado que decía para reservaciones indias y para Puerto Rico. Lo vendían como carne a bomba y desplazaron a la producción de pollo local. Hoy nos queda una sola planta de pollo. Al final los supermercados están jugando con nosotros. Lo hacen con el plátano. El plátano en la finca ahora mismo está 30, 35 centavos, hasta 25 centavos. Vete al supermercado para que veas cómo todavía los tienen a 99 centavos, a 3 por un dólar, a 89. Es abusivo y nadie les pone respeto.
11: Entonces, pregunto si la práctica del dumping es ilegal. O sea, si es ilegal, ¿qué agencia del Estado, quién se supone que intervenga aquí?
12: Pues mira, el Departamento de Agricultura es quien inspecciona los huevos. El Departamento de Agricultura, dentro de sus poderes, le puede requerir a los supermercados, a las cadenas, cada vez que ve un especial, solicitarle las facturas de compra de ese producto. Y si están vendiendo por debajo del precio en que lo compraron, tienen ahí para erradicar un caso a nivel federal.
11: ¿Sí?
12: Junto al Departamento de Justicia, claro que sí. En más de una ocasión, Rubén, y no quiero, tú sabes, pero mientras yo era secretario, me enviaban los choppers, los especiales, inmediatamente solicitábamos las facturas de compra y milagrosamente el chopper desaparecía.
11: Wow.
12: En más de una cadena.
11: Wow. Bueno, Pirul Ramón González, gracias por atender a WKQ.
12: Siempre a doble, Rubén.
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5: Buenas tardes, mis queridas amigas, amigos, bienvenidos. Hoy jueves 2 de julio del 2026. Usted está escuchando WKQ en la tarde con Quique Cruz. Yo soy Enrique Quique Cruz y estoy aquí de lunes a viernes de 5 a 7 por WKQ 580 AM. Y yo les tengo que decir que me preocupa grandemente
14: Y qué bueno que el periódico El Vocero saca en su primera plana una preocupación que deberíamos de tener todos. Y en esta primera plana del periódico El Vocero, que ellos dicen cuestionan juicio de la Junta de Libertad bajo palabra, con este individuo que mató a la enfermera en Cagua, Jennifer Marí Torres Castro, este caso se me parece tanto y tanto y tanto al de Hermes Ávila, aunque hayan sido procesos distintos de poner a esta gente en la calle. Pero la coincidencia está en dos mujeres inocentes, llenas de vida, siendo asesinadas por un hijo de su madre que debería estar más encerrado que un candado. Entonces, yo escucho a la gente hablar sobre rehabilitación,

pero alguien que haya matado más de una persona es rehabilitable. ¿Un pedófilo es rehabilitable? En mi mente no. Hay gente que tienen que estar guardados el resto de sus vidas porque son un peligro para nuestra sociedad. Y con eso no hay nada malo. Y yo no sé por qué. Honestamente lo digo, no sé por qué. Yo llevo un tiempo, llevo varios años preocupado, y no voy a justificar ni voy a echarle la culpa a nadie. Pero desde que entró la Junta de Supervisión Fiscal, y yo soy pro Junta de Supervisión Fiscal, quizás fue de antes de eso, pero yo he visto una tendencia en el gobierno a ir reduciendo la población penal. Y debe haber algún estadístico, pero yo he visto estadísticas cómo esa reducción ha ido incrementando. Y obviamente, según usted va bajando la reducción de los presos, de los penales, me excusan, pues usted va bajando el costo de lo que cuesta mantener ese aparato. Y vamos como por 7.000, 8.000 personas en el sistema. Y entonces yo entro en estas discusiones en mi mente de toda esta gente que está en la calle, y veo el caso de Hermes Ávila, y veo el caso de este individuo que mató a esta enfermera. Cuando yo vi Fernán Vélez, compañero mío en Lo Sé Todo, ha hecho dos entrevistas ya, entrevistó a un familiar de la enfermera, y hoy entrevistó a quien ella entiende que pudo haber sido una posible víctima también de la iglesia. Este individuo pues se mete en esta iglesia y empieza a picarle en la iglesia. Y eso es pues una cuestión que a mí me causa mucha tribulación, me causa mucho problema en mi mente. Porque ¿cuántos más hay? Primero fue Hermes Ávila, ¿ok? Que ese salió para la calle, convenció a los médicos y a todo el mundo, y por ahí vino papi y asesinó a otra persona. Y ahora está este individuo, Carlos Manuel Estefano Pino, de 67 años, que vi un reportaje de una compañera de Guapa, de Noticentro, Silvia Verónica Camacho, que el individuo había matado gente desde 1976, una cosa así, no me acuerdo ahora, pero era, o sea, aquí no sabemos la verdad completa, porque ahora está todo el mundo asustado con el sálvese quien pueda. Primero fue el caso donde los médicos dijeron para afuera, ahora es la Junta de Libertad bajo palabra, y hay algo que no está bien. Y nosotros, que no hemos cometido crímenes como esta enfermera, como la que mató a Hermes Ávila, gente inocente, están siendo observadas, manipuladas, asediadas y pueden terminar muertas. Mujeres que pensaban que estaban ayudando a alguien, que se estaba rehabilitando, que estaba rehabilitado. Y aquí, al final y a la postre, cuando yo analizo un problema, una situación o lo que sea, yo voy a la raíz. Y la raíz en este caso fue, ¿quién fue que lo dejó libre? ¿Quién lo dejó libre? Para mí, es el responsable o los responsables. Aquellos que dijeron, ok, podemos salir. Pero yo me pregunto si en el sistema de corrección de los médicos, de la Junta de Libertad bajo palabra, si en el sistema, en los paneles, hay algún tipo de presión para sacar la gente. Porque yo diría que en los últimos 10 años nuestra sociedad ha ido en un proceso que yo entiendo que es mediocre, esta es mi opinión, es un proceso mediocre. Pero en los últimos 10, 15 años hemos ido en un proceso de libertinaje, de bajar los estándares académicos y de sacar la gente para la calle y de todo. Hemos ido en un proceso de flexibilidad.

0: flexibilización, porque tenemos que ser más humanos, aunque matemos a otros humanos. Mire qué cosa. Tenemos que ser más humanos, tenemos que dar más oportunidad, aunque dentro de esas oportunidades y de esa humanidad y esa ayuda caritativa que debo, pues nos maten. Mire qué cosa. Porque los que se pasan por ahí pavoneando y diciendo que hay que dar las oportunidades, que hay que hacer esto, que hay que hacer lo otro, cuando matan a alguien, uno no los oye, todo el mundo se esconde. Todo el mundo se esconde. Y nadie es responsable. Como es el caso de esta joven y de una familia destruida. Hago esa introducción porque me perturba. Ya son dos. Hermes Ávila y Carlos Manuel Estéfano Pino. Ya son dos. Que los sacamos para la calle y que mataron más gente. Con uno es inaceptable. Imagínense dos. Usted está escuchando WKQ en la tarde con Quique Cruz. Yo soy Enrique Quique Cruz. Vamos con los titulares de hoy.
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0: Stephen Muldrow renuncia a su silla en Fiscalía Federal. La renuncia va a ser efectiva el próximo martes 7 de julio. Y comienza a donar, a sonar, perdón, un nombre. Ya yo tengo el nombre, by the way, Raulito, ya yo sé quién es. Tengo el nombre, tengo el pedigrí, tengo los estudios, tengo todo. Lo voy a dar en breve. Y sí, comienza con J, Raúl. Sí, comienza con J, pero no es la J que tú dijiste. Pero vengo con eso. Ya yo sé quién es. Radican 78 cargos contra 16 personas por fraude con el dinero de los condómines de Plaza del Mar en Guaynabo. Y este ha sido el único programa. Yo he sido el único. Oye, vamos a llamar a Juan ahorita. Vamos a llamar a Juan. Vamos a llamar a Juan porque nosotros hemos el cartel de los condominios. Nosotros hemos llevado esa lucha y miren lo que pasa aquí. Juan Jau, te vamos a llamar ya mismo. Tribunal ordena al municipio de San Juan y a la autoridad de acueducto alcantarillado dialogar sobre la crisis del agua. El Tribunal Supremo de Puerto Rico archiva queja contra la licenciada Verónica Ferraioli. Ella emite unas declaraciones que las tengo también. Entidades privadas y la Iglesia Católica de Puerto Rico comienzan a mover la ayuda humanitaria hacia Venezuela. Hoy dialogamos también con el alcalde de Aguadilla, con Julio Roldán, y nos habló sobre un centro de acopio que tiene allí. Mañana nosotros vamos a estar en vivo allí en Aguadilla también. Un programa que vamos a hacer en vivo allá con un festival que comienza mañana allá en Aguadilla. Y la isla y su situación de el agua. Es loco esto que está pasando aquí. Y las temperaturas siguen subiendo. En estos días se estableció un récord, otro récord más de consumo de energía, 3,000 y pico de megavatios. ¿Qué dijo Trump? Trump ya tiene en Venezuela más de 2,000 miembros del ejército, sumado al personal de rescate de diversos estados. Y Trump se encuentra en gira por los Estados Unidos, camino a la celebración de los 250 años de los Estados Unidos. A mí me preocupa. Hemos estado viendo, Raulito, tú tienes por ahí el sonido que yo te envié en estos días de María Corina, que ella quiere ir para Venezuela y toda esa vaina. Vamos a tocarlo ya mismo también. A mí me preocupa lo que está pasando en Venezuela, no solamente con la situación crítica de nuestros queridos hermanos venezolanos, pero me preocupa el que, y miren la línea que llevo, me preocupa el que Trump no quiera y ha sido lento en buscar un cambio político en Venezuela, porque Delcy Rodríguez, la presidenta, le está dando todo lo que pide y sus panas se deben estar jaltando allí. Y si traen a otro, pues quizá no tenga esa libertad. Eso es lo que me está preocupando también de Venezuela. Usted está escuchando WKQ en la tarde con Quique Cruz. Yo soy Enrique Quique Cruz y esto acaba de comenzar.
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0: España le ganó 3-0 a Austria y estará jugando con el que gane esta noche entre Portugal y Croacia. El favorito es Portugal ahí. Se supone que es un enfrentamiento ahí entre Ronaldo y Modric. que jugaron los dos en el Real Madrid. Y va a ser un partido interesantísimo. Vamos a ver cómo termina eso. Ahí, en este Mundial hay mucha, ¿cómo diría yo? Han cambiado las expectativas. Francia sigue siendo favorito, pero también México ha mostrado una capacidad y ha ganado todos sus partidos. El último que ganó para ir a octavos de final, México, que va contra Inglaterra, ese partido va a ser un partidazo. México está jugando en casa, obviamente, el Estadio Azteca, allí caben 100,000+ de personas. Yo tuve la oportunidad de ir ahí en varias ocasiones, una cosa inmensa e impresionante. Pero es la primera vez en 40 años que México tiene el tipo de participación que está teniendo ahora. No ha permitido goles, octavo de final, están todos, y es algo que el país... O sea, yo tuve la oportunidad de vivir en México, una de mis experiencias bellas en mi vida. Y viví en Ciudad México y viví allí cuando se llevó a cabo el Mundial del 94, que fue en Estados Unidos. Y fue la primera vez que yo fui a un partido de soccer, de fútbol. A mí no me gustaba el soccer, no me gustaba el fútbol. A mis hijos toda la vida les ha gustado, a mí no me gustaba. Yo lo encontraba bien aburrido. Pero tuve que llevar American Airlines, era auspiciador del Mundial en los Estados Unidos, y el primer juego que se jugó en el RFK Stadium en Washington, D.C., fue México contra Italia. Y yo pues llevé a un grupo de 20 clientes a eso, estando yo como director general en México, y de ahí quedé enamorado del deporte. De ahí en adelante quedé fanático del deporte porque vi la calidad del juego, que esos tipos es una cosa maravillosa, y soy fan. Así que hace 2 semanas uno de mis hijos me invitó y no pude ir al juego de España contra Arabia Saudita en Atlanta. Y para él yo sé que iba a ser una experiencia espectacular, y lo fue para él y los que él pudo llevar para allá. Yo no pude ir y se lo agradezco, porque de verdad que fue como si hubiese ido. Un detalle muy lindo de él, pero no pude ir. Raro en mí, pero no pude ir. Pero entonces él vi la celebración de México cuando México le ganó ahora este último partido para pasar a los octavos de final, y fue una cosa impresionante la celebración. Lamentablemente murieron 4 personas, 2 de ellas sé que murieron por asfixia en el encroachment este, en el aplastamiento este de la gente celebrando. Pero cuando uno está allí en México, y México está jugando en un mundial, que fue lo que yo viví allí, el país completo se para. Y si México gana, la celebración, como ustedes han visto los videos a través de las redes en El Ángel, en esa avenida, que es una avenida bella, es una cosa impresionante. Y México se lo está viviendo ahora, y ese partido el lunes, tengo entendido que es México contra Inglaterra. Eso va a ser un partidazo. Así que el Mundial está quedando bello. Esto de los 3 países participando en esto, y usted puede escucharlos a través de WKQ 580 Guapa Media. Ahora, entrando en los temas, Stephen Muldrow. Yo tuve contacto con Stephen Muldrow a través de un correo electrónico cuando lo nombraron fiscal federal aquí en Puerto Rico. Él estaba de fiscal federal en Tampa. Y le mandé un correo electrónico diciéndole que estaba interesado en entrevistarlo. Y me contestó. Y me dijo que no podía hablar conmigo porque estaba en el proceso de confirmación del Senado de los Estados Unidos, y que luego de eso que él llegara, pues hablábamos. Pues pasaron 8 años más o menos, creo que él lleva aquí, 8 o 10 años, y nunca logré tener esa entrevista. Él no daba muchas entrevistas, solamente cuando arrestaban y se llevaban gente por el medio. Y puedo decir, de gente que lo conocen y que son amigos de él, y de gente que han visto su carrera, como yo lo he visto desde que estuvo aquí, que Stephen Muldrow es un tipo de una integridad intachable, un servidor público federal inalterable, extremadamente parco, serio, agresivo, y cuando digo agresivo es fiera en la corte, y mantuvo su posición en el caso en contra de la exgobernadora Wanda Vázquez. La pregunta que uno se hace, ¿por qué lo sacan y por qué se va? Pues primero se va porque sabía que lo iban a sacar y que iban a nombrar a otra persona. Y segundo, es porque está viendo un shakedown, está viendo un jamaqueo en el Departamento de Justicia, porque según las fuentes mías que hablé, me dijeron que Muldrow era del Team Bundy. Pam Bundy fue la exsecretaria de Justicia y que ellos trabajaron juntos y ahora pues están sacando a todo el mundo para afuera. A Muldrow, quien lo nombra es Trump. Biden lo deja en esa posición. Y Biden votó a práctica. O sea, primero vino Donald Trump y votó a todos los fiscales para afuera. ¡Fum! A todos los district attorneys. Y ahí es donde entra Stephen Muldrow. Nombrado por Trump, confirmado por Trump. Biden entra y hace lo mismo. Saca a todo el mundo y dejó a Stephen Muldrow. Y sí, tengo por conocimiento personal que el gobernador Pierluisi, con sus contactos en Casablanca, Partido Demócrata, aquí y allá, comisionado residente y todo eso, intercedió para que Muldrow se quedara. Y Muldrow fue uno de los que no votaron cuando Biden se limpió ahí a todo el mundo. Así que uno hubiese pensado que Muldrow, bajo la administración de Trump, iba a seguir. No fue así. Y la persona que viene se llama Julia Díaz Rex. Julia Díaz Rex. Y esta persona tiene experiencia militar. Y Julia Díaz Rex es jueza en la Corte de Inmigración. La información que tengo aquí es de noviembre 7 del 2025, pero fue ella manejó casos de inmigración. Tiene un bachillerato en artes de 1990 de Florida International University. Su Juris Doctor en 1993 de Western Michigan University, de Thomas M. Cooley Law School, y una maestría en ciencia en el 2015 del U.S. Army College. U.S. Army War College. Del 2005 al 2019, la jueza George Díaz Rex sirvió como Assistant U.S. Attorney en varias capacidades en la oficina de San Juan, Puerto Rico, incluyendo que fue jefa en el área de la unidad de narcóticos del 2015 al 2019, Senior Trial Attorney de Major Crimes Unit de la unidad de crímenes mayores del 2012 al 2015. Fue Assistant U.S. Attorney en la parte de crímenes financieros y económicos del 2005 al 2012. Del 99 al presente, que esto es el 2025. Perdónenme que me perdí aquí. From the present, sirvió en varias capacidades también en la Reserva de los Estados Unidos, en el Army National Guard, en el U.S. Coast Guard Reserve, en la Reserva del Coast Guard, incluyendo como Military Judge, juez militar del 2017 al 2019 en Alexandria, Virginia, Security Justice Advisor en el 2017 en Jerusalén, comandante de la unidad legal operativa del 2015 al 2017 en Miami. Ha corrido por todos lados en el gobierno federal, en las Fuerzas Armadas, por lo que veo aquí. Tiene un resumen bastante interesante. Y es una juez que ha estado también en Corte de Inmigración. Así que, según mi fuente, aquí hay una parte bien interesante en esto, que el denial rate de la jueza en la Corte de Inmigración, denial, es que no permite, los casos de inmigración es de 86.4%. cuando en el resto de la nación es de 58.6. El asylum grant and denial rate that compare with other judges serving in the same court, que sirven en la misma corte. Así que es una persona con mucha experiencia en las áreas de crímenes que nosotros tenemos aquí en Puerto Rico. La del Coast Guard, ya que me deben estar escuchando allí en Fiscalía Federal para darle la información, díganle a la nueva U.S. District Attorney, una vez sea confirmada, a Julia Díaz Rex, que hay un lío, hay un problema serio en la Bahía de San Juan. Hay un problema serio de intervención con el comercio interestatal. Es escandaloso lo que está ocurriendo allí. Y es un grupito de 20 personas, 30 personas que tienen control de esa bahía, que están en contra de todo menos de lo que ellos proveen y ellos claman a base de su expertise. Y tenemos un problema bien serio, pero bien, bien, bien serio. Tan serio que tengo mis dudas que el Coast Guard le meta mano a esa gente. Pero lo dejo ahí porque esto es una noticia que está en desarrollo. Es el segundo día que lo menciono. Pero ya que viene Julia Díaz Rex, que ha tenido experiencia en el Coast Guard, en el Army College y en otras áreas de la reserva y de crímenes mayores, económicos, esto es un crimen de, en mi opinión, es crimen. Cuando se quiere tener el control de la Bahía de San Juan, porque tiene que ver con el comercio interestatal, tiene que ver con los costos y tiene que ver con los requerimientos que este grupo quiere implementar y que se le está permitiendo porque hay un caso en la Corte Federal. Y yo espero que los que estén manejando ese caso se eduquen al respecto porque es muy técnico y no todo lo que recomiendan los expertos y los técnicos es lo correcto, especialmente si hay mucho dinero por el medio. Esto ocurre en todas las profesiones, en todas las profesiones técnicas. Así que le pido a ella que comience a echar un ojazo sobre eso, al igual que la Judicatura Federal, que sé que hay un caso ahora mismo con ese tema. Y yo mi recomendación, lo respeto a todos los jueces estatales y federales, los respeto. Y mis respetos hacia ellos por la labor que hacen todos los días. Pero, edúquense. Como decía Ronald Reagan, trust but verify. Confía, pero revisa, chequea. Búscate por qué. Yo una vez tuve una conversación, creo que lo he comentado con ustedes, con un ex gobernador. Cuando uno está en posiciones de poder le traen 200 chismes, y le dije a ese ex gobernante, si alguien le trae una información de que fulanito está haciendo algo malo, esto y lo otro, ¿qué usted hace? Ah, pues yo mando a investigar inmediatamente. O sea, que usted la da por bueno, si alguien de mi confianza sí. Y yo le digo, y usted lo primero que debería de hacer, le dije yo, no es eso, no es mandar a investigar. Lo primero que usted debería hacer es preguntarse e investigar también primero qué saca el que me está trayendo el cuento por tumbarle la cabeza al otro. Esa es la primera pregunta que yo siempre me hacía. ¿Qué saca el informante para que yo le tumbe la cabeza al otro? Cuando digo le tumbe la cabeza es que lo saque, que lo bote o que lo remueva. Porque no todo lo que brille es oro, señores. No todo lo que brille es oro. Ahora, esto sí que brilla, señores. 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Usted está escuchando WKQ en la tarde con Quique Cruz. Yo soy Enrique Quique Cruz. Estoy aquí de lunes a viernes, 5 a 7. Ya se supone que estén por ahí los de Voces del Cambio, que están conmigo los jueves, al igual que el doctor Roberto Rosso, que tenemos un tema espectacular sobre la salud a las 6:30. La ley me confiere unos minutos de reflexión. Voy a cumplir con la ley y regreso con ustedes en breve.
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0: Víctor Huérfano de la Red Sísmica, bienvenido aquí a WKAQ en la tarde, agradecidísimo, muchas gracias. ¿Qué podemos informarle al pueblo de Puerto Rico que nos está escuchando?
2: Hay que mantener la calma, es lo primero.
0: Exacto.
2: Sí, acá ocurrió un evento sísmico bastante fuerte hace unos minutos en el norte de Venezuela. Fue un magnitud de, por ahora, 7.1, y el centro de tsunami se emitió una advertencia para nuestra zona. Ojo con esto, es una advertencia. No hay que desalojar por ahora, hay que mantener atentos a información oficial. Sí se recomienda salir del agua.
0: Carlos Omar Rivera del equipo de meteorología de Guapa Guapa Media WKQ. Cuéntame, ¿qué está pasando?
3: Saludos, Quique, y amigos radio escuchas. Sé que deben de estar en estos momentos un poco de tensión por la información que se ha estado brindando. Importante destacar lo siguiente, y esto tiene que quedar muy claro. Aún no se ha confirmado la generación de un tsunami, pero las autoridades mantienen esta advertencia debido al riesgo de fuertes corrientes marinas y las fluctuaciones que pueden estar ocurriendo a través del mar Caribe, y esto que puede representar un peligro para las playas, los puertos, las bahías y las zonas costeras.
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0: De regreso aquí en WKQ en la tarde con Quique Cruz. Yo soy Enrique Quique Cruz. Estoy aquí de lunes a viernes de 5 a 7 por WKQ 580. Y como todos los jueves de 5 y media a 6 y media, estamos aquí con los jóvenes de Voces del Cambio. Víctor, Jan, bienvenidos como siempre. Muchas gracias por estar aquí.
4: Saludos, Quique. Aquí contento porque vengo de ver el juego. Estaba viendo un juego del Mundial.
0: 3-0.
4: 3-0, España. Así que estamos contentos.
0: España 3-0. Los españoles estaban preocupaditos al principio, ¿viste?
4: Sí, sí, le falta un poquito de química todavía, pero es un equipo joven, así que ya están cogiendo ritmo, pero van bien.
5: Vamos a ver qué pasa. Sí, como siempre, un orgullo estar aquí, Quique, y yo también estoy feliz, pero por otra razón, acabé mis finales.
0: ¿Tus finales en qué?
5: En el semestre, 3 clases que estoy cogiendo, estoy haciendo una maestría en UPenn, en línea, okay. Y pues terminé.
0: ¿En qué es la maestría?
5: Es en liderazgo de organizaciones sin fines de lucro.
0: Ok, excelente. Ok, te felicito. ¿Y cuánto te falta?
5: Me falta un año.
0: Un año más.
5: Y acabo.
0: O sea, dos semestres
5: y acabo.
0: Ok, agosto. O sea, que terminas en mayo del 2027.
5: Sí, correcto.
0: Súper, súper. Y eso te lleva, esa maestría en línea te lleva a que tú te tienes que montar en un avión una o dos veces al año e ir allá a tomar clases, ¿o no? O sea, y interactuar allá.
5: Sí, es muy interesante la cosa. Yo pudiera, si quisiera, okay, coger una clase o dos allá, hacer un semestre allá, Pero para mí, yo decidí quedarme en Puerto Rico, que es una de las cosas que me gusta mucho del programa, que permite que cualquiera pueda hacerlo desde donde sea que uno esté. Yo tengo algunos compañeros y compañeras que incluso desde Dubái están haciendo la maestría. Y eso es fenomenal porque en mi caso yo quería quedarme en Puerto Rico. Obviamente voy a ir para la graduación porque tengo que sacarme las fotitos, ajá, celebrar y todo eso, pero para mí eso ha sido un gran beneficio.
0: ¿Y tus planes cuando tú termines tu maestría son de irte o de quedarte?
5: Yo voy a hacer todo lo posible para quedarme.
0: Ok. Tú estás estudiando también, ¿verdad, Víctor?
4: Sí, yo estoy actualmente estudiando un bachillerato de desarrollo empresarial con gerencia en la Universidad del Sagrado Corazón.
0: Ok.
4: Y un minor en comunicaciones.
0: Ah, súper.
4: Sí, sí, okay, sí. Muy buena universidad del Sagrado. Sí, no. Está bien, uh-huh, adelantada.
0: Uh-huh. Ahí había un high school antes.
4: Ahí todavía.
0: Ah, todavía hay un
4: todavía high school. Está todavía. Yo veo a los estudiantes de high school allí de la Universidad del Sagrado Corazón allí, sí.
0: Yo me gradué de ahí.
4: Sí.
0: En 1976.
5: Sí. Wow. Espectacular.
0: Hey. Estuve ahí desde octavo hasta cuarto año, pero hice mi high school en 3 años. Un error garrafal que cometí. La prisa de uno quererse graduar, eso es un paquete.
4: Sí, eso porque uno brinca etapa.
0: Sí, no,
5: sí, sí, sí, sí, sí.
0: Ve acá, tú me enviaste hoy un videito de una situación que surgió en una vista pública de Cheito.
4: Sí.
0: Y fue interesante. Déjame ver, lo tengo aquí. No, ¿dónde está? ¿Tú lo tienes ahí a la mano?
4: Yo lo tengo aquí y te puedo poner...
0: Dale, ponlo ahí cerca del micrófono.
4: Te voy a poner el audio completo para que tengas todo el contexto ponlo y todos los que nos escuchan. Ponlo,
0: exacto, dale, porque vuelve a salir el nombre de Abel Nazario interviniendo por supuesta y alegadamente cosas de la gobernadora. Y esto lo que va a llevar es que la gobernadora en algún momento va a decir que ella no tiene nada que ver con él, pero ponlo.
4: Aquí lo tengo. Uh-huh.
6: De Fortaleza se comunicó con ustedes, le hizo alguna sobre una reunión o algún...
7: No, lo único que tuvimos fue las semanas pasadas que me ofrecieron ayuda económica si dejaba el tema de los vendedores ambulantes. Yo estoy en mi hogar, llega una guagua, la guagua es negra, una guagua de esta Lincoln, llega sin tablilla. Lo único que me dijeron fue que
6: dejara el tema. Pero usted pudo identificar a la persona, se identificó para
7: sí, yo lo, no, él no se identifica.
6: Simplemente llegó a su casa y pasó eso.
7: Llegó a mi casa.
6: Ok, ¿y la otra que me estaba hablando?
7: Ah, el señor, el que era alcalde de Yauco, Abel Nazario, se nos acercó y quería que nosotros...
6: Públicamente
7: pidieron disculpas para poder tener una reunión en Fortaleza.
6: Para. ¿El acercamiento del señor Abel Nazario fue por... ¿En persona o fue por teléfono?
7: En persona.
6: En persona, habló con usted en persona. Ok, ¿y le pidió qué?
7: Una que pidiera disculpas públicamente a la gobernadora por decir que ella no tiene humildad.
6: Yo ¿verdad? Estas cosas yo no, ¿verdad? No voy con eso, ¿verdad? No.
4: Ahí lo tienen.
0: ¿Qué fue lo que pasó? O sea, ¿quiénes son ellos? ¿Qué es lo que pasa ahí?
4: Pellito es una persona que ha estado recorriendo distintos pueblos de Puerto Rico caminando porque él está alzando la voz por los vendedores ambulantes.
0: Ok, hubo unos temas con los vendedores ambulantes
4: que los querían sacar.
0: Que el Departamento uh-huh. de Transportación y Obras Públicas los sacó, uh-huh. a varios de ellos los sacaron. Uh-huh. Vimos los videos en las redes, uh-huh. vimos los videos, mira ahí está el marrón, vimos los videos por todos lados. Uh-huh. ¿Tú estás bien? ¿Tú estás bien? Te bebé.
8: ¿Por qué?
0: Porque entraste como que fruncido.
8: Bueno.
0: Es el calor.
8: Lo que
0: el...
8: pasa que yo soy un tipo que trabaja y haciendo mil cosas. Y me excuso por la tardanza de hoy, pero pues.
0: Pero te veías como que...
8: No, el calor está insoportable aquí.
5: Está insoportable.
8: Y la gente peleando por llegar al infierno, lo más terrible.
0: Explícame eso.
8: Pues lo que la gente aquí insiste en pecar, en hacer mentes prevaricaciones por ahí. Entonces, todos los caminos lo llevan al Seol, a lo más oculto. Al sótano, a la parte baja, a la parte baja de la casa.
0: Yo no sé dónde yo estaba oyendo, creo que fue en Guapa, que estaban hablando de los cementerios o algo. Y alguien dijo que para los de abajo es gratis, para arriba pues es más difícil.
8: Desgraciadamente así es. Pero estamos aquí, lo importante es que estamos vivos.
0: Estamos hablando de... Uh-huh. Cheito, el representante.
8: Buenas tardes, Kika, a ti, a los muchachos y a la gente.
5: Buenas tardes.
0: Cheito, que allí fue Pellito.
4: Sí, Pellito, Cheito, todo rima un poquito.
0: Y tiene que ver con Abel.
4: Abel Nazario.
0: Explica, dale lo de Pellito y entonces sigue. Pellito, vamos a empezar para ponernos en contexto.
4: Pellito es una persona que está alzando la voz. Él tiene su negocio de agricultura y todo eso, y él está alzando la voz en nombre de los vendedores ambulantes de Puerto Rico, porque tú sabes que en distintos pueblos los han querido sacar y todo eso para que no estén allí.
0: Transportación pero... Obras Públicas estuvo sacando varios de ellos, salieron en las redes, en distintos pueblos.
4: Pasó en Lares con una vendedora ambulante, pasó que el alcalde fue y le dijo, mira, te tienes que
9: pero es que en principio eso no debe estar mal, porque las cosas hay que reglamentarlas, ¿no? Y si van a ver, ahora están los food trucks, que es esta modalidad nueva, ¿verdad? Que la gente va y come en unos áreas grandes de estacionamiento. Digo, no te quiero desviar el tema, pero o sea, en términos generales, a prima facie, así. Claro. Me parece que eso es un esfuerzo legítimo que puedan tener los municipios, las ordenanzas municipales, de darle, ¿verdad? Regular en las áreas de venta cuando son vendedores ambulantes.
0: Lo que pasa es que si tú llevas 20 años en una esquina, 20 años, o sea, yo conozco uno que yo intervine. Yo personalmente intervine por una injusticia, que es al que yo le compro el jugo de jengibre, ¿ok? Que viene por una disputa por una persona y empezó a jorobar y a jorobar y a jorobar y le metió una querella en el municipio de San Juan. Y el municipio fue y le dijo, tú no tienes el permiso tal, no tienes el permiso tal, es lo que estamos hablando, no tiene papá. Y el tipo tuvo que cerrar, sacar todos los permisos y abrir con permiso.
9: Ah, pues ya estamos.
0: ¿Ves? Pero el punto es...
4: Pellito.
0: El punto es que un Pellito, que aquí ha habido gente que lleva mucho tiempo vendiendo en el no en la carretera, pero vamos a decir en el canto de tierra al lado de la carretera, esto y lo otro, pues te tiene que salir. O sea, llevas 20 años ahí, ahora yo vengo y te digo, porque no me puede dar una notificación, no me puede dar el tiempo para que yo bregue. Vamos a hablar de Pellito.
4: Entonces, él está buscando reunirse con distintos legisladores, que lo ha logrado, lo han atendido en el Capitolio, pero él quiere una reunión en Fortaleza con la gobernadora. Y él ha sido bien fuerte porque no le han dado esa reunión en todas estas semanas que él lleva marchando en contra y alzando la voz en su causa. Y él dice que a la gobernadora le falta humildad, que no lo ha atendido y todo eso. ¿Qué pasa?
9: Ya tú sabes que no tiene la reunión.
0: ¿Cómo?
9: Ya tú sabes que perdió la reunión.
4: Pues entonces...
0: No, solamente perdió la reunión. Dijo,
9: pero oye
0: lo que pasó. Oye lo que pasó.
4: En una vista pública, preguntas del representante Cheito, Partido Nuevo Progresista, Pellito dijo que este señor Abel Nazario, el que fue alcalde de Yauco, se le acercó a él y le pidió que pidiera disculpas por las expresiones públicamente que había hecho en contra de la gobernadora para que le pudieran dar la reunión en Fortaleza. Entonces ahí es que tú te quedas, no era más fácil.
0: Y fue una guagua negra también, dijo.
4: Y en otra ocasión fue una guagua negra sin tablilla de otras personas que le pidieron que se retractara de lo que había dicho.
5: Y que intentaron sobornarlo.
4: Intentaron chantajearlo con cosas de dinero, eso es lo que él menciona.
5: Sí.
4: Entonces ahí digo yo, ¿no era más fácil que la gobernadora escuchara ese reclamo y tuviera la reunión con él? Y ya pues la gobernadora hubiera dicho, mira, lo escuché y lo atendí.
9: No sé, porque es que no conozco bien la dinámica, ¿verdad? Sí, por lo que tú me dices, pues uno puede tratar de dibujarse en la mente algo, pero a mí me levanta suspicacia eso. En Fortaleza hay un ayudante de asuntos municipales, hay un personal para atender querellas específicas. Si el asunto hay que llevarlo a Fortaleza al nivel del gobernador, pues ya debe ser algo mayor, ¿no? Como una dinámica de lo que tenga que hacer con la política pública, que tiene que ver con todos los negocios que puedan haber ambulantes a nivel general de todo Puerto Rico. Pero que Abel Nazario fue y le pidió disculpas, bueno, a prima facie me parece también, ¿verdad? Y uso de nuevo, así de primera instancia, pues uno, porque es que si tú dices, si ya tú vas prejuiciado en contra, me estás pidiendo una reunión y vas prejuiciado en contra mía, pues... O sea, pues ¿para qué me voy a reunir contigo si ya tú estás prehecho?
0: Ya tú adjudicaste.
9: O sea, ya prácticamente me estás cuestionando hasta la buena fe mía. ¿Cuál es el propósito de la reunión?
5: Claro, pero no estamos hablando de una compañía privada, por ejemplo. Estamos hablando de una funcionaria, de la funcionaria electa más poderosa
9: pero
5: no, en
9: por eso, el contexto pero fíjate de Puerto Rico. Fíjate que te dije que hay un ayudante allí que se encarga de los asuntos municipales, o puede haber algún ayudante especial de la gobernadora en este caso, que pueda atender ese tipo de reclamo.
5: Y eso me parece bien, que haya una reunión.
9: Que lo importante es que lo atiendan y le resuelvan y le permitan ganarse el sueldo y la vida, ¿verdad? El sustento que genera su negocio.
5: Sí, entonces la pregunta es, ¿por qué la brecha? O sea, ¿qué está pasando que él no está logrando conseguir esa persona, quien sea que sea esa persona?
9: No, bueno, yo no tengo idea, o sea, me toma esto por sorpresa, ¿verdad? Bueno. No, pero la dinámica, o sea, tú puedes ir allí al Capitolio y puedes querer reunirte con el presidente de la Cámara, el del Senado, y posiblemente te envíen a alguien para que te atienda, pero no necesariamente va a ser el presidente del Senado.
4: Pero ya lo atendieron.
9: La Cámara, ni el legislador en especial.
4: Ya atendieron.
9: ¿Jennifer se reunió con él?
4: No, el presidente del Senado y el presidente de la Cámara.
9: Pero
4: ya
9: sí,
4: la
9: atendieron. Sí, pero me trajiste el ejemplo de Jennifer.
4: Porque
9: fíjate que él no hizo ningún reclamo público en contra de ni el presidente del Senado ni el presidente de la Cámara. Lo hizo en contra de la gobernadora. O sea, ya a mí me parece que si usted quiere una reunión con alguien, si tú quieres hablar conmigo, tú no puedes empezar a plantear el asunto público que vas a tratar en la reunión y mucho menos a tratar de indisponerme, de haciendo epítetos o poniendo epítetos en contra mío, diciéndome cuál es el propósito.
5: Yo difiero un poco en el sentido de que mirando las cosas políticamente, estamos hablando de una persona que realmente tiene muy poco poder, hablando claro. Y dentro del poco poder que tiene, pues está pensando en qué cosas yo puedo hacer o qué tácticas puedo utilizar para conseguir el fin que yo busco. Que en este caso el fin es, pues, reunirse con la gobernadora para atender una serie de asuntos que tienen que ver con su estatus como vendedor ambulante, pero presuntamente también el estatus de otros vendedores ambulantes que han sido objeto de, pues, esta, no quiero llamarla persecución, porque no me atrevo a decir eso, pero digo,
9: imagínate,
5: por el castigo por parte
9: pero
5: de...
9: Pero imagínate
5: de,
9: que de viene D-top. El que Quique le compre jengibre ese, y entonces viene y le empieza una campaña pública de epíteto contra el alcalde de San Juan. Por más que Quique vaya allí a abogar por él, pues entonces ya tú sabes que el alcalde de San Juan va a estar indispuesto para reunirse con una persona que lo veja públicamente, que trata de crear un foltro, otro más de los 25 mil que hay por ahí, en contra del gobernador. O sea, a mí me parece que eso se pudo haber resuelto. Yo no, o sea, yo, si yo fuera gobernador, yo le daba los 15 minutos para, ok, ¿cuál es el problema? ¿Qué necesito? Yo,
5: no es una campaña de presión. Es una campaña de presión y a veces funcionan y a veces no funcionan. Hay distintas modalidades que se pueden utilizar, algunas pueden ser más disruptivas, otras pueden ser más, vamos a decir, bajo el radar.
9: Yo como padezco de alta presión, a mí las presiones esas a mí nunca me han hecho efecto. Yo si fuera funcionario público, sinceramente te lo digo, yo a mí las cosas por su peso, tienes que sustentar las cosas. Yo no tengo problema en que todos los pueblos, y eso es lo que yo aspiro, que sea, es una sociedad donde la gente trabaje, que breguen, que
0: pero mira,
9: dependan de la beneficencia pública.
0: Pero mira, Héctor,
9: así que a prima facie simpatizo con el caso de la persona y ahí
0: tú eres
9: eso
0: uno.
9: Se llama el grandfather clause, o sea, el derecho consuetudinario.
0: Tú eres uno que me dices a mí constantemente dos cosas, porque tú te concentraste en la parte de Pellito y del acceso y de la reunión, pero hay un punto que tú recalcas mucho aquí y es
10: que baje la presión, ¿no?
0: En la política los espacios vacíos se llenan, se ocupan, ¿verdad? Esa es una. Y que la política, esta parte tú me corriges, pero es la palabra contraste. Que la política es una cuestión de contraste. ¿Ok? Y aquí se dan las dos. La gobernadora o el equipo de trabajo que tiene no contactaron a Pellito con mucha probabilidad.
9: Pero si él dijo que Abel lo contactó.
0: Pero ¿quién?
9: Lo que pasa es Abel no trabaja con la gobernadora.
4: Eso es aparente alegadamente el testimonio de Pellito.
0: Pero tú no viste lo que dijo Pellito de Abel. Esta parte tú no la viste.
5: Es una forma de humillación. Es una forma de hacerlo.
9: Yo si fuera Jennifer no me reúno con él por eso mismo. Porque si tú vienes a lanzarle epítetos y a tratar de que esto es un quid pro quo y entonces me planteas ayuda y a la misma vez cuestionas mi honestidad, la de mi equipo de trabajo. Claro, Abel no es la mejor persona también, porque Abel tuvo un caso que es criminal. No sé. Yo trato de...
0: La cosa
9: aquí hay que ser malicioso, mire, mi amigo.
0: Eso, por ahí es que
9: tú
0: voy.
9: Tú tienes que ser malicioso.
0: La cosa es que Pellito se reunió con Tommy.
9: Pues está bien, y perfecto derecho tiene.
5: Y a nivel
9: muy bien
5: político,
9: por el presidente del Senado de atender las necesidades, no solamente de los grandes empresarios, sino también de los más humildes también. Muy bien, y que el presidente de la Cámara se haya reunido, muy bien, lo veo muy bien. Porque son funcionarios públicos, el funcionario público está para atender a la gente.
5: Exacto.
9: O sea, yo no veo problema a prima facie, pero vuelvo y te repito, si tú estás cuestionando mi integridad, la de mi equipo de trabajo, pues yo a prima facie me tranco. Y si llegas allí, pues mira, recíbalo a alguien, mira a ver lo que quiere, pero yo no me voy a reunir con él.
5: Pero hasta cierto punto.
9: A menos que entonces baje el tono y diga y aclare las expresiones y el contexto que está diciendo. Me dice que mi equipo son unos pillos, todos unos atos de bandidos, pues que olvídate de eso.
5: Hasta cierto punto también hay que haber un análisis de poder por parte de la gobernadora. Es decir, ella tiene que contemplar si en efecto lo mejor que ella puede hacer es ignorar a Pellito, porque Pellito ya es alguien que ha recibido atención mediática por los esfuerzos de abogacía. Mira, Jennifer, entonces si se crea una controversia mayor, al punto Jennifer, que nosotros estamos conversando sobre ello, pues uno tiene que preguntarse, mira, ¿fue la mejor movida, Jennifer?
9: La prensa y la atención mediática la ve arrodillada, rezando, van a decir que está abusando de los animales que se arrastran en la tierra. Porque la realidad es que la prensa está en una agenda para tratar de criminalizar todas las gestiones de este gobierno. O sea, de verdad que ese tipo de argumentos no es disuasivo. Lo importante es que Pellito tenga su negocio, que se gane la vida, que bregue, que eche para adelante y aquí para allá en el cielo gloria. Tratar de qué hizo la gobernadora en este caso específico de Pellito, porque lo estamos trayendo a esta mesa de trabajo, me sorprende, de verdad tengo que decirte, creo que fue ayer o antes, yo planteaba que pocas cosas me sorprenden. Y hoy me sorprende que el tema de esta mesa de trabajo sea el tema de Pellito.
4: Bueno, lo que pasa es que fue una vista pública, entonces ¿sí? Se está hablando de un tema de libertad de expresión, porque Pellito dijo una cosa, no tiene que venir a pedir perdón porque no quiere una persona que pedir perdón a nadie.
9: Lo que tiene
4: eso es lo que le pidieron.
9: ¿Por qué no hizo una querella? Si le ofrecieron dinero, que diga quién fue el que. Lo que tiene que decir es cogerle el nombre. Ven acá, ¿cuánto es para mí? Tanto, ok, pues, y cogerle el nombre y someterle
5: una querella. Principio, mira, aquí hay un montón de analistas
9: políticos que dicen que esta administración es corrupta. Y lo dicen a boca y jarro. Que este es el gobierno más pillo que ha habido en Puerto Rico. Pues vayan al Departamento de Justicia y presenten la evidencia.
5: Bueno, pero ¿quién nombra a la jefa de la agencia?
9: Mire, mi hermano, ve tan mano hecho.
5: Son funcionarios del mismo gobierno. Le estás pidiendo al pillo que se fiscaliza el mismo.
9: ¿De qué tú hablas? No, me perdí el tema.
4: Él habla del Departamento de Justicia.
5: Sí, o sea, en principio las instituciones deben tener esa independencia.
9: Que vayan al FBI, pero... Hermano, pues que vayan al FBI, que vayan a la oficina.
5: Bueno, yo no tengo ningún problema. Hay 25 mil agencias con eso.
9: Aquí todo el mundo vigila a todo el mundo. Aquí se supone que todo el mundo con los ojos encima de todo el mundo para que nadie robe. Y es donde más se roba. Explícame eso.
5: Yo no tengo ningún problema con que se sigan esos canales institucionales. Lo que sí quiero puntualizar es que cuando se trata de particularmente gente de a pie, yo creo que cada uno debe hacer lo que puede, pero cuando se trata de gente de a pie, es muy difícil que un vendedor ambulante, humilde, que está joseando para ganarse el billete para poder vivir una vida, pueda sacar el tiempo para con esos trámites.
9: Aclarar,
5: o tenga los recursos para navegar de esas instituciones.
9: Permíteme aclarar algo, porque no quiero que antes de irnos a la pausa la gente piense algo que no es. Yo no tengo problema en que los funcionarios, de hecho debe ser, vuelvo y te repito, los funcionarios públicos deben atender a todo el mundo en la medida en que se pueda, indistintamente de que sean los presidentes de las más grandes corporaciones hasta el más humilde. Yo no tengo problema, eso debería ser así. Creo que no es práctico, de verdad, que sea viable, que se pueda hacer, pero eso, o sea, porque tampoco estoy planteando una cuestión aquí de clasismo, porque este es un humilde trabajador, el gobernador no puede darle tiempo, el gobernador, no. Pero aquí es que se ha vuelto un bochinche, que en una vista, que me sorprende eso también, que eso haya llegado a ese extremo.
0: Sí, una vista.
9: Que en una vista pública de la Cámara.
0: De la Cámara,
9: pues entonces sale el tema de Pellito, Cheito, sí. Y el otro, Bugalú, entonces todo eso, se forma todo este revolú. Estos rimos.
0: Sí.
9: Cheito a lo mejor tiene su negocio, sigue para adelante y aquí no pasa nada. Entonces mañana venimos con otro, el cuento del día.
0: 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Al regreso, continuamos aquí. Y le pedí a Juan que estuviera con nosotros también más adelante para hablar sobre, radican 78 cargos contra 16 personas por fraudes con cheques de seguro tras el huracán María. Y esto tiene que ver con el condominio Plaza del Palmar en Guaynabo. Ustedes saben que nosotros hemos cubierto el tema de los condominios y lo que Juan ha denominado el cartel de los condominios. También el Tribunal Supremo de Puerto Rico archiva caso de queja radicada contra la licenciada Verónica Ferraioli Ornedo y ella emite unas declaraciones también. Y los temas que seguimos con los jóvenes de Voces del Cambio, Víctor Yang, Héctor El Marrón Torres. A las 6:30 continuamos con el doctor Roberto Rosso, como siempre, un tema interesantísimo sobre la seguridad a las 6:30. Voy unos minutos de reflexión según me confiere la ley. Regreso en breve.
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12: José Aponte, buenos días.
14: Buenos días, Rubén, buenos días, Puerto Rico, un placer poder compartir con ustedes.
12: Bueno, tenemos, existe este próximo sábado, y desde hoy hay mucha actividad que tiene que ver con el 250 aniversario de la Declaración de Independencia de Estados Unidos, pero en específico, pues el 4 de julio hay mucha actividad. ¿Qué me dice usted? ¿Hay actividad a nivel legislativa?
14: Eso es correcto, Rubén. De hecho, hoy a la 1:00 p.m. en el hemiciclo de la Cámara tendremos una sesión especial convocada por nuestro presidente Carlos Méndez para conmemorar en la legislatura el America 250, el 250 aniversario de la fundación de nuestra nación, los Estados Unidos de América. Allí estará, entre otros, nuestra gobernadora Jennifer González, y también estará como invitado el alcalde de San Lorenzo, Jaime Alberio, que será el anfitrión el próximo sábado de las celebraciones de esta efeméride del 4 de julio en San Lorenzo. Así que vamos a estar compartiendo allí para comenzar, como bien tú manifestaste, las actividades conmemorativas. Hoy en la Cámara de Representantes a la 1:00 p.m. en una sesión especial. De hecho, el próximo viernes 3 habrá conciertos en la base Raimi en Aguadilla, en la base Roosevelt Rose en Ceiba y en el campamento Santiago en Salinas. El sábado estaremos en San Lorenzo, el domingo habrá una actividad en el área del centro de convenciones Pedro Rosselló González. Así que no solamente a nivel de los estados, aquí.
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Muy buenos días a todos nuestros amigos televidentes y a todos los radioescuchas que nos sintonizan a través de WKQ 580. Gracias por levantarse con nosotros, estar en sintonía de esta primera edición de Noticentro al amanecer, viernes 3 de julio del 2026. Y vamos de inmediato con las informaciones para ustedes. Y vamos a comenzar en Aguadilla. Y es que el alcalde Julio Roldán informó sobre una emergencia ambiental registrada en la base Reymi tras una fuga del químico del Aqueous Film Forming Foam, utilizado para combatir incendios y considerado como una sustancia de alto riesgo. Las autoridades lograron controlar el derrame y hasta el momento no se han reportado personas heridas ni daños de mayor magnitud. Además, se confirmó que las operaciones en el Aeropuerto Internacional Rafael Hernández continúan con normalidad y que ningún vuelo programado ha sido afectado por tal situación.

0: Y le damos seguimiento al arresto de Carlos Manuel Estéfano, quien figura ser el sospechoso de asesinar a una enfermera en Caguas. Y es que Noticentro habló con vecinos de la víctima que dicen vieron movimientos extraños la noche de la muerte de Jennifer. Adriana Rosas Rivera con el reportaje.
1: Y lo presento como su abuelo.
2: Así describía Jennifer Torres a Carlos Estéfano Pino, quien a menudo visitaba el hogar de la mujer en Caguas. Una vecina relató sus preocupaciones sobre el hombre luego de que este fuese nombrado como una persona de interés en la muerte de Torres.
1: En el término, al principio yo dije, pues mira, es su abuelo, pero poquito a poco como que nos dimos cuenta que no era su abuelo. Y pero de que haya tenido una relación que lo veíamos de mano, besando, nada de eso.
3: ¿Usted en algún momento habló con él?
1: Sí, ella me lo presentó, yo hablé con él.
3: ¿Qué tal?
1: Fatal.
3: ¿Qué notaba? ¿Qué es lo que le arrojaba suspicacia?
1: Ay, sus ojos, su expresión, su forma de expresiva de faciales, no. Todo el mundo decía, ay, no nos gusta.
2: Las autoridades hallaron el cuerpo de la mujer de 36 años la semana pasada en su residencia en el barrio Río Cañas. El miércoles arrestaron a Estéfano Pino por violar las condiciones de una probatoria.
4: Al hombre ya se le había concedido libertad bajo palabra en otro caso y poco después de salir de la cárcel asesinó a una mujer. Es por esto que esta situación revive el debate sobre cuán bien o no funciona nuestro sistema.
2: El expresidente del Colegio de Abogados y Abogadas, Manuel Quiliquini, explicó que el Código Penal y las leyes han cambiado en las últimas décadas, pero aunque algunas penas ahora son más severas, no se le pueden aplicar retroactivamente a un convicto.
5: Yo creo en la Junta de Libertad bajo palabra. Lo que sí me preocupa, y ya lo hemos visto en múltiples ocasiones, y ha habido otros casos más allá de los que hemos discutido, donde personas que tienen... que han cometido ciertos delitos como violación, abuso sexual, incesto, pederastía y otras cosas así, son personas que tienden a volver a caer. Yo creo que hay que ser más riguroso con ciertos delitos, delitos que están reconocidos como siendo difíciles la rehabilitación.
2: En el caso de Estéfano Pino,

0: Y como hemos discutido, este no es el primer caso por asesinato que enfrenta este individuo. De hecho, fue en el 1976 que Carlos Manuel Estefano Pino asesinó a una adolescente de 14 años. Se trata de Judith Cordero González, cuyo cuerpo fue hallado completamente desnudo y mutilado. La compañera Silvia Escoto nos relata los hechos.
1: El cuerpo de Judith Cordero González, de 14 años, apareció completamente desnudo y mutilado en los terrenos de la base Raimi de Aguadilla el 11 de abril del año 1976. Tras una extensa búsqueda a la que se unieron vecinos de la joven, dieron con el cadáver, el cual tenía el cráneo y la cara destrozada. Entre los allegados que buscaban a la víctima se encontraba un joven de 16 años, quien dos días más tarde confesó que había sido el autor del crimen. El menor, quien era compañero en la escuela intermedia de la niña, relató los pormenores de cómo realizó el vil asesinato. Según el testimonio, la infortunada joven lo invitó a una actividad del día de juegos, evento en donde ocurrió una acalorada discusión entre ellos, que desató súbita cólera en el asesino, quien prosiguió a tomar un garrote que encontró cerca del lugar y le propinó a su compañera de clases una serie de golpes en la cabeza. No hay duda que la sorpresiva confesión y los detalles de los hechos de este impactante caso criminal causaron gran consternación en la comunidad aguadillana. Silvia Escoto, Noticentro.
0: Y mi hermana fue la primera, fue la impresión de Carmen Cordero, quien al ver la noticia sobre Carlos Manuel Estefano Pino como persona de interés en el asesinato de la enfermera Jennifer Torres Castro. Vamos a escuchar parte de su relato.
2: Yo creí que él estaba preso. Cuando vi a Normando, que estaba diciendo la historia de las muchachas universitarias, y dijo del girasol, yo dije, ahí mismo, ese mismo es, y él la mató. El girasol que da ahí, a ella la encontraron cerca de esa montañita.
0: Y usted manténgase atento a Noticentro al Amanecer, porque más adelante Silvia Verónica Camacho nos presenta el relato completo de esta mujer que sale a darle voz a su hermana fallecida. El Instituto de Ciencias Forenses confirmó que la usamenta hallada el pasado 19 de junio en Villalba pertenece a Ángel Manuel Vázquez, de 88 años, quien había sido reportado como desaparecido desde el 24 de junio del 2025, cuando salió de su residencia en el barrio Aceituna, sin informar a su familia. Las autoridades realizaron sin éxito una búsqueda por varios días tras su desaparición en aquel momento. Las autoridades sospechaban que se trataba del desaparecido, ya que en el lugar se recuperaron prendas de ropa y una gorra que coincidían con las que vestía el octogenario la última vez que fue visto. La desaparición de Vázquez Burgos llevó a las autoridades a activar la alerta Ashanti. Y tras casi 6 meses del fallecimiento del agente de la unidad motorizada de Caguas, Aníbal Morales Aponte, la joven Lilibet Carrión Castro, de 20 años, y quien alegadamente lo impactó, enfrentó su vista de erradicación de cargos. La jueza María Hernández encontró causa por el cargo de conducir de manera negligente y temeraria. Se le impuso una fianza de $20,000, la cual prestó mediante una compañía privada, por lo que quedó en libertad con grillete electrónico. La vista preliminar quedó pautada para el próximo 14 de julio en el Tribunal de Caguas. Y en otras informaciones, un sobrino terminó arrestado luego que lo cogieran con las manos en la masa, presuntamente dándole droga a su tío en la cárcel federal de Guaynabo. Giancarlos Correa Tavares habría ido a visitar a su tío Wesley Correa López. Esto el sábado pasado, 27 de junio, y presuntamente le entregó un empaque o un paquete con 356 tiritas de Suboxone. Esto es un medicamento recetado de la familia de los opioides. El intercambio que fue captado por las cámaras de seguridad en la prisión. Correa Tavares se fue arrestado y liberado bajo estrictas condiciones y quedó citado.

0: para el próximo 20 de julio. Y hasta el tribunal de Bayamón llegaron los tres imputados por el asesinato del policía Eddie Santiago en Ponce. Allí enfrentaron la lectura de acusación. Alanis Quiñones nos amplía esta noticia.
1: Fue el pasado mes de abril que un operativo en una compraventa de armas cobró la vida de Eddie Santiago Renta, quien al momento de su muerte cumplía 23 años de servicio en la policía de Puerto Rico. El agente logró salvar la vida de un encubierto y enfrentar la justicia por su muerte. Van tres hombres, quienes en horas de la mañana del jueves llegaron al tribunal de Ponce para una lectura de acusación, proceso en el que acudieron sus familiares.
2: Pero confiados en todo lo que está sucediendo.
3: Claro, claro. La verdad está saliendo poco a poco a la luz y yo tengo mucha fe y esperanza, claro.
1: Son sobre 30 los cargos en cuestión, que incluyen asesinato, violaciones a la ley de armas y robo.
4: Se leyeron las 33 acusaciones a los individuos. El tribunal impuso, ¿verdad?, las reglas básicamente del juego de lo que va a hacer el juicio en este caso.
1: Ellos estuvieron escuchando, ¿verdad?, lo que es la lectura de acusación, solicitaron 10 días conforme a las reglas de procedimiento criminal para esa alegación.
4: Eso es lo que dispone la regla.
1: Como parte de los procesos de vista preliminar, testificó a puerta cerrada el agente encubierto que sobrevivió los hechos, cuya identidad fue protegida. En la vista celebrada el jueves se pautaron fechas para el juicio, que se extienden hasta diciembre, comenzando el 6 de agosto, mientras que para el 22 de julio se pautó una vista de estatus. Alanis Quiñones, Noticentro.
0: Bueno, y ahora nos vamos a una pausa y usted quédese en sintonía porque hay más en esta primera edición de Noticentro al amanecer. Y estudiantes de escuela en Dorado ponen la tecnología al servicio de la solidaridad. Le contamos de qué se trata en solo minutos. Y en Cuida tu Salud, Luz Nereida Vélez nos cuenta sobre la inteligencia artificial en la ciencia y la medicina.
5: No importa en qué lugar de la isla te encuentres, el agua que nos da vida también puede quitarla en segundos, cuando menos lo esperas.
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3: Las 10 por Guapa.
4: Y ya de regreso aquí a esta primera edición de Noticentro al Amanecer. Siguen pasando los días tras los terremotos que sacudieron a la zona norte de Venezuela. Y al mismo tiempo incrementa la indignación de la población civil con la respuesta del gobierno chavista. Y es que exmiembros de las Fuerzas Armadas aseguran que los funcionarios actuales deshonran el uniforme y se olvidan de las necesidades de la ciudadanía afectada por la destrucción y ahora a la espera de la tan necesitada ayuda internacional. Hasta el momento la cifra de muertes se mantiene en 2.595, las personas heridas en 12.000 personas y los desaparecidos en más de 40.000 personas. Mientras tanto, la tecnología al servicio de la solidaridad. Así se puede resumir lo que el sistema público de enseñanza ha permitido al utilizar sus laboratorios para producir unos utensilios que servirán de yeso para atender facturas en las personas damnificadas por los terremotos en Venezuela. Normando Valentín con la historia.
5: En la Escuela Pública José Santos Alegría de Dorado se da una muestra de solidaridad excepcional. Maestros y estudiantes fueron convocados a sus laboratorios para producir unos aditamentos que podrían ser utilizados como yesos para atender fracturas en manos y dedos.
6: Las redes sociales empezamos a ver la necesidad que ellos tenían en Venezuela. Los makers, la comunidad de makers venezolana, pidió a los países que colaboraran, ¿verdad?, con material, con el tiempo y con las máquinas para poder producir estos yesos o fédulas.
5: ¿Cuánto hace que ustedes están aquí en su laboratorio?
6: Comenzamos el lunes.
5: El lunes, o sea que llevan cuatro días.
6: Llevamos cuatro días.
5: Dorado no es el único plantel activo en esta misión de amor, ya que otros también dejaron a un lado sus vacaciones para decir presentes.
7: Inicialmente fueron cinco escuelas las que dijeron sí al llamado. No obstante, se han unido tres, cuatro escuelas, incluso personas que no trabajan para el Departamento de Educación, vieron el comunicado, han visto la promoción nuestra y se han unido también a lo que son los esfuerzos de las impresiones.
5: Los laboratorios 3D ya han fabricado más de 240 férulas tamaño adulto y tamaño niño de diversas edades, que son cuidadosamente empacadas y tienen sus instrucciones tanto escritas como por el método de QR Code. Y claro, tomando en cuenta las especificaciones que los profesionales de la salud de Venezuela necesitan.
6: Ellos pidieron un material específico porque el procedimiento tiene que ser ponerlo en agua para que ellos puedan moldearlo con el calor y puedan en 2-3 segundos crear el yeso. En el área del desastre. Ellos pidieron que fuera pelea y el propósito principal es porque es biodegradable.
5: Y no tan solo se producen estos yesos para manos, muñecas, brazos completos o antebrazos. También se producen yesos para fracturas de dedos. Los estudiantes están entusiasmados en poner su mano amiga en este inesperado proyecto.
8: Pues en verdad sentí que tenía que venir porque es una gran ayuda, ¿verdad?, hacia ellos. Y de la quería ayudar y aportar mi granito.
9: Todos tenemos rol diferente. Haremos lo que yo hago es estar pendiente de la máquina y asegurar que esto esté limpio también.
5: Cuando termina, me imagino que queda, cuando tú dices que quede limpio, ¿cuál terminó el trabajo y qué tú haces?
3: Que la máquina trae como hilitos o otra cosa que puede estar dañado, solo arreglamos o si no lo mandamos a imprimir otra vez.
5: Aquí también se elaboraron unos ganchos que van a permitir a rescatistas y médicos colocar sueros en cualquier zona del exterior y estabilizar pacientes. Ah, y ya trabajan con otros pedidos.
7: Necesitamos ahora, ejemplo, me dijo de los dispositivos para los tanques de oxígeno, pues ahora vamos a parar la producción de férulas unos días y vamos entonces a producir eso que ellos necesitan. Así que respondemos a ese llamado.
5: Es así como se manifiesta la empatía que tanto caracteriza al puertorriqueño, esa empatía que provocan que las vacaciones pasen a un segundo plano. Esa es la verdadera cara de nuestros maestros y nuestros estudiantes. Enhorabuena. Normando Valentín, Noticentro.
4: En los últimos años, el uso de los algoritmos se ha vuelto muy popular. ¿Qué rol juegan en la medicina? Hoy en Cuida tu Salud, Luz Nereida Vélez nos cuenta sobre la inteligencia artificial y la ciencia.
10: La inteligencia artificial se ha convertido en una herramienta de apoyo y de mucha utilidad dentro de la medicina. Aunque para muchos puede ser algo nuevo, lleva más de una década en formación. Hoy cuenta con una serie de algoritmos que nos ayudan, por ejemplo, en los diagnósticos.
11: La inteligencia artificial ha ayudado a diagnosticar por cientos mayores en el área de radiología en el cáncer de mama. O sea, podemos ver que hay estudios o algoritmos que pueden aumentar hasta un 20% la mejoría de diagnóstico más que un radiólogo en el área de radiología, pero también lo podemos ver en patología. Lo podemos ver en otros sectores como el servicio al cliente, a los pacientes dentro de las instituciones, cómo poder acelerar el proceso de que ellos puedan ser atendidos de la manera adecuada. En la área de oftalmología hemos visto que hay algoritmos que pueden ayudar con una detección de retinopatía diabética por encima de un 40% más que en los humanos.
10: Siempre que se utiliza dentro de un marco de validación clínica y supervisión profesional. Así que no solo son diagnósticos, análisis de imágenes, también nos permite ser más precisos en las cirugías.
11: Es nuestro nuevo estetoscopio para poder llegar a dar un diagnóstico con mejor certeza, con más rapidez, porque de eso se trata también, de que podamos acelerar la manera que nosotros diagnosticamos a un paciente, lo cual el paciente puede tener hasta mejoría. Y si hablamos de la área quirúrgica, los robots hoy día operan con algoritmos de inteligencia artificial, lo cual acortan el tiempo de cirugía y aumenta, ¿verdad?, la probabilidad de que el paciente salga con mejor resultado.
10: Otra área que está revolucionando es la farmacología y los tratamientos, porque no solo se pueden diseñar a la medida del paciente, sino que nos permite descubrir y desarrollar nuevas medicinas.
11: De que podamos encontrar un medicamento antes de que hubiese existido la inteligencia artificial, nos pudiera tomar hasta 10 años. Hoy ya vemos que en menos de 10 meses podemos desarrollar hasta vacunas y podemos hacerle mucho menor, pero también podemos encontrar beneficios como cómo podemos utilizar un medicamento de acuerdo a la condición del paciente.
10: Otro asunto interesante es la creación de un clon digital del ser humano para ser usado como prueba mucho antes de ensayos clínicos.
11: La palabra es que nos aumenta, nos aporta en donde doy un ejemplo. Por ejemplo, si yo quiero intentar la droga A, que es experimentar antes de utilizarla en el ser humano, la voy a utilizar en el clon digital que utiliza IA, que es muy similar al ser humano. Por lo tanto, puedo ver qué respuesta puedo tener antes de intervenir con la vida de un ser humano que, ¿verdad?, puede correr la vida un riesgo.
10: Y es una manera de salud preventiva, ya que puede anticipar enfermedades antes de que aparezcan los síntomas. Para más información puede llamar al 787-748-9955. Luz Nereida Vélez, Noticentro.
4: Y hacemos ahora una pausa de minutos en esta primera edición de Noticentro al Amanecer. ¿Habrá sido usted? Cae premio de la Loto Cash. en la isla de más de $800,000. Al regreso le contamos en qué pueblo fue. El Tribunal Supremo archiva queja ante ética contra la exsecretaria de Estado, Verónica Ferraioli. ¿A qué se debe? Le contamos más adelante.
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12: Víctor Huérfano de la Red Sísmica, bienvenido aquí a WKAQ en la tarde, agradecidísimo, muchas gracias. ¿Qué podemos informarle al pueblo de Puerto Rico que nos está escuchando?
13: Hay que mantener la calma, es lo primero.
12: Exacto.
13: Y acá ocurrió un evento sísmico bastante fuerte hace unos minutos en el norte de Venezuela. Fue un magnitud de por ahora 7.1 y el centro de tsunami se emitió una advertencia para nuestra zona. Ojo con esto, es una advertencia. No hay que desalojar por ahora, hay que mantener atentos a información oficial. Sí se recomienda salir del agua.
12: Carlos Omar Rivera del equipo de meteorología de Guapa, Guapamí de WKQ. Cuéntame, ¿qué está pasando?
14: Saludos, Quique, y amigos radio escucha. Sé que deben de estar en estos momentos un poco de tensión por la información que se ha estado brindando. Importante destacar lo siguiente, y esto tiene que quedar muy claro. Aún no se ha confirmado la generación de un tsunami, pero las autoridades mantienen esta advertencia debido al riesgo de fuertes corrientes marinas y las fluctuaciones que pueden estar ocurriendo a través del mar Caribe, y esto que puede representar un peligro para las playas, los puertos, las bahías y las zonas costeras.
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15: 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Ojo, Francisco.
12: Francisco Domenech debe renunciar.
15: Debe renunciar y debe irse para buen sitio.
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4: Bueno, y ya de regreso a esta primera edición de Noticentro al Amanecer, en notas del mundo del entretenimiento. En Claro que Baila, Iván y Allison se convirtieron en la mejor pareja de la noche en el segundo día de batallas del séptimo ciclo, al obtener 72 puntos con una enérgica presentación de reggaetón, lo que le aseguró a Iván su pase al próximo ciclo. ¿Y qué más ocurrió allí? Bueno, Allen y Alanis quedaron muy cerca con 71 puntos, mientras que Adriana y Brian recibieron las calificaciones más bajas, por lo que deberán enfrentar ahora la ronda de revancha. ¿Y con quién será? Junto a Allen, para continuar entonces en la competencia. Claro que Baila se transmite de lunes a viernes de 7 a 9 de la noche. ¿Y por dónde más? Por supuesto, por aquí, su favorito, Guapa Televisión. Y ese jurado está, pero es que es muy intenso. Y esas coreografías también. Así que usted no se lo pierda. Vamos con más notas del mundo del entretenimiento. Y les cuento sobre el, quizás el afortunado jugador que ganó, escucha bien, un premio de $860,000 en el sorteo del Loto Cash celebrado el pasado miércoles, 1 de julio, con un boleto de selección automática vendido. Y si usted lo compró, tiene que chequearlo. Miren, ¿dónde? En la farmacia San Antonio de Aguada. Tras este acierto, el premio mayor del Loto Cash se reinicia en $500,000. Esto para el próximo sorteo que se va a estar celebrando hoy, Carlitos. Hoy viernes, así que hay que jugar. Mientras que el pozo de la revancha comenzará en $220,000. Son buenos. El negociado de las loterías de Puerto Rico recomendó al ganador firmar el dorso del boleto, guardarlo, por supuesto, en un lugar seguro y acudir a sus oficinas para reclamar el gran premio. Ave María, ¿quién habrá sido? Ah, el dichoso o dichosa. Así que nada, para bien sea. Y de esta forma ya culminamos esta primera edición de Noticentro al Amanecer. Un gusto conectar con ustedes. Y por supuesto también nos despedimos de nuestros amigos radioescuchas de WKQ 580. Siempre también pegadito cerrando esta semana porque llegó el viernes. Viernes que le damos ya la bienvenida al fin de semana y uno largo por el 4 de julio. Continúe con nosotros porque hay más informaciones aquí. Vamos con los titulares.
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0: 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Son las 5:30 de la mañana. 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
24: Bueno, muy buenos días. Buenos días, son las 5:32 de la mañana de hoy. Viernes 3 de julio de 2026. Gracias por estar con nosotros. Hoy la gobernadora concedió, bueno, ayer lo concedió y lo libre concedió hoy para los empleados públicos sin cargo a vacaciones, igualmente también el 24. Así que hay muchos, obviamente el gobierno puede estar cerrado hoy. Luego más adelante vamos a estar diciendo si usted tiene algún tipo de pregunta, si va a estar cerrado, por ejemplo, creo que el SESCO y otras agencias también van a estar cerradas. Así que disfrute su día y tal como indicamos en el anuncio que acaba de escuchar aquí en WKQ, de servicio público, tenga cuidado si va a estar dentro del mar o en algún cuerpo de agua como los ríos o algún lago. Precaución para hoy, que se presta para muchas personas estar en el agua, pero las condiciones están peligrosas en el norte y en el este del país. Gracias por estar con nosotros. Aquí está Andrea Rivera Alcalá, está José Chelo Rivera, está Janet Pérez Brito y está Alberto González Molina. Gracias por estar con nosotros. Espero que tenga una hermosa madrugada. Está bonita, está calurosa. Anoche llovió por la noche, pero sin embargo, como quiera, bastante calor se sintió. Estuve hablando ayer con unas personas venezolanas, me indicaron, porque siempre estamos dando los números de cuántas personas han fallecido, cuántos están heridos. Sin embargo, para mí es bien importante escuchar rescatados, que pues, los rescatados también son los heridos, según señala el gobierno de Venezuela. La cifra es más de 10.000 personas han sido rescatadas bajo los escombros dejados por el sismo, que los sismos que afectaron y azotaron a Venezuela el pasado miércoles. Así que son más de 10.000 personas que han sido rescatadas. Espero que sigan. Ayer rescataron a otras personas más que encontraron y ayer fue el día 8. Así que continuemos teniendo fe en que sí, que van a seguir rescatando personas y también animalitos. Habiendo dicho esto, son las 5:34 de la mañana. Vamos con Alberto González Molina y los titulares. Adelante, Alberto.
1: Muchas gracias, Leonita Brotañón. Saludos, familia. Bueno, en esta fresca y despejada madrugada este viernes 3 de julio, hay un escape químico en la base de Reini, en Aguadilla, pero está todo bajo control, nos indican. Este químico es el que se utiliza supuestamente para atacar incendios. Y la verdad que hubo un poco de corre y corre, pero ya las autoridades tienen todo bajo control. Miren, el expediente judicial confirman condena previa por asesinato del sospechoso del crimen de enfermera en Caguas. El expediente judicial revela que el hombre fue sentenciado a 91 años de prisión tras declararse culpable de asesinato de una mujer en Aguadilla en 1990. Bueno, el octavo día de los terremotos en Venezuela, las fatalidades se ascienden a 2.595, 12.000 heridos y 40.000 desaparecidos. Hay movimientos en Puerto Rico para llevar asistencia psicológica por parte de la Universidad Carlos Albizu. Muy largo festivo de la independencia de los Estados Unidos en sus 250 años. La viejita, ¿verdad? De WKQ 580, primera edición. 535.
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0: Muchas gracias, que tengan buen día. Acaba de decir Catalano de la Comandancia Central. Esta es la gran noticia de la hora. Ahora mismo se está investigando un hit and run. Un hit and run de Cataño a Bayamón, de un vehículo que impactó a una persona. La persona murió. Es carácter fatal. La persona se encuentra ahora mismo, la persona que impactó al peatón, se encuentra ahora mismo en la escena. Eso es de Cataño a Bayamón. Según me indican, fue un hombre que fue impactado y el que murió. Así que esta es la gran noticia de la hora 5:36. Bueno, a esta hora, según estoy viendo aquí, a las 5:36 en la página del DACO, los precios de la gasolina bajaron aún más. Ahora se ve en 97 centavos la gasolina regular, y la gasolina premium, que esa es la que yo he hecho, se quedó en $1.11, mientras que el diésel, oye, el diésel está bastante significativo, el bajón que dio, $1.08, se está viendo aquí. El diésel está más barato, más económico que la gasolina premium. Así que estos son los precios para hoy, 97 centavos los precios de la gasolina. Cuando ya usted ve que los precios de la gasolina bajan, también se ven otras áreas que se afecta en los precios, o sea, que bajan también en los pasajes, bajan también los precios, en algunos precios de la comida también bajan. Así que eso es muy, muy bueno, muy un futuro que esperemos que las cosas estén más económicas, aunque la luz y el agua esté más cara para este mes. Habiendo dicho esto, son las 5:37, vamos a pasar con Alberto González Molina. Adelante, Alberto.
1: Mira, sobre este caso del expediente judicial de este asesino, aparentemente un asesino en serie que mató una enfermera en Caguas, indica que revela que el hombre fue sentenciado a 99 años de prisión tras declararse culpable del asesinato de una mujer en Aguadilla en 1990 y actualmente figura como sospechoso en la investigación de la muerte de una enfermera en Caguas. Mientras que la psicóloga Katia Angueira pide urgente expulsión de toda la Junta de Libertad bajo palabra tras más reciente asesinato en caso de la enfermera Jennifer Nari.
2: Considerado para la Junta de Libertad bajo palabra, y además existía toda una otra legislación federal que requería que las personas tenían que cumplir el 85% de su sentencia para que Puerto Rico pueda ser beneficiario de fondos federales para los programas de justicia criminal. Aquí se está incumpliendo toda suerte de cosas. ¿Por qué? Porque el Partido Popular Democrático, históricamente y lamentablemente el Partido Nuevo Progresista, se le unió también en esa visión de que hay que tener un ay bendito con los presos y que hay que buscar la forma de escarcelarlos lo antes posible, haciendo sal y agua lo que es el dictamen de un veredicto de un jurado y lo que viene a ser la sentencia dictada por un tribunal. Si vamos entonces a escarcelar a todo el mundo, nos podemos ahorrar el trámite completo de procesar criminalmente hasta lograr una convicción, bueno, porque entonces hay otras fuerzas que los quieren liberar deshaciendo los veredictos y las sentencias.
1: Mire, el expresidente del Colegio de Abogados, Manuel Quiniquini, expresa reservas con la Junta de Libertad bajo palabra en caso de crímenes de sangre y homicidios.
3: Yo creo en la Junta de Libertad bajo palabra. Lo que sí me preocupa, y ya lo hemos visto en múltiples ocasiones, y ha habido otros casos más allá de los que hemos discutido, donde personas que tienen, que han cometido ciertos delitos como violación, abuso sexual, incesto, pederastía y otras cosas así, son personas que tienden a volver a caer. Yo creo que hay que ser más riguroso con ciertos delitos, delitos que están reconocidos como siendo difíciles la rehabilitación.
1: Miren, la situación en Venezuela, que ya asciende a los muertos a 2.595 y 12.000 heridos y 40.000 desaparecidos, es el transcurso del impacto psicológico grave que tendrá sobre la población todo este asunto. En esta situación que nos atiende, el Julio Santana, rector de la Universidad Carlos Albizu, tiene planes para dar asistencia profesional en desastres como el de Venezuela.
4: Para el regreso a clase, después de las pérdidas masivas que se han informado hasta el momento, pero cuando, Rubén, en una semana se termine el proceso de búsqueda y rescate, que ya lo están informando, lo que va a aflorar ya es la desgracia de que más de 50.000 personas no la van a poder ni enterrar, no se van a poder despedir de ellos, y entonces van a aflorar los problemas emocionales. Nos están pidiendo apoyo para eso, nos están pidiendo adiestramiento para el cuidado de los primeros respondedores. Rubén, uno se sobrecarga escuchando tanta muerte, tanta dificultad, tanta gente que perdió sus casas, tanta gente que no se pudo despedir, pues ellos entienden que necesitan apoyo para esos primeros respondedores. Y lo último es, nos han pedido apoyo para las intervenciones en crisis, cómo apoyar el fortalecimiento de los equipos para intervenir en crisis, ya sea por teléfono, que está cumpliendo un rol, ya sea por internet, ayudarlos con estos protocolos. Así que ha sido, si puedes presentar esto, Rubén, mira, este es el plan de colaboración que le presentamos, ese es el título, a la presidenta de la Federación de Psicólogos de Venezuela. Una propuesta de colaboración de respuesta psicosocial basada en evidencia para situaciones de emergencia. Clara Astorga, la presidenta de la Federación. Ellos están agradecidos de Puerto Rico y le hemos dicho, mira, podemos capacitar, podemos dar los adiestramientos. Ya tenemos, Rubén, los materiales. Tenemos materiales. Cuando digo materiales, son videos audiovisuales de orientación sobre manejo de suicidio. Tenemos materiales para capacitar al personal. Y si no pudiéramos llegar, le vamos a transferir los materiales, porque esto se trata de una colaboración basada en sus necesidades.
1: Este es WKQ 580, primera edición, 542.
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0: E informaciones en relación al tiempo, el Servicio Nacional de Meteorología en San Juan está informando para el día de hoy que hoy va a estar bastante caluroso, según señalan. Dice que como va a estar tan caluroso, hay un riesgo elevado de calor, un high heat, índice esperado bastante alto, un high heat advisory. Eso va a ser en horas de la tarde, así que también hay polvo del desierto del Sahara. Sin embargo, en horas de la tarde también van a haber lluvias dispersas. Y las corrientes marinas están peligrosas, hay riesgo moderado a partir del sábado. Esto es para el fin de semana. Como señalamos, los aguaceros van a estar alcanzando sectores en el área este, en el área norte y en el centro de la isla, igualmente también, o sea, en el interior, igualmente también en el oeste. Los polvos del Sahara, las concentraciones aumentarán desde hoy y van a estar altas en el sábado, así que tiene que tener precaución. Y los índices de calor, como indicamos, van a estar bastante elevados, especialmente en la tarde. Esta es la información del tiempo, la hora 5:44.
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6: Hola, ¿qué tal? Precioso día, Puerto Rico. Qué rico, un día más de vida. Gracias, señor. Y tempranito en la mañana, el panorama del tránsito en San Juan fluye sin complicaciones. Las avenidas Jesús de Piñero, la Roosevelt, la Muñoz Rivera, la Ponce de León y el Expreso Las Américas. Y recuerden, amigos, que ustedes tienen el poder de prevenir choques saliendo a tiempo, dejando a un lado el texteo, reduciendo la velocidad y manteniendo la distancia entre carro y carro. Janet Pérez Brito, WKQ 580.
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0: Bueno, ya llegamos a la línea abierta de WKQ 580, temprano en la mañana. Milagro, está la hora que es, las 5:45 de la mañana. Qué bueno, me alegra que el reloj está donde la hora que se supone que esté. Ayer en la tarde, ¿se acuerdan de la serie del Caribe y Latinoamérica de pequeñas ligas de pelota que se estaba llevando a cabo en Loíza? Pues mire, culminó ayer y ganaron los pequeñines de Venezuela, así que qué bueno, eso es un rayito de esperanza para para la comunidad venezolana y para estos niños que regresan el 5 de julio para Venezuela. Así que qué bueno que ganó Venezuela y la participación de todos los niños que participaron en esta serie del Caribe y Latinoamérica, también felicidades para ellos, entre ellos los niños de Puerto Rico, de Loíza, estuvieron allí y se desempeñaron con un papel espectacular. Igualmente también estuvo Brasil, estuvo Panamá, diferentes países aquí en Puerto Rico, así que fue todo un éxito. A pesar de todo y la falta del agua, los niños la pasaron muy, muy bien junto a sus entrenadores y también padres y madres que estaban presente, así que qué bueno. Ayer, tremendo juegazo, a las 7 de la noche ganó Portugal contra Croacia. Yo soy de Portugal, así que digo que Portugal ganó y ganó muy bien, 2-1. Las personas que iban a Croacia decían que no, que fue trampa, que sí, no es así, uno de los goles supone que no sea, lo del penal, bla, bla, pero nada. Yo voy a Portugal, así que estoy contenta con lo que ocurrió ayer y hoy continúan más juegos de la FIFA, que esto se acaba el Mundial en el mes de julio. Mientras tanto, ayer, tal como indicó Alberto, hubo una fuga de un químico en el aeropuerto de Aguadilla. El alcalde de Aguadilla, Julio Roldán, señaló que todo está bajo control. De inmediato, ayer mismo mandó personal para que estuviese manejando este químico que han catalogado que es altamente peligroso. Las imágenes que vi, los videos, impactan porque es como si fuese como una espuma. En sí es una espuma alrededor de la base, hasta en la calle, que se esparció. No sé si se acuerdan, algunas veces cuando hay algunas fiestas que ponen lo que llaman como eso mismo, como la espuma, o hay una fiesta de espuma, pues así mismo fue. Uno veía este químico alrededor del edificio y también en la calle, esta fuga del químico de incendio en la base Reymi en Aguadilla. Ya hoy me imagino que estará todo limpio eso. Mientras tanto, ya en Suri, que me han preguntado y lo han escrito a través de las páginas de Facebook, igualmente a mi teléfono me lo han preguntado, radioescuchas que no conozco, está disponible la planilla senior para reclamar créditos de hasta $400. La planilla senior ya está disponible, así que mediante el cual las personas de 65 años o más, adultos mayores 65 años o más y pensionados de bajos recursos pueden solicitar los créditos compensatorios de $400 y $300 respectivamente. Así que tiene que ya está disponible a través del Sistema Unificado de Rentas Internas. Dice que Hacienda va a realizar varias ferias de servicio para ayudar a los contribuyentes a completarla. Si usted le interesa llenarla, pues ahí está. Para los adultos mayores, tal lo anunció tanto el secretario de Hacienda, Ángel Pantoja, como la gobernadora de Puerto Rico, Jennifer González. Dice que ya pueden solicitar el bono, y por todo lo que nos han dado los adultos mayores, se merecen esto y más, y en eso sí estoy de acuerdo. Lo que llaman el bono de seniors es una realidad una vez más. Así que si usted puede que cualifique a algún vecino, pues ahí van a estar. Mientras tanto, libres, sin cargo a vacaciones, los empleados públicos para el día de hoy, igualmente también para el 24 de julio, así lo concedió la gobernadora de Puerto Rico, esto ante mañana, que es 4 de julio, Día de la Independencia de Estados Unidos, igualmente el 24, que es el 25 como tal, el Día de la Constitución de Puerto Rico, sin cargo a vacaciones, ninguna otra licencia. Eso es lo que hay en relación al gobierno de Puerto Rico. Sé que la línea abierta de nosotros está llena. También otra información, las familias con estudiantes elegibles, estudiantes que tenga en casa, si es elegible, debo decir, para el beneficio de Summer EBT, pues mire, esto significa que puede recibir una ayuda de $180 por cada menor de edad. Esto es para alimentos durante el verano como parte del programa Summer EBT. Así que esto es otra ayuda, pero esto es para los menores de edad. Muchas ayudas están anunciando el gobierno. Digo, le corresponde ahora en este tiempo como para los menores de edad, que es el verano. Igualmente también ya el secretario de Hacienda había indicado aquí en WKQ580, me había dicho que era para el mes de julio que se iban a estar llenando lo de las planillas para los adultos mayores. Buenos días, ¿quién nos habla? Saludo.
7: Habla José Citron Hillier.
0: Cuéntenos, José.
7: Okay, hace 2 o 3 días Rubén estaba entrevistando a la presidenta de la Asociación de Bancos hablando sobre los fraudes que se hacen por teléfono, especialmente hacia las personas mayores.
0: Sí.
7: Y yo tengo una experiencia personal con eso, que aunque no sea un fraude, suena como tal, y es que llamo al Banco Popular para saber cuál es mi balance. Pues yo soy ciego y no puedo ver el estado de cuenta. Entonces me piden el número de la cuenta y me dicen, cuando termino, me dicen, oh, eso no lo tenemos aquí, deme su número de seguro social. Si le doy el número de seguro social, entonces dicen, oh, sí, lo encontramos, su balance es tanta cantidad. Y yo le pregunto en ese momento, y el número que ustedes tienen ahí de la cuenta es el mismo que yo le di hace un minuto. Y me dice, oh, no le podemos decir eso.
0: Pues qué bueno que no cae, ¿verdad? No le da ninguna información.
7: No, me dan el balance, pero no me rectifican o no me dicen que el número que yo di originalmente es el mismo que encontraron. Además de pedirme el número de seguro social, lo cual yo creo que es impropio.
0: Okay.
7: Yo me ofrezco, si ustedes quieren verificar, para que vean, claro, les pediría que le den mute a mi número de seguro social.
0: Sí, sí, no se preocupe, pero gracias por la declaración. Eso tiene razón, eso es bien importante, que hay que manejarlo, y qué bueno que no ha caído, ¿saben? Gracias por compartirlo. Buenos días, ¿quién nos habla? Son las 5:53.
8: Buenos días, Veronique.
0: Sí, buenos días, ¿quién habla?
8: Buenos días, Nieves de Isabela.
0: Saludos, Nieves, espero que se encuentre bien, gracias por llamar.
8: Gracias a Dios, todo tranquilo. Mira, Veronique, es que yo no entiendo cuál es la estupidez, porque yo sé que allá afuera lo hacen también, pero ¿cuál es la estupidez? Si el día feriado es mañana, ¿cuál es el uso de dar un día libre del gobierno hoy, un día de servicio que se pierde?
0: Eso es así, un día de servicio que se pierde.
8: Es un día de servicio que se pierde, porque ahora mismo la gente que tenían citas hoy programadas en los SESCO y en todas las agencias, ¿se perdieron esas citas?
0: Así mismo, me imagino que son decisiones.
8: Son decisiones de último momento, populistas, porque como la gobernadora está más caliente que el switch del sol, pues, y ya dijo el 24, véralo, que el 27 también lo van a dar, porque ese es el día de ellos, ese es el día de Barbosa.
0: Me imagino que ellos también se van de vacaciones. Pues, se irán de vacaciones, de viaje o algo, a pasarla bonito.
8: ¿Quién de esto dice lo...? Porque la gobernadora está de vacaciones desde que entró el gobierno.
0: Bueno.
8: ¿Sabes? Lamentablemente, ¿sabes? Son gente que si tú programas una cita, entonces el problema es que tú pierdes la cita. Y ahora mismo yo tuve que hacer una cita en el SESCO. Y no habían cita en todo el mes de julio, no quedaban cita. Entonces, toda esa gente que pierden su cita de hoy, entonces tienen que esperar hasta agosto para hacer una cita. Si tienen un trámite importante que tienen que hacer, ¿se perdió la oportunidad? O sea, aquí se hacen las cosas con los pies. Por eso que este país va, estamos peor que el cangrejo, porque el cangrejo por lo menos a veces da para lado y lado. Nosotros vamos para rato el tiempo.
0: Sí, que sí, siempre, exacto, estás como el cangrejo que vas para atrás. Pues gracias por llamar, ¿sabes?
8: Gracias.
0: Gracias, Nieves. Buenos días, ¿quién nos habla? Hello.
9: Sí, hello.
0: Sí, ¿quién habla?
9: Hola, Alexis de Carolina, por favor, Rubén.
0: ¿Alexis?
9: Sí,
0: bien, escucha. Bien, usted, saludo, gracias por llamar. ¿De dónde llama?
9: Sí, de Carolina.
0: Ok. Mira, suena tenebroso, no sé si es mala la señal o es que está en un lugar que...
9: Déjeme
0: ver. Que está muy encerrado. Ahora se escucha mejor. Cuéntenos, Alexis. Gracias por llamar.
9: Sí, yo lo que estoy llamando es porque me parece todavía un poco frustrante que sigamos pasándole la mano a estos individuos como el ser despreciable este que mató a la enfermera. Y tenemos que entender ya de por una vez y por todas que estos violadores no tienen rehabilitación. Esto es violante a una persona, va preso de por vida, porque es que no tiene rehabilitación. O sea, no es el primer caso Y el problema es que le seguimos destruyendo familia pensando y creyendo que dándole una segunda oportunidad van a hacer un bien, y no, lo que hacen es un mal a la sociedad. O sea, es triste, y no escucho a nadie que tenga los pantalones de decir, miren, ya se acabó, violaste a una persona, sea un niño, lo que sea, caíste o eres un ofensor sexual, perfecto, no salen más nunca. O sea, hay que botarle la llave. Tristemente lo digo así, hay que botar la llave, porque tenemos que pensar en nosotros, en los derechos civiles de nosotros, no los derechos de los presos, porque esas personas no deben de tener derechos, porque mira, salió a la libre comunidad y sale a resolver que desde que era un niño, desde que era adolescente, había cometido ya crímenes. Y destruyó, podemos decir, mínimo de 3 a 4 familias. Era todo lo que quería decir. Buen día.
0: Gracias, gracias por llamar. Gracias. Buenos días, ¿quién nos habla? Son las 5:57 de la mañana.
10: Buenos días, pero mi bendiciones. ¿Cómo está?
0: Igual, don Rafa, ¿está bien?
10: Bien, gracias a Dios. Y con la pata alzada, pero bien, gracias a Dios de la vida.
0: Okay, pata alzada, y no es de querer salir, sino es que todavía está convaleciendo por la operación que le hicieron.
10: Me quitan ese yeso el 4 de agosto, por favor, de si la Virgen lo permite.
0: El 4 de agosto.
10: Sí, era
0: o sea, a un mes de esta fecha.
10: Un mes más tengo. Mire, que estar con el yeso.
0: Rafa, un momento, me dicen que la UPR trabaja en disminución de tareas, UPR, sistema de la UPR, así que hay trabajo. Pero otras agencias, dice, según dijo la gobernadora, las esenciales, como las de seguridad, la de salud, eso va a estar abierto, el resto no. Cuéntanos, Rafa.
10: Veronique, eso de los seniors, ¿a qué edad es eso?
0: 65 años en adelante, para la planilla.
10: ¿A qué?
0: 65 años en adelante.
10: ¿65?
0: Correcto.
10: Ah, todavía no cualifico, que está bien, ¿verdad? Bueno, que lo disfruten los que cualifiquen. Oye, hoy me la con una cara con un sancocho, voy a ver si llamo a alguien que me traiga un sancocho, porque imagínate.
0: Sí, claro. Te lo merece, Rafa, se lo merece.
10: Sí, te dejo, Verónica, bendiciones.
0: Gracias.
10: A todos.
0: Buen Gracias, día. Rafa, buen día. Ahora pasamos con la reflexión con Jane Pérez Brito.
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11: Los detalles siempre hacen la diferencia cuando de momento te sorprenden con flores, una cena inesperada, que es cuando te dicen, ponte bella, que te voy a sorprender, y lo logran. También mis chicas pueden sorprender a sus parejas con un buen perfume, una prenda de vestir, hasta una cena. A lo que voy es que esos pequeños detalles mantienen encendida la llama del amor. Como decía David, ámense, abrácense, es tiempo de amar. Reflexionando para WKQ 580, Janet Pérez Brito.
0: Ya, Janet está romántica, la llama del amor, qué bonito. De camino a fin de semana, con días así para pasarla bien, para algunos libres y feriados. Gracias, Janet. Saludos a Emily Foster, saludos desde Bayamón, saludos también a Kenepo Colón, buenos días desde Connecticut, gracias por estar en sintonía. Luis López, igualmente también. Giovanni Espinosa, Luis Suárez, Migdalia, Pepo, Nilda, saludos a todos, gracias por estar con nosotros. Mira, Veronique Marie, ese es mi nombre completo, papo. Como usted lo sabe. Bueno, son las 6 de la mañana, gracias por estar con nosotros, buen día.
5: 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Son las 6 de la mañana. 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

Bien, amigos, buen día. Hoy es viernes 3 de julio de 2026. Miren, yo no voy a circunscribir, no voy a arrimar la brasa a mi sardina, porque no se trata de eso, un espacio como este, pero me voy a tomar 30 segundos de privilegio personal. Yo llegué aquí a las 4:50 de la mañana. Yo me quedé atrapado en el ascensor y pasaban los minutos y yo decía, bueno, pues se va a corregir, se va a arreglar, va a subir, y no pasaba. Pasaban 2 minutos, 3 minutos, 4 minutos, 5 minutos. Yo llamé a Golo. Golo está libre hoy, pero Golo me contestó y Golo me dijo, mano, Rubén, yo estoy libre. Yo dije, pues disculpa, mano, sigue durmiendo. Yo lo desperté a esta hora un día que él pidió libre. Después llamé a Janet y le dije a Janet siempre llega súper temprano, y le dije a Janet, estoy atrapado en el ascensor. A todo esto los minutos seguían pasando y imagínese usted con la temperatura abrasiva que hay afuera, el ascensor encerrado sin ningún acceso de aire. Yo empiezo a sudar y yo tengo una actividad y yo vine pues vestido particular para atender la actividad que tengo que atender. Y yo decía, esto no me puede estar pasando a mí, y mucho menos a esta hora. Es que esto no puede ser real.

0: donde yo cogí el ascensor, porque estos nunca se han movido. Yo estaba apretando la alarma del ascensor. Entonces, Janet fue, bendito Janet, con el oficial Soto de aquí de seguridad. Fueron al primer piso y allí estaba yo, después de 20 minutos, sudado, maltrecho, con una camisa blanca que me puse hoy, que se sudó y se estrujó. Se fastidió la camisa blanca. Se sudó y se estrujó. Y yo estaba, pero encharcado en sudor, las gotas bajándome. Yo dije, les dije, o sea, cuando se abrió el ascensor que me abrió Soto, dije varias palabras o esas que no puedo decir aquí. No en contra de ellos, en contra de los ascensores esos que son una porquería, que siempre dan un dolor de cabeza en este edificio y que yo no sé. O son los ascensores o es la compañía que atiende los ascensores o son los dos. Pero a alguien tienen que votar. Pero esto es, o sea, esto no soy yo. Esto es recurrente. Aquí se queda gente en los ascensores a cada rato. Los ascensores no funcionan a cada... Esto es un desastre. Pero, anyway, permítanme el desahogo. Entonces, finalmente salgo del ascensor. Ya habían pasado varios minutos. Así que Jared se queda pendiente de mí en el parking. Y yo le digo, Jared, sube, que yo me quedo en mi guagua cogiendo aire acondicionado en lo que se me pasa esto. Así que allí estuve unos 20 minutos en lo que me refresqué. Volví en sí porque uno... pero como me dice la doctora Joyce, hay que estar en paz. Hay que estar en paz, hay que estar tranquilo, hay que conservar la calma en tiempos de adversidad. Así que yo, cogiendo los consejos de mi doctora Joyce, pues estoy ya en paz y tranquilo. Pero habiendo dicho esto de mi odisea hoy en el ascensor, pues felicidades, porque hay mucha gente que lo tiene libre hoy. Ayer la gobernadora pues dio libre el día 3, o sea, hoy para los empleados del gobierno. El gobierno está en quiebra, hello. Recuerden que el gobierno está bajo una junta de supervisión fiscal porque está en quiebra. Pero el gobierno tiene hoy el día libre. Los empleados de la empresa privada no, o muy pocos. Y la gobernadora también concedió el 24 de julio a los empleados públicos.
1: O sea que ella señaló que tienen el día libre sin cargo a vacaciones. Y, o sea que entonces se le va a pagar como día regular, ¿verdad?
0: Bueno, parece.
1: Y que no van a trabajar.
0: Exacto.
1: Parece. O sea, se le van a cargar como día regular y que no van a trabajar.
0: Sí. Parecería ser que es así, sin embargo...
1: Porque no está a cargo a ningún tipo tampoco de licencia.
0: Bueno, sin embargo...
1: Se concedió sin cargo a vacaciones ni a ningún otro tipo de licencia.
0: Bueno, pero me escriben aquí que en el municipio de Bayamón los empleados van a trabajar hoy.
1: UPR, o sea, también va a trabajar.
0: O sea que la jauja, la jauja no es general ni total. Uh-huh. Hay límites a la jauja. Alguien me escribe aquí, Rubén, págale un café a Janet, págale un café al guardia. Yo todos los cafés que les tenga que pagar se los pago. Y Janet conmigo tiene etiqueta abierto de toda la vida. Así que imagínate, es mi compañera de trabajo y mi amiga. Así que sí, sí, sí. Mientras tanto, son las 6:08 de la mañana. Amigos, hoy hay miles de personas que se desplazan hacia los principales pueblos que tienen zona costera, que son centros playeros. Así que hay muchos vacacionistas que desde ya han hecho...

0: sus motetes y saldrán temprano hacia Cabo Rojo, saldrán temprano hacia Guánica, Lajas, Añasco, Aguadilla, Rincón, Isabela, Patilla, Fajardo, Ceiba, Luquillo, en fin, no menciona San Juan. Yo siempre solía mencionar San Juan y Carolina, porque hay una actividad playera bien buena usualmente ahí, pero como no hay agua, pues no me atrevo ni mencionarlo. Entonces el Departamento de Salud votó a sobre 200 empleados de la compañía Genesis. Nos dicen que esto tiene que ver con algún traqueteo con los contratos de seguridad en el Departamento de Salud. Entonces, en fin, tenemos mucho hoy. Antes de ir con los titulares, tengo algo aquí que quisiera mencionar. Déjame ver si lo encuentro. Sí, aquí está, aquí está. Entiendo que hoy, sí, es hoy, déjame ver. Hoy es la toma de posesión y juramentación del nuevo presidente de la Cámara de Comercio de Puerto Rico, hoy viernes 3 de julio, en el Hotel Sheraton. El nuevo presidente de la Cámara de Comercio de Puerto Rico es el licenciado José Julio Aparicio, Che Aparicio. Así que felicidades, Che. Allí estaremos sin lugar a dudas. 6:11, vamos con Verónica Abreu Tañón.
1: Gracias, Rubén. Bueno, fresca y despejada madrugada de este viernes 3 de julio. Un largo festivo de la independencia de los Estados Unidos en sus 250 años. Escape químico, envase Reini de Aguadilla bajo control. Bueno, y expediente judicial confirma condena previa por asesinato del sospechoso del crimen de enfermera en Caguas. Al octavo día de los terremotos en Venezuela, que esto fue hoy 2.595 fatalidades, fue ayer 12.000 heridos y 40.000 desaparecidos. 12.000 heridos significa 12.000 o más personas rescatadas. Y siguen ocurriendo milagros, siguen rescatando personas y animalitos también. Bueno, de Venezuela, los pequeñines, los campeones de la serie latinoamericana y del Caribe, de las pequeñas ligas, ganaron. Así que son los campeones, ganaron ayer 7-3. Así que felicidades, felicidades a los jovencitos de 9 y 10 años de Venezuela que ganaron este campeonato ayer acá en Puerto Rico, y hoy van a continuar actividades para este grupo de jóvenes, que son 15 países aquí en Puerto Rico que nos están visitando. Riesgo elevado de calor bajo los polvos del Sahara. Esto es para hoy, continúa, y mañana va a ser mucho más alto las concentraciones de polvo del Sahara, según pronostica el Servicio Nacional de Meteorología. Bajó el precio de la gasolina. Ya está, el DACO lo puso 97 centavos, así que aproveche. 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Esto es Temprano en la Mañana, la hora 6:13.
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0: Mira, amigos, lo cierto es que los empleados públicos, bueno, no voy a decir que la totalidad, pero la mayoría de los empleados públicos, pues tiene el beneficio hoy de el día libre. Según hizo saber la gobernadora Jennifer González, no solamente será este 3 de julio, también tendrán libre el 24. Esto se hizo saber ayer. Esta, amigos, es nuestra gran noticia de la hora. Bien, son las 6:14 de la mañana. Amigos, Jennifer González, la gobernadora, anunció ayer que los empleados públicos tienen libre hoy, día 3 de julio, y el próximo 24, días que serán concedidos sin cargo a vacaciones ni a ningún otro tipo de licencia. El anuncio fue hecho por Jennifer González ayer. De acuerdo a la información, la concesión de ambos días libres forma parte de una determinación administrativa dirigida a brindar un espacio adicional de descanso a los servidores públicos durante el mes de julio. La gobernadora indicó que los días concedidos no serán descontados de las licencias acumuladas de los empleados. Así que, digo, como hicimos saber o dijimos hace algunos minutos, hay otras instancias o instrumentalidades públicas o municipalidades que van a trabajar hoy, 3 de julio. O sea que no es que necesariamente todo el mundo esté libre. Mientras tanto, amigos, el 4 de julio sabe a barbecue. Se prende el grill en el Aguadilla Barbecue Fest. Esto es una fiesta para toda la familia llena del mejor sabor a la barbecue del oeste. Disfruta de competencias culinarias. Esto está bien bueno. Competencias culinarias, artesanías, música en vivo y más. Te esperamos este sábado 4 de julio en la calle La Marina. Esto es en Aguadilla, para celebrar la libertad que nos une con el mejor barbecue en un solo lugar. ¿Saben qué? Yo me animo para llegar allí, porque esto es un barbecue fest. Hasta yo puedo competir. Y esto en un solo lugar, en la calle La Marina, en Aguadilla. Aguadilla Barbecue Freedom Fest. Te invita al municipio autónomo de Aguadilla y su alcalde, Julio Roldán. Pues, alcalde, qué bueno que está haciendo esto, porque... tenemos al alcalde. Pues espérate. Digo, no voy a empezar preguntándole al alcalde sobre el Barbecue Freedom Fest. Déjame preguntarle sobre lo que pasó ayer. Alcalde, buenos días.
1: Saludos, Rubén. Buenos días para ti, para todo Puerto Rico.
0: Alcalde, entiendo que hubo un derrame o sencillamente un escape de una sustancia que en los aeropuertos se utiliza en efecto cuando hay un derrame para limpiar, para atender, para ecualizar. ¿Qué información tenemos sobre esto?
1: Mira, Rubén, fue un liqueo de esta sustancia que se llama AFFF, que es Aqueous Film Forming Foam. Esto se utiliza para este químico, para cuando hay un incendio, apagarlo. Este sistema, pues ayer tuvo una fuga, sale una espuma, sale dentro del hangar y coge toda la carretera principal del aeropuerto, de la base de Reymi. Y cuando el equipo se da cuenta... primero recibo una llamada del director de puerto, Norberto Negrón, notificándome el incidente. Ya activamos el equipo de manejo de emergencia y la policía municipal de aquí de Aguadilla.
0: Pero entonces, disculpe, o sea, nadie ni más allá de el incidente, nadie se afectó.
1: No, gracias a Dios, no, gracias a Dios, nadie se afectó. Ya eso de las 2 de la mañana llegó un equipo que fue contratado con de CBP para comenzar a descontaminar el área. Eso es muy peligroso. Este químico, la exposición a largo plazo puede causar cáncer también. Y gracias a Dios que llegamos a tiempo a cerrar las carreteras, porque hay videos donde habían una familia y un niño jugando en la espuma.
0: ¿Qué? ¿En serio?
1: Así mismo, Rubén. Bueno, esto fue corrido y la gente, bueno, bajo ignorancia, creían que eso era un espuma party.
2: ¿Y el niño está bien? ¿Se lo llevaron al hospital o qué pasó, alcalde? Eso.
1: Mira, se le sugiere a los padres, se notificó en nuestras páginas, en las páginas también se notificó que deben llevarlo a recibir tratamiento médico, para atención médica inmediata, para certificar que todo esté bien.
0: Entonces, usted dice que hubo gente como esta familia que creyó que eso era un espuma party.
1: Sí, Rubén, ayer en las redes sociales, la gente eso subió en las redes sociales rápido, gracias a Dios
0: Es un químico que es tóxico y quemante.
1: Sí, pero mira, Rubén, porque
0: yo busqué el nombre del químico en Google y vi lo que decía y dije, diantre, estar expuesto a eso es un riesgo brutal.
1: Sí, pero mira, lo importante de esto fue que se trabajó a tiempo, tanto con la llamada de Norberto Negrón a este servidor, se activó inmediatamente el plan de emergencia acá, y felicito a todo el personal del equipo del municipio de Aguadilla, que de forma inmediata lo aprendido lo ejecutaron ahí.
0: Entonces, esto en este instante está absolutamente controlado.
1: Y las calles aún están cerradas porque se está dando una limpieza especial que lleva toda esa carretera. Acuérdate que no se pudo utilizar equipo del municipio para remover esto porque se contaminan estos equipos y luego hay que sacarlos de circulación por un tiempo a lo que se descontaminan, y yo no puedo poner el poco equipo que tiene el municipio de inmediato para esto, pero ya se hicieron todas las gestiones de esta madrugada y se comenzó el proceso de limpieza.
0: Bueno, esperamos que nadie resulte afectado como consecuencia de esto. Alcalde, aprovecho para preguntarle, es algo que hemos estado destacando aquí hace más de una semana, el Aguadilla Barbecue Fest, esto es mañana.
1: Oigan, Rubén, eso, yo no sé dónde vamos a meter tanta gente mañana en Aguadilla, porque bueno, eso...
0: Alcalde, espérese un momento. ¡Hasta yo voy!
1: Lo sé, si la gente me lo ha dicho, Rubén, que la gente me ha dicho, mira, lo escuché con Rubén, y dicen que Rubén para allá, y ese Sergio lo saco yo. Eso me,
0: alcalde,
1: me
0: ¿sabe qué? Hasta yo voy. De hecho, me voy temprano. Me tiene que decir, bueno, yo le escribo por el camino, porque tengo que saber dónde es que tengo que estacionar y eso, pero
1: claro,
0: yo voy para allá.
1: Sí. Escribí inmediatamente, pero esto va a estar lleno. Yo de veras que me siento muy contento de esta promoción que se ha dado, este evento, así la primera vez que se da en la ciudad de Aguadilla, y esperamos grandes competidores de la barbacoa, como se dice, para que demuestren sus dotes acá en la ciudad de Aguadilla y compitan por ese premio también.
0: Entonces, alcalde, para beneficio de los que necesariamente no conocen Aguadilla, esto es, dice aquí en la promoción, que esto es la calle Marina en Aguadilla. ¿Cuál calle es esa? ¿Cuán ancha es? ¿Dónde uno se estaciona? ¿Tienen seguridad? ¿No tienen seguridad? ¿Cómo es esto, alcalde? Explíqueme toda la dinámica de esta actividad del Aguadilla Barbecue Fest.
1: Mira, primero, cuando bajes por la carretera número 2, vas a ver la salida que está después de antes en el Aguadilla Mall. Lo ves bien grande en la carretera, a mano derecha. Ahí vas, te encuentras la Casa Alcaldía y todo ese litoral que vas a ver ahí es el Paseo Real Marina. Ahí comienza toda la actividad. Hay estacionamiento de 5 o 6 niveles, también donde te puedes estacionar. Te contamos con la policía municipal y la policía estatal. Ustedes saben que Aguadilla tiene 62 policías municipales que están dando servicio en la calle, así que tú tienes seguridad aquí, vas a pasarla bien, tienes estacionamiento, y luego en el Paseo Real Marina es un literal litoral grandísimo para que la pases espectacular viendo el mar, y ahí vas a ver todas las carpas y toda la competencia va a estar ahí. Así que si quieres pasarla bien, seguro, en familia y en un ambiente agradable, véngase para Aguadilla mañana, que vamos a estar aquí esperándolo.
0: Alcalde, ¿usted sabe hacer barbecue?
1: Pues mira, yo sé hacer hamburguesas y alitas y se me queman, pero mañana voy a estar pendiente porque hasta van a estar dando clases allí completamente gratis para que aprendas a hacerla.
0: Mire, chacho, yo voy para allá. Yo voy para allá. Digo,
1: Rubén, tienes que venir porque la gente te está esperando para sacarse selfies contigo. Eso me han dicho mucha gente.
0: Mire, yo quiero ir porque yo quiero probar esos cortes de carne, esos ribeye, esos New York.
1: Y también no. Están esperando a Veronique acá.
0: Muy bien, muy bien. Pues, alcalde, gracias por haber estado con nosotros en WKQ.
1: Gracias a ustedes y bendiciones para todo Puerto Rico. Muchas gracias.
0: Cómo no, cómo no. Bien, amigos. Hoy el presidente de la Cámara de Comercio de Puerto Rico, el licenciado José Julio Che Aparicio, y su junta invitan a la toma de posesión y juramentación. Esto es hoy, así que, Che Julio, lo que me están escribiendo es que seremos muchos los amigos tuyos que estaremos allí hoy celebrándote. Por esa asunción o investidura de la presidencia de la Cámara de Comercio de Puerto Rico. Entonces, aquí me escriben, Rubén, que no se te olvide decir que este weekend es el Festival de la Lancha Planúa. Esto en Humacao, el 27 aniversario del Festival de la Lancha Planúa. Hay actividades hoy viernes 3 de julio, mañana sábado 4 de julio y por supuesto el domingo. Hay aquí, por ejemplo, Diana Mañanera, Misa de la Planúa, cartelera de boxeo, Los Preneros de la Vega, homenajes póstumo, Los Rufianes, Rumba Caliente, el sábado Grupo Son de Aquí, Orquesta Son Diva. Tengo una amiga que es trompetista de Orquesta Son Diva, está brutal. Entonces, las actividades el sábado empiezan a las 2 de la tarde en el Festival de la Lancha Planúa. El domingo tienen exhibición de bicicletas antiguas, torneo de pesca de orilla, regata de veleros. Entonces, en términos de la música, el domingo tienen a la tuna de Humacao, dice Humacao, a las 4 y 15 la regata de la Lancha Planúa, a las 7 y 30 Joito y su grupo, está el grupo Algarete y además está la orquesta Renacer Tropical. Así que hay actividades este weekend por doquier. O sea, desde Humacao, desde Fajardo, hasta desde el este hasta el oeste, desde el norte hasta el sur. Hay muchas. Déjame ver qué más tengo por aquí antes de pausar. Bueno, anyway. 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

0: de Castro. En San Juan, Ponce y Mayagüez no se reportan choques a esta hora. Janet Pérez Brito, WKQ580.
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6: Saludos y muy buenos días a los amigos que sintonizan WKQ580 AM. En el tiempo iniciamos este viernes con condiciones bastante tranquilas, viento del este-sureste y algo de bruma en el ambiente. Durante la mañana se anticipan solo algunas lluvias pasajeras impulsadas por el viento en sectores del este, mientras en la tarde pudieran desarrollarse algunos aguaceros con tormentas eléctricas aisladas sobre municipios del interior hacia el norte central y noroeste de la isla. Entre tanto, amanece con temperaturas en los municipios costeros entre los altos 70 hacia bajos 80 grados, mientras en los municipios de la montaña se encuentra la temperatura entre los mediados 60 hacia bajos 70 grados, pero el calor volverá a sentirse, y es que se anticipa que las temperaturas incrementen hasta los altos 80 hacia bajos 90 grados, esto en zonas costeras y urbanas, mientras que los valores de índice de calor pudieran llegar o superar los 105 grados. Se recomienda mantenerse hidratado y limitar la exposición prolongada al sol durante las horas de mayor calor. La principal atención durante este fin de semana festivo será el regreso del polvo del desierto del Sahara. Desde mañana comenzará a incrementar la concentración entre niveles altos hacia densos. Esto provocará cielos brumosos, reducción en la visibilidad y deterioro en la calidad del aire, especialmente para personas con condiciones respiratorias. Si va para la playa, el oleaje se encuentra entre 3 a 5 pies con riesgo entre bajo hacia moderado de corrientes marinas. Para el 580 les informó Carlos Omar Rivera. Que tengan muy buenos días.
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2: Bueno, y ahora tenemos la noticia positiva, y esta noticia positiva a mí me encanta, y es en relación al autismo. Y es que la primera vuelta a Puerto Rico por el autismo se va a recorrer en la isla en carritos de golf para recaudar fondos a favor de la Alianza de Autismo de Puerto Rico. Esta iniciativa se va a estar llevando a cabo del 7 al 11 de julio. saliendo desde Combate Cabo Rojo y culminando en el Parque Recreativo de Combate, con la participación de jóvenes artistas con autismo, con el propósito de recaudar fondos y crear conciencia sobre el autismo en Puerto Rico. El Combate Golf Cars Club celebrará esta primera vuelta Puerto Rico por el autismo, un recorrido en carros de golf a beneficio de la Alianza de Autismo de Puerto Rico. Como indicamos, se va a estar llevando a cabo del 7 al 11 de julio. A los Omar, no entres todavía, tranquilo, tranquilo. Y va a estar recorriendo la ruta costera del sur, este, norte y oeste de la isla. Mira, interesante el Combate Golf Cars Club. Voy a tener que jugar golf pronto. Bueno, el recorrido comenzará en Combate Cabo Rojo y pasará por distintos municipios alrededor de Puerto Rico hasta culminar en el Parque Recreativo de Combate. Va a haber una actividad familiar en la Plaza Las Delicias de Ponce el martes 7 de julio a las 11 de la mañana hasta las 2 de la tarde. Y otra el jueves 9 de julio en el Parque Agroturístico de Dorado, de 1 de la tarde a 4 de la tarde, como parte del cierre. El sábado 11 de julio, desde las 6 de la tarde en adelante, la actividad va a contar con la participación de varios jóvenes artistas con la condición de autismo, resaltando sus talentos y la importancia de promover espacios de inclusión. Aquí sí que exhortamos, estamos exhortando ahora mismo a las familias a acompañarnos en las mismas. Sería sumamente bueno y beneficioso y disfruten de este evento tan hermoso que va a ser de diferentes días. Esta iniciativa está cobrando especial relevancia ante los recientes datos de la Red de Monitoreo de Autismo y Deficiencias en el Desarrollo de Puerto Rico, que encontró que uno de cada 38 niños de 8 a 1, de 8 años en adelante, debo decir, y uno de cada 21 niños de 4 años en adelante fueron identificados con autismo, según este estudio del 2022, publicación del 2025. Así que 38 niños de 8 años y uno de cada 38 de 8 años y uno de cada 21 niños de 4 años de edad han sido diagnosticados con autismo según esta publicación del 2025, así que representa un aumento de un 181% en solo 4 años. La meta, indican, que es recaudar $30,000 y los fondos están destinados a crear un salón de vida independiente para el proyecto Meta y fortalecer el programa de intercesores de la Alianza de Autismo de Puerto Rico. Hasta aquí la noticia positiva. La hora 6:37.
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0: Expreso, Chayanne, la autopista Luis A. Ferré, la carretera 30 y la número 1. En San Juan, Ponce y Mayagüez no se reportan choques que atrasen su ruta al trabajo. Y recuerden, amigos, que ustedes tienen el poder de prevenir choques saliendo a tiempo, dejando a un lado el texteo, reduciendo la velocidad y manteniendo la distancia entre carro y carro. Janet Pérez Brito, WKQ 580.
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0: Bien, amigos, hoy es viernes 3 de julio de 2026. Son las 6 con... Mira, el reloj funciona.
1: Eso está en la primera edición, es un milagro.
0: Mira, espérate un
1: momento. Es un milagro.
0: Espérate un momento. El reloj funciona. No. Pues, entonces, falta el segundo milagro. ¿Cuál es? ¿Cuál
1: sería? Ese no va a pasar.
0: Bueno.
1: Ese no va a pasar. Yo me he quedado encerrada mil veces también en el elevador.
0: Bueno.
1: También invitados nuestros se han quedado encerrados y no llegan a tiempo.
0: Mira, me escribe aquí quién es. Yo no sé si este es Axel, porque tiene una...
1: Bueno, Axel es quien lo arregla normalmente, pero bueno, se daña como quiera.
0: Bueno, no sé.
1: Digo,
0: si
1: no es culpa de ellos, no es culpa de nuestros ingenieros.
0: No, claro. Mira, no sé si este es el teléfono de Axel. Sí, me dice que sí.
1: ¿Axel el ingeniero o Axel Valencia de la policía?
0: No, Axel el de aquí.
1: Ok.
0: Hace
1: tiempo no vemos a Axel Valencia.
0: Me dice... Axel, yo lo arreglé, o sea, el reloj. Gracias, Axel. Eso
1: gracias,
0: nos da...
1: Axel.
0: El reloj para nosotros es una brújula. Porque básicamente la radio, el reloj, los tiempos son todo. Así que contar con un reloj que esté en la hora correcta pues sencillamente...
1: Bueno, es que WKQ se destaca porque la gente nos escucha también para escuchar la hora correcta.
0: Exacto.
1: Desde
0: así que,
1: hace 100 años, ¿no?
0: Desde hace 100 años.
1: Rubén, ¿y cuánto tiempo estará bien? Lo contamos desde hoy.
0: Bueno, hoy es 3 de julio.
1: Cuando regresemos el lunes va a estar.
0: Yo espero. Bien, amigos, son las 6:44. Vamos con Verónica Abreu Tañón.
1: Gracias, Rubén Sánchez Rodríguez. Bueno, bajo control, liqueo de espuma, antiincendio en la base Reymi de Aguadilla. Civiles y hasta niños hicieron contacto con el químico altamente de contenido cancerígeno, según informa aquí en WKQ580 el propio alcalde Julio Roldán. Mayoría de empleados públicos, este 3 de julio de la independencia de Estados Unidos y el 24 por la constitución de Lela. Me informan que los tribunales, según señalan, van a estar trabajando igualmente la UPR y a Rubén también le informaron que Bayamón, los empleados municipales van a estar trabajando. No es festivo, no hay agua para ello. Festival Internacional de las Macas en San Sebastián, Festival de las Flores en Ay Bonito. Y es una larga lista de gozaderas que vamos a estar hablando en lo que está pasando a las 8 de la mañana. Bueno, y felicidades al equipo de pequeñines de Venezuela, las ligas menores, esto en la serie latinoamericana y del Caribe que se llevó a cabo aquí en Puerto Rico. Ganaron ayer 7-3, así que es un rayito de esperanza, un rayito de luz y alegría para la comunidad venezolana que estos niños estén acá y triunfaron. Así que espera que cuando regrese a Venezuela el 5 de julio regresen también con un corazón lleno de esperanza. Bien soleado esta mañana y hay pronóstico de intenso calor para esta tarde. Igualmente también los polos del Sahara van a estar afectando el día de hoy y mañana va a haber altas concentraciones a través de todo el país. 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Esto es temprano en la mañana, la hora 6:45.
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0: Bien, amigos, lo cierto es que hay mucha gente que ya estaba de vacaciones o que está de vacaciones y otra gente que tuvo el beneficio de el día libre que concedió ayer Jennifer González. Hay muchos otros, particularmente en la empresa privada, que trabajan hoy. No obstante, en un fin de semana como este, que digamos que es un fin de semana entre comillas, largo, hay mucha gente que ya tiene sus motetes hechos para que una vez suene el reloj a las 3, 4, 5 de la tarde, hora de terminar su jornada de trabajo, pues irse a vacacionar durante estos 3 días. Que disfruten. Esta, amigos, es nuestra gran noticia de la hora. De hecho, tenemos en línea ahora a las 6:47 a uno de los alcaldes que más gente recibe. Bueno, ya ha estado recibiendo multitudes, pero a partir de hoy, viernes, y en la antesala del 4 de julio, recibe miles de personas en su municipio. Tenemos a Jorge Morales Wiskovich, el alcalde de Cabo Rojo. Buenos días.
4: Buenos días, Rubén, y a ti y a todos los amigos que siempre te escuchan y a los amigos en el estudio.
0: Alcalde, ya está lleno.
4: Sí, tenemos muchas visitas este fin de semana. La vamos a pasar muy bien. Siempre vengan a disfrutar en orden. Nosotros le garantizamos la seguridad. Y quiero aprovechar tu programa para invitar al público y a ti, a todos los amigos, a dos eventos grandes que vienen en Cabo Rojo, comenzando la próxima semana, Rubén, que es el 11 y 12 de julio, que tenemos la gran feria de turismo interno de Puerto Rico, del gobierno, en el balneario de Boquerón, donde es un evento gigantesco, donde vamos a tener, aparte de 72 municipios ya confirmados, mostrando las bellezas de sus pueblos.
0: ¿Cuántos?
4: 72 municipios van a tener sus mesas, mostrando las bellezas de sus pueblos. Van a haber actividades para los niños, van a haber artesanos, más de 70 ya confirmados. Tenemos dos eventos deportivos ese día, que es voleibol de playa y beach tenis. Y aparte de todas las demás cosas que componen el turismo, la cultura, etcétera, en esa área gigantesca del balneario, vamos a tener también una tarima con una oferta musical muy, muy buena para todos. Entre los artistas confirmados ya, tenemos al Gran Combo, Límite 21, Giselle, la tribu de Abrante, Plenéalo,
0: Jonte
4: Fonseca,
0: Diandre, ¿pero qué es
4: Pedro
0: eso?
4: Capó. Tenemos a Pedro Capó. Y el lunes me han dado una idea del tipo de música, no me han querido decir. Hay un artista sorpresa para el sábado en la noche que me dicen que es muy bueno. Así que todos pendientes. Viene también Los Rabanes, entre otros artistas. Hay más agrupaciones. El DJ Emil Cedeño, Iván Robles también van a estar participando. Y eso va a ser en Tarima, al lado del complejo de Bote y Vela,
0: mire,
4: centroamericano.
0: Mire,
4: del complejo del balneario.
0: Pero disculpe. O sea, para que no se vaya a confundir la gente que me escucha, eso no es este weekend del 4 de julio, eso es el próximo weekend.
4: El próximo fin de semana para este evento se esperan miles de personas.
0: No, miles y miles, pero le pregunto, alcalde, ¿a usted le dijeron o sabía o alguien le comunicó? Usted sabe que yo voy a transmitirle allí.
4: No sabía, pero siempre muy contento de que estés con nosotros.
0: No,
4: que vienes a Cabo Rojo.
0: No.
4: Vamos a pasar súper.
0: No, yo voy a transmitir desde el balneario el viernes que viene.
4: Bueno.
0: A las 10 de la mañana yo estoy allí. Esa es la instrucción o agenda mía o calendario mío en WKQ580 del viernes que viene.
4: Qué bueno. Entonces, Rubén, para explicarle al público que es importante, el evento es libre de costo, aunque en el balneario, ¿verdad? La ordenanza se cobran 5 pesitos por la entrada al balneario, pero vamos a tener un parking satélite gratis para todos en el Coliseo Rebeca Colbert, donde hay amplio estacionamiento, donde usted puede llegar allí y los vamos a llevar en guagua hasta el evento. No tienen que conseguir parking ni parquearse en lugares peligrosos. Los llevamos y los devolvemos cuando se acabe el evento. Esto va a ser el próximo sábado y domingo, con todo lo que te expliqué. Y el próximo fin de semana seguimos con festividades en el pueblo. Tenemos el Boquerón Beach Fest, que estamos, ¿verdad?, finiquitando los detalles. de contrataciones y todo, con los auspicios de Medalla y CC One, el Medalla Beach Fest, donde también vamos a tener eventos deportivos durante todas las mañanas de sábado y domingo. Tenemos baloncesto con la cancha FIBA, voleibol de playa, balompié, tenemos un maratoncito 3K, dentro del balneario, halterofilia, o sea, el levantamiento de pesas, entre otros deportes, y tenemos también una oferta musical en tarima muy bonita, donde tendremos a Anita Nazario, la secta All Star, Black Guayaba, tendremos algunos artistas merengueros, entre otros, una oferta musical muy buena, y ese día se celebra la final de la Copa Mundial de Fútbol, y también se va a estar transmitiendo en vivo allí dentro del balneario, en el hangar bajo techo, para todos los amantes del fútbol que están revueltos con esta Copa Mundial. O sea que tenemos dos fines de semana espectaculares. Estamos trabajando duro esta semana para la Feria de Turismo y nos movemos de inmediato a finiquitar detalles para el Boquerón Beach Fest. Son dos festivales brutales, así que saquen su tiempo, separen su cuarto de hotel, su parador, su renta a corto plazo.
0: Bendito.
4: Se la van a pasar súper.
0: Ay, bendito, alcalde, eso tiene que estar lleno ya. Pero, anyway, le pregunto, alcalde, pero, o sea, esto es con relación a lo que va a ocurrir la semana que viene con este Boquerón Beach Fest de la compañía de turismo, pero mañana es 4 de julio. Me imagino que aquello está explotado. ¿Me escucha, alcalde? ¿No?
4: Lo escucho, Rubén. Para corregir, la semana que viene tenemos la Feria de Turismo, que es 11 y 12, y el 18 y 19 es el Boquerón Beach Fest.
0: Ok, que es cuando es el final del Mundial de Fútbol. Pero para este weekend, que es 4 de julio, o sea, mañana realmente, para ser más específico.
4: Sí, mañana pues no tenemos festivales así organizados, aparte de lo que realizan los poblados costeros, que siempre se llenan y van a disfrutar. Ya ahora mismo tenemos una capacidad, entiendo yo, que llena en la hotelería y en las rentas a corto plazo para este fin de semana, que la gente viene a disfrutar. Y pues la semana que viene, con la Feria de Turismo, se espera que se rompa récord de asistencia por la actividad, ¿verdad?, que te mencioné, de la Feria de Turismo. Ayer estuvimos en la compañía de turismo reunidos, estaban todas las agencias de ley y orden público para poderle garantizar a todos la seguridad, no solamente terrestre, sino también en el mar. Se está organizando con mucho esfuerzo, al igual que el Boquerón Beach Fest, para que todos vengan a disfrutar, se sientan seguros y pasen unos dos fines de semana, aparte del de esta semana, espectaculares aquí en uno de los lugares más bellos del mundo, que es el poblado de Boquerón, el balneario de Boquerón.
0: Bueno, entonces, desde hoy hasta prácticamente finales de julio, ustedes en Boquerón tienen casa llena.
4: Eso es así, Juven. Gracias,
0: alcalde,
4: a Dios.
0: De hecho, ¿dónde es que van a proyectar el final del Mundial de la FIFA?
4: Ok, dentro del balneario, a pasos de la tarima, hay un hangar de actividades. Entiendo que tal vez alguna vez has participado en algún evento allí. Al ladito, cerquita del mar sin barreras, que hay un hangar que parece una cancha de baloncesto redonda. Allí van a tener una pantalla gigante con la final del Mundial de Fútbol. Y pues, los que quieran ver el juego se van para ver el juego. Seguimos con música en la tarima. Y, ¿verdad?, celebraremos allí con esos artistas que te mencioné, que van a estar muy buenos, y Anita Nazario, imagínate, se espera casa llena ese día que ella cante. No tengo el detalle, la contratación se está finalizando, y cuando tenga los detalles de día y hora, la avisaré al pueblo.
0: Alcalde, y la gente quiere saber, como siempre, digo, no como siempre, pero mucho más en esta instancia, o en estos momentos, o en estos tiempos, o sea, ¿no debería haber problema en Cabo Rojo, ya sea en Combate, en Boquerón, en Bullé, en Puerto Real, en Plan Bonito? O sea, ¿no debe haber problemas con el agua ni con la luz?
4: Fíjate, siempre para estos eventos tenemos comunicación con ambas agencias. El problema del agua, pues realmente no es tanto aquí en Cabo Rojo. el de la luz de vez en cuando ocurren averías. Esperemos, ¿verdad?, que la agencia Luma esté pendiente por si ocurre alguna avería, pues la puedan reparar de inmediato.
1: Oiga, alcalde, pero no hay que esperar tampoco para la final para ir a Cabo Rojo a ver los juegos de la FIFA, ¿verdad? Porque me imagino que la semana que viene también van a estar poniendo pantallas en cuando esté lo de turismo.
4: En turismo no sé, porque acuérdate
1: pero
4: que son
1: diferentes derechos, negocios que tienen allá, me imagino que
4: en los negocios los ponen, claro, ya para eventos multitudinarios. Pues no, entiendo que turismo tal vez no tiene el permiso, pero al nosotros en el Boquerón Beach Fest tener a Coca-Cola y medalla como auspiciador y Coca-Cola ser auspiciador del mundial, pues tienen los derechos para el evento y lo van a poder transmitir en pantalla gigante.
1: ¿Y a quién usted le va de los que están ahora todavía o cómo empezaron? ¿A quién usted le va? ¿A Portugal?
4: Bueno, anoche vi el juego Portugal, me encanta mucho, soy fanático de Cristiano Ronaldo, pero mi equipo es Argentina.
1: Sí, es bueno. Mucha, Messi.
0: Muchísima fanaticada de Argentina en Puerto Rico, pero parece que Francia emerge como el favorito porque tiene tres máquinas realmente imbatibles, pero eso lo podemos hablar después.
4: Alcalde, Francia se ve poderoso. Francia, Rubén, como tú dices. Pero el Mundial ha estado espectacular, todas las noches veo los juegos, sí. El de Marruecos estuvo espectacular, para pelo. Uh-huh. Y en la noche de Portugal, que se acabó de una manera increíble, con una posibilidad de gol en los últimos segundos, después lo anularon, pero seguimos ahí.
1: Y eso, ahora se enfrenta a Portugal a España, les toca eso va a ser tremendo encuentro.
4: Un juegazo, Imagínate, ver a Cristiano Ronaldo en su último Mundial es algo espectacular.
0: Contra España.
1: Vamos a ver si es su último mundial.
0: No de hecho, sabe. Déjame ver, estoy mirando aquí el calendario itinerario, ya mismo les digo, recuerden que ustedes pueden escuchar los juegos de la FIFA a través de WKQ 580 y la voz del mundial los sábados al mediodía a través de WKQ. El itinerario indica que hoy juega Argentina y Cabo Verde, ese juego está buenísimo. Australia y Egipto a las 2 y a las 9:30 de la noche de hoy, Colombia con Ghana. El juego que se espera y del que Verónica y usted acaban de hablar es, déjeme ver,
1: España contra Portugal.
0: España y Portugal, sí. El lunes a las 3. Eso va a ser casa llena donde sea, pero por la noche a las 8 juega Estados Unidos con Bélgica. Alcalde, gracias.
4: Gracias,
0: que se llene Cabo Rojo.
1: Gracias, alcalde.
4: Muchas gracias. Los invitamos a todos a que hagan sus arreglos. Bueno, un abrazo.
0: Gracias. 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
5: Saludos y muy buenos días. Momento de actualizar el informe de las condiciones del tiempo para nuestros amigos de WKAQ 580 AM. Iniciamos el fin de semana festivo por el 4 de julio con condiciones mayormente tranquilas. Brisa del este-sureste y algo de bruma. Mientras tanto, tendremos un patrón típico de verano durante hoy viernes. No se descarta el ingreso de algunos aguaceros pasajeros. Esto en sectores del este de la isla durante la mañana, mientras que en la tarde el calentamiento diurno favorecerá el desarrollo de aguaceros con algunas tormentas eléctricas aisladas sobre los municipios del interior hacia el noroeste de la isla. Sin embargo, el protagonista durante este fin de semana será el polvo del desierto del Sahara. Las concentraciones incrementarán a niveles densos para mañana sábado. Como resultado, tendremos cielos más brumosos, visibilidad reducida y deterioro en la calidad del aire, por lo que las personas con condiciones respiratorias deben de tomar las debidas precauciones. Además, las condiciones continuarán un tanto calurosas y presencia de humedad. Se anticipan temperaturas entre los altos 80 hacia bajos 90 grados en zonas costeras y urbanas, mientras que los valores de índice de calor pudieran llegar o superar los 105 grados. Se recomienda mantenerse hidratado y limitar la exposición prolongada al sol durante las horas de mayor calor. Si va para la playa, el oleaje se mantendrá entre 3 a 5 pies, con riesgo entre bajo hacia moderado de corrientes marinas. Para el 580 les informó Carlos Omar Rivera. Que tengan muy buenos días y excelente fin de semana.
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12: Hola, ¿qué tal? Hola, ¿qué tal? Hola, ¿qué tal? ¿Qué tal? ¿Qué tal? No hay tapón, no hay tapón. No hay tapón, tapón, tapón en Bayamón, en la carretera número 2.

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1: 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Janet Pérez Brito, WKQ 580.
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Mira, amigos, buen día. Hoy es viernes 3 de julio de 2026. Disculpen, estamos haciendo diligencias para tener una entrevista a continuación. Que entrevista que no tiene, perdón, necesariamente que ver con los temas que hemos discutido esta mañana. Mientras tanto, a las 7:08, mira, yo dije, es que me han escrito un par de personas. Yo dije que yo me había quedado atrapado en el ascensor a las 5 de la mañana de hoy aquí. Pero hay gente, bueno, que me ha escrito, miren, esto en nada, ni distante, ni cercano. Eso es un momento malo en un día complicado. En un viernes 3 de julio, y es un momento malo en un día complicado que uno pues tiene empezando el día. Pero eso es un inconveniente, eso es un traspié en el camino que uno sigue caminando y lo sobrelleva. Eso no tiene nada que ver. Es que hay gente que me ha escrito, no, que los terremotos en Venezuela. Mire, yo no estoy comparando esto con nada. Lo de Venezuela es una tragedia. Es una catástrofe. Es algo sin precedentes. Apenas empezamos a contar la gente que ha fallecido o las autoridades no pueden contabilizarlas porque se cayeron

condominios completos y probablemente haya miles de personas fallecidas bajo los escombros, como dijo en un principio el Servicio Geológico de Estados Unidos. Así que eso no tiene que ver. De lo que yo me quejé hoy es de, pues, de la pendejereta de quedarse uno atrapado en un ascensor cuando no está listo para empezar a trabajar. Y eran las 5 de la mañana y no aparecía nadie hasta que apareció Janet Pérez Brito con el oficial de seguridad de aquí. Así que eso son otras cosas. Son las 7:11. Vamos con Verónica Abreu Tañón.

0: entre Cataño y Bayamón. Todo bajo control. Emergencia en Aguadilla por derrame de espuma química en base Reymi de Aguadilla. Alcalde Julio Roldán advierte aquí en 580 los efectos cancerígenos y confirma cerrada toda la zona de contacto. Expediente judicial confirma condena previa por asesinato del sospechoso de crimen de enfermera en Caguas. Y tras una semana de los terremotos, la presidenta Delcy Rodríguez anuncia que aún no termina la búsqueda de sobrevivientes en Venezuela. Así que la misión continúa siendo misión rescate en Venezuela. Bueno, muchas cosas pasando que vamos a tener ahora en lo que está pasando a las 8 de la mañana. Entre ellos el Festival de la Regata de la Lancha Planúa en Humacao. Soy Verónica Abreu Tañón y usted escucha WKQ 580. Esto es temprano en la mañana, la hora 7:12.
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0: Mira, amigos, como otros municipios costeros, el municipio de Cabo Rojo se apresta a recibir a miles de personas, no solamente este weekend del 4 de julio, el weekend que viene el festival de la compañía de turismo allí, posteriormente hay otro festival, Boquerón Beach Fest. Así que Cabo Rojo va a estar lleno total estos días, pero no solamente Cabo Rojo, muchos municipios de la costa. Y hoy es un día feriado para empleados públicos, así que hay mucha gente que pues tiene la oportunidad de irse temprano a vacacionar o a disfrutar hasta el próximo lunes. Esta, amigos, es nuestra gran noticia de la hora. Bien, son las 7:14 de la mañana. 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Mira, amigos, son las 7:15 de la mañana. Estoy mirando al reloj que está correcto, así que no tenemos problemas con eso. Tenemos ahora... déjame ver, me están escribiendo este comentario de Facebook. No lo entiendo, pero anyway, tenemos en línea ahora a la licenciada Verónica Ferraioli. Muy buenos días.
1: Buenos días a ti, Rubén, y buenos días a todo el mundo que nos escucha a través de tu programa.
0: Bueno, ¿cómo está? Antes que todo, ¿cómo está usted?
1: Pues muy bien, ya temprano, desde temprano esta mañana trabajando. Nosotros no tenemos el día libre hoy. Tenemos una agenda llena de trabajo en el día de hoy y aquí empezando contigo por la mañana.
0: Perdóneme, pero... O sea, que usted no está en el... O sea, porque aquí acaban de darle el día libre a un montón de gente. Usted no está en ese grupo. Usted está trabajando.
1: Eso es así, Rubén. Yo te aseguro que cualquier jefe de agencia que tú llames a esta hora ya está despierto, corriendo por ahí, trabajando para el pueblo de Puerto Rico.
0: Bueno, mire, me gustaría... preguntarle específicamente sobre esta determinación del Tribunal Supremo de archivar una queja presentada contra usted en un caso en el que usted representaba al doctor Víctor Ramos, secretario de Salud hoy, y que pues había sido objeto de discusión pública.
1: Rubén, gracias por esta oportunidad para... tocar este tema brevemente. Lo hablamos la última vez que nos vimos en persona.
0: Sí.
1: Y la realidad es que antes de yo entrar al gobierno yo tenía una práctica de litigios bien extensa.
0: Okay.
1: Pero antes de entrar al gobierno yo repartí mis casos, otros abogados los tomaron los casos Y sí hay unos trámites administrativos que uno tiene que hacer ante los tribunales para ceder la representación legal. Y en este caso lo que ocurrió fue lo que tenía que ocurrir. Yo renuncié a la representación del doctor Ramos, otro abogado entró y desde ese entonces otro abogado ha seguido representando al doctor Ramos y yo no he tenido injerencia alguna en ese caso. La parte demandante en ese caso radicó una queja ante el Tribunal Supremo siendo un ente objetivo, sin ánimo prevenido ni agenda política escondida, vio los hechos que se alegaban, vio mi contestación y decidió archivar el asunto sin llevarlo a querella, sin trámite ulterior. Y es lo que yo te dije la última vez que nos vimos. Yo renuncié al caso y lo que ocurrió después que suscitó la queja, que fue que me continuaron notificando del caso, eso no es, ¿sabes? Eso no es razón para radicarme una queja o una querella, es un trámite administrativo del tribunal y así el Tribunal Supremo lo vio. Y archivó la queja y seguimos para adelante.
0: Entonces, ¿usted cree que o entiende que la queja o todo lo que tiene que ver con la queja, y me refiero a las personas que han levantado la queja como, pues, como una crítica contra usted, tienen que ver con ataques a su relación con Jennifer González y al gobierno?
1: Bueno, Rubén, te voy a decir algo. Yo como abogada, ahora mismo yo no estoy actuando como abogada, estoy actuando como persona común y corriente.
0: Sí.
1: Pero yo siempre soy muy cuidadosa con las cosas que yo digo públicamente. Y nosotros los abogados tenemos que ser muy cuidadosos cuando decimos las cosas. Así que lo que te voy a decir es que esta persona tiene un historial de atacarme a mí personalmente, de hostigarme, de decir cosas que son falsas públicamente por mi relación con la gobernadora, con Víctor Ramos. Esto no es nuevo, esto es desde hace mucho tiempo, desde que yo primero comparecí a nombre del Colegio Médico y Víctor Ramos en un caso donde esta persona demandó al colegio que tenía que ver con las vacunas de COVID. O sea que esto específicamente de la queja que estamos hablando hoy es meramente un paso más en un patrón que esta persona ha desplegado por muchos años. Y eso está, usted entra a Facebook y pone mi nombre y pone el nombre de ella y le va a salir todas las barbaridades que esa persona ha dicho de mí públicamente.
0: ¿Quién?
1: Así que
0: ¿Quién? Disculpe. ¿Quién?
1: sí. ¿Quién? La demandante en el caso es la
0: Pero,
1: doctora Sally Priester.
0: ¿quién? ¿Quién?
1: La doctora Sally Priester es la demandante en el
0: ¿Quién?
1: caso.
0: Ok, ¿quién es Sally? ¿Sally qué es? Sally Priester. ¿Quién es Sally Priester?
1: Ella es una doctora en Puerto Rico que estaba ligada al movimiento o está ligada al movimiento anti-vaxxer, el movimiento en contra de la vacunación, específicamente en contra del COVID. Yo comparecí como abogada del Colegio Médico en unos casos que ella radicó y desde ese entonces he sido objeto de hostigamiento de esta persona.
0: Pero,
1: Entonces, esta persona, sí.
0: sí, diga.
1: No, no, no, que esta persona, pues obviamente, como dicen, Dios los cría y ellos se juntan, y pues yo entiendo que fue utilizada por otras personas que están. Que tienen también intereses en contra de la gobernadora, pues para seguir atacando las personas aliadas a la gobernadora que están haciendo su trabajo en este gobierno para asegurar que el pueblo reciba los servicios que se merecen.
0: Ok, pero disculpe, más allá de Sally Priester, que no sé quién es, y todo esto, y la queja que el Tribunal Supremo pues acaba de decir que o determinar que no procede en contra suya, usted me dijo hace más o menos 3 semanas o un mes, pues que estos ataques contra usted, contra su familia, eran ininterrumpidos y eran pues despiadados. ¿Esto sigue?
1: Pues Rubén, claro que sí, claro que sí. Eso no es secreto, o sea, el pueblo lo conoce. Te voy a decir una cosa que me pasa a mí frecuentemente, que no sé si te lo he dicho personalmente. Pero a cada rato yo me encuentro con personas en la calle, en el alrededor, estoy en una actividad. Yo casi no salgo por esta situación, pero muchas veces gente viene donde mí y me dice, licenciada, estás trabajando muy bien, sigue lo que estás haciendo, no permitas que este ruido te interrumpa lo que tú haces, y me pasa constantemente, Rubén. Porque existe un ruido que viene de ciertas de ciertas personas que lo que quieren es que el gobierno de Jennifer González, que la percepción sea completamente diferente a lo que de verdad está pasando, porque las cosas se están moviendo, los servicios están saliendo, la gente está siendo servida. Todos los días hay noticias buenas de lo que este gobierno está haciendo. Pero hay un ruido que quiere hacer esta película de que no está pasando nada y hay una hecatombe. Y no estoy diciendo que todo está bien, porque todo no está bien. Pero este gobierno está trabajando bien fuerte y hay muchas cosas buenas que están saliendo. Y hay veces que nosotros los jefes de agencia nos sentimos abrumados por todo este ruido que escuchamos. Y surgen esas personas, porque también me lo han dicho mis compañeros, surgen esas personas a cada rato que uno se siente como que no puedo más, esto está bien fuerte, mi familia no puede salir porque no quiero que estén... Que se encuentren con alguien que les diga una barbaridad, pero lo que pasa es lo opuesto. Uno sale y la gente viene cada día donde uno, licenciada, lo está haciendo súper bien, no se quite, sígalo. Y esto me pasó tan reciente como hace 2 días. Así que si los embates, el embate es fuerte y la gente, gente no para. Los ataques a mi esposo, los ataques a mí, los ataques a la gobernadora, a quien yo considero como mi hermana. Pero también hay gente que nos da aliento. Y eso es de verdad lo que importa.
0: Pregunto, licenciada Ferraioli, en este contexto, ¿ustedes se consideran víctimas?
1: No te voy a decir que no me considero una víctima, porque usar esa palabra, usar ese término, tiene como que un contexto de que uno está derrotado. Y nosotros no estamos derrotados, nosotros siempre estamos en pie de guerra. Nosotros vamos a seguir, como lo he dicho desde el día número 1, vamos a seguir hasta que la gobernadora nos diga, ya se acabó. Así que no te voy a decir que nos consideramos víctimas. Esto sí te voy a decir, Rubén, que esto es bien injusto. Esto es bien injusto porque nosotros, a diferencia de lo que dicen por ahí, nosotros no estamos haciendo esto por ánimo económico.
0: Me,
1: Nuestros informes
0: me preguntan aquí qué es lo que es injusto.
1: Lo que es injusto son las mentiras que se dicen como si fuesen verdad. Por ejemplo, esta queja, las cosas que se dijeron públicamente son mentiras. Eran mentiras. Los hechos objetivos los dio el Tribunal Supremo y dijo, aquí no hay nada. Hay muchas cosas que son mentiras, que se repiten una y otra vez como si fuesen verdad. Eso es lo injusto. Porque todo el mundo quiere que lo que se diga es la verdad y uno sea juzgado por la verdad. No por las mentiras que se repiten una y otra vez.
0: Entonces, pregunto, ¿usted y su esposo están haciendo un sacrificio para beneficio del pueblo de Puerto Rico?
1: Nuevamente, yo no quiero decir la palabra sacrificio porque eso tiene un bagaje que no necesariamente es justo. Mi esposo quiso entrar al gobierno porque él tenía, lo que tienen todos los servidores públicos, que es la verdad, sed de servir. La gente trabaja para el gobierno, no porque se está haciendo millonario para eso. Los servidores públicos trabajan porque quieren servir, quieren aportar. Y mi esposo lo que ha querido es aportar. Y yo estoy aquí porque cuando él me dijo yo quiero trabajar para el gobierno, nosotros entendimos que lo más limpio, lo más fácil, para que no nos acusaran de lo que acusaron a otras personas, es que yo también entrara al gobierno. Porque si yo me quedaba afuera, en lo privado, iban a decir que yo estaba utilizando la posición de mi esposo para contratos o para lo que sea.
0: Entonces,
1: entonces,
0: ¿cómo usted cualifica o reacciona al hecho de que Tomás Rivera Chats oportunamente ha dicho o en varias ocasiones que su esposo vino a servirse y no a servir?
1: Yo de verdad creo que el presidente del Senado está equivocado. Y se le ha demostrado una y otra vez que está equivocado, tiene los hechos que le han presentado son equivocados, y en algún momento él lo podrá entender.
0: Usted.
1: Eso es lo que te voy a decir, el presidente del Senado está equivocado.
0: Verónica Ferraioli, usted está tranquila hoy, bien hoy. Ya me dijo que empezó a trabajar temprano, está tranquila. A pesar de lo que me ha relatado aquí en unos minutos, su familia está bien, usted está bien, sus hijas están bien.
1: Sí, estamos bien. Estamos bien.
0: ¿Y dónde está Francisco?
1: Estamos bien.
0: ¿Dónde está Francisco Domenech?
1: Trabajando como siempre.
0: Sí.
1: Sí, sí, sí. Él toma muy en serio su trabajo, trabaja un montón, y va a seguir haciendo lo que tiene que hacer, enfrentándose a la Junta, trabajando para asegurarse que podamos salir de la Junta lo más rápido posible, y ayudando a la gobernadora a asegurar que lo que ella quiere que ocurra, ocurra. Eso es lo que hace todo secretario de la gobernación.
0: Bueno.
1: Pero mira, Rubén, voy a aprovechar y te voy a preguntar yo a ti.
0: Sí.
1: ¿Qué tú vas a hacer este domingo?
0: El domingo. Bueno.
1: 5 de julio.
0: 5 de julio. Bueno, voy a escuchar a Rob Thomas.
1: De verdad,
0: ¿sí?
1: Qué chévere.
0: Sí.
1: Mira, no, quisiera yo decirte que sí, que vamos a escuchar a Rob Thomas, pero el 5 de julio te invito, tenemos actividades en el distrito, vamos a tener un barbecue de pueblo, y vamos a tener actividades desde la 1 a las 7, música, entretenimiento, juegos de niños. Seguimos la fiesta del 4 de julio, el 5 en el distrito, así que estás invitado, y todo el mundo que nos escucha también está invitado para estar allí. Estará Atención, Atención, que es uno de mis grupos favoritos, allí también, así que un día familiar en el distrito, y todos están invitados.
0: Gracias, licenciada Verónica Ferraioli. Gracias.
1: A ti, Rubén, que
0: siempre
1: pase un buen día.
0: Igual. Bueno, yo creo que esta entrevista, mírela entera, léala entera, escúchenla entera. Yo creo que fue interesante y reveladora. Son las 7:34, Andrea, antes de irnos. 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
4: Hola, ¿qué tal, amigos? Buen día. Agentes de la Policía de Puerto Rico adscritos a la División de Patrullas de Carreteras de Bayamón investigan un choque de tránsito de carácter fatal con un peatón de 74 años ocurrido esta mañana en la carretera 6 en dirección de Cataño hacia Bayamón. Según la información preliminar, una llamada al sistema de emergencias 911 alertó a la policía sobre un choque de tránsito con un peatón en el lugar antes mencionado. De la investigación preliminar surge que el conductor de un vehículo de motor, por circunstancias que se investigan, impactó a un peatón.
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4: De patrulla de carreteras en unión al fiscal de turno. El tránsito permanecerá cerrado hasta que culminen los trabajos de investigación. Se recomienda a los conductores que busquen rutas alternas. Janet Pérez Brito, WKQ 580.
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11: Saludos y muy buenos días a los amigos que sintonizan WKQ 580 AM. En el tiempo iniciamos este viernes con condiciones bastante tranquilas. Viento del este-sureste y algo de bruma en el ambiente. Durante la mañana se anticipan solo algunas lluvias pasajeras impulsadas por el viento en sectores del este, mientras en la tarde pudieran desarrollarse algunos aguaceros con tormentas eléctricas aisladas sobre municipios del interior hacia el norte central y noroeste de la isla. Entre tanto, amanece con temperaturas en los municipios costeros entre los altos 70 hacia bajos 80 grados, mientras en los municipios de la montaña se encuentra la temperatura entre los mediados 60 hacia bajos 70 grados, pero el calor volverá a sentirse, y es que se anticipa que las temperaturas incrementen hasta los altos 80 hacia bajos 90 grados, esto en zonas costeras y urbanas, mientras que los valores de índice de calor pudieran llegar o superar los 105 grados. Se recomienda mantenerse hidratado y limitar la exposición prolongada al sol durante las horas de mayor calor. La principal atención durante este fin de semana festivo será el regreso del polvo del desierto del Sahara. Desde mañana comenzará a incrementar la concentración entre niveles altos hacia densos. Esto provocará cielos brumosos, reducción en la visibilidad y deterioro en la calidad del aire, especialmente para personas con condiciones respiratorias. Si va para la playa, el oleaje se encuentra entre 3 a 5 pies, con riesgo entre bajo hacia moderado de corrientes marinas. Para el 580 les informó Carlos Omar Rivera. Que tengan muy buenos días.
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12: Bueno, son varias las noticias positivas. Una de estas, saludos, son las 7:39 de la mañana. Una de estas es que el Departamento de la Familia y la Administración para el Desarrollo Socioeconómico de la Familia anunciaron que los beneficios del programa Summer EBT 2026 ya comenzarán a distribuirse el sábado 4 de julio y van a estar impactando a 332,775 estudiantes elegibles en todo Puerto Rico mediante una inversión federal de $59.9 millones para apoyar la seguridad alimentaria de las familias durante el receso escolar. Así que aumenta aproximadamente $1 millón en comparación con la inversión del Summer EBT del año pasado. Mientras tanto, también otras informaciones positivas. El Instituto de Cultura Puertorriqueña entrega 5 premios a la excelencia artesanal. Otorgó el premio al orfebre Víctor Cruz Jiménez, a la ceramista de estampas típicas y juegos infantiles Lisette Aponte Rosario, al tallador de estampas y bodegones al relieve Antonio Nieves Esteves, y al tallador de santos Félix Martínez Barbosa y taller La Borincana, integrado por Gabriel López Ruiz y Minerva Hernández Pomales. La entrega se realizó en el Centro de Convenciones de Cataño durante una actividad conmemorativa del Mes del Artesano, organizada en conjunto con el Programa de Desarrollo Artesanal del Departamento de Desarrollo Económico y Comercio. Así que felicidades a estos artesanos y artesanas por estas premiaciones, que qué bien, ellos trabajan muy, muy bien. Mientras tanto, para apoyar a las personas envejecientes, a la población envejeciente, están impulsando un programa de cuidadores. Es un respiro a los cuidadores que buscan atender al desgaste, el desgaste físico y emocional de familiares y otras personas que asumen responsabilidades de cuidado sin contar siempre con preparación, orientación ni con redes de apoyo. Así que para esta realidad, Alianza por la Salud está trabajando en el desarrollo con el tema Respiro a los Cuidadores, para ofrecer formación, talleres y herramientas prácticas a familiares, voluntarios y personas que acompañan diariamente a adultos mayores. Así que la unidad se informó que próximamente va a dar a conocer los detalles de estas actividades, talleres y oportunidades de participación que formarán parte de Respiro a los Cuidadores. Hasta aquí la noticia positiva, la hora 7:41.
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4: Hola, ¿qué tal, amigos? Buen día. Agentes de la Policía de Puerto Rico adscritos a la División de Patrullas de Carreteras de Bayamón investigan un choque de tránsito de carácter fatal con un peatón de 74 años, ocurrido esta mañana en la carretera 6 en dirección de Cataño hacia Bayamón. Según la información preliminar, una llamada al sistema de emergencias 911 alertó a la policía sobre un choque de tránsito con un peatón en el lugar antes mencionado. De la investigación preliminar surge que el conductor de un vehículo de motor, por circunstancias que se investigan, impactó a un peatón de 74 años quien sufrió lesiones graves que le ocasionaron la muerte. La investigación está a cargo del agente Sánchez, adscrito a la División de Patrulla de Carreteras en unión al fiscal de turno. El tránsito permanecerá cerrado hasta que culminen los trabajos de investigación. Se recomienda a los conductores que busquen rutas alternas. Janet Pérez Brito, WKQ 580.
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0: Bien, amigos, buen día. Hoy es viernes. Viernes 3 de julio de 2026. Hay mucha gente que me está escribiendo, metiendo fiero. Gente que está... Mira, hay alguien que me escribió. Eso no se hace. Eso no se hace, mucho menos a esta hora. Ajá, hay alguien que me escribió y le tomó una foto a la parte de atrás de su guagua con todos los motetes, con todos los motetes y hogares veritas que se van ahora para la paliera. Contra, no hagan eso, eso no se hace, eso es metiendo fiero. Y no, aquí digo, yo trabajo, a mí me encanta mi trabajo, pero eso es meter fiero un viernes 3, antesala del día 4. Chacho, que uno pudiera allí estar en Torres Boats, coger un botecito en Torres Boats y salir para alguno de los callitos, en algún botecito en paliera. Ah, no. Pero nada, que disfruten. A la persona que me escribió, que disfruten. Y a todos los que están en esto de salir a pasar unos días de vacaciones, que disfruten, que se lo gocen. Son las 7:44 de la mañana. Ayer ganó España, ayer ganó Portugal en un final contra Croacia, no apto para cardíacos. Esto lo que plantea es que España y Portugal se cruzan la semana que viene, y esto sí que va a ser un juego. Eso sí que va a ser un juego. Para los que están preguntando, sí.
12: Y cuando Cristiano salió ayer después y todo el equipo de Portugal ahí en Toronto, era un mar de gente afuera del hotel. Hay unos videos bien chéveres, ahí gritando, todo el mundo oye.
0: Bueno, esa es...
12: ¿Cómo?
0: Esa es la FIFA.
12: Esa es la FIFA, esa, mira, la un mar FIFA de gente ahí, brutal.
0: Esa es
12: fuera la del FIFA hotel.
0: Yo vi el juego de España. El juego de España estuvo bien. España le dio una salsa. España dio salsa ayer a Austria. A los que están preguntando, hoy hay un juego bien importante, Cabo Verde y Argentina. Esto es a las 6 de la tarde. Australia juega contra Egipto a las 2. Y Colombia. Colombia juega, pero la 9:30 de la noche. Mañana sábado juega, sí, mañana 4 de julio, Canadá contra Marruecos. Y bendito, yo que tengo agarrado del pecho a Paraguay el logro que obtuvo ante Alemania, pero el sábado Paraguay juega contra Francia. Francia es el favorito para ganar la Copa. No es Argentina, es Francia. Digo, yo no soy un especialista en esto. Yo hablo por lo que escucho de los especialistas. Y además he visto los juegos. Y me doy cuenta.
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0: De hecho, mañana del 250 aniversario de la independencia de Estados Unidos en el pueblo de San Lorenzo. Vamos a hablar de esto en breve. A esta hora, a las 7:47, vamos con Veronique Abreu Tañón.
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12: Gracias, Rubén. Bueno, ejecutiva de Distrito de Convenciones, Verónica Ferraioli, alega extrema campaña de persecución por activista Sally Pritzker en campaña antivacunas del COVID. El que ya fungió como abogada, el entonces presidente del Colegio de Médicos y ahora secretario de Salud, Víctor Ramos. Bueno, y de Cataño a Bayamón, fatalidad cobra vida de peatón de 74 años de edad. Extrema limpieza en base Reymi tras derrame de químico de contenido altamente cancerígeno. Al octavo día de los terremotos en Venezuela, 2.595 fatalidades, 12.000 heridos, 40.000 desaparecidos, pero más de 12.000 encontrados y rescatados. Y continúa la misión rescate en Venezuela. Bueno, y desde Venezuela, pequeñas ligas, el equipo fue el campeón aquí en Puerto Rico de la serie de Latinoamérica y el Caribe de las pequeñas ligas en pelota. Así que felicidades para estos chiquitines de 9 a 10 años de edad que se van del país el 5 de julio y hoy de hecho hay una actividad para ellos y para el resto de los grupos de los 14 países que compitieron en esta serie. Esto va a ser en el municipio de Loíza. Riesgo elevado de calor bajo los polvos del Sahara. Esto es para hoy y se prevé que también para mañana. Gran feria de turismo interno en Aguadilla, Festival de la Regata de la Lancha Planúa en Humacao y muchas actividades más. De hecho, hoy viernes de salsa también en el municipio de Isabela. Son las 7:49 de la mañana. Soy Veronique Abreu Tañón y esto es WKQ 580.

0: Mira, amigos, en entrevista con WKQ, en entrevista exclusiva con WKQ, la licenciada Verónica Ferraioli destacó que el Tribunal Supremo de Puerto Rico archivó una queja radicada contra ella por una doctora, Sally Priester. Pero además, más allá de esto, Verónica Ferraioli hizo hincapié en pues la cantidad de ataques de la que ha sido objeto su familia, ella, sus hijas, su esposo, y planteó aquí públicamente que ella está trabajando hoy, que seguirán trabajando. Dijo que Jennifer González es como si fuera su hermana y que no, nada la va a desenfocar del trabajo que está haciendo, a pesar de los ataques que ya dijo que son inmerecidos. Esta, amigos, es nuestra gran noticia de la hora. Bien, este sábado 4 de julio se prende el grill en Aguadilla. Llega el Aguadilla Barbecue Freedom Fest. De hecho, yo hablé de esto con el alcalde ahorita. Esto va a estar sabroso. Esto es una celebración llena del mejor sabor a la barbecue, a la barbacoa, competencias culinarias, artesanías, entretenimiento para toda la familia y música en vivo. Te esperamos en la calle Marina, en Aguadilla, este sábado 4 de julio a partir de las 8 de la mañana. No te lo puedes perder. Aguadilla Barbecue Freedom Fest, celebrando el sabor y la libertad que nos une. Te invita el municipio autónomo de Aguadilla y su alcalde Julio Roldán. Ciertamente esta invitación, escucharla, de solo escucharla se le hace a uno la boca agua. Son las 7:52 antes de ir con meteorología. 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Bueno, tenemos en línea al meteorólogo Carlos Anselmi del Servicio Nacional de Meteorología. Buenos días, Carlos.
1: Saludos, Rubén. Buenos días.
0: Bueno, Carlos, ¿cómo estás?
1: Estamos bien. Aquí listos para compartir con el público la información del tiempo.
0: Bueno, pues cuéntame, es un fin de semana de muchos vacacionistas, de mucha gente que va a la playa, a las costas, a los ríos, en fin. Lo que la gente quiere saber es si va a llover, si no va a llover, si viene o no viene una nube de polvo. Cuéntame.
1: Mira, en general las condiciones para las playas van a estar bastante buenas hoy, mañana y el domingo también, en términos de corrientes. No se esperan muchas corrientes a través del área. Siempre le exhortamos a la ciudadanía, tengan mucho cuidado al visitar las playas, porque aunque el riesgo sea bajo, siempre pueden haber corrientes, en especial cerca de estructuras como cerca de muelles o de rompeolas. Pues tengan mucho cuidado. También cerca de estructuras naturales como las rocas, también pueden haber corrientes. Pues si van a ir a la playa, tengan eso en mente, disfruten con cautela y tengan mucho cuidado. En términos de la calidad del aire se espera que tenga se vaya deteriorando poco a poco a partir del día de hoy. Ya las concentraciones para hoy se espera que alcancen niveles moderados más tarde en el día. Luego, mañana, los niveles se van a tornar altos de particulado de polvo del Sahara. Eso lo que quiere decir es que la calidad del aire se va a ir deteriorando. También, de igual manera, se van a ver los cielos brumosos. Las personas que tengan condiciones respiratorias deberían de tomar esto en consideración y seguir las recomendaciones de sus médicos. En términos de el calor, este particulado puede fomentar que la mañana sean un poco más calientes debido a que atrapa la radiación que trata de escapar del planeta Tierra durante la noche, pues se mantiene en la atmósfera y calienta un poco más las mañanas. En el día de hoy, la mañana de hoy ha estado alrededor de 2 grados, de 2 a varios grados por encima de lo normal, las temperaturas mínimas siendo una un poquito más calurosa. Por tal razón hemos tomado la decisión de emitir una advertencia de calor para gran parte de Puerto Rico. Las zonas costeras, urbanas, están bajo esa advertencia. Se le exhorta a la ciudadanía, mira, si pueden utilizar colores claros en sus ropas, frescos, háganlo. Eso les ayuda, ¿verdad?, que la radiación solar no se atrape tanto con los colores oscuros. De igual manera, manténganse bien hidratados. Esas condiciones de calor van a continuar durante casi todo el weekend. No quiere decir que no vaya a llover por esto, porque como les estoy diciendo, va a haber polvo del Sahara, va a estar caluroso. Pueden haber eventos de lluvia en ocasiones, en especial en horas de la tarde, pero la actividad va a ser mínima. Para el día de hoy tenemos un riesgo limitado. ¿Qué quiere decir esto? Que pueden haber acumulaciones de agua en carreteras con estas lluvias debido a los periodos de moderados a fuertes. Y de igual manera, no se pueden descartar inundaciones urbanas por problemas de mal drenaje o porque pues las lluvias sean persistentes. Pero en general casi todo Puerto Rico tiene que tener condiciones calurosas, con poca actividad de lluvia y los cielos poco a poco tornándose más brumosos.
0: Carlos, pero ¿cuál es el día del polvo este más denso? ¿Es hoy o es mañana?
1: Mañana es que es el día con los niveles más altos de particulado.
0: Ok, es un fastidio. Digo, perdón, es que a mí no me gusta. Me gusta ver el cielo azul. Y yo estoy seguro que a ti también, a todo el mundo también. Pero, anyway, entonces, independientemente del polvo, vamos a tener un tiempo seco.
1: Sí, en general el patrón es uno seco. Continuamos con déficit de lluvia en casi todo Puerto Rico. Eso hay que tenerlo en consideración. Siempre es importante que utilicemos el agua con mucho juicio, pero más en estos momentos debido pues que queremos, ¿verdad?, mantener y tener el recurso agua por la mayor cantidad de tiempo. So, es un buen momento para tomar en consideración, ¿verdad?, el momento de utilizar el agua, que tengan eso en mente.
0: Mire, Carlos, me preguntan aquí, pregúntale a Carlos que cómo estarán mañana las corrientes marinas.
1: Pues mira, las corrientes marinas en casi todo Puerto Rico mañana van a continuar bajas. No obstante, en esa costa sureste, este de Puerto Rico, incluyendo a Vieques y Culebra, el riesgo se va a tornar moderado, y es porque el viento va a ir poco a poco aumentando. Y eso va a pasar para mañana sábados y para el domingo. Ya a medida que continúa este viento soplando, ya en el área norte, en algunas playas también podría ser moderado, pero se mantiene de esa forma. Por eso es que le exhortamos a la ciudadanía, si van a ir a las playas, tengan en consideración que van a ir a un ambiente que está en continuo movimiento, que pueden haber corrientes, y que tengan mucho juicio para que así este fin de semana largo del 4 de julio sea uno de celebración y no con ninguna pérdida.
0: Gracias, Carlos Anselmi, del Servicio Nacional de Meteorología. Gracias.
1: A la orden, que tengan
0: siempre.
1: Buen día y la pasen bien.
0: Bueno, son las, espérate, me está escuchando un montón de gente, pero un saludo a Emilio Durán, que va camino a Atlanta escuchando WKQ. Emilio, mijo, disfrútate el 4 de julio y después me cuentas. Son las 8.
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3: Saludos y muy buenos días. Momento de actualizar el informe de las condiciones del tiempo para nuestros amigos de WKAQ 580 AM. Iniciamos el fin de semana festivo por el 4 de julio con condiciones mayormente tranquilas. Brisa del este-sureste y algo de bruma. Mientras tanto, tendremos un patrón típico de verano durante hoy viernes. No se descarta el ingreso de algunos aguaceros pasajeros. Esto en sectores del este de la isla durante la mañana, mientras que en la tarde el calentamiento diurno favorecerá el desarrollo de aguaceros con algunas tormentas eléctricas aisladas sobre los municipios del interior hacia el noroeste de la isla. Sin embargo, el protagonista durante este fin de semana será el polvo del desierto del Sahara. Las concentraciones incrementarán a niveles densos para mañana sábado. Como resultado, tendremos cielos más brumosos, visibilidad reducida y deterioro en la calidad del aire, por lo que las personas con condiciones respiratorias deben de tomar las debidas precauciones. Además, las condiciones continuarán un tanto calurosas y presencia de humedad. Se anticipan temperaturas entre los altos 80 hacia bajos 90 grados en zonas costeras y urbanas, mientras que los valores de índice de calor pudieran llegar o superar los 105 grados. Se recomienda mantenerse hidratado y limitar.
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3: De corrientes marinas. Para el 580 les informó Carlos Maribera. Que tengan muy buenos días y excelente fin de semana.
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0: investigan un choque de tránsito de carácter fatal con un peatón ocurrido esta mañana en la carretera 6 en dirección de Cataño hacia Bayamón. Según la información preliminar, una llamada al sistema de emergencias 911 alertó a la policía sobre un choque de tránsito con un peatón en el lugar antes mencionado. De la investigación preliminar surge que el conductor de un vehículo de motor, por circunstancias que se investigan, impactó a un peatón de 74 años, quien sufrió lesiones graves que le ocasionaron la muerte. La investigación está a cargo de la agente Sánchez, adscrito a la división antes mencionada, en unión al fiscal de turno. El tránsito permanecerá cerrado hasta que culminen los trabajos de investigación. Janet Pérez Brito, WKQ 580.
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2: La selección española de fútbol logró su pase a la siguiente instancia en United 2026. Con un cómodo 3-0 sobre la selección austriaca, está del otro lado. Lo platicamos en Minuto Mundial. La albirroja celebra su clasificación a la siguiente ronda en la Copa del Mundo. Lo ha hecho 3-0 sobre Austria. Sin embargo, la selección de España deja

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días, buenos días. Soy Veronique Abreu Tañón. Esto es WKQ580, temprano en la mañana. Gracias por estar con nosotros. Estaba viendo aquí los próximos juegos de la FIFA para organizar mi agenda y estar pendiente porque estamos ahí, mira, como WKQ, que los puede escuchar por aquí pendiente todo el tiempo. Son las 8:08 de la mañana. Esto es en relación al precio de la gasolina. Sepa usted que hoy es buen día para echar gasolina porque los datos del combustible señalan que hoy es el día que más bajo han estado los precios en la regular en los últimos meses. Así mismo, mire, 87. Adiós, discúlpeme. 97, me fui como que muy para atrás, ¿verdad, Andrea? 97 la regular. Así que es el precio más bajo que hemos visto hasta el momento. 97 la regular, está buenísimo, muy bueno. Me escriben, sí, ya lo dijimos acá, que los tribunales, según dicen, el Poder Judicial está trabajando hoy. Igualmente también me señalan que el municipio de Bayamón está trabajando hoy, esto a pesar de que la gobernadora estableció que es libre, sin cargo a vacaciones y a otros cargos, sino que el gobierno le va a pagar a los empleados públicos. Tienen libre hoy, 3 de julio, y también tienen libre el 24 de julio. Así que están libres, feriados, pero sin embargo no todas las agencias ni los municipios están con sus empleados libres. Así que tiene Bayamón que están trabajando y otros más, según me señalan también aquí, que más adelante vamos a estar hablando en relación a eso. Así que son las 8:09 de la mañana. Vamos ahora a los titulares. Bueno, los titulares, tenemos a salvo pareja y bebé tras tiroteo contra vivienda en San Germán en la pasada madrugada. Y todo bajo control, la emergencia en Aguadilla por derrame de espuma química en base Raimi. Alcalde Julio Roldán advierte efectos cancerígenos y confirma cerrada toda la zona de contacto. Y de Cataño a Bayamón, fatalidad cobra vida de peatón de 74 años de edad. Ejecutiva de Distrito de Convenciones, Verónica Ferrayoli, alega extrema campaña de persecución por activista Sally Pritzker en campaña de antivacunas del COVID, del que ella fue.

0: fungió como abogada del entonces presidente del Colegio de Médicos y ahora secretario de Salud, Víctor Ramos. Y a octavo día de los terremotos, aumenta la cantidad de personas fallecidas, 2,295. Igualmente también de personas, gracias Chelo, igualmente también de personas rescatadas, que eso es muy positivo. Bueno, son las 8:10 de la mañana.
1: En

0: Bueno, y a esta hora la gran noticia de la hora. Hoy es feriado, según indican, para los empleados del gobierno, el gobierno central, según señaló ayer a través de conferencia de prensa y un comunicado la gobernadora Jennifer González. Empleados del gobierno están libres, no todo está cerrado, nos indican que tribunales está abierto y otras dependencias como salud, igualmente también seguridad. Los municipios, no todos se acogieron a esto, entre ellos el municipio de Bayamón, son las 8:11 de la mañana. Asimismo, hay muchas agencias cerradas que los trámites que usted tenía para hoy, verifique, son las 8:11, verifica a ver si los va a poder realizar, a ver si donde usted tenía ese trámite está abierto y está disponible o no. Eso va a ser así hoy y va a ser también así el 24 de julio, así que esté pendiente también las fechas y las citas que tengan para ese momento. En línea telefónica tenemos al alcalde Isabela, Ricky Méndez. Buenos días, alcalde. ¿Está en el gimnasio? Salud. ¿Tiene alguna pesa en mano? ¿O en las piernas?
1: No, ya salí. Fuimos tempranito, ya salimos de allá.
0: Oiga, cada vez sus videos están más candentes.
1: ¿Viste eso?
0: Somos. Mira, Chelo está riéndose ahí. Chelo, tú lo has visto. Pues, tienes que verlo. Tan fuerte, usted está fuerte, está alzando mucha pesa. Está alzando más de lo que alzaba antes.
1: No, todavía me falta, pero pronto vamos a llegar a ese ritmo.
0: Pero ahora está como que está cortado, ¿verdad? Está más cortado que antes.
1: Porque rebajé, sí, rebajé bastante.
0: Es menos volumen y más músculo, más fibra. Sí,
1: pero ya mismo subimos.
0: Alberto está oyendo para coger ojo y oído, ¿verdad? Coger unos tips, Alberto.
1: Cuando estés por acá, te vas conmigo unos días y Juven también, lo ponemos al salpeso también.
0: Claro que sí, yo voy para allá esta semana, no la otra. Mi familia va para allá este fin de semana.
1: Pues los esperamos con los brazos abiertos acá.
0: No, Isabel, este espectacular. Okay, Isabel está, los empleados municipales están trabajando hoy.
1: Sí, hoy es día normal de trabajo. Si no,
0: adiós. Nos acogimos a la. Pero es que la gobernadora dijo que no.
1: Sí, pero eso es el Estado. Al nivel de municipio no, nosotros vamos a dar libre el 23 y el 24 de la semana del 25. Esos dos días sí los dimos libres.
0: ¿Y por qué esos días sí y estos no?
1: Pues fíjate, no había visto, la orden ejecutiva de hecho salió tarde, salió ayer en la tarde. Tal vez si lo hubiésemos visto con más anticipación no hubiésemos organizado. Y al ser tarde pues no dio tiempo para uno poder cuadrar. Recuérdate que yo tengo brigadas trabajando a 12 horas en limpieza de playa, lo que son los guardavidas. Tengo también la policía municipal y era un poco complicado comenzar a hacer ajustes ayer. Así que decidimos obviar eso y nos mantuvimos entonces con el fin de semana del 23, que es otro fin de semana también largo, el lunes 27, feriado también. Pues entonces lo que hicimos fue que ampliamos el fin de semana para concentrarnos más entonces en la parte turística y en los eventos de música que vamos a tener. Así que básicamente este no lo cogimos, pero el otro sí.
0: Así que todo el municipio está trabajando en Isabela.
1: Sí, hoy es día normal de trabajo, eso es así.
0: Día normal. Pues qué bueno. Oiga, y en relación al servicio de luz y el servicio de agua, ¿cómo está? Vi que el martes viene van a tener áreas en Isabela sin luz.
1: Hay unas áreas programadas para hacer unas mejoras. De Luma, de hecho todas las semanas hay una o dos áreas de programación de mejora, pero tenemos muchos problemas todavía de voltaje. Algunos de ellos están afectando el servicio de agua potable en el área de lo que es el área de Capiro, esa área de Galateo Alto. El área de Plana también tiene problemas de servicio de agua potable. Llevamos varios meses con ese problema. De hecho estuvimos en comunicación con el director regional, el compañero Maza, ingeniero Maza. Él está al tanto, ¿verdad? Han estado investigando si son filtraciones ocultas, ¿verdad? Como hay muchas áreas boscosas por donde pasa tubería y están en ese proceso y tenemos pues, muchos problemas de presión que afecta durante el día. El agua llega en la noche, ¿verdad? Pero estamos trabajando en eso.
0: Estas áreas que usted menciona en Isabela, que hay problemas con el agua, ¿siempre han sido así o esto es ahora?
1: Hace muchos años había sido así, se había mejorado, ¿verdad? Pero en los últimos dos meses, te diría, ha estado muy frecuente la falta de servicio de agua potable, específicamente en el área de Salcedo, de la comunidad de Plana, el área de las parcelas Cristal, lo que le llaman Plana Centro, toda esa área que es bien montañosa, bien alta, que colinda con San Sebastián y Quebradilla, cerca del bosque y del lago Oaxaca, en los últimos dos meses hemos tenido mucho problema. Hemos estado, ¿verdad?, en comunicación constante con las comunidades, tenemos líderes comunitarios que nos están todos los días reportando, y también, ¿verdad?, con acueductos, dejándoles saber, ¿verdad?, el problema de presión o el problema de falta de agua. En otras áreas, como el área de Capiro, ¿verdad?, lo que es el área de Galateo acá en Isabela, el problema surge porque no hay luz o hay un problema de voltaje. Hasta que Luma no resuelva el problema de voltaje, pues entonces la planta de bombeo no va a funcionar bien y el generador no va a prender porque detecta voltaje, pero entonces la bomba no funciona porque el voltaje no es el que tiene que ser. Entonces pues no está subiendo el agua. Y nos pasa lo mismo también en el sector Tocones en Arenales. Ahí eran unos problemas de unas filtraciones ocultas, se ha estado resolviendo, ¿verdad? Y esperamos, ¿verdad?, que no vuelva a suceder. Así las cosas, ¿verdad? Lo que nos queda entonces es el problema de luz, porque están reparando, ¿verdad?, haciendo cambios, sustitución de postes, pues que constantemente, pues yo los estoy publicando cada vez que se me notifica.
0: Alcalde, ¿usted ha hablado con el presidente de la AAA, con el ingeniero Luis González?
1: Yo me reuní con él hace como unos cuatro meses atrás, hicimos el planteamiento de todas las áreas, hablamos de las mejoras capitales también que estaban programadas, y de unas áreas que están pendientes a cambio de tubería de agua, como lo es el área de Pueblito Esín en Galateo Bajo y el área de las parcelas Moraguejero, que hay unos proyectos, ¿verdad?, para mejorar las tuberías de agua potable, eso está pendiente todavía. Y obviamente el área de la urbanización La Mela, el sector La Marina, que hay un proyecto que está en construcción que se ha tardado más de la cuenta, ¿verdad?, y estamos esperando a ver cuándo termina para poder asfaltar y poder resolver los problemas de la comunidad.
0: Y en relación a Luma, oiga, ahora sabe que está de Senior VP, o sea, vicepresidenta de proyectos, programas y fondos federales, la ingeniera Doriel Pagán en Luma.
1: Sí, lo sabía.
0: ¿Esto hace que usted brinque un pie y da esperanza o no?
1: Bueno, no he tenido comunicación con ninguno de ellos, ¿verdad?
0: Tampoco.
1: Ni con la directora nueva de la empresa.
0: De Luma, ajá.
1: Aquí seguimos teniendo los mismos 4.000 focos fundidos, las mismas comunidades con problemas de voltaje, problemas, ¿verdad? Esto ya es como resbalar en lo mojado, ¿verdad? Hay sí. Gente que estará contenta con Luma. Yo, desde que empezaron en el 2021, no he tenido suerte con ellos. Ya vamos para el sexto año, así que pues cargamos esta cruz hasta que se venza el contrato.
0: ¿Y no ha recibido los kits que ellos que están regalando, los kits de ahorro de energía?
1: Nada.
0: ¿Ni usted ni los ciudadanos de Isabela?
1: Ni por cortesía un saludo.
0: Ni un saludo.
1: Solamente lo que recibimos sí son las facturas, el municipio paga luz. El municipio recibe la gente que tiene problemas que le van a cortar la luz y estamos constantemente resolviendo. Recibimos sí la carta de que la oficina de Luma va a cerrar en Isabela, eso sí lo hemos recibido, ¿verdad? Pero recibir noticias buenas o personas que quieran sentarse para dialogar o presentarse para ver cómo va a ser los trabajos ahora mismo en la temporada de huracanes, cómo va a ser, ¿verdad?, la atención con el hospital CIMA, ¿verdad?, cuál es el plan estratégico, ¿verdad?, dentro de cara a la temporada de huracanes, eso no hemos recibido. Sí, las facturas llegan a tiempo.
0: ¿Y ahora va a llegar más alta? Porque ya aumentó ahora este mes. Se aprobó el aumento trimestral.
1: No, desde luego. Y toda la culpa la tiene la guerra de Irán con Estados Unidos, desde luego.
0: Uh-huh. ¿Le quiere enviar un mensaje a Luma?
1: Bueno, a Luma no, al país, ¿verdad? Tenemos que seguir mirando estas cosas, ¿sabes? Nosotros como país, que somos los que dueños de todas estas cosas, tenemos que tomar medidas, accionar, ¿verdad? Y ejercer a nuestros líderes que hay que hacer cambios, no podemos ser conformistas, nosotros nos merecemos más, yo creo que este país merece lo mejor y hay que seguir, ¿verdad?, dando pasos para poder tener una mejor sociedad y no podemos tener una mejor sociedad si tenemos un sistema eléctrico deficiente, pobre, no hay desarrollo económico, no se propicia la inversión, ¿verdad? Y se desgasta uno como sociedad teniendo una calidad de vida mala, llegar a tu casa después de un día de largo de trabajo, encontrarte que no hay luz o que hay problemas de voltaje o que compraste un sistema de energía solar y no funciona porque no han venido a arreglar el voltaje frente a tu casa. Pues esas cosas molestan, que llegues a una comunidad que está oscura, que no hay cómo arreglar los focos, esas cosas incomodan, entonces te llega la factura cada vez más alta, pero no ves resultado, no ves cambio, pues definitivamente pues no lacera como sociedad.
0: ¿Qué nota usted le daría hoy a la gobernadora Jennifer González?
1: Pues mira, es que estos son como dos cosas. Una cosa es la personalidad y otra cosa es la ejecutoria. Es como yo le digo a veces a los compañeros de trabajo.
0: De ejecutoria, alcalde, de ejecutoria.
1: No, yo creo que estamos en deficiencia. Yo creo que se puede mejorar. Yo creo que...
0: A, B, C, D, F.
1: Yo creo que la comunicación con sus directores regionales, sus directores no es la mejor. No hay, uno no ve que las cosas que sean proactivos. La renuncia del director del COL3 manifiesta lo que hemos estado hablando, que no habían avances, los problemas que tenemos en carretera, tú sabes. Y si ella no se da cuenta, ¿verdad? Es porque no le llega la comunicación, o lo que le llega no es lo que es. Y una cosa es ella como persona, ¿verdad? Que esos otros son otros 20 pesos. Y otra cosa es cómo está corriendo el gobierno. Yo creo que no podemos tapar el cielo con la mano. Tenemos problemas en el crimen. Tenemos problemas con cajeteras, tenemos problemas en el Departamento de Educación, tenemos problemas en recursos naturales, tenemos problemas en muchas áreas, ¿sabes? ¿Cuándo vamos a ver los cambios, me entiendes?
0: Gracias por estar con nosotros, alcalde Ricky Méndez. Déjame ver si paso por allá a bailar salsa esta noche allá en la plaza.
1: No me llama cuando guste, siempre a la orden, sí.
0: Claro que sí, un abrazo, alcalde de Isabela, Ricky Méndez. Gracias siempre por estar con nosotros.
1: Bien.
0: Que tenga buen día, a la hora 8:22.
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3: Hola, ¿qué tal? Precioso día, Puerto Rico. Qué rico, un día más de vida. Gracias, Señor. Dice la palabra, estén quietos y sepan que yo soy Dios. Tempranito en la mañana, el panorama del tránsito en San Juan fluyen sin complicaciones. Las avenidas Jesús de Piñero, la Ruta.
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3: Y recuerden, amigos, que ustedes tienen el poder de prevenir choques saliendo a tiempo, dejando a un lado el texteo, reduciendo la velocidad y manteniendo la distancia entre carro y carro. Janet Pérez Brito, WKQ580.
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7: Saludos y muy buenos días a los amigos que sintonizan WKQ580 AM. En el tiempo iniciamos este viernes con condiciones bastante tranquilas, viento del este-sureste y algo de bruma en el ambiente. Durante la mañana se anticipan solo algunas lluvias pasajeras impulsadas por el viento en sectores del este, mientras en la tarde pudieran desarrollarse algunos aguaceros con tormentas eléctricas aisladas sobre municipios del interior hacia el norte central y noroeste de la isla. Entre tanto, amanece con temperaturas en los municipios costeros entre los altos 70 hacia bajos 80 grados, mientras en los municipios de la montaña se encuentra la temperatura entre los mediados 60 hacia bajos 70 grados, pero el calor volverá a sentirse, y es que se anticipa que las las temperaturas incrementen hasta los altos 80 hacia bajos 90 grados, esto en zonas costeras y urbanas, mientras que los valores de índice de calor pudieran llegar o superar los 105 grados. Se recomienda mantenerse hidratado y limitar la exposición prolongada al sol durante las horas de mayor calor. La principal atención durante este fin de semana festivo será el regreso del polvo del desierto del Sahara. Desde mañana comenzará a incrementar la concentración entre niveles altos hacia densos. Esto provocará cielos brumosos, reducción en la visibilidad y deterioro en la calidad del aire, especialmente para personas con condiciones respiratorias. Si va para la playa, el oleaje se encuentra entre 3 a 5 pies con riesgo entre bajo hacia moderado de corrientes marinas. Para el 580 les informó Carlos Omar Rivera. Que tengan muy buenos días.
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0: Bueno, ya llegamos a lo que está pasando, y lo que está pasando es traído por Adriel Toyota, y hay mucho pasando este fin de semana, así que no se lo puede perder. Hoy es viernes de salsa libre de costo en Isabel, en la plaza pública, desde las 7 de la noche. No se lo puede perder. Andrea y yo vamos a ir allá a bailar, ¿verdad, Andrea? Vamos allá a pasarla bien. 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
0: Bueno, la noticia positiva es que ganó Venezuela en la Serie Latinoamericana y del Caribe aquí en Puerto Rico, de las pequeñas ligas. Los niños de 9 a 10 años ganaron en este evento espectacular que se dio a cabo en el municipio de Loíza. Así que felicidades para ellos, un rayito de esperanza dentro de la situación tan difícil que está viviendo nuestro país hermano. Hasta aquí la positiva, la hora 8:28.
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3: Hola, ¿qué tal? Precioso día, Puerto Rico, qué rico. Un día más de vida, gracias, señor. Tempranito en la mañana, el panorama del tránsito en Caguas. No se reportan choques que atrasen la ruta de mis panitas que van chilling a sus centros de trabajo. Mientras tanto, en Carolina fluyen sin complicaciones las carreteras número 3, el ramal 8, la ruta 66 y la Valdoriotti de Castro. En San Juan, Ponce y Mayagüez no se reportan choques a esta hora. Janet Pérez Brito, WKQ 580.
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18: Muy buenos días, amigas, amigos, soy Luis Pavón Roca, les doy la bienvenida a WKAQ Analiza. Antes que todo, darle las gracias a la buena gente de Casino Metro, que anoche nos recibieron. Lo pasamos súper con un... Parecía que tenía el Colegio de Actores y Actrices de Puerto Rico allí en sesión. Tenía grandes nombres. Y de la música, porque estaba Don Glenn Monroy allí conmigo. Julio Enrique Cort, que juega en las dos bandas, porque estaba de músico, también es actor. Así que gracias a todos y todas. Lo pasamos súper. Hoy estamos aquí en directo. La confusión que había ayer, pues no debió haber sido tanta confusión. Debimos haber supuesto que efectivamente es día libre para todo el que trabaje para el gobierno. La empresa privada, entiendo que en su mayoría está operacional. Pero ayer, en una de sus acostumbradas improvisaciones, la gobernadora anuncia que tanto el 3 como el 24 van a ser días libres, sin cargo a vacaciones, sin costo alguno, porque somos un país próspero, somos un país con un presupuesto saludable, así que no hay que trabajar y no hay que tampoco, ¿verdad?, afectarle los balances a los empleados. Ya habíamos tenido una controversia sobre este tema, sobre este tipo de imposición unilateral del patrono de días de cierre. Y la pregunta es, ¿quién lo paga? Para el gobierno no es problema porque pues, no tienen ningún tipo de evaluación económica en cuanto al impacto de esto. No solamente en términos del salario del, ¿verdad?, de la persona que se queda en su casa y no hace nada, sino de la actividad económica que depende de algún tipo de gestión gubernamental y no se puede hacer porque pues no se puede hacer porque no está abierta la oficina de gobierno. Pero de nuevo, esos son temas que en Puerto Rico no se discuten, no le importan a nadie y tendremos un weekend largo, a última hora, improvisado, pero yo creo que la mayor parte de la gente se sospechaba que esto iba a pasar, así que planificaron, y si no, pues que lo carguen a lo que le dé la gana. Don Carlos Díaz y Olivo, haciendo entrada Díaz, triunfal.
19: Don Luis Eduardo, y en ese punto que tú señalabas, fíjate qué interesante. Si usted es ciudadano, ¿verdad?, ciudadana que nos escucha, va a un establecimiento comercial y paga por un artículo y el artículo no se lo dan, o va a buscar un servicio y paga por el servicio y el servicio no se lo dan, usted va a reclamar.
18: Protesta.
19: Que le entreguen el servicio, ¿verdad?, que le den el servicio, le entreguen el bien que compró. O le devuelvan el dinero. Pero fíjese qué curioso. Cuando nosotros le pagamos al gobierno para que nos dé unos servicios a través de sus empleados, y lo hacemos a través del pago de impuestos, licencias y otros cargos que el gobierno nos cobra, pues el gobierno no nos da ese servicio y los empleados no nos dan ese servicio y los empleados se van a la casa cobrando el dinero por un servicio que no han dado, el gobierno se queda con los impuestos y a nosotros parecería no importarnos. Mira, bueno, qué cosa.
18: Lo aplaudimos.
19: Lo aplaudimos.
18: Qué chévere, qué buen gobierno.
19: Pero fíjate qué cosa. Sí, bueno, sí, entonces es una cosa absurda. Entonces me parece que si usted quiere que le den el día libre, fantástico, pero hay que descontárselo del salario.
18: De algún
19: porque,
18: lado, ¿verdad?
19: Porque a cuenta de que yo tengo que pagarle el salario a alguien que se supone que me dé un servicio que no va a estar disponible. Entonces, como tú dices, no lo notamos y lo celebramos. Ay, sí, que den el día libre y todo eso, pues así. Entonces después usted tiene que buscar alguna gestión, hacer, no la consigue, entonces le molesta. Después se molesta por el estado de atraso que hay en la gestión pública, de la displicencia que existe. Entonces no sabemos por qué. Entonces lo provocamos nosotros mismos condonando esta conducta. Y pues no hay mayor que siga la...
18: Tribunales la está trabajando. Hay tribunales, así que esa rama de gobierno sí está aparentemente funcional. Digo aparentemente porque la realidad también es que si la gobernadora no oficializa el día libre de mañana, de hoy, ayer...
19: Que lo oficializó, ¿no?
18: Sí, sí.
19: Por eso si es lo que estabas diciendo. Por eso algo que te confunde.
18: No, que si no lo hubiese hecho, como quiera.
19: Pues la licencia que yo uno cada quien reclama
18: cada
19: para sí mismo.
18: Igual recoge y se va, sin consecuencias también. Porque, de nuevo, usted podrá tener derecho a una licencia de vacaciones, pero se supone que las coordina, no es cuando usted le dé la gana. Usted podrá tener derecho a una licencia por enfermedad, pero se supone que esté enfermo. No, y en La Palguera no hay un hospital particular que cure gente. Pero nada.
19: Las preocupaciones, ¿verdad?, que nosotros entramos. Fíjate qué cosa. Pretender que el dinero de que se paga en impuestos y que los ciudadanos aportan, no sucede bien. Pretender que alguien que se le pagó, Carlos, por un servicio lo preste. ¿Qué pretensión tenemos nosotros?
18: Perdona que te corrija. Que te corrija. Ajá. Que se use, olvídate de decir bien, que se use, porque lo que tú estás trayendo es que cero, o sea, no es que trabajó bien o trabajó mal o adelantó un interés común o hizo una aportación patria a la humanidad, no, es que no hizo nada, se quedó en su casa y cobró.
19: Una barbaridad. Anyway. Pues mira, hoy es el día 4 de julio, que se celebra la Declaración de Independencia de los Estados Unidos, que, como tú muy bien has señalado, comenzó desde hoy, incluso aquí en Puerto Rico, de la manera fantástica que tú describes. Y creo que hay una obligación de una reflexión, en principio debe ser más de los propios Estados Unidos, ¿verdad?, que de nosotros, pero por consecuencia también rebota en nosotros. Y, por ejemplo, Luis, yo creo que la nación de estadounidense tiene que hacer una reflexión de qué es, hacia dónde va, y que hay que ajustar y que hay que conservar. Por ejemplo, es un hecho la presidencia de Donald Trump. Y como consecuencia de la presidencia de Donald Trump, ha habido unos cambios en lo que era la posición histórica, o al menos de los últimos 80 años de los Estados Unidos, que amerita pensarla. Uno, es un aislamiento de la intervención, de la intención de Estados Unidos de ser una especie de policía del mundo y de promotor de los principios democráticos y de respeto de los derechos civiles. Donald Trump ha proclamado el recogerse principalmente a la esfera de esta área del globo, y si va a hacer unas intervenciones, son unas intervenciones puntuales, no motivadas por problemas de derechos civiles o de defensa de democrática, sino por unos intereses principalmente económicos, y pudiera ser en algunas cosas militares, de los Estados Unidos. Por años se planteaba que Estados Unidos, por los liberales, fíjate qué cosa, no podía pretender ser el que le dictase normas al resto del mundo sobre cómo comportarse y dirigirse democráticamente, y criticaban las intervenciones continuas que había de parte de los Estados Unidos en todas partes del mundo, de toda manera. Con Trump, obviamente no es que las intervenciones se hagan en línea por completo, sabemos lo que pasó en Venezuela, estamos viendo lo de Irán, vemos lo de Cuba y otros sitios, pero ciertamente no es la visión de la nación que había desde hace 80 años. Eso debe ser así. Debe Estados Unidos recogerse y tal vez hacer unos ajustes a lo que Trump ha hecho, que tiene sus excesos, pero es bueno ese aislamiento. Yo creo que eso es una reflexión importante que hay que hacer. Número dos, ha llevado a una alteración dramática de la política estadounidense con respecto a la emigración. Estados Unidos, como siempre se ha dicho, un país de emigrantes, y la teoría general, si no era de completas puertas abiertas como era en el siglo XIX, pues de una relativa apertura con ciertas restricciones, pero incluso que en la práctica ni se ejecutaban, y con un montón de excepciones de asilo y una vez estás aquí, pues yo te permito un proceso de inserción, y continuamente daban amnistías para permitirle a los que estaban que regularizaran su situación. Y ciertamente la enmienda 14, si tu hijo nació aquí, es americano. Eso Trump lo ha alterado. Pero lo interesante es que no solamente Trump lo ha alterado, todo el mundo se está enfrentando a una problemática de la inmigración. Y una inmigración que, contrario a lo que ocurría en movimientos migratorios de la humanidad previo, en donde el inmigrante esencialmente se insertaba en la comunidad y formaba parte de esa comunidad, aunque mantuviera sus lazos, porque la comunidad judía mantenía su religión y su particularidad, pero se integraba económicamente a esa sociedad, se integraba lingüísticamente a la sociedad y pasaba así con otras corrientes migratorias. Ahora tenemos unas corrientes en donde la gente quiere conservar su idioma y su patrón y sus vestimentas, incluso de manera hostil, piensa en la sociedad que los recoge, de esa ola migratoria. ¿Qué va a hacer Estados Unidos? ¿Cómo lo maneja consono con una realidad de que tú no puedes absorber a todo el mundo, pero que hay una dignidad de unos seres humanos y hay un patrón histórico tuyo? Pues yo creo que es una reflexión y tiene implicaciones sobre nosotros. Y te voy a plantear dos cosas más después para oír tu brillante respuesta o consideración o aportación a esta reflexión. Así que vamos a la pausa.
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18: Regresamos a WKQ Analiza. Soy Luis Pavón Roca, estoy con Carlos Díaz Olivo. Don Carlos, siga su disertación.
19: Pues te quería añadir otro factor en términos de la reflexión obligatoria que me parece que tiene que hacer Estados Unidos y aprovechar la ocasión del, ¿verdad?, de su nacimiento como nación y su adopción de principios que han servido de ejemplo al resto del mundo. Es ahora la posición del otro lado, es decir, tocaba yo unos cambios que ha introducido Trump en términos de la visión estadounidense del mundo y de su intervención o abstención de intervención en los asuntos internacionales, y tocaba también la parte de la emigración. Del otro lado, los sectores llamados, entre comillas, progresistas y concretamente los demócratas, habían estado en las últimas décadas en una posición de, ¿verdad?, de igualdad, diversidad, que se recogía en el concepto del wokismo, que mucha gente se mordía la lengua y no hablaba por temor a una cancelación, y que Trump aprovechó para poder ganar, y tan pronto llegó, desautorizó todas esas políticas. Ahí entonces surge una pregunta desde el punto de vista de alternativa a la postura de Trump. ¿Qué debe hacer esa oposición y qué debe hacer el Partido Demócrata ahora y con miras a las elecciones próximas? Uno, me muevo hacia un centro sin claudicar a ser un partido pro o sensible a las necesidades económicas del ciudadano común y de tener un programa de asistencia social para integrarlo a la corriente económica y tratar de alguna manera atender su situación de desigualdad, pero manteniéndome dentro de la corriente tradicional de libre empresa y de respeto a lo que históricamente en términos económicos ha sido Estados Unidos, o como ahora un sector que se llama a sí mismo demócrata socialista, plantea Luis, uno, entrada libre de migrantes a todo Estados Unidos. Dos, eliminación hasta de la policía, por verlo como un elemento totalmente regresivo y peligroso. Tres, que el gobierno amplíe sus ofrecimientos, por ejemplo, Mandami, de crear establecimientos tipo supermercado para viabilizar la adquisición de productos de primera necesidad a precios mucho más baratos que lo que según él ofrece el mercado. Controlar las rentas.
18: Alegadamente.
19: Ajá, alegadamente. Controlar las rentas y los alquileres. Limitar, tributar intensamente las ganancias de las personas, incluyendo las ganancias no realizadas. Es decir, por ejemplo, usted compró una propiedad hace 10 años, la compró en 50 mil, pero ahora vale $75,000 en el mercado. Ese incremento de 25 se lo puede tributar el gobierno a pesar de que usted no ha salido de la propiedad. Los demócratas dicen que sí, que debería tributarse esa ganancia no realizada porque la propiedad vale más hoy que lo que usted tenía y que usted tiene un beneficio y que puede pedir dinero prestado contra ella, lo que ejemplifica que usted tiene un beneficio económico patente y obvio. Número dos, que se debe tributar e intensamente el caudal relicto. Es decir, si usted se muere, que prácticamente el Estado le dé un mordisco significativo y se quede con gran parte de la riqueza que usted creó en vida y no se lo pueda pasar a sus hijos, a sus hijas o dárselo a quien usted quiera. Porque eso entroniza y enquista una riqueza en unas clases que no es justo que sigan así. Tres, limitar las intervenciones en las campañas políticas del dinero y las programación y participación hasta el último día de las elecciones en anuncio y propaganda. Pues Estados Unidos tiene que hacer una reflexión hacia dónde va, y me parece el Partido Demócrata, y por consiguiente nosotros aquí. No veo, Luis, un esfuerzo integrado de ver cómo se puede manejar una cosa que sea viable y aceptable a todo el mundo, que creo, para concluir, que fue lo que hizo grande Estados Unidos. No que hubiese diversidad de ideas encontradas, elementos incluso a veces de irracionalidad, sino que finalmente de alguna manera se buscaba lo que lo han recogido en algunas legislaciones, una especie de acomodo razonable en donde se podía convivir bajo una especie de relativa comodidad basada en el respeto mutuo. Yo no sé si eso es posible, pero me parece que es crucial. ¿Tú crees que se podrá lograr algo como tú lo ves? ¿Tú crees que esto va de mal en peor? ¿Qué me dice?
18: ¿Tú estás proponiendo que toda esta reflexión la haga Trump?
19: No, los Estados Unidos pero como nación, todos los sectores.
18: No, los Estados Unidos no existen, es un montón de gente.
19: Por eso te digo, pero por ejemplo, lo debe hacer un sector del Partido Republicano, lo debe hacer el propio Partido Demócrata. Mira. Creo que lo tiene que hacer la academia, que se ha desmadrado durante este periodo, las propias entidades religiosas, hasta dónde se le va a permitir injerencia y cómo. O sea que yo creo que cada sector tiene que hacer su propia reflexión. ¿Qué es lo que compone los Estados Unidos y la sociedad?
18: Wishful thinking se llama eso, pero está bien, vamos por parte. Primero que nada, a mí me parece importante la aportación histórica que hizo los Estados Unidos, y yo añadiría Francia a finales del siglo XVIII, que es lo que se pretende conmemorar mañana, hoy, según el gobierno de Puerto Rico y el gobierno federal, porque el gobierno federal también le dio el día libre a sus empleados. Y no fue poca cosa lo que sucedió hacia finales del siglo XVIII, como digo, fue un cambio paradigmático de la relación del ser humano con su gobierno, de fundamentalmente ser gobiernos ungidos por Dios en algún tipo de figura. La más conocida para nosotros en el occidente sería la del rey, ¿no? Que de alguna manera Dios los había escogido y por sucesión, tú hablabas de herencia ahorita, pues allí no se heredaba solamente el capital, se heredaba el poder político. Y eso cambia radicalmente, por eso es que hay que llamarlo... ¿Esta es la musiquita?
19: Sí.
18: Pues vamos para la pausa y regresamos.
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18: Regresamos a WKAQ Analiza. Soy Luis Pavón Roca, estoy con Carlos Díaz Olivo en este 3 de julio. Estamos en directo desde los estudios de Guaynabo, haciendo una reflexión sobre precisamente el día de mañana, 4 de julio. Yo decía que es importante en la historia porque se estableció un cambio paradigmático. Yo añado, ¿verdad?, al 4 de julio, pues todo el proceso de Francia que ocurrió unos años más tarde, donde se subvierte lo que hasta ese momento era la orden, ¿verdad?, del arreglo social y de un gobierno no democrático, de orden divino, aunque administrado por un humano, y donde fundamentalmente el individuo tenía muy pocos derechos, si alguno. Desde el punto de vista político, pues era todavía un régimen medieval con una sofisticación, ¿verdad? Y se inventa entonces, los humanos de ese momento, invertir ese proceso donde no haya un rey. De hecho, a George Washington, algunos sectores querían que tuviera el ungimiento de rey. O sea, no estaba ni siquiera en los independentistas claro cuál era esa fórmula de gobierno. De hecho, esta es la segunda fórmula, si vamos a ver, porque hubo un primer intento confederativo. Y terminamos con un gobierno de 13 países que se juntan, ceden parte de su soberanía para la creación de lo que ellos entendían era un gobierno central, a cargo de unas áreas específicas, de esas áreas que ellos cedieron, no de más, sino y un gobierno con poderes, bueno, con poderes tan limitados que ni siquiera tenía dónde ubicarse, y anduvo por ahí deambulando por el territorio hasta que finalmente a alguien se le ocurrió crear un espacio que no fuera de ningún estado, y ese es el famoso Distrito de Colombia, que al día de hoy pide la estadidad y no se la dan tampoco. Porque el concepto en aquel momento era no de ubicar a ningún estado para que ningún estado tenga un reclamo o un sentimiento de superioridad o de control, porque este gobierno es chiquito y es para bregar con unos temas puntuales y nosotros somos los que mandamos, entiéndase nosotros los estados. De ahí, pues, esa concepción cambió radicalmente, sobre todo en el siglo XIX y principios del siglo XX, donde el gobierno federal, utilizando el mismo lenguaje de esa constitución, que le daba poderes limitados, los poderes limitados que tenía, los expandió a prácticamente todo. Y hoy día, hasta la leche de las vacas en Puerto Rico lo controlan los federales, bajo alguna de las cláusulas que están en esa constitución, principalmente Interstate Commerce, pero se agarran de cualquier cosa. Esto cambió el planeta al grado de que prácticamente es el modelo que se sigue, el modelo republicano, es el que se sigue en toda América, en el proceso, ¿verdad?, de independencia y de creación de nuevas repúblicas. Igual en África, creo que en todo el planeta, alguna vertiente de el modelo republicano. Y sé que estoy generalizando, y sé que van a decir, bueno, las monarquías todavía existen, pero en Inglaterra el rey es una figura decorativa muy simpática y vende revistas, igual que en España. Hay unos gobiernos civiles que sí, no son iguales que nosotros, pero el concepto de que el ciudadano tiene unos derechos frente al gobierno está. Y el concepto de que los ciudadanos votan y de alguna manera cambian la estructura de gobierno está. Es más, hasta en países donde no sucede eso, se genera una narrativa y una ficción de que eso está. Porque los cubanos te van a decir que las elecciones dentro del Partido Comunista los hacen un país de democrático, porque la gente va y vota. Y solamente hay un partido, y tú tienes que ser de ese partido para poder acceder al poder, pero vota. Así que imagínense si es poderosa la idea que se copia, y por no hablar de otros países, ¿no?

en los civiles que sí, no son iguales que nosotros, pero el concepto de que el ciudadano tiene unos derechos frente al gobierno está. Y el concepto de que los ciudadanos votan y de alguna manera cambian la estructura de gobierno está. Es más, hasta en países donde no sucede eso, se genera una narrativa y una ficción de que eso está. Porque los cubanos te van a decir que las elecciones dentro del Partido Comunista los hacen un país democrático, porque la gente va y vota. Y solamente hay un partido, y tú tienes que ser de ese partido para poder acceder al poder, pero vota. Así que imagínense si es poderosa la idea que se copia, y por no hablar de otros países, ¿no? Más grandes y con algún grado de poder. ¿Quedan por ahí dictadores? Sí. Las dictaduras han sido herramientas que han usado esos mismos países, incluyendo Estados Unidos. Eso ha cambiado, Carlos. Y Estados Unidos, luego que termina su expansión territorial, imperialista, genocida, destruyó culturas, países, y me refiero a los pueblos indígenas autóctonos, que fueron salvajemente eliminados del planeta, al día de hoy siguen siendo por ahí discriminados, pero consolidó su territorio nacional en lo que es hoy. En el camino le cayeron unos pedacitos que no estaban en esa concepción territorial del siglo XIX, from sea to shining sea, y ahí cayó Puerto Rico y otros territorios que todavía no sabe qué hacer con ellos, algunos, en el caso particular de Puerto Rico. Pero vino Trump y yo creo que cambió la concepción, y ahí es donde yo creo que es a donde vas tú con la reflexión que propones que se haga. O sea, ¿cuál es el rol de Estados Unidos en el planeta? Y hasta hace muy poco, independientemente de que fuese republicano o demócrata el presidente de turno, la concepción era que Estados Unidos era un líder, era un promotor económico. Puede que sea para sus propios intereses. Las metrópolis funcionan así. Pero era un rol activo de yo promover mis valores, los que fueran. No estoy defendiendo la actividad, lo estoy describiendo. O sea, si yo llego y quiero que una cultura ajena a mí le impongo mi cultura, pues yo creo que eso está mal. Pero es una visión de mundo. O sea, es una visión de que el progreso es que la gente se ponga mahones, use un sombrero de vaquero y hable inglés. Bueno, pues esa es la visión de lo que es progreso. ¿Y cómo yo veo mi país? Yo veo mi país, pensaría un americano, como el que adelanta la buena vida, ¿no? El progreso haciendo estas cosas. Y muchos países han tenido esa concepción. Si busca la bandera de Brasil, por ejemplo, lea lo que dice la bandera de Brasil, tú sabes, el positivismo del siglo XIX, el progreso está en la ciencia y nosotros vamos a hacer que esto progrese a los cantazos. Y como decía, cójase a Nixon, cójase a Reagan, y se veían como entes, yo como presidente de esta nación, que es la más importante del mundo, es el líder del mundo, es el que sienta la pauta. Y por eso, pues usted veía la inequidad que correctamente señala Trump. O sea, cuando él dice en el NATO, en la OTAN, ve acá, porque es que yo estoy metiendo tanto billete aquí cuando los otros, que son la línea de primera defensa, el que más riesgo tiene, pone menos chavos. ¿Cómo es que eso es así? Bueno, eso es así porque era la manera de ejercer liderato de Estados Unidos. Como yo pongo el billete. O sea, ¿por qué usted se cree que las Naciones Unidas están en Nueva York? Porque es un control. O sea, las Naciones Unidas, que es una ficción, es un embuste. Todo ese derecho internacional es para que los estudiantes de derecho se entretengan un semestre. Y lo hemos visto todos los días, lo vemos, que es un chiste de mal gusto. ¿Pero por qué está allí? Bueno, porque es para tú ejercer control. Físicamente tú estás aquí, algo tendré yo que decir sobre el asunto. Si mañana Estados Unidos deja de pagar la cuota, se acabaron las Naciones Unidas.

0: Pues yo creo que ahí es donde está la cosa. O sea, Trump, en lo que dice, pues no es lo que hace. Nosotros, además lo dijo, nosotros no vamos a ser el policía del mundo. Y como tú señalas, esto era un debate grandísimo. El espectro liberal era el que se oponía a Estados Unidos como policía del mundo. Porque el problema de ser policía es que tú tienes que establecer cuál es la ley. Y la pregunta es, ¿qué autoridad tienes tú? Y fue policía del mundo cuando derrocó a Allende. Y fue policía del mundo cuando sostuvo al Shah de Irán. Y fue policía del mundo cuando intervino en todo el planeta. Ahora tenemos una visión de, alegadamente, y esta es una discusión que se da dentro de los propios magas. O sea, los magas están reiterándole la confianza a Trump porque oiga, pues este señor dijo que no íbamos a ser policía del mundo, que no nos íbamos a meter en ninguna guerra. Y all of a sudden, tú estás metido apoyando el genocidio de Netanyahu en su región. Tú estás metido, yo no sé, vas y vienes con lo de Ucrania y Rusia, y indirectamente está metido ahí. Venezuela, que tiene quien lo apoya, pero tiene también quien dice, pero que, ¿quién es Estados Unidos por estar metido allí? Cuba, que ahora quieren que se metan allí unos sectores, y otros, de nuevo, que dicen, pero espérate, allá que resuelvan ellos, no me metas a mí en estos líos. Pero como tú dices, esto no se discute, y lo que estamos viendo es una polarización que yo no sé dónde va a terminar. Porque históricamente, Estados Unidos, de un país polarizado, y se polarizó en 1776, en ese proceso, no piensen que todo el mundo quería ser independiente. De hecho, yo creo que es muy interesante. A mí me encanta estudiar ese periodo, porque tú vas a descubrir muchas de las discusiones que se dan aquí con el estatus. En esa época, los independentistas no eran mayoría. Eran unos burgueses que tenían un problema de negocio y un problema de impuestos. Habían unos que querían una relación tipo ELA, de autonomía, tipo Canadá, vamos, si quieren un ejemplo más real, tipo Australia, posterior a esas relaciones fueron posteriores. Pero por ahí era donde andaba la bola en mucha gente. Y había un montón que eran a favor del rey, de que no sé, ¿cómo a ti se te ocurre que nosotros vamos a ser independientes? Si yo soy inglés, yo soy, ¿cómo tú me vas a meter a mí en un país que no es el mío? Pensando en América. O sea, esas discusiones se dieron y hubo muertos. Y no voy a hablar de la polarización de la guerra civil, que es lo que termina de fundar la nación un siglo después. Porque esa polarización sigue al día de hoy. O sea, parte de los problemas que estamos viviendo hoy son precisamente, es una sociedad pluricultural. O usted debe ser blanco y hablar inglés y el resto les damos pon, pero no joroben mucho porque no tienen muchos derechos. Esa discusión está ahí y es lo que está alimentando. O sea, when we say make America great again, what does that mean? ¿A quién? Porque se puntualiza con el tema de migratorio, porque es fácil. Usted no es de aquí, usted no tiene papeles, pues usted para afuera es que va. Y en realidad es un issue de cómo se hace, más de si se debe hacer. De hecho, los que sacan estadísticas dicen que Obama deportó más gente que Trump con todo su aspaviento. Pero detrás de eso lo que hay es una discusión cultural, racial, que afecta, tú sabes, a componentes que se sienten que son americanos, los afroamericanos, los hispanos, no voy a decir hispanoamericanos, sino los hispanos que residen en, o no que residen, que son parte de hecho, si usted se sale de Nueva York y de Washington y de todo eso, y se ve, yo viví en dos sitios, en Luisiana y en Texas. Los hispanos de Texas son de allí. No emigraron, es al revés. Los blancos gringos fueron los que se metieron allí. Los Sam Houston, los Austin de la vida. Y si se va para un México es peor. O sea, esa gente eran de México, eran España, México, y llegaron los americanos y se metieron, y ahora es América. Pero yo nací aquí, mi abuelo nació aquí. O sea, yo soy más de aquí que Sam Houston. Pero esas cosas son difíciles, y yo lo que veo, Carlos, te decía de la polarización, me parece a mí que el siglo XX, o sea, post guerra civil, fue un proceso, tal vez no perfecto, pero fue un proceso de llegar a un medio, de llegar a una identidad nacional. A veces ficticia, el crisol, o el mosaico, y todos somos iguales. No todos somos iguales, pero había un esfuerzo desde las diferentes ópticas de llegar a un terreno común, a algo que pudiéramos vivir. Y de un tiempo acá, eso como que se perdió, y cada cual está, y no piense que estoy escribiendo a Puerto Rico, pero por ahí andamos nosotros igual. Cada cual tira para su lado, jala excluyentemente. O sea, mi visión de mundo es que yo tengo la razón y no te voy a escuchar a ti, y tú estás mal, y si te puedo limpiar, te voy a limpiar. Y eso no era Estados Unidos. Entonces ahora tenemos, y a mí lo que me trae aterrizando en el siglo XX, Carlos, esta polarización política que vamos a tener, aparentemente una extrema derecha enfrentándose a una extrema izquierda y una ausencia de propuestas de centro, pues yo creo que es bien peligroso, y creo que es atípico de los Estados Unidos. Si eso es bueno o eso es malo, pues veremos después del 28, ¿no? Después de las próximas elecciones. Porque fíjate que una cosa que no hemos discutido, y con esto me callo, porque esto está muy filosófico y vamos a meterle caña a algo de aquí. O te busco una botella de vino muy temprano, pero en España son las 3 de la tarde. Habíamos dicho que este movimiento que nos sorprende a todos, socialista o socialdemócrata, ellos se hacen llamar socialistas, así que no veo ningún problema con usarlo. Que eso era un fenómeno de Nueva York, ¿verdad? Lo dijimos en Mandami, es que Nueva York es raro. Y en la semana pasada, o hace 2 semanas, que Espaillat, después de, creo yo, 7 u 8 términos, pierde el puesto. La escogida de Nidia Velázquez, que viene de por ahí, pierde y gana una gente bien agresiva, ¿no? En sus posturas políticas. Ah, eso es una cosa en Nueva York. Pero ahora estamos viendo otras ciudades donde, ¿sabes?, están ganando con un discurso bien, bien. Y yo no estoy diciendo si están bien o están mal. Lo único que yo estoy diciendo es extremo. O sea, es polarizante. Es así de ofendido como tal vez nos sentimos algunos con las cosas que dice Trump, así de ofendido se siente alguna gente con las cosas que dicen estos candidatos que están aparentemente tomando el control del Partido Demócrata. Que hasta los propios demócratas están preocupados. Pues yo no sé dónde va a terminar esto, Carlos.
1: Pero mira, yo creo que en esa reflexión tú tienes que mirar al pasado y ver qué fue lo que ayudó a Estados Unidos y lo diferenció del mundo. Estos prejuicios e intentos de restar la dignidad y excluir a personas porque los percibo o entiendo que los veo que son, o porque realmente físicamente son totalmente distintos a mí, ha existido siempre en la historia de la humanidad y siempre estuvo presente en los Estados Unidos. De hecho, en el siglo XIX, esa población que no era blanca, anglosajona, constituía unas piezas de producción en el sistema económico estadounidense. Ya fuesen los afroamericanos, ya fuesen los asiáticos que se traían para trabajar, ¿verdad?
0: Que los explotaron y después los fastidiaron.
1: En los ferrocarriles y en otras áreas de minas, ¿verdad? Los latinos que estaban y que después también continuaron emigrando a Estados Unidos. Judíos, italianos, europeos de la parte oriental de Europa.
0: hispanos,
1: por lo menos. Por eso lo dije, ya lo mencioné. Sí, ¿y qué pasó? Que esa gente generó suficiente riqueza para convertirse en sí mismo una pieza importante del esquema económico estadounidense, que a fuerza de su propia importancia económica y del propio poder adquisitivo que tenían, del cual incluso podían ya valerse por sí mismos, no lo podían ignorar. Y se convirtieron en fuerzas de poder. El caso más clásico es los judíos. Se convirtió en una fuerza económica dominante e influyente en los Estados Unidos.
0: Los cubanos en Florida.
1: Los italianos a principios de siglo, y los irlandeses que comenzaron a controlar, por ejemplo, Nueva York.
0: Boston.
1: O sea que lo lograron hacer. Y te voy a dar un... y ahora lo que me parece es que hay un sector de ese componente que no es blanco en Estados Unidos, que percibe que esa integración y capacidad de adquirir independencia económica y solidez no lo está logrando. Y yo creo que eso es lo que diferencia. Así que el gran reto, me parece a mí, de Estados Unidos es cómo yo logro que esos sectores se empotren económicamente en el arreglo estadounidense para que se sientan parte de él y lo enriquezcan, y lejos de ser facciones que están mutuamente aniquilándose, se enriquece. Donde tú sabes, donde a mí me llama poderosamente la atención, cómo se inserta una minoría y logra su aprobación, es, por ejemplo, viendo el Mundial. Yo me pongo a ver el Mundial y veo al equipo de Suecia, el equipo de Alemania que lo eliminaron, el equipo español. Y entonces tú ves, hay una gente de tez negra o con rasgos árabes, que es inconcebible en la visión tradicional de una Alemania o incluso de una Francia, de una Gran Bretaña, que ahora forman parte integrante, y que los fanáticos de esa gente, que muchos de ellos es el lumpen, que se pudiera decir, de esos países, que son los que los hinchas, como le dicen, aplauden y se identifican con... Y lo voy a poner allí con ese afroamericano, no afroamericano, porque no sería euroafro.
0: Probablemente es africano.
1: Africano.
0: Es un embuste.
1: Pero lo ven y se identifican, y sí, lo reciben y se enteran, y se convierte en una figura de poder en esa sociedad. Pues yo creo que es ahí la clave, porque si tú logras insertarte, tú estableces tu mérito en lo que sea, en este caso en el deporte, y tú tienes dinero, tú entras por donde quieras. O sea, yo creo que ahí es la clave de entender este arreglo americano, en donde tú tienes que aprender a insertarte y convertirte en una fuerza económica, no necesariamente multimillonaria, pero sí en una fuerza viable de por sí, de yo mantenerme y mantener a mi familia y a los hijos que quiero tener, ¿verdad? Y a esa generación futura. Y de nuevo insisto que parece que hay mucha gente que entiende que ya eso no es posible. Y ahí yo creo que está la... Si te fuese a resumir, bueno, el gran reto,
0: Luis. Lo que pasa es que hay un sector de Estados Unidos que no quiere que eso sea posible.
1: Pero es que eso también era antes así.
0: Está bien.
1: O sea, siempre ha sido así.
0: Pero ahora tienen un presidente que a base de eso es que opera. Vamos a la pausa y regresamos. Quiero, cuando regresemos, les voy a proponer que leamos un edicto.
1: Ay, vine.
0: Además, dos edictos.
1: Lo que falta es que lea las esquelas.
0: También.
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3: Víctor Huérfano de la Red Sísmica, bienvenido aquí a WKAQ en la tarde, agradecidísimo, muchas gracias. ¿Qué podemos informarle al pueblo de Puerto Rico que nos está escuchando?
4: Hay que mantener la calma, es lo primero.
3: Exacto.
4: Sí, acá ocurrió un evento sísmico bastante fuerte hace unos minutos en el norte de Venezuela. Fue un magnitud de, por ahora, 7.1, y el centro de tsunami se emitió una advertencia para nuestra zona. Ojo con esto, es una advertencia. No hay que desalojar por ahora, hay que mantener atentos a información oficial. Sí se recomienda salir del agua.
3: Carlos Omar Rivera del equipo de meteorología de Guapa Guapa Media WKQ. Cuéntame, ¿qué está pasando?
5: Saludos, Quique, y amigos radio escucha. Sé que deben de estar en estos momentos un poco de tensión por la información que se ha estado brindando. Importante destacar lo siguiente, y esto tiene que quedar muy claro. Aún no se ha confirmado la generación de un tsunami, pero las autoridades mantienen esta advertencia debido al riesgo de fuertes corrientes marinas y las fluctuaciones que pueden estar ocurriendo a través del mar Caribe, y esto que puede representar un peligro para las playas, los puertos, las bahías y las zonas costeras.
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2: Bueno, está. Disculpa, no. Tenía una llamada y no enganchaba a Luis, Carlos. Mire, pero antes de entrar, quería dar una información importante. 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
3: Regresamos a WKQ Analiza.
4: Léeme la esquela esa.
3: No, no te la puedo leer. Esquela no.
4: No me digas esquela.
3: Edicto. Yo siempre leo los edictos. Y hoy encontré dos interesantes. Uno, a la página 9 del periódico El Nuevo Día. Es una página completa. Y me llama la atención porque está a tamaño la letra MIME. Yo creo que es más chiquito que la que usualmente están los edictos.
4: Dios santo, tú te mandaste el cuerpo eso.
3: Bueno, pues sí, pero mira qué interesante. Aquí se recoge uno de los problemas principales de desarrollo económico del país, que no hemos atendido y que este municipio está atendiendo. Este edicto es del municipio de Juana Díaz. Y es una declaración preliminar sobre posibles estorbos públicos. Entonces, lo primero que vino a mi mente fue, Juana Díaz debe ser un municipio igual que el resto de los municipios, en términos generales, su composición, de cómo opera, ¿verdad? Un municipio pequeño, yo diría, de mediano a pequeño, allá en el sur de la isla. Mira la cantidad de estorbos públicos que hay
4: en Juana Díaz.
3: Yo conté por encimita, aquí hay casi 200 propiedades. Y miré por encimita, por supuesto. Las direcciones son del centro urbano. O sea, imagínense la magnitud del problema en Puerto Rico cuando en Juana Díaz hay este reguerete de estorbos. Pues, estorbos públicos significa, o debe significar, que son esas casas abandonadas que ustedes por ahí llenas de hierbas y de basuras y de jatones o de ambulantes, de lo que sea. No debemos estar atendiendo esto agresivamente. Segundo tema. Me voy a decir que estoy loco, pero me puse a leer el edicto. Conté como 8 o 10 propiedades que son del gobierno. Que son de vivienda. Entonces, yo me pregunto, ¿cómo es que puede ser estorbo público si es del gobierno? O sea, tú pensarías que tú llamas al
4: lo que faltaba,
3: al dueño. Porque estorbo público, típicamente, ¿qué es lo que sucede? Se murió el dueño, los hijos están en allá en Florida o se fueron para algún lado, hay una casita allí en el centro del pueblo, no tiene, nadie le interesa y se quedó por ahí al garete, nadie le da mantenimiento, la casa posiblemente valga 30, 40 mil pesos, son 7 hijos, cuando vamos a dividirlas me toca 8 mil pesos por hijo, no están en Puerto Rico, o menos, con que falte uno ya jurídicamente es un lío y languidece eso ahí. Pero caramba, si es de una unidad de gobierno, uno pensaría que uno llama a la unidad de gobierno y le dice, hermano, primero que nada, límpiame la propiedad, ponla al día y haz algo, o pásamela para acá, me la da, yo la... O sea, vamos a hacer algo. Pues hay un montón que son de gobierno. Segundo edicto.
4: Ajá.
3: Digo, no sé si vas a comentar sobre esto.
4: No, para acá va.
3: Segundo, no, es que es cambiar de tema. Segundo edicto es del municipio de San Juan.
4: Pero de estorbo también, otra cosa. Pues déjame con los estorbos.
3: Por eso vamos a hablar de estorbo.
4: Cuando tú haces y destacas que hay 200 estorbos públicos identificados por el municipio de Juanadía en el área urbana.
3: Y debe haber más.
4: Y debe haber más. Debe haber Juanadía. Entonces, esto lo que te dice es que hay una serie de estructuras por años dilapidadas, deterioradas, que constituyen un adefesio visual, un peligro a la seguridad, una propiedad mal utilizada en momentos en que hay necesidades de espacio, ya sea de recreación,
3: de vivienda,
4: de utilización por organizaciones sin fines de lucro. La lista es larga y que pasan años y no puede rescatarse esa propiedad porque la propia legislación que existe prácticamente, no es que lo dificulta, lo imposibilita. Pues mire, esto hay que alterarlo y botarlo al zafacón. ¿Por qué es tan difícil? O sea, tenemos un sistema que es irracional, todo el mundo sabe que es irracional y alguien invoca un legalismo, una estupidez para sostener un sistema que la consecuencia es mantener un entorno urbano decaído y deteriorado. ¿Cómo es posible que en Puerto Rico ocurran cosas así, Luis? Y eso sea una pelea casi, tú sabes, épica para poder lograr el rescate de esa propiedad. Es absurdo.
3: Mira la el caso JD4574. Construcción incompleta. O sea, que no es ni una casa, construcción incompleta. Calle de Geto, dueño desconocido. O sea, ¿por qué tiene que dar trabajo que la sociedad se encargue? Porque es la sociedad, es nuestro pueblo, es los vecinos de la calle de Geto, a ambos lados de esta construcción incompleta. ¿Por qué ellos tienen que esperar, sabe Dios qué proceso, cuánto tiempo, toda una complicación? Cuando no se sabe quién es el dueño, está incompleta. Alguien llegó allí, montó 4 bloques y ahí está. Pues nada, lo traigo a la mesa porque a veces hablamos en abstracto del problema. Aquí creo que tenemos retratado. Mire, para hacer parking, para hacer micro estacionamiento. En estos centros urbanos que muchas veces uno no encuentra dónde estacionar el carro, que se mueren los negocios porque la falta de estacionamiento me dice a mí que me vaya para el shopping.
4: Que deteriora la propiedad de los vecinos que la mantienen cuidadosa y le desvalora la misma. O sea, son cosas inconcebibles.
3: Y aquí, Juanadía, yo conté más o menos, vuelvo y repito,
4: 200. Tú imagínate lo que habrá en San Juan.
3: Pero
4: no. Vayas tan lejos, perdóname. Vete a la avenida Roosevelt, te bajas del Expreso de la América y te mueves hacia la antigua Milla de Oro, que ahora es una zona de desolación, y la cantidad de edificios a ambos lados, totalmente abandonada, en el centro económico de Puerto Rico. Es pasmoso. ¿Cómo? Y eso allí, sigue allí. ¿Cómo? Oiga, uno, o usted que es titular la mantiene adecuada, o la perdiste. O sea, la voy a rescatar porque no, o sea, obviamente tú no le estás sacando provecho, estás mal utilizando la misma, estás teniendo un adefesio allí con todos los problemas que hemos dicho. No puede ser, chicos, que no puede ser.
3: No, hombre. Vete, da una vuelta por Puerto Nuevo.
4: Usted me perdona y tiene que ser casi un proceso sumario. tú tuviste 2 años en una propiedad totalmente abandonada y no hay razón, no es que estás en un litigio, no es que, es que está ahí, pues la perdiste porque tú, es tu derecho propietario, pero renunciaste. Tiene que haber una presunción de renuncia de alguien que lo tiró allí y no lo utiliza.
3: Y que está en peli, y que está, porque aquí el énfasis que yo haría, no es que esto sea un local cerrado con un se alquila que lleva 3 años buscando un novio para alquilar.
4: Y lo mantiene cuidadito, pintado.
3: Y está como toda propiedad que usted quiera alquilar, está bella. Porque usted quiere enamorar al que pase por ahí y diga, ay, María, qué bien se vería mi negocio allí. O si es vivienda, qué bien yo me veo ahí viviendo con mis hijos. ¿Verdad? No, yo estoy hablando, o estamos hablando, de la propiedad que está evidentemente clausurada, abandonada, llena de graffiti, porque nadie le está dando seguimiento. Y, de nuevo, váyase a la Rupert.
4: Está.
3: Váyase a la Piñero para el otro lado. No la Piñero hacia la Milla de Oro, sino desde el Expreso hacia Guaynabo. Y pasee por allí. Coja el carro de una vez y pasee por Puerto Nuevo. Pasee por Reparto Metropolitano. Pasee por Villanevares. Y cuente. O sea, cuente las casas. Que, de nuevo, no estoy diciendo que está fea, no estoy diciendo que, oye, yo no sé si vives, no, casas que evidentemente están abandonadas. Pues mira, ¿por qué no empezamos por ahí? Entonces, te voy a dar, los municipios entonces vienen con las presiones de estas que yo no puedo entender. Hay municipios que entonces, si lo declaran estorbo público y tú lo vas a comprar, tú tienes que certificar que la vas a vivir. No puede venir alguien y decir, mira, voy a montar un Airbnb. De hecho, expresamente prohíben Airbnb. Prohíben alquiler. Entonces, pues, estás limitando un mercado, porque yo creo que la prioridad debe ser que alguien venga, limpie la propiedad, la ponga, si es de vivienda, vivible, y si es comercial, pues comerciable, y genere actividad económica, la que sea. Ah, si está prohibido el Airbnb, pues está prohibido el Airbnb, pero es porque la comunidad lo tiene prohibido, no porque el Estado se mete pensando en que ay, pero nada, no hacemos nada con el
4: mira.
3: Tema, espérate que te tengo otro edicto.
4: Dime.
3: Este es más noticioso.
4: Tu esquela esa, dime.
3: Yo y mis esquelas. Ahí hay un abogado importante que se murió, que no lo conocía.
4: Todos los días se muere ahí.
3: No, yo, pues, está bien, pero me está hablando de la esquela. Yo me leo las esquelas. ¿Tú no lees las esquelas?
4: No yo leo ni los anuncios.
3: Pues, yo sí. Por lo menos en la combinación. Ahora se me perdió. El municipio de San Juan publica.
4: El municipio de San Juan.
3: Publica hoy una
4: esquela.
3: Un edicto. Ojalá no sea una esquela aquí. Aviso de vista pública.
4: Ajá.
3: La legislatura municipal del municipio de San Juan tiene ante su conocimiento el proyecto tal más cual para el tema del parking.
4: Ah, finalmente ya va.
3: El 29 de julio a las 9:30 de la mañana en el salón de sesiones de la legislatura municipal. Ese es el edificio ayuntamiento de la ciudad capital. Yo creo que ese es el que está ahí en la Charlón. El edificio municipal ese.
4: ¿Ese?
3: Es que no me queda claro. Es que como San Juan tiene en realidad 2 alcaldías, porque está la del viejo San Juan, está ese edificio, y hay un tercer edificio que está por allá frente a lo que era la Suiza de Iri, que también tiene oficinas importantes del municipio. Anyway, ya aquí está la famosa vista pública. Pues qué bueno, que se movieron rápido.
4: Usted tiene que hable, oído, eso, se acabó y vemos para adelante.
3: Pero esto obliga a que se presente el proyecto, su consideración. Pues yo cada vez que más lo.
4: Y hay alguien que siempre quiero, pero
3: insisto en que yo no acabo de entender por qué a cambio de 22 millones de pesos yo le voy a vender un predio como ese, porque 90 años para mí es lo mismo que vender. Yo quisiera ver esa justificación económica.
4: Mira, hablando de eficiencias y cosas que uno no se explica, hace dos días atrás, y estaba ayer disponible la noticia y no nos dio tiempo de discutirla, pero hoy la retoma y elabora un poco más Oscar Serrano en Noticel, de que el GAO, el General Accounting Office, publica un informe a petición de un congresista estadounidense sobre qué pasa con las ayudas federales que se han asignado a Puerto Rico y por qué solamente se han utilizado un 25%
3: de hablando del tema de María de las asignaciones. Y Fiona y todas las cosas.
4: Y la conclusión que llega es que es culpa de las propias agencias federales en el manejo de estas cosas. En otras palabras, parte de lo que nosotros decimos, ¿qué sucede? ¿Cómo es esto? Pues sí, hay problemas nuestros, o sea, sin duda. Pero es que también el gobierno federal ha entorpecido y es totalmente inefectivo. Por eso es que yo te decía, ¿de qué la Junta de Supervisión Fiscal me habla a mí? ¿De eficiencias y qué? Pero si el modelo federal es el prototipo de la ineficiencia y del despilfarro y de la falta de ejecución de una buena política pública y contable. Y eso pues lo confirma. Entonces la pregunta es, pues, ¿qué, ¿cuál es la idea de en la práctica sabotear lo mismo que el gobierno federal intenta promover con respecto a la recuperación energética y de infraestructura de Puerto Rico? O sea, son cosas inexplicables, para que tú veas. Está ahí, ya puesto, es decir, la culpa no es nuestra nada más. Mira que tenemos mucha culpa, pero que del lado de allá también es una barbaridad. Entonces, ahora digo yo, pues que no puedo dejar de designarle en su décimo aniversario. Fíjate que ya va a pasar a la adolescencia, está próxima a pasar la adolescencia a la Junta de Supervisión Fiscal, hacerle un sencita bien, pero imagínate, si pasaron 10 y todavía no hay presupuesto balanceado y no se identifica que cuando se va, pues va a tener la adolescencia aquí, cuidado si le celebramos el quinceañero
3: y la mayoría
4: y el Sweet 16 y pierde la virginidad y todas las cosas que pueda pasar, ¿sabes? Y se casa, yo no sé, la Junta de Supervisión Fiscal. Pues si parte de los problemas que tiene Puerto Rico es que no ha podido utilizar o ha utilizado de manera ineficiente los fondos asignados para infraestructura y para recuperación. Y la Junta lo menciona cada vez que puede. Y surge de una confesión federal que gran parte de la culpa son los federales. ¿Tú no crees, Junta, que tú también deberías estar haciendo peticiones al Congreso e informes señalando que parte de la recuperación de Puerto Rico depende de una mejor y más efectiva utilización y manejo por parte del gobierno federal? Y estos tipos no hacen nada. Luis, por eso es que yo no le puedo quitar el guante, porque cada vez confirmo que es una ineptitud. Si somos ineptos nosotros en el manejo de nuestras cosas y el gobierno de nosotros falla, la Junta también es una ineficiencia y una pérdida de oportunidad en hacer señalamientos puntuales y de tratar de ayudar a Puerto Rico y vindicarlo en lo fundamental. No lo ayuda en reclamos, como decía yo ayer, en los fondos de Medicare, y no lo ayuda en cosas como esta.
3: Mira, a mí, así que la duda que me genera este artículo, que obviamente es favorable a Puerto Rico, y está diciendo algo que se ha dicho antes, esto meramente confirma por el dueño del circo, uh-huh, ¿verdad? Que el problema no es el elefante, sino el entrenador del elefante. Pero lo que la curiosidad que tengo,
4: o de los dos, ¿verdad? Pero que no es nuestro nada más, que es lo importante.
3: Bueno, no, aquí le está echando la culpa a FEMA.
4: Pues, sí,
3: está diciendo,
4: sí,
3: que la burocracia,
4: pues, no, pero que yo tengo que reconocer que nosotros tenemos unos problemas en el manejo de los asuntos presupuestarios y gubernamentales, pero que ahí hay un serio problema.
3: Por eso, pero a mí me gustaría saber, y no me queda claro, tal vez llamando a Oscar ahorita lo aclare, no me queda claro si hacemos esa misma pregunta con relación a Mississippi, a Luisiana, a Florida, California con su fuego. O sea, a estados que han sido también recipientes de fondos públicos, de FEMA, porque esto es FEMA. ¿Cómo se comporta FEMA con relación a esos otros estados? Y si es un patrón, o sea, si es, en otras palabras, yo quisiera saber si esto es un problema de que FEMA es una burocracia en cuatro patas y sencillamente no funciona. O si es que en el caso de Puerto Rico, FEMA es más burocrático que en el caso de California. O sea, hay un ataque a Puerto Rico. O sea, ¿somos víctimas de la incompetencia de una agencia federal? ¿O somos víctimas de una agencia federal que en nuestro caso en particular nos está fastidiando más de la cuenta?
4: Yo creo eso es importante. Que hay problemas en todo Estados Unidos, pero en nuestro caso, o sea, yo creo que es más agravado.
3: Bueno, pero tú lo que tú crees, lo que tú dices es que...
4: ¿Pero que lo confirma?
3: No. Tú lo confirmas.
4: Yo te garantizo que no hay jurisdicción federal con que de un 100% solamente se utilice un 25%. Bueno, porque allí va a haber unos congresistas y va a haber unos senadores y va a haber un presidente a quien le van a poner presión que va a responder políticamente y decirle, Gary, mire, brother...
3: ¿Tú crees que es un issue político?
4: Sí, claro que hay un issue político. No, porque es lo que pasa aquí. Si yo soy alcalde de un sitio y veo que a todos los demás le están dando y a mí me detengo, yo le voy a caer encima a mi legislador y le voy a caer encima a mi senador me pondré como el alcalde de Canóvana, me pondré un traje pintado con mensaje y algo me hago sentir, porque en eso estriba el funcionamiento democrático. En el caso de Puerto Rico, olvídate.
3: Bueno, yo no voy a llegar ahí y sin evidencia yo no llego a conclusiones. Así que yo lo que quisiera es que alguien, mira, el tema, y si se llega a la conclusión de que la cosa es peor con Puerto Rico, entonces ahí sí la pregunta importante es ¿qué por ciento de ese empeoramiento es por culpa de nuestra testarudez? Porque típicamente de lo que yo he visto, Carlos, es que nosotros queremos que las cosas se hagan a nuestra manera, y entonces los burócratas federales decidieron que el papel era rosita y yo el que tengo es azul y lo voy a mandar en azul. Entonces me lo rechazan y me molesto. Digo, ay caramba, pero mira estos tipos. Pero
4: si esas pretensiones y manías están presentes también en los estados de la Unión de otra manera. Porque es que el ser humano es igualito en todas partes del mundo y a través de la historia. Podrá haber algunos más estructurados, más disciplinados, más inteligentes, que corren más. Pero en términos generales, las características se comparten a través del mundo. Y yo te garantizo que sus problemas particulares los tendrán. Y bueno, mira, Luis, si lo tienen, en parte eso te respalda a ti, que una de las cosas que ha querido Trump es decir, es que FEMA no sirve, que mejor lo cojan los estados y tengan el dinero completo. Así que ahí hay apoyo en eso.
3: Por eso.
4: Pero de que, y esto me lo han dicho, pues yo tengo amigos puertorriqueños que trabajaban en los Estados Unidos, en agencias como EPA y en otras agencias federales, y me decía, mira, yo he estado en los dos sitios y cuando viene un reclamo a Puerto Rico, ellos decían, cuando allí llamaba un congressman, el mundo le daba temblor y corrían a hacerlo, pues, porque, bueno, como pasa aquí, cuando un legislador, pues más que el legislador le pone una presión, pues no, eso no lo tenemos. Y también pues no nos ven como prioridad ni parte de la, tú sabes, del esquema. Y como nosotros mismos no nos ocupamos de hacer, y como la Junta tampoco lo hace, pues ahí seguiremos.
3: No, y ahí tú tienes un punto interesante de que el rol de la Junta podría ser también crear conciencia en esos congresistas de que este problema es allá. O sea, no me pidan a mi Junta, porque fíjate que esto en realidad se convierte en una eximiente a la Junta en su falta de desempeño, si es que el que piense eso, porque la Junta puede decir, mira, si es que ustedes me tienen los chavos aguanto, tú me mandaste para allá a que yo ayudara a esa gente allá abajo a que se gobernaran y que echaran para adelante, pero tú que tienes los chavos ahí me los tienes aguantados, suéltalo. Mira, pero ponte contento, me acaban de enviar aquí los retratos de un gran logro. Tenemos unos vagones de ATI, los vagones del tren, con una bandera americana bien grande para celebrar el 200.
4: Como debe ser.
3: Así que móntense en el vagón de los 50 años.
4: Te quería preguntar, porque ayer Stephen Mudrow, el fiscal federal, anunció que se retiraba, efectivo el 7. Y hoy, en un artículo de Andrea Santiago Torres del Vocero, citan a nuestro amigo de aquí, de esta propia estación también, por la tarde, Osvaldo Carlos, y dice que él se ha enterado que aparentemente pues Mudrow tan pronto supo que estaban entrevistando a un posible sucesor, pues decía, bueno, pues no hay problema, yo me voy.
3: Lo que hizo Osvaldo Carlos es que lo votaron.
4: Sí, sí.
3: ¿No?
4: Parecería sugerir eso, sin duda. Pero lo que te quería preguntar, en efecto, confirma algo de lo que ayer más o menos en televisión nosotros consideramos, aunque no teníamos la información. Pero lo que dice es que en este día el FBI estaba haciendo una investigación del trasfondo, un background check de una persona que supuestamente es quien va para el cargo, a quien se está considerando seriamente, y mira quién dice. Dice que es una juez, o sea, es mujer, de migración.
3: Y
4: que fue fiscal federal. Como tú te paseas en esos círculos y tú emigraste desde Yauco a San Juan, tú tienes idea de quién pudiera ser, porque da elementos que el que se mueva en esos círculos casi puede saber el retrato de quién es.
3: Donde tú veas un tribunal de quiebra, no me vas a ver a mí.
4: Pero es de migración.
3: Peor.
4: Pero no migraste de Yauco aquí.
3: No. Pero no me hacía falta.
4: No me hacía falta.
3: Allí. Yo pasé por Ponce y me dieron el pasaporte.
4: Tú eras acá de
3: la no, no, yo no sé quién sea y esos rumores usualmente son rumores. Son rumores. Ahora, si hay algo de veracidad en ese rumor, Carlos, lo que indica fue que lo votaron. Porque, tú sabes.
4: Y da lógica porque dice
3: pues porque es de ahora para ahora, porque lo único extraño en esa transacción, o sea, a mí no me llama la atención que alguien que lleva 37 años trabajando decida coger la pensión. Eso no me ¿verdad? No me sorprende. Ahora que un funcionario federal, estatal, privado, el que sea, me diga un miércoles, me voy el martes que viene, eso llama la atención. Algo ahí extraño está pasando. Por la pregunta que habría que hacerse, si es cierto eso, ¿qué hizo o qué no hizo este señor que provocó que alguno de los cabilderos de Puerto Rico se moviera en Washington para que lo sacaran y lo pusieran a él?
4: Sí, porque después de año y medio
3: Espérate, año y medio no. Tenemos el primer Trump, porque este lo nombró.
4: Que lo nombró, pero está bien.
3: Cuatro años de Biden.
4: Pero si estaba insatisfecho, lo hubiese limpiado de entrada.
3: No, eso fue que alguien fue para allá.
4: Sí, tiene lógica lo que
3: alguien
4: dice.
3: Alguien fue para allá. Y a mí lo único que se me... El único incidente que ha habido extraño con fiscalía fue a principios de este año, cuando radicaron un caso de aparente corrupción gubernamental con relación al voto de los confinados. Acusaron un regrete de gente, dejaron fuera la parte política del caso, aunque la mencionan en el indictment. Y ¿te acuerdas que se formó el corri-corre de que si el PNP, que si Jennifer, que si quién había ofrecido chavos por votos y cosas de esas, compraventa de votos? Y este reculó. Y dijo, no, yo no voy a comentar, pero ahí está lo que está. Y no, nunca nadie explicó.
4: Bueno, eso fue hace ya tiempo también.
3: No, eso fue a principios de este año. Hace tres meses. Bueno, está bien, pero acuérdate que ahí es donde vienen los poderes políticos. O sea, estos son nombramientos de confianza, de libre remoción del presidente, ahí no hay duda. Pues lo único, digo, yo estoy buscando aquí, estoy diciendo, pues mira, si hay que buscar una razón de, una gobernadora republicana que se sienta ofendida porque se le implica o se le menciona de alguna manera que no es la primera vez. Recordemos que con el lío de la Palguera también hubo un malentendido que le costó el trabajo a un juez. Ahí votaron al magistrado. ¿Recuerdas? Que el magistrado dijo, que obviamente lo tuvo que haber dicho un fiscal, que este tipo, el de las armas, que hizo alegación el otro día, salió culpable con unas armas, que es el contratista de los suegros, que había una investigación que implicaba a la gobernadora y se formó de corre y corre, que lo negaron. Ahí sí negaron. No, mira, aquí no hay nada. Pues van dos. yo me imagino que alguien del lado de Jennifer pudo haber ido a su amigo Trump para decirle, óyeme, contrólame al fiscalito tuyo de aquí de Puerto Rico porque me está entrando a garnata, aunque después se eche para atrás. Es lo único que a mí se me ocurre.
4: Lo otro, totalmente especulatorio, gente, que dicen que también aquí la disputa con el secretario de la gobernación y la salida de Negrón Richard, han tomado carta los federales en el asunto.
3: ¿Y quieren matar la investigación?
4: Digo yo.
3: Sí, no sí, sé, sí, no sí, sí, sí. Bueno, o sea,
4: bajo tu teoría de ponernos a especular, pues especulo yo también.
3: Ha habido, espérate, eso, hay un montón de gente que dice que ha habido un desfile, hasta la gobernadora lo negó, que había de un desfile de gente citada al gran jurado. Pues eso lo promueve el FBI y Fiscalía en un tándem. Si tú quieres descarrilar eso, pues tú te encargas de que nombren ahí a alguien que sepa mucho de quiebra.
4: Puro. Vámonos.
3: Digo de inmigración.
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2: Muy buenos días, Puerto Rico. Gracias por estar con nosotros. Soy Veronique Abreu Tañón y usted escucha WKQ 580. Vamos a los titulares. Todo bajo control. Emergencia en Aguadilla por derrame de espuma química en base Reymi de Aguadilla. Alcalde Julio Roldán advierte efectos cancerígenos y confirma cerrada toda la zona de contacto. A salvo pareja y bebé tras tiroteo contra vivienda en San Germán en la pasada madrugada. Así es. Bueno, y de Cataño a Bayamón, fatalidad cobra vida de peatón de 74 años de edad. Igualmente, la policía habla sobre la mujer que es agredida por su pareja en la cabeza con un martillo en Fajardo esta madrugada. Bueno, y mientras tanto, al octavo día de los terremotos en Venezuela, 2,595 fatalidades y más de 12,000 personas recuperadas con vida. Riesgo elevado de calor bajo los polvos del Sahara. Gran feria de turismo interno en Aguadilla. Soy Veronique Abreu Tañón y usted escucha WKQ 580. Ahora vamos al compendio de noticias. El alcalde de Aguadilla, Julio Roldán, afirma que está todo bajo control, el escape de espuma química en la base Reymi.
8: Fue un liqueo de esta sustancia que se llama AFFF, que es Aqueous Film Forming Foam. Esto se utiliza para este químico, para cuando hay un incendio, apagarlo. Este sistema, pues ayer tuvo una fuga, sale una espuma, sale dentro del hangar y coge toda la carretera principal del aeropuerto de la base de Reymi. Y cuando el equipo se da cuenta, primero recibo una llamada del director de puerto, Norberto Negrón, notificándome el incidente. Ya activamos el equipo de manejo de emergencia y la policía municipal de aquí de Aguadilla.
13: Pero entonces, o sea, nadie ni más allá del incidente, nadie se afectó.
8: No, gracias a Dios no, gracias a nadie se afectó. Ya eso de las 2 de la mañana llegó un equipo que fue contratado con de CBP para comenzar a descontaminar el área. Eso es muy peligroso. Este químico, la exposición a largo plazo puede causar cáncer también. Y gracias a Dios que llegamos a tiempo a cerrar las carreteras, porque hay videos donde habían una familia y un niño jugando en la espuma.
2: Soy Veronique Abreu Tañón y usted escucha WKQ 580. Ahora continuamos con Rubén Sánchez y la entrevista de frente. Somos expertos en análisis y noticias.
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14: Bien, amigos, buen día. Hoy es viernes 3 de julio de 2026. Se nota que hoy hay mucha gente de vacaciones o de fiesta porque el gobierno lo concedió. Y otros porque el weekend largo y mañana es 4 de julio. Digo que se nota porque el tráfico desde Guaynabo hasta donde nosotros estamos en el Hyatt Regency, acá en Río Grande. Ciertamente el tráfico estaba bien suave. Estoy buscando aquí porque tengo mensajes de texto. Bendito, tengo un mensaje de texto de una entrevista que yo hice ayer, que es un mensaje de texto fuerte e importante. Pero yo prefiero reseñarlo más adelante y poner en contexto de qué era que yo estaba hablando ayer a esta hora, que alguien me ha enviado ese mensaje. No es un mensaje contra mí, es un mensaje que

0: No es un mensaje contra mí, es un mensaje que relata la realidad de un sinnúmero de jóvenes en Puerto Rico. Y por eso creo que es bien, bien importante. Mientras tanto, nosotros a las 10:06 de la mañana, nosotros estamos en el encuentro familiar de Econo. Esta es la vez. No te preocupes si no vas a salir. Pero, ¿sabes qué? Por lo menos hiciste un buen ejercicio bajándote por ahí. ¿Cómo se llama eso? Que uno pone un palo y uno baja.
1: Era.
0: ¿Cómo se llama eso? A mí se me olvidó. El limbo. Puedes hacer el limbo. Bien, amigos, nosotros estamos aquí en esta transmisión hoy miércoles 3 de julio en el encuentro familiar de Econo. ¿Ustedes saben cuántas veces del encuentro familiar de Econo yo he estado? ¡Wow! Un montón. Yo creo que yo llevo viniendo a este encuentro familiar, francamente, hace más de 10 años. Es más, yo creo que mucho más. Y no temo equivocarme porque han sido muchas veces y siempre. Esto es bien, bien, bien concurrido. No solamente de suplidores, clientes, fans de Econo y toda la familia de supermercados Econo. Así que con ellos vamos a hablar más adelante. Mientras tanto, déjame ver. Es que mi teléfono está tan lleno de mensajes. Alcalde, no se preocupe que yo siempre hago esto. Bueno, ahorita tendremos detalles adicionales de nosotros aquí. Esa es Silvia Verónica. Silvia, ¿qué tú haces aquí? Yo me imagino que mañana tú estás libre y el domingo.
2: Claro que no. Tú sabes que se trabaja sábados y domingos de 8 a 11 de la mañana.
0: En vivo con José.
2: Con José Santana en Noticentro al amanecer, dando noticias positivas, imaginándonos que estamos en la playa, pero estando en el estudio de Guapa Televisión.
0: Pero espérate un momento. ¿Viste? Mañana es 4 de julio. Y ustedes en vivo.
2: Celebrando la independencia de los Estados Unidos en vivo y sin playa, y sin sol, y sin vasito.
0: Y sin vasito, ¿sabes qué?
2: Con café.
0: ¿Sabes qué?
2: ¿Qué?
0: Me voy a levantar súper temprano para verte. Y te voy a enviar un texto cuando estén al aire.
2: Pero la pregunta es, ¿desde dónde lo vas a enviar? ¿Desde cualquier punto de la isla, sentado en una sillita en la arena? Esa es la pregunta.
0: Alcalde, esa es una buena pregunta.
1: Bueno, puede ser desde aquí, se puede quedar aquí. Es uno de los mejores hoteles que tiene Puerto Rico, así que yo lo invito a que se quede aquí hasta el lunes.
2: ¿Tú sabes cuál es una de mis playas favoritas?
0: ¿Cuál?
2: Las Picúas, en Río Grande.
0: De Andrés.
2: Tengo buen gusto, ¿verdad, alcalde?
1: Muy buen gusto. Y va a estar concurrida mañana. ¿Viste? Hay eventos allí.
0: Déjate de donde tú eres.
2: Yo soy de Santurce, pero yo le doy la vuelta a la isla. Y donde haya una poza de playa, allí yo voy a estar.
0: ¿Sabes qué? Vamos para las Picúas mañana.
2: Dale, vamos.
0: Te veo.
2: Te quiero, Rubén.
0: Bye. Miren, amigos, aquí está Héctor. Si no vienes camuflajeado, ni pases de ahí. Héctor es mi hermano. Uno de los dueños de supermercados Econo. Héctor tiene Econo en Bayamón y en Levittown. Pero aquí está el alcalde. Alcalde, de esa cosa de decirle siempre el Bori. Pues todo el mundo me dice, bueno, tú siempre le dices el Bori. Y él no se molesta, pues el Bori.
1: No, ese es mi apodo identificado siempre, que mis padres me pusieron, así que, pero mi nombre de pila es Ángel Basilio González Damut, pero mejor conocido como Bori.
0: Mire, alcalde, déjese de, si usted le dice a alguien por ahí que usted se llama Ángel Basilio, nadie va a votar por usted.
1: Ese es el detalle.

0: Nadie. Nadie. Como
1: Basilio, ¿te acuerdas? El cantante Basilio. Decía, bueno, me estoy muriendo por dentro.
0: Bueno, alcalde. ¿Cómo es?
1: Bueno, Basilio cantaba así.
0: ¿Quién es Basilio?
1: Cantante Basilio.
0: Pero yo nunca lo he oído.
1: ¿Cómo hacerle?
0: ¿Y qué cantaba? Que se estaba muriendo balada, por dentro. Sí, sí. Que se estaba muriendo por dentro. Así ¿por mismo. Qué? ¿Y se murió por dentro?
1: Sí, yo creo que sí, ya.
0: Que se murió. Bueno, pues, nuestro más sentido pésame al cantante Basilio, sí se murió por dentro. No, no sabemos de él, no sabía de él, el alcalde sabe de él. Pero, anyway, alcalde, ¿qué le parece esta actividad?
1: Pues mira, Rubén,
0: esto es
1: heavy. Una de las convenciones más grandes que se hacen aquí en el municipio de Río Grande, porque en este año pues están aquí en este hotel, en otros años han estado allá en el área de Río Mar, pero es uno de los montajes y de mayor participación en lo que son los hoteles y convenciones acá en Río Grande. Así que felicitamos a toda la familia de Cono, a todos los dueños de Cono. Aquí en Río Grande tenemos a la familia Suegar, que son los propietarios de los Econo. También conocemos los de Econo Real de allá en Canóvana, que también son residentes de este municipio. Y entiendo que por aquí está Héctor de los Econos de Bayamón, ¿verdad? Ah, muy bien.
0: Mira, este que está aquí es mi papá. Este es mi papá. Héctor es mi amigo, es mi hermano, es familia mía. Mira, Héctor no le gustan los micrófonos, pero a la menor provocación coge un micrófono. Entonces, alcalde, ¿esto qué representa para...?
1: Pues bien importante este fin de semana, ya que es 4 de julio y muchos están libres desde hoy, pero sé que la familia Econo estará llenando a capacidad toda esta hospedería y entiendo que las que también están cerca acá, porque es un evento, uno de los más grandes, con una cartelera artística que obviamente más o menos por ahí conocemos de lo que viene y sabemos que va a ser lo mejor del fin de semana, pero lo más importante es que llegan a la ciudad del Yunque y son parte de lo que aportan al desarrollo económico, porque no solamente es el hotel, yo sé que muchos se hospedan aquí, pero otros tienen que de alguna forma entrar a los restaurantes, a la gasolinera, a los lugares comerciales de nuestro pueblo, y de esa forma aportan a la economía el que este hotel hoy esté lleno y que esta sea una de las convenciones más grandes que se hace aquí en el municipio de Río Grande.
0: ¿Cuántos hoteles hay en Río Grande?
1: Hay 3 grandes hoteles en Río Grande. Está el hotel San Rey, que ahora es Four Seasons, allá en la 187. Está el Hyatt, que es este que está aquí en el área de Cocoa Beach. Y está el Wyndham, allá en el área de Río Mar.
0: Disculpe, está el Four Seasons. Hace tiempo que yo no voy al Four Seasons. Está este Hyatt Regency.
1: Y el Wyndham.
0: Al Wyndham yo voy a menudo porque hay mucha actividad. Sí. De hecho, me parece que usualmente el Open de golf se hace allí.
1: Sí, el Open es aquí, en Cocoa Beach.
0: Es aquí en Cocoa Beach.
1: Pero modestia aparte, Rubén, los 3 grandes hoteles de Río Grande son los mejores hoteles que tiene Puerto Rico, inclusive el Caribe. Son los más de más participación, donde muchas convenciones se hacen a nivel de Puerto Rico, a nivel mundial. Y créame que nosotros nos sentimos más que contentos de que podamos contar con estas hospederías y que le puedan servir a muchos residentes a nivel local, a nivel mundial, y más en este fin de semana, que yo sé que la gente se va a tirar todos para acá para disfrutar de esta gran convención, porque aquí hay música de la buena también, y muchos productores que vienen a presentar todos sus productos y obviamente presentar lo que le ofrecen a esta cadena, que de verdad, una cadena puramente puertorriqueña, y lo que es de aquí hay que apoyarlo. Así que yo me siento más que contento de contar con un Econo aquí en Río Grande, con contar con los dueños de Econo de Canóvana también, residentes de Río Grande, y que hoy podamos recibir a toda esta gente que de verdad que le hace bien a Puerto Rico y aportan al desarrollo económico de Puerto Rico.
0: Mire, déjeme preguntarle algo más allá de los hoteles. O sea, hablamos de... Yo me imagino que Río Grande, por la naturaleza de sus recursos naturales, hoteles, etcétera, tiene un sinnúmero de Airbnbs más allá de hoteles.
1: Hay una
0: cantidad de hospedería. Pero
1: más de 2.500 Airbnb hay en Río Grande ahora mismo.
0: 2.500, usted está jorobando conmigo.
1: No, 2.500
0: Airbnb
1: en Río Grande y siguen construyendo.
0: De André, pues yo espero que el municipio de alguna manera obtenga, digo, la compañía de turismo de Puerto Rico y obviamente la plataforma Airbnb obtiene un beneficio de esto. Pero contra, si son 2.500 Airbnb, ustedes le tienen que recoger la basura y todo lo demás. Algo tiene el municipio de Río Grande que agarrar de ahí.
1: Se está trabajando con legislación.
0: Bueno, Isabela lo hizo.
1: Con plataformas similares de otros municipios. Y vamos a buscar...
0: Bueno, que dos pesos, cinco pesos, 20 pesos.
1: Para devolverle en servicio lo que se pueda...
0: Bueno, recoger. Pero yo no creo que nadie disputaría eso. Pero ahora, déjenme preguntarle algo, que era por donde iba. Si Río Grande está tan pegado, tiene todos estos hoteles que usted mencionó, 2.500 Airbnb y toda la infraestructura que tiene, bueno, hay residencias para venir a vivir a Río Grande.
1: Hay desarrollo nuevo.
0: Si yo le digo mañana, alcalde, yo me quiero venir a vivir a Río Grande.
1: Bueno,
0: ¿hay dónde?
1: Ahora mismo hay desarrollo, bueno, de casas de 200, 300 mil hasta 23 millones, casas nuevas. Pero la realidad
0: es que...
1: 23 millones es la última construcción que hay allá en Bahía Beach. Así que...
0: Pero una casa.
1: Una casa.
0: ¿Quién le dijo eso?
1: ¿Ah? ¿Cómo que quién lo... Claro. Tiene que ir por ahí para que vea.
0: Una casa de 23 millones.
1: 23 millones. Allá en Bahía.
0: ¿No será Héctor?
1: Héctor.
0: Diantre, pues cuéntame.
1: Sí, pero el proyecto principal y que obviamente todos los municipios estamos apostando son a los estorbos públicos, porque también hay una cantidad de sobre 5.000 propiedades para declarar a estorbos públicos. La ley ha sido cambiada constantemente y estamos trabajando para que esto se pueda dar y podamos obviamente... ocupar esa residencia de alguna forma, y eso nos ayuda también a aumentar la población, pero sobre todo a resolver un problema que hay de vivienda, no solamente en Puerto Rico, sino en nuestro municipio. Yo sé que hay mucho interés, muchos desarrolladores para el tema también de Airbnb, pero queremos darle prioridad a la gente que no tiene su propiedad, y ese es uno de los proyectos que estamos trabajando, porque lo primero es que hay que hacer una legislación. Habíamos ya comenzado con unas compañías que ya no están, pero estamos retomando el proyecto para poder atender ese asunto, que sobre 5.000 viviendas ahora mismo en Río Grande están para declararse estorbos públicos. Esto nos va a ayudar a comenzar el procedimiento de que tan pronto se anuncien las que no están atendidas por sus dueños originales, las atiendan, o de lo contrario, las vendan, o nosotros hacer lo propio de ponerla a disposición de la gente que realmente necesita su primera vivienda aquí en el municipio de Río Grande. Digo que no vamos a atender los asuntos de los que quieren invertir, pero tenemos que darle prioridad a la gente que no tiene vivienda ahora mismo.
0: Alguien me escribe aquí, eso no lo sé, José Efraín, que está en Cátedra 580, me dice que... Él me enviaste un video de Basilio. José Efraín, yo no sé quién es Basilio.
1: Es de tu época, porque acuérdate que yo soy un poquito de menos edad, pero es de tu época, Basilio.
0: Pero ese, ¿cómo que usted de menor edad que la
1: un
0: mía?
1: Poquito,
0: ¿qué sabe usted?
1: Un poquito.
0: Alcalde.
1: Así, pero que si yo me acuerdo de Basilio, tú te tienes que acordar.
0: Yo no sé quién es Basilio.
1: Pero te mandé el video, verifícate porque te envié el video.
0: Sí, bueno, no sé si es el que se está muriendo por dentro, pero anyway. Alcalde, la cima del Yunque 12 de julio, un 8K, me gusta, cuénteme.
1: Esta es la segunda edición, hace 30 años, desde el año pasado retomamos este maratón, que comienza allí en el poblado Palmer, y desde las 6:30 a.m. llegamos hasta la Coca allá en el Yunque, con una vista espectacular, un clima también, y sobre todo el año pasado tuvieron más de 800 corredores, esperamos este año sobrepasar la meta, pero una experiencia única en que invitamos, va a haber premios en metálico para los ganadores a nivel local, a nivel de todo el maratón, y luego tendremos actividades culturales allí en la Plaza Pública de Palmela, algún desfile de carroza, música, trovadores. Este es el inicio para que ya la próxima semana, este es el 12, el día 16, comienzan la fiesta Ciudad del Yunque allá en el Estadio Ovidio de Jesús y culminan el domingo 19 con el desfile de carrozas, comparsas. Hay más de 60 carrozas y comparsas confirmadas, así que es un evento de pueblo que se combina con la celebración de la fundación de nuestra ciudad y también con la celebración de actividades en los pueblos cercanos como Loíza, Fajardo, en toda esta área, el verano, pues celebramos actividades culturales. Eso ayuda también a todos los turistas que van a pernoctar en todos estos hoteles de que tengan la alternativa de compartir y participar las actividades que hacemos en nuestro municipio.
0: Mire, la verdad es que en Río Grande se pasa bien. Aquí se pasa bien siempre.
1: Bueno, se pasa bien. Siempre separamos temporada para las actividades.
0: Me gusta Río Grande.
1: Ahora, sabemos que este fin de semana y los que vienen por delante va a haber mucha participación. Mucha estamos gente. Cruzando los dedos. Sabemos la situación del agua en Puerto Rico. No estamos exentos de la situación de la cantidad de agua que obviamente necesitamos. Pero queremos que todo fluya en completo orden porque el municipio los fines de semana se llena a capacidad y pues tenemos muchas veces situaciones. Así que nada, les invitamos a que vengan a Río Grande, no solamente este fin de semana, sino el próximo, que es el maratón, y el próximo la fiesta. Así que vamos a estar aquí recibiéndolo con los brazos abiertos, Rubén. Y mira, te voy a entregar la camisa oficial para que aceptes el reto y corras este maratón, la cima del Yunque.
0: Pero eso es el 12, eso es un 8K.
1: Es un 8K, yo lo hice, comencé corriendo, terminé caminando, pero tenemos como 25 ambulancias,
0: pero
1: si no pueden llegar, pues una puede tener el nombre de ustedes.
0: Pero déjeme llamar a un corredor, a un corredor empedernido, déjeme ver si me contesta. Porque él no está trabajando hoy, él está libre, pero si me contesta, puedo comprometerlo con esto.
1: Claro que sí.
0: Déjeme
1: de allá de Junco, del área de Junco, de allá de Yabucoa, por allá.
0: Golo, ¿me escuchas? Mira, Golo, estamos en el aire. Es que el alcalde de Río Grande quiere que tú vengas al 8K. ¿Cuándo es esto, alcalde?
1: El 12, el próximo domingo.
0: El próximo domingo, Golo, aquí está tu camisa. Golo, aquí está tu camisa.
2: Eso está, pues me la llevo para tenerla ready.
0: Pero te atreves un 8K.
2: Ay, bendito, Rubén, si se va el maratón San Blas, que después de eso es el cielo, correr en el cielo.
0: Bueno, Golo.
2: Si corre San Blas, corre en el cielo.
0: Mira, Golo, te veo, ya lo sabes. 8K a la cima del Yunque el 12 de julio aquí en Río Grande. Te veo el lunes.
2: Ahí nos vemos.
0: Dale. Vale. Bueno, pues ya tiene ahí a Golo como participante. Alcalde, gracias por estar aquí.
1: Gracias a ti, Rubén. Invitamos a todos los que nos visitan que vayan a nuestros restaurantes. Hay una cantera de restaurantes aquí en Río Grande para recibirlo a ustedes. Y quiero enviarle un saludo a todos los nenes del campamento. Hoy es el cierre del campamento del municipio de Río Grande y van camino a San Germán, allá al parque de piscina a San Germán. Y yo voy detrás de ellos porque siempre compartimos de este evento con ellos en su cierre. Así que gracias, Rubén, una vez más.
0: Siempre estamos disponibles
1: cuando nos llaman.
0: Usted va a pasar San Germán.
1: Ahora vamos para San Germán.
0: Ahora, en serio.
1: Pero regreso ya para acá, porque esto acaba a estar bueno en el fin de semana, sí. Así que vamos a estar pendientes de que todo fluya bien y que todos la pasen bien aquí en Río Grande, la ciudad del Yunque, la ciudad deseada, Rubén.
0: Gracias, alcalde. 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Bueno, son las 10:26. Vamos a pausar. Cuando regresemos, vuelvo con la presidenta de la Junta de Directores de Supermercados Econo, que nos va a hablar de este encuentro familiar. Voy a hablar con Awilda Quiñones. Ahora vamos a los estudios y volvemos en breve.
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4: Víctor Huérfano de la Red Sísmica, bienvenido aquí a WKAQ en la tarde, agradecidísimo, muchas gracias. ¿Qué podemos informarle al pueblo de Puerto Rico que nos está escuchando?
5: Hay que mantener la calma, es lo primero.
4: Exacto.
5: Sí, acá ocurrió un evento sísmico bastante fuerte hace unos minutos en el norte de Venezuela. Fue un magnitud de, por ahora, 7.1, y el centro de tsunami se emitió una advertencia para nuestra zona. Ojo con esto, es una advertencia. No hay que desalojar por ahora, hay que mantener atentos a información oficial. Sí se recomienda salir del agua.
4: Carlos Omar Rivera del equipo de meteorología de Guapa Guapa Media WKQ. Cuéntame, ¿qué está pasando?
6: Saludos, Quique, y amigos radio escuchas. Sé que deben de estar en estos momentos un poco de tensión por la información que se ha estado brindando. Importante destacar lo siguiente, y esto tiene que quedar muy claro. Aún no se ha confirmado la generación de un tsunami, pero las autoridades mantienen esta advertencia debido al riesgo de fuertes corrientes marinas y las fluctuaciones que pueden estar ocurriendo a través del mar Caribe, y esto que puede representar un peligro para las playas, los puertos, las bahías y las zonas costeras.
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4: Muy buenos días, soy Verónica Abreu Tañón y usted escucha WKQ580. Vamos de inmediato a los titulares. Ejecutiva de Distrito de Convenciones Verónica Ferraioli alega extrema campaña de persecución por activista Sally Pritzker en campaña antivacunas del COVID, del que ella fungió como abogada del entonces presidente del Colegio de Médicos y ahora secretario de Salud, Víctor Ramos. De Cataño a Bayamón, fatalidad cobra vida de peatón de 74 años. Extrema limpieza en base Reymi tras derrame de químico de contenido altamente cancerígeno. Bueno, el octavo día de los terremotos en Venezuela, 2,595 fatalidades y más de 12,000 personas rescatadas con vida. Vamos ahora de inmediato al compendio de noticias. La ejecutiva del distrito del Centro de Convenciones, Verónica Ferraioli, afirma que finalmente el Tribunal Supremo falla contra demanda de activista antivacuna, la doctora Sally Pritzker.
5: Pritzker. ¿Quién es Sally Pritzker?
6: Ella es una doctora en Puerto Rico que estaba ligada al movimiento o está ligada al movimiento anti-vaxxer, el movimiento en contra de la vacunación, específicamente en contra del COVID. Yo comparecí como abogada del Colegio Médico en unos casos que ella radicó y desde ese entonces he sido objeto de hostigamiento de esta persona. Esta persona, pues, obviamente, como dicen, Dios los cría y ellos se juntan, y pues yo entiendo que fue utilizada por otras personas que están que tienen también intereses en contra de la gobernadora, pues, para seguir atacando las personas aliadas a la gobernadora que están haciendo su trabajo en este gobierno para asegurar que el pueblo reciba los servicios que se merecen.
4: Soy Veronique Abreu Tañón, usted escucha WKQ580. Ahora continuamos con Rubén Sánchez y la entrevista de frente. Somos expertos en análisis y noticias.
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7: Bien, amigos, son las 10:34. Estos encuentros familiares de Cono son literalmente encuentros familiares. No solamente entre la gente que compone los supermercados Econo, es que aquí hay decenas o cientos de personas que son o clientes o que son suplidores o que son socios, y la verdad es que la camaradería aquí y la jovialidad es una cosa espectacular. Yo me he encontrado un montón de gente que yo no veía hace literalmente años, pero importante, WKQ está haciendo esta transmisión, yo creo que hace más de 12 años. Sí. Héctor, tú tienes eso, Econos hace más de 80 años, más o menos, así que, anyway, aquí ahora está conmigo en vivo a Wilda Quiñones, que es la presidenta de la Junta de Directores de Supermercados Econo. Buenos días.
8: Hola, buenos días, Rubén. Quiero darte, aunque yo sé que han sido 11 o 12 años, pero quiero darte la bienvenida, como siempre, a nuestro encuentro familiar. Esto ciertamente es una actividad donde nosotros, los socios de Econo, nuestros suplidores, nos reunimos este fin de semana a compartir la camaradería, a pasar un buen rato y a la misma vez también para hacer muchas cosas por buenas causas que persigue Econo y asegurarnos, ¿verdad?, de que todo...
7: Que este es el encuentro de los encuentros. Este es el que más me gusta. Le pregunto a Wilda, ¿de qué se trata, para beneficio de los que nos escuchan, toda esta actividad?
8: Mira, el encuentro familiar comenzó en el 1999 como una iniciativa, una idea de un grupo de socios de supermercados Econo que tenían la intención de crear una experiencia, un fin de semana, donde pudiéramos nosotros compartir en familia, los socios poder traer a sus familias, a sus hijos, a la misma vez junto con nuestros supidores y nuestros socios de negocio. Y poder, ¿verdad?, acercarnos, conocernos más, porque al final del día Econo es una, ¿verdad?, que Econo ha crecido mucho. Tenemos 63 tiendas en 47 municipios, pero nosotros somos, todos los operadores de los supermercados, somos familias, somos negocios familiares. Así que era bien importante fomentar esa oportunidad. Y esa oportunidad de conocimiento. Así que esto ha seguido evolucionando a una actividad increíble. Ayer, como tú sabes, nosotros realizamos nuestro torneo de golf, que es de la Fundación Gestos Positivos de Econos. La Fundación Gestos Positivos de Econos probablemente es uno de los proyectos más importantes de los socios de Econos, de cómo devolverle a las comunidades. Ayer tuvimos 364 jugadores en tres campos y pudimos recaudar $620,000, Rubén. O sea, estamos súper contentos. Esto va a impactar 21 organizaciones sin fines de lucro, desde Fajardo hasta Mayagüez.
7: Disculpe, $620,000 en el torneo de golf de ayer.
8: Ah, claro, que es entre el torneo y otras actividades también que hacemos, Rubén. Pero, es una serie de, pero en total la fundación, o sea, el evento y los eventos relacionados al torneo recaudaron esas cantidades. Y eso va a impactar, te digo, y nos aseguramos de que las organizaciones, aquí tengo a Nidia Fernández, la directora ejecutiva de la fundación, nosotros nos encargamos, pero ella tiene la encomienda.
7: Pero Nidia es la esposa de Rovira.
8: De Antonio Medina.
7: De Antonio.
8: De Antonio. Sí.
7: Pero entonces los dos están involucrados. Pero no, Medina, explícame esto porque eso no lo entiendo. Yo creía que era
8: buenos colaboradores, grandes colaboradores de Econo, claro que ciertamente.
7: No, pues yo creía que era él. No sabía que la esposa también.
8: Sí, Nidia es nuestra directora ejecutiva de la Fundación Gestos Positivos.
7: Ah, no, pues espérate. ¿Sabes qué? Pues yo me imagino que ustedes harán la compra siempre en Econo, siempre. Después les voy a decir el Econo que más me gusta, pero es que tienen al dueño al lado.
8: Levitown.
7: Y es un conflicto de intereses mío. No sé si tú conoces a Héctor. Antonio, sabes que Héctor es mi hermano. Pero mi hermano. Héctor ha estado en casa. Así que con eso te lo digo todo. Bueno, entonces.
8: Mira, Rubén, algo diferente este año que tiene que ver con el encuentro familiar es que este año, a través de la Fundación Gestos Positivos, mañana a las 6 de la mañana vamos a tener el primer 5K pro beneficios, la fundación, ¿verdad? Y poder seguir allegando recursos para poder seguir ayudando a todas estas organizaciones que Econo tiene comprometido. Así que estamos bien contentos con eso que vamos a tener mañana. También te quería contar, porque es que esto es algo que nos tiene también sumamente orgullosos y felices este año. O sea, tenemos 63 tiendas, pero este año vamos a tener una tienda 64. Próximamente, nuestro socio, don Iván Marín, junto con sus hijos Iván y Miguel Marín, van a estar próximos a abrir un nuevo supermercado Econo en el municipio de Yabucoa. Finalmente vamos a poder llegar, ¿verdad? Teníamos tiendas alrededor de ese municipio, pero no en el municipio. Así que vamos a poder llegar la oferta de buenos productos, de calidad, de los buenos precios, ese shopper extraordinario que nosotros estamos lanzando todas las semanas para beneficio del consumidor, eso va a estar también en el municipio de Yabucoa, así que estamos bien entusiasmados con eso.
7: Pregunto, pregunto importante a Wilda, ¿cuántos econos hay?
8: Tenemos 63 tiendas ahora mismo.
7: Ok, ¿cuánta gente emplean todos esos econos?
8: Nosotros tenemos aproximadamente 8,000 empleados, Rubén.
7: 8,000
8: empleados.
7: Eso es un montón. Así 8,000 empleados. Sí. O sea, 8,000 empleados son, aparte de los que puedan ser estudiantes que están transitoriamente trabajando en un supermercado como su primer trabajo, sí, debe haber un montón de gente que sí, son padres y madres, sí, de familia.
8: Han sido miles y miles lo que en la historia de Econo, en 56 años de cadena,
7: es una
8: que han trabajado en supermercados de Econo, sí, ciertamente lo es.
7: Wow.
8: Yo,
7: mira, déjame antes de concluir enviar mi, yo sé que tú estuviste, enviar mis respetos póstumos a la familia Rial.
8: A don José Rial, sí.
7: Que este año pues falleció el patriarca ahí. Y para mí fue como, digo, yo conozco a Irene, uh-huh, y conozco a toda la familia, pero ese señor era, tenía algo particular.
8: Sí, sí. Esa, así mismo yo lo describo. Don José Rial es un patriarca, una persona que, ¿verdad?, que dejó en nosotros unos valores tan importantes, los valores de hacer bien el trabajo, de traer calidad, de traer buenos precios, de innovar. O sea, don José, como le conocíamos, el gallego, pues, ¿verdad?, siempre aportó tanto a la innovación de lo que deben ser, ¿verdad?, a nosotros experimentar cosas nuevas en las tiendas, traer productos nuevos, ¿verdad?, que se siente su ausencia. Estamos muy contentos en el sentido de que José Miguel, su nieto, es el que va a estar próximamente entrando como accionista, así que estamos muy contentos porque entonces sigue la sucesión, sí, ¿verdad?, bueno, al frente de los negocios.
7: Y esto, José Miguel, yo soy fan de José Miguel porque es un trabajador incansable, sí, como le enseñó su abuelo y su madre, y es un tipazo.
8: Está por aquí, está por aquí, ¿no? No lo he visto todavía, ya mismo lo vemos.
7: Ya mismo
8: veo
7: a José Miguel por ahí.
8: Sí.
7: Espérate, ese es Alexi, el hijo de...
8: Sí, de Héctor.
7: De ¿estás bien?
8: Alejandro.
7: Alejandro, siempre es bueno verte. Siempre es bueno verte. Abuela, gracias.
8: Sí, sí, gracias a ti, Rubén, por tenernos. Así que ya tú sabes que siempre...
7: Siempre.
8: Bienvenido aquí.
7: Siempre.
8: Muchas
7: gracias. Gracias, Abuela. Bueno, voy a entrevistar ahora a Rosa Chely Rivera Santana, que es la secretaria del Departamento de Estado. Está por aquí. Secretaria, buen día.
9: Buenos días, Rubén, y buenos días a todos los que nos sintonizan.
7: Está bien.
9: Gracias a Dios estamos bien.
7: Bueno, yo dije, bueno, vendrá Rosa Chely un 3 de julio, que esto es, pero usted está ahí en pie.
9: Yo trabajo todos los días estoy disponible.
7: Gracias.
9: Para el pueblo de Puerto Rico y trabajo todo el tiempo.
7: Gracias por estar aquí. Bueno, mi primera pregunta. ¿Qué le parece este tipo de actividad?
9: Pues estaba hablando con varias personas que conozco aquí. Primero, felicito a la presidenta, a Wilda, por esta extraordinaria actividad. En este lugar se ve una concentración de gente extraordinaria, el desarrollo económico de Puerto Rico, empresarios puertorriqueños. Está aquí también nuestro secretario de Agricultura incorporándose al proceso. Me parece muy, muy buena actividad.
7: Entonces, finalmente, pregunto, ¿la ayuda a Venezuela llegó?
9: Pues mira, Rubén, en el día de ayer culminamos, cerramos.
7: Bueno, yo pregunto esto muy, muy pausadamente, porque hay gente que se cree que enviar ayuda a Venezuela es como montarse en un avión y llegar a Venezuela y repartir. Esto no es así.
9: No.
7: Desde Puerto Rico, por ejemplo, lo coordina el gobierno federal.
9: Correcto.
7: O el gobierno federal que es el que gobierna la FAA, el espacio aéreo de Puerto Rico lo gobierna el gobierno de Estados Unidos. Entonces, aparte de eso, pues no es llegar a Venezuela y decir, okay, llegamos con un avión con suministro y vamos a repartir.
9: No.
7: Vamos a los hechos, vamos a lo que ustedes han logrado hasta hoy.
9: Bueno, yo he establecido un plan de trabajo junto a empleados del gobierno de diferentes agencias que han estado colaborando en todos los centros de acopio que estuvieron abiertos hasta el día de ayer en Mayagüez, en Ponce, en Patillas, en Manatí, en Fajardo. En el día de ayer estos centros de acopio los cerramos y dejamos abierto únicamente el centro de acopio de Guaynabo. En cada centro de acopio teníamos una logística establecida para poder documentar todas las paletas y todas las cajas que se estaban recibiendo y organizando para entonces hacer el correspondiente envío. Es importante, en el primer vuelo que salió de los artistas, que salió de la empresa privada y que por ende también nos incluimos en un proceso de facilitadores, para coordinación de varios de los procesos, también se incluyó que el padre Enrique Camacho, mejor conocido como padre Quique, pudiera estar en Venezuela con el proceso de los suministros. ¿Por qué era importante que padre Quique estuviera ahí? Padre Quique pertenece a la Fundación Cáritas Puerto Rico y en Venezuela hay un Cáritas Venezuela. Y es a través de esta fundación que el pueblo de Puerto Rico va a estar enviando los suministros. Toda gestión que yo hago para el envío de suministros, doy conocimiento al Departamento de Estado Federal. Por dar un ejemplo, el primer día que el padre Enrique llegó a Venezuela, los suministros fueron resguardados y custodiados por el gobierno federal, por militares del gobierno federal, para que pudieran llegar a Cáritas como tenían que llegar. Así que en el día de ayer el padre Quique ya estaba repartiendo suministros de Puerto Rico. ¿Por qué esto es importante? Porque así es que vamos a seguir enviando los suministros de manera responsable y organizada. En ese primer vuelo, el gobierno de Puerto Rico estuvo enviando parte de lo que nos habían solicitado, que eran casetas, que era de las cosas más importantes. Hicimos un recogido en todos los centros de acopio y fueron en ese primer envío. Y esto es un esfuerzo de muchísima gente. El gobierno no solamente, está la empresa privada y diferentes procesos que estamos trabajando.
7: Bueno, mire, es importante decir, no sé si la gente que nos escucha tiene esto en perspectiva. Estos suministros que está enviando Puerto Rico y otros países, que son asistencia inmediata a la gente que lo ha perdido todo, son absolutamente importantes, extraordinariamente importantes. Pero de Puerto Rico a Venezuela en avión, creo que son, Medina, son dos horas de aquí a Venezuela, como dos horas, hora y media.
9: El vuelo está tomando 2:45.
7: Bueno, pues es importante recalcar que si se derrumbó, no uno, como 40 edificios que tenían no sé cuántos apartamentos, esta situación en Venezuela no es, o sea, esto es una carrera a largo plazo.
9: Correcto.
7: O sea, esta determinación o iniciativa del Departamento de Estado
9: va a tomar tiempo
7: de organizar viajes y envío de suministros a Venezuela no debería concluir en un mes ni en dos.
9: Así mismo.
7: Porque, o sea, ¿en cuánto tiempo pueden volver a vivir bajo techo las personas que están allí o recibir lo que necesitan, eso va a tomar meses.
9: Mucho tiempo. Y por eso yo dije desde un principio, Rubén, yo quería ser responsable, organizada, en el proceso de envío de cada suministro, lo dije desde el primer momento, que todo estuviera organizado a través del Departamento de Estado Federal. No podemos tomar medidas inmediatas sin ser evaluadas y que, ¿verdad?, esto pueda tener un efecto positivo y que la ayuda llegue a donde tiene que llegar. Y así lo estamos haciendo. Por lo tanto, yo siempre he dicho que esto no va a ser de un día la ayuda. Yo tengo que continuar enviando todos los suministros que el pueblo de Puerto Rico ha brindado, y ha brindado mucho, mucho suministro, y lo hemos organizado, y puedo decirles que en el resumen de mercancía de suministros que teníamos hasta el día de ayer, hay un total de 342 paletas coordinadas, organizadas, para ir organizando el envío de todos los suministros. Y lo vamos a documentar, lo vamos a tener listo, lo vamos a hacer de la manera correspondiente como hay que hacerlo. Y lo dije desde el principio.
7: No, déjeme. Digo, no me extraña de mi país. Y yo estoy seguro que a usted tampoco, porque este es mi país y es el suyo. No le extraña de nuestra idiosincrasia. Nosotros somos así.
9: Sí.
7: La verdad es que nosotros somos así.
9: Somos un pueblo solidario,
7: desprendido. Mano, yo... La verdad es que no me extraña, porque yo he visto el movimiento en video. Sí. De la cantidad de suministros que la gente ha enviado.
9: Sí, y es impresionante, no, cuánta cantidad hemos tenido. Lo hemos contabilizado. Y aquí, ¿verdad?, puedes ver ese resumen dividido por todas las áreas, donde le estamos dando la prioridad a lo que es medicamentos y material médico. Luego el equipo de rescate, entiéndase, linterna, cascos de seguridad, entre otras cosas. Luego la comida no perecedera, y así, de haciéndolo hecho, de manera organizada, para que toda la ayuda pueda llegar de manera prioritaria. Y de verdad, el desprendimiento, ese corazón solidario de los puertorriqueños, impresionante verlo.
7: Digo, yo sé que quizás este no sea un buen momento, pero me imagino que en algún momento sería bueno que la Secretaría de Estado viaje allí y se ponga de acuerdo con las autoridades de Venezuela y viaje allí.
9: En algún momento eso pudiera ocurrir,
7: bueno,
9: allí estaré.
7: Y se asegure usted de que todo lo que se envió esté en manos de la gente,
9: claro,
7: que lo necesitaba.
9: Claro.
7: Digo, aquí todo el mundo lo que quiere es que todo el que hizo alguna donación, todo el que compró algo, todo el que
9: tenga
7: recogió
9: su alacena, que eso llegó.
7: Contra que le llegue a la gente que lo necesita.
9: Así es. Y eso, nos vamos a asegurar de eso. Ya el padre Enrique tiene esa encomienda allí en Venezuela, y hasta el momento todo lo que hemos enviado a través de empresas privadas que también han estado allí, que me han estado llamando para la coordinación, lo hemos realizado, y Padre Quique allí lo recibe, y entonces va dirigido a la Fundación Cáritas, y ahí se comienza la distribución. En el día de ayer hubo una distribución que a través de la página de Cáritas el padre pudo documentarlo, y entonces ya ahora nosotros continuamos nuestros envíos.
7: Bueno, me escribe un amigo mío con mucha credibilidad y me dice, mira, Rubén, el número de edificios que se derrumbó allí como consecuencia de los terremotos es de 250 edificios. ¿Usted se imagina lo que es eso? Yo vi esta mañana, no me gustó verlo, pero lo vi. Alguien me envió una foto y un video de donde están agrupando o colocando la cantidad de ataúdes de gente que recogen de los escombros. Yo vi una montaña de ataúdes. Triste, impresionante, doloroso. Bueno.
9: Bueno, yo hablo con el padre Enrique todos los días y en la noche de ayer me estuvo comentando que en sus 19 años de trabajo humanitario alrededor del mundo es la primera vez que ve algo tan devastador. El padre Enrique dice que la necesidad allí es bien grande. Y nosotros vamos a estar pendiente porque en Puerto Rico hay una gran cantidad de hermanos de la comunidad venezolana que están de la mano conmigo trabajando para poder continuar las ayudas. Y yo hablo mucho con ellos, Rubén, porque me parece importante discutir con ellos una realidad. Y cuando ellos me hablan de cómo debemos hacer ciertas cosas, yo no puedo negar que todo lo que me dicen, de la manera en que me lo dicen, es lo que ellos están viviendo allá. Y queremos hacer las cosas correctamente y responsablemente. Así que esa comunidad de hermanos venezolanos en Puerto Rico, que tanto han aportado a Puerto Rico también, tienen un rol aquí muy importante en la logística y coordinación de todo lo que estamos haciendo. Así que estamos trabajando, no de ahora, nosotros nos vamos a mantener trabajando esta situación tan difícil a causa de esta tragedia y vamos a reportarlo, así que van a tener más noticias pronto sobre todas las cosas que estamos haciendo, los envíos de suministro, yo lo estoy haciendo de una manera documentada y organizada y toda la ayuda pueda llegar como tiene que llegar.
7: Gracias.
9: Gracias a ti, Rubén.
7: Mire, ¿dónde va a pasar el 4 de julio?
9: Mañana, sí. Mañana tenemos la actividad oficial.
7: En San Lorenzo.
9: En San Lorenzo.
7: Bueno, pues, te hablaremos el lunes.
9: Y luego tendré
7: secretaria,
9: ya otras gestiones que hacer, pero siempre estamos a la orden.
7: Secretaria.
9: Y disponible para servirle.
7: Bueno, gracias por Rosacheli Rivera Santana por haber estado con nosotros. Son las 10:57. Estamos aquí en el encuentro familiar de Supermercados Econo. Regreso con el secretario de Agricultura. También voy a entrevistar aquí a Antonio Medina, que es ex integrante de la Junta de Control Fiscal. Y también. Ese es Nino Correa. Secretario, ¿usted conoce a Nino?
9: Pues claro que lo conozco y mientras estuve en mis funciones siempre tenía una gran comunicación con él y siempre le tengo mis respetos a Nino, así que siempre tenemos una gran comunicación.
7: Nino lo conozco, ay Virgen Santa, ha llovido, gracias secretaria. Mira amigos, a los estudios, son las 10:58, encuentro familiar de Econo, estamos en el Hyatt Regency, acá en Río Grande, volvemos en breve.
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4: Muy buenos días, Puerto Rico. Gracias por estar con nosotros. Soy Verónica Breutañón y usted escucha WKQ 580. Vamos de inmediato a los titulares. Mayoría de empleados públicos, 3 de julio de la independencia de Estados Unidos, están libres. Bueno, que pida disculpas por hablar mal de la gobernadora. En vistas de la Cámara, vendedor ambulante, Pellito, afirma la fortaleza, intentó comprar su silencio y sin dejar el tema y no pisar San Juan. A preguntas del representante José Cheito Hernández, Pellito afirma, recibió de la oferta del exalcalde del PNP, Abel Nazario. Además de dos hombres en un auto de una guagua negra, uno gordito y otro calvo. Así dijo. En breve los detalles. Festival Internacional de la Maca en San Sebastián, Festival de las Flores en Ay Bonito, y eso es la larga lista de fiestas para este fin de semana. Soy Verónica Breutañón y usted escucha WKQ 580. Vamos al compendio de noticias. En vistas públicas de la Cámara que dirige el representante José Cheito Hernández, el caminante Pellito afirma que exalcalde convicto Abel Nazario ofreció ayuda para que suspendiese la campaña de los vendedores ambulantes.
21: ¿Alguien de Fortaleza se comunicó con ustedes, le hizo alguna sobre una reunión o algún?
22: No, lo único que tuvimos fue la semana pasada que me ofrecieron ayuda económica si dejaba el tema de los vendedores ambulantes.
23: ¿Y anterior a eso?
22: Y anterior a eso era que no podía pisar San Juan.
21: ¿Cómo que ayuda económica si dejaba el tema? Que quiero, que si me puedes abundar,
22: pues,
21: sobre eso.
22: Yo estoy en mi hogar. Llega una guagua, la guagua es negra, una guagua de esta Lincoln, llega sin tablilla. Ellos tenían, uno era gordito, el otro era calvo.
21: ¿Identificaron los nombres?
22: No tenían identificación, me dijeron que aceptara ayuda.
21: Ok.
22: Y me dieron, lo único que me dijeron fue que
23: dejara el tema.
22: Que dejara el tema.
21: Pero usted pudo identificar la persona, se identificó para
22: sí,
21: el rey.
22: No, él no se identifica.
21: Simplemente llegó a su casa y pasó eso.
22: Llegó a mi casa.
21: Ok, ¿y la otra que me estaba hablando?
22: Ah, el señor, el que era alcalde de Yauco, Abel Nazario, se nos acercó y quería que nosotros
23: públicamente
22: pidiéramos disculpas para poder tener una reunión en Fortaleza.
21: Para. ¿El acercamiento del señor Abel Nazario fue en persona o fue por teléfono?
22: En persona.
21: En persona, habló con usted en persona. Ok, ¿y le pidió qué?
22: Una que pidiera disculpas públicamente a la gobernadora por decir que ella no tiene humildad.
21: ¿Alguien de Fortaleza se comunicó?
4: Soy Verónica Brautañón y usted escucha WKQ 580. Ahora continuamos con Rubén Sánchez y la entrevista de frente. 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
7: Bien, amigos, son las 11:05 de la mañana. Estamos en el encuentro familiar de Cono. Ahora está conmigo el agrónomo Irving Joel Rodríguez Torres, que es el secretario del Departamento de Agricultura. Buenos días.
1: Gracias, Rubén, por la invitación. Estamos aquí en la Asamblea de Cono con buenos amigos y mucha agricultura.
7: Mucha gente aquí. De hecho, espérate, antes de seguir, gracias. Ajá. Miren a ver si lo digo bien. Catering 360 y GMT, lo dije bien, GMT, lo digo en español o en inglés. Ok, bueno, pues GMT, GMT, Catering 360, aquí nos enviaron unas exquisiteces. Gracias por eso. Muchas gracias. Son las 11:06 de la mañana, como les decía. Aquí está con nosotros.

0: Segura, bueno, yo imagino que usted tiene oportunamente algún tipo de conversación o relación con los supermercados en Puerto Rico.
1: Definitivamente, Econo es la cadena que más vende en Puerto Rico, así que lógicamente tenemos comunicación con ellos y hay dos temas bien puntuales que hemos tocado últimamente.
0: Bueno, hay un asunto. Yo no sé si usted me dirá sobre los dos temas a continuación, pero déjeme preguntarle yo por un tema que no sé si es de esos dos temas.
1: Vamos a ver.
0: Mano, ¿cómo está aquí el precio de los huevos?
1: Ya diste con uno de los temas.
0: Ok, ¿cómo está aquí el precio de los huevos? No es que se trate de proteccionismo. Porque yo personalmente no creo en el proteccionismo. Yo creo que todo el mundo debe jugar ahí y debe, como yo. Hay mucha gente que hace lo que yo hago. Y yo pues no pido que me protejan a mí contra nadie. Yo hago mi trabajo y cada cual pues procura tener la audiencia que lo apoya. Pero vamos a los huevos. ¿Qué está pasando ahí?
1: Estoy de acuerdo con lo que dicen. La ley nos limita. Hay libre comercio y nos limita en ser proteccionistas. ¿Qué está pasando a los huevos? Usted sabe que hace unos meses atrás tuvimos la fiebre aviar. Y eso hizo que todas las cadenas llegaran a postura la misma vez en Estados Unidos. Y hay una sobreproducción en Estados Unidos, lo que escogió todos los precios del huevo importado. Nosotros tenemos el sector de huevo organizado en Puerto Rico bajo un fondo de huevo. Y está el de carne, está el de res, el de carne de cerdo. Ellos rapidito nos pidieron una reunión, nos reunimos y tocamos varios puntos. Uno era cómo nos reuníamos con las cadenas de distribución para ver cómo nos ayudábamos. Le hicimos una compra directa que empieza el lunes, le compramos 1 millón de pesos de huevo local y lo vamos a dar a la entidad sin fines de lucro. Eso fue el Departamento de Agricultura, empezamos el lunes a distribuirlo y le estamos ayudando con unos asuntos legales, ¿verdad? De lo que es el dumping y demás. Pero con las cadenas de distribución los reunimos a todos y le dijimos, esta es la situación que está ocurriendo, ¿cómo nos dan la mano? Y hubieron tres que levantaron la mano. Mr. Special, Pueblo y Econo, que estamos aquí hoy. Y fueron, el primero fue Econo. Fueron los que nos dieron la mano, fueron los que le dieron la mano al productor local y ellos sacaron un especial ya de 2 docenas por 5 pesos de huevo local. Un huevo más fresco, un mejor huevo. Así que le damos. Estamos totalmente agradecidos con ellos porque iniciativas como esta, con la promoción que le hemos dado, pues nos va a ayudar a darle la mano a nuestros productores.
0: Mire, a mí me gustaría que usted volviera de una manera muy sencilla y transparente a explicar esto porque yo creo que es bien importante. Yo creo que es bien importante. ¿A qué tipo de acuerdo llegó ustedes con las cadenas que me mencionó con relación a los huevos locales?
1: Nosotros le pedimos la ayuda.
0: Porque, digo, yo le digo esto porque ha trascendido que el huevo importado, yo creo que los están dando a peso a la docena, a peso.
1: Sí, definitivamente nos están dando un cantazo.
0: Y eso con relación a la industria local
1: Es duro.
0: es duro.
1: Es duro. Estamos en momentos que tenemos que apoyarlo. Le agradecemos las cadenas. Las cadenas. Le dijimos la preocupación y ellos hablaron con sus suplidores de huevo local y llegaron a acuerdos con ellos y ellos están tirando 2 docenas de huevos por 5 pesos en esas tres cadenas y le agradecemos a Econo que fueron los primeros que levantaron, ¿verdad? Dieron el paso al frente y los están ayudando para ello.
0: Entonces, eso se hace como consecuencia de una gestión del Departamento de Agricultura.
1: Yo diría que es una gestión del mismo sector. Rubén, nosotros somos facilitadores. El sector vino, puso su preocupación, nosotros hablamos con nuestros buenos amigos y en realidad esto es un logro de ellos, es un logro de las cadenas junto con sus distribuidores, con el producto local. Nosotros simplemente alzamos la voz, ¿verdad? Y ellos fueron los que respondieron, ellos son los héroes. Así que le agradecemos enormemente lo que están haciendo.
0: Entonces, le pregunto, en esta coyuntura, ¿qué más le preocupa de lo que está pasando en términos de las importaciones y los supermercados?
1: Las importaciones siempre, nosotros importamos el 85%, es duro, pero en este caso es

0: duro, duro, duro.
1: Durísimo, pero en este
0: es un
1: caso
0: montón, es todo.
1: Es histórico, el problema es que está tan barato y esto no va a calmarse en 8 o 9 meses, 10 meses, así que tenemos que hacer todo este conjunto de iniciativas que hicimos. Yo le hice una compra de 1 millón de pesos directa, no le quita que podamos hacer otra. Las cadenas nos están ayudando, mercadeo y promoción es bien importante, ¿verdad? De que la gente entienda que esto es un mejor huevo y que si voy a sacrificar un poco de mi peso y estirarlo, que sabemos que tenemos que estirarlo todos los días, pues que lo hagamos con nuestros productores.
0: Bueno, de hecho, me están escribiendo aquí... No, eso no lo puedo decir.
1: Pasa ese.
0: Es que este comentario que me acaban de escribir. Bueno, yo no sé si usted conoce a esta persona. Yo la conozco. Pero yo no puedo leerle eso a Frankie Amil. ¿Usted conoce a Frankie Amil?
1: Lo conozco.
0: ¿Lo conoce?
1: Sí, señor. Hace muchos años.
0: Ese es mi hermano. Es que,
1: buen gallo.
0: Frankie, yo no puedo leerle eso. Tú eres loco.
1: Pues Frankie, lo hablamos después, por el aire.
0: Lo hablamos después. Entonces...
1: Nos falta el segundo tema, que estamos hablando con Econo.
0: Sí, hábleme del segundo tema.
1: Pues mira, nosotros llevamos hace un tiempo hablando de pollo en Puerto Rico.
0: Mire, yo nunca he entendido por qué aquí ese tipo de industria siempre opera con limitaciones.
1: La producción. Es el limitante, ¿verdad? Sacar el pollo. El agricultor.
0: Yo no entiendo.
1: La infraestructura inicial de tú montar un rancho de pollo sale en 500,000 pesos. Y ahí está la clave, ¿verdad? No siempre cuando tú vas a montar un negocio agrícola necesitas 500,000 pesos solo para la estructura. Así que después de María tuvimos un disloque grandísimo, y además del cambio generacional. El que ya está en la industria no se le hace tan fácil con un préstamo de 500,000 pesos cuando se está pensando que se va a retirar versus alguien joven que lo coja, pero también la experiencia detrás de esta producción. Así que es un asunto de cómo yo alimento la planta, existente y quizá abrir otra viniendo a la producción. Y esa era la conversación que estamos teniendo. No te lo voy a adelantar, pero te voy a tirar un lado ahí. Eso es lo que estábamos hablando.
0: Pero ese, por el amor de Dios... Me dijo que me iba a decir y no me dijo.
1: Bueno, te dije que estaba hablando de pollo.
0: Deme un atisbo.
1: Pues mira, te puedo decir que...
0: Pero mira, él hace todo un organigrama y me dice toda la cosa y después me dice, pero te puedo decir. ¿Pero está, qué es eso?
1: Pero está
0: ¿cómo
1: bueno,
0: te dice eso al aire?
1: Está bueno, te dije que nos reunimos un privado, ¿verdad? Te dije que nos reunimos un financiador. Te dije que nos reunimos el departamento y productores. Así que ahí está... Toda la cadena, de atrás para adelante, el que compra, el que desarrolla, el que produce, el que manufactura y el mira, que puede dar los incentivos.
0: Mira, es que esta gente de la familia de Cono, de Héctor, son espectaculares. Alexi, te quiero, después te veo. Vayan para allá, yo los veo ahorita. Bueno, pues yo espero, el país espera, no entiendo por qué. Pues esta industria no ha tenido el florecimiento, empuje o demanda o rentabilidad que tuvo en algún momento.
1: Vamos a empujar. Como le dije, en la mesa estamos todos los eslabones de la industria. Tenemos que empujar, tenemos que ir al acuerdo y ponerlo. Tenemos una meta. Y la meta es ver si aumentamos producción de pollo en Puerto Rico.
0: Sí.
1: Sí, señor. Lo podemos hacer. Tenemos que sentarnos y trabajar. Hay que trabajar duro.
0: De hecho... Aparte de, y esto es importantísimo, aparte de los huevos, usted, yo me imagino que está consciente, y esto es, digo, esto no tiene que ver con usted, y no creo que el Departamento de Agricultura pueda hacer algo, pero aquí la carne de res, o sea, eso está volado.
1: Desde enero para acá.
0: O sea,
1: hubieron unos niveles históricos en Estados Unidos de baja producción de reemplazo de ganado. Y eso hizo que aumentara. Ahora mismo la libra en Estados Unidos es bastante estándar. Un animal que yo llevo al matadero lo pagan a 2.45 la libra en animal muerto al matadero. Eso es lo que te paga el matadero por libra. Eso es bastante estándar. Pero eso es caro, bien caro históricamente. está bastante cercano al precio del de nosotros. Es una buena oportunidad para la carne de Puerto Rico, porque está ahí, mira, casi niveladita con la de nosotros. Pero claramente importando carne de Estados Unidos, pues sí, un cantazo para esa carne que viene importada.
2: Sí.
1: Definitivamente.
0: ¿Sabe qué? La verdad es que, tristemente, digo, no sé si en algún momento Puerto Rico tuvo un porciento más alto que el que tiene hoy con relación a la importación y atender la demanda local. Así pero yo quisiera, todo el mundo quisiera.
1: Hacia futuro.
0: De hecho, yo, Antonio Medina, yo no sé cuál es la proporción con la República Dominicana, pero yo estoy seguro que con relación a la nuestra, la proporción de cuánto importa la República Dominicana para abastecer y atender sus necesidades es mucho mayor que la que tiene Puerto Rico. Porque Puerto Rico tiene que importarlo todo.
1: Sí, casi al revés, la que ellos tienen. Pero hablando de carne hacia futuro, los ganaderos de carne se juntaron en una cooperativa, y eso es raro en Puerto Rico, y está funcionando, es ProCarne. Y están haciendo una iniciativa bien agresiva con el sector de carne. Nosotros proyectamos que en los próximos 8 años, y esto no ocurre de hoy para mañana, Rubén, es mentira decir que lo vamos a cambiar de 1 año o 2, porque una vaca se tarda 9 meses en gestar y para tu mejorar genética te va a tardar 4 o 5 años. En 6 y 8 años nosotros tenemos la capacidad al día de hoy, con las fichas que tenemos en la mesa, de llevar a un 20 a un 25% más de producción de carne de res en Puerto Rico. Si hacemos las cosas por donde las llevamos. Estamos haciendo un esfuerzo grandísimo de mejoramiento genético a nivel de lato y de traer ganado de alta genética para poder lograrlo. Las fichas están puestas sobre la mesa, estamos trabajando duro con ellos y le tienen toda la ayuda del Departamento de Agricultura para lograrlo.
0: Gracias.
1: A usted.
0: Siempre. Antonio, vente para acá. Mira, amigos, vos escucharon al secretario del Departamento de Agricultura aquí con nosotros hablando. Particularmente me gustó el tema que fue noticia a principios de esta semana y que tenía que ver con los huevos importados que ahora mismo están cobrando 1 peso a la docena. Entonces, pues, hay una competencia ahí desigual, dramática, con relación a los huevos de aquí, pero nada, me parece que él fue bastante claro, esto es noticia, me parece que él fue bastante claro en establecer que ha hablado con varias cadenas de supermercados para producir algún tipo de equidad, y una de ellas, de las que mencionó, fue Econo. Aquí estamos, Antonio Medina, ex integrante de la Junta de Control Fiscal. Lo conozco hace tiempo, su hijo se graduó con mi hijo hace poco. Yo no sé cómo se llama eso, como ¿qué somos, Antonio? Si nuestros hijos se graduaron juntos, ¿qué somos? Como, qué sé yo.
3: Casi compadre.
0: Bueno, es una cosa, pero estamos orgullosos de esa cosecha.
3: Súper contento de estar aquí contigo hoy, Rubén, sobre todo en esta actividad de los supermercados de Econo, la gran familia de Econo, y estoy muy orgulloso de ser parte de ella a través de mi esposa, que es Nidia Fernández, la directora ejecutiva de la Fundación Gestos Positivos, y compartiendo
0: Yo no sabía que tu esposa era la directora de la fundación.
3: Mi esposa, estoy sumamente orgulloso de ella. Ella fue directora también de CAP, de Cáncer Pediátrico, por mucho tiempo. Y nosotros como familia estamos sumamente comprometidos con Puerto Rico. Yo soy miembro de varias juntas de directores también, de la YMCA, por ejemplo.
0: Espérate, con Mabel.
3: Con Mabel somos miembros de la junta de CERN, súper orgullosos también.
0: Pero el papá de Mabel fue el que me dio las clases de, ¿cómo se llama cuando tú te vas a bautizar?
3: De catecismo.
0: De catecismo. Sí. El papá de Mabel me dio las clases de catecismo y a Nilda la conozco hace 30 años de ser. Sí. Ya lo, pues tú y yo estamos conectados por todos lados y tuvimos un amigo mutuo que falleció y que todavía lo recuerdo con cariño.
3: Jan Modesti, que empezó la compañía conmigo en el 2016, un gran amigo.
0: Mira, entonces, cuéntame, háblame de los supermercados hoy en Puerto Rico.
3: Pues mira,
0: en este reto de los tiempos.
3: Pues mira, yo creo que Econo, como empresa puertorriqueña, y los dueños de Econo son todos locales, hace una gran labor en proveer acceso a los puertorriqueños a todos los diferentes productos. Son una gran cantidad de tiendas a través de todo Puerto Rico, a través de la Fundación Gestos Positivos. Por ejemplo, ayer se donaron más de $600,000 en total entre lo que los donativos directos de la Fundación, los donativos de los diferentes dueños. Y lo importante es que en Puerto Rico, como tú mencionaste, gran parte de los productos son importados y tenemos que asegurarnos que tenemos cadenas locales que se aseguran que en Puerto Rico mantengamos el acceso a todos esos productos, aparte de que ayudan a nuestros empresarios locales, a nuestros agricultores, a los productores de carne, y se aseguran que hay un componente local en ese suministro para nuestro pueblo.
0: Te pregunto, Antonio, ¿en algún momento te ha preocupado que sea tan elevado, tan dramático lo que nosotros importamos para sobrevivir? O sea, que la mercancía en los supermercados y en todo Puerto Rico sea el 80% importada y que la verdad es que la producción de eso estaba hablando con el secretario de Agricultura ahora, sea pues quizás el 15 o el 20.
3: Es una gran preocupación, Rubén. Sabes que hemos pasado momentos como después del huracán, la misma pandemia.
0: Mira acá,
3: y no tener seguridad alimenticia, Antonio, en Puerto Rico es crítico.
0: Antonio, y te pregunto, como un ente económico, planificador, la Junta nunca se metió en algo tan importante como contra, porque ustedes no producen más.
3: Mira, la realidad, y esto es una pregunta importante con respecto a cuál es el rol de la Junta, eso no está entre lo que mira la ley promesa. Yo creo que es importante, ¿verdad? La ley promesa le da a la Junta mucho poder con respecto a los presupuestos, pero la administración y el día a día de las agencias no solamente es responsabilidad de la gobernadora y las agencias, es importante que sea responsabilidad local, porque nosotros no queremos que venga un ente federal y tome control de todas las actividades y el día a día, ya sea de agricultura, desarrollo económico, etcétera. Así que yo sí pienso que es importante que haya una línea muy clara que demarca que la Junta trabaja con la parte fiscal, sacar a Puerto Rico de quiebra. Ahora mismo acaban recientemente de hacer una propuesta nueva para sacar a PREPA, la Autoridad de Energía Eléctrica, de quiebra. Pero yo sí pienso que es importante que se mantenga la responsabilidad de las actividades diarias y de administración de las diferentes agencias, y en este caso estamos hablando de agricultura, pues del Departamento de Agricultura o el Departamento de Desarrollo Económico.
0: De hecho, en este instante y hace algún tiempo existe un reclamo, perdón, no de ahora, de hace meses, quizás años, no sé, Antonio Medina, ex miembro de la Junta, ¿cómo ve esto? ¿Cómo vería esto? Los restauranteros dicen que no entienden por qué comprar un pollo en el congelador de un supermercado, no paga IBU, y comprarlo hecho en el mismo supermercado, porque tú sabes que hay supermercados que te venden, tienen como una, qué sé yo, un área donde te venden los pollos hechos, ¿cómo se llama eso?
3: Un rotisserie.
0: Un rotisserie. Sí, sí. Te los venden ahí y ahí tú tienes que, ¿sabes? Yo no entiendo, bueno, eso.
3: No soy un experto en el tema, pero te puedo comentar que hay una diferencia en la ley. Me acuerdo cuando el IVA se estaba promulgando. Una cosa es productos que son ingredientes para tu cocinar en tu casa, versus productos preparados y ya finales para consumir en ese momento. Así que no soy experto en la ley, pero puedo especular que entonces la ley diferencia entre cualquier producto que tú compres en un supermercado que sea ingrediente, un pollo sin cocinar o carne sin cocinar, versus si el establecimiento tiene una panadería o tiene quizás una cafetería donde te sirven ya comida preparada para comer en ese momento.
0: Pregunto, ¿sería muchas veces más conveniente el SNAP que lo que tenemos hoy aquí en términos de las ayudas federales para comida y alimento?
3: Pues mira, yo creo que es sumamente importante.
0: ¿Pero tú crees que se materialice?
3: Bueno, es difícil porque como el Congreso ahora mismo está tan dividido, cualquier tipo de legislación da mucho trabajo lograrla. Y este tema es importante, pero aún más importante es el tema de Medicare. Porque en el tema de Medicare, en el tema de aquí a un año, se termina el block grant, que es la cantidad de dinero asignada para Puerto Rico. Y estamos hablando de alrededor de 3 billones de dólares del presupuesto, que si el Congreso no lo legisla, entonces no tenemos ese dinero y tenemos un hueco de 3 billones de dólares en el presupuesto, que es 10% del presupuesto consolidado, que es de alrededor de 32, 33 billones. Pero volviendo al tema que tú dices de SNAP, yo soy un ciudadano americano y yo pienso que es importante que como ciudadano americano tengamos los mismos derechos, no importa el zip code donde nosotros escojamos vivir dentro de Estados Unidos. ¿Qué significa eso? Que si yo me mudo a Florida o yo me mudo a New Jersey o decido vivir en Puerto Rico, yo pienso que como ciudadano yo me merezco los mismos derechos que tengo en cualquiera de las tres jurisdicciones. Y el gran problema que tenemos, que se puede llamar igualdad, o hay gente que lo mira por el punto de vista de estadidad versus no estadidad, yo creo que el issue real que tenemos a nivel congresional es que somos discriminados como ciudadanos y nuestra ciudadanía no se le da el mismo valor si residimos en Puerto Rico que si decidimos residir en uno de los estados. Entonces, para mí esto no es un issue de estatus, de estadidad versus Estado Libre Asociado, es un issue de derechos del ciudadano. Por lo tanto, programas como SSI, programas de alimento, programas médicos, mi opinión es que tenemos que luchar juntos todos los puertorriqueños, y esto es a nivel de la Corte Suprema, es a nivel del Congreso de los Estados Unidos, para que tengamos igualdad de derechos como todos ciudadanos de los Estados Unidos, no importa donde nosotros escogemos vivir.
0: Antonio, te voy a hacer una última pregunta antes de concluir. Tu esposa debería escuchar tu respuesta a esta última pregunta. Le tengo una última pregunta, Antonio, antes de concluir. Y usted, yo creo que debería escuchar esta respuesta. Antonio no se espera esta pregunta, pero Antonio es un tipo extremadamente inteligente y sabrá contestarla. Antonio, ¿cuál es tu góndola favorita en el supermercado?
3: Wow. Tengo que admitir que la góndola de vino es una de nuestras favoritas. Los Pinot Noir de Oregon, somos fanáticos.
0: ¿Sabes qué? Déjame decirte algo. Esto no es broma, tú lo mencionas. Yo he estado leyendo sobre Oregon y Oregon le está dando cantazos a Napa.
3: Sí, bueno.
0: Pero Oregon está produciendo unos vinos que en todo el mundo está diciendo, espérate.
3: Totalmente fuera de tema, pero Willamette Valley, nosotros hemos estado allí. Mi sobrino trabaja allá en Willamette Valley y nos encantan los vinos de Oregon, de Willamette Valley, los Pinot Noirs, los Chardonnay. Definitivamente los de California son muy buenos. Y Econo tiene una gran cantidad de diferentes vinos de diferentes lugares, así que recomiendo 100%. Hay varios Econos que tienen unas áreas fantásticas de vinos para el que le gusta eso.
0: Gracias, Antonio.
3: Gracias, Rubén, siempre.
0: Te veo después y después hablamos de las aventuras futuras de nuestros hijos en esa vida universitaria que está por comenzar.
3: Cuando tú quieras, Rubén, te admiro mucho y un placer para mí siempre estar contigo.
0: Siempre, gracias. Yania, tú no te hagas mucho que tu hijo ya es doctor. Ya tu hijo es doctor. Anestesiólogo es. Anestesiólogo el hijo de Yania. Eso es Bendito, yo recuerdo cuando yo veía a ese nene aquí, ese chiquitín, adorable, y ya es anestesiólogo. Pero anyway, estamos acá en el encuentro de supermercados Econo. Nino Correa lleva esperando por mí 3 años, pero Nino es cool. Nino está ahí. Cindy, voy con Nino, no contigo. Nos vemos. Un placer. Volvemos en breve.
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1: Muy buenos días, Puerto Rico. Gracias por estar con nosotros. Soy Veronique Abreu Tañón y usted escucha WKQ 580. Vamos a los titulares. Todo bajo control. Emergencia en Aguadilla por derrame de espuma química en base Reymi de Aguadilla. Alcalde Julio Roldán advierte efectos cancerígenos y confirma cerrada toda la zona de contacto. A salvo pareja y bebé tras tiroteo contra vivienda en San Germán en la pasada madrugada. Así es. Bueno, y de Cataño a Bayamón, fatalidad cobra vida de peatón de 74 años. De edad. Igualmente, la policía habla sobre la mujer que es agredida por su pareja en la cabeza con un martillo en Fajardo esta madrugada. Bueno, y mientras tanto, al octavo día de los terremotos en Venezuela, 2,595 fatalidades y más de 12,000 personas recuperadas con vida. Riesgo elevado de calor bajo los polvos del Sahara. Gran feria de turismo interno en Aguadilla. Soy Veronique Abreu Tañón y usted escucha WKQ 580. Ahora vamos al compendio de noticias. El alcalde de Aguadilla, Julio Roldán, afirma que está todo bajo control, el escape de espuma química en la base Reymi.
2: Fue un liqueo de esta sustancia que se llama AFFF, que es Aqueous Film Forming Foam. Esto se utiliza para este químico, para cuando hay un incendio, apagarlo. Este sistema, pues ayer tuvo una fuga, sale una espuma, sale dentro del hangar y coge toda la carretera principal del aeropuerto de la base Reymi. Y cuando el equipo se da cuenta, que primero recibo una llamada del director de puerto, Norberto Negrón, notificándome el incidente. Ya activamos el equipo de manejo de emergencia y la policía municipal de aquí de Aguadilla.
3: Pero entonces, o sea, nadie ni más allá de el incidente, nadie se afectó.
2: No, gracias a Dios no, gracias a Dios nadie se afectó. Ya eso de las 2 de la mañana llegó un equipo que fue contratado con de CBP para comenzar a descontaminar el área. Eso es muy peligroso. Este químico, la exposición a largo plazo puede causar cáncer también. Y gracias a Dios que llegamos a tiempo a cerrar las carreteras, porque hay videos donde habían una familia y un niño jugando en la espuma.
1: Soy Veronique Abreu Tañón y usted escucha WKQ 580. 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
0: Bien, amigos, son las 11:42. A la verdad que esta gente de catering... Espérate, ven acá. ¿Cuál es tu nombre?
8: Grisette.
0: Espérate, ¿cuál?
8: Grisette.
0: Grisette, ¿de dónde?
8: De Caguas y Gurabo.
0: Grisette, ¿y qué es esto? Cuéntame.
8: Aquí tenemos quesito cabot, quesito blanco extra sharp, y tenemos quesito de papa y unos salami.
0: ¿Y quiénes son ustedes? Dame detalle.
8: Estamos aquí trabajando en la convención de Econo para la compañía GMT, que se encargan de distribuir la mayoría de las comestibles que tenemos en los supermercados Econos y demás comercios.
0: ¿Sabes qué? Gracias. Y digo, doble gracias, porque este es el segundo plato. Muy gentil.
8: Se le agradece.
0: ¿Cómo no? ¿Cómo no? Que bien. Bueno, catering 360 y GMT o GMT. Aquí está Nino Correa. Nino. Buen día.
9: Sí, saludos, Rubén, saludos, muchas bendiciones a todos.
0: Mira, no. Bueno, tú me conoces hace años y sí. Yo a ti.
9: Eso es así.
0: Yo a ti.
9: Eso es así.
0: Y no me gusta, y de hecho, yo creo que si alguien te fuera a describir, el mejor que te podría describir soy yo. Amén. Porque tú eres un tipo siempre optimista.
9: Amén.
0: Pero tengo que preguntarte lo que hay.
9: Sí, claro, claro.
0: Nino, ya es improbable encontrar sobrevivientes en Venezuela.
9: No, Rubén. Todavía se pueden dar casos.
0: Pero Nino, aún...
9: vamos para 7 días, para 8. Se pueden dar casos, Rubén. De hecho, esta mañana temprano, a las 4:50 y algo de la mañana, encontraron una dama, creo que de 76, 78 años, en los escombros con vida, Rubén. Se pueden dar los casos porque va a depender de muchas cosas. a medir, esto es como las búsquedas, Rubén. Mientras más pistas tú encuentras, pues entonces para tú cerrar la búsqueda va a depender de los días que pasen que tú no encuentres personas con vida. Y todos los días se están encontrando, todavía el día de hoy, al octavo día, se están encontrando personas con vida. De eso va a depender. Los procesos de tu pasar de respuesta, recuperación a mitigación, eso no tiene un tiempo específico. Eso va a depender de las pistas. Y las pistas es que de los grupos de trabajo que están allí, acuérdate, es un escenario enorme de grande. Como siempre he dicho, tú no puedes comparar una emergencia con otra. Tiene sus dificultades, tiene sus problemas, pero también hay gente que están todavía encontrándose con vida allí, incluyendo hasta niños, Rubén. Se puede dar, mi hermano. Y hay que pedirle al Padre Celestial que todo el que esté con vida en este lugar, antes de que se pase por el proceso de recuperación, va dirigido de sí a ir tomando unas decisiones. Pero eso tú tienes, depende del tiempo. Depende del tiempo.
0: Nino, de hecho, ustedes fueron cuando tumbaron las Torres Gemelas.
9: Correcto. Al día siguiente salimos para allá en un vuelo de la Guardia Nacional Aérea, que para aquel momento existía aquí la Guardia Nacional Aérea. Fuimos, de hecho, Rubén, no sé si te recuerdas, que el único avión en todo el espacio aéreo de los Estados Unidos era el grupo de búsqueda y rescate urbano de Puerto Rico, con 50 hombres, 3 canes y unos especialistas en ingeniería.
0: Nino, importante. ¿Cuán esencial es la labor de un perro en esto?
9: Mira, Rubén, el olfato de un can sobrepasa por encima el olfato de una persona, de un ser humano. Y la herramienta del can se utiliza en la búsqueda precisamente. Para ellos es como si fuera un juego. A mí me premian por encontrar. Y al premiarme por encontrar, mientras más yo encuentre, pues más premio me dan. Alimentos, comida, un sinnúmero de cosas que se le da, porque el can, en términos del juego, lo que hace su manejador es utilizar el olfato para poder encontrar lo que estamos buscando dentro de los escombros. Esa es la función de un can.
0: Entonces, te pregunto, en este instante, cuando han pasado 8 días, otra vez, ¿tú crees que es probable encontrar gente viva?
9: Sí, Rubén, mira, te digo más. Los grupos de trabajo que están allí se utilizan lo que son unos sensores de movimiento, que son unos audífonos que se ponen los compañeros y otros equipos más, tecnología que llega. Se emite y se intenta sacar estas máquinas. Lo que hacen es que separan el ruido de la superficie al ruido que pueda haber dentro de esos escombros. Esto puede lograr captar inclusive hasta respiraciones de una persona. Es parte de lo que se utiliza, aparte de las cámaras de fibra óptica, infrarrojo y otras más que se utilizan de calor termal para poder alcanzarla. Tú haces unos silencios y gritas o tocas una chicharra. Hay diferentes opciones que se dan en el manejo de búsqueda. La intención es que tú le des un golpe o hagas un llamado o grites o toques una chicharra para que toda persona que por medio de la audición escuche, emita un ruido, responda emitiendo algún ruido. Todavía el día de hoy, Rubén, se dan, especialmente en los turnos de por la noche, cuando el silencio, pues, tú lo puedes controlar más que el trabajo que se hace durante el día. Están contestando, Rubén, y eso significa que puede que hayan espacios vacíos donde muchos de estos lugares, al esto estar construido en un lugar donde era una falla, hay muchos de estos pisos que cayeron debajo del nivel de la tierra. Y en ese sentido, por eso, no se puede bajar la guardia y la toma de decisiones, por el hecho de que se escuche y se comente que estamos entrando en un proceso de recuperación, significa es que vamos a tumbar aquí y vamos entonces a empezar a mover escombros. Eso es falso, eso no se trabaja de esa manera. Inclusive, Rubén, para mover los cuerpos que puedan haber allí, hay que tomar unas decisiones que se hacen en el proceso de la ingeniería y se remueven placas de concreto que puedan ser pesadas sin poner la maquinaria encima de esos lugares para no crear presiones. Esos son unas tomas de ejecuciones que se dan en el sitio. Hay que estar allí para saber la toma de decisión. Si uno de los que está en el proceso de buscar o un can, por el ejemplo, muestra un interés de algo en específico, hay canes que buscan personas con vida, hay canes que te identifican por el olfato cadáveres. Eso hay que removerlo también. Hay un proceso que es lento, lento, lento, por no decirte lentísimo. Y esa toma de decisiones se va haciendo a través de la oficina del comando de incidentes para esa coordinación de ese proceso de mover maquinaria pesada a ese lugar.
0: Nino, hoy no tengo mucho más tiempo porque tengo un caballero aquí que viene a hablar de la miel en un par de minutos, pero tengo dos preguntas breves que hacerte. Sí. ¿Qué es eso?
9: Esto es una manzana que me regalaron de parte de la gente de Cono. Okay. Y al decir que tiene que...
0: Es una manzana.
9: Sugar beet, sí, me la voy a llevar para el camino.
0: Ok, la segunda pregunta. Nino, ¿por qué tú eres el hombre más famoso de Puerto Rico?
9: Ah, no, no diga eso, Rubén. No, para nada. Nino, con Dios por delante, hay que poner a Dios sobre todas las
0: cosas. Nino, porque tú eres el tipo más famoso de este país.
9: No, no, yo no sé, yo no... Yo no estoy para eso, no sé.
0: Llega.
9: No, la gloria al Padre, de verdad. Que,
0: para vivo, para amar, este es mi hermano.
9: Eso es así. Y hablamos todos los 12 días que estuvimos en el terremoto de Haití. Yo me levantaba a atender a Rubén Sánchez para darle un update de todos esos días. Y cuando estuvimos en el World Trade Center, sí estaba a cargo de la logística. Quiero que quede claro que yo no dirigía el grupo para aquel entonces. Pero siempre mi intención ha sido hacer el trabajo como se supone para ayudar al prójimo. Fueron 42 años de experiencia y hoy quiero compartir hasta los 5 segundos que queden de esa experiencia, es lo que estoy haciendo y es lo que por voluntad del Padre Celestial vamos a seguir haciendo, Rubén. Esa es la que hay, no hay más nada.
0: Gracias, Nino.
9: Un abrazo, mi hermano, siempre. ¿Cómo no?
0: Gracias por estar aquí. Bien, son las... Antes de concluir... Te veo, Nino, el hombre más famoso de Puerto Rico, Nino Correa. Mira, al que me dio, no sé quién es, déjame ver las caras aquí, al que me dio la estrella de Galicia, que no sé quién fue, es una cerveza, ¿verdad? Al que me dio la estrella de Galicia, eso es un jonrón de... Eso es más que el gol que metió anoche Portugal contra Croacia. Aquí está Ricardo Caraballo. Ricardo, hola, buenos días.
10: Buenos días, Rubén.
0: Tú eres productor de miel.
10: Sí, nosotros somos el productores cafetal. De miel, correcto, sí.
0: ¿Y todo esto es miel?
10: Eso es así,
0: Yo no sabía que había diferentes tipos de miel.
10: Sí, mayormente somos una empresa familiar que hace 40 años comenzó mi papá. Es segunda generación en el pueblo de Yauco. Tenemos una producción en el área de Yauco, Guánica y Juana Díaz. Son diferentes fincas que tenemos, donde tenemos diferentes apiarios. Entonces tenemos la marca El Cafetal, que está desde 1985 inscrita, y estamos en todas las cadenas de Cono. Y ahora estamos lanzando lo que son mieles infusionadas de diferentes sabores, que es Caribbean Honey, donde estamos entrando en el mercado de Estados Unidos, principalmente latinoamericano y puertorriqueño.
0: Espérate, tiene Caribbean Honey, Ginger,
10: tengo de Turmeric, que es cúrcuma, cinnamon, es correcto.
0: Caribbean Honey, ¿qué es esto?
10: Turmeric de cúrcuma.
0: Ok, tienes miel cruda.
10: El miel cruda con el pedazo de panal, que es el pedazo de panal dentro. La miel.
0: Espérate, esto es un pedazo del panal.
10: Sí, es un pedazo de panal dentro, que nosotros estamos aumentando nuestras colonias de abeja para tener más disponibilidad de lo que es el honey como el pedazo de panal, porque a la gente le encanta mucho comerlo directo y masticarlo, y lo vendemos mucho a lo que son los hoteles, food service. En los brunch colocan el pedazo de panal completo, donde las personas pueden degustar directamente ahí cuando están en el desayuno.
0: Ok, espérate. Es que... Disculpa, me están escribiendo. ¿Dónde se pueden conseguir estas mieles?
10: Estamos en todas las cadenas de supermercados Econo, a través de toda la isla. Muchos estamos en el área de frutas y vegetales y otros estamos en góndola.
0: Y te pregunto, ¿esto es un producto de aquí?
10: Sí, estamos ubicados en el pueblo de Yauco. Hacemos tours también, estamos endosados por la compañía de turismo, donde las personas pueden ir directamente a la finca para tener una experiencia entre abejas y lo que es la apicultura y probar directamente del panal cuando están visitándonos. O sea que puede ver una experiencia inmersa en la abeja y le hablamos sobre la importancia de la polinización y lo que significa la apicultura aquí en Puerto Rico.
0: ¿Sabes qué?
10: Estás invitado, quiero que vayas para allá. Tenemos también, estamos en la invención de hacer licores con miel también, así que estamos diversificando todo lo que es la producción de la miel en Puerto Rico.
0: Francamente, me encantaría visitarlos, pero, yo podría acercarme a este...
10: Claro, sí, vamos a tener con equipo de seguridad completamente. Recibimos público dos veces al mes, donde las personas entran a una página, donde reservan, le incluimos desayuno, recetas con miel, le damos una experiencia inmersa de la importancia de las abejas, trabajan un apiario completamente seguro, y es una experiencia gratificante para las personas cuando salen de ahí. Tenemos personas que han ido dos y tres veces de tener esa nuevamente experiencia y nos llevan público adicional para que pasen por ese agroturismo.
0: Me encanta, de hecho, quiero probar.
10: No, todas son para ti, así que mira, con el café, a ti que te gusta hacer los barbecue o las costillitas, te recomiendo la de turmeric, que a veces la gente entiende que es el cúrcuma, pero la cúrcuma es uno de los ingredientes del curry, pero tiene un glaze con salmón o con costillas. Esa es la idea que queremos con estos productos, diversificar la miel para que la pueda utilizar de diferentes maneras. Hasta el café con canela, miel y canela es exquisito.
0: Gracias. Sí. ¿Sabes qué? 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
10: 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Prácticamente, y también a través de las redes sociales bajo Mieles Cafetal o Apiturismo PR. 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
0: Gracias.
10: Gracias a ti por la oportunidad.
0: Bueno, hoy estuvimos aquí en el encuentro familiar de Econo. Esto está lleno de gente. Así que agradecemos a Econo por otra vez estar aquí, yo no sé cuántos años, pero más de 10, más de 12, que hemos venido a esta actividad brutal. Jess, voy saliendo, así que gracias. Sí, esto no lo entienden más que ella y yo. Gracias.
10: Gracias a ti.
0: ¿Cómo no? Bien, amigos, a los estudios.
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12: Hola amigos de la tecnología, aquí el Tech Guru con otro Tecnominutos. Si haces videos para Instagram, TikTok o Facebook, hay algo que puede ayudarte a conseguir más vistas, añadir subtítulos. Muchísimas personas ven los videos con el sonido apagado, así que los subtítulos pueden hacer la diferencia entre que alguien siga viendo tu contenido o simplemente pase al próximo video. Hoy te voy a enseñar cómo hacerlo de forma rápida usando la aplicación de CapCut. Primero, abre CapCut en tu celular y crea un nuevo proyecto. Luego selecciona el video al que deseas añadir los subtítulos. Una vez tengas el video en la línea de tiempo, busca la opción texto y luego presiona subtítulos automáticos o auto captions. Selecciona el idioma del video, presiona generar y espera unos segundos. CapCut analizará el audio y creará los subtítulos automáticamente. Ahora viene una parte muy importante. Revisa todo el texto porque, aunque la inteligencia artificial hace un excelente trabajo, puede cometer algunos errores con nombres propios o palabras poco comunes. Si encuentras alguno, simplemente toca el subtítulo y edítalo. También puedes cambiar el tipo de letra, el tamaño, el color y la posición para que combine con el estilo de tus videos y sea fácil de leer. Cuando termines, exporta el video y estará listo para publicarlo en tus redes sociales. Haz la prueba y cuéntame qué tal te funcionó. Escríbeme en mis redes sociales cómo te fue.
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5: ¡Qué lague! Saludos, son las 2 y 4. Yo soy Jay Fonseca, esto es WKQ580. Coming to you live desde Guaynabo, Puerto Rico. ¡Tíralo!
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5: Petróleo no se fuera loco. ¿Qué pasó? ¿Por qué nos equivocamos? The Economist dice que se equivocaron. Ups, perdón. BYD vendió más carros que Tesla, mientras que parece ser que la invasión de Irán, o debo decir, la guerra con Irán, ha sido lo mejor que le ha pasado en la historia a la energía renovable. Se vendieron más carros eléctricos que nunca. 118 escuelas bilingües en PR, aumentando de 30 y pico que había, mientras que el gobierno dice que tiene un superávit de 635 millones. ¿Cómo? Hoy tenemos a Edgardo Vicentí de Economía con Calle. Más adelante también con nosotros Adolfo Rodríguez. Y más tarde viene Balbino, Luis Balbino, a hablar de la Corte Suprema de United States y por qué el presidente ha logrado más poder que nunca. La legislatura propone que el CRIM tenga que publicar las propiedades para que la gente pueda, mira, para que la gente pueda comprar casa. ¡Wow! Ramón Torres solicita a la Comisión de Gobierno iniciar investigación sobre la Junta de Libertad bajo palabra. Interesante. Desgraciadamente van 2.295 muertos y 50.000 desaparecidos en Venezuela. Canadá va a tener sus jugadores del NBA, mientras que Puerto Rico no. Archivada la querella contra Verónica Ferraioli, gobernadora pide explicaciones a la Junta de Libertad bajo palabra, pero de verdad, ¿qué tú crees que va a pasar? Hay que hablar de eso unos minutos. La guerra por los contratos de seguridad en el gobierno, esta vez a través del Departamento de Salud. Hoy, un sujeto trató de meter 365 pastillas, suboxones, a la cárcel federal. Diablo. La semana que viene se va el jefe de la Fiscalía Federal. ¿Qué pasó? ¿Por qué se va el jefe de la Fiscalía Federal? Hay rumores de que Donald Trump lo iba a cambiar. ¿Y qué fue lo que ocurrió para cambiarlo? Hay que hablar unos minutos de eso. También hoy la Iglesia Católica está votando a un montón. Los excomulgó a los cleros de los Alpes suizos, haciendo una secta de Pío, ¿ah? Sí, la Sociedad Pío X, Pío X. Cuatro obispos para afuera. Estaban desafiando al Papa y el Vaticano los declaró como que estaban picando fuera el hoyo y los ha excomulgado. Y a rayete. Víctor Manuel Fernández, que es el portavoz, el cardenal, le anunció que los está sacando la sociedad secreta Pío X. ¿Qué pasó ahí? Esto está interesante. Ayer, la guerra, Estados Unidos, todo el mundo está pendiente a la red card, a la. Ajá. Oye, se eliminó Croacia. No sé, no estoy seguro que jugaron, que realmente Portugal jugó mejor, pero pues Portugal ganó. La Corte Suprema le dio dramáticos poderes al presidente de Estados Unidos. Vamos a discutir y por qué el último caso también del Tribunal Supremo le suelta el billete a los partidos políticos como nunca y todo lo que eso representa. Vamos a hablarlo a la 1 de la tarde con Balbino, Luis Balbino Arroyo Colón, y el caso de la Corte Suprema, probablemente más importante que nos ha discutido localmente, y es cómo cambió esto a las reglas para el financiamiento de las campañas. Mientras que el funeral de Ali Khamenei es en abierto desafío a los Estados Unidos, y Donald Trump traicionó a Irán, digo a Israel, y le choteó a Irán que Israel iba a matarle a los dos ministros que estaban negociando y tuvieron que a rayo. Ay, miren. Hoy, ¿qué pasó con los mercados y la ley Jones?

0: Ali Khamenei es en abierto desafío a los Estados Unidos, y Donald Trump traicionó a Irán, digo a Israel, y le choteó a Irán que Israel iba a matarle a los dos ministros que estaban negociando y tuvieron que ir a rayo. Ay, virgen. Hoy, ¿qué pasó con los mercados y la ley Jones? Resulta ser que Puerto Rico, dicen que Puerto Rico es de los más beneficiados. Dice el Wall Street Journal, what happened in few markets when Trump lifted the century-old Jones Act? California drivers, Gulf Coast refiners, and Puerto Ricans have benefited from temporary suspensions of the act. Dice el Wall Street Journal de hoy que uno de los grandes beneficiados de que se permitiera el acceso a la ley de cabotaje, o que se permitiera la excepción a la ley de cabotaje, es PR. Esto es el Wall Street Journal. Hace unos minutos publicaron esta historia. Interesante. So, yo soy Jay Fonseca, esto es WKQ580, coming to you live desde Guaynabo, Puerto Rico, hoy con Edgardo Vicentí, de Economía con Calle, el podcast que hacemos recurrentemente. Como ustedes saben, creo que Nick Pastrana está en gestiones profesionales.
1: De hecho, yo creo que sí.
0: Sí, en serio, no dije vacilando. El PIB busca que se revierta el poder que se le ha dado Francisco Domenech. Mientras que BYD, como dije, vendió más que Tesla. Yo soy Jay Fonseca, esto es WKQ580, coming to you live. Hoy feriado, 3 de julio, feriado para algunos. Yo celebro sin duda la historia de los Estados Unidos con sus defectos y virtudes. Mientras que el día 16 del juicio contra Elvia Cabrera continúa. Este es mi canal de YouTube, Jay Fonseca PR, si lo quieren ver completito. También hoy buscan por legislación frenarle el poder al secretario de la Gobernación, mientras que el nuevo hotel boutique en Condado Flor de India, vamos para allá, se robaron 900 pesitos de mercancía en una farmacia de Ponce. Oye, Taylor Swift y Travis Kelce se van a casar hoy. Interesante. Las cuentas de Trump llegaron con 1,000 pesitos para el 4 de julio, pero Puerto Rico no entró. Nos dejaron afuera ahí. ¡Tirado!
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0: Buenas tardes, saludos. Yo soy Jay Fonseca, hasta WKQ580, coming to you live desde Guaynabo, Puerto Rico. Estoy con Edgardo Vicentizo a las 12:10. Edgardo, ¿cómo tú estás?
1: Todo bien, ¿y tú?
0: Bien, bien, te veo sonriente, cuéntame.
1: Es que acabas de decir que las cuentas de Trump no llegaron a Puerto Rico, pero yo aquí pensando, porque la gobernadora dice que hay 685 millones de pesos.
0: 635.
1: Sí. Ah, perdón, 635 millones de pesos que en superávit, y la gobernadora republicana. Así que yo asumo que ella va a coger los... Pues, ¿qué nacieron en Puerto Rico? ¿5,000 nenes este año? O sea,
0: sí. Pues, no, eso, no, como 14,000.
1: Esos son 14 millones de pesos. De 635. Eso, o sea, yo creo que es que esos niños merecen...
0: Una cuenta de
1: Jennifer. Una Jaygo account. Ya que, pues...
0: Oye, está bueno eso. Vamos a hablar de eso unos minutos. De hecho, deberíamos hacerlo para Economía con Calle.
1: Podemos empezar aquí.
0: La ley Jones nos dieron una excepción. ¿Quiénes son los grandes beneficiados y cuál es la verdad de la ley Jones, de las leyes de cabotaje? Edgardo Vicentillo, soy Jay Fonseca y esto es WKQ580. Quiero hablar contigo de ese tema. Es uno de los temas más calientes siempre que hablamos de temas en Puerto Rico. Este tema es un tema siempre difícil porque, pues, la gente no... somos medio fanáticos, y me incluyo, de este tema, por todo lo que implica. Yo creo que hay que entender lo que es la ley de cabotaje antes que todo. La ley Jones o la ley de cabotaje afecta a Puerto Rico y todo el mundo la demoniza como que es la peor cosa que le ha pasado en la historia de la humanidad, el infierno, Lucifer, Satanás por el tridente. Hoy sale un artículo en el Wall Street Journal diciendo que básicamente es uno de los grandes beneficiarios de que nos hayan quitado o de que hayan dado una excepción a la ley Jones es Puerto Rico, California en específico, y se utiliza el ejemplo de lo que ha ocurrido aquí. What happened in few markets when Trump lifted the century-old Jones Act? Y se usa el ejemplo de lo que pasó en Puerto Rico como uno de los grandes beneficiarios. Dice que los California drivers, los conductores en California, las refinerías de la costa del Golfo, y los puertorriqueños son los más beneficiados de que se haya...

0: ha eliminado o que se haya dado excepciones a la ley de cabotaje o a la ley Jones. En específico, el Wall Street Journal publica cómo más de 31 millones de barriles de combustibles y químicos que, ¿verdad?, se han logrado llegar a Estados Unidos y traficarse por Estados Unidos a través de diferentes embarcaciones del resto del mundo. Más del 70% de estos envíos son de la costa del Golfo, que llegaron a distribuirse en Estados Unidos, y California, que depende básicamente del Golfo Pérsico para obtener gasolina, también ha logrado conseguir gasolina y suministros de Texas, Luisiana y Washington gracias a que no está la ley de cabotaje. Específicamente, rutas como Los Ángeles y San Francisco han logrado, que recuerden que el precio de los combustibles ahí es donde más alto, más caro es por razones locales, ¿verdad?, domésticas, legislación de California. Pues recuerde que por eso California pues no recibe gran parte de los combustibles del resto de Estados Unidos, y es por regulaciones locales, o sea, eso no es culpa del gobierno federal, por si acaso. Y esta es la parte que más nos interesará a nosotros. The Jones Act opponents point to Puerto Rico as a prime example of the law punishing up energy prices for Americans. The island has been the destination for 19 cargos ranging from gasoline and diesel to jet fuel and propane. O sea, básicamente que gracias a que no está ahora mismo la ley de cabotaje, por las excepciones que se le ha permitido gracias a la guerra de Irán, pues que Puerto Rico ha recibido 19 embarcaciones que traen gasolina, diésel, jet fuel y gas propano, igual que Alaska, ha tenido sus beneficios, ¿verdad?, y demás. Y básicamente plantean que la ley de cabotaje pues ha dado un alivio a Puerto Rico. Cuando se dio ¿verdad?, por si acaso, para los que no saben, el presidente Trump, cuando pasó la guerra de Irán, ha dado espacio para que los barcos internacionales puedan ir, llegar a Estados Unidos y salir de un puerto de Estados Unidos e ir a otro puerto de Estados Unidos. Explico. La ley Jones o la ley de cabotaje lo que resuelve, lo que dice es que tú no puedes ir a un muelle de Estados Unidos en un barco internacional, y en ese barco internacional, por dar un ejemplo, un barco de Singapur. Esto es bastante común, lo uso como ejemplo por eso mismo. Un barco de Singapur o de bandera de Singapur llega a Miami. Ese barco no puede salir de Miami e ir a Jacksonville. Ese barco que llegó a Miami no puede ir a Houston. Ese barco tiene que irse de Estados Unidos a otra jurisdicción y después pudiera regresar, pero no puede pasar de un puerto de Estados Unidos a otro puerto de Estados Unidos. Es decir, en el caso de Puerto Rico, cuando un barco con materia prima de China o de Ucrania o, ¿verdad?, de fertilizantes del Medio Oriente llega a Puerto Rico, no puede salir de Puerto Rico a Miami. Tiene que salir de Puerto Rico a otra jurisdicción internacional, hacer una triangulación y entonces posteriormente, después de ir a múltiples otros puertos, ir a Estados Unidos. Y eso, ¿qué hace? Pues que provoca que encarezca el costo de muchas de las cosas en Estados Unidos, porque cuando tú tienes un barco, tú tienes que decidir a dónde vas a depositar la mayor parte de tu suministro. Es decir, yo soy una empresa china que va a un barco chino que va a traer 10.000 carros, pues obviamente a Puerto Rico no le voy a dar 10.000 carros, en Puerto Rico va a dejar 200. Pues no voy a dejarle en Puerto Rico los 200, porque si los dejo en Puerto Rico, no puedo llevar entonces los otros 9.800 a Miami. So, ¿qué hago? Pues dejo los 10.000 en Miami o dejo los 10.000 en Jacksonville, y entonces que de Jacksonville salgan y se distribuyan al resto de la nación por carro. Y eso encarece por camión, y eso encarece el costo del transporte. En el caso nuestro, ¿qué hacen? Llega el barco a Jacksonville, deja los 10.000 carros en Jacksonville, salen camiones para el resto de la nación, y en nuestro caso salen otro barco que llega de Estados Unidos a Puerto Rico, pero ese barco tiene que ser un barco doméstico. Y hay 4 barcos ahora mismo que salen de Estados Unidos a Puerto Rico destinados a Puerto Rico. Eso es una ventaja brutal. Y Edgardo, yo sé que tú y yo hemos hablado de esto un millón de veces, pero la ley de cabotaje tiene una ventaja brutal para nosotros, y es que tenemos unos barcos dedicados a nosotros siempre. Y eso es una ventaja que tiene un costo.
1: Es un seguro. Igual que tú pagas un seguro de vida, pagas un seguro de carro, pagas otro tipo de seguro. Yo veo la estructura actual y podría ser diferente. O sea, se podría hacer fuera de la ley de cabotaje, pero la ley de cabotaje no lo medio imponen, lo cual a veces es bueno con los seguros que te los impongan, pues uh-huh. la gente no pondría el seguro compulsorio si no fuera obligatorio. Uh-huh. El país probablemente no lo haría y tendríamos problemas cuando vino COVID y los barcos alrededor del mundo se trancaron y no había movimiento y el costo de una embarcación se multiplicó por 4 o 5 veces. El costo de Puerto Rico estaba estable y tú miras los precios de transportación durante COVID y fueron estables para esos barcos que vienen y van naturalmente. Todo lo que se trae a Puerto Rico no es de Estados Unidos, o sea, todo no pasa por ahí. Hay otras cosas que aumentaron los precios, pero el bulk, la mayoría que pasa por de Jacksonville a Puerto Rico ya estaba predeterminado y esos precios ya están recordados. Jay, las leyes de cabotaje siempre miramos del lado de lo que tú dices, si el barco viene, toca Florida o toca los Estados Unidos, como que tiene que ser norteamericano para después tocar el próximo puerto norteamericano, o sea, de Estados Unidos. Hay 4 reglas. El barco tiene que ser construido en Estados Unidos, tiene que llevar bandera americana, ser al menos 75% de dueños gringos y que el crew, la emplomanía, sea mayormente norteamericana, o sea, de Estados Unidos. Eso son 4 cosas. Me puse a leer la noticia que tú hablaste del Wall Street Journal y lo interesante es que lo que empezó a llegar a Puerto Rico ahora no necesariamente fueron cosas que llegan naturalmente de Jacksonville a Puerto Rico. Es liquid natural gas y gas propano y amonía. Fue lo que llegó principalmente. Y yo me pregunto, okay, ¿por qué llega? ¿Por qué no viene a Estados Unidos? Pues resulta que no existe un barco que cumpla con esos 4 requisitos en funcionamiento ahora mismo. O sea, no hay un barco que llegue de Puerto Rico a Estados Unidos naturalmente. Y lo interesante aquí es que pues estas cosas claramente llegan a Puerto Rico. Llegan de Europa y otras partes del mundo. Y lo que me tripea de esto es que el argumento de todo el mundo contra la ley de cabotaje cada vez que se toca este tema es, Puerto Rico podría hacer negocios con Colombia o con Venezuela o con Brasil o con Rusia si no fuera porque tenemos leyes de cabotaje. Pues mira, resulta que en gas propano, en liquid natural gas y en amonía no podemos hacer negocio con Estados Unidos, lo tenemos que hacer con el resto del mundo porque no hay un barco que cumpla con las especificaciones que nos pueda traer el producto de Estados Unidos. Y cuando hacemos el negocio con Estados Unidos, baja el precio. No necesariamente mejor.
0: Ok, da un break porque creo
1: se,
0: que...
1: ¿Se entendió lo que...?
0: Se entendió y no se entendió. Yo entendí perfectamente porque sé lo que quieres decir. Y porque, hemos discutido esto antes, pero ok. Para empezar, las leyes de cabotaje tienen un lado bueno y un lado malo. Lo lado bueno es que tienes, en nuestro caso, unos barcos dedicados a Puerto Rico y, por tanto, en momentos de emergencia, cuando el resto del mundo tiene que subir unos precios absurdos porque está en el libre mercado, nosotros no tenemos un libre mercado, tenemos ya unos contratos preestablecidos a unos precios fijos. Porque al tener esto, y por si acaso, y eso en teoría se pudiera hacer sin la ley de cabotaje. O sea, yo pudiera tener un contrato con Crowley y con Bridge no me sé qué y con Tote, donde tengo ese contrato a largo plazo y tengo esto, aunque no exista la ley de cabotaje. Obviamente, la ley de cabotaje tiene una ventaja y es que tiene esa ventaja de que, pues,
1: nos obliga a hacer eso.
0: Te obliga a tener un contrato a largo plazo y te establece y te pones y fijar unos precios.
1: Y en el caso de Puerto Rico, que tenemos un gobierno como el que sabemos que tenemos, que no puede manejar absolutamente nada bien, o sea, no tenemos agua. Yo fui a comprar el almuerzo ya a las 11 de la mañana y no había luz en el medio de Carolina en donde estaba comprando. O sea, es increíble. Uh-huh. La falta de habilidad administrativa que tenemos como país. Pues yo pienso que el que nos fuercen a tener un contrato de seguro, o sea, técnicamente, no es la prioridad del mundo.
0: Ok, de acuerdo. También te da una calidad de acceso a un producto de mayor calidad, porque la calidad, obviamente, del barco americano tiende a ser mucho mejor que el del resto del mundo. No siempre, sino, pero pues, por regla general. Sabemos que el barco aquel que desgraciadamente, ¿verdad?, colapsó y se hundió y murieron el crew y demás, pues no estaba en sus mejores condiciones. Y por eso, de hecho, de paso, venía uno nuevo que finalmente se estrenó posteriormente a eso. Desgraciadamente, pues tuvo que ocurrir esa tragedia. Ok. Lo que yo quería traer es que la ley de cabotaje hace que los productos en Puerto Rico sean un poco más caros que si lo comparas con el resto del mundo cuando traes, pues, mercancía internacional, excepto en ciertos productos. que eso es importante entenderlo. ¿Qué es lo que está pasando aquí? Que un barco internacional llega a Houston y trae gas natural y gas propano a Puerto Rico desde Estados Unidos.
1: Ahora.
0: Porque hay una excepción.
1: Porque
0: quitaron la ley de cabotaje.
1: Y en Estados Unidos no existe un barco en el mundo que cumpla con las cuatro regulaciones que dijimos, para que traiga gas natural de Houston a Puerto Rico o de Houston a California. Naturalmente. Algo bien interesante. Y de nuevo, la gobernadora dice que tenemos 635 millones de pesos de extra. Si esto es tan importante, ¿por qué como país no compramos no mandamos a hacer un barquito de liquid natural gas?
0: Bueno.
1: Y nos limpiamos ese problemita.
0: Yo he planteado anteriormente que probablemente de todas las cosas que nosotros nacionalizamos y vendimos,
1: la peor idea fue
0: naviera. Y eso, o sea, aquí en Puerto Rico hubo un tiempo que estaban las navieras y Hernández Colón, hay que decirlo, planteó comprar la naviera, después se vendieron. Mucha gente dice que fue un disparate, que la forma en la que la administrábamos era el garete, lo que sea. Sí, lo cierto es que nosotros pudiéramos tener unos barcos nacionales de nosotros, de Puerto Rico, como si fuera la Autoridad de Energía Eléctrica, pero la Autoridad de Naviera, para asegurarnos un precio y competir para evitar que los competidores Todd y Crowley puedan fijar precios, como en un momento dado ocurrió, que nos subieron los precios a 500, 600 sí, millones
1: que,
0: de pesos.
1: Que puedan fijar precios por su cuenta y no hay competidores. Y si ellos, no vamos a decir que se hablan y se mandan un mensaje de texto, pero pues...
0: Cuando hay pocos competidores es fácil fijar
1: el precio. Es fácil fijar el precio.
0: Es fácil evitar la competencia.
1: Que tener un competidor local sería bueno. La pregunta es cómo. Y yo siempre te he dicho que
0: si sobraron 635 millones,
1: no.
0: Puedes mandar a hacer uno o dos barcos.
1: Totalmente de acuerdo. Podemos poner un impuesto para eso, porque yo pensaría que algo que... De las pocas cosas que uno diría, mira, pues sí, un impuestito ahí tiene sentido para hacer la flota. Lo que te digo es el cómo, porque lo que estaba mencionando antes, Puerto Rico es incapaz de manejar cualquier activo. Nuestras carreteras no funcionan, acueducto no funciona, la Autoridad de Energía Eléctrica no funciona. Y yo he hecho este pitch múltiples veces en Economía con Calle. Yo creo que el pueblo de Puerto Rico, es decir, los constituyentes, las personas que votamos, deberíamos tener acceso a comprar estas compañías y manejarlas de manera privada, que sean entidades owned by Puerto Ricans, que los puertorriqueños seamos los dueños, no el gobierno. Yo montaría una naviera que el gobierno funde inicialmente y después vengan los puertorriqueños y puedan comprar las acciones de los mismos puertorriqueños. O sea, tú, yo, o sea, nosotros aquí en esta mesa, que seamos los accionistas y nosotros escogemos quién es el CEO y cuánto cobra el CEO y nosotros escogemos la junta y cuánto cobra la junta.
0: Pero por si acaso, mandar a fabricar dos de estos barcos no es una mala idea. Lo que pasa es que quien las fabrica es Corea. Y nosotros no podemos...
1: Se pueden fabricar en US, cuestan 150 millones de pesos, yo chequeé. Para Puerto Rico cuesta de 30 a 60, porque pueden ser más pequeños, pero... Porque ese es el otro problema. Los barcos que existen no están diseñados para llegar a Puerto Rico, porque tú creas bien poquito estos barcos para llegar a una islita como Puerto Rico. O sea, tú los creas para...
0: Por eso, pero en todo caso lo quieres grande. Ok, por si acaso, el... No te rías, Adolfo.
1: Adolfo, sácame esta linda. Para cambiar el tema rápido.
0: O sea, pero por si acaso, no es mala idea. De hecho, yo creo que yo le hemos defendido. O sea, si te sobraron. O sea, cuando el gobierno dice me sobraron 635 millones, eso significa que el gobierno presupuestó que iba a recibir tanto dinero y recibió más de lo que se presupuestó que se iba a recibir. Es decir, que nos sacaron de nuestro bolsillo 635 millones más de lo que se había presupuestado. O sea, esa no, la noticia es, te quitamos de tu bolsillo 635 millones, ¿qué hago con ellos? Y lo que tú estás planteando es mandar a fabricar barcos de gas natural o barcos de transporte para que Puerto Rico pueda garantizarse un precio razonable del combustible, en este caso de gas natural, que por si acaso los grandes cuestan 400 millones de pesos. O sea, tampoco es... O sea, lo que quiero plantear con esto es, y yo sé que me van a decir, Jay, Puerto Rico no puede lograr que no llegue a Huilú, vamos a lograr que hagamos barcos de gas natural y administrarlos correctamente. Pero es que la apuesta de país tiene que ser esa.
1: Y ahí que yo creo que es que la discusión, Jay...
0: Alfo, te veo sí, escéptico. Puede. Te veo escéptico. Tú no estás de acuerdo que Puerto Rico compre barcos de gas o hagamos unas navieras nuevas.
2: No podemos mantener el columpio
1: No, totalmente de acuerdo.
0: Chico, o sea, pero eso no puede ser.
1: Yo creo que sí puede ser la forma, Jayce, porque lo que quería decir es: hay una pelea gigantesca histórica contra las leyes de cabotaje y lo que nos cuestan. Hay una solución bien sencilla, que es: vamos a comprar los barcos. Hay una pelea de clase contra la ley 60. Hay una solución bien sencilla: vamos a los beneficios puertorriqueños. Y quitamos la distinción entre gringos y puertorriqueños. Uh-huh. Estamos dándole vuelta al asunto y no solucionándolo. Porque es más fácil para el político darle vuelta y mantiene esa pelea de clase en el pueblo, uh-huh, en vez de freaking solucionar el problema. Yo estoy diciendo, las leyes de cabotaje tienen una solución. Uh-huh. Vamos a salir, vamos a comprar los barcos y que no los controle el gobierno. Que nosotros salgamos y votemos por el CEO, que nosotros salgamos y votemos por la Junta, y que haya cero appointments del gobierno.
0: Eso en Suiza funciona. O sea, tú vienes y montas un negocio y el pueblo lo administra, a través de anualmente con Junta de Directores.
1: Y si no, pues vamos a entonces hacerlo con el otro lado, que también yo creo que es igualmente viable y quizás hasta mejor. Vamos a coger los 635 millones y vamos a devolvérselo al pueblo y bajar taxes. Para que el negocio que está en Calle Loaiza ahora mismo, que lleva un mes sin agua, reciba un poquito para atrás y pueda subsistir 6 meses más, a ver si le llega agua algún día. A mí me vuela la cabeza pensar que hay un día que sobraron 635 millones y hay un tubo roto que no lleva el agua. Pues no sobraron, está under investing en alguna parte claramente. Las soluciones están. Si nos vamos a quedar por la ley de cabotaje, vamos a solucionar la ley de cabotaje. Vamos a dejar de quejarnos y buscar la política y vamos a solucionarlo. Si nos quejamos por la ley 60 y porque los gringos tienen beneficios contributivos, vamos a solucionarlo. Vamos a quitarle las contribuciones de capital 15 a los puertorriqueños e igualarlos a ellos. Nos cuesta 200 millones de pesos al año. Nos están sobrando 600.
0: Sí, yo estoy de acuerdo, Ricardo. La cosa es que cuando tú hablas de este tema, estás planteando que el gobierno va a estar dispuesto a dejar de recibir ese dinero. El gobierno no quiere dejar de recibir ese dinero. O sea, si algo nosotros hemos demostrado es que el cookie monster del gobierno es insaciable. Es insaciable. Es simplemente una máquina que devora el capital. Y este es el mejor ejemplo. O sea, ayer la gobernadora anunció que iba a vetar de línea un proyecto porque los legisladores querían unos chavitos para arreglar el Capitolio, y los chavitos que eran para arreglar el Capitolio se los terminaron dando de bonos de verano. Adolfo tiene la información. O sea, el dinero que era para mantener la infraestructura.
2: Y después se enojan que le bajen los chavos.
1: ¿Pero bonos de verano de qué?
2: A los empleados. Sobró 1 millón de pesos.
0: Que eran para mantenimiento de la infraestructura del Capitolio. Y los gobiernos se los repartieron a los empleados.
2: En actividad, repartiendo chavitos. Y bueno, ve la Junta y le dije, pero tú no te hacen falta este 1 millón de pesos. Y entonces vienen y le echan la culpa
1: a la Junta, que son malos.
2: A la Junta o a la gobernadora. O, bueno, en este caso, aquí todo lo malo del mundo, a Francisco.
0: Sí.
1: Hermano, o sea, el concepto de bono de verano, a mí me vuela la cabeza.
0: Pero es que el back to school, Carlos, alguien tiene que pagar el back to school a los niños.
1: Sí, pero y el pana mío que tatúa ahí en la esquina, y el que trabaja en la tienda al lado de aquí al frente, ¿sabes? De la pizzería, ¿quién le paga el back to school al nene de él?
0: Tú entiendes que los funcionarios públicos merecen ese dinero. O sea, nada, en fin, estábamos hablando de las leyes de cabotaje. Porque siempre hay la maldición de que Puerto Rico es explotado por Estados Unidos por las llamadas leyes de cabotaje, ¿verdad? Entre otras cosas. Y la solución a eso probablemente sea lo que tú acabas de decir, que es
1: que vamos a construir nuestros barcos.
0: Vamos nosotros a comprar los
1: barcos. Se los alquilamos y las cosas. Y si a California hace falta algo que llegue de Houston a California, nosotros tenemos un barco, te lo prestamos. Y alquilado, y te sacamos chavo.
0: Qué bueno.
1: Wow, qué concepto más.
0: Diablo. Qué difícil.
1: Sí, sí.
0: Regresamos, esto es todo WKQ580.
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4: Atención, bajo control de emergencia de escape de espuma química en base aérea Jeremy en Aguadilla. A cañonazo limpio, el fuerte Buchanan encendido a los 250 años de la revolución del 4 de julio. Últimas noticias del terremoto en Venezuela. La cifra de personas fallecidas supera los 2.500 muertos y más de 12.000 heridos. Y Nino Correa afirma esperanza de más vida entre los escombros bajo los edificios destrozados a 8 días de los 2 terremotos. Ronaldo se emociona con multitud desde un balcón de su hotel tras vencer a Croacia en el Mundial de Fútbol. 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Alcalde de Aguadilla, Julio Roldán, afirma todo bajo control en escape de espuma química en la base Reymi, una sustancia de alto contenido cancerígeno. WKQ 580. Atención, cañonazos se escucharán mañana sábado en el área metropolitana. Con los detalles, Nilda Núñez Lamboy.
5: Si este sábado escucha cañonazos en el área metropolitana, no se alarme. El Fuerte Buchanan informó que realizará 50 cañonazos como parte de la celebración del 250 aniversario de la independencia de Estados Unidos. Los sonidos podrán escucharse en distintos municipios y forman parte de una tradición militar para rendir homenaje durante ceremonias especiales. La actividad comenzará a las 6 de la tarde en el estacionamiento del Post Exchange en Fort Buchanan e incluirá música en vivo, entretenimiento para toda la familia, una ceremonia de enlistamiento y reenlistamiento de militares y un espectáculo de fuegos artificiales para cerrar la noche. El público podrá entrar desde las 5 de la tarde por la entrada de la carretera 28, conocida como Goya. Para WKQ 580, Nilda Núñez, Lamboy.
4: En breve, Jay Fonseca por el 580. En la dirección técnica, Andrea. Soy Alberto González Molina, expertos en análisis y noticias.
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0: regresamos. Esto es WKQ580. Yo soy Jay Fonseca. Estoy hoy con Edgardo Vicentí, se une a Adolfo Rodríguez, y ahora Luis Balbino Arroyo Colón. O sea, esto es la testosterona pura. Hoy este colegio lo gana Trump.
1: Oye, me dice que Carlos compró acciones de SpaceX ayer.
0: Yo estoy seguro que no.
2: Cero.
0: ¿Por qué tú no crees SpaceX,
2: Carlos? Ah, no, yo soy súper fan.
1: Uno lo mismo comprar lo que quería.
2: Yo soy súper fan de SpaceX, pero pues la acción está cara.
0: Está muy cara.
2: Digo, no, esto no es asesoría financiera. Yo creo que fue el fondo, yo creo que esto está cara.
0: Cripto, ¿qué tú dices?
3: Cripto de Trump. Cómprala. Bueno, ya subió, pero.
1: Eso es consejo para jeques árabes.
3: Yo llevo un año con esa machaca.
0: Sí.
3: Se cae primero el Bitcoin.
2: Pero Trump supuestamente hizo $1 billion en cripto.
0: ¿Dos? 1.4 de.
2: Tú lo dices como si estuviera ahí.
1: Mano, todo lo que entró ahí se lo hizo él, porque él fue el que creó la moneda. Eso yo supongo que él cogió todo el dinero inicial.
2: En verdad, no sé. No, yo vi el headline, no lo he leído. No tengo idea, no tengo.
1: Pues eso es como una emisión de bono. Tú veo de esto. Tú tienes la primera de esto, lo coges tú todo el dinero y después la gente se lo pelea, se lo vende entre ellos.
3: No, tienes que acordarte que tienes que imprimir las monedas.
2: Sí, pero imprimirlas es casi gratis. ¿Cuánto es el...?
1: Descifrarlo.
0: Para los que no saben de qué estamos hablando, es que Donald Trump salió un informe de ética el 30 de junio, donde el informe de ética, pues él publica las inversiones que ha hecho y nada más ha ganado $2.2 billones, de los cuales 1.4 son en criptomonedas.
2: La que tiene que estar bien molesta es Pelosi.
1: Le ganaron.
2: Tantos años bajándose haciendo el trading para que un año le pasen el rodo. O sea, el contra, man.
0: Ok. ¿Cuánto dinero hizo Donald Trump? 1.4 billones, 2.2 billones en total ha hecho la familia Trump, la organización Trump, según el informe de ética más reciente. Y todavía aquí estamos peleando con Francisco Domínguez. Bendito sea ok. Quiero hablar de eso, de esa situación de Francisco Domenech y cómo ustedes la ven. Y también, obviamente, yo tengo una propuesta. Como, en mi opinión, lo que está pasando aquí es una guerra de grupos de cabilderos, de los inscritos y los no inscritos. Mi impresión es que la solución a esto es que todo el mundo quede inscrito. Y mi opinión es que debería bajarse una... hay un proyecto de ley, para quienes no saben, que promueve que los cabilderos de Puerto Rico, que el proyecto de ley es de la gobernadora, y la gobernadora lo envió y la Cámara de Representantes lo aprobó y el Senado se ha negado a aprobar.
2: Yo tengo una pregunta, Jake. Sí. Como el no abogado aquí y que no está en gobierno.
0: Adolfo tampoco es abogado, no, pero por si acaso. Tiene esa ventaja.
2: O sea, somos dos. ¿Cómo es eso que hay cabilderos no inscritos?
1: Lo que pasa es que la ley... hay una cosa es la práctica y otra cosa es la ley. La legislatura ha creado, por reglamento que no son vinculantes, no tienen fuerza de ley, ha creado unos registros donde las personas, hasta cierto punto voluntariamente, se inscriben para cabildear. Y después tú vas allí, te dan un ID, yo no he sacado el ID, yo entro, ¿verdad? Pero tú te inscribes, ¿no? Y estás inscrito, eres, ¿verdad? Tú dices quiénes son tus clientes y eso es lo que hay. Cuando vino el verano del 19, Ricky hizo una orden ejecutiva sin que hubiera una ley en particular que lo autorizara, diciendo que para tú, que una agencia de gobierno te atiende, tú eres cabildero, tú vas. Lo que pasa es que mucha gente, por ejemplo, tú eres abogado y dices, no, yo no soy cabildero porque yo soy abogado. Lo que pasa es que el abogado donde único tiene privilegio es ante el tribunal. Uh-huh. O sea, que en la rama judicial, en efecto, si yo voy a hablar por ti, uh-huh, tengo que ser abogado. Si tú hablas por ti mismo, no hay problema, tú eres tú. Ahora, si tú hablas, si tú quieres que otro hable por ti, ese otro tiene que ser un abogado en la judicatura. En el ejecutivo y en el legislativo no, porque ahí aplica lo que se llama la libertad de expresión. Y cualquier persona puede representar a otra persona ante el gobierno. Lo que pasa es que en la práctica, tanto en Estados Unidos como en Puerto Rico, como tú tienes un derecho al tener un cabildero, tú tienes un derecho a que la gente hable por ti, pero tiene que haber un registro. Algunas personas han dicho que ellos no se apuntan en el registro porque el registro no tiene fuerza de ley o por diferentes razones. Yo creo que...
0: Pero antes que todo, guys, vamos a hacer...
2: Cuando yo voy a las bodas, yo me apunto en el registro de las bodas, no hay fuerza de ley.
0: Pero vamos a ir para explicar algo. Ok, ¿qué es un cabildero? Porque siempre que hablamos de este tema, ¿verdad? Desgraciadamente, a partir de una noticia que todo el mundo entiende. Un cabildero...
3: Un sector que no tiene cabildero.
0: ¿Cómo es?
3: En la economía hay un sector que no tiene cabilderos, pero los tiene.
0: ¿Quién?
3: El sector de los seguros.
0: Ah, ok, está bien.
1: Es un agente.
0: Pero está bien, pero voy.
1: Es similar.
0: Ok,
1: es similar.
0: Pero ¿qué es?
3: No me refiero a los agentes.
0: Un cabildero es una persona a la cual yo contrato para que vaya y haga por mí una gestión ante la oficialidad gubernamental.
1: Como un gestor.
0: Que es un tipo de gestoría. Es decir, yo no tengo necesariamente el conocimiento de con quién tú tienes que hablar para que me apruebe una legislación que yo quiero que se apruebe o un reglamento que yo quiero que se apruebe. Yo quiero que me hagan un puente o una escuela en el barrio Jaguar de San Lorenzo. Pues yo no tengo necesariamente los contactos, mi legislador es un blandengue, es flojo, no me hace caso. Pues yo contrato una empresa para que esa entidad o esa persona vaya y me represente ante la oficina gubernamental, ante el secretario de educación, ante la gobernadora, ante el legislador, y esa persona va y me representa en mis intereses o lo que yo quiero que se haga. Obviamente esto ocurre todos los días de Dios a nivel empresarial, a nivel individual o a nivel de la comunidad, pues es un poco más difícil porque la comunidad no tiene el dinero para contratar a personas que tengan necesariamente, ¿verdad? Y por si acaso sí ocurre que hay comunidades que tienen cabilderos muy poderosos. Bueno, en Estados Unidos, la sociedad de protección animales.
1: Los municipios tienen, muchos tienen cabilderos.
0: Me refiero a organizaciones comunitarias. Lo que pasa es que lo que quiero plantear es que esto es un derecho constitucional de reparación de agravio. Yo tengo derecho a ir ante la oficialidad a pedir que me repare algún daño o alguna necesidad que yo tengo. Eso es parte de la democracia. Sobre el cabildeo es, democráticamente hablando, un derecho. Yo tengo derecho a ir ante la legislatura o ante el secretario para pedirle algo. Pero como yo no tengo necesariamente la garantía de que me van a atender, por regla general, yo llamo a alguien a quien sí van a atender y contrato a Adolfo Rodríguez, o contrato
2: Hay gente que no le gusta hablar. Yo tengo negocio y quizás yo tengo un director de venta que vaya a hacer negocios por mí porque a mí no me gusta vender.
1: Pero fíjate, dependiendo del tipo, ¿verdad? Hay gente que vende. Yo soy pana de que ahí es donde se forman los usuarios.
0: Si eso los son otros 20.
1: Es otro asunto. Pero muchas veces es que, por ejemplo, tú tienes esta idea de que yo creo que debería, debe de ser los optómetras, que es el caso clásico. Pues yo creo que los optómetras deberían poder recetar. Pues tú, el optómetra no sabe escribir una ley, no sabe usar, no necesariamente, tiene buenos argumentos, pero no necesariamente organizado de una forma que persuada a un legislador, porque el legislador no sabe nada de optometría. El legislador quizás es maestro y sabe de dar clases. O sea, el legislador es un generalista, ¿verdad? Usualmente, y algunos van cogiendo, por ejemplo, qué sé yo, José Luis Dalmau sabe mucho de salud, le gusta ese tema. Javier Hernández le gusta mucho los temas de los municipios, porque fue alcalde. Johnny Méndez, le gustan los temas de taxes y esas cosas, y desarrollo económico. O sea, cada legislador tiene su expertise por su experiencia de vida, pero no necesariamente el que va con la idea o la petición tiene el conocimiento o el dominio del tema para hacerlo. Y eso es legítimo. Lo que pasa es que hay personas que se llaman a sí mismos cabilderos y no hacen este trabajo, sino que lo que hacen es decir, no, es que yo tengo un pana que te va a atender. Y pues entonces, pues,
2: un gesto glorificado lo que estás diciendo.
1: Bueno, no, es que, pues, por ejemplo, ha habido personas que han usado de decir cabilderos para sobornar gente.
0: Está bien, pero está bien, ok.
1: Hay
0: un caso famoso, que es el caso de Borintex, que plantea algo de eso, pero no vamos a entrar ahí, de Casiano. Es un caso histórico, pero que resolvió el Tribunal Supremo básicamente que la forma en la que se ha hecho mucho del cabildeo es ilegal. Porque se hace básicamente un tipo de, digamos, que se compra o vende influencia. Y eso es ilegal. ¿Cuál es el balance? Ahí está el problema. O sea, es decir, yo tengo derecho a contratar a alguien que vaya ante la legislatura para que se apruebe una ley, o para que me asignen unos fondos para una escuela en mi comunidad. Para que no se apruebe una ley y que, por ejemplo, se haga una gestión a favor de los maestros. Los maestros, por ejemplo, tienen una unión obrera. Esa unión obrera, por regla general, contrata a un cabildero. En este caso, vamos a dar el ejemplo de los médicos. En este momento, Victoria San Inocencio es el abogado del Colegio de Médicos y Cirujanos, pero también está inscrito como cabildero. Y él hace la gestión de la legislatura y plantearle, mire, guys, hay que hacer esto y esto por los médicos, lo que sea.
1: ¿Verdad? Y él es del PIB.
0: Y él es del PIB, de hecho. Pero no solo eso, me refiero a que él es el maestro, él daba la clase de cabildeo comunitario. O sea, literalmente él daba clases de enseñarle a la comunidad cómo tener ¿verdad? Cabilderos, a donde tú vayas allí y vayas a la legislatura, o vayas ante el Departamento de la Vivienda para que se construya esta, en esta comunidad, tal cosa, ¿verdad? En Llorén Torres, que se hagan estas mejoras. Eso es un ejemplo. Hasta ahí, esto es totalmente legal. De hecho, es necesario que exista gente que haga eso. Lo que pasa es que hay un área bien gris entre la compra de influencias, donde yo te digo, oye, si tú haces esto, yo te puedo ayudar políticamente, totalmente legal. Yo te puedo ayudar a conseguirte fondos para tu campaña, totalmente legal.
1: Y tú escuchas abogados que te dicen, y a mí me quedo a veces en shock, que dicen como que no, porque a ese lo nombré yo a tal tribunal, o a ese lo nombré yo a tal tribunal. Y te lo dicen como si de verdad, digo, en mi experiencia, el que te habla así usualmente pierde, porque, pues, tú sabes, tú tienes que tener argumentos para ganar. No es tan, eso de que yo soy pana de, pues, hermano, a lo mejor eso funciona para darte un café con el tipo, pero no significa que va a resolverte el problema. Pero sí, en Puerto Rico nosotros tenemos un problema, más allá de la corrupción, que yo le llamo la informalidad. Que es que aquí todo el mundo quiere que las cosas corran porque son panas de... O sea, aquí la frontera está entre vamos a hacer las cosas profesionalmente, yo te hago una propuesta de negocio, usualmente se convierte en vamos a jugar golf. O tú sabes, vamos a darnos un palo, o vamos a comernos, vamos a fumarnos un tabaco. Lo personalizamos todos, claro, somos una isla pequeña donde todo el mundo se conoce, pero tenemos esa mala costumbre y la extendemos a la administración pública. Y pues eso es lo que muchas veces lleva a que la gente cometa errores. Porque cuando es un favor, yo no lo miro de la misma forma que cuando lo miro como una gestión profesional. Y si tú quieres hacer favores con tus chavos privados, pues perfecto, son tuyos. Pero cuando tienen funciones públicas, pues ahí es donde se complica la cosa.
0: Bueno, y el mejor ejemplo recientemente, hay un proyecto de construcción que se iba a hacer, que se llama Opus Miramar, y se plantea que ellos quieren que les aplique a ellos un crédito contributivo de hoteles. Y ellos son una zona que originalmente iba a ser un hotel, pero ahora va a ser una residencia. Hay una discreción que se le permite al Secretario de Desarrollo Económico para que en ciertos casos le dé ese alivio contributivo, que incluye, por ejemplo, que los productos no paguen IBU, los materiales
1: de construcción.
0: Y eso, imagínate, la diferencia de pagar 11.5% y no pagar impuestos, arbitrios, etcétera. Es gigante la diferencia. Y por ejemplo, si no me equivoco, Vanderbilt Residences, si no me equivoco, no lo sé, creo que se construyó así, donde se construyó sin tener que pagar
2: hay unos que son una línea bien gris, porque
0: de acuerdo,
2: son residencias pero que se alquilan a través de una bandera
1: o con los condoteles.
2: Son condoteles, y pues si cierta cantidad están en alquiler en cualquier momento, pues técnicamente es un hotel.
1: Son condoteles. Entonces los condoteles pueden cualificar para los decretos, ahí es donde está la línea.
0: Por eso, pero entonces,
1: lo que pasa es que el dueño de cada apartamento tiene que autorizar individualizadamente que te usen el apartamento como si fuera un Airbnb, para que la gente más
0: o menos lo... La cosa es que ellos contratan a una empresa que va, o a un cabildero que va ante el secretario de Desarrollo Económico y dice, mira, secretario, mire el impacto económico, aquí están los datos económicos de cuánto implicaría esto para el desarrollo económico de Puerto Rico, etcétera. Y en teoría, totalmente legal, esa persona está haciendo una gestión ante el gobierno de convencer a ese secretario de la vivienda o secretario de Desarrollo Económico para que esa construcción se haga, totalmente legal, hasta aquí no he dicho nada ilegal. Y esa persona simplemente decida si ejerce su discreción o no. ¿Dónde estribaría la parte de la ilegalidad? Y aquí es donde va la parte de lo que yo estoy planteando, y lo digo con mucho respeto a todo el mundo, pero yo creo que aquí llegó el momento de que la gobernadora convoque una extraordinaria y obligue a que el proyecto de ley que se aprobó en la Cámara y que envió ella, el Senado tenga que aprobarlo para que todo el mundo quede retratado y todo el mundo quede registrado de quiénes son cabilderos y quiénes no, y ya está. Y no hay nada ilegal en eso, no hay nada malo. De hecho,
2: al revés, le ayuda a limpiar
0: para que todo el mundo esté.
2: La gente
1: en Washington, DC hay 10,000 y pico cabilderos, más los que hacen trabajo de apoyo para cabilderos, que no necesariamente van. Porque pues la verdad es que cuando son 535 congresistas y senadores, pues no es un trabajo muy divertido ir de oficina en oficina por las 535 tocando puertas. Y pues usualmente los que se tienen que inscribir son los que van físicamente a tocar la puerta, porque son los que tienen el contacto de una gestión de cabildeo.
2: Y también, bajo ese comentario, también está... Es bueno el que, si yo soy un político, si yo soy un senador, o sea, yo saber que estoy hablando con un cabildero, yo saber que tú representas a alguien cuando me estás hablando,
1: se supone
2: para mí es importante, ¿sabes? Como que
1: se supone que tú lo primero que haces es Tú representas a alguien y decirle, ok, en un tribunal. No llegas al tribunal y decirle, fíjate, es que Jay me cae bien, déjame defender a Jay. Y dice, no, mi cliente es Jay, me contrató para este fin y aquí estoy yo de abogado. Lo que ocurre mucho, Carlos, y lo digo por lamentablemente, es que todos los cuatrenios que yo recuerde, se aprueba en un cuerpo legislativo el proyecto de lo de registro de cabilderos. Cuando yo trabajaba en el Senado, cuando Alejandro García Padilla era gobernador, se aprobó en el Senado. Se llega a la Cámara y después dice, ah, bueno, siempre uno de los dos cuerpos tiene más resistencia con el tema. Porque, por ejemplo, hay una cosa que incluye muchas de estas leyes, que es que si tú fuiste legislador, tienes o trabajaste la legislatura, tienes que estar un año o dos años.
2: Un cool off period.
1: En lo que se llama, exacto, un cooling off period, que es para evitar la puerta giratoria. De que es que tú salgas de allí y te vas directo a cabildear. Y claro, se consiguen trabajos como abogado, otras cosas. No, no, cabildear es la gestión de tu vida, de usar tus contactos. Lo que a la gente no le gusta es la percepción de que unas personas tienen acceso preferencial sobre otras. Y obviamente, pues para la persona que lo está viendo, y es totalmente natural y está correcto pensarlo de esa manera, pero creo que parte de mezclar dos tipos de actividad. Una es el cabildeo de yo soy, hago una gestión, y pues yo hago un argumento para plantear lo que tú estás diciendo de la forma más atractiva para quien quiero persuadir, que se parece mucho a ser un abogado. Y otra cosa es, mira, Carlos, déjame representarte a Jay, Jay es mi pana y Jay va a...
2: La otra yo vendo acceso.
1: Y hasta vender acceso raya muchas veces en unas dinámicas donde empieza el...
2: Y pregunta seria, porque no tengo idea en esto. ¿Vender acceso ilegal?
3: Pero porque ahí están empresarios con Rosselló. Empresario con Rosselló, básicamente tú pagas una taquilla para sentarte con el secretario de tu agencia.
1: A nivel federal, la respuesta, Carlos, a tu pregunta legalmente es, a nivel federal, varios gobernadores fueron acusados de vender acceso, no decisiones, acceso. Y el Tribunal Federal dijo que mientras tú no puedas probar que vendiste acceso, control, sino que vendiste acceso,
2: que no es una influencia.
1: Un delito federal. Okay. En Puerto Rico, ¿verdad? Puede ser un delito estatal, pero no es un delito federal. El gobierno federal, los tribunales supremos, poco a poco ha ido dándole un nivel de inmunidad a este tipo de actuaciones, pero a nivel estatal, y dice los estados se encarguen. La verdad es que varios gobernadores, el gobernador de Virginia, de 2000, McDonald, lo acusaron porque él tenía, bueno, no solamente cogía chavos de la campaña, este tipo le pagaba la vida prácticamente a él, este dueño de una compañía, y el tipo se viró y dijo, mira, yo lo estaba sobornando. Y el tribunal dijo, pero él decidió algo a favor de ti o simplemente te dio una reunión. Pues si lo que hizo fue darte la reunión y no probaste que hubo un acto ilegal, pues entonces ahí es donde está el problema.
0: Y en ese caso era el gobernador.
1: Que es una línea fina.
0: En ese caso sí. El gobernador. No, pero es
2: que.
0: Sí,
2: yo puedo comentar que el otro lado puede perder su dinero como quiera, ¿sabes?
0: Pero espérate, pero tú
1: lo que pasa es que tú no vas a tener una materia de hecho.
2: Sí, sí.
1: Tú puedes crear la inferencia. Perdón, oye. Tú puedes en el tribunal utilizar una inferencia y decir, oye, qué casualidad que el tipo le dieron de este dinero y el juzgador de hechos, el jurado, puede decir, por ejemplo, en el caso de Anaudi, había un muchacho que. Anaudi en los mensajes de texto dice, esta persona no está cooperando, no está dejando, ¿te acuerdas? ¿Cómo se llama?
0: No,
1: el nombre, pero uno de ellos decía, y el muchacho bajo presión acepta aprobar los cuadros telefónicos. Y el tipo lo encontraron culpable, porque el jurado estaba tan, ¿verdad? Para mí, la mejor evidencia de que el tipo no estaba haciendo algo, ¿verdad? Que lo obligaron. Es que el tipo literalmente, Anaudi dice, este tipo no me está respondiendo, me está bloqueando el proyecto. Pero, ¿qué pasa? Que el jurado dice, no, ese tipo es culpable también. Y la inferencia, el jurado puede interpretar, hacer esa inferencia que tú estás haciendo, el jurado la puede hacer. Lo que pasa es que tiene que haber un grado de evidencia mínima, porque si no se caen a pedazos.
0: Ok, por si acaso, sí, y lo que quiero plantear es el caso de McDonald's, que es súper importante, porque en ese caso el cabildero le pagaba, le daba regalos desde la hija, sí, para el Sweet 16. O sea, está hablando de un tipo que su
1: padre. Cientos de miles de
2: pesos.
0: Eso hoy, el Tribunal Supremo resuelve que precisamente, entre otras cosas, es porque tiene una relación larga, o sea, porque tiene una relación de amistad de años. y que había habido esa relación desde siempre y que el gobernador no así. Le consiguió que el gobernador le consiguió las reuniones pero no le garantizó ni intervino con los secretarios para que le dieran un contrato, o sea, nunca hubo el quid
1: pro quo, una decisión
0: favorable.
1: De hecho, no le salieron las cosas.
0: No le salió, de hecho, no logró los contratos que él quería. Cuando se reunió con el secretario de Educación, no lograron los contratos. Cuando logró el Departamento de Salud, lo mismo. Ok. So, eso quiere decir que aunque tú tengas un cabildero, si los procesos de competencia son los correctos y los RFP son los correctos y las subastas son las correctas, nada garantiza que tú ganes.
1: Yo tengo un pariente que trabajó en, que fue, ¿verdad? Formó parte del gabinete en el estado de Virginia, pero no. ¿Verdad? No desde gobernador, pero desde el gobernador anterior que estuvo hasta hace poco. Eso allí, para empezar, la fortaleza de Virginia, la convención del gobernador es como este edificio de grande. O sea, ahí no es como el aquí que tienen 30 edificios alrededor. Ahí está el Capitolio, la oficina y ya, el tipo ahí se mueve.
2: Ahí pueden coger millones de pesos y darle un bono desde verano.
1: No, pero el problema muchas veces es que nosotros somos bien informales. Por ejemplo, el tema que tú decías, que Adolfo lo escuché, que estaban tomar las decisiones de la subasta por mensajes de texto y por Signal y por Telegram y todo eso. O sea, ¿qué tipo de comportamiento es ese? O sea, yo quisiera entender cómo tú tomas decisiones. Pues tú me dices a mí, mira, Carlos, vamos a ir a comer. Te mando un texto, pues fine. Pero si te digo, no, pero Carlos, hay que darle este contrato tal, vamos a mandarlo por texto, cuando la esencia del debido proceso de ley es que tiene que haber un récord sobre el cual tú puedes girar, y el récord está en tu celular y el mío. O sea, ¿cómo?
0: Sí, el ejemplo fue, cuando estábamos hablando de eso, es porque cuando se fueron a comprar las pruebas del COVID aquella, la jefa de gobierno le escribe por Telegram al tesorero de Hacienda para que emite el cheque. Por Telegram. O sea, entonces, ¿qué pasa? Que y él, por esto todo eso lo subimos porque las vistas de Juan Oscar Morales,
1: exacto,
0: cuando era el presidente de la Comisión de la Cámara, viene y empieza a indagar sobre el asunto, y él es el que, y ahí descubrimos cómo es que la secretaria de la Gobernación, bajo Wanda Vázquez, se comunicaba con el tesorero del Departamento de Hacienda. O sea, es una cosa de locos.
3: Pero hace poco también aquí se metían cheques en la Yupi porque un tipo llamó y dijo que había que hacer un cheque y salieron corriendo a hacerlo.
0: Sí.
3: Pero quiero aterrizar el asunto nuevamente a Puerto Rico, ¿verdad? El asunto de Virginia y demás ya está bien. Pero aterrizándolo acá con la idea que tú tienes, Jay, el problema es que la gente tiene, los que puedan entender esto, yo pienso que la mayoría de la gente en Puerto Rico ni me entiende ni le interesa estos temas. Muchos de ellos tienen otros asuntos, pero si tú tienes un cabildero como principal asesor que no está registrado, ¿en serio tú vas entonces a apoyar una ley que puede afectar a tu principal asesor? Cuando tú tienes un cabildero como tu principal asesor.
0: Ok, la respuesta es no, pero ¿por qué? O sea, pero ese es el punto es que yo quiero política pública donde todos estemos
3: transparentados.
0: Si yo fuera la gobernadora. Porque aquí todo el mundo está poniendo en el potro a Francisco Domenech por Politank, porque él era cabildero de Politank y ahora es secretario de la Gobernación.
3: Y Politank siempre estuvo registrado.
0: Y Politank siempre ha estado registrado.
3: Politank, otra,
0: y eso.
1: En honor a la verdad, Politank es de las pocas compañías que siempre ha estado registrado desde que yo tengo el conocimiento de. O sea, hay como 5 o 6 que siempre han estado inscritas. Y Politank es uno de ellos. Te puede caer mal Francisco Domenech o bien, o whatever. Pero está, sí, cumplían con eso.
0: Francisco Domenech no es muy agradable. O sea, él no te va a caer muy bien. Pero, independiente, es que él no es.
3: Él no renueva a Arrieta.
0: Él no, exacto.
1: Bueno, Arrieta
3: no,
1: es.
3: Él no renueva a Arrieta.
1: Es más, ni Jay.
0: Pero mi punto es: yo, Jay, prefiero que todo el mundo esté registrado. ¿Y por qué el presidente del Senado se ha negado? Y no es el presidente del Senado ahora. El presidente del Senado ahora, el presidente de la Cámara antes, el presidente del Senado anterior, desde que yo me acuerdo que la primera vez que yo escuché hablar de un registro de cabilderos fue cuando Roberto Prats era senador.
1: Sí.
0: Hablando del año 2001, que se planteó hacer un registro de cabilderos para que todo el mundo estuviera transparente, y eso nunca se aprobó, nunca. Y siempre ha habido 20.000 excusas. Si yo fuera la gobernadora, que le están poniendo en el potro a su secretaria de la Gobernación, convócate una extraordinaria mañana y obliga a que el presidente del Senado tenga que aprobarlo, y se acabó.
1: Yo siempre he estado a favor de un registro de cabilderos porque pienso que es la mejor forma de que todo el mundo esté claro donde está todo el mundo parado y que tenga consecuencias no estar inscrito. Porque el problema es que como está ahora, pues los que se inscriben, pues cogen los golpes porque todo el mundo, ah, mira, ahí está, ese es el cabildero de tal. Pero entonces el que no esté inscrito puede ir por él lo diciendo, es que yo no tengo que, yo no soy cabildero, yo soy el contable de ellos.
0: ¿Qué es lo que muchos dicen? Ah, no, no, yo soy cabildero, yo soy abogado. Mire, por Dios, o sea, todo el mundo sabe la gestión que usted hace y de totalmente legal. Déjame hacer la pausa y regresamos. Esto es Bloque Q580.
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5: La selección española de fútbol logró su pase a la siguiente instancia en United 2026. Con un cómodo 3-0 sobre la selección austriaca, está del otro lado. Lo platicamos en Minuto Mundial. La albirroja celebra su clasificación a la siguiente ronda en la Copa del Mundo. Lo ha hecho 3-0 sobre de Austria. Sin embargo, la selección de España deja algunas dudas en algunos tramos o momentos del partido. Una Austria limitada logró meter en problemas al equipo de la Fuente. Sin embargo, España logró su objetivo y es una de las favoritas. Sigue siendo una de las grandes favoritas a llevarse la Copa del Mundo. 3-0 sobre Austria. Le ajustó para estar en la siguiente fase.
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5: Regresamos, este es WKQ 580. Yo soy Jay Fonseca, gracias por estar con nosotros y buenas tardes para todos y todas. Hoy estoy con Adolfo Rodríguez, Edgardo Vicentí, también estábamos hablando con Luis Balbino Arroyo Colón, estábamos hablando del cabildeo y pues lo que dice... lo que se supone que sea y lo que es, ¿verdad? Y yo sigo planteando que para mí esto es bien simple. Tenemos ahora mismo una situación real. Hay una guerra entre Cámara, Senado y la gobernadora, particularmente el Senado y la gobernadora, y todo esto, pues ahí, mientras tanto, Francisco Domenech, secretario de la Gobernación, pues la pregunta es si él va a salir o no, si Politán va a ser citado o no, si las gestiones que se hicieron sobre diferentes clientes y demás. Y el presidente del Senado. Dice que va a hacer unas vistas para interpelar de nuevo al secretario de Desarrollo Económico y toda esta situación, el secretario de Hacienda sobre el secretario de la Gobernación. En mi opinión, él no va a citarlo nada. Porque la última vez, en mi opinión, el presidente del Senado, pues no demostró que tenía el smoking gun contra Francisco Domenech.
6: Yo creo que más que nada. Eso lo que demuestra es que las vistas públicas, cuando tu oponente o tu interrogado es una persona con un mínimo de entendimiento de las cosas, es bien difícil tú hacer una vista pública con los legisladores haciendo preguntas. Pues Maravilla, por ejemplo, terminaba el investigador haciendo las preguntas, porque es que el legislador, pues tú sabes, quizás a Tommy le importa lo de Domenech, pero a Marisita lo que le importa es que haya... O sea, que la falta en el camino en Carolina. Y tú sabes, a Migdalia Padilla lo que le interesa es cuánto va a ser el barril de tocino de la resolución conjunta. O sea, cada cual tiene su tema.
5: Sus prioridades.
6: Sus prioridades. Entonces, pues tú estás poniendo ahí, Tommy empezaba a hacer un interrogatorio, se acababa el tiempo, tenía que darle chance a este, porque si no se molesta porque no lo dejaron hablar. O sea, el de Moca pregunta, el de Moca está cogiendo para el alcalde de Moca, así que entonces el senador de Moca lo que te va a preguntar es del barrio Voladoras de Moca y cómo están las parcelas en Magueyes, y pues se fue por ahí. No. Oye, porque es la dinámica legislativa.
7: Pero tú piensas que a Tommy le importa lo que se enoje un compañero senador.
6: No, pero tú sabes que
7: no le importa. Él es dueño y señor del Senado, puede hacer lo que le dé la gana allí. Él puede levantarse, puede ir. Y ahí no le... está dando demasiada sensibilidad.
6: No, los presidentes de cuerpos colegiados tratan de darle...
7: Usualmente darle es así. Estás hablando de José de Diego, pero...
6: los dos tienen tremendo bigote. José de Diego y Tommy.
7: Sí, pero hay unos un poquito más. Ajá, hay unos que son un poquito más modernos que otros. Pero, no sé, yo honestamente, yo pienso que el asunto es un asunto personal. Y volvemos a lo mismo. Tanto personal así, es que es muy difícil que un presidente del Senado promueva que esa legislación se apruebe cuando su principal asesor es un cabildero no registrado. Eso, para mí, eso es tan evidente, tan fácil.
5: Macera no está registrado.
7: No está registrado en ningún sitio. Pues claro que no vas a querer que se registre. No está registrado en el Senado, no está registrado en la Cámara, no está registrado en el Departamento de Justicia.
5: ¿Por qué todo el mundo sabe que él trabaja de cabildero en el Senado? O sea, eso no es...
6: Bueno, yo entiendo que él estaba inscrito como cabildero del Senado.
7: Y trabaja para él.
6: O sea...
5: Del Senado en Washington.
6: En Washington, sí.
5: Por eso pues que yo no creo que...
6: Entiendo eso.
5: ¿Qué acceso puede tener Macera en el gobierno de Jennifer González? Porque obviamente la esposa de él es la jefa de ASG. Pero... Sí, pero, o sea, que la ASG lo que hace son subastas. Eso tiene que hacerlo por competencia. No puedes cabildear ante ASG. No sé, ¿verdad? Estoy aquí, estoy, de verdad, estoy diciendo, no estoy diciendo voice.

0: estoy siendo de genuino.
1: Yo vi que él escribió un post bastante como si fuera un memo, ¿verdad? Legal, diciendo de que ninguna de estas regulaciones de cabildeo tienen fuerza de ley y que pues él entiende que no procede, ¿verdad? Hasta cierto punto, porque él no tiene por qué cumplir con algo que no es una ley.
2: Exacto.
1: Yo entiendo su posición.
2: Yo la entiendo, pero si eres asesor en el Senado, tienes ahí un conflicto.
1: Por lo menos de punto de vista de nosotros.
0: Mi punto es que baje la ley, que baje el proyecto de ley y se apruebe ya en una extraordinaria. Si yo soy la gobernadora, pongo el potro al presidente del Senado en este tema y se acabó.
2: De acuerdo.
1: La gobernadora tiene muchos asuntos ahora mismo.
3: Esto lo distraería a más de gente.
1: Es que yo creo que la gobernadora ahora mismo está enfocada. Yo creo que su prioridad debe ser. ¿Verdad? No quiero darle consejo gratis, pero yo pienso que el tema del agua y la luz como que tienen un poquito más de presión.
0: Bueno, pero es que la presión no sobre ella ha sido.
3: Es que no hay presión.
1: Eso es cierto.
0: El problema es que
1: porque aparentemente si una persona no está ahí manejando el flujo de las válvulas, pues entonces se cae el sistema, porque es que tiene que haber
2: ese tipo
1: está como los muñequitos que mete todos los dedos en la represa para que no explote.
3: Pero mira, tú lo sigues, lo grabas con una camarita. Y entrenamos un marito clon en 3 semanas y vamos, porque qué tan peor puede ser.
1: Pero si dijeron que hay caca en el agua ayer, ¿no? Fue que dijeron que hay, pensar, está pidiendo mucho. Con que no haya caca en el agua, yo me conformo por el momento.
0: Ok.
1: No tengamos tantas expectativas.
0: Está fuerte.
1: Y sabes lo que está brutal, que en los 80 y 90, cuando nosotros éramos más jóvenes, chiquitos, el tema.
3: No estábamos tú y yo,
1: pero digo que cuando eran los 90, la falta de agua era el tema. Y todo el mundo estaba que el agua está sucia, que no hay agua, y energía eléctrica era Superman. No
2: que
1: fallaba.
2: Es que le hilar el bullying también.
1: Y después, rap, cambió.
0: ok. Nada, para mí, para terminar sobre ese tema, yo francamente creo que el primero, la demonización del término cabildeo se lo han ganado. Porque en gran medida lo que se hace realmente no es cabildeo, es venta de influencia. Y eso, hay un lado de. Porque es que, ok, si yo soy el ex legislador, ¿a qué yo me voy a dedicar? Pues yo tengo conocimiento de cómo se legisla, de quiénes aprueba, de cómo conseguir, pues voy a dedicarme a lograr que se apruebe legislación o que se ponga una coma o un punto para asegurarme de verdad de que. Porque eso es lo que. Eso es ilegal.
1: Bueno, lo que pasa es que la legislación, ¿verdad? Por lo menos en mi experiencia, la inmensa mayoría de los legisladores no tienen el dominio del intríngulis de, o sea, ellos son electos para representar al pueblo, no están en el trámite de la legislación. O sea, que muchos han tratado, pero la inmensa mayoría dice esto no es lo mío. Hay dos o tres, pero Toñito Silva pues lleva siendo cabildero ya. ¿Cuándo es que anunció este Adolfo? ¿Como el 2010?
2: Hace
1: 12, 15 años. Yo entiendo que le ha ido bien como cabildero y es un tipo bastante, ¿sabes? Es respetado allí porque tiene sus comunicaciones. Pero, por ejemplo, hay gente que fue director de comisión, la Comisión de Hacienda, que tú, Adolfo, también yo creo que lo conoces, que es cabildero y nadie nunca ha dicho nada de que tiene ningún problema. Está allí, es su trabajo. O sea que yo creo que es lo que tú dices. Mucha gente utiliza el término para referirse a la venta de influencia. Es gente que sus hermanos son cabilderos y hablan como si nunca hubiesen conocido a uno, pero eso es otro asunto.
0: Ok, una pregunta. ¿Y cuál es la diferencia entre cabildear y vender influencia?
1: Bueno, del approach que tú uses. El approach, o sea, por lo menos mi experiencia. Si tú vas a donde alguien serio a plantearle, haz esto porque somos amigos, te van a votar del sitio y va eres contraproducente. Pero tú le explicas, mira, estos son mis argumentos y la otra parte explica sus argumentos y tú tienes buenos argumentos, pues que es como el abogado. El abogado no te puede salvar si tienes 100% de toda la evidencia en tu contra, no hay abogado que te salve. Y si está 100% el caso en la otra dirección, ni te acusan. El abogado puede ayudar a desarrollar el argumento de una forma que sea más persuasiva. Pero entrar en cambiar los argumentos, mano, la realidad es la realidad. Y el que se dedica a ser cabildero trata de mantener una, por lo menos seriamente, trata de mantener un nivel de credibilidad y de seriedad que le permita volver a hablar con la persona y que no se queme. Pues tú vienes aquí y le metes un embuste a alguien y la persona se da cuenta, pero tarde o temprano te van a pillar y vas a perder la, ¿verdad? La
2: sí, pero seriedad. En este caso lo que pasa es que se ha demonizado a una compañía de cabildeo y a los clientes que tenga esa compañía de cabildeo, porque es la única que tú hablas y escuchas por ahí.
1: Antes han sido otras, o sea, esto es cíclico.
2: Sí, pero yo creo que nunca, o sea, aquí
1: nunca habían filtrado un decreto, nunca habían filtrado filtrado un decreto del que yo creo que eso está al garete. ¿Sí? Nunca habían filtrado la parte interna de una investigación sobre un decreto que no, ¿verdad? Como para decir, aquí está, hay una ilegalidad. O sea, yo
0: para quienes no saben, Politank, porque estamos hablando aquí, nosotros sabemos, pero no necesariamente todo el mundo sabe. Estoy seguro que Aldo no sabía esto. El Departamento de Desarrollo Económico estaba dizque haciendo una investigación sobre un decreto que tiene Politank desde el 2017 y que supuestamente se incumplió.
1: Bueno, está bien activo. Parece que nunca lo usaron, por lo que se veía.
0: Politank respondió diciendo, pero espérate, estaba haciendo una auditoría sobre nosotros sin siquiera advertirnos, preguntarnos y decirnos para nosotros poder responderte y darte la información de siquiera si lo usamos o no lo usamos, o si estaba activo o no estaba activo, o si nosotros lo queríamos o no lo queríamos. A lo cual, obviamente, que se filtre esa información, pues esa información es confidencial. Supone que tú no estés filtrando información. No, de
1: que se filtraron las 480 de esa del día.
0: Igual.
2: Uh-huh. Pues se filtran con la misma gente. Bien curioso.
1: Caramba, ve, viene esta a tirar bomba.
4: No, es una curiosidad que tengo. De momento me da una curiosidad.
0: Para los que no entendieron el mensaje de Adolfo, es que de casualidad las cosas que el Senado está investigando, de casualidad, pues se filtran los documentos. Bueno, pero lo que pasa aquí
1: también, vamos a hacer justo.
2: ¿Con quién?
1: Aquí, no, con el PNP. Vamos a hacer justo con el PNP. Aquí hubo un proceso de ya ha habido 4 gobernadores. Y entonces, pues, todo, cada vez que cambia de gobernador, pues hay gente que hace chisme y se va por su lado. Y entonces, pues, hay gente, Tommy es un maestro. O sea, cuando yo vi a Jun Rivera trabajando en la oficina del presidente del Senado, yo dije, tú sabes que este tipo yo se la doy. Porque el tipo, tú puedes ser su enemigo. Yo creo que Tommy trató de meter hasta preso el pobre Jun, lo tenía después chimpán.
0: Jun Rivera era el secretario del partido cuando Ricky Rosselló era gobernador.
1: Y lo tenían a tiro limpio.
0: Y era a matar, y de repente ahora es aliado de Rivera Chats.
1: Oye, pues, yo tengo que dársela. El tipo.
0: Así que eso es como si mañana Francisco Domenech se convirtiera en el aliado de Rivera Chat dentro de 2-4
1: años. No lo descarte.
0: Yo no lo descarto.
1: Todo es posible.
0: Yo, que hasta donde yo sé, ellos eran bastante close. Cuando la época de la administración.
1: Cuando Ricky.
0: Cuando
1: estaba
0: Ricky,
1: fuera, todos contra Ricky.
0: Que eran todos contra Ricky. Francisco Domenech y Rivera Chat eran en buena relación. Y pues ahora no. Y pues, politics makes strange fellows.
1: Pero lo que te quiero decir es que por eso yo con esas cosas ya digo, pues como nunca sabe dónde va a terminar la cosa. Y la verdad, por lo menos, con todas esas personas, aunque yo soy popular y no, siempre he tenido una buena relación profesional, porque pues no me meto en los chismes de donde no me invitaron. Pero estoy claro de que obviamente cuando tienes 4 gobernadores que se va acumulando el enchismamiento de gente y el cogérselo personal y me votaron a esto, me votaron al PAN, me pusieron este tipo encima, pues entonces empiezan a crearse unos resentimientos que tienden a manifestarse.
0: Okay, pero a nivel institucional también es que es un gobierno que siempre va a ser disfuncional, porque tú tienes un gobierno donde, por ejemplo, Francisco Domenech nombran a secretario de, ¿cómo se llamaba él? El secretario de Desarrollo Económico, Sebastián. Pues nombran a Sebastián de secretario de Desarrollo Económico.
1: Ajá.
0: Pero le nombran a él aparte del equipo de trabajo más clave desde Fortaleza. Es obvio que siempre vas a tener una confrontación.
1: Pero oye, ¿sabes? Yo escuché el otro día que estaba vacilando a Arnaldo en ese mismo episodio, que Arnaldo es el subdirector de la Junta que está trabajando la reforma del servicio civil.
0: Uh-huh.
1: Entonces, pues, lo tuvimos en mi podcast, lo tuvimos, y Arnaldo explica, mañana sale y van a explicar, ¿verdad? Arnaldo explica un poco la cosa. Y uno de los datos que yo hablaba, cuando yo empecé a estar en este programa hace, ¿cuánto? 10, algo así, años, más o menos.
0: Como 10 años.
1: Yo decía, ¿sabes cuántos empleados de confianza tiene el gobierno de Estados Unidos, Carlos?
3: Menos que el de Puerto Rico.
1: ¿Cuánto? 3.000. El de Inglaterra tiene 100. El de Alemania tiene 400. El gobierno de Estados Unidos, con 300 millones de personas, tiene 3.000 y pico empleados de confianza y es considerado un escándalo. Puerto Rico tiene 8.000 empleados de confianza.
2: Y esos 3.000 yo creo que están en educación.
1: Y entonces, ¿qué pasa? Sí, exacto. Lo han ido cortando. Pero entonces, ¿qué pasa? Que si tú tienes un gobierno que tú tienes que tener un control político, claro está. Pero si en el gobierno el gobernador te nombra, porque en la práctica tú eres un empleado de confianza, como no hay muchas posiciones para repartir, las termina dominando el gobernador, pues entonces cada vez que cambia el secretario, tienes 40 tipos que están a cargo de la agencia que se fueron y tienes que buscar 40 más. O dejas a eso y algunos están molestos porque eran amigos del jefe anterior, o algunos querían el puesto del jefe anterior, o algunos lo nombraron de espía para el gobernador de los que están ahí.
0: Bueno, pero es que ese es el problema.
1: Pero
0: eso es lo que está pasando en acueducto ahora mismo. No hay agua. ¿Y por qué? Porque cambiaste la gente que estaba para poner la gente tuya. ¿Y qué pasa? Que la gente tuya eran los empleados de las oficinas. y no estaban en el fil antes. Por tanto, ellos no le daban la vuelta a la manigueta, ni tenían
1: la válvula,
0: ni la válvula, ni nada. Pues, ¿qué pasa? Que tienes un montón de gente que en teoría sabe, pero en la práctica no. Por ejemplo, la químico, la señora química, que supuestamente que es profesora de química. Esta señora fue allí, ella no había tenido el trabajo en el fil. Llega allí y coge una muestra y dice, pero si aquí no hay nada. Y la muestra dijo que tenía, le faltó tener benceno, tenía de todo. O sea, tenía grasa, aceite, derivados de petróleo, coliforme. ¿Me entiendes? Pero esa señora, pues no se llevó la muestra y se la llevó para el laboratorio y después hizo las expresiones para, presumo yo, políticamente hacer quedar bien al jefe.
1: Sí, pero caramba.
0: Pero pues por eso, pero entonces, pero está bien, pero es que, Luis, ese es mi punto. Mi punto es, tú tienes una señora que es química, pero que es un puesto de confianza político. Ella llega y dice, no, pues aquí no hay nada. Y cuando cogen la muestra, tiene de todo. Pero ella no la había pasado por el laboratorio antes de ella decir que no había nada. Pero ¿qué pasa? Que la presión política es, diablo, o sea, yo quiero hacer quedar bien al jefe porque después me pillan a mí y salgo del puesto de confianza y cobro menos porque el puesto de confianza es que hace que yo cobre más.
1: No sé, cuando vuelves al puesto de carrera, te coges antes, pero no sé cómo está ahora, vuelves con el diferencial y tú te ganas 3,000 pesos, yo me gano 3,000 pesos, pero como tú fuiste director regional, te ganaste 6 allá, volviste con 6 de salario cuando volviste al puesto de carrera y ahora hacemos el mismo trabajo. Sí, señor, así funcionaba.
0: Así funciona.
1: No sé si todavía
0: funciona. No sé si todavía, pero funcionaba así. Creo que la Junta lo prohibió después.
1: Por ejemplo, mi abuelo trabajaba en el fondo, pues él era contador. Y habían 10. Y entonces, pues todos estaban buscando ser director jefe, ¿verdad? Supervisor. Porque cuando volvías para abajo, tenías el salario y entonces ganabas mucho más de lo que dice el papel.
4: Más retiro.
1: Cotizaban los 3 años más altos de retiro. Entonces, si tú tuviste 3 años ganándote 10,000 pesos y el resto tuviste 2,000, no, la pensión es calculada a base de los 10,000, no de los 2,000.
3: Deberían jugar un jueguito de robarlo cada 6 meses.
1: Eso es lo que hacía.
0: Eso es lo que se hacía.
1: Eso es lo que hacía.
0: No, la actividad, la acción política era esa, porque así
1: por eso comentaba, que el retiro quebró, porque
0: para tener tu pensión de por vida aumentada. Y el punto es.
1: No estoy chavando esto.
3: No, te creo.
0: No, eso fue parte del problema que hemos tenido y creo que la Junta finalmente lo prohibió. Pero.
1: Yo creo que fue bajo Alejandro, fue en ese periodo, si fue como el 15, 16.
0: La cosa es que cuando finalmente vemos el asunto de la administración pública, donde Rivera Chat dice: bueno, yo te voy a confirmar a Fulano, pero tienes que nombrarme Mengano y Sutano director de finanzas o director de recursos humanos, y tienes entonces pues te voy a nombrar a Fulana, que es la, por ejemplo, Rivera Chat quería que se nombrara a Barry Rodríguez de DACO, por ejemplo. Estoy dando un ejemplo. Pues, ¿qué pasa? Que la gobernadora tiene que tener a alguien allí debajo de Valery, que aunque le responde a Rivera Chats, Valery es del equipo Rivera Chats, la gobernadora no va a dejar que Valery esté por allá sin ella velarla.
1: Los colombianos tienen una palabra extraordinaria para ese proceso: mermelada.
0: Es una choteadera.
1: No, le dicen mermelada. Como que hay que repartir la mermelada para que todo el mundo, pues, tú sabes.
0: Pero la gobernadora que quiere tener velada a Valery para asegurarse de que Valery no se vaya por allá a ser muy creativa, que después que lo fue y le costó.
1: Pero no es con Valery, es con todo el mundo.
0: Te dando un ejemplo concreto.
1: Y
0: viene y le nombra al director de asuntos legales. ¿Cuál era un ejemplo? Pues el director de asuntos legales va a ser Fulano, que responde a mí. Eso, tienes un gobierno que es una choteadera donde yo te nombro a tu gente, tú tienes tu gente, pero yo te nombro a otra gente para que esté velando, para que me digan a mí lo que tú estás haciendo. Pues tenemos un gobierno que nunca va a funcionar porque siempre está en una coalición. Tiene una choteadera, un boicot.
3: El problema son las leyes de cabotaje, mi hermano. O sea, si no fuera por las leyes de cabotaje.
1: Es cierto, tienes razón. Oye, tú tenías los talking points diáspora hoy encendidos, papá.
3: Es que empezamos
1: con... Yo sé, lo escuché, lo sé, pero...
0: Por eso, pero ok. Pero entonces, ¿cuál es mi punto?
1: Una vez yo recuerdo estar en el Congreso y estaba con un grupo de mucha gente. Y a la oficina de Chuck Schumer, que es el líder de los demócratas en el Senado. Eso, estamos sentados. Entonces los tipos se sientan. Y es que les quedó brutal. Se sentaron. Se miraron hacia todo el mundo. ¿Ustedes vienen aquí a hablar de las leyes de cabotaje? Y empezaron como a pararse. Dicen, no es la ley de cabotaje. Ok, pues podemos seguir hablando. Y bajaron las manos. Y yo hice, yo miré al que estaba al lado mío y yo dije, eso está bueno para que se lo diga a todo el mundo allá de cómo es que esto opera de verdad.
0: Sí, porque la gente piensa.
1: Y ese es nuestro amigo. O sea, Schumer es el tipo que más ayuda a Puerto Rico en ese periodo, porque tiene muchos puertorriqueños en su estado.
3: Sí, pero pues fue.
1: Pero ese tema fue como que.
3: ¿Y no a perder el tiempo? No, ok.
1: Okay, pues podemos hablar.
4: Sí. No es que las uniones son los que también.
1: Ah, sí, las uniones por un lado y las empresas por el otro.
0: Bueno, las empresas compran a los republicanos y los demócratas. By the way, hablando de eso, la decisión del Tribunal Supremo, que va a tener un impacto brutal sobre nosotros también, o por lo menos yo lo veo así. Las campañas políticas, ahora sí es verdad que se soltaron los chavos, porque ya no es solamente Citizens United.
1: Ni el Super, no, no, el candidato levanta a su chavo, el Super PAC levanta a su chavo y le hace la campaña independiente, y el candidato puede ir al partido para que levanta chavos al partido, y el partido entonces también le ayuda. O sea que te duplicaste.
0: Ilimitado. O sea, básicamente.
1: Ay, los partidos le habían subido el tope de donativo, tope. Creo que fue en el 2014, si no me equivoco.
0: O sea que ahora, si antes había dinero fluyendo en las campañas políticas, ahora no solamente el PAC, el Super PAC, sino que también el partido y el candidato.
1: Si yo fuera una estación de televisión, yo tendría en Puerto Rico montada una campaña a favor de la estadidad. Porque si Puerto Rico fuera estado y todos esos millones cogieran para acá, se saltarían que el Telemundo y Guapa. hasta el canal 3 quizá.
4: Lo que sí es que eso va a ser
1: muchacho,
4: va a ser imposible que los que reten a los incumbentes salgan. Esa decisión va a ser que los incumbentes sigan incumbentes por vida y, y los otros se queden, nunca van a llegar. Esa es la realidad.
3: Para ver si entiendo, antes las corporaciones no podían donarle ilimitado a un candidato.
1: Las corporaciones todavía no pueden donarle a los candidatos. Pero lo que pasa es que pueden donarle a un Super PAC que no puede coordinar con el candidato, pero por ejemplo, el candidato.
3: Pero eso
1: puede,
3: no se podía antes.
1: No, o sea, un candidato puede.
3: Ay, decir, yo pensaba que lo que la corporación ya podía.
0: Lo que pasa es que yo corporación puedo crear un Super PAC y a ese Super PAC darle ilimitadamente dinero y que ese Super PAC apoye a aquellas iniciativas que yo
3: quiera.
0: Que
3: cambió ahora.
1: No, que los partidos
0: ahora pueden coordinar. Más.
1: Ahora el partido puede coordinar con el chavo, que le subieron los topes los demócratas y los republicanos se juntaron para subir el tope en el creo que fue en el 2014. Entonces ahora el partido puede gastar ilimitadamente coordinado contigo. Antes había un tope de cuánto el partido podía coordinar contigo. Que total.
3: ¿Como candidato o como Super PAC? Como candidato.
1: Como candidato. Mm. Entonces, ¿qué pasa? Que el Super. Y mira lo que pasa. Tú dices, son independientes de la campaña. En efecto lo son. Pero es perfectamente legal, un poco crazy, pero es legal, que yo, el director de comunicaciones de Jay Fonseca, candidato a gobernador, diga. Carlos, yo creo que los Super PACs deberían, lo dice en Twitter públicamente, no puede decirlo en privado, pero públicamente dice, yo creo que los Super PACs deberían gastar en el GCG Alzal, que Jay es del barrio Jaguar de San Lorenzo. Y ese Carlos dice, eso es lo que quiere Jay.
3: Y si lo hicieran estas 15 emisoras, sería altamente efectivo. Y eso totalmente claro, porque fue público.
1: Y no fue una orden, no fue coordinado, lo dijiste en público. Digo,
0: digamos, esto pasa bastante. De repente hay un memorando que dice las estrategias completas y se filtró y llegó a Jay Fonseca, por así decirlo.
1: O por ejemplo, pasó
0: memorando la estrategia de fulano.
1: O YouTube ponían, tú subías videos en B-roll. ¿Sabes qué es B-roll? Que son los videos de la gente caminando, la gente sonriendo y whatever. Cogen y suben un video de 4 horas de B-roll para que lo uses en tus anuncios. O sea, no estoy coordinando, pero tengo todos estos videos ahí que para lo que sirven es. Y como había uno de Mitch McConnell, que él hacía solamente así, miraba para arriba y sonreía. Y entonces, pues la gente, había un meme con eso, fue.
3: Sí, y lo subo con derecho abierto a que el que lo quiera utilizar.
1: Exacto.
0: Por eso no es coordinado, pero está coordinado.
1: Publico la encuesta que dice que son mis áreas fuertes para que tú hables de ella. ¿Cuáles son las áreas de enemigo para que tú las hables de ella? De hecho, aquí
0: en Puerto Rico. O sea, básicamente, esta es la cantidad de trucos.
1: Que Luis lo hizo aquí en Puerto Rico en el 2020. Había una cuenta en Twitter que subía encuestas, yo recuerdo, y decía, estas son las cosas, estos son los temas. ¿Te acuerdas que publicaron encuestas hasta del estatus político? Yo no recuerdo bien.
0: ¿Por qué tú te acuerdas de esas cosas? Regresamos a tu lugar con 580.
1: Recuerdo bien.
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6: Acusada Delvia Cabrera y sus dos hijas fueron a la policía tras el crimen de Gabriela Nicole, pero guardaron silencio, según 16º día de juicio. Últimas noticias del terremoto de Venezuela, la cifra de personas fallecidas supera los 2.500 muertos y más de 12.000 heridos. Y Nino Correa, el rescatista, afirma esperanza de más vidas entre los escombros. En vistas públicas camerales, el placero caminante Pellito tira al medio intento de extorsión de la fortaleza y por medio de un exalcalde. WKQ580, agente investigador asegura que Elvia Cabrera y sus hijas acudieron voluntariamente al cuartel y guardaron silencio. Con los detalles, Milda Núñez Lamboy.
7: En el juicio contra Elvia Cabrera, acusada junto a su hija Antonia Escabilés Cabrera por el asesinato de Gabriela Nicole Prats, el agente investigador Ángel Torres Romero declaró este viernes que ambas, junto a otra hija, acudieron voluntariamente al cuartel de la policía en Ay Bonito y que en la entrevista inicial guardaron silencio al invocar su derecho a no declarar. El agente indicó que los testimonios recopilados durante la investigación coinciden con lo presentado en sala. Según su declaración, una testigo relató que Anthony Esca dijo "Gaba, Gaba, la apuñalé" tras la agresión. También señaló que otra testigo colocó a Elvia Cabrera en la escena antes del incidente y la vinculó a la entrega de un objeto previo a la pelea. La fiscalía presentó evidencia ocupada en la escena, entre ella un fragmento de peinilla rosada. El arma homicida no fue recuperada. Para WKQ 580, Nilda Núñez, Lamboy.
6: WKQ 580, veterano rescatista Nino Correa afirma miles de esperanzas para rescatar más vidas entre los edificios desplomados en Venezuela.
8: Esto es como la búsqueda, Rubén. Mientras más pistas tú encuentras, pues entonces para tú cerrar la búsqueda va a depender de los días que pasen que tú no encuentres personas con vida. Y todos los días se están encontrando, todavía el día de hoy, al octavo día, se están encontrando personas con vida. De eso va a depender. Los procesos de tu pasar de respuesta, recuperación, de recuperación a mitigación, eso no tiene un tiempo específico, eso va a depender de las pistas, y las pistas es que de los grupos de trabajo que están allí, acuérdate, es un escenario enorme de grande, como siempre he dicho, tú no puedes comparar una emergencia con otra, tiene sus dificultades, tiene sus problemas, pero también hay gente que están todavía encontrándose con vida allí, incluyendo hasta niños, Rubén.
6: En vistas públicas de la Cámara que dirige el representante José Cheito Hernández, el caminante Pellito afirma es alcalde convicto Abel Nazario ofreció ayuda para que suspendieran la campaña de los vendedores ambulantes. En breve, Jay Fonseca por el 580 y luego Cátedra 580.
9: ¿Alguien de Fortaleza se comunicó con ustedes? ¿Le hizo alguna... sobre una reunión o algún...
10: No, lo único que tuvimos fue la semana pasada que me ofrecieron ayuda económica si dejaba el tema de los vendedores ambulantes.
9: ¿Y anterior a eso?
10: Y anterior a eso era que no podía pisar San Juan.
9: ¿Cómo que ayuda económica si dejaba el tema? Que quiero, que si me puedes abundar,
10: pues,
9: sobre eso.
10: Yo estoy en mi hogar, llega una guagua, la guagua es negra, una guagua de esta Lincoln, llega sin tablilla. Ellos tenían, uno era gordito, el otro era calvo.
9: ¿Identificaron los nombres?
10: No tenían identificación, me dijeron que aceptar ayuda.
9: Ok.
10: Y me dieron, lo único que me dijeron fue que...
9: dejara el tema.
10: Que dejara el tema.
9: Pero, ¿usted pudo identificar a la persona? ¿Se identificó para
10: el rey? No, él no se identifica.
9: Simplemente llegó a su casa y pasó eso.
10: Llegó a mi casa.
9: Ok, ¿y la otra que me estaba hablando?
10: Ah, el señor, el que era alcalde de Yauco, Abel Nazario, se nos acercó. Y quería que nosotros
9: públicamente
10: pidiéramos disculpas para poder tenerle una reunión en Fortaleza.
9: Para. ¿El acercamiento del señor Abel Nazario fue en persona o fue por teléfono?
10: En persona.
9: En persona, habló con usted en persona. Ok, ¿y le pidió qué?
10: Una que pidiéramos disculpas públicamente a la gobernadora por decir que ella no tiene humildad.
6: En la dirección técnica, Wilfredo Otero, Alberto González Molina, expertos en análisis y noticias.
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11: Víctor Huérfano de la Red Sísmica, bienvenido aquí a WKAQ en la tarde, agradecidísimo, muchas gracias. ¿Qué podemos informarle al pueblo de Puerto Rico que nos está escuchando?
12: Hay que mantener la calma, es lo primero.
11: Exacto.
12: Sí, acá ocurrió un evento sísmico bastante fuerte hace unos minutos en el norte de Venezuela. Fue un magnitud de, por ahora, 7.1, y el centro de tsunami se emitió una advertencia para nuestra zona. Ojo con esto, es una advertencia. No hay que desalojar por ahora, hay que mantener atentos a información oficial. Sí se recomienda salir del agua.
11: Carlos Omar Rivera del equipo de meteorología de Guapa, Guapa Media WKQ. Cuéntame, ¿qué está pasando?
13: Saludos, Quique, y amigos radio escuchas. Sé que deben de estar en estos momentos un poco de tensión por la información que se ha estado brindando. Importante destacar lo siguiente, y esto tiene que quedar muy claro. Aún no se ha confirmado la generación de un tsunami, pero las autoridades mantienen esta advertencia debido al riesgo de fuertes corrientes marinas y las fluctuaciones que pueden estar ocurriendo a través del mar Caribe, y esto que puede representar un peligro para las playas, los puertos, las bahías y las zonas costeras.
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0: Regresamos, esto es WKAQ 580, yo soy Jay Fonseca, estoy con Edgardo Vicentí, de Economía con Calle. Como saben, hacemos ese podcast todos los viernes, así que ahorita me imagino que lo haremos. Estamos en sindicato. Luis Palmín Arroyo Colón, que ahorita se va de viaje, y también está con nosotros Adolfo Rodríguez. Ok, hablemos de Mr. Powerful, Mr. Donald Trump, el hombre más poderoso del mundo. Trump se acaba de convertir en el presidente más poderoso en la historia porque tiene inmunidad dada por el Tribunal Supremo. Además, puede votar a todos los funcionarios, excepto el del FED, que lo regulan, que lo fiscalizan. Y además de eso, acaba de sacar a la fiscalía, a todos los fiscales que no le hacían caso. Puede votar a los empleados del FBI. En otras palabras, tenemos un presidente más poderoso. ¿Eso es bueno o malo? ¿Es bueno o malo regular? ¿Es bueno tener un presidente que tenga ese nivel de potestad? El come to the king. ¿Recuerdan los tiempos en que supone que cumpliendo 250 años de la nación se supone que se hizo en gran medida para rehuir o de evitar los reyes, los todopoderosos? Y literalmente la fundación de los Estados Unidos en gran medida es porque se le impuso a los Estados Unidos unas contribuciones, además de otras cosas, pero unas contribuciones e impuestos que se supone que no sean legales en un lugar donde tú no votas a favor de que eso te cubra, ¿verdad? Y obviamente pues pudiéramos hablar del tema del estatus nosotros aquí, pero esa es la idea detrás de esta nación de la separación de poderes y demás. Esa separación de poderes, desde mi perspectiva, la Corte Suprema de Estados Unidos acaba de reafirmar su poder, la rama judicial, y de darle mayor poder a la rama ejecutiva, pero limitar al poder de la rama congresional. Cuando la rama congresional, la rama legislativa, se supone que es la más poderosa. Y la Corte Suprema de Estados Unidos le acaba de quitar poderes donde ellos decían, mira, yo voy a nombrar a esta gente que son los expertos en temas de ambiente para que la EPA y el presidente no le gusta, puede votar al jefe de la EPA, puede votar a los comisionados de el FTC, el SEC, y por tanto terminas creando un rey indirectamente, porque tú tienes que ir donde el presidente a pedirle que te haga una gestión, y si por ejemplo la FTC no permite que se fusionen dos empresas, pues yo voy donde el presidente y el presidente vota el que esté el FTC para que nombre uno que permita esa fusión. Pues entonces estamos hablando de que literalmente la Corte Suprema de Estados Unidos acaba de decidir que un presidente todopoderoso sí se puede tener en Estados Unidos. Y yo creo que eso es bien peligroso, porque acabas de creando que acabas creando las Cortes del Rey. ¿Qué eran las Cortes del Rey? Era eso mismo. El rey tenía un montón de miembros de la realeza allí en las Cortes, y venía la gente a pedirle al rey: rey, salve, deme tal o cual cosa. Y el rey decía, sí, dáselo, o no, no dáselo. Le subía el dedo, le bajaba el dedo. Y así era como funcionaba la realeza. Pues acabamos de lograr lo mismo con el presidente Trump. O sea, tú vas allí y quieres que se vote al jefe de Fiscalía Federal en Puerto Rico porque dijo que había una investigación sobre temas, ¿verdad?, políticos en Puerto Rico, y la presidenta, la gobernadora republicana, dice: diablo, espérate, están diciendo aquí que yo estoy traqueteando con los para el voto de los presos. No, pues espérate, pues para afuera, por dar un ejemplo, estoy dando ejemplo, ¿verdad? Y pues lo votan porque le salen los pantalones. Pero no se supone que precisamente la idea era tener un gobierno que no dependiera de un rey de turno. Luis, tu perspectiva sobre este término más reciente, donde el presidente literalmente puede vender coins y tiene inmunidad para vender monedas de la Casa Blanca del UFC. O sea, esto es la mercadotecnia total.
1: Bueno, tiene razón en cuanto a que él le ha dado al presidente la facultad de nombrar a todo el mundo, prácticamente fuera de la Reserva Federal y la Junta de Control Fiscal y los jueces del Tribunal de D.C. Fuera de esas excepciones, él puede nombrar a todo el mundo. Pero por otro lado, le has quitado a la rama ejecutiva un montón de facultades de regulatoria. O sea, ahí también hay que reconocer que los casos de los aranceles, los casos de regulación ambiental y otras cosas, aunque yo quizás no esté de acuerdo con el resultado en algunas de esas decisiones, el Tribunal Supremo ha dicho
0: que toca al Congreso.
1: Que el Congreso es el que tiene que legislar. Si tú quieres que el regular el dióxido de carbono en el ambiente, tienes que buscar una autorización del Congreso y no puedes descansar en el tema regulatorio. Así que por otro lado, el Supremo también ha dicho: el Congreso no ha legislado, Ejecutivo, no puedes hacer eso, pero en cuanto a nombrar gente, puedes nombrar a quien tú quieras. Así que por un lado le han quitado poder al Ejecutivo como rama en asuntos legislativos y judiciales, pero le ha dado más autoridad al presidente de nombrar y votar gente.
3: Y una pregunta. O sea, este mismo tribunal no dijo que las agencias tienen menos poder porque la interpretación de las leyes es menos laxa. Exacto.
1: Bueno, ellos le dan menos deferencia a la interpretación de las agencias. Había una cosa llamada la doctrina de Chevron.
3: Por lo cual ahora tengo el chairman del FCC, vale menos que lo que valía hace 10 años.
1: Sí, definitivamente.
0: Bueno, pero espérate, porque
1: lo que
0: dice es que la Corte no está obligada a hacerle caso y darle deferencia a la EPA o a la FTC o al SEC o a cualquier agencia federal, pero no es que elimine esa agencia.
1: No la elimina, simplemente que tiene menos deferencia en cuanto a su interpretación.
0: O sea,
1: de la
0: el juez
1: ley.
0: Puede revisar de nuevo, como lo que tú digas no me importa, yo voy a
1: resolver. En términos de ley, del derecho.
0: Correcto.
1: No los hechos, en los hechos gana la agencia.
0: Ajá. Pero Luis, el problema de nuevo, el poder, o sea, la idea detrás de un presidente que no sea todopoderoso o la limitación del poder presidencial, es que esa era la idea que tuviéramos un presidente, que el Congreso, la legislatura, fuera el que regulara.
3: Y decir, te pregunto en serio, o sea, y esto es sin de esto. ¿Tú crees realmente que este es el primer presidente que es inmune, o sea, que no tiene poder, que no es un rey? Porque si yo pienso para atrás y miro, ¿sabes?, las últimas 5 o 6 que quizás yo estaba vivo, o sea,
1: igual.
3: Yo creo que todos, ¿sabes?, se han comportado
1: sobre todo en temas de guerra.
3: En temas de guerra, y en temas de todo, vamos, ¿no? O sea, okay. Como que
0: lo que pasa es que, okay, vamos.
3: Quizás este más burdo. No lo quiero justificar. O sea, lo que te pregunto es si, porque, y yo tengo este debate interno, yo respeto más a las personas que me hablan de frente y que yo los veo que yo soy así y soy así, punto. Que al que me viene hablando de que no, yo soy un santo y Dios te bendiga y buenos días, y resulta que por la espalda es, ¿sabes?, igual de malo que todos los otros. Y yo los veo a todos igual.
0: Ok, te voy a decir cuál es la respuesta. Antes del caso de inmunidad de Trump, era una cosa. Hoy, el Tribunal Supremo de Estados Unidos le soltó al presidente Biden y Trump, por si acaso, porque la decisión fue sobre Trump, pero fue en el 2023, que el presidente es inmune en sus acciones oficiales. Por tanto, ¿qué significa inmunidad en acciones oficiales? Sabrá Dios, nadie sabe.
2: Tú no dejas de ser presidente.
0: Todo, ¿cómo es?
2: Tú no dejas de ser presidente aún durmiendo.
0: Correcto. So, en la práctica, yo no puedo comparar lo que pasaba antes con lo que está pasando ahora, Edgardo, porque es que lo que pasa es que tenemos por primera vez un presidente que es inmune.
1: Bueno, pero también, por ejemplo, en caso de... Yo entiendo un punto de Edgardo ahí, caso de Nixon. Nixon creó en Casablanca...
0: Contra casi nadie está usando
1: eso. Una oficina de lo que eran los plomeros, que iba a las oficinas de psiquiatras de los oponentes políticos de él, se metía en las oficinas a buscar los récords de médicos de los tipos a ver si estaban locos o no. Que, ¿sabes? O sea, lo que te quiero decir es...
0: Sí, pero Nixon pagó las consecuencias de
1: eso. Claro, pero él no sentía que tenía que pagarlo.
0: Ahora sería una acción de inmunidad.
2: Se puede permitir.
1: Eso es diferente.
2: El problema de
1: esto, que actuaban como si la tuvieran.
2: El problema de esto es que aquí lo que pasa, lo que decía Edgardo, es que esto es como los puntos de droga. Tú sacas al dueño el punto de hoy, el que viene es peor. Y matas al de ese, y el que viene es aún peor. Y así ha sido siempre. Y tenemos hoy, el miedo mío es que el que viene después.
3: Yo estoy de acuerdo.
2: El que viene después, porque... que es peor que el que dejamos. Porque siempre es así. Bueno, te digo, esto es igual que el punto de droga. Si es así, así es. Antes no mataban gente los domingos. Y ahora matan gente a las 3 de la tarde en el pleno tapón. Ese es el problema. Aquí estamos, cada día se escala más a que lo que se está respondiendo es que nosotros tengamos la suerte de que tengamos un dictador benévolo. O sea, y pues si es malo, nos chavamos. Si es bueno, pues entonces podemos correr con algún chance. Y cada vez tenemos un tipo que, vuelvo y te digo, es el equivalente al dueño del punto que
3: mata. Ok, habiendo, yo estoy de acuerdo contigo. Esto se puede resolver porque técnicamente todavía vivimos en un país, o Estados Unidos sigue siendo un país, que la Cámara y el Senado se pueden juntar y cambiar leyes. Y si realmente lo que hay es una dictadura y las leyes se salen de orden y hay que hacer que el presidente vuelva a ser invulnerable y no sea inmune y un rey,
1: sí, bueno, eso podrían
3: cambiarlo.
1: Eso poco a poco ha empezado a ocurrir en cuanto el Congreso. Trump se ha metido en las primarias del Senado republicano y se ha puesto de jotar gente. Pues esos tipos están allí, siguen con su escaño y están molestos. Y los que van a la reelección cuando Trump no esté por aquello, que sigue siendo otro grupo grande, dicen: ah, no, pues yo no te preocupes, que yo también te cojo bajando. Lo que pasa es que en el in-between entre que gana Trump y que esto empieza a ocurrir, que acaba de empezar a ocurrir, pues empieza. Y como tú dices, el próximo puede ser peor. Trump, por lo menos, ha demostrado que es sensible a la presión. O sea, a él no le gusta pasar vergüenza. Cuando le hacen una resolución, aunque no tenga chance de convertirse en ley, si le abren una resolución que no le gusta, él le pica y lo dice: me molestó que me hicieran esto, y brega. Quizás venga otro que no le importe nada.
3: Cuando venga Mandamio, yo sí, ¿sabes? Como que...
1: O J.D. Vance, o... ¿Tú sabes?
0: O Marco Rubio.
1: O Marco Rubio decide invadir a Cuba con el 101st Airborne por sus pantalones. Porque el presidente siempre ha tenido... Mira, Franklin Delano Roosevelt, que es recordado hoy como un gran presidente, por sus pantalones, porque no hay otro término, declaró que todo el Atlántico de Groenlandia hacia el oeste era territorio americano y que cualquier submarino que estuviera allí lo iban a hundir. ¿Es un acto de guerra?
3: No, eso es de prevención de guerra.
2: El Congreso puede haber intervenido ahí, sí. Pero el problema es que después de esta decisión es distinto, porque puede hacer lo que le da la gana, sobre lo que le da la gana, porque no hay consecuencia ni congresional ni jurídica en términos de lo que pudiese determinar un
3: se puede
1: residenciarlo.
2: Bendito, y residenciarlo cuando nadie es oposición.
0: La única alternativa, que es lo que está, o sea, que es mi problema, Luis, y yo estoy de acuerdo contigo, la única solución para el Tribunal Supremo del Poder Todopoderoso Presidencial es el residenciamiento. That's it.
1: No hay más nada, no hay más nada.
0: O sea, pues, ¿qué pasa? Que políticamente residenciar a un presidente es casi imposible.
2: Es casi.
0: Bueno, decir imposible. Y eso es lo que básicamente han dado es rienda suelta a un presidente dictatorial. Y lo que dice Adolfo, o sea, pues, ok, mientras tengamos un tipo que al menos le importa la opinión pública, pero otro tipo que esté por 4 años allí,
1: y que no le importa mucho. Pues yo sé que Trump, y verdad, por mi trabajo, no me he dado cuenta de que Trump se deja. No asesorar, pero es sensible a las opiniones de los congresistas cuando son temas que son close to their, cercanos a su corazón. Lo que pasa es que en este cuatrienio, como él no es reelegible, pues está desatado. Y en los primeros seis meses el tipo estaba reventando el planeta completo. O sea, aranceles, para aquí, para allá. Fíjate cómo él le ha bajado y luego de la guerra en Irán ha tenido que hacerse loco y como que pintarse como que un poquito más. Uh-huh. Y sobre todo en temas domésticos. Pero cuando pasen los midterms, eso es que vuelve otra vez. Él está siendo un poquito más cuidadoso porque hay elecciones en seis meses. Cuando eso no esté y lo que le quede es año y medio, dos años libres, ahí sí él se va a desatar otra vez.
0: Y va a rumorarle que va a volver a correr, aunque no vuelva a correr, para en agosto quizás del año, pues veremos.
1: A ponerle presión a J.D. Vance, ya está empezando a decir que el próximo, que no le hemos... ¿Cómo fue que dije? Hay un rumor que dice que él dijo que él no iba a quitar el oro que había puesto en Casablanca porque a los cubanos les encanta el oro.
0: Que Marco Rubio va a ser presidente.
1: Insinuando eso.
0: Sí, y es obvio que él tiene una competencia entre J.D., a quien le ha dado los trabajos más malos, y a Marco Rubio le ha dado los trabajos buenos.
1: A Kamala Harris le dieron detener la inmigración ilegal y cómo terminó.
0: Ok, lo cual nunca voy a entender, porque si Biden quería que ella fuera eventualmente su sucesora.
1: No, acuérdate que la esposa de Biden odiaba a Kamala Harris porque ella le abrió fuego a Biden con el tema de la segregación en las escuelas. Quien único atacó de todos los candidatos importantes, porque estaban Castro y eso, pero quien único atacó a Biden así personal fue Kamala Harris en los debates. Ellos le escogieron porque cuando pasó lo de George Floyd,
0: que viste que se reunió con
1: Mandani, había que coger una mujer, ¿verdad? Básicamente hubo un consenso que tenía
0: que
1: ser una
0: mujer. Se reunió con Mandani y quiere volver a correr ella. Kamala. Se reunió con Mandami y está buscando el apoyo de los de la izquierda, pero con el tema de Palestina es su problema principal.
1: No,
0: que es lo que está dividiendo dramáticamente al Partido Demócrata.
1: Ellos no van a ceder con el tema de Palestina, porque en la convención demócrata pasada, nosotros tuvimos que pasar las de Caín para entrar al Coliseo.
0: Cuando dicen nosotros es porque Luis es parte de la delegación demócrata de Puerto Rico y parte de la comité de reglas, ¿no? Tú estabas en comité
1: de comité de credenciales. Biden se quitó mientras estábamos en una reunión de comité de credenciales.
3: ¿Usted tiene credenciales? ¿No se está sin ID ya?
1: Bueno, ha habido controversia.
0: Los superdelegados, ¿no? O sea, que ya eso los eliminó.
1: Creo que quedan los gobernadores y los dejan entrar, pero no tienen derecho al voto.
0: Por eso, pues... Ahora el Partido Demócrata va a irse. Ya antes había una forma de que el partido se aseguraba de que el candidato que saliera
1: no fuera
0: un loco. Pero ahora se acabaron los superdelegados.
1: Pero
0: ahora puede salir mandando.
4: Ahora tenemos a Luis Palvino y a Gaby La Perna. Tú sabes que por lo menos ahí
1: hay cosas que nos unen.
4: Ah, no, claro, siempre.
0: Como la estadidad.
1: Bueno, la unión permanente. ¿Cómo tú manifiestas eso? Pues es otro asunto.
4: Con las Islas Marianas. Sí, eso.
1: No, las Islas Marianas. ¿Cuáles son las marchas? Son las que son libres de asociación.
4: No, es que alguien mencionó algo de las Islas Marianas con relación a Lela, pero.
0: Saludos a Pablo José. Saludos a Pablo José.
1: Ese tipo de tema. Es que el problema de Puerto Rico es que nosotros somos locos discutiendo cosas sobre las cuales no tenemos ningún poder de decisión, pero las que podemos resolver no las resolvemos.
3: Volvimos al principio del
0: este.
1: Estoy de acuerdo.
0: Nada, hablando de la dieta, nos vamos. Lo próximo, Cátedra 580.
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4: 12 en punto de la tarde, esta es Cátedra 580. Buenas tardes para todas y para todos. Hoy mire, los que están disfrutando del miércoles.
5: ¿Cómo?
4: Miércoles, mire. Feriado, feriado.
5: ¿Están viendo fuegos artificiales o no?
4: Yo sé de unos baluartes, mira, que están quemados. Yo no sé si tienen fuegos artificiales, pero están quemados desde ayer.
5: Rayos,
4: buenas tardes para todas y para todos. Mire, celebrando la independencia. Acostúmbrese. Celebre la de otro para cuando celebre la suya.
5: Deja eso.
4: Yo soy Néstor Duprey, buenas tardes para todas y para todos. José Efraín Hernández, buenas tardes.
5: Muy buenas tardes, amigas, amigos, los que nos escuchan a través del 580 de su radio, los que nos escuchan también a través de WKAQ580.com y la página de Facebook, sí, donde hoy nos puede ver, escuchar y comentar sí. Sobre todo lo que vamos a estar discutiendo en la tarde de hoy. También, si se encuentra en Washington, D.C.,
4: sí.
5: Si se encuentra, mire, allá en New York City.
4: Yo conozco uno. Y tú también,
5: sí.
4: Que anda por allá.
5: En el pabellón de Jaigo. Jaigo montó un pabellón
4: ahí. No, ese anda en la...
5: Ah, pero viste, eso está
4: mosqueado. Eso no está en Periquito. Eso es la Liga Periquito. El otro está, mira, en las Grandes Ligas.
5: Ay, mi madre, si está en Moscú o en Kiev.
4: Sí.
5: Y todavía tiene internet, pues nos escucha a través de Euphoria, Twenning, iHeartRadio, Mike Turner y... Si se pierde el programa, porque está como el profesor Boria explotando fuegos artificiales, sí, porque Boria la ley
4: está,
5: permite.
4: Boria está sí, en esa, con los, sí, con los triquitraques, como decían antes.
5: Que la ley la enmendaron y se puede sí. Explotar psiquitraque en estos días.
4: Sí.
5: Sí, porque acuérdate que aquí eso lo permitieron. ¿Tú te acuerdas que cuando enmendaron la ley de explosivos,
4: así lo metí,
5: antes de que la enmendaran,
4: sí, ya
5: los vagones estaban
4: aquí? Ya los vagones estaban aquí. Era un envío preventivo.
5: Ay, mi madre. Pues nada, después que explote los psiquitraques, y track, y como dice Du por ahí,
4: sí.
5: O nos escucha a la hora que usted quiera, porque tire, nosotros no borramos los programas.
4: Y tire la barbacoa, como hacen allá, grande. Que habrá gente aquí que dice haga esa Rubén, vaina, como allá.
5: Rubén está en Aguadilla.
4: ¿En Aguadilla?
5: Sí, porque allá Julio Roldán
4: pero eso está,
5: un barbecue fest. Están ahora
4: pero
5: mismo,
4: eso está
5: mira,
4: cerca, eso no está cerca de por donde anda este...
5: ¿Quién?
4: Jago.
5: Oye, sí, bueno, ese es territorio.
4: Ese es como la fortaleza del oeste.
5: Sí, oye. Sí.
4: Como la fortaleza del oeste.
5: Aníbal montó.
4: Sí, pero esa es. Yo creo que hay que sacar el cómputo de cuánto tiempo ella está allá versus está acá.
5: No, porque acuérdate, cubre entre la Aguadilla y la Palguera. O sea,
4: exacto.
5: Que es toda esa región oeste.
4: Exacto.
5: Pues ya ustedes lo saben.
4: Bueno, hoy es un Cátedra 580 especial
5: y constitucional
4: independiente, libre y soberano, y vamos hoy a discutir un tema que se nos quedó esta semana y que pues amerita un poco de conversación. Oye, fue el martes que llegó allí Miguel Romero y revolcó el avispero, muchachos. Sí. Pues ese día nosotros íbamos a discutir un grupo de decisiones que han sido publicadas esta semana por el Tribunal Supremo de los Estados Unidos, el Tribunal Supremo de Puerto Rico de verdad, porque el de aquí es de nombre, pero en cuanto a poder y jurisdicción es el Tribunal Supremo de los Estados Unidos, el que, como diría Ignacio Rivera, tiene las ojivas nucleares detrás de sí. Y en ese sentido, ese grupo de decisiones, junto con otras que han ido emitiendo a lo largo del pasado año y medio, han ido redefiniendo en la práctica el balance de poderes, ampliando dramáticamente los poderes de la presidencia, pero a la misma vez colocando una verjita, no un muro, una verjita a los intentos de la administración Trump de cercenar los derechos civiles que, como sabemos y hablaremos más tarde, pues fueron parte de la primera organización constitucional propiamente de eso que llamamos los Estados Unidos de Norteamérica, luego de los artículos de la Confederación, que fue su constitución de 1787. Pero vamos a hablar de las decisiones del Supremo Federal. Yo sé que todo el mundo se enfocó en el tema de la ciudadanía, pero hay otras decisiones en el tintero. Y como aquí tenemos la ventaja de que tenemos un abogado residente en Cátedra 580, pues, don José Efraín, usted que se ha tirado, como dicen ustedes los abogados, se ha tirado al cuerpo esas decisiones. Cuéntenos.
5: Pues mira, Néstor, básicamente en esta semana el Tribunal Supremo de los Estados Unidos, que primero hay que explicar, ¿no?, o dejar saber que esta serie de decisiones salen esta semana porque hay... el día 30 de junio se venció el término, ¿no? Por lo tanto, del Tribunal Supremo. El Tribunal Supremo de los Estados Unidos opera en términos, ¿no? Y pues antes de que culminara, pues tomó esta serie de decisiones que mucha gente llevaba esperando. Y voy a hacer primero un breve resumen, ¿no?, de lo que estamos hablando. En esta semana el Tribunal Supremo ratificó la ciudadanía por nacimiento de los Estados Unidos, o en latín se llama iuris solis, que es la nacionalidad que adquieren automáticamente todas las personas que hayan nacido en los Estados Unidos, el territorio estadounidense, ¿no? Solo a excepción de los hijos de los diplomáticos, los embajadores, ¿no?, que están en el territorio estadounidense por razones de trabajo representando a los gobiernos de sus respectivos países. También tomó una decisión de permitir a los estados prohibir que estudiantes trans compitan en equipos deportivos femeninos. Ustedes saben que varios estados habían establecido leyes para prohibir esta práctica, ¿verdad?, que hace ya unos años habíamos estado viendo, y que Donald Trump y el movimiento MAGA se había opuesto, había tomado esto como una de sus banderas en contra de la participación de los trans en deporte, ¿verdad?, que no correspondía, aunque no eran el de su sexo al momento de nacer. Así que validó esas leyes, así que esto ya ustedes verán que abrirá puerta a que muchos estados tomen leyes, aprueben leyes en esa línea. Así que no se sorprenda que en Puerto Rico Joan Rodríguez Bebe o el presidente del Senado,
4: yo no tengo duda que eso va a venir por ahí,
5: radiquen para la próxima sesión legislativa legislación a esos efectos. También rechazó el intento de Donald Trump de destituir a la gobernadora del FED, o de la Reserva Federal, en lo que es el Banco Central de los Estados Unidos, pero amplió los poderes del presidente para poder destituir a otros funcionarios que ocupan puestos a término

0: tomen leyes, aprueben leyes en esa línea. Así que no se sorprenda que en Puerto Rico Joan Rodríguez Bebe o el presidente del Senado,
1: yo no tengo duda que eso va a venir por ahí,
0: radiquen para la próxima sesión legislativa legislación a esos efectos. También rechazó el intento de Donald Trump de destituir a la gobernadora del FED o de la Reserva Federal, en lo que es el Banco Central de los Estados Unidos, pero amplió los poderes del presidente para poder destituir a otros funcionarios que ocupan puestos a término de comisiones, por ejemplo, y que no se ajusten a la política pública del presidente, o que simple y sencillamente Donald Trump pues, no quiera que esté ahí. Y que claro,
1: esos son los casos que mencionábamos esta semana, que hay que mirarlo con detalle, no escopeteando, porque ambos casos podrían tener efecto en el caso, a su vez, que se está llevando por los miembros de los pasados miembros de la Junta de Control Fiscal que fueron destituidos por el presidente Trump.
0: Y no te extrañe, Néstor, que eso también abra la puerta para que los gobernadores, en este caso la gobernadora actual, saque de sus puestos, por ejemplo, a funcionarios que tienen nombramientos similares, como podría ser, por ejemplo, la directora de la Administración de Servicios Generales, con la que al parecer la gobernadora no está muy contenta.
1: Que tienen un nombramiento más allá de...
0: Que bajo Ricky Rosselló del término de 10 años.
1: Por eso, más allá del término de 4 años.
0: Y es la persona encargada de hacer todas las compras del gobierno de Puerto Rico, de bienes y materiales, y que, como señalábamos en el programa del martes pasado, parece que aquello allí es uno de los bastiones del tiburón.
1: Uno de los fortines del tiburón.
0: Claro, y la gobernadora le aplicó un veto de línea. Oye, que deberíamos, antes de seguir, explícale a la gente qué es eso de los vetos de línea, que es una particularidad del sistema constitucional puertorriqueño que no se da a nivel federal.
1: El veto de línea permite que el gobernador, en aras de cumplir con la disposición constitucional que sí existe en Puerto Rico, no en los Estados Unidos, de que hay que aprobar un presupuesto balanceado, es decir, los gastos que se enumeran en ese presupuesto deben contar con los ingresos necesarios para cubrirlos. No puede aprobarse de presupuesto deficitario, sabemos que eso es letra muerta. Pero, como discutimos esta semana, pues ese fue una controversia, ha sido una controversia entre la Junta de Supervisión Fiscal y la gobernadora. En este caso, la gobernadora, como explicamos el pasado miércoles, en la hora 25, ya al filo de la medianoche, sí, había una película, una novela que después hizo película, la hora 25. En la hora 25, la gobernadora, para intentar cumplir, con la disposición de la ley promesa de que el presupuesto debe estar balanceado, impartió veto de línea a unas partidas, es decir, modificó esas partidas y eliminó en algunos casos algunas partidas para cumplir con esa disposición constitucional. Claro, el lápiz estaba inclinado,
0: sí,
1: estaba afiladito para los bastiones del tiburón, es decir,
0: ¿cómo?
1: Se redujo el presupuesto de la Asamblea Legislativa, se redujo el presupuesto de la Oficina de Servicios Legislativos y se redujo el presupuesto de la Administración de Servicios Generales. ¿Por qué? Porque, como hemos dicho, la directora de la Administración de Servicios Generales es la esposa de Anthony Maceira, que sabemos que es, además de cabildero,
0: la licenciada Carla Mercado,
1: que es la esposa de Anthony Maceira, que es cabildero, senior strategist del presidente del Senado y traductor en jefe.
0: No digas.
1: Sí, del presidente del Senado.
0: Cuatro
1: no,
0: ese, cuatro,
1: se gana los chavos, diría mami. Ay, se gana los chavos allí. Pero obviamente esta controversia que tiene bemoles jurídicos también tiene obviamente bemoles políticos. Pero esa es una de las diferencias principales entre la Constitución de Puerto Rico y la Constitución de los Estados Unidos. La Constitución de Estados Unidos no

0: tiene disposición para veto de línea y no requiere la aprobación de un presupuesto balanceado.
1: Bueno, así que ojo ahí. También ratificaron leyes estatales, esto de, estoy hablando de las decisiones que tomó el Tribunal Supremo de los Estados Unidos esta semana, que permiten el conteo de papeletas enviadas por correo que lleguen después del día de las elecciones, ¿verdad? Esto es que tienen el matasello como tarde el día de la elección y llegan después. Así que se van a contabilizar, cosa que el presidente Trump, ustedes saben que está totalmente en contra. Él no quiere, él detesta el voto por correo porque alega él que el voto por correo es utilizado por los demócratas para cometer fraude. Y que aquí, y que claro, todavía está, y en esta semana se formó allí como una follisca.
0: Una follisquita.
1: Con Mike Johnson en la Cámara, sí. Porque quieren, los MAGA Extractren, quieren que se apruebe la ley esta donde Donald Trump pretende cambiar todo el... las reglas electorales de cara a las elecciones de medio término, donde él piensa que se juega la vida de ganar los demócratas Cámara y Senado y que puedan iniciar nuevamente un juicio de residenciamiento en su contra. Así que esa decisión también va a tener repercusiones aquí en Puerto Rico. Eliminó los límites de gastos para los partidos políticos y los candidatos, o sea, que ahora los PAC incluso pueden coordinar. ¿Te acuerdas que antes era esa ficción que solamente...
0: Sí, que no podía haber campaña coordinada.
1: Sí, que eso solamente...
0: Que el PAC no podía coordinar con la campaña, claro, del candidato eso, que estaba respaldando.
1: Eso, como diría Rubén Sánchez, eso no se lo cree ni el Disney Channel. Pues ahora le han dado certeza legal para permitir eso.
0: Déjame pararte ahí.
1: Dale.
0: ¿A ti no te parece, tú que eres, además de abogado, profesor de ciencia política y analista... ¿a ti no te parece que de todo ese cúmulo de decisiones del Tribunal Supremo de Estados Unidos, las dos que podrían tener mayor impacto en Puerto Rico son esas dos, la que tiene que ver con el voto por correo y la que tiene que ver con las aportaciones a las campañas políticas? ¿Por qué? Porque recordemos que en la elección en Puerto Rico está en juego un escaño federal, el escaño de comisionado residente. Ajá. Así que todo lo que aplique a las elecciones a nivel federal aplica a las elecciones en Puerto Rico. Y la pregunta sería si esas disposiciones, esa nueva liberalización en el caso de las aportaciones y esa nueva liberalización también en el tema del voto por correo van a aplicar a todo el proceso electoral de Puerto Rico, porque eso choca de frente con las enmiendas al Código Electoral que se aprobaron aquí, que lo que hacen es liberalizar en cuanto a la edad,
1: sí,
0: el tema del voto por correo, entre otras cosas, ¿no?
1: Sí, no, yo no tengo duda aquí se va a buscar la manera de que todas estas decisiones tengan efecto inmediato a nivel local, ¿no?
0: Claro.
1: Fíjate que no todas las decisiones del Tribunal Supremo de los Estados Unidos de por sí son de aplicación a Puerto Rico por la misma condición de estatus que nosotros tenemos.
0: Como es el caso de la decisión sobre la ciudadanía.
1: Claro.
0: Que aquí alguna gente cree que esa disposición, que esa decisión del Supremo aplica. Mire, no. La naturaleza, tú lo explicaste muy bien, la naturaleza de la ciudadanía estadounidense de los puertorriqueños es estatutaria, no es por nacimiento.
1: Y la otra decisión, ¿no?, que fue la que el presidente tenía particular interés en que se tomara, que era la que pretendía invalidar el veredicto que había tomado un tribunal en el estado de Nueva York ante una reclamación de la señora Carroll, que es una escritora y persona de los medios que acusaba a Donald Trump.
0: A él.
1: Ah, sí, esa es la más que le importaba a él, porque tiene envuelto un billuyi que le van a tener, que él va a tener que desembolsar. Aunque con la información que salió en estos días de los millones y millones y millones y millones y millones y millones y millones, millones y millones que
0: Rodrigo Rodríguez es sensei.
1: Por eso no creo que le duela mucho, ¿no? Porque como este señor ha utilizado la presidencia para enriquecerse tanto él como sus hijos y allegados. pues no le va a doler, pero quería revocar el veredicto donde se le había encontrado responsable por abusos sexuales, y actos lascivos y demás contra esta señora de apellido Carroll. ¿Ok? Bueno, y entonces, Néstor, pues yo creo que todos estos casos, primero, este asunto de la, de este caso de la nacionalidad, ¿no? O la ciudadanía, porque hay lugares en el mundo donde se le llama también nacionalidad. Pues tú sabes que esto era un asunto que uno entendía que estaba ya resuelto. ¿Por qué? Porque ya había habido casos desde el mismísimo siglo XIX, donde tras la guerra civil estadounidense se había determinado específicamente el caso de Dred Scott, ¿verdad? Que había determinado sustituir el criterio de suelo por el de sangre, ¿no? Para negarle la ciudadanía a los afroamericanos. Pero luego ese caso quedó revocado y a través de la enmienda 14, pues se le habían dado los mismos derechos, ¿no? A tanto a los afroamericanos, los descendientes de esclavos, como a todo aquel que naciera en suelo estadounidense. Eso fue en el siglo XIX. Y ya en el siglo XX, pero ya, ya del siglo XX ha pasado ya más de 100 años desde que comenzó, el Tribunal Supremo, en el caso de Wong Kim Ark, había ratificado que el que nacía en los Estados Unidos, además de aquellos que nacen de padre o madre estadounidense, eran ciudadanos estadounidenses. O sea, Estados Unidos, junto a algún a otro, porque es la minoría, la realidad es que la mayoría de los países no tiene una legislación como tal. Sí la tiene el Canadá, lo tiene México, si mal no recuerdo, de que tú puedes ser ciudadano de dos maneras. Por sangre, esto es padre o madre estadounidense.
0: Ius sanguine.
1: Claro, y el ius soli, que es el nacer en territorio estadounidense. Y este caso básicamente lo que pretendía era que establecer, ¿verdad? O hacer una diferenciación de que los hijos de aquellos que estaban de manera ilegal en los Estados Unidos no podían ser ciudadanos estadounidenses de nacimiento. Claro, aquí tanto Donald Trump y J.D. Vance lo estaba mencionando también esta semana, ellos hablan de que en los Estados Unidos hay una industria, y Donald Trump incluso emitió un, ¿cómo se llama? Que es como un tweet, pero no es tweet, no sé, una cosa de eso.
0: Truth Social. Esa es la red de Trump.
1: Donde él estaba diciendo que ahora los chinos estaban haciendo fiesta. Porque que él plantea de que los chinos tienen toda una industria de enviar mujeres embarazadas a punto de dar a luz a los Estados Unidos para que paran en Estados Unidos ciudadanos americanos. Sí. Y J.D. Vance lo estaba diciendo antes de ayer, de que ellos lo que querían combatir era esa industria que había de gente que venía a parir. Y claro, estadísticas han salido que eso, la cantidad de niños y niñas que nacen en esas circunstancias extraordinarias, de alguien que llega ahí embarazada, una mujer que llega embarazada y da luz, pues es algo que no llega ni al 0.5% de todos los nacimientos. Por lo tanto, esto es, Néstor, utilizar, retar el sistema y cosas tan establecidas como este asunto de la nacionalidad para tratar de implementar, para intentar cambiarlo, como ya lo han logrado. Porque hay que recordar también el caso del aborto, que antes era un derecho a nivel federal y ahora eso se le devolvió a los estados, esa potestad. Sino también de utilizar los foros judiciales para cuestiones políticas, puramente políticas, para llevar mensajes políticos. Ya no es el concepto que conocíamos del derecho constitucional de la cuestión política, donde los tribunales se abstienen de intervenir en asuntos que ellos consideran que deben de mantenerse en el debate político, sino es llevar incluso casos que uno podría pensar son controversias ya superadas por la sociedad estadounidense nuevamente a los tribunales para aprovecharse de la supermayoría ultraconservadora que hay allí y tratar de cambiar el sistema, ¿no? Pero en este caso, a pesar de que hubo gente, como el juez Alito, como el juez Thomas, y me parece que el juez también Gorsuch, me parece que es el nombre de este juez, estos dos nombrados por uno por Bush, otro por Trump y otro por Joel Bush padre, ¿verdad? En el caso de Clarence Thomas, que vino a sustituir a la Corte Suprema a nada más y nada menos que un campeón de los derechos civiles, Thurgood Marshall.
0: Es una de las aberraciones más grandes los tiempos recientes en Estados Unidos.
1: Y lo más interesante, Néstor, es que una persona que se benefició de mucho de la política pública que luego ha venido a eliminar el Tribunal Supremo como la acción afirmativa.
0: Y que él ha sido uno de los ideólogos de ese desmantelamiento.
1: Sí, bueno, y la esposa.
0: Y la esposa, pero él está sentado allí.
1: Bueno, y tú sabes que lo mangaron.
0: Sí, lo mangaron de visita, choteando.
1: Metido
0: en el Capitolio.
1: Sí.
0: El día antes que se hiciera pública la decisión sobre el tema de la ciudadanía.
1: Preguntó, y el periodista le preguntó 20 veces, bueno, ¿estás aquí? Mira, oye, no tuvo ni la creatividad de decir, no, estaba visitando un amigo que me invitó a un café, nunca
0: reveló. Y entonces,
1: reveló.
0: Qué curioso que al otro día, cuando sale la decisión, la reacción de la administración Trump y del liderato congresional es cuál. Ah, no, eso lo vamos a hacer ahora por legislación.
1: Lo que pasa es que no tienen los votos.
0: No tienen los votos.
1: Porque en el Senado, nada más, para no entrar en la Cámara, necesita 60.
0: Exacto.
1: Y Pujao tienen, ¿cuánto? ¿53, 54?
0: 54, creo.
1: Pues no sé, Mitch McConnell está...
0: No, pero Mitch McConnell está, mira, con un pie en la otra orilla del misterio.
1: No,
0: vamos,
1: no,
0: sí.
1: Por eso te pregunto.
0: Sí, no, está con un pie allá.
1: Ay, mi madre.
0: Vamos a la pausa y regresamos aquí a Cátedra 580.
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8: Bueno, muy buenas tardes. Soy Veronique Abreu Tañón. Esto es WKQ 580. Estas son las noticias en acción ahora. Vamos directamente a los titulares. Bueno, altas concentraciones de sargazo están afectando la playa Ensenada Honda en el municipio, la isla de Culebra, el municipio de Culebra. Así que esta es una denuncia que está haciendo la representante por acumulación del Partido Popular Democrático, Suani Enid Vargas. Bueno, y en otras informaciones, se reanudó el juicio contra Elvia Cabrera. Esto es el municipio de Ay Bonito. Más noticias también. La policía denuncia que una mujer fue herida en su cabeza con un martillo, según señalan, fue su pareja. Soy Veronique Abreu Tañón, escucha WKQ 580. Vamos al compendio de noticias. La representante Suani Enid Vargas exige acción inmediata del Departamento de Recursos Naturales y Ambientales, esto ante la grave acumulación del sargazo en Ensenada Honda, en Culebra. Esta situación, según señala, ha provocado la descomposición del material orgánico y reportes de una significativa mortandad de peces y otra fauna marina. Y en otras informaciones, en vistas públicas de la Cámara que dirige el representante José Cheito Hernández, el caminante Pellito afirma que exalcalde convicto Abel Nazario ofreció ayuda para que suspendiese la campaña de los vendedores ambulantes.
3: ¿Alguien de Fortaleza se comunicó con ustedes? ¿Le hizo alguna sobre una reunión o algún...?
9: No, lo único que tuvimos fue la semana pasada que me ofrecieron ayuda económica si dejaba el tema de los vendedores ambulantes.
10: ¿Y anterior a eso?
9: Y anterior a eso era que no podía pisar San Juan.
3: ¿Cómo que ayuda económica si dejaba el tema? Que quiero que, si me puedes abundar,
9: pues,
3: sobre eso.
9: Yo estoy en mi hogar, llega una guagua, la guagua es negra, una guagua de esta Lincoln, llega sin tablilla. Ellos tenían, uno era gordito, el otro era calvo.
3: ¿Identificaron los nombres?
9: No tenían identificación, me dijeron que aceptara ayuda.
3: Ok.
9: Y me dieron, lo único que me dijeron fue que...
10: dejara el tema.
9: Que dejara el tema.
3: Pero, ¿usted pudo identificar la persona? ¿Se identificó para
9: el rey? No, él no se identifica.
3: Simplemente llegó a su casa y pasó eso.
9: Llegó a mi casa.
3: Ok, ¿y la otra que me estaba hablando?
9: Ah, el señor, el que era alcalde de Yauco, Abel Nazario, se nos acercó y quería que nosotros...
10: Públicamente
9: pidieron disculpas para poder tener una reunión en Fortaleza.
3: Para. ¿El acercamiento del señor Abel Nazario fue en persona o fue por teléfono?
9: En persona.
3: En persona, habló con usted en persona. Ok, ¿y le pidió qué?
9: Una que pidieron disculpas públicamente a la gobernadora por decir que ella no tiene humildad.
8: Soy Veronique Abreu Tañón, estas son las noticias de Acción Ahora, a la hora 2:31.
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0: Regresamos, amigos, a Cátedra 580. Hoy, mire, miércoles feriado, 3 de julio. Están, mire, como dijimos al inicio, los psiquitraques. Están, mire, los barbecue. Todos celebrando la independencia. La independencia. Pero la de allá.
1: Sí. Oye, ven acá, la de allá. Ignacio Rivera, ¿cómo estará?
0: No, ese hombre va. ¿Cómo está este hombre en estos momentos? Ese hombre va. Ese hombre amanece en Fort Buchanan.
1: No. Sí. Allí hace. Sí. En grande.
0: Ese hombre se va en grande. Va a Fort Buchanan.
1: Mira que él es de los que se.
0: Sí,
1: vecino. Que cada vez que iba a Fort Buchanan se.
0: Él se cuadra.
1: Ponía una serie de aditamentos.
0: No. Y él se cuadra.
1: Y unas camisas.
0: Sí, no. Él se pone sus camisas de ir a Fort Buchanan.
1: Ah, o sea, que él tiene
0: toda una ornamenta.
1: No.
0: Sí.
1: Y él tiene las gorritas.
0: Y entonces,
1: esas que
0: claro,
1: dice,
0: sí.
1: Bueno, es U.S. Coast Guard. Y veterano de otras cosas.
0: Y de, sí, no, de allá, es de las tres letras. De las tres letras. Pero no las que están por ahí. Las tres letras, las de verdad.
1: Las internacionales.
0: Las internacionales, las tres letras internacionales. Pues el hombre va allí.
1: Ajá.
0: Se cuadra frente a la bandera cuando.
1: No.
0: Claro.
1: Cuando All Glory.
0: Cuando se cuadra frente a All Glory, cuando la izan y toda la cosa, él anda con su buen disco de banda de marchas militares en el carro para ir ambientando, ¿no? Él llega ya
1: pompeado.
0: Y pues depende de la actividad que haya.
1: Sí.
0: Sí, normalmente además de la actividad.
1: Exacto,
0: además de la actividad cívico-militar, pues allí se. Pues yo creo que hay como un pasadía.
1: Sí, en grande.
0: En
1: sí,
0: grande, sí. Y después hay fuegos artificiales.
1: Vea que ahí él se refresca durante todo ese periodo.
0: Absolutamente.
1: Sí.
0: Sí.
1: Pero ahí es formal.
0: Absolutamente.
1: Hay que tener cuidado porque.
0: No, pero.
1: Y no te permiten ni un piso a la grande.
0: No, pero él es como él es de la casa.
1: Ah, tiene carta blanca.
0: Él es de la casa allí. él es one of the boys.
1: Lo traen.
0: Él es one of the boys.
1: Anda para
0: allí. Sí, no. Saludo a Ignacio.
1: Sí, saludo a Ignacio y a nuestros amigos, esos baluartes que están.
0: Sí. Yo conozco unos cuantos.
1: Sí.
0: Sí, ay, que lo cogen en serio eso.
1: Ferdinand Ocasio, Reinaldo Otero.
0: Que lo cogen en serio.
1: Cójalo suave.
0: Sí, porque esos no son estadistas de conveniencia.
1: Ah, no, esos son.
0: Pues no, no tienen la estadía en el bolsillo.
1: Ah, no. Y están claros.
0: Ah,
1: que
0: sí.
1: Estadía es sin comité olímpico,
0: sin mi universe. No es un ELA con esteroides.
1: Bueno, Néstor, la primera media hora hicimos un análisis de las decisiones del Tribunal Supremo de los Estados Unidos esta semana y las posibles consecuencias que puedan tener a nivel local. Pero ahora, usted que es el historiador de la casa, quisiera que, teniendo en cuenta que mañana se celebran, ¿verdad?, de manera oficial, los 250 años de la Declaración de Independencia de los Estados Unidos, yo quisiera que tú nos hablaras un poco de por qué se dio esta revolución en contra del imperio británico, que a diferencia de las revoluciones de los virreinatos españoles en las Américas, ya el imperio español en aquel momento era un imperio en decadencia. En el caso de las 13 colonias, se rebelan contra un imperio británico que estaba en su máximo esplendor. Había pasado a ser, como lo fue España en un momento, el imperio donde nunca se ponía el sol. O sea, que en algún lugar del imperio británico era de día. Me gustaría que hablaras también de cómo se inició, cómo se desarrolló, qué pasó en su momento con los realistas, por qué triunfaron, qué apoyos recibieron, si hubo potencias que se abanderaron con los revolucionarios americanos. Y a un dato importante que a mí siempre me ha llamado la atención, cuál era el perfil de ese liderato revolucionario, Néstor.
0: Pues mira, vamos, como diría.
1: Cuidado.
0: Como diría un amigo nuestro.
1: Parece y llega.
0: Sí, no se puede mencionar el nombre porque es como Beetlejuice. Tú mencionas,
1: oye,
0: el nombre
1: que tiene
0: y aparece.
1: Que estar hoy también celebrando.
0: Sí, no, ese tiene que estar celebrando en grande.
1: Sí,
0: sí tiene que estar celebrando.
1: También.
0: Un saludito a Juan Mancini.
1: En grande.
0: Pues vamos por parte, como diría Juan. Primero, ¿qué es lo que se celebra hoy? Hoy se celebra el día en que se hizo pública, es decir, se publicó la declaración de independencia de las 13 colonias de Norteamérica, que, para hacer el cuento largo corto, porque pues obviamente este programa es de una hora, se habían rebelado contra la corona británica debido a una serie de leyes que aprobó el parlamento inglés sin el consentimiento de los parlamentos en las 13 colonias. Y esto es una diferencia importante a la hora de usted analizar el éxito que tuvo la revolución independentista de las colonias británicas en Norteamérica en establecer un estado político por lo menos formalmente unificado, y el fracaso de las repúblicas en Sudamérica en establecer un estado unificado de esas colonias españolas que se fueron independizando de la corona y la diferencia es importante. ¿Y cuál es esa? Que desde el inicio de la colonización británica, los colonos tuvieron participación en el gobierno de las colonias. Cada una de estas colonias tenía un parlamento, y a ese parlamento se elegían residentes de la colonia, y ese parlamento tenía autoridad para legislar sobre una serie de asuntos, incluyendo la organización de milicias coloniales, una especie de guardia nacional, y el consentimiento de la legislación que el Parlamento británico pretendiese aplicar en cuanto a temas de impuestos a los ciudadanos británicos en las colonias. La guerra franco-británica que se había peleado en la mitad del siglo XVIII y que se había extendido a Norteamérica había prácticamente quebrado a la corona británica, y bajo el argumento de que esa guerra era fundamentalmente para proteger las colonias británicas de Norteamérica de la amenaza francesa, decidieron imponer una contribución a los habitantes de las colonias. Esa contribución era un pago a manera de sello por los documentos que se elaboraran en las colonias. La ley del sello se conoció. Luego se aprobó un impuesto a los artículos que se exportaran de las colonias a Inglaterra, que fue el impuesto al té, porque era uno de los artículos de mayor comercio entre el territorio continental y las colonias. Los parlamentos de las 13 colonias se opusieron a esos impuestos y decidieron elegir delegados para constituir un primer congreso continental que abogara por los derechos de los ciudadanos de las colonias frente a la corona británica. La actitud de la corona británica fue una de esas razones. El rey Jorge y el primer ministro Lord North, que pues el rey Jorge, contrario a la leyenda, no estaba loco nada. Tenía unos episodios graves de depresión. Hay una biografía extraordinaria sobre el rey Jorge, el último rey americano, que la escribió Andrew Roberts, uno de los más prestigiosos historiadores británicos, donde explica que el rey Jorge pues no era un loco, simplemente fue un individuo que tomó malas decisiones junto con su primer ministro, Lord North. la cerrazón de el gobierno británico lleva a que las colonias convoquen un segundo congreso continental en 1775 y ahí se toma la decisión de luego de que el rey les envía a un a una primera declaración dirigida al rey donde prácticamente se acusa de toda esta crisis al gobierno de Lord North. Y el rey les dice que lo que están haciendo es un acto de insurrección y que lo van a pagar con sus vidas y con sus propiedades. Pues ellos deciden aprobar su intención de constituir un estado independiente. Y se comisiona a tres individuos, a John Adams, a Benjamin Franklin y a Thomas Jefferson, que elaboren un documento donde primero se resuman las causas que llevan a las 13 colonias a independizarse de Inglaterra. Es como yo le digo a mis estudiantes, es un pliego acusatorio contra la corona británica y contra el gobierno de Lord North. Y si usted hace un ejercicio en su casa, googlee la Declaración de Independencia de los Estados Unidos y busque las acusaciones, la imposición de impuestos sin nuestro consentimiento, que se legisle sin nuestro consentimiento, las humillaciones constantes a los reclamos del de los parlamentos de las 13 colonias y de los dos congresos continentales. Si usted se transporta en el tiempo, verá una extraordinaria semejanza en la actitud del gobierno británico contra las 13 colonias, a lo que luego va a pasar con esa república que va a evolucionar en el siglo XIX a un imperio. Una vez esas colonias deciden separarse de Inglaterra, aprueban constituir una milicia de ciudadanos de las 13 colonias y le encomiendan a un agricultor y usurero que era la fuente, una de las fuentes principales de la riqueza de George Washington, que además de haber sido parte de la Guardia Nacional de Virginia,
1: hombre que nunca dijo una mentira,
0: no, eso se inventó, no, un individuo para vender un libro. Washington, que era un genio del marketing, llegó al Congreso Continental de uniforme militar.
1: Mira que es como... Sí, sí. Tú decir un genio del marketing, suena como a Donald Trump.
0: Sí, sí, sí. No, él llegó vestido de militar al Congreso Continental. Y entonces, ¿cuándo van a elegir? Bueno, aquí este ejército tiene que tener un general. Ah, pues, Washington, que era un individuo de una estatura por encima de lo normal en aquel momento, 6 pies 2 pulgadas... un tipo que parece que era carismático y además era el hombre más rico de las colonias.
1: Sí, que era una de las... Yo quería que me hablaras un poquito del perfil, que era esto es una revolución burguesa.
0: Ahí es que voy, ahí es que voy.
1: Intelectuales.
0: John Marshall, que lo conocemos más como pues presidente de la Corte Suprema, el caso ese que uno ve el primer día de Derecho Constitucional de Marbury versus Madison, etcétera. John Marshall fue el biógrafo oficial de George Washington y tuvo la oportunidad de tener acceso a los papeles de Washington y de entrevistar a mucha gente que estuvo alrededor de Washington. Y en su biografía de Washington, él dice que, contrario a lo que mucha gente creía, la principal causa de la revolución independentista norteamericana no fue política, fue económica. Que el trato discriminatorio en el comercio con Inglaterra, uno, y dos, la incapacidad de las colonias poder comerciar con otros países, era la razón fundamental que había llevado a ese liderato burgués. Estamos hablando de abogados, terratenientes, médicos, publicistas. El caso de Franklin, que era un caso excepcional, Benjamin Franklin, era científico, era publicista, era escritor, era un sibarita como poco, le gustaba la buena vida.
1: Era un hombre que se habían leído los clásicos, los que llamamos clásicos. Sí. De la ciencia política y de los que habían ya teorizado con la división de poderes.
0: Eso. ¿Cuál es la aportación? Y nosotros por el colonialismo, pues a veces perdemos esa perspectiva. Y es una opinión que pues cuando yo les bozo, pues alguna gente, como diría mi mamá, respinga. Ese liderato independentista se jugó la vida y la hacienda, uh-huh, literalmente, para dar un salto en la oscuridad. Como dijo uno de ellos, a leap in the dark. ¿Y cuál era ese salto en la oscuridad? Intentar, en un mundo de imperios todos monárquicos, absolutistas, con una economía casi feudal, poner en marcha una versión en el siglo XVIII de un modelo político que las veces que se había intentado había fracasado, que era el modelo republicano. Ese viejo modelo republicano de Roma, donde se va a incursionar, se va a incorporar a la arquitectura constitucional una teoría que elaboró un filósofo francés, el barón de Montesquieu, de que como control de los gobernantes en la república había que establecer un sistema de pesos y contrapesos entre los distintos poderes, un poder ejecutivo, un poder legislativo y un poder judicial. Sí,
1: que es algo muy distinto a lo que la gente pregona por ahí, que es división de poderes.
0: No.
1: Pesos y contrapesos.
0: Son pesos y contrapesos.
1: Como los relojes de los abuelitos.
0: Tres poderes iguales en poder, pero que ejercen contrapesos al poder del otro, de los otros. ¿Cuál era el salto en la oscuridad? Intentar ese modelo de gobierno en un territorio vasto. Y eso fue lo que ocurrió. Luego de una guerra que va a durar hasta 1782, Inglaterra se rinde.
1: Es una gesta que uno lo ve y se impresiona, o sea, uno lo analiza, lo lee y se impresiona, porque el Imperio Británico.
0: El Imperio Británico se rinde y se convierte inmediatamente en uno de los principales socios comerciales de los Estados Unidos. O sea, rapidito. Uh-huh. Y lo segundo que hacen, luego de un gobierno confederado, que dura desde 1775-76 hasta 1787, que es que el año antes se convoca una convención constitucional y ahí es que se aprueba, ahí es que realmente se crea eso que llamamos los Estados Unidos de Norteamérica.
1: Y
0: con su constitución.
1: El ejército de las 13 colonias contó con el apoyo de otras potencias,
0: Francia, España, ¿no? Alemania, la Prusia de aquella época. Así que es una historia interesante.
1: ¿Y dónde terminaron?
0: En Canadá la mayoría. Sí. Así que yo por lo menos lo celebro, un experimento independentista con sus defectos, pero terminó siendo un experimento por algún tiempo exitoso.
1: Tenemos que tomar un día para hablar entonces de la guerra civil, ¿verdad?
0: Ahí se crea, ahí se consolida Estados Unidos. Bueno, con esa nos vamos. Celebren el fin de semana. Cójalo suave, pero cójalo. Regresamos el lunes a las 2 de la tarde en Cátedra 580. Buen fin de semana.

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4: Voz arriba Puerto Rico, buenas tardes. Soy Pedro Cardona Roig, el urbanista. Hoy por la licenciada Mayra López Mulero, aquí en Mayra en el 580 por WKAQ Radio. Hoy vamos a estar hablando de algunos de los asuntos que han estado aconteciendo en estos días y la situación tan grave que sigue teniendo parte del área metropolitana y otros puntos en la isla con la falta de servicio confiable de agua. En días recientes se presentó una demanda ante el juez Anthony Cuevas para reclamar nuevamente de parte del municipio de San Juan el que la Autoridad de Acueductos y Alcantarillado cumpla con los acuerdos a los que habían llegado en esa sala. La determinación del juez Anthony Cuevas en esta ocasión fue de no darle paso a esa demanda del municipio de San Juan. Y se deja entrever en lo que dice el juez Anthony Cuevas que él entiende que ya hay un foro para atender las diferencias entre el municipio de San Juan y la Autoridad de Acueductos y Alcantarillados, un foro que fue de mutuo acuerdo y que ciertamente van a surgir tensiones entre las partes, pero tienen que resolverlo. Y no recurrir al tribunal para venir a pedirle a él que sea el que resuelva las controversias. Había una insinuación de que esto podía ser un intento de politizar nuevamente la situación y por esa razón Anthony Cuevas aparentemente rechazó el atender este recurso y desestimó la solicitud que presentó el municipio de San Juan a través de sus abogados. Estos días también vimos que el alcalde Miguel Romero ha seguido en una especie de media tour presentando su posición en torno a el estacionamiento del Escambrón. Una de las cosas positivas que ha salido de todo esto es que la ciudadanía ha podido ver la información que debió haber visto en el momento que se presentaba la ordenanza 55 ante la legislatura municipal. Sin embargo, esa información no estaba disponible hasta el día 30 de este mes, del mes pasado. Y pues ahora la ciudadanía, viendo las imágenes, que son unos dibujitos y unos bocetos, unas ilustraciones, no son planos arquitectónicos, no tienen dimensiones, no se sabe los volúmenes que propone el alcalde Romero, pero pueden visualizar un poco en qué lugar es que plantea el alcalde en este momento que es que quieren hacer esos 950 estacionamientos en el Escambrón. Hay que preguntarse, ¿por qué razón el alcalde has insistido y ha dedicado tanto tiempo de su gestión a ir a los medios para tratar de desacreditar unas imágenes que surgen cuando él no había provisto información. Cuando el municipio de San Juan pretendía aprobar una ordenanza que autorizaba el desarrollo de 950 estacionamientos en el Parque del Tercer Milenio sin que existiera una posición para esos espacios de estacionamiento, simplemente una descripción general que sería dentro de áreas donde hay estacionamiento. Y es importante que la audiencia sepa que en el Parque del Escambrón hay múltiples áreas que se han improvisado en los pasados años. Con este juego que ha habido del asfalto en el municipio de San Juan, pues se depositó asfalto justo al frente del agua en la playa número 10. Y también se depositó asfalto en todo el camino que lleva desde el estacionamiento de la entrada hasta ese estacionamiento que improvisaron y que a todas luces es ilegal frente a la playa 10. Pero también hay un área de estacionamiento enorme que hicieron al frente del antiguo restaurante. Entonces, cuando uno lee la ordenanza 55, que no tiene ninguna especificidad en cuanto a cuál es la localización, uno se pregunta si son todas, si son algunas, en qué condición quedan esas que han sido intervenidas y que tienen el potencial de vertir tanto aceites como combustibles en las playas donde la gente nada, etcétera. O es que aquí hay otra cosa, ¿verdad? Así que ahí fue que surgieron las imágenes, ahí fue que surgió la movilización y eso generó casi 1,000,000 y pico de vistas que hizo que el municipio de San Juan tuviera que salir a presentar esos diagramitas y croquis que ha presentado en estos días y que el alcalde ha estado dedicando tantas horas en su media tour. Una cosa que debe ocupar a toda la audiencia también son las expresiones que se hacen en torno a unas vistas que se habían solicitado por la comunidad y que ahora el alcalde dice que se van a celebrar y que él va a llevar a la legislatura municipal a increpar a las personas que han cuestionado el proyecto del municipio. Y es importante que la audiencia sepa que las vistas de una legislatura municipal no las controla el alcalde. Aquí parece que sí, pero típicamente hay una independencia entre la legislatura municipal y el alcalde. El alcalde parece que quiere insistir en la percepción general de que su legislatura es un sello de goma y por eso pretende dirigir lo que debe hacer esa legislatura municipal y cómo debe llevar a cabo un proceso que es un proceso para construir conocimiento, para generar una posibilidad de tener una mejor opinión en cuanto a un asunto y llevarlo a un foro adversarial donde se pretenda increpar a una ciudadanía y sus expresiones aparentan tener la intención de amedrentar de una forma antidemocrática y una forma que en algunos foros pudiera ser considerada como que tiene unos visos de comportamiento fascista. Esto habrá que pensarlo y analizarlo más en detalle, pero sus propias expresiones muestran, por un lado, que nunca se proveyó información, que ha salido ahora a raíz de la discusión pública y que tiene que haber una conversación, tienen que haber datos y que tiene que haber una aclaración en cuanto a los roles de la legislatura municipal y el gobierno municipal de San Juan. Pero para hablar de algunos asuntos relacionados a esto, vamos a tener en la tarde de hoy la oportunidad de conversar con el doctor José Molinelli, quien es un experto en geología y ha sido una de las voces que durante décadas el país entero ha tenido como recurso para analizar nuestras condiciones de riesgo y cómo debemos orientar nuestro desarrollo futuro, planificación, etcétera, a partir del conocimiento que tenemos.

0: le tengo un aprecio y un respeto y un cariño muy especial. Así que si me refiero a él sin utilizar el término de doctor, no es porque menosprecie su gran valor, sino es por la confianza que tengo. Así que hecha esa aclaración, José. Tú has estado hablando en días recientes, hiciste un video muy claro en cuanto a las condiciones de riesgo por la falla sísmica que tiene Puerto Rico, y a nosotros se nos olvida. Y ciertamente en el contexto de lo que la tragedia que ha sucedido en Venezuela, es importante no solamente activar nuestra empatía y recurrir a asistir a nuestro país hermano, sino también que reflexionemos sobre nuestra vulnerabilidad y si estamos haciendo las cosas bien. Háblanos un poco de las condiciones de riesgo de Puerto Rico para ayudar a la audiencia a refrescar esos datos.
1: Fíjate, una de las cosas que yo veo es que muchas personas perciben que ante los terremotos no se puede hacer nada, porque eso te coge donde estés y qué tú vas a hacer, ya que no te avisa, no sabes en qué momento, qué día va a ocurrir. Y hay como un sentido de impotencia. Sin embargo, a mí me gustaría hacer énfasis que dentro de la disciplina de nosotros hay un dictum que dice que los desastres son creados por los humanos. Y eso como que iría en contra de la lógica de la calle. Pero la realidad es que si nosotros no planificamos bien, si no nos ubicamos en los lugares correctos, si no edificamos adecuadamente, estamos creando las condiciones para el desastre. El punto número uno es que nosotros podemos crear un Puerto Rico donde ocurran terremotos, y terremotos fuertes, y los daños son mínimos. Pero actualmente sí tenemos una vulnerabilidad muy alta. Y si no comenzamos pronto a hacer las cosas que tenemos que hacer, un escenario como el de Venezuela muy claramente se podría ver aquí. Vamos a lo siguiente. Una de las grandes preocupaciones que ha salido ahora con respecto a Venezuela es ver los cientos de edificios que han colapsado.
0: Cierto.
1: Y en este momento la gente que vive en condominios y edificios altos, sobre todo próximos a la costa, tiene unas preocupaciones muy grandes. Y sin embargo, la mayor parte de lo que se recibe de información es el que tienes que tener tu plan familiar, qué debes hacer cuando ocurre el terremoto. Eso es importante, ¿no? Que sepas que frente a los elevadores son los lugares estructuralmente más fuertes, que si estás en un apartamento, pues te puedes meter en el cuarto de baño, que hay paredes cruzadas y te dan más seguridad, que te alejes de los bordes del edificio, etcétera, etcétera. Y que sepas que si estás en un condominio, no te va a dar tiempo de salir del edificio, porque van a ocurrir, desde que sientes el primer movimiento, van a ocurrir pocos segundos después en que viene la peor parte. Así que si vives en un condominio, lo vas a tener que pasar ahí. Y la gente sabemos, por ejemplo, que hay muchos condominios que se construyó a fines de los 50, a los 60, a los 70, y cuando se construyeron cumplieron con los códigos de entonces. Pero hay un código nuevo que se hizo en el 87, que se hizo porque se dieron cuenta, según el avance de la ingeniería, que lo que se había hecho antes no era lo suficientemente seguro. Y de ahí en adelante se construyen los edificios con ese nuevo código. Luego resulta que, según avanza el conocimiento, se hace otro código en los 90 y posteriormente al que estamos actual, que hace que todos los edificios construidos previamente no cumplen con código. Así que hay una alta vulnerabilidad. La mayor parte de la manera en que pensamos en cómo lidiar con terremotos es si hay gente en manejo de emergencia, que va a moverse el ejército, la Guardia Nacional, que vendrá ayuda de aquí a allá. Pero lo más importante se nos olvida, y es el momento en que hay que hacer énfasis en esto, que la clave para prepararnos para terremotos hoy es qué vamos a hacer para que los edificios no caigan. Eso es lo importante.
0: José,
1: en las escuelas, por ejemplo, en la escuela de Guánica, que cayó ahí, no pasaron 3-4 segundos, me dicen los residentes que viven al frente, en lo que la escuela colapsó. Ahí no había oportunidad para mochilas, ni meterse debajo del pupitre, ni salir en orden. La prioridad es que los edificios

0: no caigan. Y hay que desarrollar una estrategia, primero, para evaluar y hacer un registro de todos los condominios, si es que vamos a empezar por ahí, porque habría que hacerlo con las casas en columnas largas de longitud desigual en las montañas, centros comerciales, bueno, toda la infraestructura crítica, pero hay que establecer una jerarquía porque todo no se puede hacer a la misma vez. Esos edificios deben ser identificados y la gente que vive ahí debe saber el grado de peligrosidad que presenta el edificio donde vive. Es como un derecho a saber que tiene el ciudadano.
1: José,
0: y eso se puede identificar por categoría.
1: José, sí, me iba a decir, Pedro. Perdóname un segundo. Es que me gustaría hacer énfasis en un par de cosas que tú has mencionado que me parecen brillantes y que son importantísimas, que la gente no lo olvide. Esa expresión de que los desastres son creados por los humanos, me parece que como una expresión de umbral, es muy importante, porque siempre la atribuimos a la naturaleza, a Dios o a distintos aspectos, ¿verdad? La vulnerabilidad. Entonces eso implica que no tomamos cartas en el asunto. Y si decimos que los desastres son creados por los hombres, ciertamente prever cómo responder a un desastre también puede ser una responsabilidad y una facultad que tenemos en nuestras manos. Y esa otra expresión que tú dices, que los prevenir que los edificios no caigan, esa es la asignatura pendiente, ese debe ser nuestro norte.
0: Es lo más importante.
1: Claro, claro. Perdona que te haya interrumpido, pero esas dos cosas me parece que como que marcan esta conversación y tienen mucho valor.
0: Mira, ¿y qué quiere decir eso de que los desastres son causados por los humanos? Pues mira, en Puerto Rico hay más de 250,000 estructuras ubicadas en zonas inundables. La mayor parte de ellas se dieron con permiso, se construyeron en llanuras inundables, se rellenaron, y cuando vienen inundaciones mayores, a veces mayores de las previstas cuando se dieron esos permisos, tenemos una catástrofe de inundación. En Levittown se inundaron con María áreas que nunca se habían inundado.
1: Claro.
0: Y eso tiene que ver con todos los proyectos que se dieron permiso independientemente en la llanura del río La Plata, que rellenaron áreas y redujeron el espacio de las aguas de inundación para que pudieran estar ahí, a reducir el espacio de donde las aguas de inundación se acumulan, pues el nivel del agua tiene que subir más. Y al subir más, llegó a áreas que nunca se habían inundado en Levittown. Así que ese issue de seguir construyendo en llanos inundables, coger terrenos agrícolas y meterle relleno y no hay problema, eso es una de las cosas críticas. Otro es que tenemos decenas de miles de estructuras y familias en zonas sujetas a maremoto. Y habiendo los mapas que utiliza la red sísmica, el programa Tsunami Ready, que dan las alarmas para que la gente salga, en la Junta de Planes no hay criterios de reglamentario para ver si se puede aprobar una escuela elemental al lado en la zona, en el mismo medio de la zona de tsunami o no, porque no se considera. Y otra cosa importante que a mí me preocupa extraordinariamente es que uno de los elementos clave para reducir los riesgos naturales es el proceso de planificación, porque nosotros lo que queremos, el dictum inteligente, es no construir en lugares peligrosos. No es forzar la capacidad de la ingeniería para hacer que un sitio que es malo y peligroso sea menos malo y peligroso. Es que de facto cuando construyamos en lugares que sí sabemos que son seguros. Y esos lugares están identificados.
1: Claro.
0: Lugares que no son afectados por derrumbe, deslizamientos, amplificación de onda sísmica, licuación, ruptura por falla geológica, alza en el nivel del mar, marejada ciclónica. Todos esos lugares sabemos dónde está, pero ¿por qué nos ubicamos en esas zonas de alto riesgo? Y uno de los elementos clave que el país tiene que tener claro es que todo este cambio que están haciendo en el plan de uso de terreno y eliminando reglamentación del CARSO, todas esas leyes que protegen el ambiente crítico natural, las están eliminando porque un burócrata decida si lo van a considerar o no. Y esto lo que va encaminado es básicamente a que venga nueva infraestructura en los lugares de mayor peligro. Estamos hablando de proyectos en la orilla del mar que se están planificando a través de toda la isla, multimillonarios, que van a ser construidos en lugares de arenales, lo que eran lagunas, manglares, terrenos rústicos especialmente protegidos. Y son especialmente protegidos no solamente porque son de gran valor ecológico, sino también porque son de alto riesgo en caso de fenómenos naturales.
1: José.
0: Suelos rústicos especialmente protegidos conlleva lugares que se derrumban, zonas donde las aguas de los ríos al desbordarse arrastran vehículos y personas, zonas expuestas a distintos fenómenos naturales. Así que eliminar eso y dejarlo a ver si estos proyectos llamados críticos van a eliminar todo eso para ubicarse ahí, en realidad lo que hace es retroceder el desarrollo económico del país. Es lo opuesto a lo que dicen que pretenden.
1: José,
0: parece una locura.
1: Sí, vamos a ir ahí, que quiero tocar el tema de las leyes, pero sí me gustaría ir un poquito para atrás y tocar algunos de los temas que has mencionado, ¿verdad? El hecho que nosotros tenemos una información sobre nuestras áreas inundables, pero no la estamos tomando en cuenta al autorizar proyectos. También tenemos la información sobre las áreas susceptibles a marejadas ciclónicas, a tsunami, etcétera, pero no prohibimos la construcción en esa zona. Y son asuntos de planificación. Nosotros, la Junta de Planificación, tiene claramente ilustrado cuáles son esas zonas. Sin embargo, no las está regulando, contrario a lo que establece la Ley 75 de 1975, que es la ley de planificación, que le decía a la Junta que tenía que velar porque el desarrollo no fuera a áreas donde pusiera en riesgo la vida y propiedad. Entonces, si tú pones a alguien a vivir en un área inundable, obviamente lo estás exponiendo a riesgo y lo estás exponiendo tanto su vida como su propiedad. Aquí hay un aspecto del efecto acumulativo de estos desarrollos que la Junta ha dejado de mirar. Entonces, cuando miramos el valle en Caguas, por ejemplo, donde se construyó el centro judicial, donde se construyó el centro comercial, que era antes una vaquería, y entonces se impermeabilizaron esos suelos para convertirlo en áreas de estacionamiento. Todo eso tuvo un efecto de crear una acumulación de agua, un volumen, un caudal que llega directo al río con un volumen y una velocidad que nunca antes había tenido. Y entonces nos preguntamos por qué se inundan las urbanizaciones en Caguas que no se inundaban antes. O lo que tú mencionabas del caso de Levittown, ¿verdad? Levittown se inundó como nunca en el Paso de María, pero eso no es casualidad. Es que todas las urbanizaciones que se han hecho a lo largo del río Bayamón, etcétera, y hasta llegar al casco de Bayamón, han impermeabilizado grandes extensiones de terreno y por lo tanto se inyecta al río un volumen mucho mayor y el río no tiene la capacidad de absorber y el valle ya no tiene la capacidad también de recoger esas aguas y por lo tanto se acumula.
0: Es así. En el río La Plata yo calculé que luego del huracán Hortense al huracán María se perdieron más de 2 kilómetros cuadrados, casi 3 kilómetros cuadrados de superficie de la llanura inundable.
1: Claro.
0: O sea, que se le eliminó el espacio por donde corría el agua naturalmente. Así que si tú le eliminas ese espacio, el agua, el volumen tiene que subir más alto. Y si además en la cuenca se está impermeabilizando, cuando llueve, el agua, como está el área impermeabilizada con asfalto, hormigón, etcétera, etcétera, esas aguas llegan más rápido y menos tiempo al río, creando que el pico de la inundación sea mayor y el golpe de agua sea mayor.
1: Oye,
0: aquí
1: y para
0: tenemos sistemas ecológicos e hidrológicos bien sensibles.
1: Claro.
0: Esto no es estar construyendo a lo loco.
1: Oye.
0: Esto no es coger y hacer un proyecto y venderlo. Se disuelven las corporaciones y la gente entonces que arree con
1: con las consecuencias, claro.
0: Ha ocurrido,
1: José,
0: que es como un negocio, porque
1: seguro
0: solo hacen corporaciones, y si no son corporaciones, a los 10 años se libran de responsabilidad, y después la gente está sorprendida porque tiene el agua metida dentro de la casa.
1: Claro.
0: ¿Sí? Y mira, esto está afectando a los ciudadanos.
1: José, y es importante también aclarar que, para propósitos de la audiencia, que hay lugares en el mundo que han estado desarrollando toda una serie de sistemas para, de forma pasiva, reducir el volumen de agua que llega a los ríos y tratar de crear lo que se llaman ciudades esponjas, parques que son que captan el agua superficial y la retienen, para evitar que ese caudal se convierta en un caudal que luego afecte a otras poblaciones. Y ahora hay un proyecto muy interesante en la ciudad de Lisboa para manejar precisamente todo ese caudal, que en un momento dado, hace unos años, representó una inundación sin precedentes de las partes bajas de Lisboa, y han trabajado en kilómetros alrededor de la ciudad para reducir esas escorrentías que bajaban libremente y que produjeron esas inundaciones y esa lodazal al que se enfrentó la ciudad de Lisboa en un momento dado. Eso es parte de lo que estamos hablando, y ahí es donde uno puede ver el potencial de la planificación, del uso de la ciencia en función de proteger vida y propiedad y propiciar el desarrollo, no solamente el nuevo desarrollo, sino la protección del desarrollo existente, que creo que Puerto Rico ha olvidado eso. Y toda la legislación y todo el pensamiento gira en torno al que tú quieres atraer, pero pasa por alto al que existe y el bienestar de la ciudadanía. Tenemos que ir a una pausa, José. ¿Te puedes quedar unos minutos más?
0: Con mucho gusto.
1: Gracias. Vamos a una pausa, no se vaya nadie. Regresamos a esta interesante conversación luego de la pausa.
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3: Bueno, muy buenas tardes. Son las noticias de Acción Ahora. Soy Verónica Abreu Tañón. Son las 3:26 de la tarde. Vamos a los titulares. Todo bajo control. Emergencia en Aguadilla por derrame de espuma química en base Reymi, según señala el alcalde de Aguadilla, Julio Roldán. Y en otras informaciones, pareja de mujer gravemente herida con un martillo en la cabeza. Señala la policía que tiene incidentes previos de Ley 54. Así lo dejaron claro a través de una querella y del informe del tribunal. Mientras tanto, en Venezuela continúa la cifra más actualizada, que fue dada ayer, de 2,595 muertes y más de 12,000 personas rescatadas. Soy Verónica Abreu Tañón, escucha WKQ580. Vamos directo al compendio de noticias. El alcalde de Aguadilla, Julio Roldán, afirma que está todo bajo control el escape de espuma química en la base Reymi, reportado ayer en la noche.
4: Fue un liqueo de esta sustancia que se llama AFFF, que es Aqueous Film Forming Foam. Esto se utiliza para este químico, para cuando hay un incendio, apagarlo. Este sistema, pues ayer tuvo una fuga, sale una espuma, sale dentro del hangar y coge toda la carretera principal del aeropuerto de la base Reymi. Cuando el equipo se da cuenta, primero recibe una llamada del director de puerto, Norberto Negrón, notificándome el incidente.
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1: Y regresamos a esta conversación de país. Me acompaña por vía telefónica el doctor José Molinelli, quien está fuera del país, pero ha tenido la gentileza de compartir con nosotros en la tarde de hoy su conocimiento. José, te interrumpí en el primer segmento cuando estabas hablando de la preocupación que tienes en torno a toda esta legislación que se está proponiendo, que entre otras cosas tiene el efecto de eliminar áreas de protección de ciertos suelos. Y eso implica, en el caso de los suelos rústicos especialmente protegidos, que algunos de ellos que tienen no solamente atributos naturales, sino que son áreas de riesgo, estarían disponibles para el desarrollo y la construcción. Y mencionabas algunos proyectos costeros, pero también en esa legislación, y lo hemos discutido en este espacio de Mayra en el 580, hay otros aspectos que se ven como muy peligrosos, porque, por ejemplo, se reconoce el derecho al disfrute de la propiedad privada como un derecho sin condición. Y eso es muy peligroso, porque puede llevar precisamente a que el Estado se haga de la vista larga y autorice la construcción en áreas de comprobado riesgo, bien sea por inundación, por licuación de terreno, deslizamiento o cualquiera de los otros riesgos que tenemos identificados. Y es un retroceso en la planificación, pero me gustaría darte los topos para que tú sigas elaborando sobre ese asunto que planteaste.
0: Mira, la responsabilidad de un gobierno es proveer el que un país tenga la infraestructura, tenga las condiciones para que pueda tener un desarrollo sostenible. Eso es que potenciemos nuestras capacidades al máximo, pero en armonía con los sistemas naturales. En todos los lugares del mundo donde se destruye el ambiente natural, que es la primera infraestructura de una nación, que es la que provee el agua, la que provee el aire limpio, la que provee los suelos fértiles, la que provee todos los entes esenciales, que si nosotros tuviéramos que pagar con ellos, por ello no habría dinero que pagar a eso. Eso está ahí, y en Puerto Rico está de manera extraordinaria, diversa, bella y funcional. Eso implica las cuencas hidrográficas que nacen en el interior montañoso central, que traen el agua que fluye por los ríos y que mantiene estos sistemas dinámicos con buena calidad de agua. Esto incluye los acuíferos, que es donde más agua hay en Puerto Rico. En el subsuelo de Puerto Rico hay aproximadamente 3 veces la precipitación promedio anual de la isla, que es alrededor de unos 76 y 78 pulgadas anuales, si uno la distribuye individualmente. O sea, nosotros tenemos una riqueza natural, y la clave aquí es diseñar con la naturaleza, no contra la naturaleza. Hay un elemento ético que debe guiar al país, que es que hay que entender la naturaleza versus lugares de riesgo, respetar esos lugares porque va en contra de nosotros meternos en esos lugares y aprovechar los lugares que son seguros. En otras palabras, En Puerto Rico tenemos que identificar los lugares en que hay que proteger la naturaleza de los humanos para que ésta funcione adecuadamente, que los ecosistemas, los sistemas fluviales estén conectados desde la montaña y conecten con los del mar. Segundo, identificar todos los terrenos donde hay que proteger a los humanos de la naturaleza, las áreas inundables, las áreas que se deslizan, las zonas donde hay potencial de licuación, las áreas expuestas a maremotos, las áreas expuestas a amplificación de onda sísmica, y irnos saliendo de esas áreas y sobre todo no construir más en esas áreas. Y así podemos entonces ir encontrando terrenos que son esenciales para el desarrollo económico, los suelos agrícolas. ¿Cómo es posible que teniendo suelos agrícolas de alta calidad en las planicies costeras de Puerto Rico, los llenemos de estacionamientos para supermercados, casas de un solo piso, perdiendo un recurso esencial que en todas las naciones se protege? De igual manera, tenemos que proteger lugares de gran valor histórico, de gran valor escénico. El paisaje de Puerto Rico es la cara de Puerto Rico, y nosotros no podemos coger y borrarle la cara a Puerto Rico. Y me refiero a que cada vez que se destruye un mogote, cada vez que se destruye alguna porción del paisaje, tú estás borrándole la cara a la isla. Aquí hay paisajes geomórficos que no hay en otro lugar del mundo, particularmente en el carso donde están los mogotes. Eso es un carso único, y aparece de hecho en todos los textos de geomorfología del mundo. Aparecen los mogotes de Puerto Rico como una estructura espectacular y única. Y aquí lo que estamos es metiendo canteras para derrumbarlos y usarlo para relleno. O sea, hay unos paisajes únicos, y en ese sentido hay espacios amplios donde podemos poner nuestra infraestructura, nuestra vivienda, nuestras industrias. Y una vez tenemos eso identificado, casi no tienen que sacar permiso porque ya las áreas están designadas. Esas áreas podrían tener acceso a energía eléctrica, agua y todo eso. Y entonces todo ese proceso de buscar, obtener permisos aquí y allá, ya eso estaría hecho porque tenemos un país bien pensado. Ahora, como no hemos hecho las cosas como sabemos que debieron haberse hecho, ¿qué vamos a hacer? Pues primero,
1: José, dame un break un segundito, porque creo que de nuevo han mencionado unas cosas que me gustaría resaltar. Por un lado, creo que para toda la audiencia es súper importante lo que has dicho de la naturaleza y cómo la naturaleza provee protección, no solamente presenta riesgos. En ocasiones presenta riesgos, pero tiene también provisiones para protegernos a nosotros. Y mencionaste, ¿verdad?, todas las cuencas hidrográficas. Mencionaste también, en el caso del carso, hay que resaltar, ¿verdad?, el carso nos protege porque es nuestra fuente de agua limpia, es un filtro de agua que nos protege y permite que la vida se dé. Pero los humedales son como el parachoque que tiene el país para proteger de la energía de la ola en caso que el mar se embravezca con marejadas o con ciclones. Ese es nuestro cinturón de protección, y debemos mirar la naturaleza con esa sensibilidad, no solamente desde el punto de vista de cómo la domino, sino cómo convivo con ella, cómo reconozco el valor que tiene y cómo me protege. Eso me parecía que era una descripción que muy elocuente y que ayuda mucho a nosotros cambiar la percepción que tenemos en cuanto a esos terrenos que están abiertos, que no tienen estructuras, que a veces lo mira a la gente como que un solar baldío que no tiene ningún valor. Ese valor está, y eso que tú destacas me parece importantísimo. Pero ahora continúa.
0: ¿Y cómo lidiamos con la situación? Lo primero es también entender el ciclo de vida de las ciudades. Puerto Rico se hizo mucha infraestructura en los 30, 40, 50, 60, 70, que ya está llegando a cumplir su vida útil. Hay infraestructura que ya las varillas están corroídas, están oxidadas, los hormigones están en muy pobre estado estructural, han estado cogiendo salitre, agua, sereno. Y muchas de esas estructuras llega el punto en que hay que demolerlas. porque el costo de repararla es mucho mayor que hacerlas nuevas. Ese ciclo de vida de las ciudades nos da la oportunidad para nosotros resanar y volver a hacer las cosas bien. Esas estructuras que estaban en zonas inundables, que se hicieron en esa época y que cumplieron la vida útil, hay que irlas sacando, pero dejar el espacio abierto. Lugares como Cataño, por ejemplo, donde tú tienes mucha infraestructura que de hecho se mantiene sin inundación porque hay un sistema de bombeo complejo, que cada vez que llueve, todas estas bombas de recursos naturales y del cuerpo del ejército empiezan a actuar, claro, para sacar las aguas y que la ciudad no se inunde. Eso está casi a nivel del mar. Pues, digamos, después del huracán María, todo lo que quedó destruido ahí se debió haber congelado y dejar ese espacio abierto para dejarle ese espacio a la naturaleza, porque cada vez las condiciones, según sube el nivel del mar, van a hacerse más graves. También son zonas que hay modelos que se han hecho que indican alta susceptibilidad a tsunami. Entonces, lo inteligente es cómo vamos saliendo de esas áreas. Eso no se puede hacer de un día para otro, pero para reubicar poblaciones en zonas seguras y dejar que la naturaleza siga su curso, pero sin que hayan afectaciones significativas. Y ahí comenzamos un programa que va a tomar tiempo, pero que es importante para ir reduciendo la vulnerabilidad de la población. Aquí hay miles de viviendas en la misma orilla del mar, en la costa sur de Puerto Rico, sujetas a tsunamis, a marejadas, y no estamos contemplando eso. Decenas de miles de casas en columnas largas de longitud desigual que están esperando un terremoto fuerte, digamos que es el que a mí me preocupa, el que ocurrió el 2 de mayo de 1787.
1: ¿Qué pasó?
0: En el sistema de la trinchera de Puerto Rico al norte. Eso fue un sismo que pudo haber tenido magnitud de 8 o más. Eso es mucho más que este de Venezuela. Y ese sismo quebró las murallas del Castillo del Morro en el baluarte de Ochoa, quebró el Caballero Alto del Castillo de San Cristóbal y los aljibes del castillo, derribó la muralla de la Perla que estaba en construcción, derribó la iglesia de Arecibo y la ermita de Concepción y el Rosario, igual que la iglesia en Toa Baja. En esa época había muy poca población, pero fue un sismo poderoso en el norte. Ningún otro de los sismos posteriores ha quebrado las murallas en el Morro. Yo te puedo llevar y mostrar con documentos que yo tengo del informe que mandó el gobernador de Puerto Rico, Juan Sabán, al rey de España con motivo de los terremotos fuertes que habían ocurrido en Puerto Rico, indicando todos los daños a las obras que habían sido costeadas por la Real Hacienda Española. Un evento así va a ser catastrófico para nosotros. No podemos predecir cuándo va a ocurrir. Puede ser ahora mismo, puede ser de aquí a 50 años, pero hay que empezar a tomar medidas ahora. Y como decía Napoleón, que una vez le dijo a sus hombres, le dijo, yo quiero que siembren árboles a lo largo de todas las vías que conducen a París. Quiero que estén árboles a ambos lados. Y los seguidores de él, los generales, dijeron, pero usted sabe lo que tarda crecer un árbol. Y Napoleón les dijo, pues precisamente por eso es que hay que comenzar ahora. Y es precisamente por eso que tenemos que comenzar ahora un proceso para reforzar los edificios. Importante. Que no se caigan cuando venga un evento fuerte. Eso es lo que va a salvar vidas en Puerto Rico. Si se cae el edificio, ahí no vale meterse debajo una mesa, no vale una mochila, no vale un ejercicio de salir todos en orden porque el edificio colapsó. No estoy diciendo que eso es importante, porque es importante, sobre todo si el edificio aguanta y tú te cubres de objetos sueltos que te puedan caer encima. Pero si el edificio colapsa, como hemos visto en Venezuela, las probabilidades son bajas y sabemos lo que hay que hacer. Lo que hay es que tomar la iniciativa, y por eso yo propongo que se inicie un registro y se inspeccionen todas las estructuras críticas. Hay que establecer un orden de jerarquía. Esto hay que coordinarlo con el Colegio de Ingenieros y Arquitectos para hacer un sistema de inspección que pueda identificar los que son de muy alto riesgo, los que son de riesgo moderado, riesgo bajo y que están seguros. Y ahí, además, indicar lo que hay que hacer para fortalecerlo, porque no es tirarle el susto de que, mira, tú tienes un edificio que está en alto riesgo de terremoto. La pregunta que hay que también contestar es, ¿qué podemos hacer para reforzar el edificio si es que es reforzable?
1: José,
0: y la gente tiene derecho a saber eso.
1: José, y yo creo que es importante lo que estás diciendo también desde la perspectiva que no podemos olvidar que ciertamente estas cosas requieren una inversión, pero imagínense ustedes el costo tan extraordinario en vidas y en dinero que ha tenido la destrucción masiva en el sector de La Guaira y todo el norte de Venezuela, producto del colapso de todos estos edificios. La gran cantidad de personas que se pudieron haber salvado si se hubiera invertido el dinero en la protección de esas estructuras, en hacer las mejoras necesarias para hacerlas sismorresistentes. Eso es algo que hay que tener la previsión para acometerlo y estar seguro de que una catástrofe como esta no va a hacer que todo el sistema de un país colapse, incluso Exacto. El sistema económico. ¿Cómo nos pasó, de hecho, nosotros?
0: Y hay que discutir la manera de financiarlo.
1: Claro.
0: Eso no se puede hacer todo a la vez. Pero hay fondos de mitigación de FEMA que no se han usado. Hay también fondos que pueden asignarse por legislación. Puede también, de luego, que las juntas de condóminos ayuden y establecer un proceso donde cada uno a su ritmo, con sus recursos, empiece a trabajar a robustecer esas estructuras. Pero yo estoy seguro que la gente en Venezuela, si hubiera sabido antes que esto iba a ocurrir, hubieran o salido de ahí o tomado acción para reforzar esos edificios.
1: Claro.
0: Pero yo creo en el derecho a saber. Si usted va a comprar en algún lugar, usted quiere saber si ese lugar es seguro o no. Nadie en Puerto Rico, prácticamente, muy pocas personas, saben sobre la seguridad que tienen en caso de un sismo mayor la estructura que están comprando.
1: Pues seguro.
0: Y eso, hay capacidad para informarlo, hay tecnología y hay maneras de hacerlo. De hecho, lo han hecho otros países y lo hacen por órdenes, por legislación, y le dan un tiempo para cumplir con esas inspecciones. Y también se hacen programas para poder facilitar y dar ayuda económica, pero tiene que ser de distintas fuentes. Pero esto hay que discutirlo. José, es un problema complejo, no es sencillo hacer esto.
1: Claro.
0: Son muchos los edificios, pero hay que empezar ahora. Y esa discusión la tenemos que tener porque no nos podemos quedar con la idea de que seamos nosotros los únicos responsables de si nos afectamos en un terremoto o no. Porque lo que está ocurriendo es, usted es el responsable, tenga su plan familiar, haga esto y lo otro, esté preparado. Pero mira, por más preparación que tú tengas, si el edificio donde tú vives se cae, las probabilidades son muy bajas. Así que aquí hay que hacer un esfuerzo en conjunto para ser una nación puertorriqueña resiliente, que ocurra un terremoto y los daños sean limitados, que ocurran inundaciones y no hayan daños catastróficos, porque estamos ahora moviéndonos, que es lo que debemos hacer en este siglo, salirnos de las áreas de alto riesgo y ubicarnos en zonas seguras. ¿Qué son zonas seguras? Pues mira, Río Piedras no tiene ningún factor agravante en términos de riesgos naturales. Ahí hay bloques completos que no tienen valor histórico, que se pueden demoler y reconstruir como ciudad. Aquí hay que salvar los campos y la naturaleza reconstruyendo nuestras ciudades, pero reconstruyéndolas con inteligencia, con espacios que sean habitables, con lugares donde la gente pueda vivir, compartir, volver a regresar la humanidad que necesita Puerto Rico en términos de la dinámica social que tanto nos falta.
1: José,
0: salirnos de estar encerrados en una casa, llegar allí, poner la reja, prender la televisión y no hablar con nadie. Hay que robustecer esa dinámica de la puertorriqueñidad a través de la planificación, reconstruyendo ciudades. Y ahí esa es la dirección macro donde debemos movernos.
1: José, tú has mencionado de nuevo un conjunto de cosas que son sumamente importantes. Yo creo que para la audiencia es importante recalcar un tema. Por ejemplo, el asunto de que los ciudadanos debemos tener acceso a información y debemos conocer los riesgos a los que nos enfrentamos es fundamental. En el caso de la mayoría de los puertorriqueños, no tienen acceso a esa información y a esos datos. Y cuando compraron una casa, entendían que porque era una casa de urbanización, esa casa había sido planificada y alguien...
0: Y tenía los permisos, que estaba todo bien.
1: Correcto, y que todo estaba bien. Y como cuando usted va al supermercado y usted ve una carne en una nevera, usted entiende que esa carne es apta para consumo. Cuando usted compró su casa, usted entendía que porque tenía un permiso, era una casa que estaba en un lugar seguro y que usted y su familia no se iban a enfrentar a una catástrofe en ese lugar. Y ese no es el caso. Y yo creo que una de las cosas que es fundamental es que nosotros tenemos que acceder a la información y debemos tener esa confianza de que donde nosotros estamos viviendo no existe un riesgo, o si existe, yo lo conozco y tengo la capacidad de poder enfrentar esa situación tomando las debidas previsiones. En el caso de la Junta de Planificación, bajo la presidencia de Luis García Pelati, se abrieron todos los datos de la Junta, incluyendo los datos de riesgo. Luego de la salida de la Junta que presidió Luis y que yo era vicepresidente, esos datos se eliminaron del mapa interactivo, de la primera pantalla donde aparece el geodato cuando usted pulsa sobre una parcela.
0: Eso es una barbaridad.
1: Usted lo puede conseguir prendiendo unas capas. Eso ya hace que el acceso a esa información, que es fundamental, esté escondida. Usted debe saber si esa parcela es susceptible a maremotos, si es susceptible a deslizamiento, a licuación. Todas estas cosas hay que conocerlas, y si hay múltiples riesgos que se acumulan en una parcela, pues usted más aún debe conocerlo, ¿no? Y yo creo que estas cosas es importante que la ciudadanía las sepa, porque volvemos a repetir los mismos errores. En estos días se estaba hablando de que el alcalde Miguel Romero pretende hacer un estacionamiento en un área que es susceptible a marejada ciclónica, en un área que está vulnerable a tsunami, en un área que tiene un alto nivel de posibilidad de licuación en caso de un terremoto, que además es un área que los mapas de la Junta de Planificación identifican como un área de muy alto riesgo en caso de un terremoto. Y ahí no solamente se pretende hacer un estacionamiento, que ya es malo, sino que se pretende además poner un cuartel de seguridad pública en esa área. Y yo sé que en el pasado tú fuiste muy vocal en relación a aquel macrocentro de seguridad pública que se pretendía ubicar en el margen del caño Martín Peña, en un área que era susceptible a múltiples riesgos. Y tú dijiste, mira, eso es una imprudencia. Tú no llevas ese tipo de infraestructura a un lugar de riesgo porque en caso de una emergencia ese lugar no va a poder servir.
0: Eso es así.
1: Y esos son los criterios que la audiencia debe tener en mente porque nos exponen mucho. Tenemos unos minutitos para hacer un cierre. Me gustaría una reflexión final, doctor Molinelli.
0: Mira, mi gran preocupación es que las acciones del gobierno continúan como si no hubiera habido aprendizaje de tipo alguno. En Puerto Rico, y también viendo lo que ha ocurrido en nuestro entorno geográfico, tanto en República Dominicana, en México, en Venezuela, todos estos desastres que han habido en Haití, son lecciones que han ocurrido al frente de nosotros. Y si sumamos las nuestras y las catástrofes que hemos sentido, seguimos haciendo las cosas como si nada, de la misma manera que antes, o sea que no hay aprendizaje. Y peor que todo, es que las leyes que están aprobando van en contra de los pocos logros que se habían hecho para hacer un país planificado de forma sostenible. Así que ahora, básicamente, el enemigo es la naturaleza y el amigo son los proyectos críticos que van a dejar dinero a otra gente extranjera que está también invirtiendo a medida que se destruye la naturaleza puertorriqueña. Vamos en contra de lo que es la inteligencia, la ciencia, el sentido común. Ahora eliminaron la zona marítimo terrestre con otras definiciones que son absurdas, y mientras el nivel del mar está subiendo, lo que están haciendo es permitiendo construcción básicamente y privatizando la orilla del mar. Es una cosa que no tiene sentido. Y aquí lo importante es que nosotros en Puerto Rico tenemos el conocimiento, la gente que sabe cómo hacer las cosas, cómo hacer un país sostenible y un país que sea planificado para los puertorriqueños. Pero no un país que esté a la venta el primero que venga y que con dinero haga lo que le dé la gana donde quiera hacerlo. Eso destruye la esencia y la viabilidad de un país futuro. Y por eso proyectos como estos que quieren aprobar, montados también en falacias, en campañas de sicofantes repitiendo en estaciones de radio información falsa, diciendo que los científicos son unos pelús, que no tienen nada que hacer, que son los que se oponen a todo. Y yo les diría que es todo lo contrario. No es que se opongan a todo, es a todo lo que está mal. Y ustedes le dicen que sí a todo. Son los que le dicen que sí a todo lo que está mal. Es lo opuesto. Y si no hay ciudadanos que se atrevan a decir estas verdades y orientar al país, nos vamos a quedar sin país.
1: José,
0: son luchas que tenemos que dar cada puertorriqueño para defender este país, si no vamos encaminados a una catástrofe.
1: Gracias, gracias por esa reflexión. Yo creo que esto no hay mejor cierre. Recordemos que todo esto que hemos estado hablando está alineado. Ciertamente nosotros hemos visto una legislación que atiende solamente el interés de unos nuevos desarrolladores, pero no atiende la habitabilidad y la seguridad de la población puertorriqueña, aquellos de nosotros que hemos estado toda la vida comprometidos con el país, estamos siendo discriminados por esta legislación. Gracias por ser parte de esta conversación de país en la tarde de hoy, doctor José Molinelli. No tenemos tiempo para más, así que nos despedimos de acá y recuerden que no nos callan.
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12: Muy buenas tardes. En este feriado del 3 de julio, el panorama en las carreteras es bastante distinto al de un viernes habitual. A esta hora no se observa el tapón típico de la tarde en las principales autopistas del área metropolitana, pero donde sí hay congestión es en las rutas hacia las playas. La más complicada es la 187 desde Carolina, con tráfico muy intenso hasta el área de Piñones. Ahora, en el área metropolitana, en la PR2 presenta tránsito muy intenso en Bayamón a la altura del Driving Plaza en dirección hacia Toa Baja. En el este, la PR3 está bastante densa en Río Grande desde antes del Río Grande Town Center hasta aproximadamente el campo de golf del Windham, mientras en el sur la PR2 en Yauco registra tapón a la altura del Yauco Plaza en ambas direcciones debido a trabajos en la vía. Y en el oeste, mucho tránsito en la PR2 desde Aguadilla hasta más o menos llegar a Aguada. Si va de camino a la playa o de viaje para el fin de semana largo, salga con tiempo, mantenga la paciencia al volante y no textee mientras conduce. Para WKQ580, Nilda Núñez, Lamboy.
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23: Muy buenas tardes, Puerto Rico. Bienvenidos a una edición más de Fiscalía 580, el único programa en Puerto Rico, AM y FM, con el análisis estatal y federal de los asuntos legales, exclusivo de los fiscales. Hoy, 4 de julio del 2026, a las 4 en punto de la tarde, damos inicio a este su programa. Se dirige el licenciado Ernie Cabán Santiago en compañía del licenciado Osvaldo Carlos Linares. Buenas tardes, Osvaldo.
24: Buenas tardes, Ernie Cabán, y buenas tardes a todos los amigos que nos escuchan en este día feriado, y no un día feriado.
23: Día de celebración, 4 de julio del 2026, papá.
24: No es un día feriado cualquiera, Ernie Cabán.
23: No.
24: Ya que Este año se celebran los 250 años
3: mi madre
24: de la independencia.
3: Qué vieja está.
24: De Estados Unidos. 250 años.
3: Wow.
24: Esto fue...
3: Todo histórico esta fecha de hoy, ¿sabes?
24: Mira, el 4 de julio, Ernie, de 1776, se firmó la Declaración de la Independencia de los Estados Unidos. En ese momento eran 13 colonias.
3: Ajá.
24: Que fue adoptada por el Segundo Congreso Continental en Filadelfia. En esa época Filadelfia era... como decir Washington,
3: como
24: hoy en
3: Washington,
24: día.
3: Como si fuera la capital.
24: Era realmente la capital, allí que se reunían los congresos de la época.
3: Allí está la campana ya.
24: Allí está la campana de la libertad. La libertad. Está allí, que está, sí. Está jaja, pero está allí.
3: Sí, yo la vi, tengo una foto ahí.
24: ¿La viste jaja?
3: Jaja.
24: O ya la habían reparado.
3: No, está jaja.
24: Dejaron así. Pues... ese documento, que es el documento de la independencia, como dije, adoptado por el Segundo Congreso Continental, pues fue redactado principalmente ¿por quién? Por Thomas Jefferson. Y proclama la separación de las 13 colonias del Reino Unido.
3: Mira para allá. Y eso fue escrito ahí con pluma. Pero no había bolígrafo.
24: No estaban en agenda. Pues mira, ¿qué va a pasar este 4 de julio? Pues mira, hay una serie de actos oficiales en los 50 estados y territorios de Estados Unidos. Yo no sé cuáles son los de aquí.
3: ¿Cómo que de aquí?
24: Bueno, porque son los estados y los territorios que van a tener sus actos oficiales.
3: Ah.
24: Tiene que haber algún acto oficial.
3: Sí, están por ahí.
24: No lo he escuchado.
3: Sabes.
24: No nos han llamado para decirnos cuáles.
3: Sí.
24: Van a haber desfiles, conciertos y exhibiciones históricas a través de todo Estados Unidos. Y eventos especiales donde en Independence Hall y la Liberty Bell. ¿Tú has estado en Independence Hall? Allí fue que se reunió el Congreso.
3: Ah, sí.
24: Sí.
3: Pues va a haber que ir para allá.
24: Eso todavía está allí. Van a haber fuegos artificiales y ceremonias en Washington, D.C. y otras ciudades. Programas educativos y culturales organizados por la Comisión Nacional de América 250. Lo único que va a ser que esta ceremonia no sea azul, sino verde.
3: Ajá.
24: Es la piscina esa que está allí frente a
3: Casa Blanca,
24: el monumento de Lincoln.
3: Ah, el monumento de Lincoln, sí.
24: Que Trump lo mandó a pintar de azul.
3: Ajá.
24: Y está verde. A esta se formó un revuelo con eso.
3: Bueno, ¿qué habrá pasado ahí?
24: Pues mira, esta celebración de los 250 años es comparable con la celebración del Bicentenario, que fue en el 1976.
3: No,
24: de hecho, vi más movimiento en el 1976 que ahora.
3: ¿De verdad?
24: Sí, mucho más. De hecho, en Puerto Rico tuvimos hasta una regata.
3: Oye, ¿verdad? Yo me acuerdo de eso. Sí.
24: Que salieron de allá, de España,
3: se ha tomado esto como un poco frío, aunque por las redes sociales yo he visto mucha anuncio y eso relacionado a los 250 años. Creo que hay una moneda que van a sacar también.
24: Sí, con la cara de Donald Trump.
3: Imagínate eso. Al que no le gusta el té le dan tres tazas.
24: Dicen. Ah, sí.
3: Mira, Osvaldo, y hoy vamos a estar discutiendo, aprovechando este día para discutir un tema que fue de interés durante la semana. Que es la demanda que presentaron en el Tribunal Federal contra dos fiscales especiales independientes. Yo no tengo recuerdo que se haya presentado una demanda antes así contra, por lo menos contra figuras fiscales especiales independientes.
24: Sí.
3: Porque sí han habido pleitos contra fiscales.
24: Fiscales estatales.
3: Han tenido fe y también han sido objeto de investigación, pero aquí local. Pero no recuerdo que haya habido otro caso así.
24: Pues mira, yo te diría que contra el FEI es la primera vez que yo me entero de una demanda en la federal. La demanda es por una alegada violación de derechos civiles. Ahí está envuelta como demandante una exfuncionaria del gobierno de Puerto Rico.
3: Sí, la expresidenta de la Junta de Reglamentadora de Telecomunicaciones, Sandra Torres López, que es la la demandante. Pues aquí, en este caso,
24: a Sandra Torres la acusaron de que alegadamente organizó unas actividades político-partidistas dentro de la oficina de la entidad que dirigía, y que alegadamente había obligado a unas personas a vender taquillas y hacer contribuciones, todo ese tipo de cosas.
3: Correcto.
24: Y que, pues, supuestamente esto, pues, provocó que se diera la situación donde una persona de la que estuvo envuelta a dirección supuestamente de ella, uh-huh, pues, informara de la situación, y eso trajo una investigación que culminó con acusaciones, y sí, siendo la figura que era, ¿no?, la posición que ocupaba, pues caía dentro de la ley del FEI.
3: Mira, los FEI demandados, pues, son el licenciado Ramón Mendoza Rosario y la fiscal Leticia Pavón, que son dos ex fiscales sumamente experimentados. Esto, sí, no, sí, esto no es cara de coco, estos son personas que tienen 30 años sirviendo como fiscal y fiscal especial independiente también a ambas funciones, o sea, pero de la posición del Estado, siempre ha sido fiscal, ¿ves? Que dicen aquí que según el registro de la oficina del Contralor, mantienen pues contratos con la oficina del FEI todavía, que entiendo que hasta diciembre están los contratos, o sea, leí por ahí. También está demandado Excel Joel López, quien promovió las quejas que desembocaron en el procedimiento de Sandra Torres López, así como una queja ética ante el Tribunal Supremo. Le japaron una queja también allá en el Tribunal Supremo.
24: Sí, este fue el querellante y fue el testigo estrella en el caso.
3: Exacto.
24: Básicamente lo que se alega contra los fiscales del FEI es que promovieron

0: que no estaba la prueba realmente para establecer más allá de duda razonable la culpabilidad de esta señora, que violaron, por lo tanto, los derechos constitucionales de ella. Y básicamente esto es un caso típico de violación de derechos constitucionales que se radican en la federal con mucha frecuencia contra oficiales estatales y federales, no solamente contra oficiales estatales.
1: Pues mira, el procedimiento, el procesamiento de Sandra Torres incluyó que la oficina del FEI autorizó extender inmunidad a dos testigos, al denunciante, que es Excel López, y a Catherine Erazo García, quien al momento de los hechos era ayudante de Sandra Torres por contrato, pero que se ha desempeñado en funciones de recaudación de fondos en varias campañas y ha sido también jefa de personal del presidente del Senado, Tomás Rivera Chat. La reclamación federal es que los fiscales especiales independientes actuaron con negligencia crasa en este caso al no investigar evidencia exculpatoria. Eso es una. Dos, permitir que se virtiera testimonio falso de parte de sus testigos. Tres, no divulgar a la defensa testigos a los que había entrevistado. También se le imputa violentar su deber de honestidad, incurrir en dilaciones indebidas. Mira esto. Y también de actuación indebida al proponer el retiro de la querella ética ante el Supremo como una herramienta para negociar el caso y que Torres López se declarara culpable y pagara una multita. Son alegaciones aquí pesaditas. Un sí, montón de alegaciones, pero...
0: De hecho, esa de que promover que se llegara a un acuerdo retirando una querella, pues es una de las violaciones éticas que se pueden cometer por un abogado, ¿no? Solicitar que como parte de una negociación, un abogado que es objeto de una queja, pues pida que se retire la querella.
1: La verdad es que la queja me parece que no debe ser objeto de una negociación.
0: No puede.
1: ¿Verdad? No puede, pues tú puedes negociar reclasificaciones de delitos y puedes exonerar y archivar y qué sé yo, pero yo te quito una queja ética a cambio de que hagas alegación por un menos grave o algo así, como que no es objeto de me parece que incurre en una violación ética el abogado o el fiscal que haga eso.
0: Sí,
1: que negocie una queja ética, porque hay una obligación en ley de denunciar y promover, ¿verdad?, la corrección de violaciones éticas. Eso no es negociable. Eso le toca al Supremo. Eso es jurisdicción exclusiva del Tribunal Supremo.
0: Aquí en este caso...
1: Pero es un asunto ético, no para demandar. Porque... Sí. Osvaldo, en teoría, yo negocio contigo, mira, quítame la querella, yo te doy menos grave, qué sé yo. ¿Dónde está el delito? Ahí, si esto es un proceso de negociación en un caso criminal, ahora, unas cuestiones éticas está envuelta. ¿Cómo que jurisdicción disciplinaria que le corresponde al Supremo? No, para generar una causa de acción, porque tú me haces ese planteamiento a mí, yo te digo negativo de ninguna manera. Yo no puedo negociar asuntos éticos. Punto. Eso me va a generar un daño a mí irreclamable.
0: Sí. Creo que no. Está también, Ernie, es importante señalar el aspecto de cómo este caso llega al FEI.
1: Ajá.
0: Que este caso llega al FEI por el proceso ordinario, usual, que es que primero el Departamento de Justicia recibe la querella, recibe la información, informa al FEI de que está investigando, se inicia una investigación que llega a una conclusión de que sí hay causa probable para entender de que se cometió algún tipo de violación a la ley.
1: Esa es la investigación preliminar.
0: Y se recomienda la asignación de un FEI. La citación del FEI ocurre y sigue el trámite. Claro, hay un aspecto ahí que tiene que ver con un, test,

0: Digo que vamos a hablar un poquito más adelante.
1: Pero para hablar en detalles y entrar a la profundidad este asunto de la demanda y hablar también sobre la protección, ¿verdad?, que tienen los fiscales en los procesos criminales, pues tenemos con nosotros aquí de invitada a la licenciada Zulma Fuster Troches, ex fiscal especial independiente. Bienvenida a Fiscalía 580.
2: Buenas tardes, muchas gracias por la invitación.
0: Placer tenerte aquí.
1: Estaba practicando tu apellido ahí porque no me salía muy bien.
2: Sí, es con acento en la U y R al final.
1: Fuster.
2: Fuster.
1: Fuster, ahora sí, siempre lo he dicho mal, así que sí. Mis excusas retroactivas.
2: No eres el único.
0: No me extraña, no me extraña.
1: Licenciada, precedentes que conociera tú de que hayan demandado a un fiscal especial independiente, ¿conoces alguno?
2: No, a un fiscal especial independiente no. Había escuchado en relación a fiscales del Departamento de Justicia.
1: Uh-huh. De hecho, en el FEI investigaron una vez a un fiscal de estatal.
2: Sí, varias veces se investigaron fiscales estatales.
1: ¿Y era por qué razón? ¿Qué tipo de conducta había cometido?
2: Para hay un caso, hay varios casos contra fiscales que se llevaron investigaciones y se llevaron incluso procesos que llegaron hasta juicio.
1: Pero era en el ejercicio de sus funciones como fiscal.
2: Era en el ejercicio de sus funciones y obviamente era en materia criminal. Y eran casos, ¿verdad?, que envuelven intención, etcétera. Eran casos de soborno. Yo tuve un caso de soborno, de artículos de ley de ética.
0: Pero por allá por Aguadilla, ¿verdad?
2: Sí. El exfiscal de distrito Joseph Esparra. Uh-huh. Tuvo un caso también del fiscal Melvin Colón Bonet, que también fue por violaciones a la ley de ética gubernamental en relación al ejercicio de sus funciones como fiscal, que preparó un supina para beneficio personal, para obtener una información para beneficio.
0: Se fue en Bayamón.
2: De un caso, exactamente, de un accidente de su esposa para obtener una información.
1: Uh-huh. Una fabricación.
2: Ya esto envuelve otro tipo de conducta que es en el ejercicio de su profesión como fiscal, pero pues es un proceso iniciado dentro de la materia criminal, ¿verdad? Dentro de lo que es con una querella criminal, una investigación criminal.
1: Sí, dentro del proceso investigativo.
2: Exactamente. Pero un caso así donde exista una demanda por daños a nivel federal, yo no recuerdo ninguno, por lo menos en el término que yo estuve en el FEI, eso nunca es la primera vez que ocurre.
1: De hecho, los fiscales estatales pues gozan de una inmunidad del Estado, que los protegen contra acciones, ¿verdad? Y errores, potenciales errores, porque uno depende también de lo que le diga un testigo y la credibilidad que uno le pueda dar a un testigo y a una prueba, ¿verdad?
0: Sí, pero es una inmunidad que no es absoluta. Porque hay inmunidad absoluta y cualificada.
2: Sí, no protegen contra actos intencionales.
0: Exacto.
2: Y en el caso del fiscal especial independiente, pues la misma ley del FEI equipara lo que es la función de un fiscal especial independiente, que aunque es contratado por un panel, está revestido conforme a la ley de, ¿verdad?, todos los deberes y todas las facultades que tienen los fiscales del Departamento de Justicia. La ley, es más, la ley lo equipara al secretario de Justicia.
1: Al secretario de Justicia.
2: A las funciones que tiene el secretario de Justicia.
1: Imagínate eso, que está por encima de los fiscales.
2: Exactamente, así que las determinaciones que puede tomar un fiscal del FEI, pues en ese sentido están revestidas de, ¿verdad?, de lo que sería una posición como la posición de fiscal de Justicia, que pues tiene unas protecciones y unas inmunidades. Porque para que las personas nos entiendan, si un fiscal no estuviese revestido de esa inmunidad, ¿cómo iba a trabajar acusando todos los días, investigando todos los días personas?
1: Claro, no.
2: A nadie le gusta que lo acusen.
1: Primero,
2: a nadie le gusta que lo investiguen. Uh-huh. Todo el mundo dice que es inocente. Así que estarían expuestos a ser todo el tiempo, ¿verdad?, demandados.
1: Y si esos fiscales le toca procesar a funcionarios públicos y a políticos, imagínate cómo
2: más
1: hacer
2: todavía
1: eso. Ni con una vara larga coge uno eso.
2: Exactamente, porque se supone que los procesos sean iguales que los procesos, ¿verdad?, a Juan del Pueblo, pero no es así.
1: No es
2: yo
1: así,
2: que
1: estamos
2: bregando
1: con figuras públicas, ¿verdad?, y figuras de poder.
2: Que los casos se llevan de una forma diferente, no por parte de los fiscales, ¿verdad?, pero el sistema como tal, para empezar por la ley del FEI, discrimina en relación a este tipo de investigación, porque es una investigación distinta, es una investigación, ¿verdad? Que conlleva unas garantías, por ejemplo, de términos que no tiene una persona uh-huh. común y corriente. Y que además en los tribunales pues no se tratan como todos los casos.
0: ¿Y hay algo en la ley del FEI que apunta a esa inmunidad? ¿O es que se asume por hacer un paralelo con la...
2: Sí, con realmente lo, no hay nada en la ley del FEI. Se asume, como usted dice, Osvaldo, se asume por un paralelo que uno hace conforme a las funciones, ¿verdad? Que tiene un fiscal especial independiente y a las facultades que le da la ley, cuando uno le equipara a un fiscal del Departamento de Justicia.
0: No, y es interesante que no exista un historial, no exista un precedente sobre, sí. sobre este asunto, porque esta demanda, que es la que estamos discutiendo hoy, uh-huh. es en la Corte Federal.
2: Sí.
0: Y usualmente los tribunales federales, cuando no hay precedentes locales, uh-huh. Tienden a referir el asunto al Tribunal Supremo uh-huh. para una opinión, certificarlo para una opinión. El Tribunal Supremo usualmente pues se envuelve en definir un asunto, aclarar un asunto que no tiene una jurisprudencia aplicable uh-huh. ni una ley específicamente aplicable aquí en Puerto Rico.
2: Exacto.
0: O sea que el Tribunal Federal estaría en la obligación de hacer una interpretación.
2: Eso es correcto. Que
0: realmente le toca al Supremo de Puerto Rico.
2: Exactamente.
0: Realizarla.
2: Sí, sí, es definitivamente. Es algo interesante, ¿verdad? Como usted dice, más allá de los méritos que pueda tener, que yo no le veo muchos, ¿verdad? Uh-huh. No decir ninguno.
1: Para mí, para empezar, está prescrito esto. Sí. Para arrancar por ahí.
2: Pero la sí, porque realidad utilizan es que es algo,
1: de
2: es
1: punto de partida, me da la impresión que utilizan de punto de partida la determinación final del juez. Uh-huh. De dudas razonables, de la jueza.
2: Creo que de la jueza Nery Verdurán.
1: Durán, uh-huh. que es dudas razonables. Uh-huh. Y ahí como que salió a relucir la fabricación y todo eso. Eso no fue así.
2: Sí,
1: de hecho, los planteamientos que están haciendo están haciendo planteamientos de no investigar pruebas culpatorias. Uh-huh. Eso no salió el día del fallo del juez.
2: No.
1: Eso se sabía de antes, ¿verdad?
2: Sí.
1: Permitir que se virtiera testimonio falso por parte de testigos, eso lo saben de regla 6, si para ellos era falso, eso lo deberían saber. De hecho, hay una alegación de que le presentaron la evidencia exculpatoria en un momento dado a los fiscales, la defensa.
2: Bueno,
1: o sea, que tienen conocimiento de esa alegación.
2: Exacto.
1: Desde antes del fallo del juez.
2: Sí.
1: ¿Ves?
2: Lo que yo pueda aportar, ¿verdad? El análisis que yo he podido hacer en relación a esta demanda. Y en relación a lo que fue, ¿verdad?, el trabajo de los fiscales en este caso. Para empezar, quiero decir que yo, para hacer un disclosure, ajá. yo pues fui fiscal especial independiente por los últimos 13 años. Compartí labores con ambos fiscales, tanto con el fiscal Ramón Mendoza como con la fiscal Leticia Pavón.
1: Yo también.
2: Con ambos fiscales vi casos, yo como fiscal, ya sea yo como fiscal y ellos como delegados, o ellos como fiscales y yo como delegada, porque uh-huh. en 13 años, pues... pudimos compartir labores de muchas formas. Así que, y más allá de decir eso, pues tengo que decir también que son dos profesionales de primer orden. Son personas serias en su trabajo y responsables. Así
1: Imagínate que Mendoza instruya a los graduados de
2: a los aspirantes
1: Escuela de Derecho sí, para pasar la reválida. Para
2: ambos son dos fiscales de una gran trayectoria y fiscales que tuvieron uh-huh. su trayectoria ya en el Departamento de Justicia también.
1: Claro.
2: Así que no estamos hablando aquí de fiscales que no saben lo que están haciendo. Son fiscales uh-huh. que tienen mucha experiencia y que desde el inicio de este caso, yo tuve la oportunidad de examinar el informe final de este caso. Uh-huh. Este informe final pues es público, porque esto es un caso que ya culminó. Tuve la oportunidad de leerlo. En este informe final...
1: ¿Ese informe se rinde en qué momento del proceso?
2: Este informe se rinde una vez concluye el caso.
1: Cuando concluye el
2: caso. Cuando concluye el caso. Todos los fiscales especiales independientes tienen el deber de hacer un informe final donde va a hablar de toda la trayectoria del caso desde que el caso llegó a sus manos, ¿verdad?
1: Okay.
2: Entonces, si el caso no se radica, pues en ese informe ahí entonces se explica por qué no se radica, etcétera. Si se radica, pues uh-huh. una vez concluye el caso, el juicio o la etapa que sea en la que concluye el caso, pues entonces este informe se prepara. Es un informe donde cualquier persona lo puede solicitar en la oficina del FEI Y en este caso, pues
1: y
2: yo
1: es tuve, cuando es final y firme,
2: es
1: ya
2: cuando es final y firme.
1: La determinación sí. de un tribunal.
2: Sí, sí. O sea
1: y con eso, pues, culmina la labor la designada a ese fiscal.
2: Esa encomienda de ese FEI, pues, culmina con la redacción y la entrega de este informe.
1: Hay otro informe antes de ese, ¿no? Que sí. hace el informe bueno, una vez concluya la investigación.
2: Hay informes periódicos, que son informes mensuales que se hacen de todas las investigaciones, que los fiscales hacen mensualmente. Todo fiscal especial independiente que tiene asignado un caso hace un informe mensual de todo lo que ha ocurrido durante ese
1: sobre
2: mes.
1: El progreso de la investigación.
2: Exactamente.
1: Y si ese informe se le hace a...
2: Se le hace al panel. Se le hace al panel. Igualmente, cuando se va a erradicar, si se va a erradicar un caso, pues también se hace un pequeño informe donde se explica, pues se va a erradicar las denuncias que vayan a los cargos que se vayan a presentar.
1: Y es informativo. Es para poner en condiciones al panel. Sí. No es para pedir permiso.
2: No, es parte de ese deber de supervisión que tiene el panel. No de decisión, sino de supervisión. Porque aquí una vez el caso se refiere a un FEI, el panel ya no tiene manos afuera en esa investigación.
1: Y con relación a las determinaciones que haga el fiscal, tiene manos afuera.
2: Exactamente. Las determinaciones son exclusivas de esos fiscales especiales independientes.
1: Vamos a entrar en ese informe porque me parece interesante que nos está discutirlo, pero vamos a entrar en él después de la pausa.
2: Sí, cómo no.
1: Así que no se vaya nadie. Regresamos en breve en Fiscalía 580.
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4: Muy buenas tardes, son las 4:26 de la tarde y estas son las noticias de acción ahora. Yo soy Veronique Abreu Tañón. Bueno, Piñones, 14 días sin servicio de agua potable. Así nos lo dice hace unos minutos la alcaldesa Julia Nazario. Igualmente también señala que el resto de Loíza tiene un chorrito, pero mire, este chorrito va y viene. Una ejecutiva de Distrito de Convenciones, Verónica Ferraioli, alega extrema campaña de persecución por activista Sally Pritzker en campaña Activacunas del COVID, del que ella fungió como abogada del entonces presidente del Colegio de Médicos y ahora secretario de Salud, Víctor Ramos. Aquí en Puerto Rico, lamentablemente, un hombre esta mañana agredió con un martillo a una mujer, esto en Fajardo. El hombre se entregó en un cuartel de Carolina, donde se alega hizo las admisiones y de hecho también tiene expediente de violencia doméstica.
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4: 1-1 y a las 6 de la tarde combaten, se enfrentan Argentina contra Cabo Verde. Igualmente a las 9:30 de la noche, Colombia contra Ghana. Lo escucha por aquí, por WKQ 580. Soy Verónica Abreu Tañón. Esta es la acción noticiosa a la hora 4:28.
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6: Saludos y muy buenas tardes a los amigos que sintonizan WKAQ 580 AM. En los titulares del tiempo se reporta viernes mayormente soleado, aunque con algunas lluvias y tormentas eléctricas durante la tarde en varias regiones. El polvo del Sahara aumentará durante este fin de semana festivo, alcanzando su mayor concentración entre mañana sábado 4 de julio y el domingo. El calor continuará dominando, con valores de índice de calor superiores a los 100 grados en zonas costeras y urbanas. En el tiempo, el viernes ha sido un día entre mayormente tranquilo, con algo de bruma, pero bastante caluroso. De hecho, hasta las 5 de la tarde continúa en efecto una advertencia de calor para 61 municipios. Las temperaturas máximas han alcanzado los altos 80 hacia bajos 90 grados, mientras los valores de índice de calor han fluctuado entre los 102 y 111 grados. Por otra parte, durante la tarde se han desarrollado fuertes aguaceros con algunas tormentas eléctricas sobre sectores del interior, el norte, central y el oeste. Más temprano, una advertencia de inundaciones estuvo en efecto para varios municipios del noroeste, pero la misma ya finalizó. Actualmente se reporta lluvia fuerte entre Utuado, Ciales, Florida y Arecibo. No se descartan ráfagas de viento en esta región sobre las 40 millas por hora por fuerte tormenta eléctrica. Se espera que estas lluvias finalicen cerca de la puesta del sol. Para 580 les informó Carlos Omar Rivera. Que tengan muy buenas tardes.
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4: Regresamos a este su programa Fiscalía 580. Se dirige el licenciado Ernie Cabán en compañía del licenciado Osvaldo Carlos Linares, y esta vez nos encontramos con la ex fiscal especial independiente y licenciada Zulma Fuster Troche.
5: Lo dije bien.
4: Pues, licenciado, estaba hablando de un informe que es parte de la encomienda de los fiscales. Una vez se les delega una encomienda de realizar una investigación y procesar, ellos culminan su función, su encomienda, rindiendo un informe, y ese informe es público.
6: Ese informe es público.
4: Y el informe de este caso de Sandra Torres, lo tenemos.
6: Y tuvimos la oportunidad de darle una lectura luego de haber también leído la demanda que se presentó en contra de estos fiscales. Y hay varias cosas que nos llaman la atención. Uh-huh. Se alega en esa demanda que hay una prueba exculpatoria, ¿verdad? Lo digo entre comillas, sí, porque aquí hubo unas evaluaciones, ¿verdad?, preliminares de estos fiscales en relación a toda esa evidencia. Y hubo una oportunidad también de la defensa de hacer unas alegaciones. Y vemos que eso no ocurrió durante el proceso. También vemos que se alega que hay un informe de la Oficina de Ética Gubernamental de donde surge que alegadamente este testigo, que es el testigo principal del caso, Excel López, que este testigo mintió, según dice la Oficina de Ética, en ese informe. Sí,
4: sí, porque en ese caso se dio la particularidad de que Ética no detiene el proceso investigativo mientras está en curso en la investigación del FEI.
6: Sí, que es algo que no es irregular, ¿verdad?
4: Sí, o mejor dicho, se corrigió posteriormente, porque sí, ahora la política de la Oficina de Ética es detener el proceso ético hasta que culminen investigaciones criminales.
6: Sí, pero en ese entonces este caso no estaba, en particular se dieron las dos cosas al unísono.
4: Paralela.
6: Okay. Y entonces, en esa investigación que hizo la Oficina de Ética sobre esto, se determinó que este señor Excel López había mentido bajo juramento. A la luz de esa información, la Oficina de Ética refiere ese señalamiento al Departamento de Justicia con un informe, ¿verdad? Uh-huh. El Departamento de Justicia hace una investigación y hace una determinación de que el señor López no había incurrido en ningún delito de perjurio y que ese informe que hizo la Oficina de Ética pues tenía unas deficiencias. Okay. Que tenía unas deficiencias por lo menos a los efectos de poder establecer que este señor había incurrido en un perjurio, ¿verdad? A lo mejor para otros efectos de la ley de ética, pues, ¿verdad? Pudo haber sido
4: otro estándar.
7: Ese perjurio tenía que ver con creo que con una fecha.
6: Sí, con una declaración jurada que él prestó, que aparentemente dijo una fecha que no era. Ese detalle no lo tengo claro. Lo que sí tengo claro es que el Departamento de Justicia dijo que él no había incurrido en perjurio.
4: Investigó
6: y lo exoneró.
4: Y le correspondía a Justicia hacer esa determinación, porque es un civil, no estaba bajo la jurisdicción del FEI.
6: Exactamente. Pero del informe también surge que, no conforme con eso, una vez llega al FEI, los fiscales del FEI también como que reinvestigan, ¿verdad?, en relación a lo que es este supuesto perjurio, ¿verdad?, que había cometido el testigo, y determinaron que no, que la conducta que se le adscribía por parte de la Oficina de Ética en este informe, pues no constituía perjurio, y que el testigo no estaba mintiendo, ¿verdad?, que conforme a toda la prueba evaluada, pues que el testigo no estaba mintiendo. Así que
4: una cuestión de confusión y percepción y errores en la fecha.
6: Aparentemente
4: fue
6: una percepción errónea del testigo.
4: Es que hay que tener en cuenta, licenciada, que para cometer un perjurio, uno tiene que saber que está mintiendo.
6: Tiene que haber una intención de mentir.
4: Conocimiento de la falsedad. Claro. Sabiendo que esto es falso, lo voy a presentar como cierto.
6: Ajá. Pues ese informe es una de las cosas que se presenta como alegada poder exculpatoria. Pues resulta que este informe fue entregado a la defensa 3 semanas antes de presentar los cargos. Así que...
4: Oh, sí. Culminada la investigación, antes de erradicar cargos.
6: Exactamente, antes de erradicar cargos, ya la defensa tenía este informe, okay, que ellos alegan, ¿verdad?, que era evidencia exculpatoria. Uh-huh. Otra de las cosas que me llama la atención es que no vemos tampoco en el récord que se haya hecho un planteamiento de desestimación, por ejemplo, conforme a que se ocultó una prueba, o que había una prueba exculpatoria.
4: Claro, eso a la pata, hay que presentarlo.
6: En este caso, no hay ninguna moción solicitando desestimación. Si yo tengo defensa, una prueba exculpatoria, ¿verdad? Pienso que hay una prueba exculpatoria, que me lo ocultaron, que no se toma en consideración al momento de erradicar los cargos. Lo primero que yo voy a hacer como abogado de defensa es presentarle al tribunal, mire, aquí hay una prueba exculpatoria que se me ocultó, claro, estoy solicitando la desestimación. Eso nunca se presentó.
4: Porque es que no hacerlo iría en contra de los propios intereses del acusado.
6: Por eso. Entonces, alegar eso ahora es algo, ¿verdad?, que es un poquito contradictorio.
7: ¿Ese testigo llegó a testificar?
6: Ese testigo llegó a testificar y es un testigo que se sentó a declarar en vista preliminar, fue contrainterrogado en vista preliminar.
4: Que puede ser, me imagino que fue contrainterrogado sobre ese particular también.
6: Exactamente. Entonces, un tribunal, ¿verdad?, pasó juicio sobre la credibilidad del testigo. A nivel de juicio también fue contrainterrogado. Este es un caso que, cuando yo veo estas alegaciones, de las cosas que más me llama la atención es todas las etapas que tienen que pasar estos casos para poder llegar a un juicio. Uh-huh. Porque esta prueba no solamente la evaluaron esos dos fiscales, esta prueba la evaluó el Departamento de Justicia.
7: Correcto.
6: Hizo un informe preliminar. De ese informe preliminar surge que efectivamente se recomendaba un fiscal especial independiente con esa prueba para la señora Sandra Torres. Uh-huh. El panel evalúa y determina que sí, ¿verdad?, de la información que hay, también amerita una investigación más a fondo.
4: Y cuando hablamos del panel, hablamos de tres jueces experimentados.
6: Sí, que están aquilatando una evidencia.
4: Que se sientan a leer el expediente, a estudiar, a ver declaraciones juradas y a tomar una determinación.
6: Que es un informe preliminar de una investigación y es evidencia también que ellos evalúan. Luego de eso viene una etapa de regla 6. Esa etapa de regla 6, que es determinación de causa para arresto, ahí también un tribunal aquilata la prueba, aquilata las declaraciones juradas, también hizo una determinación de causa. Pasa a otra etapa, que es la etapa de vista preliminar. Uh-huh. Ahí ya no son documentos nada más. Ahí los testigos se sientan a declarar, se contrainterrogan.
4: Debido
6: ahí
4: proceso.
6: Este testigo que ahí alegan, exacto, uh-huh, este testigo que alegan que no está diciendo la verdad, fue contrainterrogado en vista preliminar por la defensa. Y uh-huh, la determinación de un juez, ¿cuál fue? Determinó causa por todos los cargos. Uh-huh. Y el caso sube para juicio. Antes de entrar a un juicio, también la defensa tiene oportunidad de presentar mociones.
4: Las mociones dispositivas de desestimación.
6: Exactamente, aquí no se presentaron tampoco.
4: De hecho, se podría presentar, según esto dicho, hasta una supresión de evidencia, supriman ese testimonio, que es falso.
6: Exactamente. Uh-huh. Aquí nada de eso ocurrió. Así que, pues, ahora presentar una demanda, ¿verdad?, en el marco de esta realidad fáctica, es algo, ¿verdad?, que yo no veo con posibilidades de tener éxito.
7: Esta demanda, si es que sabes, ¿la atiende el propio Departamento de Justicia?
6: La demanda...
7: Federal.
6: Bueno...
7: Como si fuese a un funcionario.
6: Sí, bueno, esa información...
4: Para mí que tiene que hacerlo.
6: Yo entiendo que están sujetos a la protección de la ley 9.
4: Uh-huh, para mí que sí.
6: Entiendo que es así.
4: Y si no es así, mira, ni me llamen para ser fiscal especial independiente. Yo voy a tener que pagar la defensa también.
6: Debería ser así porque
7: sí, bueno,
6: definitivamente del análisis que hicimos, pues están revestidos, ¿verdad?, de las mismas obligaciones que un fiscal regular.
4: Imagínate,
6: así que deberían quedar protegidos.
4: Tienes el poder de acusar y privar de la libertad a alguien. ¿Qué es un poder más grande que ese?
6: Ajá.
4: De quitarle la libertad a una persona.
6: Sí.
4: Pues tienen que tener la misma protección.
6: Tienen que tenerla.
7: ¿Sabes? Claro, que la ley 9, que te da representación y además te pagarían por cualquier sentencia en tu contra, pues no es automática.
6: No es automática, hay que hacer una solicitud.
7: Hay que hacer una solicitud y el Estado determina, porque te puede dar un caso donde demanden un funcionario porque cometió una barbaridad. El Estado no va a pagar por ese acto.
4: Tan claro.
6: Me imagino que hay una evaluación preliminar donde se determina, pues esta persona no obró, ¿verdad?, intencionalmente. Y entonces ahí me imagino que los cubren. Pero en relación al fiscal especial independiente, pues yo entiendo que sí que los debería cubrir. Pero no le puedo hablar de un ejemplo de un caso.
4: No hay precedente.
7: Está interesante porque a los amigos legisladores que siempre están buscando temas para legislar.
6: Es algo que la ley no cubre.
7: Es algo que deben mirar de cerca.
4: No, y ponerlo en blanco y negro. Sáquenle en punta al lápiz. Sáquenle en punta al lápiz. Proyectito de ley para ponerlo expresamente.
7: Porque esto afecta la capacidad que tiene la oficina del FEI de reclutar personal en un futuro.
6: Sí, porque si no
7: hay esa protección.
6: Sin esa protección, pues, como dice Ernie, realmente nadie va a querer ser fiscal especial independiente, porque entonces uno está sujeto a que lo demanden todo el tiempo.
7: Exacto.
6: Claro. Y no puede hacer su trabajo.
7: Exacto.
4: Claro, claro. Y más con los clientes que tiene el fiscal especial independiente, ¿verdad? Es un tremendito.
6: Sí.
4: Y tienen acceso a los medios de comunicación. Son personas, figuras públicas.
6: Sí, se crean percepciones general. A veces erróneas de las cosas, ¿verdad? Porque pues estas personas son personas que tienen conocimiento, tienen a disposición suyo abogados, tienen los medios, no tienen más que levantar el teléfono y decir, pues quiero ir a un programa. Y entonces van allí y dan su versión de lo que pasó. Los fiscales no necesariamente lo es así para
4: tienen
6: ellos.
4: Tienen esa oportunidad.
7: Déjame hacerte una pregunta. Estuviste allí 13 años.
6: Sí.
7: Y es un trabajo que es fuerte porque requiere mucho esfuerzo y muchas horas y demás. ¿Valió la pena?
6: Valió la pena. Tuve muchas satisfacciones como fiscal especial independiente. Vi muchos casos, ¿verdad?, donde se hizo justicia. Siempre realizamos investigaciones responsables, ¿verdad?, con el propósito de llegar siempre al final de, ¿verdad?, de lo que es la verdad, que debe ser la finalidad de toda investigación. Y el propósito de todo fiscal, que es hacer justicia. Y me fui muy satisfecha. Pero llega el momento que uno quiere hacer otras cosas.
7: Sí.
6: Que uno quiere, luego de 13 años de ¿verdad?, un trabajo tan intenso, una litigación tan intensa, porque los casos del FEI son de una litigación fuerte.
4: Uh-huh.
6: ¿Verdad? Los compañeros abogados que atienden estos casos, pues son abogados, ¿verdad?, que hacen su trabajo de una forma muy fogosa, muy responsable. Uh-huh. Son abogados
7: los Tonito Andreu de la vida.
6: Y muchos abogados también que tienen los medios a su disposición.
7: Tan seguro.
6: Y muchos recursos. Así que me voy con muchas satisfacciones y muchos casos que se llevaron, por ejemplo, al Supremo, donde se interpretó la ley del FEI, pues tuve la oportunidad de intervenir en ellos, donde se interpretó el alcance de la ley del FEI. Y en todos estos casos pues pudimos prevalecer. Fueron casos donde, por ejemplo, la coautoría dentro de la ley del FEI, cuando se incluyó el primer caso de coautores, pues lo llevé yo como FEI. Y los casos donde se fue extendiendo esa jurisdicción del FEI para también llevarlos a personas que no necesariamente son funcionarios públicos, pero son coautores privados. Por ejemplo, como el caso de Juan Maldonado. Pues ese caso de Juan Maldonado, pues lo llevamos el fiscal Mendoza.
4: ¿Tuviste en ese caso?
6: Sí.
4: ¿Tuviste en ese caso?
6: Se
4: llegó al Supremo,
6: al Supremo y el Supremo hizo una determinación a favor del FEI.
4: ¿Qué consiste en?
6: Sí, consiste en ampliar, más bien interpretar lo que es ese aspecto jurisdiccional conforme a las personas. Porque la jurisdicción de la ley del FEI nos da jurisdicción conforme a la persona, al funcionario. Y entonces,
4: la posición que ocupa, ¿verdad?
6: Sí. Y entonces permite ampliar esa jurisdicción a nivel de coautores y cuando la persona no es funcionario público ni es coautora con un funcionario público. O sea, una vez el caso se inicia una investigación, ¿verdad? Conforme a la ley, con la jurisdicción de algún funcionario público, si eventualmente se exonera ese funcionario público y se deja fuera de lo que es el caso, se exonera por lo que sea, ese coautor privado pues entonces, conforme a esa interpretación, el FEI puede continuar con ese coautor privado, aunque no esté ni de coautor con un funcionario público, ni sea funcionario público. Es una persona privada que se puede llevar el caso, porque, ¿verdad?, bajo la ley del FEI.
4: La ley, cuando se enmendó a los fines de incluir el coautor, era un coautor participante con el funcionario que tenía jurisdicción, el FEI.
6: Y teníamos nosotros que probar, ¿verdad?, esa coautoría, ese ponerse de acuerdo, ¿verdad?, para decirlo de una forma simple. Ese primer caso fue el caso de Iván Rodríguez Traverso, que era un legislador, un representante y un ayudante. Entonces, cuando se acusó a Iván Rodríguez Traverso, se acusó a ese ayudante también, porque ella obstruyó la investigación, ella hizo todo lo que podía hacer para, ¿verdad?, reunir a los testigos, les dijo que tenían que declarar de una manera. Entonces, a esa ayudante también se procesó y ambos salieron culpables.
4: Y los procesó el FEI.
6: Y los procesó, ambos se procesaron.
4: Ese fue el caso que se resolvió en el Supremo.
6: No, no. El caso de Traverso fue el primero.
4: Ok.
6: El del Supremo fue el de Juan Maldonado.
4: Ah, el de Juan Maldonado.
6: Que es el famoso caso de las pruebas COVID.
4: Yo pues mira, para que tú veas lo que yo digo aquí, de ser creativo.
6: Sí, sí, sí.
4: Eso es ser creativo, retar a la ley, interpretar la ley, ¿verdad?
7: Iba a preguntar sobre la ley del FEI surge por asuntos políticos, donde lo que se está buscando es sacar a esa oficina, tenerla fuera de lo que es la línea de poder aquí en Puerto Rico, el Ejecutivo, el Secretario de Justicia. El Secretario de Justicia lo nombra el gobernador de turno, y se buscaba de esta manera pues desvincular esa oficina, como que fuese una oficina que funciona realmente fuera de presiones políticas. Después de 13 años allí, la gente que se pregunta, ¿eso de verdad será así? ¿Ahí dentro no hay política por ningún sitio?
6: Bueno, yo le tengo que decir que presiones políticas, yo nunca, nunca sentí eso, ni lo vi tampoco. ¿Por qué? Porque los fiscales del FEI son contratados por un panel de ex jueces. O sea, para que las personas entiendan, un fiscal del Departamento de Justicia está sujeto a que lo nombre un gobernador y que lo confirme el Senado. Y entonces, ¿cómo se va a sentir un fiscal que tiene que ser nombrado por un gobernador y confirmado por el Senado, si, un ejemplo, se le está venciendo el nombramiento en los próximos 3 meses y le llega un caso de un senador? Pues yo me pregunto, ¿verdad? El pueblo, ¿verdad? Aquí
4: el
6: nadie
4: que te
6: bobo.
4: Confirmó después.
6: Claro. Yo no me voy a sentir como fiscal cómodo, ¿verdad?, evaluando si este senador incurrió en delito o no, cuando ese senador probablemente va a tener después que pasar juicio sobre mi nombramiento.
4: Bien.
6: Y la ley del FEI lo que busca es precisamente eso, alejar de lo que es ese vaivén político, ¿verdad?, esa figura del fiscal, que es el que va a evaluar investigaciones y a tomar determinaciones en relación a funcionarios públicos de alto perfil, entiéndase gobernadores, alcaldes, legisladores, jefes de agencia, fiscales, procuradores, jueces. O sea, todos estos funcionarios de alto perfil, que a lo mejor un fiscal del Departamento de Justicia puede sentir un poco de temor o se puede sentir presionado de alguna forma, que si tomó una determinación X o Y, pues va a recibir represalia o va a recibir, ¿verdad?, algún tipo de presión en el camino en relación a esa investigación.
7: Y las críticas al FEI, ¿cómo las ve? Ahí que van desde que esa oficina ya no es efectiva, que le hace falta cambio. Hay legisladores como Ferrer, que ha presentado proyecto para básicamente eliminar la oficina, cambiarla. ¿Cómo tú ves eso?
6: Bueno, yo lo veo dentro del marco, ¿verdad?, político. Porque ese tipo de circunstancia ocurre todos los cuatrenios. Todos los cuatrenios, cuando el FEI comienza a investigar, cuando comienzan a llegar casos, empezamos a ver estos reclamos, ¿verdad? De que el FEI pues no está siendo imparcial, que es político. Y eso se da por la naturaleza de las personas que el FEI procesa. Porque si el FEI procesara ¿verdad?, ciudadanos comunes, no iba a haber ese reclamo, eso lo aseguro. Ocurre por eso. Y yo lo único que exhorto es que todas estas personas que son detractores del FEI y críticos del FEI, que vean las estadísticas. El FEI tiene un porciento de convicción de casi un 90%. Y muchas veces es bien cuesta arriba llevar un caso bajo la ley del FEI y contra estos funcionarios por distintas razones. Y cuando fui fiscal del FEI hice esta crítica y vuelvo y la hago. Los tribunales no ven a los funcionarios y a los acusados del FEI como ven a cualquier ciudadano. No es lo mismo yo como fiscal, que estuve también muchos años, 12 años, como fiscal del Departamento de Justicia. Yo llegaba con mis expedientes a ver un casito de droga. Les aseguro que no es lo mismo ver eso a yo llegar con el alcalde de Ponce al tribunal.
4: Claro.
6: Porque he vivido las dos cosas y les tengo que decir que los procesos son completamente diferentes. Para empezar, los casos se televisan, tenemos toda la prensa, los testigos muchas veces cogen temor, se asustan, no quieren salir en cámara. O sea, es una presión diferente y es un modo de trabajar con mucha más presión que un fiscal del Departamento de Justicia. Así que hay que tomar en cuenta eso cuando vemos, ¿verdad?, que se habla tanto del FEI, de los fiscales del FEI. Pues mire, lo que pasa es que se procesan personas allí poderosas y personas que tienen mucho, ¿verdad?, mucho micrófono. Pueden hablar cuando quieran.
4: Y que desde antes de radicarle cargo, de llevarlo al tribunal, están atacando al fiscal. Desde antes, sin ver la prueba, sin saber qué rayos investigó, están atacando al fiscal.
6: Bueno, aquí hubo un caso que se empezó a litigar como una semana antes en la prensa, de que fue el caso de la exsecretaria de Justicia, exgobernadora Wanda Vázquez. Ese caso, cuando llegó al tribunal, ya todo el mundo tenía su mente hecha en relación al caso, porque ya había media tours de medio mundo, ya, o sea, ya el caso estaba juzgado, ¿verdad? Afuera. Entonces eso pasa mucho aquí, con este tipo de casos. Y es bien difícil, porque pues los fiscales del FEI no son, ¿verdad?, se convierten en figuras públicas, sin quererlo. Porque al procesar este tipo de personas, pues se convierten en figuras públicas, tienen que estar dando expresiones públicas, y no a todo el mundo le gusta eso. Hay fiscales que no les gusta hacer expresiones.
7: La última pregunta que te quería hacer, como ex fiscal estatal y como ex...
4: Perdona, ¿sabes?
7: Y como ex FEI, ¿te gustaría ver un procedimiento criminal como el federal, que no tenga una regla 6, una segunda regla 6, una BP, una segunda BP? Los federales van presentando un gran jurado y después van a juicio. ¿Tú crees que eso también es un factor que limita la capacidad del Estado de llevar el caso?
6: Sin lugar a duda, sin lugar a duda. Luego de haber estado todos estos años en el sistema, a mí me encantaría que el sistema estatal tuviese un procedimiento preliminar, llámese como se llame, que hiciera las veces de regla 6 y de vista preliminar, y de ahí pasar a juicio. O sea, un descubrimiento de prueba con una oportunidad de radicar mociones es suficiente. Aquí muchas veces hay casos que van a regla 6, regla 6 en alzada, vista preliminar en alzada, supresiones de evidencia, vistas de desestimación, y cuando uno viene a ver, está 10 años en un caso.
4: Sí.
6: Yo he estado 10 años en un caso del FEI. Van a cerciorar al Supremo. Es el derecho que tiene el acusado, ¿verdad? Y las dos partes. Pero se retrasa demasiado el proceso y termina... O sea, al final de cuentas, eso no es justicia.
7: Exacto.
6: De hecho, porque después de 10 años... O sea,
4: claro.
6: Ya lo que pasó hace tanto tiempo y pues realmente se pierde, ¿verdad?, la efectividad del sistema.
4: Dicen que justicia tal día no es justicia, dicen.
6: Exactamente.
4: Pero una de las alegaciones también en ese caso de los fiscales es incurrir en dilaciones indebidas. Estaba leyendo ahí. Incurrir en dilaciones indebidas.
6: Bueno, pues eso habría
4: ¿Qué
6: que...
4: facultad tiene un fiscal para atrasar el proceso?
6: Quien único tiene aquí la sartén por el mango en un caso de suspender o no suspender un caso es el tribunal.
4: El tribunal.
6: Es el tribunal, porque si yo soy juez y a mí viene un fiscal y me dice cualquier cosa, un abogado de defensa viene y me dice, qué sé yo, se me murió el perro. Cualquier cosa, cosas que hemos escuchado todos como abogados, ¿verdad? Que a veces llegan con, ¿verdad? Si llegan con este tipo de, si es lo que ellos están alegando ahí, que las dilaciones fueron a cargo de los fiscales y no fueron justificadas, pues mira, los fiscales no son aquí los responsables de eso. Pues sería seguro, el tribunal, seguro. En todo caso.
4: Yo veo eso flojito, ¿sabes? por no decirte sí. flojísimo.
6: Sí, sí, sí.
4: sí. bueno, licenciada, un placer tenerte aquí en Fiscalía 580.
6: Gracias por invitarme a los
4: dos. La verdad es que vamos a tener que integrarte para ver si yo me libero también un poco de Osvaldo.
7: Sí,
4: no es fácil, y no es fácil. No es fácil vivir esto todos los días.
6: Y para hacer un balance es equitativo.
4: Claro, claro. Así que encantado de tenerte aquí. Un placer
6: Muchas
4: para
6: gracias
4: nosotros.
6: Por
4: un privilegio.
6: Gracias.
4: Bueno, de esta forma finalizamos esta edición de Fiscalía 580. Los dejamos ahora con WKQ en la tarde en Coquique Cruz. Y nosotros regresamos el lunes a la misma hora de 4 a 5 de la tarde en Fiscalía 580. Buenas tardes.
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8: Muy buenas tardes. En este feriado del 3 de julio, el panorama en las carreteras es bastante distinto al de un viernes habitual. A esta hora no se observa el tapón típico de la tarde en las principales autopistas del área metropolitana, pero donde sí hay congestión es en las rutas hacia las playas. La más complicada es la 187 desde Carolina, con tráfico muy intenso hasta el área de Piñones. Ahora, en el área metropolitana, en la PR2, presenta tránsito muy intenso en Bayamón a la altura del Driving Plaza en dirección hacia Toa Baja. En el este, la PR3 está bastante densa en Río Grande desde antes del Río Grande Town Center hasta aproximadamente el campo de golf del Windham, mientras en el sur, la PR2 en Yauco registra tapón a la altura del Yauco Plaza en ambas direcciones debido a trabajos en la vía. Y en el oeste, mucho tránsito en la PR2 desde Aguadilla hasta más o menos llegar a Aguada. Si va de camino a la playa o de viaje para el fin de semana largo, salga con tiempo, mantenga la paciencia al volante y no textee mientras conduce. Para WKQ 580, Nilda Núñez, Lamboy.
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14: Buenas tardes, queridos amigos, bienvenidos. Me llamas, es 3 de julio del 2026. Estás escuchando la tarde con Quique Cruz. Yo soy Enrique Quique Cruz y estoy aquí de lunes a viernes, 5 a 7. Hoy estamos en vivo desde Aguadilla. Desde Aguadilla, porque mañana se celebra en Aguadilla, Barbecue Freedom Fest. Mañana 4 de julio, desde tempranito, el montaje, los equipos, las distintas categorías de ese Barbecue Fest espectacular con entretenimiento. Ya me invito, voy a estar con el alcalde, con Julio Roldán, acá desde la alcaldía de Aguadilla. Pero primero, vamos con los titulares de hoy.
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16: Fin de semana del 4 de julio con playas, hoteles y ríos llenos de público. Y aquí en Aguadilla, donde estamos hoy, botaron la casa por la ventana en la celebración de los 250 años de los Estados Unidos. Tal y como adelantamos ayer en WKAQ en la tarde, ex fiscal Julia Díaz Rex sustituirá a Steven Muldrow como jefa de la Fiscalía Federal en San Juan. La también teniente coronel del Ejército de los Estados Unidos ejerce actualmente como jueza de inmigración en el estado de la Florida. Sin aclarar aún la situación con la planta de toma de agua para Loíza y Canóvanas, primero vaciaron todos los tanques por alegada contaminación. Mientras tanto, ahora la dirección indica que hubo errores en el método de recolección para las pruebas. Se reporta un desgraciado caso de violencia de género en Fajardo, donde una mujer fue gravemente herida por su pareja utilizando un martillo. Claro, Puerto Rico abre una ventana para que las llamadas a Venezuela no tengan costo de larga distancia. Y el Fuerte Buchanan avisa a todo el público que mañana celebrarán los 250 años de Estados Unidos con 50 cañonazos, fuegos artificiales y mucha música en vivo. ¿Y qué dijo Trump? Casa Blanca se prepara para la celebración de los 250 años con espectáculos aéreos, desfiles y fuegos artificiales. Y el presidente saliente de Colombia, Gustavo Petro, le pide a Trump vía telefónica que lo ayude a salir de la lista de sanciones financieras y recibe una respuesta en afirmativa del mandatario estadounidense.
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14: Buenas tardes, mis queridas amigas, amigos. Bienvenidos. Hoy viernes 3 de julio. Estamos aquí desde la Casa Alcaldía. Mañana se celebra el Aguadilla Barbecue Freedom Fest. Y conmigo está el alcalde de Aguadilla, Julio Roldán. Alcalde, muchas gracias por tenernos por acá y cuénteme qué está pasando.
17: Así mismo, Quique, contento de todo lo que está pasando en la ciudad de Aguadilla. Ya te tengo que decir que nuestras costas están llenas. Aquí hay trailer, aquí hay casas móviles, las playas están encendidas y la gente creía que era hoy y empezaron muy tempranito.
14: Okay, y ven acá, ayer nosotros hablamos en Lo Sé Todo sobre el centro de acopio para lo de Venezuela que cerraba hoy. ¿Cómo terminó ese proceso en ayuda y en apoyo a nuestros compañeros con poblanos venezolanos?
17: Pues mira, hoy a eso de las 10 de la mañana logramos salir en caravana para Guaynabo a entregar todos los recogidos. Fue un gesto de amor de todos los aguadillanos maravillosos, a quien estoy en deuda con mi pueblo. Pudimos recoger casi 40 guaguas llenas, pick-up llenas para allá, que llevamos para Guaynabo, y se hizo entrega ya a la entidad Caritas, que son los que van a estar llevando esto directamente a Venezuela.
14: Okay, entonces mañana con el Aguadilla Barbecue Freedom Fest, el montaje y todo el evento comienza desde las 7 de la mañana, ¿correcto?
17: Tempranito, ya la gente está aquí desde hoy, la tarima está montada, todo está listo, se ha regado la voz en todo Puerto Rico y créeme que mañana entonces se desborda la ciudad de Aguadilla con tanta gente y espero que todo el mundo la pase bien porque vamos a tener nuestro show artístico. Vamos a tener también nuestra competencia de chef. Esto va a estar espectacular y sobre todo nuestras costas hermosas, que las playas están llenas de botes.
14: Pues alcalde, sigo con usted ya mismito, continúo con el programa y continuamos aquí hablando sobre todas las cosas que están ocurriendo en Aguadilla, no solamente el Barbecue Fest, pero también los otros eventos y actividades que ustedes tienen este fin de semana, que es parte del ancla del desarrollo turístico que ustedes han estado llevando a cabo en Aguadilla.
17: Claro que sí.
14: Ok. Bueno, ya mismito vamos con el alcalde y con otro grupo de personas aquí desde la alcaldía de Aguadilla. Ayer, cuando estaba con el marrón en el programa, me acuerdo que cuando llegó, me dijo que él estaba sorprendido que nosotros estábamos hablando de lo de Peñito y todo ese revolú que se formó en esa vista pública donde Peñito fue allí y dijo que Abel Nazario había ido donde él, esto y lo otro, para aquí y para allá. Pues no fue para sorpresa mía nada más, ni del marrón, pero hoy salió en la página 8 del periódico El Nuevo Día un reportaje de una página completa ahí sobre la vista pública. Yo me imagino también que las cosas están flojas en términos noticiosos para darle una página completa a eso en la página 8 del periódico El Nuevo Día. Pero la cobertura ha continuado. En Lo Sé Todo, también mi compañero Eliezer Ramos se zumbó hasta Yauco y entrevistó a Abel. Y fue interesante ver la reacción de Abel. Él dijo que él no conocía a Peñito, que él no había hablado con Peñito y que él no tenía que ver nada con Peñito. Pero ya esta es la segunda ocasión que Abel es identificado o acusado, no estoy hablando de ningún delito, acusado de haber intervenido en algo. Primero fue el caso aquel que surgió en la área cerca del Capitolio, donde supuestamente también amenazó a uno de allí que

de haberles identificado o acusado, no estoy hablando de ningún delito, acusado de haber intervenido en algo. Primero fue el caso aquel que surgió en la área cerca del Capitolio, donde supuestamente también amenazó a uno de allí que el destaque se le iba a acabar, que esto y que lo otro, dependiendo de cómo la senadora estuviese haciendo las preguntas que tenía que hacer en la comisión total que tenía que ver con acueducto. Todas estas cosas y esto que vuelve y surge, aparentemente van a seguir siendo parte del diario vivir político. La pregunta que yo me imagino que la gobernadora se debería de hacer y contestar ella misma, que inclusive ella misma lo ha dicho, pero no han tenido la disciplina, vamos a decirlo. Es bien difícil tener la disciplina, by the way. Y cuando digo que es bien difícil, porque cuando uno está en situaciones difíciles en la vida, que en este caso ya tengo una situación difícil, políticamente, personalmente, ella entiende que ella está bajo ataque 24/7, pero es bien difícil tú tener la disciplina de ignorar esos ataques y continuar con tu agenda, continuar con tu prioridad, continuar con tu trabajo sin dejarte distraer. Y eso se convierte más difícil todavía cuando haces conferencias de prensa y la gente de lo único que te pregunta es de la pelea con Tomás Rivera Chat y de Tomás Rivera Chat con la pelea. Algo a lo que Tomás Rivera Chat como presidente del Senado pues no está expuesto todos los días como está la gobernadora. Inclusive, si ustedes se dan cuenta, Tomás Rivera Chat, luego de que enciende el caldero, en los días específicos que le escoge, después viene y dice, a la 1:30 de la tarde o a las 3:30 de la tarde voy a atender la prensa. Pero él lo hace en el momento con el tema establecido por él, la controversia establecida por él y la situación establecida por él. Distinto a la gobernadora. La gobernadora está en la calle, está repartiendo títulos de propiedad, está haciendo una serie de actividades. Y la gente, y cuando digo la gente me refiero a la prensa, no le interesa hablar de nada de eso. De lo que quieren hablar es de lo otro, de la controversia. Lo cual es, por eso es que digo que es bien difícil el tú poderte concentrar, pero no solamente concentrar, sino que tener la disciplina de no dejarte tentar y contestar lo que la prensa está buscando. Y ahí es donde entra esa autodisciplina, que vuelvo y repito, es extremadamente difícil, pero bien, bien, bien difícil. El tú contenerte, el tú no querer arrancarle la cabeza a alguien, y lo digo figurativamente, el tú no querer atacar, porque la naturaleza de la gobernadora y la naturaleza de Tomás Rivera Chat es que si me atacan, yo no ataco, yo demuelo a mi enemigo. Demuelo a mi oponente. Y es bien difícil el tú contenerte después de tantos años de tú hacer lo que a ti te ha dado la gana. Y que ahora de momento tengas que decidir si lo haces o no lo haces, si te conviene hacerlo o no te conviene hacerlo, o si es mejor ignorar y continuar y seguir para adelante. En mi opinión, sabiendo lo difícil que es, como quiera recomendaría y estaría pendiente. Yo le tendría una persona a la derecha y a la izquierda de la gobernadora. Todo el tiempo. Recordándole que no se salga del carril. Recordándole que no deje que sus emociones la venzan. Recordándole que es más importante mantener la agenda, mantener el orden, mantener el libreto a salirse del libreto. Es extremadamente emocional y tentador tú salirte del libreto. Es extremadamente difícil y tentador el no contestarle a la gente que la atacan todos los días en las redes, en esto y en lo otro. Que yo estoy segurísimo que mucha de esa información y de esos ataques ella lo ve, ella lo recibe,

0: ella los absorbe, ella se enfuria, humanamente te tienen que dar coraje. Y esto, todo eso tú lo tienes metido en la cabeza, todo eso tú lo tienes metido en tus sentimientos. Y para todas esas cosas, uno tiene que establecer unos filtros. Pues mira, no me le envíen estas cosas, no me hagan esto, no me hagan aquello. Y cuando ella vaya a estar con la prensa, cuando ella vaya a estar en público, tengo que contener, no las preguntas, porque las preguntas siempre van a estar ahí, eso no se debe hacer. Pero el reportero o la reportera tiene la responsabilidad de preguntar. Y al preguntado tiene la responsabilidad de contestar. Pero yo contesto lo que me dé la gana. Y cuando vienen preguntas cargadas, contesto más con lo que me dé la gana. Y es una cuestión de adiestramiento, de madurez. No estoy diciendo que ella es madura, porque no lo es, pero es una cuestión de madurez emocional. Y cuando digo madurez emocional, me refiero a tú tener la madurez emocional de decir, no voy a caer en esta trampa, no voy a caer en esto, no voy a caer en aquello, no voy a hacer esto, no voy a permitir esto, pero les tengo que decir, o sea, yo estoy ahí todos los días. Es en ocasiones hasta imposible, porque la naturaleza tuya te dice, ¡ah, vaca, métele caña! Pero no. Entonces, a eso añádale, a la controversia añádale que hay sectores de la prensa que no viven para informar. Hay sectores de la prensa que no trabajan, que los medios principales de Puerto Rico les pagan para que reporten y no reportan. El caso típico, típico, fue el de esta semana. Y esto no tiene nada que ver con Tomás Rivera Chat, ni tiene nada que ver con Jennifer González. Tiene que ver con el alcalde de San Juan, con Miguel Romero. Este es el caso típico. El urbanista sale hace 3 días. El mismo día que lo hizo, yo lo cubrí y lo dije en el programa. El urbanista sale a la calle, en las redes sociales, a decir que Miguel Romero estaba regalando el escambrón a hacer un parking. Más o menos eso fue lo que quiso decir. Sacó una foto digital y pintó un parking brutal en todo el área de Escambrón, que llegaba ya casi al Caribe Hilton. Eso fue lo que él hizo, eso fue lo que él publicó. Ese mismo día yo busqué la información y lo desmentimos. Era todo, todo falso. Todo falso. Lo desmentimos, lo discutimos y lo analizamos. Al otro día por la mañana, que fue el miércoles o jueves, de miércoles para jueves, sale el urbanista de nuevo, el alcalde lo desmiente, todo el mundo lo desmiente, sale el urbanista de nuevo y no menciona nada del parking, del terreno ese completo. Dice que no, que es ahora un edificio de 7 a 9 pisos. Mentira de nuevo. Desinformación de nuevo. Se le une Juan Dalmau y van juntitos a la televisión y desinforman. Desinforman. Y nadie le da con averiguar cuál es la verdad. ¿Qué es lo que está pasando? ¿Dónde está la mentira? ¿Dónde está la desinformación? Y vi esta mañana al alcalde Miguel Romero en Guapa con Mónica Candelario explicando de nuevo la vaina del parking y la cuestión y cómo es y cómo no es y esto y lo otro. Pero ya hoy es viernes. Ayer estaban ellos dos en Guapa por la mañana desinformando. Juan Dalmau y el urbanista diciendo del terreno, de la planicie, de la vaina, en el reportaje. Y yo decía, wow. Y le dan la cancha para que desinformen, que es lo interesante de todo esto. La libertad de prensa, la libertad de expresión, perdón. Es una cosa bien interesante. Pero forman un bollete a base de la mentira. Y ellos son muy sabios. Porque esto lo venimos viendo desde la Segunda Guerra Mundial. cuando la estrategia de Hitler era repite una mentira hasta que se convierte en una verdad. Joseph Goebbels, el tipo del marketing de los nazis, repite una mentira hasta que se convierte en una verdad. Y estos individuos han seguido repitiendo su mentira durante todos estos días. Y la prensa se las creyó. Y la prensa se la compró. Y la prensa entiende que ellos están diciendo la verdad. Es una cosa que hasta cierto punto es interesante, pero nos da un preview. Nos da una relación de tiempo y espacio de qué es lo que vamos a esperar en la campaña del 2028. Que va a estar interesantísimo todo esto si se sigue perfilando como va. A todo esto, dentro de todo este revolú, que era lo que yo le decía a Brian Saavedra los otros días, el miércoles cuando estaba conmigo en el programa, con Gregorio Matías y José Luis Dalmau, que yo decía, a mí lo que me ha sorprendido de todo esto es que un individuo, que en este caso es el urbanista, no es electo. El único otro político que se le ha unido ahora ha sido Juan Dalmau, lo cual me sigue levantando suspicacia, que aunque Juan Dalmau haya dicho que no le interesa la alcaldía de San Juan, me sigue dando suspicacia que se haya unido al urbanista en esta lucha de mentiras. Pero dos desinformantes no hacen un buen informante. Toda esta situación, señores, prácticamente la semana completa, corriendo con información falsa, que el mismo urbanista no lo reconoce públicamente, pero lo reconoce intelectualmente, porque en sus redes sociales él cambió de un parking enorme en todo el área de Escambrón a luego decir que era un parking de 9 pisos. Dos embustes, dos mentiras y dos desinformaciones brutales. Pero ha mantenido el ritmo del engaño. Y ese es el problema grande, grande que vamos a tener en las próximas elecciones, donde ya los teléfonos, los streaming, las redes sociales que han crecido de una manera brutal, que se han integrado en nuestras vidas de una manera brutal, desinforman, mienten, engañan, y mucha gente que no busca la información, inclusive reporteros y reporteras que no buscan la información, que no corroboran la información, que no verifican la información. En Guapa por lo menos llevaron a Miguel Romero a que diera su versión y su parte, y la dio allí también. Pero esto es una cosa inverosímil de cómo se le sigue dando cancha, se le sigue dando el espacio a la mentira, al engaño, que lo dan por bueno. Impresionante, by the way. Es algo que es impresionante, llama la atención, estratégicamente llama la atención. La pregunta que uno se tiene que hacer y que yo como persona me hago es cómo tú te puedes sentir bien contigo mismo repitiendo una mentira. Cómo Juan Dalmau y el urbanista se paran juntos ante la cámara del canal de televisión más importante que hay en Puerto Rico. Y repiten una mentira. Y repiten un engaño. ¿Cómo esa gente se siente? Yo me imagino que ellos se deben sentir chulinaki. Y se deben sentir bien chulo. Y wow, mano. Por las comimos. Qué palo dimos. Ayer cuando estaban en Guapa, enseñaron la gráfica esa con ese parking bien grande. Deben haber salido por allí, olvídate, a darse un espumoso. Aunque era jueves. Pero no importa, eso todos los días viene. Es algo que yo me pregunto. O sea, ¿cómo tú te sientes? ¿Cómo te sientes bien mintiendo? ¿Tú te sientes bien engañando? ¿Tú te sientes bien diciendo cosas que no son verdad? ¿Tú te sientes bien montando dibujitos que no son reales? O sea, y después high five y vamos a darnos el espumoso y vamos a seguir para adelante, que esto está hecho un palo brutal. Vente conmigo, vente, vos para allá. Son situaciones, mis queridas amigas, amigos, que tenemos que estar alerta, tenemos que estar al pendiente. Es la misma manera que les tengo que decir, volviendo al primer tema de esta media hora, con lo de Pellito y los vendedores ambulantes y todo ese tipo de cosas, como algo que podríamos llamar chiquito en un fin de semana del 4 de julio. Estamos aquí en Aguadilla, en el Aguadilla Barbecue Freedom Fest, Barbecue Fest, donde no hay mucha noticia controversial, que lo de Pellito haya cogido un giro, octava página del Nuevo Día. En las redes se comió todo eso. El representante Cheito Hernández debe estar, olvídate, debe estar más en high que el urbanista de Juan Dalmau, porque debe haber sido papo la bola, sacamos el parque con esta controversia, porque ha cubierto, en las redes arrasaron. El representante sale en la página 8 del Nuevo Día hoy, y sale en las vistas públicas, y sale por todos lados. Es una cosa, cosas que hasta cierto punto, bajo la situación que estamos viviendo en Puerto Rico, hay otras cosas más importantes. Mira, hoy la compañera Cristina Ramos, de En Lo Sé Todo, fue a una comunidad en Carolina, donde no tienen agua, y de la manera que sacamos el reportaje, o sea, yo recuerdo cuando después de María teníamos bolsillos de zona, de bolsillos sin luz, pues ahora estamos hablando de bolsillos sin agua. Ahí estaba viendo yo gente en los condominios en Isla Verde, que tú dices, pero mano, ¿cómo, o sea, cómo estamos en esta situación ahora mismo? Y es preocupante, preocupante lo que está ocurriendo con el agua. Y ahora con estos bolsillos de zonas sin agua, es una cosa triste, escalofriante.
1: Piñones. Quique, Piñones lleva 14 días sin agua, y el resto de Loíza hoy, hablé ahorita con la alcaldesa, con un chorrito que va y viene.
0: Pues mira, te lo agradezco que me lo menciones, porque yo creía que en Piñones ya habían resuelto eso, y ahora tú me dices que llevan 14 días. Uh-huh. O sea, que esa gente volvieron a caer en el maleficio del agua.
1: Así es, hablé con la alcaldesa hace 40 minutos y me dijo eso, y que el resto de Loíza está con un chorrito, pero el chorrito va y viene. O sea, que también con problemas.
0: No. Y oye, gracias por la intervención, de verdad, porque yo pensé que Piñones ya estaba bien.
1: Sí, así mismo.
0: Ay, Dios mío. Bueno, no, gracias. Déjame yo tomarme un minuto de reflexión ahora, y me voy a regresar con ustedes ya mismito, en esta transmisión especial que estamos aquí desde Aguadilla con el alcalde Julio Roldán, y mañana desde las 7 de la mañana comienza el Aguadilla Barbecue Freedom Fest, que es impresionante todo esto, el movimiento que hay aquí y cómo esto arranca en el verano, aquí en Aguadilla. Como les dije, la ley me permite unos minutitos de reflexión. Yo voy a eso ahora y estoy de regreso con ustedes ya mismito en vivo aquí desde la alcaldía de Aguadilla. Adelante.
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1: Saludos amigos y amigas Radio Escucha. Son las 5:29 de la tarde. Estas son las noticias de Acción Ahora. Yo soy Veronique Abreu Tañón. Bueno, y de inmediato iniciamos. Ganó el juego más reciente. Ganó Egipto. Egipto le ganó a, según tengo aquí, superó y ganó con penales, según señalan Australia. Así que eso es lo que indican ya. Más tarde, a las 6 de la tarde, Argentina va a estar jugando contra Cabo Verde y Colombia contra Ghana. Mientras que mañana los juegos son Canadá contra Morocco a las 1 de la tarde y Paraguay contra Francia a las 5 de la tarde. El domingo Francia va a estar jugando, Brasil contra Noruega y México contra Inglaterra. Mientras tanto, acá en Puerto Rico, como estamos comentando con Quique Cruz. Piñones, sin agua, 14 días, llevan 2 semanas, y el resto de Loíza con un chorrito que va y viene. Y en otras informaciones, hoy se cumple un año de las devastadoras inundaciones que cobraron la vida de más de 130 personas, esto en el centro de Texas. Una de las lecciones más dolorosas que dejó esta tragedia es que uno de los campamentos de niñas contaba con un plan de emergencia, pero nunca fue activado. Esta información la da también el meteorólogo Ernesto Morales. Soy Veronique Abreu Tañón, usted escucha WKQ 580, y en relación al precio de la gasolina, sepa usted que para hoy DACO establece en su página que el precio de la gasolina, la regular, la podemos encontrar en 97 centavos. Mientras tanto, o sea que es un bajón, el más bajito que hemos visto en los pasados 3 meses. Mientras tanto, la gasolina premium está en $1.12 y el diésel tenemos que está tan bajo como $1.08. En otras informaciones, aquí a través de 580 habló Verónica Ferraioli, ejecutiva de Distrito de Convenciones, quien alega extrema campaña de persecución por activista Sally Pritzker en campañas antivacunas del COVID, del que ella fungió como abogada del entonces presidente del Colegio de Médicos y ahora secretario de Salud, Víctor Ramos. Vamos a escuchar aquí las declaraciones que dio a WKQ 580 Verónica Ferraioli.
3: Pritzker. ¿Quién es Sally Pritzker?
4: Ella es una doctora en Puerto Rico que estaba ligada al movimiento, o está ligada al movimiento anti-vaxxer, el movimiento en contra de la vacunación, específicamente en contra del COVID. Yo comparecí como abogada del Colegio Médico en unos casos que ella radicó, y desde ese entonces he sido objeto de hostigamiento de esta persona. Esta persona, pues obviamente, como dicen, Dios los cría y ellos se juntan. Y pues yo entiendo que fue utilizada por otras personas que están que tienen también intereses en contra de la gobernadora, pues para seguir atacando las personas aliadas a la gobernadora que están haciendo su trabajo en este gobierno. Para asegurar que el pueblo reciba los servicios que se merece.
1: En otras informaciones, los datos más recientes de hoy de Venezuela, y es que se elevan a 2,645 el número de muertos en este país tras los terremotos el pasado miércoles. Los equipos de rescatistas internacionales se sitúan en 3,305. Estos son los efectivos que están allí y siguen, continúan con la misión de salvamento, misión de rescate, ya hoy para el día 9. Esto es a 9 días de los terremotos en Venezuela. Según también señalan, de los rescatados, ya hay más de 12,000 personas rescatadas, entre ellos 12,666 confirmados como heridos y necesitan atención médica. Soy Verónica Abreu Tañón y usted escucha WKQ 580. Esta es la acción noticiosa directamente y en vivo desde aquí, desde los estudios, la hora 5:34.
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7: Saludos y muy buenas tardes a los amigos que sintonizan WKAQ 580 AM. En los titulares del tiempo, se reporta viernes mayormente soleado, aunque con algunas lluvias y tormentas eléctricas durante la tarde en varias regiones. El polvo del Sahara aumentará durante este fin de semana festivo, alcanzando su mayor concentración entre mañana sábado 4 de julio y el domingo. El calor continuará dominando, con valores de índice de calor superiores a los 100 grados en zonas costeras y urbanas. En el tiempo, el viernes ha sido un día entre mayormente tranquilo, con algo de bruma, pero bastante caluroso. De hecho, hasta las 5 de la tarde continúa en efecto una advertencia de calor para 61 municipios. Las temperaturas máximas han alcanzado los altos 80 hacia bajos 90 grados, mientras los valores de índice de calor han fluctuado entre los 102 y 111 grados. Por otra parte, durante la tarde se han desarrollado fuertes aguaceros con algunas tormentas eléctricas sobre sectores del interior, el norte, central y el oeste. Más temprano, una advertencia de inundaciones estuvo en efecto para varios municipios del noroeste, pero la misma ya finalizó. Actualmente se reporta lluvia fuerte entre Utuado, Ciales, Florida y Arecibo. No se descartan ráfagas de viento en esta región sobre las 40 millas por hora por fuerte tormenta eléctrica. Se espera que estas lluvias finalicen cerca de la puesta del sol. Para el 580 les informó Carlos Marivera. Que tengan muy buenas tardes.
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22: De regreso aquí en WKAQ en la tarde con Quique Cruz. Hoy viernes 3 de julio. Estamos aquí desde la alcaldía de Aguadilla con el alcalde de Aguadilla, Julio Roldán. 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Alcalde, yo cuando venía para acá, estoy hablando con un amigo mío y le digo, no, voy para Aguadilla, que estamos allá con el alcalde, mañana empieza el Aguadilla Barbecue Freedom Fest y las actividades de turismo y todo lo que se está haciendo acá en Aguadilla este fin de semana, comenzando con el lanzamiento del verano y todo eso. Y me dice, ay, no me diga que tú vas para lo de las espumas.
23: El Espuma Party.
22: El Espuma Party. Y yo de verdad que ignoré lo que me dijo y yo dije, no sé de qué me está hablando, pero no le pregunté. Ahora, cuando llego aquí, estuve con usted, me enseñó los videos. Eso es una cosa inverosímil, increíble, ese hangar con los chorros de un químico, porque estamos hablando de un químico que se utiliza para combatir fuego en combustibles de alto octanaje, como son los combustibles de aviones. se ve el avión de CBP. ¿Qué fue lo que pasó?
0: Y que a las 8:25 de la noche me llamó Norberto, el director de Puerto, me informa que había sonado la alarma y que estaba se había activado el sistema de incendio y que necesitábamos ayudar a asistir a esta gente porque la espuma estaba en la carretera.
22: ¿En la carretera?
0: En la carretera principal donde transitan todos los vehículos. Entonces, ahí mismito se lo comunico al director de manejo de emergencia y al director de seguridad de nosotros, del municipio de Aguadilla. Y en el proceso que van los muchachos para allá, estoy viendo en las redes sociales una familia transmitiendo en vivo los niños jugando con esa espuma.
22: Jugando, o sea, jugando es bañándose.
0: Bañándose ahí, brincando, metiéndose entre medio de ella. Había un carro pasando por ahí, por entre medio. Eso era como si fuera un vacilón. Sin la gente saber el alto riesgo que puede causar eso. Es un químico que la exposición prolongada puede causar cáncer. Entonces, pues ahí fue que el equipo de nosotros, pues, cerró las carreteras completas, comenzaron a evacuar las personas que estaban allí y comenzó el proceso de ver quién iba a desinfectar todas estas carreteras, porque eso inclusive llegó hasta la
22: limpieza. Eso es como cuando algún otro químico, gasolina o algún otro químico.
0: Esto fue algo nunca antes visto, porque fue toda la carretera. Eso fue que tú no veías nada, eso fue una montaña de ese líquido. Imagínate cómo estaba dentro, si afuera estaba a ese nivel. Entonces, cuando nos comunicamos con CBP, a las 2:30 de la mañana fue que llegó un equipo de ellos.
22: A las 2:30 de la mañana.
0: Un equipo privado.
22: Desde las 8:30.
0: Desde las 8:30 fue que llegó un equipo privado para comenzar a retirar esto. Esa espuma, ese tóxico llegó a los alcantarillados. Y yo le pedí hoy a Recursos Naturales una investigación también sobre esto, porque esto pasó en Aguadilla, sea federal o sea estatal, a mí no me interesa. A mí me interesa que surgió aquí y hay que asegurarnos de que este líquido, esta espuma no haya llegado quizás a otros lugares, uh-huh, a las tomas de agua, al agua, a los ríos, cualquiera de estos lugares que desemboquen en esta fuente de alcantarilla. A las 10:30 de la mañana fue que nosotros abrimos las calles para que el público pudiera pasar. Los vuelos no se cancelaron ninguno, abrimos rutas alternas con el equipo de seguridad del municipio para dar esto, pero te adelanto que todo esto lo manejó el municipio de Aguadilla.
22: Y eso no, o sea, eso no tiene ningún tipo de impacto ni injerencia con el Barbecue Fest y con todas las actividades que se están llevando, porque eso fue allí en un sector específico donde
0: en la base Reymi.
22: En la base Reymi, y lo demás es en las playas y en todos lados, y eso, o sea, todo lo demás continúa.
0: Las playas están encendidas, como te dije ahorita, la gente, yo no sé si fue que entendió que esto comenzaba hoy, pero aquí no hay espacio, aquí están los campers, aquí están las personas en la playa, aquí están las tarimas montadas y todo, y yo digo, pero que este revuelo que hay en Aguadilla hoy, si esto es mañana.
22: Y es mañana que desde las 7 de la mañana.
0: Pero es que se me olvida que estamos en la mejor ciudad donde la gente viene a vacacionar.
22: Ah.
0: Y ese es el mensaje, Aguadilla se ha encendido y a la gente lo cogió de día antes para estar aquí, o sea que hoy, viernes, sábado, domingo, Aguadilla está on fire, como decimos acá.
22: Viernes, sábado, domingo, ok. Yo podría decir que esta serie de eventos este fin de semana son como que el lanzamiento de ustedes de la época de verano. ¿Tienen más actividades luego más adelante?
0: Ya viene por ahí lo que es bien reconocido en Aguadilla, que es el Paseo de la Virgen del Carmen, el día, creo que 19, ajá, de julio, que ese día pues se desborda la ciudad, el país. Tengo que decirte que viene mucha gente de la diáspora para acá también, porque algo bien tradicional, pasear la Virgen para los pescadores, una tradición donde casi más de 500 embarcaciones se unen a esa embarcación principal donde se pasea la Virgen de un lado a otro.
22: Ahora que me habla de los pescadores, ¿cómo está la parte de la industria de la pesca con toda esta área marítima que ustedes tienen, los restaurantes y ese desarrollo que no es solamente desarrollo turístico, es desarrollo de pymes, de comercios pequeños en el área oeste?
0: Pues mira, los pescadores siempre aquí en Aguadilla los hemos apoyado en el municipio. Obviamente ellos han tenido una merma de pescadores, cada vez se han disminuido más, cada vez hay menos, para decirlo así, pero a los que están se les ha ayudado, se aporta. Inclusive aquí en Aguadilla recientemente se les dio el último permiso para que ellos puedan tener su pescadería en el Crash Boat, puedan vender su pesca y a la misma vez puedan generar ingresos, que eso es lo que buscamos, pero siempre se ha incentivado a los pescadores aquí en Aguadilla.
22: Y en términos de manufactura, de fábricas nuevas, tecnología, ustedes tienen la parte que se ha desarrollado en el aeropuerto con la parte aeroespacial. O sea, ¿cómo continúa? Y ahora que el espacio está tomando también un renglón bien importante en la economía mundial, principalmente americana, ¿cómo ven ustedes ese desarrollo aquí en Aguadilla?
0: Pues mira, Lufthansa recientemente está expandiéndose aquí en el área de Aguadilla, que eso es muy importante para nosotros. Recientemente abrió Solex, que es una compañía donde se fabrican las placas solares en Aguadilla, y de ahí se exportan a cualquier parte de los Estados Unidos.
22: ¿Se venden aquí?
0: Se venden aquí también, eso ha sido maravilloso. Esa compañía, nosotros cuando tuvimos en la parada de Nueva York, que Aguadilla fue la ciudad escogida, en esa actividad conocimos a esta compañía, nos presentaron su intención de venir a Aguadilla, lo ayudamos en la permisología y dimos ese gran palo de tenerlos aquí, que ha generado empleo, generado ingreso adicional para la ciudad de Aguadilla.
22: Infraestructura. Puerto Rico, muchas áreas. Ahora yo venía de camino para acá también y lo mencioné en el comienzo del programa. Zonas, antes le llamábamos bolsillos sin luz, ahora hay zonas sin agua. Principalmente en el área metropolitana, que es el área que más se ha visto afectado. Aguadilla se ha visto afectado, se ha visto trastocado ante toda esta crisis que ha habido con acueducto.
0: Pues mira, no, Quique, siempre hemos tenido un área que se mantiene con problemas, que es el área de Caimital Alto y Caimital Bajo. Es un área que afecta tanto a Aguada como a Moca, y esta área de Aguadilla se ve afectada siempre no con falta de agua, sino con poca agua en algunas ocasiones, y eso es algo que se está trabajando con el proyecto de Río Culebrina, que ya la pasada administración del gobierno invirtió un dinero que se está rehabilitando esta área de acueducto, y es un proceso que se está dando, pero ese problema se va a resolver tan pronto ellos terminen ahí.
22: Ok, o sea que en términos de turismo y de los residentes y de las hospederías, que son las primeras que se afectan, en esta zona Aguadilla no tiene ese problema.
0: Ninguno, no tenemos ese problema, ni tan siquiera con problemas con Luma tampoco.
22: ¿Tampoco? No, con Luma, aquí, para, eso es noticia.
0: Sí.
22: ¿Cómo? Explícame.
0: Aquí yo siempre he dicho que uno de los primeros que se enfrentó a Luma, aquí, de los alcaldes, fue Julio Roldán.
22: Ok.
0: Y empecé, nos dimos palos, mil palos. Pero las cosas se han ido arreglando en la ciudad. Aquí, cuando existe una avería que ellos van a arreglar, la notifican. Ellos están interviniendo, cambiando postes y todo. Se nota la presencia en Aguadilla de vehículos, camiones nuevos, personal trabajando. Vuelvo y te repito, cuando hay una avería se notifica. Inclusive ellos la programan con tiempo, los arreglos, para que el municipio, si tiene alguna actividad o se vaya a ver afectado a alguien, nosotros podamos trabajar con ellos. Pero en realidad tengo que ser justo. En Aguadilla ese problema ya no se está viendo, de que se va la luz a cada rato ni nada. Hay que ser justo.
22: Y en términos de la región, del área, de los otros alcaldes que son vecinos suyos, ¿cómo está el trabajo con ellos, ayudándose uno a otro cada vez que tienen algún problema de agua, de electricidad o de lo de las espumas y este tipo de cosas?
0: Pues mira, yo tengo aquí el pueblo de Moca, que nos hemos estado ayudando muchísimo. ¿Y por qué Moca? Moca es una de las ciudades que ha sido más abandonada, y nosotros estamos trabajando con el alcalde ahora mismo, con Franco Barreto, en el apoyo tanto de la seguridad, en el apoyo de lo que ellos necesitan que podamos darle, lo estamos trabajando en equipo para no dejarlo solo. Yo siempre he dicho que alcalde que venga a buscar ayuda a este municipio cuenta con un amigo más. A mí no me interesa de qué ideología política sea, puede ser PNP, Popular, cualquiera, porque estamos para ayudar. Pero si usted toca las puertas, yo los voy a ayudar.
22: Pues alcalde, continúo con usted ya mismito en breve.
0: Claro, sigo
22: acá
0: sí,
22: con otros temas. Hoy me llamó muchísimo la atención de la primera plana del periódico El Nuevo Día, porque para mí el inglés es un tema extremadamente importante en la educación. Y cada vez que me encuentro con jóvenes por ahí que me paran, me preguntan los papás y esto y lo otro, yo siempre le digo que hay dos cosas bien importantes en la vida, pero extremadamente importantes. Bueno, son tres las que les menciono siempre. Número uno, no se metan con las drogas, no entren en ese terreno porque van a perder. Número dos, la decisión más importante que tú tomas en tu vida es quién es esa pareja que te va a acompañar el resto de tu vida, porque puede ser un ancla como puede ser un cohete. Y número tres, mientras puedan, traten, busquen la manera de aprender inglés. El inglés, y soy ejemplo de eso, el inglés es la puerta, son las oportunidades, es la tarea de uno poder aprender un idioma del cual nosotros somos parte, porque somos parte colonia de los Estados Unidos, y si nosotros nos podemos comunicar con los del norte, vamos a tener grandes oportunidades en nuestras vidas. Yo, vuelvo y repito, soy ejemplo de eso. El yo poder haber, mi mamá fue la que me lo inculcó, ella era maestra de escuela pública de inglés, y siempre estuvo pendiente, yo por mi parte estuve con mis hijos a veces se ríen del inglés que yo hablo, ellos lo hablan mejor que yo, eso es lo que yo quiero, y que los hijos de ellos se rían de ellos, que lo hablen mejor que ellos. Porque es una cuestión de crecimiento humano, profesional. Y vi en la primera plana del periódico El Nuevo Día, que dice que aumenta a 119 las escuelas bilingües. El Departamento de Educación reportó un crecimiento de 70% en los planteles que ofrecen clases en español e inglés a sus estudiantes. 119 escuelas, tengo que decir que es un número que a mí me llamó la atención, me impresionó, y lo dividen aquí por distintas regiones, pero la próxima pregunta y mi próximo interés es ¿cuán bueno es el inglés? ¿O cuán eficiente y proeficiente son esas clases que se están dando de inglés? Porque yo les tengo que... Yo hablo de mi propia experiencia. Cuando yo entré en universidad en Estados Unidos, yo fui a estudiar a Estados Unidos cuando tenía 16 años, y yo juraba que yo hablaba inglés. Y yo tenía A aquí en la escuela donde yo estaba, yo juraba que yo me comía los nenes crudos en inglés, y que yo era lo más grande que había. Y cuando llegué allí, yo no entendía ni la mitad de lo que decían en los salones de clase. Fue bien difícil. Bien difícil estar sentado en un salón donde habían 300, 400 estudiantes cogiendo una clase de química o una clase de física y tú no entender lo que el tipo te estaba diciendo. A veces tomaba las notas, las traducía al español, las hacía en inglés. Fue muy difícil. Ahora, eso no me detuvo a mí. Mi maestro que yo tuve un maestro de inglés joven que me tocó en segundo año de universidad, que me hizo un examen de proeficiencia de inglés y me vio con unas fallas y me dijo, mira, la mejor manera que tú puedes aprender el idioma es leyéndolo. Búscate el tema que a ti te guste, búscate el subject, el tema que sea atractivo para ti, y compra libros en inglés y cómprate un diccionario pequeño, y cuando no entiendas algo, búscalo en el diccionario. Hoy en día, bendito, el teléfono te dice todo y te habla todo, pero... Inclusive, lamentablemente, se ha perdido la parte de leer también, de leer libros. Y eso es algo que no lo podemos perder. Yo les he hablado a ustedes aquí, a un par de personas me han tocado el tema también fuera de la radio, sobre cómo las escuelas en los Estados Unidos, y no sé en Puerto Rico, pero en algún momento que hable con el secretario de Educación le voy a preguntar, porque en Estados Unidos hubo más de una veintena de estados que dejaron el requisito de enseñar a escribir cursivo, que nosotros le llamamos escribir seguido, y eso se abandonó en el 2010 con la introducción de los teléfonos, lo digital y esto y lo otro, porque todo el mundo es apretando el dedo con el botón y la letra. Y eso, 15 años después, una serie de estudios científicos que se han hecho han demostrado las deficiencias cognitivas, las deficiencias en destrezas motoras, las deficiencias en el cerebro, las deficiencias en la autoestima que se han creado sobre estos niños y estos jóvenes que nunca se les enseñó a escribir corrido, a escribir en cursivo. Y cómo esa área del cerebro pues se deterioró, se perdió en YouTube o en las redes sociales. Y ahora los estados se han dado cuenta de eso y están volviendo a eso. Ahora, ¿cuán eficiente, cuán preparados están los maestros del sistema público para enseñar inglés? Porque estás hablando de un crecimiento de un 70% en los planteles. ¿Cómo se está midiendo eso? Yo aplaudo esta administración y el secretario de Educación, Eliezer Ramos Paré, hayan ido con la rapidez que han ido con esto y el crecimiento que ha llevado esto, porque para mí como testigo, como testimonio de esto, para mí es importante que esto sea así. Y para Puerto Rico también, es mi interés que tengo por Puerto Rico, pero por otro lado me tengo que preguntar cuán eficiente, cuán bueno ha sido y cómo se planea desarrollar esto con el crecimiento que llevan, porque llevan un crecimiento rápido, y la preparación que están recibiendo esos maestros que dan esas clases en inglés. Hasta que podamos llegar, porque yo entiendo que la meta de enseñar inglés en las escuelas públicas, y debería ser así en las escuelas públicas y en las privadas, es que todos los cursos se den en inglés, y podrías dejar dos, uno español y otra clase más. Pero la importancia de tú poder hablar el idioma, de tú poder comunicarte y de tú poder entender lo que está ocurriendo allá afuera y lo que está ocurriendo aquí. Hablaba con el alcalde Julio Roldán, me habla de Lufthansa expandiéndose aquí, ya se han expandido como 3 o 4 veces. Otra Solex, otra serie de empresas que se están expandiendo. Estamos hablando de Aguadilla ahora. Ok, uno de los empleados que más va a progresar en estas compañías que son americanas o extranjeras es el que se pueda comunicar. El que no se puede comunicar, pues va a estar ahí. No estoy diciendo que va a estar mal pago ni nada por el estilo, pero va a estar ahí. Va a ser uno del montón. Y no lo digo de manera de despreciar eso, pero lo digo de que si tú quieres una mejor vida, tú quieres trabajar, tú quieres expandirte, tú quieres expandir tus conocimientos, tú quieres que te identifiquen como un potencial líder, como un potencial gerente de esa compañía aquí en Puerto Rico o en Alemania o en algún otro sitio, pues tienes que aprender inglés, y después que aprendas inglés, si quieres seguir creciendo, pues Monty aprende a hablar en alemán, alcalde, porque es la manera que yo lo veo y es la oportunidad que tiene nuestra juventud en Puerto Rico.
0: Quique, un gran tema, y de veras que te felicito por esto que has tocado. Aquí en Aguadilla nosotros abrimos una escuela especializada en deporte y en inglés.
22: No me digas.
0: Se llama la Escuela Carlos Delgado. Esa escuela...
22: Mi gran amigo, sí. Lo conozco hace muchos años, lo visitaba cuando estaba en Toronto. Pero quiero que después de la pausa me hables de claro esto que has hecho. Estamos aquí en Aguadilla con el alcalde Julio Roldán, desde la alcaldía de Aguadilla. Mañana desde las 7 de la mañana comienza el Aguadilla Barbecue Freedom Fest. Y hay entretenimiento, música, a la 1 de la tarde Alexander and Sonus Band, Tommy La Raza, el grupo de Comeback, Mellow Moods, banda Hipnosis, y hay distintas categorías. Yo cuando estaba viendo este comunicado, me dio hambre, porque vi las distintas categorías que hay y los distintos premios. Hay Beef Slider, esos son a las 11 de la mañana, Chicken Wings a las 12 del mediodía, Steak a la 1 de la tarde, eso está bueno, eso, a la 1 de la tarde, hora de almuerzo. Los ribs a las 2 de la tarde y los postres que no pueden faltar a las 3 de la tarde. Usted está escuchando WKQ en la tarde con Quique Cruz. Yo estoy aquí desde Aguadilla, desde la alcaldía, el Aguadilla Barbecue Freedom Fest con el alcalde Julio Roldán. La ley me confiere, y más si estoy en una alcaldía, que tengo unos minutos de reflexión, así que voy a eso y regreso en breve.
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2: Muy buenas tardes. En este feriado 3 de julio, el tránsito continúa relativamente liviano en comparación con un viernes regular, aunque las carreteras hacia las zonas recreativas siguen bastante cargadas. En el área este, la 187 permanece con tránsito denso desde el puente Boca de Cangrejos en Loíza en dirección hacia el área de Piñones. Ahora, en la zona metropolitana, la PR2 presenta congestión en Bayamón desde el Bayamón Oeste Shopping Center en dirección hacia Toa Baja. También hay tránsito pesado en la 30 entre Caguas y Gurabo. En Trujillo Alto, el expreso Trujillo Alto registra tapón a la altura del Trujillo Alto Plaza, con congestión que se extiende en ambas direcciones. Y en el oeste, la PR2 continúa muy cargada desde Aguada hasta Plaza Victoria en Aguadilla. Si aún va de camino a disfrutar del fin de semana largo, salga con mucha paciencia, mantenga la distancia segura entre vehículos y recuerde no textear mientras conduce. Para WKQ 580, Nilda Núñez, Lambo. hoy.
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3: La selección española de fútbol logró su pase a la siguiente instancia en United 2026. Con un cómodo 3-0 sobre la selección austriaca, está del otro lado. Lo platicamos en Minuto Mundial. La albirroja celebra su clasificación a la siguiente ronda en la Copa del Mundo. Lo ha hecho 3-0 sobre de Austria. Sin embargo, la selección de España deja algunas dudas en algunos tramos o momentos del partido. Una Austria limitada logró meter en problemas al equipo de La Fuente. Sin embargo, España logró su objetivo y es una de las favoritas. Sigue siendo una de las grandes favoritas a llevarse la Copa del Mundo. 3-0 sobre Austria. Le ajustó para estar en la siguiente fase.
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22: De regreso aquí en WKAQ en la tarde con Quique Cruz. Yo soy Enrique Quique Cruz y estoy aquí de lunes a viernes de 5 a 7 por WKAQ 580. Hoy estamos desde la alcaldía de Aguadilla, aquí que mañana desde las 7 de la mañana comienza el Aguadilla Barbecue Fest. Freedom Fest, y es unas competencias, hay unas cosas espectaculares. Esto está lleno la gente está ready to go, entretenimiento desde la una de la tarde. 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Alcalde Julio Roldán, antes de que nos fuéramos a la pausa, estábamos hablando sobre la educación, sobre la Escuela de Deportes Carlos Delgado. Carlos lo conozco desde hace más de 30 años. Lo visitábamos y lo apoyamos cuando yo estaba en American Airlines. Llevábamos grupos de personas allá a Toronto y lo visitábamos allí. Eran unas experiencias espectaculares. Cuando yo estuve con los Gigantes de Carolina, jugó con nosotros con los Gigantes de Carolina. Lamentablemente en un deslizamiento en segunda base se volvió y se lesionó la cadera y el resto pues es historia. En mi opinión, yo entiendo que Carlos Delgado en algún momento va a ser un Hall of Fame.
0: Claro que sí.
22: Y esa justicia, espero que el Comité de Veteranos, que es el que queda, se arregle, se resuelva, porque él se merece eso. Porque no es que se lo merece, no se lo merece, se lo ganó. Se lo ganó en el terreno de juego. Un tipo serio, jugó limpio, dio 400 jonrones. O sea, Carlos tiene todos los números y todas las medallas.
0: Y que yo jugué pelota con Carly.
22: ¿Tú jugaste pelota con él?
0: Jugué pelota con Carly, pequeña liga.
22: No me digas.
0: Jugamos 11, 12, hasta los 15 años.
22: O sea, que el papá de Carlos fue dirigente tuyo también.
0: El gran cao.
22: Exacto.
0: Sí, sí. Y cuando, si alguna vez perdíamos un juego, nos ponía a correr.
22: Seguro.
0: Ay, no, eso no era fácil. Y era más fuerte con su hijo. Y mira dónde lo llevó a Grandes Ligas.
22: Sí.
0: Carly es un orgullo, es mi amigo. Nos graduamos juntos de cuarto año. También es un gran amigo mío. Su familia, tu hermana y todos los conozco de muy cerca. Y de veras que Carly tiene que pasar al Salón de la Fama. Sí.
22: Y sigue aportando a Puerto Rico con su fundación.
0: Carly es una persona presente en nuestra ciudad. Lo queremos muchísimo. Tuve el honor de ponerle su nombre a la escuela de Carlos Delgado, nuestra primera escuela municipal de Aguadilla, que ha sido todo un éxito. Él viene aquí, da clínicas de pelota a los niños, también lo quieren muchísimo, y eso ha sido para mí un honor que lleve su nombre, porque ha sido una escuela ejemplo de la región. Es una escuela donde aquí no están los niños por estar, por pasar de grado. Estamos enderezando estos niños que venían de la escuela pública, aunque esto es una escuela pública, pero una escuela pública donde vamos a estar arreglando lo que dejaron de aprender ellos. Niños que estaban en octavo, noveno grado, que tenían deficiencias de escritura, de lectura, y niños que pasaban de grado por pasar. Ahora no. Ahora nos dedicamos el primer año pasado, fue a enderezar a esos niños, a enderezar sus notas, a crear en ellos un hábito de estudio, y lo hemos logrado. Ahora estos niños han cambiado muchísimo, sus padres los reconocen y en las últimas pruebas que tomaron, fue un honor de haber recibido esos resultados de ellos.
22: Y estamos, esto nos trajo por el tema del inglés,
0: del
22: bilingüismo inglés. En la enseñanza. ¿Cómo manejan ustedes?
0: Todos en inglés.
22: ¿Todos en inglés?
0: Todos en inglés, menos la clase de español. Menos esa tiene que ser español. Las clases de deporte son en inglés, las clases de inglés, estudios sociales, todas estas clases se dan en inglés. Ellos han aprendido y si no entienden algo, se lo enseñan. Ha sido un proceso,
22: ¿sí?
0: Pero ahora los estamos cogiendo, cada vez estamos añadiendo. Empezamos de sexto grado y ahora vamos para décimo grado. Okay. Todos los años estamos añadiendo un grado. Pero ahora estamos adquiriendo una escuela aquí en Aguadilla que va a ser una escuela especializada en turismo, arte y cultura, pero también en inglés. Y ahí vamos a coger los niños desde bien pequeños, llevarlos a que aprendan el idioma inglés, aprendan en el idioma español, la escritura, a escribir en cursivo, lo que se decía antes junto. Ajá. Todo eso tienen que aprender, y yo quiero que nuestros niños, yo vengo de una escuela pública toda mi vida, he aprendido todo lo que sé el inglés y todo, lo aprendí en escuelas públicas, y yo quiero que ellos aprendan y se preparen para el futuro, para el verdadero Puerto Rico que todos queremos seguir y entregarle a nuestros niños y niñas, que ellos estén preparados para llevar a Puerto Rico a otra etapa de lo que queremos llegar.
22: Y esa escuela que ustedes están adquiriendo, me imagino que es del sistema público, de las escuelas que abandonaron.
0: Pues o sea, no.
22: ¿No?
0: No.
22: ¿No?
0: No, Esto es una escuela que estamos trabajando aquí en Aguadilla, una escuela que cerró, una escuela privada.
22: Ok.
0: Con un alto costo, la vamos a adquirir.
22: ¿Para cuándo ustedes esperan tener el proyecto ya montado? Abrir clases.
0: Ya le presentamos a Educación todo el proyecto, fue aprobado por ellos. Agradezco al secretario de Educación.
22: Tremendo secretario.
0: Es lo mejor que ha pasado
22: por ahí. Sí, tremendo secretario.
0: Es lo mejor que ha pasado por ahí. Y de veras que nos aprobaron ya este proyecto. Estamos ya a ley de cierre de la compra para comenzar, si Dios lo permite, el próximo año ya otra escuela más para
22: Aguadilla. Qué bien, qué bien. Alcalde, yo sé que usted tiene una agenda.
0: Gracias, muchas gracias.
22: Todo esto de la Aguadilla Barbecue Fest y con todas las actividades que se están llevando aquí, sin contar con él. Ahora mira, quizás para el año que viene te puedes inventar antes del Barbecue Fest un Espuma Fest. Sí, porque imagínate, ya te dieron la llave ahí. Pero ahí estuvimos. Muchas gracias, alcalde Julio Roldán, de acá de Aguadilla. Un tema que para mí es un tema importantísimo en radio, televisión, en mi vida, con mis hijos también. Porque estas cosas uno las previene,

0: para comenzar, si Dios lo permite, el próximo año ya otra escuela más para
1: Guadilla. Qué bien. Alcalde, yo sé que usted tiene una agenda.
2: Gracias, muchas
1: con
2: gracias.
1: Todo esto de la Guadilla Barbecue Fest y con todas las actividades que se están llevando aquí, sin contar con él. Ahora, mira, quizás para el año que viene te puedes inventar antes del Barbecue Fest un Espuma Fest. Sí, porque imagínate, ya te dieron la llave ahí, pero ahí estuvimos. Muchas gracias, alcalde Julio Roldán, de acá de Aguadilla. Un tema que para mí es un tema importantísimo en radio, televisión, en mi vida, con mis hijos también, porque estas cosas uno las previene desde pequeño, y tiene que ver con la violencia doméstica, con la violencia contra la mujer. Conmigo se encuentra Débora Soler, la directora de la oficina de la primera dama. Débora, bienvenida aquí a WKQ en la tarde con Quique Cruz. Gracias por acompañarnos.
3: Saludos, Quique, y saludos a todos los que nos están sintonizando. Un gusto poder estar con ustedes a través de las ondas radiales. Y eso es así, Quique. Sin duda alguna, el tema de la violencia es muy importante a nivel de Puerto Rico. Según las estadísticas, una de cada tres mujeres ha vivido violencia, ¿verdad?, en su vida. Así que, sin duda alguna, si nosotros analizamos y nos sentamos a analizar en nuestro ambiente laboral o en nuestras comunidades, identificamos cuántas mujeres hay, aproximadamente siempre vas a conocer que va a haber alguna de esas mujeres que vivió violencia doméstica. Si son 9, pues mínimo por la estadística sabes que son 3. Y así lo podemos seguir identificando, así que hay que trabajarlo. Y desde la oficina de la primera dama tenemos un programa espectacular, es un programa estamos encabezando para la prevención, la educación y la atención a víctimas de violencia doméstica, acecho y abuso sexual de toda la región noroeste. Nosotros, yo puedo decir libremente, que somos el programa más completo, por decirlo así, de toda nuestra región. Entiéndase de Aguada, de Rincón, de Moca, de San Sebastián, de Isabela y obviamente Aguadilla.
1: La camiseta que llevas puesta, transformando vidas a víctimas de violencia doméstica.
3: Eso es así, ese es el nombre de nuestro programa, Transformando Vidas, porque eso es lo que hacemos. Es un espacio completamente seguro. Nosotros estamos ubicados en el edificio anexo a la Casa Alcaldía Luis Muñoz Marín, en el tercer piso, y allí nuestro equipo multidisciplinario está dispuesto y trabaja diariamente para hacer eso mismo, transformar vidas. Muchas de nuestras participantes cuando llegan, llegan desesperadas, llegan sin recursos, llegan con temor, mucho temor, pero sin embargo, a través de este equipo multidisciplinario que se compone de trabajador social, psicólogo clínico y abogacía, se encargan de poder trabajar este tema y sin duda alguna que ellas puedan ser libres y sobre todo cumplir el propósito, que su vida sea transformada.
1: Y entiendo que la confidencialidad en todo este proceso pues es importante, porque estás trabajando con una persona que ha sido ya sea emocionalmente o físicamente agredida. O sea, que ya viene con un peso encima, más los temores económicos que pueden haber, los temores de los hijos, la familia, el que dirán, mi mamá y mi papá me dijeron que no me casara con él o que no me fuera a vivir con él y mira lo que me está pasando. O sea, esa es la realidad del mundo en que vivimos. ¿Cómo manejan ustedes esta situación ante ese grupo multidisciplinario que me menciona?
3: Nosotros atendemos a nuestras participantes en nuestra oficina, pero ya el equipo que se encuentra en el primer nivel de la Casa de Alcaldía conoce de primera mano cuando una persona indica va para la oficina de la primera dama. No todo el mundo puede subir a ese espacio porque es el espacio donde atendemos a nuestras participantes y tiene que ser un espacio confidencial, tiene que ser un espacio de seguridad para ella. Es por esto que obviamente se le identifica y ellos tienen que llamar directamente a nuestra oficina para verificar que sí realmente cumple con las características y que es una persona que ha sido citada. Así que toda persona que sea de la región noroeste de Puerto Rico, que entienda que está sufriendo algún suceso de violencia doméstica, de acecho o de abuso sexual, que entiende que no tiene recursos, muchas veces quiero que tengan la libertad de poder comunicarse a nuestro programa Transformando Vidas a Víctimas de Violencia Doméstica de la oficina de la primera dama del municipio de Aguadilla. Se pueden comunicar con nosotros al número de teléfono del municipio, el 787-891-1005, extensión 4101. 787-891-1005, extensión 4101. O también se pueden comunicar con nosotros a través de la página de Facebook de la primera dama Grisel Villanueva Respeto en fanpage. Eso nos ayuda mucho también porque a veces no se atreven a llamar, pero sí nos escriben a través de las redes sociales y nosotros podemos atenderles y acompañarles en este proceso que es tan importante. Así que si eres de la región noroeste, no estás sola. Estamos aquí para acompañarte. Estamos en este proceso y sin duda

0: alguna, puedes contar con nosotros.
1: Débora, como siempre, muchas gracias. Cuenta con nosotros con el apoyo también, lo que ustedes necesiten. Es una causa para mí muy personal y que todos somos parte de la solución.
0: Eso es así. Y también quiero mencionarte rapidito antes de culminar que estamos en un proyecto, estamos en una inversión de 1.5 millones de dólares para crear un hogar transitorio. Va a ser un espacio seguro para nuestras participantes del programa Transformando Vida, porque una de las barreras, ¿verdad?, que más identifican es la barrera económica.
1: Sí.
0: Y es un tipo de violencia también, ¿verdad?, la manipulación económica. Sí. Así que muchas de ellas, nosotros le proveemos el apoyo emocional, ¿verdad?, psicológico. Le proveemos el apoyo legal también, las representamos ante el tribunal, las orientamos en el proceso, las acompaña nuestra abogada, igualmente hacemos peticiones de divorcio y todo lo que sea necesario para acompañarla, pero a veces dicen, ok, pero yo completamente dependo económicamente de esta pareja que es quien me agrede, o de mi esposo, o del padre de mis hijos, que es quien me agrede, pero yo prefiero que mis hijos estén bien, que tengan alimento, que tengan un lugar seguro.
1: Y que no se críen en ese ambiente.
0: Exactamente, pero muchas veces ellas prefieren quedarse ahí,
1: sí, yo sé,
0: porque no tienen recursos para poder salir, ¿verdad? Es una de las situaciones más difíciles. Y por eso nosotros identificamos esta necesidad y nos reunimos con la Red de Albergues de Puerto Rico y ellos nos dijeron, si ustedes quieren hacer un proyecto que realmente sea necesario, hagan un hogar transitorio.
1: Okay.
0: Es un espacio de 6 meses a 2 años, es un apartamento con todo incluido, ya está completamente equipado, libre de costo, con un equipo multidisciplinario que va a apoyar a estas participantes a que no solamente lleguen allí, ¿verdad?, cuando salgan de la violencia, tomen esa decisión y tengan un lugar seguro para su familia, sino también para buscar trabajo. ¿Quieres educarte? Vamos a educarte. ¿Quieres hacer una empresa? Vamos entonces a orientarte para que puedas desarrollar la empresa. Vamos a buscarte las ayudas. Vamos a buscar sección 8 de ser necesario. Todas las opciones para que de 6 meses a 2 años ellas, junto con un equipo multidisciplinario, puedan ser completamente independientes, ya sea emocional, ya sea económicamente y holísticamente.
1: Excelente, Débora. Muchas gracias y mucho éxito. A tus órdenes siempre.
0: Gracias, un honor.
1: Otra parte muy importante en todo esto, inclusive en lo que Débora estaba hablando, es la seguridad. Conmigo aquí se encuentra Wilfredo Torres, el director de seguridad de esta área de Aguadilla. Wilfredo, bienvenido aquí a WKQ en la tarde con Quique Cruz. Muchas gracias por acompañarnos.
2: Muchas gracias a ti, Quique, y a todos los que nos están sintonizando a través de las ondas radiales.
1: En términos de seguridad, si podríamos llamar, o sea, ¿cuál es el plan de recursos y lo que ustedes hacen, especialmente, por ejemplo, mañana, que tenemos aquí el Aguadilla Barbecue Freedom Fest, el plan de seguridad, la Guardia Municipal, y el trabajar, en el caso de ustedes, ustedes tienen mucha presencia federal aquí, tienes a CBP, que tiene que ver con inmigración, tienes el aeropuerto, que está bajo la FAA y la autoridad de puertos. Tienes otras dependencias federales también que operan desde el aeropuerto y entonces tienes la parte estatal y la parte municipal.
2: Eso es así.
1: O sea, mucha coordinación y mucha gente que quiere mandar también.
2: Sí,
1: pero
2: mucho cacique.
1: Y el que da la cara, mucho cacique, poco indio, y el que tiene que dar la cara aquí eres tú.
2: Sí, dentro de lo que es el Departamento de Seguridad Pública, el municipio de Aguadilla, es un esfuerzo multidisciplinario, Quique, porque además de nosotros tener la policía municipal y manejo de emergencia, también lo que tenemos lo que es el Banco de Alimentos Municipal, la Oficina de Asuntos del Veterano, la Unidad Móvil de Salud, que se adquirió a un costo de $1 millón, que le da servicios médicos gratuitos a toda la comunidad de Aguadilla, el programa de uso de opioides, el programa de nutrición. Así que el Departamento de Seguridad Pública trabaja en muchos aspectos. En lo que tiene que ver con la policía municipal, que hemos hecho un reclutamiento masivo, porque una ciudad que va en crecimiento, pues también las situaciones van en crecimiento.
1: Y es difícil reclutar policías hoy en día.
2: Es difícil. Hemos hecho ya nosotros 3 procesos para, ¿verdad?, reclutar nuevos policías. Los nuevos 22 cadetes que hay ahora en la academia se gradúan ahora en agosto.
1: Okay.
2: Pero con ello también, Quique, nosotros hemos insertado en la tecnología, ¿no? Porque la tecnología es algo que ayuda a la función de lo que es la policía municipal, y por eso que nosotros hemos instalado muchas torres de vigilancia. Nosotros hemos colocado cámaras Cloud Runner, que son las que detectan vehículos y tablillas, y nos han ayudado muchísimo en, ¿verdad?, resolver muchísimas situaciones que han pasado en Aguadilla, y muchas veces prevenir también.
1: Okay.
2: De igual manera. De hecho, somos la región policíaca número uno ahora en todo Puerto Rico, que es la de Aguadilla, que está la comandancia de la Policía de Puerto Rico aquí, de toda esta zona de Aguadilla que corresponde a varios municipios, somos las más bajas que estamos en diferentes tipos de
1: incidentes. ¿Cómo ha ayudado a eso que ustedes han logrado en términos de baja de criminalidad de la zona y de la región, teniendo una playa, o sea, teniendo costa que trae mucho problema? ¿Cómo la tecnología los ha ayudado a ustedes en esa área?
2: Yo te voy a dar un ejemplo bien específico, Quique, para que la gente entienda, de un caso real. Un robo en una urbanización.
1: ¿En una urbanización abierta o cerrada?
2: En una abierta.
1: Abierta.
2: Abierta. Entonces vemos un vehículo, la cámara de la casa, de la residencia, ve solamente que es un Toyota Corolla azul. Solamente, Quique. No teníamos tablilla. En cualquier pueblo quizás eso es muy difícil, porque tienen que los policías buscar su pina, ver la cámara que el negocio, la cámara que si sale clara la tablilla, etcétera. En mi sistema de que
1: sistema
2: nosotros
1: tuyo,
2: de nosotros acá en Aguadilla, en 5 minutos lo hicimos.
1: ¿De verdad?
2: ¿Cómo? Porque nosotros colocamos en la inteligencia artificial Toyota Corolla azul y él me va a identificar todos los Toyota. Y yo identifiqué la cámara precisamente que estaba más cerca del lugar. ¿Y sabes cómo identificamos el vehículo? Por una pegatina que tenía en una de las ventanas. Cuando vimos, ese es el vehículo, mira la pegatina, mira los aros, ahí está la tablilla, porque él me va tomando la tablilla de todos los vehículos. Y en 5 minutos yo le dije a la policía de Puerto Rico, quien era que estaba investigando, aquí tiene la tablilla. Cuando fueron a buscar el vehículo en casa de residencia, estaba el vehículo allí con las cosas adentro.
1: Algo que quizás... el robo adentro. Sí,
2: algo
1: y,
2: quizá,
1: y obviamente con la pegatina.
2: Y con la pegatina. ¿Verdad? Que quizás eso no... quizás era un caso que nunca iban a encontrar a la persona.
1: ¿Sí?
2: Yo, si usted vio un vehículo que hizo un asalto, por ejemplo, y usted lo que vio que un vehículo rojo que terminaba en 78 la tablilla, la inteligencia artificial, yo le pongo vehículo rojo que termina en 78 la tablilla. Y me va a identificar todos los vehículos rojos que terminan en 78 que pasaron por mis cámaras. O sea, eso no es ciencia ficción, eso no es película, eso son tecnologías que están hoy día aquí. Y yo mandé ahora, en este nuevo año, a colocar 11 cámaras más de esas.
1: ¿11?
2: 11 más.
1: En,
2: con una tecnología bien específica.
1: Ok, una tecnología específica con inteligencia artificial. Me imagino que con unos lentes específicos para poder...
2: Si no es una cámara normal como las otras que tenemos.
1: Y high definition, o sea, 4K o lo
2: que puede pasar en una oscuridad total. Puede pasar hasta 100 millas por hora. Esa cámara lo va a tomar la tablilla y el vehículo.
1: Wow. Sí, y entonces, me imagino que todo esto está en un centro de mando.
2: Esto está en un centro de monitoreo que ahora lo vamos a expandir con más cámaras en la ciudad. Porque esto es, en verdad, junto también con lo que es manejo de emergencia. Mira, nosotros tenemos manejo de emergencia bajo el sistema 911. Ahora tenemos 2 ambulancias municipales.
1: Okay.
2: Eso nos ayuda a nosotros a disminuir el tiempo de respuesta de una emergencia en Aguadilla. O sea que las personas hoy día, a diferencia de 4 años atrás, el tiempo en respuesta a una situación que tenga una persona se por más de siete minutos. O sea, que cada minuto...
1: Cada
2: una
1: minuto salva vida, sí, salva cada vida. Segundo.
2: Eso es así. Entonces, también nosotros tenemos lo que es los salvavidas playa, que empezamos como un plan piloto en el Crash
1: Boat. Ha sido un dolor de cabeza en el área metropolitana lo de los salvavidas.
2: Nosotros tenemos el Crash Boat. Nosotros tenemos Crash Boat de miércoles a domingo hasta el momento, y ha sido un éxito, ya han... intervenido,
1: o sea,
2: y salvado un montón de
1: vidas. En unas playas específicas salvavidas.
2: Salvavidas.
1: Wow.
2: Eso es correcto. Ahora mismo lo tenemos en el Crash Boat, 2 salvavidas, que están allí de miércoles a domingo. ¿Verdad? Y hemos trabajado con sinnúmero de cosas para salvaguardar la seguridad de las personas, no tan solo de los residentes, sino también de todos los que nos visitan.
1: Wilfredo, como siempre, muchas gracias. Continuamos hablando más adelante. Usted está escuchando WKQ en la tarde con Quique Cruz. Yo soy Enrique Quique Cruz. Al regreso, vamos con los jóvenes que están con nosotros los viernes de 6:30 a 6:50 de Mi Desahogo, señores, que está caliente la cosa y sin agua. Usted está escuchando WKQ en la tarde con Quique Cruz. Yo soy Enrique Quique Cruz, en vivo desde la alcaldía de Aguadilla, que mañana comienza el Aguadilla Barbecue Freedom Fest. Y aprendiendo del municipio de Aguadilla, esto es impresionante. Voy a una pausa, regreso en breve.
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4: Así es, las noticias de Acción Ahora son las 6:26 de la tarde. Soy Veronique Abreu Tañón, usted escucha WKQ 580. Muere un menor de 3 años de edad ahogado en la piscina de un parador, esto en el municipio de Cabo Rojo. El infante fue trasladado al centro médico de Mayagüez, donde lamentablemente fue declarado muerto. Piñones, 14 días sin agua y el resto de Loíza con un chorrito que va y viene. Igualmente el área de Isla Verde, múltiples residentes de edificios nos han informado que están sin servicio de agua potable. Pero en el caso del asesinato de la joven, la niñita de 16 años de edad, Gabriela Nicole Prats, el pasado 11 de agosto, la madrugada del 11 de agosto en Ay Bonito. Hoy se llevó a cabo otro día de juicio y según señalan durante el interrogatorio de la fiscal Silvia Rubio Barreto, el agente investigador Ángel Torres Romero explicó que entre la evidencia ocupada en la escena del crimen estaba una peinilla incompleta que fue analizada por el Instituto de Ciencias Forenses. Según explicó el agente, a la peinilla le faltaba la parte donde se agarra y tenía un hueco de 1.5 pulgadas de ancho. La otra parte era como unas 4 o 5 pulgadas de largo. Esto ocurrió hoy durante el 16º día del juicio por jurado contra Elvia Cabrera Rivera. Bueno, y en noticias de Venezuela siguen ocurriendo milagros y sigue la misión rescate luego de los 2 sismos que sacudieron a este país el miércoles pasado. Es que un rayo de esperanza en medio de esta tragedia y ocurrió hoy en plena operación de rescate tras el doble terremoto, esto en La Guaira, es que bomberos lograron salvar a una cotorrita, a Pancho Panchito, que permanecía atrapada entre los escombros de un apartamento. Así que continúan las labores para localizar sobrevivientes. Así ocurrió que localizaron a esta cotorrita llamada Panchito. Y es que un grupo de rescatistas se dedicó exclusivamente a poner a salvo a esta ave. Bueno, ahora mismo, as we speak, juega Argentina contra Cabo Verde. Sigue 0-0. Están ahora mismo y hace un tiempo atrás jugó también Egipto contra Australia. Egipto superó.
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4: Escuchar aquí a través del 580, que somos la emisora oficial de la FIFA aquí en Puerto Rico del Campeonato Mundial de Balompié. Así que hasta aquí las noticias de Acción Ahora. Son las 6:29 de la tarde. Soy Veronique Abreu Tañón. Que tengan un hermoso fin de semana.
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8: Muy buenas tardes y sigue bastante liviano el tránsito en la zona metropolitana, donde sí hay congestiones en la 30 con tránsito poco pesado desde Caguas en dirección hacia Gurabo. Y en el oeste hay más tapón de lo normal. En la PR2 permanece muy cargada desde Aguada hasta llegar a Plaza Victoria en Aguadilla y también en la PR2 hay tapón en Isabela a la altura del Plaza Isabela Mall en dirección hacia el oeste. Más adelante, Atillo, el tránsito está denso a la altura del Walmart en dirección también hacia el oeste. Así que si va de camino a su destino durante este fin de semana largo, tenga paciencia y siempre conduzca con precauciones. Para WKQ 580, Nilda Núñez, Lamboy.
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9: Saludos y muy buenas tardes a los amigos que sintonizan WKAQ 580 AM. En el tiempo inicia el fin de semana con un patrón típico de verano, dominado por temperaturas muy calurosas, humedad elevada y algunos aguaceros durante la tarde. De hecho, algunas lluvias con tormentas eléctricas se reportaron durante esta tarde. Esto sobre los municipios del interior hacia el noroeste y el norte central de la isla. Según estimados en base a radar, se han registrado entre 1 a un poco más de 3 pulgadas de lluvia. Por otra parte, hasta las 5 de la tarde estuvo en efecto una advertencia de calor para 61 municipios. Las temperaturas alcanzaron entre los altos 80 hacia bajos 90 grados, mientras los valores de índice de calor fluctuaron entre los 102 y 115 grados. Se espera que durante el fin de semana continúen las temperaturas bastante similares a las registradas durante el día de hoy. Entre tanto, durante el sábado y el domingo no se descarta el ingreso de aguaceros pasajeros en el este, impulsados por el viento, esto mayormente durante la mañana, mientras en horas de la tarde se espera el desarrollo de aguaceros sobre el interior hacia el noroeste. Sin embargo, el elemento más notable será el regreso de una masa de polvo del Sahara, lo que mantendrá la calidad del aire bastante deteriorada durante el fin de semana. Si va para la playa, el oleaje estará entre 3 a 5 pies, con riesgo entre bajo hacia moderado de corrientes marinas. Para 580 les informó Carlos Omar Rivera. Que tengan muy buenas tardes y excelente fin de semana.
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16: De regreso aquí en WKAQ en la tarde con Quique Cruz, hoy viernes 3 de julio y como todos los viernes a las 6:30 estoy con los jóvenes en el segmento Mi Desahogo. Alondra, Ralián, Brian, bienvenidos como siempre. Comenzamos con el desahogo de ustedes y del pueblo de Puerto Rico. El aumento del agua y el aumento de la luz. Te escogieron a ti, Brian.
17: No, me tiraron la cañona, ya me di cuenta. Bueno, Quique, yo quiero entrelazar en los costos de los aumentos del agua y la luz con el recién aprobado presupuesto del país, ¿verdad? Porque en ese presupuesto que la gobernadora y que la Asamblea Legislativa aprobaron, no refleja la realidad del país. También a la Cámara de Representantes, irónicamente intentando atentar contra el salario mínimo de los trabajadores, y el primero de julio también entrando un aumento en la factura de agua y luz. Yo estoy seguro que los puertorriqueños que nos escuchan ahora no tendrían problema en pagar el agua y la luz un poco más cara si tuviera un servicio que sirva, pero Loíza y Canóvana no tienen agua hace semanas. San Juan, gran parte de San Juan, de igual forma. Ni hablar de Morovis, Caguas y otros pueblos que históricamente han sufrido un problema del agua. Entonces, es como un balde de agua fría que los puertorriqueños tengamos que pagar un aumento en un servicio que carecemos, que no tenemos, ¿verdad? Y hablo en general, en plural, porque son miles los puertorriqueños con los cuales yo me solidarizo y me siento empático al no tener un servicio tan importante como lo es el agua. Y también hago la salvedad de los comercios y de otras iniciativas que no se tomaron desde la Asamblea Legislativa para disminuir el costo de vida. El representante Torferé presentó una pausa a la crudita para poder ayudar con ese asunto. En el Senado, José Santiago radicó un proyecto de ley con la aprobación de la Oficina de Presupuesto de la Asamblea Legislativa Local con el tema del impuesto al inventario, que eximiría el 95% de los comercios en Puerto Rico, y que la OPAL decía que costaba alrededor de 80 millones ese proyecto, y que el propio proyecto identificaba de los superávit que la gobernadora se adjudica que tiene 600 millones, sacaba el dinero de ahí para poder liberar a los comercios y a su vez a las personas que compramos en los comercios también de ese oneroso impuesto. Así que no vemos iniciativas desde el gobierno de Puerto Rico que puedan mejorar la calidad de los puertorriqueños, y el país no puede seguir siendo rehén de escoger entre si pagar la medicina, hacer una buena compra o pagar el agua y la luz. Ese no es el puertorriqueño, eso no es el Puerto Rico que los puertorriqueños merecemos, y yo estoy seguro que los compañeros, aunque somos de distinta ideología, coincidimos en ese punto.
16: Alondra.
0: Yo creo que este es como el país de la puesta en escena, el país del drama, del teatro, porque es que el aumento a la factura del agua parecería que no puede venir en un peor momento. No viene en un año cualquiera, ¿verdad?, de servicios de agua, que como bien señalaba Brian, hay sus municipios que tienen su reto histórico, pero el resto del país pues se manejaba. No. Viene en un momento donde hay sectores que estuvieron semanas, incluso se extendió un mes o más de un mes, debo decir, sin agua. Y que como bien señalaba Brian, no es solo que no tuve agua, no tuve el servicio, no, es lo que tuve que hacer, lo que tuve que gastar para tener ese recurso fundamental para yo poder tener una vida cotidiana meridianamente estable. Porque no es solo no tener el agua, no es solo no tener luz, es lo que eso implica, es lo que eso suma a la tarea compleja de vivir en sociedad y los quehaceres del día a día. Así que estas personas que gastaron una gran cantidad de dinero llenando cisternas, los que tienen cisternas, o buscando galones, organizándose, gestionándose, ahora les dicen que le van a subir el agua, pero ¿qué agua? La que no llega. Así que es el absurdo, es casi como un chiste de mal gusto, ¿verdad? No has tenido agua el pasado mes y medio, pues mira, ahora vas a tener que pagar más por esa agua que no has tenido.
16: Es más o menos como, te pregunto, Alondra, es más o menos como alguien que tiene que ir en la AMA a trabajar todos los días, no tiene carro y le llega una notificación de que le van a cobrar la tablilla del carro.
0: Así.
17: Así de lógico.
0: Así es.
18: Quique, saludos a ti, a los muchachos y a las personas que nos escuchan. La realidad es que, mano, triste por demás, hace poco Luma está cambiando
19: los metros.
18: No, los contadores.
19: Sí, los contadores. Y tú sabes por qué los está cambiando, ¿verdad?
18: Bueno, no sé por qué, pero todo el mundo lo que está diciendo es que le están facturando más. Todo el mundo dijo, bueno, desde que me cambiaron el contador,
19: porque
18: no,
19: eso, porque
18: ahora
19: eso
18: tengo más.
19: No,
18: me cobran más.
19: No, lo que Ralián está diciendo es la verdad que va a pasar con la luz y con el agua por encima de los aumentos que estamos viviendo ahora. ¿Por qué? Porque los metros o los contadores, como le quieran llamar, de luz y de agua, tienen más de 40 años. Uh-huh. Y eso no funciona para toda la vida. Y no marcan y no cobran lo que es. En adición a eso, Luma está poniendo los contadores porque Luma es ineficiente en cobrar la luz. Todavía en ningún momento han dicho cuál es la delincuencia que ellos tienen. Y ellos saben cuál es. Los otros días hicieron un operativo en La Perla como para demostrar que aquí venimos nosotros, y cogieron como a 4 negocios, le quitaron los contadores que se estaban robando la luz, negocios robándose la luz. Como esos 4, deben haber miles y miles en Puerto Rico. Ahora, vamos al tema que nos atañe, a tu desahogo, que tiene que ver con el aumento del agua y la luz.
18: Y con eso mismo dicho, tras que ya estaban, ¿verdad?, esos cambios de contador, y obviamente la gente lo percibe en su bolsillo, así que podemos de igual forma
19: y partir de la premisa. Los contadores están pagando con fondos federales.
18: Claro, y también podemos partir de la premisa entonces de que la gente está pagando más, o sea que en la cuenta de Luma va a haber más dinero. Entonces, pero como quiera eso, le vamos a poner un aumento por encima a la luz.
19: O sea, tú estás diciendo que estamos hablando
18: para
19: de
18: mí
19: dos
18: doble
19: aumentos.
18: Para doble mí aumento. Doble aumento.
19: Y es verdad.
18: Claro, la gente lo va a percibir
19: y
18: de esa forma.
19: Y es verdad porque van a pagar más, claro, que antes. Porque claro, ahora le van a medir lo que están consumiendo de verdad.
18: Ahora yo estoy de acuerdo contigo. Ahora van a medir lo que sí verdaderamente verdad están consumiendo. Pero para colmo le está subiendo un aumento rapidito. O sea, no es como que le estás dando un año y vamos entonces a subirla un año después. No, es que no midieron esto. Y verdad, y vemos la deficiencia de Luma, obviamente, y del gobierno de igual forma en no fiscalizar esto de la manera en la cual lo tienen que hacer. Porque es que era básico. Es como hay que preguntarle entonces al político si no percibe el aumento a la luz, ¿verdad? Yo sé que Jennifer González, como bien Fortaleza, ya no recibió una factura de Luma hace años ya, pero la realidad es que esa, o sea, ¿dónde está la fiscalización a Luma en ese sentido de cómo entonces vamos a medir, ¿verdad?, ese aumento en el bolsillo de la gente?
20: Yo te voy a contestar,
18: realidad. No, la realidad es que tú vas a politiquearlo.
20: No,
18: Ryan,
20: te voy a decir.
18: Está bien, dale.
20: No, lo que pasa
18: dale,
20: es.
18: Vamos a politiquearlo.
20: No, la verdad, es que el gobierno de Jennifer González ha apostado todo a la demanda que radicaron contra Luma, y esa es su apuesta completa.
18: Pero
20: esa apuesta
18: quedó en nada.
20: Por eso, pero te estoy diciendo que esa es la razón por la cual el gobierno no hace nada.
18: Eso fue yo apostar los otros días por el equipo este de la FIFA que también perdió. O sea, es apostar en nada, apostar en alguien que tú piensas que iba a hacer algo y después no hizo nada. Y esa es mi frustración, yo, Quique, como joven PNP. Mi frustración es que yo aposté por Jennifer González. Yo aposté por este gobierno. Yo aposté que iban a hacer algo.
20: Pues ya sabemos que para la próxima apuesta otra persona.
19: Doble también. Igual que el aumento de...
18: Exacto.
19: Tú estás frustrado.
18: Así mismo.
19: Tú estás frustrado por los aumentos y estás frustrado por el gobierno.
20: Y después decía que era yo el que iba a traer la política. Mira que la trajo.
21: La analogía de la apuesta... La analogía de la apuesta es deshonesta. Porque la apuesta es un juego de azar. La política no debe serlo. El resumen de Jennifer González estaba ahí, Raliant. El resumen de quienes proponían y de quien ella tenía en su gabinete estaba ahí.
18: No, eso no estaba.
21: Francisco Domenech no le estaba corriendo la campaña.
18: Sí, pero
21: bueno,
18: no
21: pues esas personas
18: no
21: sabían quiénes
18: sabía.
21: Eran.
18: Sí, pero
21: uno, dos.
20: Peña no trabajaba con ella como comisionada.
21: No, tampoco.
18: Sí, no, pero no se sabía. Bueno, estará su gente, pero por ejemplo, gente importante como Pantoja en Hacienda, no se sabía que él iba a ser el secretario de Hacienda. Gente importante como Luis Augusto en Vivienda, no se sabía que él iba a ser el que iba a sustituir.
21: Así que
20: salió porque había una persona
21: PNP una apuesta.
18: No, es que
21: no hay certeza
18: ¿cuál era
21: alguna.
18: El secretario de Vivienda
21: no
18: de Juan Dalmau?
21: No hay certeza alguna.
18: ¿Cuál era el secretario de Vivienda
21: cuando
18: de Juan Dalmau?
20: Rubén Berrío.
18: ¿Cuál iba?
21: Cuando tú votas.
20: Y el de salud, Rubén Berrío.
21: No hay certeza.
19: No, lo que pasa es Rubén ni Juan tienen nada que ver en este desahogo.
20: Y el de DCP, Brian.
19: Rubén no tienen nada que ver en esto porque aquí quien está gobernando con una mayoría fuerte, incuestionable, es Jennifer González y el Partido Nuevo Progresista.
20: Correcto. Quique, pero mira, en cuanto al agua, yo estoy seguro que los puertorriqueños que nos escuchan esta hora estuvieran contentos al pagar un aumento si ese aumento redundaría en que no se pierda el 60% del agua del país. Como pasa ahora con la Autoridad de Acueducto y Alcantarillado, que se pierde en salidero, en otros asuntos, 60% del agua de que se recoge los embalses.
19: ¿Tú sabes dónde está la mentira en eso? Que no es que se pierde, es que se la roban igual que la luz.
20: Yo
19: en una isla como esta, contigo. ¿Tú no crees que aquí hay miles de gente que se roban el agua?
20: Pero estoy seguro que también el puertorriqueño estaría de acuerdo si se utilizara ese dinero para dragar el embalse. Para hacer otros asuntos que redundarían en que tengamos más agua para nosotros. Pagar mantenimiento. Pero no va a pasar.
21: ¿Cómo tú corres una corporación y no le das mantenimiento a tu estructura? Son unos asuntos que son bien elementales, que no hay que ser el ingeniero pesquera, ¿verdad? Para pensar, si yo corro la Autoridad de Energía Eléctrica, pues ¿qué tiene que estar corriendo? Bueno, pues la materia prima con la que yo trabajo y la Autoridad de Acueductos también. ¿Y qué vino a decir Pesquera? Es que no se le da mantenimiento hace mucho tiempo y ahora nadie es responsable de eso, excepto el pueblo de Puerto Rico, que va a pagar la tarifa de agua más alta sin un servicio certero.
18: Y la foto del supertubo que estaba roto, que esta gente vio que estaba roto hace poco, pero la realidad es que...
19: Yo fui allí.
18: Cuando tú ves el tubo, cuando tú ves el tubo, tú te das cuenta que lleva roto hace tiempo. O sea, ahora fue que se terminó de fastidiar, pero ya estaba roto. Y tú lo ves hasta cómo el cemento se ve. Tú lo ves hasta cómo se ve el lugar donde estaba el supertubo roto. Entonces, o sea, la avería como tal. Entonces, es como bien dice Alondra, es la falta entonces del mantenimiento continuo. Y entonces, que venga, ¿verdad? Bendito, el presidente ejecutivo de Acueducto, a para colmo venir... Después de que no sabe comunicar nada y después de que ha sido ineficiente en cómo comunica toda esta situación de acueductos, que aunque bien podemos estar de acuerdo de que no fue que él rompió el tubo, tu trabajo es comunicarse a la gente. Y el que él no haya podido hacer eso y para colmo por el ladito venga y te suba el agua y le suba el agua a todos los puertorriqueños, yo pienso que se le va la mano, está complicado el asunto. Pero muy bien, Jennifer González está diciendo que va a investigar que esto ha sido un sabotaje lo del agua.
19: No, ella no dijo eso y te voy a
18: explicar. Que no haya sido.
20: Oye,
18: y después ahora, el comunicado de prensa dice, no tengo prueba.
19: Te voy a
18: no
19: decir.
18: Tengo prueba.
21: Ni tampoco
19: mira,
21: dudas.
19: Mira, pero no es por echarme, eso donde salió fue en Lo Sé Todo.
18: Okay.
19: Yo estoy entrevistando al ingeniero Luis González hace 3 días en Lo Sé Todo. Y a lo último de la entrevista le digo, ingeniero, le tengo una sola pregunta porque, o sea, es curiosidad. ¿Usted no cree que tanto rotura, tanto error y tanta cosa no es por sabotaje? Y él en ese momento me dijo que no, que él tenía que bregar con la cuestión científica de lo que estaba pasando. Sí. Yo, personalmente, te tengo que decir que para mí es curioso porque, o sea, se rompe el tubo, lo reparan, se rompe el otro tubo y lo reparan, se rompe el otro tubo y lo reparan. Ah, y cuando está todo reparado, de momento surge una sustancia grasosa en una de las plantas. Pues, mano, o sea, o tengo que ir a Loíza a lavarme de los brujos que me echaron encima, o tengo que meterme en otro lado y hacer algo porque no tiene explicación.
18: El 30 de junio, la gobernadora hace un comunicado de prensa. Dice, gobernadora ordena investigación para descartar actos de sabotaje en instalaciones de acueducto. Y literalmente, exacto, cuando la gente ve el comunicado...
19: 30 de junio.
18: Yo estoy de acuerdo con eso.
19: Y el día antes fue que yo le entrevisté y le traje la parte del sabotaje.
18: Lo que pasa es que entonces Quique está diciendo que tú le diste la bala para que ahora... Porque para mí lo de Jennifer González es irresponsable. Decir que es sabotaje cuando no tienes pruebas es irresponsable.
19: Esto es nuevo, el año pasado.
18: Ella está queriendo echarse para atrás y decir, no es culpa de acueducto, fíjate, no es culpa mía, es que hay un sabotaje.
19: No es por defenderla a ella, pero yo entiendo que es algo que tú tienes que descartar. O sea, tú vas a hacer una investigación y tú, Alondra, es algo que descartas.
21: Pero ¿cuál era el propósito? Ciertamente. Entonces merece la pregunta, ¿sabotaje para qué? ¿Va a decir que la quieren hacer ver mal? O en cambio yo puedo decir, bueno, sabotaje para el plan que tienen de privatizar el agua, lo mismo que hicieron con la luz.
19: Fíjate, yo no lo vi tampoco desde ese punto de vista, porque en mi opinión, que no sé nada de esto, cuando digo de esto es de privatización, yo no creo que Acueducto lo vayan a privatizar. Esa es mi opinión. Pues si lo van a hacer, yo no privatizaría en esta isla más nada, porque mira que hemos metido las patas en todas estas privatizaciones que hemos hecho. O sea, porque los cabilderos y los irresponsables que trabajan en el gobierno siempre la hacen mal. Pero, habiéndote dicho eso, yo lo vi desde el punto de vista de que como en Acueducto hay un desmadre tan y tan brutal, entonces tú tienes al presidente tratando de sacar la cara y de hacer algo todo le sale mal, pues el tipo siempre ha dado cara y sale mal, pues yo digo, mano, es que esto no puede ser mala suerte.
21: Sí, ciertamente, yo
19: quiero descartar que nadie allá adentro o de afuera me está haciendo daño.
18: Pero partamos de la premisa o hagámonos el cuestionamiento, ¿por qué Jennifer González comunica eso? Porque está bien tú por atrás, ejecutivo, quieres chequear que no haya sido ningún sabotaje, pero ¿por qué lo comunica? Lo comunicas, Kike, en la estrategia de salirme del juego, de que Jennifer González ahora está poniendo y sembrando la duda a la gente de que, no, esto no es culpa mía, es que hay un sabotaje. Y ahora la gente piensa que puede haber un sabotaje en acueducto.
20: Bueno, lo que pasa es que esto no es nuevo. El año pasado, a mediados de año, casi finales de año, hubo una noticia de unas válvulas que alegadamente decían que había una guerra interna entre mando de Pierluisi y Pandy y Jennifer González.
19: Eso pasó.
20: Y que estas válvulas eran de fácil acceso, que no había controles de seguridad, que cualquiera podía entrar ahí. Así que todo ese sabotaje tampoco nace de la nada. El año pasado hubo imputaciones entre el bando de Jennifer y el bando de Pierluisi de que había un sabotaje en las válvulas que se cerraron aparentemente.
21: Claro, y entonces a eso reduce la gestión pública del Partido Nuevo Progresista. ¿De a quién tú le perteneces? ¿A quién vamos a molestar hoy en la gestión pública?
1: Bueno, ahí ustedes escucharon a los compañeros que están conmigo todos los viernes a las 6:30. Mi desahogo, la joven Alondra Belaval, Ralián y Brian Saavedra, todos los viernes a las 6:30 conmigo en mi desahogo. Yo continúo aquí desde Aguadilla, ahora estoy con José Julián Roldán, que dentro de su responsabilidad de política pública en el municipio, estábamos hablando fuera del aire ahorita sobre el sistema de transporte. Háblame de lo que ustedes han hecho en eso para darle ese servicio a la comunidad, al municipio.
2: Buenas tardes, Kike, a ti, a todos los radioescuchas. Pues precisamente yo trabajo en la política pública del municipio. Entre eso está el sistema de transportación Tramo, que es transporte aguadillano metropolitano del oeste. Eso fue uno de los proyectos cuando llegamos en el 2021, estaba estancado, que es financiado con fondos federales en el 90% y otro 10% con fondos municipales. Estuve estancado por muchos años y había muchos estudios que había un problema craso de movilidad y transportación, porque las ciudades de avanzada en el mundo tienen un sistema de transporte colectivo efectivo.
1: Sí, en Puerto Rico no existe.
2: No existe.
1: ¿Y ustedes han desarrollado eso entonces acá en Aguadilla?
2: Sí, y es de las pocas ciudades en el oeste que lo tiene tan completo, con una inversión de $13 millones, 11 guaguas, y uno de esos millones, 1.7, es para la remodelación que empieza este año del terminal de carros de transporte.
1: Está aquí al ladito. Yo me acuerdo de ese terminal cuando funcionaba como terminal de carros públicos.
2: Público, correcto.
1: Y ahora va a ser el terminal que se va a utilizar para Tramo.
2: Sí, para Tramo. Y va a tener arriba un área de tipo de reuniones para como con la función de centro de convenciones.
1: Ah,
2: y todo.
1: Sí. O sea, están utilizando un edificio que yo lo recuerdo. Yo fui vendedor aquí, visitaba Aguadilla hace más de 30 años con American Airlines. En esa época yo recuerdo ese edificio y recuerdo lo de los carros públicos.
2: Correcto, pues.
1: Entonces ustedes han convertido eso en la transportación pública, en Tramo, para ofrecer ese servicio de transportación en el municipio y para un centro de reuniones y convenciones en la parte de arriba.
2: Es correcto, que eso pues viene más a la parte de poder traer eventos sofisticados acá y pues también funciona como parte de desarrollo económico. Y adicional a eso, a partir de agosto va a operar los 7 días a la semana, de 6 de la mañana a 6 de la tarde, y se va a implementar el programa de Llama y Viaje, que son si alguna persona tiene algún...
1: Ah, también, si para personas que tengan algún impedimento o alguna cita o algo.
2: Es correcto, ellos
1: llaman. Y lo ofrecen para personas con impedimento,
2: sí,
1: también.
2: Sí, de todo impedimento, y van a la casa y los buscan específicamente a ellos para lo que lo tengan que llevar.
1: Excelente.
2: Y al final del cuatrenio debemos de ya tener viajes a Ponce, Mayagüez,
1: también, a otros pueblos.
2: Sí, metropolitano.
1: Oh, wow.
2: Que vamos a conectar a Aguadilla con los diferentes pueblos claves de la isla y pues un servicio que la ciudadanía tiene libre de costo, ¿verdad? Y empezamos con unos viajes semanales de...
1: No, y con lo caro que está la gasolina también.
2: Sí, de 20.
1: Sí, pues yo lo miro desde otro lado.
2: Correcto.
1: La gasolina está cara, tengo que ir a Ponce, eso me cuesta 40 pesos, fácil.
2: Correcto, y estamos ahora remodelando las paradas también.
1: También.
2: Con arte público, un artista está trabajando en un área de mosaico y algunas nuevas que no existen se están empezando a construir. Y empezamos con, Quique, con 20 personas a la semana tomando en agosto.
1: En agosto del año pasado.
2: Correcto.
1: ¿Y cuánto van ahora?
2: No, ahora hemos pasado las 400 semanales.
1: ¿400 semanales? Sí,
2: correcto.
1: José Julio, como siempre, muchas gracias.
2: No, gracias.
1: Éxito en ese proyecto bello. Tenemos que hablar más adelante sobre eso.
2: Gracias por eso y gracias por la oportunidad de venir a Aguadilla.
1: Gracias. Mis queridas amigas, amigos, miren. Ahora, cuando yo termine aquí, continúa a través de Guapa Media, WKQ580, el partido de Argentina contra Cabo Verde, que está 1-0 con un gol de Messi. Messi sigue rompiendo su propio récord. Y a las 9 de la noche, aquí en Guapa Media, en WKQ580, puede escuchar el partido de Colombia contra Ghana. Aquí ganamos todos en Aguadilla. Muchas gracias al alcalde Julio Roldán. Mucho éxito en el Aguadilla Barbecue Freedom Fest y en todas las actividades. He quedado impresionado con todo esto. Yo por mi parte me despido y estaré de regreso el lunes a las 5 de la tarde por WKQ en la tarde con Quique Cruz. Que Dios me lo bendiga, que tengan una linda noche, porque mañana va a ser mejor que hoy. Regreso el lunes a las 5.
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6: La selección portuguesa de fútbol se clasificó a los octavos de final y continúa viva en la fiesta mundialista, con muchas emociones encontradas, con mucha tecnología, el VAR sí que no, pero Portugal pasó los 16avos encima de Croacia, lo platicamos en Minuto Mundial.
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6: La selección de Portugal estuvo perdiendo gran parte del partido 0-1 contra Croacia. Lanzamiento penal, una falta contra Veiga en el área y Cristiano lo empata. Y luego Gonzalo Ramos hace el 2-1 para la clasificación portuguesa, que además significó el último baile para Luquita Modric y un baile más para Cristiano Ronaldo.
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0: deberíamos haber supuesto que efectivamente es día libre para todo el que trabaje para el gobierno. La empresa privada, entiendo que en su mayoría está operacional, pero ayer, en una de sus acostumbradas improvisaciones, la gobernadora anuncia que tanto el 3 como el 24 van a ser días libres, sin cargo a vacaciones, sin costo alguno, porque somos un país próspero, somos un país con un presupuesto saludable, así que pues, no hay que trabajar y no hay que tampoco, ¿verdad?, afectarle los balances a los empleados. Ya habíamos tenido una controversia sobre este tema, sobre este tipo de imposición unilateral del patrono de días de cierre. Y la pregunta es, ¿quién lo paga? Para el gobierno no es problema porque pues, no tienen ningún tipo de evaluación económica en cuanto al impacto de esto. No solamente en términos del salario ¿verdad?, de la persona que se queda en su casa y no hace nada, sino de la actividad económica que depende de algún tipo de gestión gubernamental y no se puede hacer porque pues no se puede hacer porque no está abierta la oficina de gobierno. Pero de nuevo, esos son temas que en Puerto Rico no se discuten, no le importan a nadie y tendremos un weekend largo, a última hora, improvisado, pero yo creo que la mayor parte de la gente se sospechaba que esto iba a pasar, así que planificaron, y si no, pues que lo carguen a lo que le dé la gana. Don Carlos Díaz.
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3: Servicio, ¿verdad? Que le den el servicio, le entreguen el bien que compró. O le devuelvan el dinero. Pero fíjese qué curioso. Cuando nosotros le pagamos al gobierno para que nos dé unos servicios a través de sus empleados, y lo hacemos a través del pago de impuestos, licencias y otros cargos que el gobierno nos cobra, pues el gobierno no nos da ese servicio y los empleados no nos dan ese servicio y los empleados se van a la casa cobrando el dinero por un servicio que no han dado, el gobierno se queda con los impuestos y a nosotros parecería no importarnos. Mira bueno, qué
0: lo,
3: cosa.
0: Lo aplaudimos.
3: Lo aplaudimos.
0: Qué chévere, qué buen gobierno.
3: Pero fíjate qué cosa. Sí, bueno, sí, buen entonces es una cosa absurda. Entonces me parece que si usted quiere que le den el día libre, fantástico, pero hay que descontárselo del salario.
0: ¿De algún
3: porque,
0: lado,
3: porque a cuenta de que yo tengo que pagarle el salario a alguien que se supone que me dé un servicio que no va a estar disponible? Entonces, como tú dices, no lo notamos y lo celebramos. Ay, sí, que den el día libre y todo eso. Pues así. Entonces, después usted tiene que buscar alguna gestión, hacer, no la consigue, entonces le molesta. Después se molesta por el estado de atraso que hay en la gestión pública, de la displicencia que existe. Entonces, no sabemos por qué. Entonces, lo provocamos nosotros mismos condonando esta conducta. Y pues no hay mayor que siga la...
0: Tribunales está trabajando. Hay tribunales, así que esa rama de gobierno sí está aparentemente funcional. Digo aparentemente porque la realidad también es que si la gobernadora no oficializa el día libre de mañana, de hoy, ayer...
3: Que lo oficializó, ¿no?
0: Sí, sí.
3: Por eso si es lo que estabas diciendo. Por eso si no lo está confunde.
0: No, que si no lo hubiese hecho, como quiera.
3: Pues la licencia que cada quien reclama para sí mismo.
0: Cada cual recoge y se va, sin consecuencias también. Porque, de nuevo, usted podrá tener derecho a una licencia de vacaciones, pero se supone que las coordina, no es cuando usted le dé la gana. Usted podrá tener derecho a una licencia por enfermedad, pero se supone que esté enfermo. Y en La Palguera no hay un hospital particular que cure gente. Pero nada.
3: Las preocupaciones, ¿verdad? Que nosotros entramos. Fíjate qué cosa. Pretender que el dinero que se paga en impuestos y que los ciudadanos aportan, y uno sucede bien, pretender que alguien que se le pagó, Carlos, por un servicio lo preste. ¿Qué pretensión tenemos nosotros?
0: Perdona, que te corrija. Que te corrija. Ajá. Que se use. Olvídate de decir bien. Que se use. Porque lo que tú estás trayendo es que cero. O sea, no es que trabajó bien o trabajó mal o adelantó un interés común o hizo una aportación patria a la humanidad. No. Es que no hizo nada. Se quedó en su casa y cobró.
3: Una barbaridad. Anyway. Pues mira, hoy es el día 4 de julio, que se celebra la Declaración de Independencia de los Estados Unidos, que, como tú muy bien has señalado, comenzó desde hoy, incluso aquí en Puerto Rico, de la manera fantástica que tú describes. Y creo que hay una obligación, de una reflexión, en principio debe ser más de los propios Estados Unidos, ¿verdad?, que de nosotros, pero por consecuencia también rebota en nosotros. Y, por ejemplo, Luis, yo creo que la nación de estadounidense tiene que hacer una reflexión de qué es, hacia dónde va, y qué hay que ajustar y qué hay que conservar. Por ejemplo, es un hecho la presidencia de Donald Trump. Y como consecuencia de la presidencia de Donald Trump, ha habido unos cambios en lo que era la posición histórica, o al menos de los últimos 80 años de los Estados Unidos, que amerita pensarla. Uno, es un aislamiento de la intervención, de la intención de Estados Unidos de ser una especie de policía del mundo y de promotor de los principios democráticos y de respeto de los derechos civiles. Donald Trump ha proclamado el recogerse principalmente a la esfera de esta área del globo, y si va a hacer unas intervenciones, son unas intervenciones puntuales, no motivadas por problemas de derechos civiles o de defensa de democrática, sino por unos intereses principalmente económicos, y pudiera ser en algunas cosas militares, de los Estados Unidos. Por años se planteaba que Estados Unidos, por los liberales, fíjate qué cosa, no podía pretender ser el que le dictase normas al resto del mundo sobre cómo comportarse y dirigirse democráticamente, y criticaban las intervenciones continuas que había de parte de los Estados Unidos en todas partes del mundo, de toda manera. Con Trump, obviamente no es que las intervenciones se han eliminado por completo, sabemos lo que pasó en Venezuela, estamos viendo lo de Irán, vemos lo de Cuba y otros sitios, pero ciertamente no es la visión de la nación que había hace 80 años. ¿Eso debe ser así? ¿Debe Estados Unidos recogerse y tal vez hacer unos ajustes a lo que Trump ha hecho, que tiene sus excesos, pero es bueno ese aislamiento? Yo creo que eso es una reflexión importante que hay que hacer. Número dos, ha llevado a una alteración dramática de la política estadounidense con respecto a la emigración. Estados Unidos, como siempre se ha dicho, un país de emigrantes, y la teoría general, si no era de completas puertas abiertas como era en el siglo XIX, pues de una relativa apertura con ciertas restricciones, pero incluso que en la práctica

0: integraba lingüísticamente a la sociedad y pasaba así con otras corrientes migratorias. Ahora tenemos unas corrientes en donde la gente quiere conservar su idioma y su patrón y sus vestimentas, incluso de manera hostil, piensa en la sociedad que los recoge, de esa ola migratoria. ¿Qué va a hacer Estados Unidos? ¿Cómo lo maneja consono con una realidad de que tú no puedes absorber a todo el mundo, pero que hay una dignidad de unos seres humanos y hay un patrón histórico tuyo? Pues yo creo que es una reflexión y tiene implicaciones sobre nosotros. Y te voy a plantear dos cosas más después para oír tu brillante respuesta o consideración o aportación a esta reflexión. Así que vamos a la pausa.
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2: Regresamos a WKQ Analiza. Soy Luis Pavón Roca, estoy con Carlos Díaz Olivo. Don Carlos, siga su disertación.
0: Pues te quería añadir otro factor en términos de la reflexión obligatoria que me parece que tiene que hacer Estados Unidos y aprovechar la ocasión del, ¿verdad?, de su nacimiento como nación y su adopción de principios que han servido de ejemplo al resto del mundo. Es ahora la posición del otro lado, es decir, tocaba yo unos cambios que ha introducido Trump en términos de la visión estadounidense del mundo y de su intervención o abstención de intervención en los asuntos internacionales, y tocaba también la parte de la emigración. Del otro lado, los sectores llamados, entre comillas, progresistas y concretamente los demócratas, habían estado en las últimas décadas en una posición de, ¿verdad?, de igualdad, diversidad, que se recogía en el concepto del wokismo, que mucha gente se mordía la lengua y no hablaba por temor a una cancelación, y que Trump aprovechó para poder ganar, y tan pronto llegó desautorizó todas esas políticas. Ahí entonces surge una pregunta desde el punto de vista de alternativa a la postura de Trump: ¿qué debe hacer esa oposición y qué debe hacer el Partido Demócrata ahora y con miras a las elecciones próximas? Uno, me muevo hacia un centro sin claudicar a ser un partido pro o sensible a las necesidades económicas del ciudadano común y de tener un programa de asistencia social para integrarlo a la corriente económica y tratar de alguna manera atender su situación de desigualdad, pero manteniéndome dentro de la corriente tradicional de libre empresa y de respeto a lo que históricamente en términos económicos ha sido Estados Unidos, o como ahora un sector que se llama a sí mismo demócrata socialista, plantea Luis: uno, entrada libre de migrantes a todo Estados Unidos; dos, eliminación hasta de la policía, por verlo como un elemento totalmente regresivo y peligroso; tres, que el gobierno amplíe sus ofrecimientos, por ejemplo, Mandami, de crear establecimientos tipo supermercado para viabilizar la adquisición de productos de primera necesidad a precios mucho más baratos que lo que según él ofrece el mercado; controlar las rentas
2: alegadamente,
0: controlar las rentas y los alquileres, limitar tributar intensamente las ganancias de las personas, incluyendo las ganancias no realizadas. Es decir, por ejemplo, usted compró una propiedad hace 10 años, la compró en 50 mil, pero ahora vale $75,000 en el mercado. Ese incremento de 25 se lo puede tributar el gobierno, a pesar de que usted no ha salido de la propiedad. Los demócratas dicen que sí, que debería tributarse esa ganancia no realizada, porque la propiedad vale más hoy que lo que usted tenía, y que usted tiene un beneficio y que puede pedir dinero prestado contra ella, lo que ejemplifica que usted tiene un beneficio económico patente y obvio. Número dos, que se debe tributar intensamente la el caudal relicto. Es decir, si usted se muere, que prácticamente

0: prácticamente el Estado le dé un mordisco significativo y se quede con gran parte de la riqueza que usted creó en vida y no se lo pueda pasar a sus hijos, a sus hijas o dárselo a quien usted quiera. Porque eso entroniza y enquista una riqueza en unas clases que no es justo que sigan así. Limitar las intervenciones en las campañas políticas del dinero y la programación y participación hasta el último día de las elecciones en anuncio y propaganda. Pues Estados Unidos tiene que hacer una reflexión hacia dónde va y me parece el Partido Demócrata. Y por consiguiente nosotros aquí. No veo, Luis, un esfuerzo integrado de ver cómo se puede manejar una cosa que sea viable y aceptable a todo el mundo, que creo, para concluir, que fue lo que hizo grande Estados Unidos. No que hubiese diversidad de ideas encontradas, elementos incluso a veces de irracionalidad, sino que finalmente de alguna manera se buscaba lo que lo han recogido en algunas legislaciones, una especie de acomodo razonable en donde se podía convivir bajo una especie de relativa comodidad basada en el respeto mutuo. Yo no sé si eso es posible, pero me parece que es crucial. ¿Tú crees que se podrá lograr algo como tú lo ves? ¿Tú crees que esto va de mal en peor? ¿Qué siempre dice?
1: ¿Tú estás proponiendo que toda esta reflexión la haga Trump?
0: No, los Estados Unidos como nación, todos los sectores.
1: Los Estados Unidos no existen, es un montón de gente.
0: Por eso te digo, pero por ejemplo, lo debe hacer un sector del Partido Republicano, lo debe hacer el propio Partido Demócrata. Mira, creo que lo tiene que hacer la academia, que se ha desmadrado durante este periodo, las propias entidades religiosas, hasta dónde se le va a permitir injerencia y cómo. O sea que yo creo que cada sector tiene que hacer su propia reflexión. ¿Qué es lo que compone los Estados Unidos y la sociedad?
1: Wishful thinking se llama eso, pero está bien, vamos por partes. Primero que nada, a mí me parece importante la aportación histórica que hizo los Estados Unidos, y yo añadiría Francia a finales del siglo XVIII, que es lo que se pretende conmemorar mañana, hoy, según el gobierno de Puerto Rico y el gobierno federal, porque el gobierno federal también le dio el día libre a sus empleados. Y no fue poca cosa lo que sucedió hacia finales del siglo XVIII, como digo, fue un cambio paradigmático de la relación del ser humano con su gobierno, de fundamentalmente ser gobiernos ungidos por Dios en algún tipo de figura. La más conocida para nosotros en el occidente sería la del rey, ¿no? Que de alguna manera Dios los había escogido y por sucesión, tú hablabas de herencia ahorita, pues allí no se heredaba solamente el capital, se heredaba el poder político. Y eso cambia radicalmente, por eso es que hay que llamarlo... ¿Esta es la musiquita?
0: Sí.
1: Pues vamos pa la pausa y regresamos.
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1: Regresamos a WKAQ Analiza. Soy Luis Pavón Roca, estoy con Carlos Díaz Olivo en este 3 de julio. Estamos en directo desde los estudios de Guaynabo, haciendo una reflexión sobre precisamente el día de mañana, 4 de julio. Yo decía que es importante en la historia porque se estableció un cambio paradigmático. Yo añado, ¿verdad?, al 4 de julio, pues todo el proceso de Francia que ocurre unos años más tarde, donde se subvierte lo que hasta ese momento era la orden, ¿verdad?, del arreglo social y de un gobierno no democrático, de orden divino, aunque administrado por un humano, y donde fundamentalmente el individuo tenía muy pocos derechos, si alguno. desde el punto de vista político, pues era todavía un régimen medieval con una sofisticación, ¿verdad? Y se inventa entonces, los humanos de ese momento, invertir ese proceso donde no haya un rey. De hecho, a George Washington, algunos sectores querían que tuviera el ungimiento de rey. O sea, no estaba ni siquiera en los independentistas claro cuál era esa fórmula de gobierno. De hecho, esta es la segunda fórmula, si vamos a ver, porque hubo un primer intento confederativo. Y terminamos con un gobierno de 13 países que se juntan, ceden parte de su soberanía para la creación de lo que ellos entendían era un gobierno central a cargo de unas áreas específicas, de esas áreas que ellos cedieron, no de más, sino y un gobierno con poderes, bueno, con poderes tan limitados que ni siquiera tenía dónde ubicarse y anduvo por ahí deambulando por el territorio hasta que finalmente a alguien se le ocurrió crear un espacio que no fuera de ningún estado, y ese es el famoso Distrito de Colombia, que al día de hoy pide la estadidad y no se la dan tampoco, porque el concepto en aquel momento era no de ubicar a ningún estado para que ningún estado tenga un reclamo o un sentimiento de superioridad o de control, porque este gobierno es chiquito y es para bregar con unos temas puntuales y nosotros somos los que mandamos, entiéndase nosotros los estados. De ahí, pues, esa concepción cambió radicalmente, sobre todo en el siglo XIX y principios del siglo XX, donde el gobierno federal, utilizando el mismo lenguaje de esa constitución, que le daba poderes limitados, los poderes limitados que tenía, los expandió a prácticamente todo. Y hoy día, hasta la leche de las vacas en Puerto Rico lo controlan los federales. Bajo alguna de las cláusulas que está en esa constitución, principalmente Interstate Commerce, pero se agarran de cualquier cosa. Esto cambió el planeta al grado de que prácticamente es el modelo que se sigue, el modelo republicano, es el que se sigue en toda América, en el proceso, ¿verdad?, de independencia y de creación de nuevas repúblicas. Igual en África, creo que en todo el planeta, alguna vertiente de el modelo republicano, y sé que estoy generalizando, y sé que van a decir, bueno, las monarquías todavía existen, pero en Inglaterra el rey es una figura decorativa muy simpática y vende revistas, igual que en España. Hay unos gobiernos civiles que sí, no son iguales que nosotros, pero el concepto de que el ciudadano tiene unos derechos frente al gobierno está. Y el concepto de que los ciudadanos votan y de alguna manera cambian la estructura de gobierno está. Es más, hasta en países donde no sucede eso, se genera una narrativa y una ficción de que eso está. Porque los cubanos te van a decir que las elecciones dentro del Partido Comunista los hacen un país de democrático, porque la gente va y vota. Y solamente hay un partido, y tú tienes que ser de ese partido para poder acceder al poder, pero vota. Así que imagínense si es poderosa la idea que se copia, y por no hablar de otros países, ¿no? Más grandes y con algún grado de poder. ¿Quedan por ahí dictadores? Sí. Las dictaduras han sido herramientas que han usado esos mismos países, incluyendo Estados Unidos. Eso ha cambiado, Carlos. Y Estados Unidos, luego que termina su expansión territorial, imperialista, genocida, destruyó culturas, países, y me refiero a los pueblos indígenas autóctonos, que fueron salvajemente eliminados del planeta, al día de hoy siguen siendo por ahí discriminado, pero consolidó su territorio nacional en lo que es hoy. En el camino le cayeron unos pedacitos que no estaban en esa concepción territorial del siglo XIX, from sea to shining sea, Y ahí cayó Puerto Rico y otros territorios que todavía no sabe qué hacer con ellos, algunos, en el caso particular de Puerto Rico. Pero vino Trump y yo creo que cambió la concepción. Y ahí es donde yo creo que creo que a donde vas tú con la reflexión que propones que se haga. O sea, ¿cuál es el rol de Estados Unidos en el planeta? Y hasta hace muy poco, independientemente de que fuese republicano o demócrata el presidente de turno, la concepción era que Estados Unidos era un líder, era un promotor económico. Puede que sea para sus propios intereses. Las metrópolis funcionan así. Pero era un rol activo de yo promover mis valores, los que fueran. No estoy defendiendo la actividad, lo estoy describiendo. O sea, si yo llego y quiero que una cultura ajena a mí le impongo mi cultura, pues yo creo que eso está mal. Pero es una visión de mundo. O sea, es una visión de que el progreso es que la gente se ponga mahones, use un sombrero de vaquero y hable inglés. Bueno, pues esa es la visión de lo que es progreso. ¿Y cómo yo veo mi país? Yo veo mi país, pensaría un americano, como el que adelanta la buena vida, ¿no? El progreso haciendo estas cosas. Y muchos países han tenido esa concepción. Si busca la bandera de Brasil, por ejemplo, lea lo que dice la bandera de Brasil, tú sabes, el positivismo del siglo XIX, el progreso está en la ciencia y nosotros vamos a hacer que esto progrese a los cantazos. Y como decía, cójase a Nixon, cójase a Reagan, y se veían como entes, el yo como presidente de esta nación, que es la más importante del mundo, es el líder del mundo, es el que sienta la pauta. Y por eso, pues usted veía la inequidad que correctamente señala Trump. O sea, cuando él dice en el NATO, en la OTAN, ve acá, porque es que yo estoy metiendo tanto billete aquí cuando los otros, que son la línea de primera defensa, el que más riesgo tiene, pone menos chavos. ¿Cómo es que eso es así? Bueno, eso es así porque era la manera de ejercer liderato de Estados Unidos. Como yo pongo el billete. O sea, ¿por qué usted se cree que las Naciones Unidas están en Nueva York? Porque es un control. O sea, las Naciones Unidas, que es una ficción, es un embuste. Todo ese derecho internacional es para que los estudiantes de derecho se entretengan un semestre. Y lo hemos visto, todos los días lo vemos, que es un chiste de mal gusto. ¿Pero por qué está allí? Bueno, porque es para tú ejercer control. Físicamente tú estás aquí, algo tendré yo que decir sobre el asunto. Si mañana Estados Unidos deja de pagar la cuota, se acabaron las Naciones Unidas. Pues yo creo que ahí es donde está la cosa. O sea, Trump, en lo que dice, pues no es lo que hace. Nosotros no vamos a ser el policía del mundo. Y como tú señalas, esto era un debate grandísimo. El espectro liberal era el que se oponía a Estados Unidos como policía del mundo. Porque el problema de ser policía es que tú tienes que establecer cuál es la ley. Y la pregunta es, ¿qué autoridad tienes tú? Y fue policía del mundo cuando derrocó a Allende. Y fue policía del mundo cuando sostuvo al Shah de Irán. Y fue policía del mundo cuando intervino en todo el planeta. Ahora tenemos una visión de, alegadamente, y esta es una discusión que se da dentro de los propios magas. O sea, los magas están retirándole la confianza a Trump porque, oiga, pues este señor dijo que no íbamos a ser policía del mundo, que no nos íbamos a meter en ninguna guerra. Y all of a sudden, tú estás metido apoyando el genocidio de Netanyahu en su región. Tú estás metido, yo no sé, vas y vienes con lo de Ucrania y Rusia y indirectamente está metido ahí. Venezuela, que tiene quien lo apoya, pero tiene también quien dice, pero ¿quién es Estados Unidos por estar metido allí? Cuba, que ahora quieren que se metan allí unos sectores y otros, de nuevo, que dicen, pero espérate, allá que resuelvan ellos, no me metas a mí en estos líos. Pero como tú dices, esto no se discute, es un y lo que estamos viendo es una polarización que yo no sé dónde va a terminar. Porque históricamente, Estados Unidos, de un país polarizado, y se polarizó en 1776, en ese proceso, no piensen que todo el mundo quería ser independiente. De hecho, yo creo que es muy interesante. A mí me encanta estudiar ese periodo, porque tú vas a descubrir muchas de las discusiones que se dan aquí con el estatus. En esa época, los independentistas no eran mayoría. Eran unos burgueses que tenían un problema de negocio y un problema de impuestos. Habían unos que querían una relación tipo ELA, de autonomía, tipo Canadá, vamos, si quieren un ejemplo más real, tipo Australia, posterior esas relaciones fueron posteriores. Pero por ahí era donde andaba la bola en mucha gente. Y había un montón que eran a favor del rey, de que no sé, ¿cómo a ti se te ocurre que nosotros vamos a ser independientes? Si yo soy inglés, yo soy, ¿cómo tú me vas a meter a mí en un país que no es el mío? Pensando en América. O sea, esas discusiones se dieron y hubo muertos. Y no voy a hablar de la polarización de la guerra civil, que es lo que termina de fundar la nación un siglo después. Porque esa polarización sigue al día de hoy. O sea, parte de los problemas que estamos viviendo hoy son precisamente, es una sociedad pluricultural. O usted debe ser blanco y hablar inglés y el resto les damos pon, pero no joroben mucho porque no tienen muchos derechos. Esa discusión está ahí y es lo que está alimentando. O sea, when we say make America great again, what does that mean? ¿A quién? Porque se puntualiza con el tema de migratorio, porque es fácil. Usted no es de aquí, usted no tiene papeles, pues usted para afuera es que va. Y en realidad es un issue de cómo se hace más de si se debe hacer. De hecho, los que sacan estadísticas dicen que Obama deportó más gente que Trump con todo su aspaviento. Pero detrás de eso lo que hay es una discusión cultural, racial, que afecta, tú sabes, a componentes que se sienten que son americanos, los afroamericanos, los hispanos, no voy a decir hispanoamericanos, sino los hispanos que residen en, o no que residen, que son parte de hecho, si usted se sale de Nueva York y de Washington y de todo eso, y se ve, yo viví en dos sitios, en Luisiana y en Texas. Los hispanos de Texas son de allí. No emigraron, es al revés. Los blancos gringos fueron los que se metieron allí. Los Sam Houston, los Austin de la vida. Y si se va para un México es peor. O sea, esa gente eran de México. Eran España, México, y llegaron los americanos y se metieron, y ahora es América. Pero yo nací aquí, mi abuelo nació aquí. O sea, yo soy más de aquí que Sam Houston. Pero esas cosas son difíciles, y yo lo que veo, Carlos, es lo que te decía de la polarización. Me parece a mí que el siglo XX, guerra civil, fue un proceso, tal vez no perfecto, pero fue un proceso de llegar a un medio, de llegar a una identidad nacional. A veces ficticia, el crisol, el mosaico, y todos somos iguales. No todos somos iguales, pero había un esfuerzo desde las diferentes ópticas de llegar a un terreno común, a algo que pudiéramos vivir. Y de un tiempo acá, eso como que se perdió. Y cada cual está. Y no piense que estoy escribiendo a Puerto Rico, pero por ahí andamos nosotros igual. Cada cual tira para su lado, jala excluyentemente. O sea, mi visión del mundo es que yo tengo la razón y no te voy a escuchar a ti. Y tú estás mal. Y si te puedo limpiar, te voy a limpiar. Y eso no era Estados Unidos. Entonces, ahora tenemos. Y a mí lo que me trae aterrizando en el siglo XX, Carlos, esta polarización política que vamos a tener, aparentemente una extrema derecha enfrentándose a una extrema izquierda y una ausencia de propuestas de centro, pues yo creo que es bien peligroso y creo que es atípico de los Estados Unidos. Si eso es bueno o eso es malo, pues veremos después del 28, ¿no? Después de las próximas elecciones. Porque fíjate que una cosa que no hemos discutido, y con esto me callo, porque tú estás muy filosófico y vamos a meterle caña a algo de aquí. O te busco una botella de vino muy temprano, pero en España son las 3 de la tarde. Habíamos dicho que este movimiento que nos sorprende a todos, socialista o socialdemócrata, como ellos se hacen llamar socialistas, así que no veo ningún problema con usarlo, que eso era un fenómeno en Nueva York, ¿verdad? Lo dijimos en Mandami, es que Nueva York es raro. Y en la semana pasada, o hace 2 semanas, que Espaillat, después de creo 7 o 8 términos, pierde el puesto. La escogida de Nidia Velázquez, que viene de por ahí, pierde y gana una gente bien agresiva, ¿no? En sus posturas políticas. Ah, eso es una cosa en Nueva York. Pero ahora estamos viendo otras ciudades donde, ¿sabes? Están ganando con un discurso bien. Y yo no estoy diciendo si están bien o están mal. Lo único que yo estoy diciendo es extremo. O sea, es polarizante. Es así de ofendido como tal vez nos sentimos algunos con las cosas que dice Trump, así de ofendido se siente alguna gente con las cosas que dicen estos candidatos que están aparentemente tomando el control del Partido Demócrata, que hasta los propios demócratas están preocupados. Pues yo no sé dónde va a terminar esto, Carlos.
0: Pero mira, yo creo que en esa reflexión tú tienes que mirar al pasado y ver qué fue lo que ayudó a Estados Unidos y lo diferenció del mundo. Estos prejuicios e intentos de restar la dignidad y excluir a personas porque los percibo o entiendo que los veo que son o porque realmente físicamente son totalmente distintos a mí, ha existido siempre en la historia de la humanidad y siempre estuvo presente en los Estados Unidos. De hecho, en el siglo XIX, esa población que no era blanca, anglosajona, constituía unas piezas de producción en el sistema económico estadounidense, ya fuesen los afroamericanos, ya fuesen los asiáticos que se traían para trabajar, ¿verdad?
1: Pero explotaron y después los fastidiaron.
0: En los ferrocarriles y en otras áreas de minas, ¿verdad? Los latinos que estaban y que después también continuaron emigrando a Estados Unidos, judíos, italianos, europeos de la parte oriental de Europa.
1: Hispanos,
0: por lo menos. Por eso lo dije, ya lo mencioné. Sí. ¿Y qué pasó? Que esa gente generó suficiente riqueza para convertirse en sí mismo una pieza importante del esquema económico estadounidense, que a fuerza de su propia importancia económica y del propio poder adquisitivo que tenían, del cual incluso podían ya valerse por sí mismos, no lo podían ignorar. Y se convirtieron en fuerzas de poder. El caso más clásico es los judíos, que se convirtió en una fuerza económica dominante e influyente en los Estados Unidos.
1: Los cubanos en Florida.
0: Los italianos a principios de siglo y los irlandeses que comenzaron a controlar, por ejemplo, Nueva York.
1: Boston.
0: O sea que lo lograron hacer. Y te voy a dar un y ahora lo que me parece es que hay un sector de ese componente que no es blanco en Estados Unidos que percibe que esa integración y capacidad de adquirir independencia económica y solidez no lo está logrando. Y yo creo que eso es lo que diferencia. Así que el gran reto, me parece a mí, de Estados Unidos es cómo yo logro que esos sectores se empotren económicamente en el arreglo estadounidense para que se sientan parte de él y lo enriquezcan, y lejos de ser facciones que están mutuamente aniquilándose, se enriquece. Donde tú sabes, donde a mí me llama poderosamente la atención cómo se inserta una minoría y logra su aprobación, es por ejemplo viendo el Mundial. Yo me pongo a ver el Mundial y veo al equipo de Suecia, el equipo de Alemania que lo eliminaron, el equipo español, Y entonces tú ves, hay una gente de tez negra o con rasgos árabes, que es inconcebible en la visión tradicional de una Alemania o incluso de una Francia, de una Gran Bretaña, que ahora forman parte integrante, y que los fanáticos de esa gente, que muchos de ellos es el lumpen, que se pudiera decir, de esos países, que son los que los hinchas, como le dicen a él, aplauden y se identifican con, y lo voy a poner allí, con ese afroamericano, no afroamericano, porque no sería euroafro.
1: Probablemente es africano.
0: Africano.
1: Porque es un embuste.
0: Pero lo ven y se identifican, y sí, lo reciben y se enteran, y se convierte en una figura de poder en esa sociedad. Pues yo creo que es ahí la clave, porque si tú logras insertarte, tú estableces tu mérito en lo que sea, en este caso en el deporte, y tú tienes dinero, tú entras por donde quieras. O sea, yo creo que ahí es la clave de entender este arreglo americano, en donde tú tienes que aprender a insertarte y convertirte en una fuerza económica, no necesariamente multimillonaria, pero sí en una fuerza viable de por sí, de yo mantenerme y mantener a mi familia y a los hijos que quiero tener, ¿verdad? Y a esa generación futura. Y de nuevo insisto que parece que hay mucha gente que entiende que ya eso no es posible. Y ahí yo creo que está la... Si te fuese a resumir, bueno, el gran reto,
1: Luis. Lo que pasa es que hay un sector de Estados Unidos que no quiere que eso sea posible.
0: Pero es que eso también era antes así.
1: Está bien.
0: O sea, siempre ha sido así.
1: Pero ahora tienen un presidente que a base de eso es que opera. Vamos a la pausa y regresamos. Quiero, cuando regresemos, les voy a proponer que leamos un edicto.
0: Ay, bien.
1: Además, dos edictos.
0: Porque falta que lea las esquelas.
1: También.
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0: Léeme la esquela esa.
1: No te la puedo leer. Esquela no.
0: No me tires.
1: Edicto. Yo siempre leo los edictos. Y hoy encontré dos interesantes. Uno, a la página 9 del periódico El Nuevo Día. Es una página completa. Y me llama la atención porque está a tamaño la letra MIME. Yo creo que es más chiquito que la que usualmente están los edictos.
0: Dios santo, tú te mandaste el cuerpo eso.
1: Bueno, pues sí, pero mira qué interesante. Aquí se recoge uno de los problemas principales de desarrollo económico del país, que no hemos atendido y que este municipio está atendiendo. Este edicto es del municipio de Juana Díaz. Y es una declaración preliminar sobre posibles estorbos públicos. Entonces, lo primero que vino a mi mente fue, Juana Díaz debe ser un municipio igual que el resto de los municipios, en términos generales, de su composición, de cómo opera, ¿verdad? Un municipio pequeño, yo diría, de mediano a pequeño, allá en el sur de la isla. Mira la cantidad de estorbos públicos que hay
0: en Juana Díaz.
1: Yo conté por encimita, aquí hay casi 200 propiedades. Y miré por encimita, por supuesto. Las direcciones son del centro urbano. O sea, imagínense la magnitud del problema en Puerto Rico cuando en Juana Díaz hay este reguerete de estorbos. Estorbos públicos significa, o debe significar, que son esas casas abandonadas que ustedes por ahí llenan de hierbas y de basuras y de jatones o de ambulantes, de lo que sea. No debemos estar atendiendo esto agresivamente. Segundo tema. Me voy a decir que estoy loco, pero me puse a leer el edicto. Conté como 8 o 10 propiedades que son del gobierno. Que son de vivienda. Entonces yo me pregunto, ¿cómo es que puede ser estorbo público si es del gobierno? O sea, tú pensarías que tú llamas al...
4: Lo que faltaba.
1: Al dueño. Porque estorbo público, típicamente, ¿qué es lo que sucede? Se murió el dueño, los hijos están allá en Florida o se fueron para algún lado, hay una casita allí en el centro del pueblo, no tiene, nadie le interesa y se quedó por ahí al garete, nadie le da mantenimiento, la casa posiblemente valga 30, 40 mil pesos, son 7 hijos, cuando vamos a dividirlas me toca 8 mil pesos por hijo, no están en Puerto Rico, o menos, con que falte uno ya jurídicamente es un lío y languidece eso ahí. Pero caramba, si es de una unidad de gobierno, uno pensaría que uno llama a la unidad de gobierno y le dice, hermano, primero que nada, límpiame la propiedad, ponla al día y haz algo, o pásamela para acá, me la da, yo la... O sea, vamos a hacer algo. Pues hay un montón que son de gobierno. Segundo edicto. Ajá. Digo, no sé si vas a comentar sobre esto.
0: No, para acá va.
1: Segundo, no, es que es cambiar de tema. Segundo edicto, es del municipio de San Juan.
0: Pero de estorbo también, otra no, cosa. No, pues déjame con los estorbos.
1: Por eso vamos a hablar de estorbo.
0: Cuando tú haces y destacas que hay 200 estorbos públicos identificados por el municipio de Juana Díaz en el área urbana.
1: Y debe haber más.
0: Y debe haber más. Debe haber más. Juana Díaz. Entonces, esto lo que te dice es que hay una serie de estructuras por años dilapidadas, deterioradas, que constituyen un adefesio visual, un peligro a la seguridad, una propiedad mal utilizada en momentos en que hay necesidades de espacio, ya sea de recreación,
1: de vivienda,
0: de utilización por organizaciones sin fines de lucro. La lista es larga y que pasan años y no puede rescatarse esa propiedad porque la propia legislación que existe prácticamente, no es que lo dificulta, lo imposibilita. Pues mire, esto hay que alterarlo y botarlo al zafacón. ¿Por qué es tan difícil? O sea, tenemos un sistema que es irracional, todo el mundo sabe que es irracional. Y alguien invoca un legalismo, una estupidez, para sostener un sistema que la consecuencia es mantener un entorno urbano decaído y deteriorado. ¿Cómo es posible que en Puerto Rico ocurran cosas así, Luis? Y eso sea una pelea casi, tú sabes, épica para poder lograr el rescate de esa propiedad. Es absurdo.
1: Mira la el caso JD4574. Construcción incompleta. O sea, que no es ni una casa, construcción incompleta. Calle de Geto, dueño desconocido. O sea, ¿por qué tiene que dar trabajo que la sociedad se encargue? Porque es la sociedad, es nuestro pueblo, es los vecinos de la calle de Geto, a ambos lados de esta construcción incompleta. ¿Por qué ellos tienen que esperar, sabe Dios qué proceso, cuánto tiempo, toda una complicación? Cuando no se sabe quién es el dueño, está incompleta. Alguien llegó allí, montó 4 bloques y ahí está. Pues nada, lo traigo a la mesa porque a veces hablamos en abstracto del problema. Aquí creo que tenemos retratado. Mire, para hacer parking, para hacer micro estacionamiento. En estos centros urbanos que muchas veces uno no encuentra dónde estacionar el carro, que se mueren los negocios porque la falta de estacionamiento me dice a mí que me vaya para el shopping.
0: Que deteriora allí la propiedad de los vecinos que la mantienen cuidadosa y le desvalora la misma. O sea, son cosas inconcebibles.
1: Inconcebibles. Y aquí, Juana Díaz, yo conté más o menos, vuelvo y repito,
0: 200. Tú imagínate lo que habrá en San Juan. Pero
1: no.
0: Valga la... Vete a... vete a la... No, no vayas tan lejos, perdóname. Vete a la avenida Roosevelt, te bajas del Expreso de la América y te mueves hacia la antigua Milla de Oro, que ahora es una zona de desolación, y la cantidad de edificios a ambos lados, totalmente abandonada, en el centro económico de Puerto Rico. Es pasmoso. ¿Cómo? Y eso allí, sigue allí. Y, ¿cómo? Oiga, uno, o usted que es titular la mantiene adecuada, o la perdiste. O sea, la voy a rescatar porque no, o sea, obviamente tú no le estás sacando provecho. Estás mal utilizando la misma. Estás teniendo un adefesio allí con todos los problemas que hemos dicho. No puede ser, chicos, que no puede ser.
1: No, hombre. Vete, da una vuelta por Puerto Nuevo.
0: Tú me perdonas, y tiene que ser casi un proceso sumario. Tú tuviste 2 años en una propiedad totalmente abandonada y no hay razón, no es que estás en un litigio, no es que, es que está ahí, pues la perdiste porque tú, es tu derecho propietario, pero renunciaste. Tiene que haber una presunción de renuncia de alguien que lo tiró allí y no lo utiliza.
1: Y que está, porque aquí el énfasis que yo haría, no es que esto sea un local cerrado con un se alquila que lleva 3 años buscando un novio. Alquilar.
0: Y lo mantiene cuidadito, pintado.
1: Como toda propiedad que usted quiera alquilar, está bella. Porque usted quiere enamorar al que pase por ahí y diga, ay, María, qué bien se vería mi negocio allí. O si es vivienda, qué bien yo me veo ahí viviendo con mis hijos. ¿Verdad? No, yo estoy hablando, o estamos hablando, de la propiedad que está evidentemente clausurada, abandonada, llena de graffiti, porque nadie le está dando seguimiento. Y de nuevo, váyase a la Rupert.
0: Está.
1: Váyase a la Piñero para el otro lado. No la Piñero hacia la Milla de Oro, sino desde el Expreso hacia Guaynabo. Y pasee por allí. Coja el carro de una vez y pasee por Puerto Nuevo. Pasee por Reparto Metropolitano. Pasee por Villanevares. Y cuente, o sea, cuente las casas, que de nuevo, no estoy diciendo que está fea, no estoy diciendo que, oye, yo no sé si, no, casas que evidentemente están abandonadas. Pues mira, ¿por qué no empezamos por ahí? Entonces, te voy a dar, los municipios entonces vienen con las presiones de estas que yo no puedo entender. Hay municipios que entonces, si lo declaran estorbo público y tú lo vas a comprar, tú tienes que certificar que la vas a vivir. No puede venir alguien y decir, mira, voy a montar un Airbnb. De hecho, expresamente prohíben Airbnb. Prohíben alquiler. Entonces, pues, estás limitando un mercado, porque yo creo que la prioridad debe ser que alguien venga, limpie la propiedad, la ponga, si es de vivienda, vivible, y si es comercial, pues comerciable, y genere actividad económica, la que sea. Ah, si está prohibido el Airbnb, pues está prohibido el Airbnb, pero es porque la comunidad lo tiene prohibido, no porque el Estado se mete pensando en que, ay, pero nada, no hacemos nada con el tema.
0: Mira,
1: espérate que te tengo otro edicto.
0: Dime.
1: Este es más noticioso.
0: Con tus esquelas esas, dime.
1: Yo y mis esquelas. Allá hay un abogado importante que se murió, que no lo conocía.
0: Todos los días se muere ahí.
1: No, yo, está bien, pero me está hablando de la esquela. Yo me leo las esquelas. ¿Tú no lees las esquelas?
0: No, yo leo ni los anuncios.
1: Pues, yo sé. Por lo menos en la combinación. Ahora se me perdió. El municipio de San Juan publica, hoy un edicto. Ojalá no sea una esquela aquí. Aviso de vista pública.
0: Ajá.
1: La legislatura municipal del municipio de San Juan tiene ante su conocimiento el proyecto tal más cual para el tema del parking.
0: Ah, finalmente ya va.
1: El 29 de julio a las 9:30 de la mañana en el salón de sesiones de la legislatura municipal. Ese es el edificio Ayuntamiento de la Ciudad Capital. Yo creo que ese es el que está ahí en la Charlón. El edificio municipal ese.
0: Ese.
1: ¿Ese? Que no me queda claro. No es que como San Juan tiene en realidad dos alcaldías, porque está la del viejo San Juan, está ese edificio, y hay un tercer edificio que está por allá frente a lo que era la Suiza de Iri, que también tiene oficinas importantes del municipio. Anyway, ya aquí está la famosa vista pública. Pues qué bueno, que se movieron rápido.
0: Usted tiene que hable, oído, eso, se acabó y vemos para adelante.
1: No, no, y que pero esto obliga a que se presente el proyecto, su consideración. Pues yo cada vez que más lo...
0: Y hay alguien que siempre quiero, pero
1: insisto en que yo no acabo de entender por qué a cambio de 22 millones de pesos yo le voy a vender un predio como ese, porque 90 años para mí es lo mismo que vender. Yo quisiera ver esa justificación económica.
0: Mira, hablando de eficiencias y cosas que uno no se explica, hace dos días atrás, estaba ayer disponible la noticia y no nos dio tiempo de discutirla, pero hoy la retoma y elabora un poco más Oscar Serrano en Noticel, de que el GAO, el General Accounting Office, publica un informe a petición de un congresista estadounidense sobre qué pasa con las ayudas federales que se han asignado a Puerto Rico y por qué solamente se han utilizado un 25%
1: de las asignaciones. Fiona y todas las cosas.
0: Y la conclusión que llega es que es culpa de las propias agencias federales en el manejo de estas cosas. En otras palabras, parte de lo que nosotros decimos, ¿qué sucede? ¿Cómo es esto? Pues sí, hay problemas nuestros, o sea, sin duda. Pero es que también el gobierno federal ha entorpecido y es totalmente inefectivo. Por eso es que yo te decía, ¿de qué la Junta de Supervisión Fiscal me habla a mí? ¿De eficiencias y qué? Pero si el modelo federal es el prototipo de la ineficiencia y del despilfarro y de la falta de ejecución de una buena política pública y contable. Y eso pues lo confirma. Entonces la pregunta es, pues, ¿cuál es la idea de en la práctica sabotear lo mismo que el gobierno federal intenta promover con respecto a la recuperación energética y de infraestructura de Puerto Rico? O sea, son cosas inexplicables, para que tú veas. Está ahí, ya puesto, es decir, la culpa no es nuestra nada más. Mira que tenemos mucha culpa, pero que del lado de allá también es una barbaridad. Entonces, ahora digo yo, pues que no puedo dejar de designarle en su décimo aniversario. Fíjate que ya va a pasar a la adolescencia, está próxima a pasar la adolescencia a la Junta de Supervisión Fiscal, hacerle un censo está bien, pero imagínate, si pasaron 10 y todavía no hay presupuesto balanceado y no se identifica que cuando se va, pues va a tener la adolescencia aquí, cuidado si le señalamos el quinceañero
1: y la mayoría
0: y el Sweet 16 y pierde la virginidad y todas las cosas que pueda pasar, ¿sabes? Y se casa, yo no sé, la Junta de Supervisión Fiscal. Pues si parte de los problemas que tiene Puerto Rico es que no ha podido utilizar o ha utilizado de manera ineficiente los fondos asignados para infraestructura y para recuperación. Y la Junta lo menciona cada vez que puede. Y surge de una confesión federal que gran parte de la culpa son los federales. ¿Tú no crees, Junta, que tú también deberías estar haciendo peticiones al Congreso e informes señalando que parte de la recuperación de Puerto Rico depende de una mejor y más efectiva utilización y manejo por parte del gobierno federal? Y estos tipos no hacen nada. Luis, por eso es que yo no le puedo quitar el guante, porque cada vez confirmo que es una ineptitud. Si somos ineptos nosotros en el manejo de nuestras cosas y el gobierno de nosotros falla, la Junta también es una ineficiencia y una pérdida de oportunidad en hacer señalamientos puntuales y de tratar de ayudar a Puerto Rico y vindicarlo en lo fundamental. No lo ayuda en reclamos, como decía yo ayer, en los fondos de Medicare, y no lo ayuda en cosas como esta.
1: Mira, a mí, así que la duda que me genera este artículo, que obviamente es favorable a Puerto Rico, y está diciendo algo que se ha dicho antes, esto meramente confirma por el dueño del circo, uh-huh, ¿verdad? Que el problema no es el elefante, sino el entrenador del elefante. Pero lo que la curiosidad
0: o,
1: que
0: o,
1: tengo
0: o de los dos, ¿verdad? Pero que no es nuestro nada más, que es lo importante.